0: Son las 2, es la 1 en Canarias.
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0: Buenas noches. Un incendio en Villanueva de los Castillejos, Huelva, ha obligado a evacuar de forma preventiva a 365 personas de urbanizaciones y fincas del municipio de San Bartolomé de la Torre. A esta hora, 250 personas y 13 camiones de bomberos están trabajando sobre el terreno para contener el flanco izquierdo debido a su continuidad hacia una posible zona forestal. Otro incendio en Lleida moviliza a 44 dotaciones de bomberos con un centenar de efectivos que trabajan en este momento para sofocar el fuego en el barrio de Vilamont Cada, Ciudad Jardín, situado a las afueras de la ciudad. El incendio se ha originado en torno a las 10 de la noche en las instalaciones de una cooperativa de fruta de Lleida. No se registra ningún herido, pero la cercanía de las llamas a una zona residencial ha obligado a los bomberos de Cataluña a evacuar de forma preventiva la primera línea de casas que colinda con la cooperativa. En Cataluña, este martes, el Papa León XIV continuará su visita a España. El sumo pontífice estará 2 días en Barcelona. Su agenda comenzará con una misa en la catedral y una vigilia de oración en el Estadio Olímpico de Montjuic, donde se espera que reúna a 40.000 personas. La primera etapa del viaje apostólico del Papa en Madrid ha dejado discursos históricos como el que ha pronunciado este lunes en el Congreso. León XIV ha hablado a diputados y senadores durante 30 minutos de cuestiones como la migración, las guerras, la inteligencia artificial o el aborto.
2: Toda vida humana debe ser reconocida y custodiada desde su concepción hasta su ocaso natural, en cada circunstancia de su existencia.
0: El Papa también ha hablado en la Cámara Baja sobre la polarización y la crispación política. El ministro de la Presidencia, Félix Bolaños, ha dicho que respeta todas las posiciones.
3: Respeto a las posiciones, pueden ser diferentes, hay diferencias, claro que sí. ¿Y cómo abordamos esas diferencias? Como hay que hacerlo en democracia, con respeto al otro, escuchándole e intentando entendernos. Por eso hemos llegado a acuerdos absolutamente insólitos, como el de la defensa y la reparación de las víctimas de abusos en el seno de la Iglesia Católica.
0: Desde el Partido Popular, Alberto Núñez Feijóo, su presidente, suscribe el discurso del pontífice, dice en cada palabra.
4: Enhorabuena, ha sido un discurso histórico y creo que con independencia de las creencias y la fe de cada uno, el 100% de lo que ha dicho es suscrito por la inmensa mayoría de los españoles.
0: Y el líder de Vox, Santiago Abascal, no ve incompatible el discurso de su formación con el del sumo pontífice.
5: Hasta tal punto lo entiende bien también León XIV, que yo creo que se distingue perfectamente entre el discurso y la política práctica. A mí, de hecho, me gusta la política migratoria del Estado Vaticano. Si uno entra ilegalmente o con violencia, pues tiene multa, tiene cárcel y tiene la prohibición de entrada. A mí me gustaría una política migratoria igual para España.
0: Sobre esto, el portavoz de Esquerra en el Congreso, Gabriel Rufián, ha llamado incoherente a Vox por apoyar el discurso de León XIV porque dice que no concuerda con la defensa de la prioridad nacional.
6: Bueno, es el Papa, la Iglesia Católica, tienen sus posicionamientos.
0: Rufián tampoco concuerda en todo, dice, con el pontífice, que a esta hora descansa ya en la Nunciatura Apostólica en Madrid. En el plano internacional, el viceministro de Exteriores ruso afirma que tanto Rusia como Bielorrusia están preparadas para usar todos los medios disponibles, dice, incluidas las armas nucleares, para garantizar la seguridad de ambos países en el marco de la guerra con Ucrania. La Comisión Europea empuja al presidente ucraniano Zelensky a una negociación directa con Putin. Corresponsal comunitario Jacobo de Regoyos.
7: Los 27 llaman a la desescalada y a la negociación en Oriente Medio mientras activan por primera vez el nuevo régimen de sanciones para salvaguardar la libertad de navegación en el estrecho de Hormuz, imponiendo restricciones a 2 responsables iraníes y amenazan con hacerlo de nuevo si el bloqueo continúa. También se prepara otro nuevo paquete de sanciones, esta vez contra Rusia, que podría estar listo la semana que viene para presionar al Kremlin y que se siente a negociar. Por último, la alta representante ha llamado a acelerar el desarrollo de capacidades antidrones en la Unión Europea tras el derribo de uno de estos aparatos en Letonia.
0: Y este lunes se han encontrado Xi Jinping, el presidente chino, con Kim Jong-un, el presidente norcoreano. Una reunión que llega después de que Trump propusiera a China la desnuclearización de Corea del Norte. Kim Jong-un ya ha respondido y dice que va a duplicar la producción de misiles balísticos. Llegamos así al final de este tiempo informativo.

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0: Durante muchísimo tiempo hubo una especie de fecha de caducidad para el buen sexo, como si perteneciera solamente cuando somos jóvenes, y además que refleja la publicidad, no sé, la industria del cine o incluso muchas conversaciones que ratificaban esa idea, la de que pasados los 30, pues el sexo se iba apagando. Bueno, por suerte todo esto está cambiando. Cada vez más mujeres, actrices, escritoras, sexólogas y especialistas están desmontando esa idea desde un lugar bastante incómodo para muchos prejuicios, contando que el mejor sexo de su vida llegó después de los 40. Es que hoy está todo, se doy cuenta que está todo relacionado. Sí. Bueno, y eso ha dicho recientemente la actriz Juana Acosta, que reivindicaba en una entrevista precisamente eso, que muchas mujeres empiezan a disfrutar realmente del sexo a partir de esa edad. Y no tiene que ver con el cuerpo, ni tampoco porque desaparezcan las inseguridades como por arte de magia, porque todos las tenemos a pesar de que pasen los años. Otra cosa es que les demos más o menos importancia, ¿no? Y todo esto es mucho más sencillo. Según Juana, es porque se deja de estar pendiente de agradar constantemente, que eso es muy, muy importante. Y ahí aparece una conversación interesantísima que está creciendo muchísimo en medios y divulgación sexual. La idea de que la generación X está redescubriendo el placer desde un lugar completamente distinto. Mujeres que hablan abiertamente de deseo en perimenopausia y menopausia, las que usan juguetes sexuales por curiosidad y no desde el tabú. Y también, ¿por qué no?, de abrirse una cuenta en una app de ligue sin sentimiento de culpa, ¿no? Que eso también se puede hacer. Y sobre todo de algo que pues quizá no tuvieron a los 20, que es la experiencia emocional para saber lo que se quiere y no lo que están dispuestas a soportar, porque durante años muchas mujeres aprendieron el sexo desde la complacencia, desde la presión estética o desde la necesidad de validación. Y ahora pues ya se habla de que quizá el gran cambio no es hormonal, el gran cambio debería ser mental, ¿no, Silvia?
1: Totalmente, ¿no? Yo creo que es verdad que las mujeres que ya tienen 40 o 50 tienen menos miedo, ¿no? Menos miedo al juicio, menos miedo a que sean juzgadas, a cumplir un estereotipo de mujer, ¿no? Y además yo creo que se han dado más permiso para poder explorarse, para poder conocerse, y eso hace que puedan disfrutar mucho más, que puedan poder pedir lo que quieren, ¿no? Poder poner esos límites, poder identificar algunas relaciones un poco más tóxicas. Y es verdad que la juventud tenemos mucha más energía, pero también nos comparamos muchísimo más y quizá el sexo pues no sea tan potente como cuando somos más maduras, ¿no? Que sabemos mejor.
0: Pero igual es
1: que
0: mejor.
1: Queremos. Es, bueno, depende.
0: No, si hay no una se trata persona de potencia, sino de calidad.
1: Claro, y de saber un poco, centrarte un poco en lo que estás sintiendo y no tanto estar en ese rol de tener que dar, de tener que mostrar, de tener que estar haciendo un papel, ¿no? Y yo creo que cuando somos más maduras nos planteamos más, en lugar de decir que le gustaré, más me gusta a mí, ¿no?
2: Bueno, yo siempre creo que lo conté aquí alguna vez, ¿no? La anécdota aquella que es recurrente de cuando estamos en un taller con mujeres a partir de 60, 65, que han tragado saliva y han soportado tener un tallerista chico.
0: Tú, tú.
2: La frase de hoy, yo a los 65 me volví multiorgásmica. Y yo siempre digo, no señora, usted siempre ha sido multiorgásmica.
0: La cosa es que lo supiera.
2: Pues que a los 65, pues probablemente ha dicho, hasta aquí hemos llegado y ahora me dejo llevar, y todo lo que ha comentado Silvia, ¿no? Una de las cosas que nos da la edad, un poquito más de saber quiénes somos y lo que queremos, cuando llevamos bien la edad, sea esta la que sea. El cuerpo cambia y no es lo mismo la sexualidad que tienes a los 20 que a los 60.

0: ni probablemente la que tendrás a los 80 si la de las 60 ha sido la justa y necesaria, ¿no? Y a partir de ahí sí que es verdad que es una edad, en ellas está claro, en nosotros también, en la que hay solo dos caminos. Es decir, esto no es lo que era, yo hasta aquí he llegado. O decir, oye, yo me lo merezco y quiero seguir aprendiéndome y disfrutándome, ¿no? Cuando optas por ese segundo camino, descubres que efectivamente tendrás más arrugas o tendrás más peso, tendrás más pliegues o más colgajos, pero las terminaciones nerviosas siguen a tu servicio y el contacto contigo mismo, el respeto con tu cuerpo, la mirada con ganas de sorprenderse está intacta y el cuerpo está perfectamente preparado, tengamos la edad que tengamos, para disfrutar incluso de una nueva sexualidad, por muy mayores que nos pensemos, ¿no?
1: Bueno, la que es joven, realmente insultantemente joven, es Irene Calderón. Irene, muy buenas noches.
2: Buenas noches a todos. Yo traigo preguntas que siempre tenemos de nuestros oyentes. Sabéis que nos las podéis enviar al 628-22-22-23, ya sea por escrito o por audio. Por ejemplo, esta nos ha llegado por escrito y dice: hola chicos, llevo bastante tiempo escuchando el programa y tengo una pregunta un poco peculiar. Mi chica, la cual adoro, lleva como 2 años hablando por WhatsApp con un compañero de trabajo entre 2 y 4 horas diarias, incluso de madrugada. Yo no sé muy bien cómo me siento. Mi pregunta sería: ¿eso es infidelidad o solo es amistad?
1: Juan, las caras, Juan.
3: Vaya pregunta, ¿no?
1: Madre mía.
3: A ver, yo creo que es verdad que la infidelidad siempre está vinculada a besos, a sexo, ¿no? Pero también puede ser una infidelidad emocional. Entonces, bueno, yo creo que no puede que tu pareja no te esté siendo infiel, puede que simplemente tenga una persona con la que tenga mucho contacto y que tenga conexión, y que a veces estamos buscando más validación u otro tipo de emociones diferentes, y lo más importante es que tú puedas hablar con tu pareja qué es lo que te hace sentir a ti, ¿no? Porque yo creo que es más infidelidad porque te lo está ocultando, porque está dedicando mucho tiempo, ¿no?, emocional a esa relación, y a ti te está generando una distancia, ¿no? ¿Qué es para tu pareja esta relación y qué y decirle cómo te está haciendo sentir a ti, si te está haciendo sentir inseguro? Entonces no es tanto quizá la definición de infidelidad, sino que ha roto un compromiso entre ambos.
2: Recuerdo el teléfono 628-22-22-23, o también nos pueden escribir en nuestras redes sociales, que somos Loving You Radio en cualquiera de ellas.

0: La música tiene algo muy curioso, ¿no? Nos encanta escuchar canciones que hablan de vida real, pero luego la industria, pues lo que decía al principio, parece obsesionada con que todo el mundo tenga veintipocos, que tenga abdominales y un algoritmo funcionando detrás y venga, haciendo caja constantemente. Bueno, claro, y ahí aparece la contradicción maravillosa de esta noche. El blues, el soul, el rock nacieron precisamente de las cicatrices, de las derrotas, del deseo, de la experiencia, pero muchas veces cuando una mujer supera cierta edad, parece que automáticamente deja de ser mercado. O como si cumplir años le quitara la verdad a las canciones. Para nada. Esto es como el vino, ¿no?
1: No solo como el vino, es que realmente es una incongruencia como la copa de un pino, porque el mercado, la gran población de mercado detrás de música, es la gente mayor de 35 años en este país. Entonces es un poco absurdo que se emplee tanto dinero en un 12% de la población. Y luego, como siempre digo, y se dan golpes de pecho diciendo, es que no compran merchandising, es que no compran bebidas. Puede ser que es porque no tienen ni el dinero ni la capacidad. Entonces, a veces no entiendo la industria de la música, cómo no se da cuenta del potencial que hay en las artistas y en el público que llaman senior, no es senior, o sea, es gente de mediana edad.
0: Oye, también parece que la madurez femenina molestara más que la masculina dentro de la música, que eso también pasa, ¿no?
1: Bueno, es que yo me he encontrado de todo. La madurez femenina, bien entendida, se respeta, ¿vale? Pero siempre entramos en el mismo cliché de ves a Patti Smith, ¿no? Que además acaba de ganar un premio muy importante encima de un escenario y dices, anda, qué viejecita entrañable. Y ves, sin embargo, a los Rolling Stones y dices, hola, cómo mola.
0: Claro,
1: no,
0: claro.
1: Perdona, bueno. Son unos señores mayores exactamente igual, que seguramente que alguno tiene también su prótesis de cadera ahí.

presento, que te presento como es debido. Porque nuestra invitada de esta noche decidió plantarse ante todo eso que nos está contando y montar su propia respuesta, no la que nos ha dado ahora. Ha montado no una banda y no un proyecto puntual, nada más y nada menos que un sello discográfico entero.

0: Se llama We Can Play Blues y habéis nacido o ha nacido para impulsar a mujeres artistas mayores de 40 años que hacen rock, blues y soul en castellano. Ojo también, eso es importante. Mujeres que tienen historias, mujeres que tienen recorrido también y con algo bastante peligroso para la industria, personalidad propia.
1: Y un poco de
0: espera,
1: morro.
0: Espera, que te presento.
1: Vale, sí.
0: Detrás está ella, Dada Memphis, que define todo esto como un acto de rebeldía contra el edadismo y el machismo musical. Y quizá la pregunta más interesante que podríamos hacernos a estas alturas es ¿por qué seguimos asociando juventud con talento cuando casi todas las canciones que más nos han marcado hablan precisamente de haber vivido, de todo lo contrario? Dada, ¿qué tal? Muy buenas noches. Ahora sí.
1: Buenas noches a toda la gente que está oyendo el programa. Muchas
0: bueno,
1: gracias.
0: Oye, hay una frase brutal detrás de todo esto que es: las mujeres desaparecen para la industria a partir de los 40 años de edad.
1: Y antes.
0: ¿Cuándo empezaste a notar eso en primera persona? Porque entiendo que esto te ha pasado y has dicho, ¿cómo hasta aquí?
1: Bueno, yo estaba en un sello discográfico que no entendía la naturaleza de un artista que ya ha cumplido años, porque las artistas mayores de 40, cuando digo mayores de 40, digo en general un poco senior, tienen unas características que no son lo mismo que una persona joven. Entonces, de repente, un día estaba intentando entrar dentro de una convocatoria estatal, que no voy a decir cuál, ¿vale?, de creadoras musicales, y yo dije, esto es lo mío, o sea, soy creadora, tengo mucho morro, vamos allá. Y cuando llegué al final, preguntaban cuál era mi rango de edad. El máximo rango de edad eran 35 años. Y en ese momento yo dije, o sea, no solo no hay que luchar contra el machismo, sino que ya esto pasa de castaño oscuro. Y me di cuenta que el edadismo no solo está entre los hombres, sino también entre las propias mujeres. Entonces ya dije, bueno, aquí hay que explotar algo. De alguna manera hay que empezar la guerra y yo tengo el tiempo y la cara dura, así que...
0: ¿Entonces nació más desde la rabia o desde la necesidad?
1: Desde la urgencia. Yo siempre lo digo, desde la urgencia. O sea, yo me di cuenta que esa sensación de soledad tan bestia con respecto a toda la industria, con respecto a las entidades de igualdad, contra, o sea, llegó un momento que dije, no, es que hay que hacer una tribu, pero no desde la hostilidad, sino desde la poca vergüenza de decir, no te gusta, no mires, ya está.
2: Bueno, no es poca vergüenza, puede ser ingenio.
1: Sí, bueno, sí, también, sí, bueno, es que...
2: Encontraste un nicho ahí.
1: Es que el nicho es gigantesco, yo no entendí. He empezado a entenderlo ahora, el nicho tan grande que hay, por la frase repetitiva que me llegan de todas las artistas que vienen, que quieren firmar, pero al final no firman, pero seguimos en una relación de te voy a pasar el contacto de... O sea, hay una necesidad de hermandad y la frase es siempre la misma. Dada, es que he estado tan sola... Y esa frase a mí de verdad que es un cuchillo en el pecho.
2: ¿Y de ahí nace tu nombre? ¿De esa necesidad?
1: No, mi nombre nació hace tiempo. Yo siempre he abogado por la defensa de la mujer, pero de cualquier mujer. O sea, yo estoy encantada de ser mujer, me encanta ser mujer. Y me encanta ser mujer a mi edad, además. Entonces empecé a buscar nombres artísticos y de repente empezó a llegarme como sílabas y me di cuenta que en varios idiomas la palabra Dada significaba hermana. Y yo dije, es que soy casi la hermana mayor de todas estas artistas, de mis reinas efervescentes. Entonces ese se quedó.
0: ¿Y lo de Memphis?
1: Porque es una ciudad muy especial para mí. Esa ciudad, cuando yo fui, me di cuenta que esa sensación que tenía siempre de no ser suficientemente buena para hacer rock and roll, para hacer blues, me di cuenta

0: que era pues como la mayoría de las tonterías que nos ponemos, de no soy capaz, no lo voy a hacer bien, no soy suficientemente buena. Y entonces dije, esto lo voy a meter y lo voy a acuñar a fuego en mi pecho.
1: Bueno, oye, hay algo muy chulo que he leído que decís del discurso que quieres llevar tú, que decís, no sé si eres tú sola o tenéis un equipo. Hay un equipo detrás,
0: La ideóloga soy yo sola, uh-huh. Pero me he rodeado de colaboradores.
1: Claro, es que si me dices que llevas tú todo sola, ya entonces alucino.
0: Llevo casi todo sola, uh-huh. Pero tengo colaboradores, sí. Es decir, yo trabajo mano a mano. Si hay algún problema legal, tengo a mi Nacho del alma. Si hay algún problema de gestoría, tengo colaboradores, pero no están en plantilla. O sea, uh-huh. La guerra.
1: La iniciaste tú y la llevas tú, frente.
0: Sí, sí, sí.
1: Oye, ese discurso que te decía, que no habláis de dar oportunidades desde la compasión, sino de reivindicar que esa madurez puede ser el mejor momento creativo de un artista.
0: Totalmente. Es que yo quiero escuchar cantar a una persona que cuenta, no puedo dormir, le estoy dando vueltas a la cabeza toda la noche por la menopausia. Me encantaría, o sea, que me esté contando cosas que me pasan. No quiero escuchar ponte a cuatro patas, bla, bla, bla. Que eso está fenomenal, eso está fenomenal. O sea, todos necesitamos
2: fiesta.
0: ¿Hablas de
2: reggaetón, quizá?
0: Yo respeto todos los tipos musicales.
1: No, pero no, otra cosa es que respetamos todos.
0: Claro,
1: otra cosa que nos guste, que nos parezca,
0: no lo entienda.
1: En mi caso, una mierda.
0: Yo no lo entiendo. No lo entiendo. Pero bueno, ¿qué estábamos hablando?
3: Que buscabas canciones que te identificaras.
0: Totalmente.
1: Con la edad, con vuestra edad, lo que pasa a partir de los 40.
0: Totalmente.
1: ¿No? Que entonces, cuente vuestra vida.
0: Me di cuenta que mi tendencia a componer era desde un corte de mangas. O sea, que estaba ya empezando a componer constantemente canciones de déjame en paz, o sea, ignórame, háblale a mi mano. Y me di cuenta que es que no había canciones que representaran mi momento vital. Y eso creo que es fundamental. Y en castellano yo abogo por hacer toda la música en castellano. Yo hablo muy bien inglés, pero mi manera de comunicarme con el mundo es a través de mis letras. Uh-huh. Y yo soy muy irónica y un poco gamberrilla, entonces necesito el idioma de Cervantes para muy hablar bien. Así.
1: Oye, la industria musical sigue siendo muy machista, ¿verdad?
0: La industria musical, yo estoy alucinando, de verdad, lo he dicho ya varias veces. Yo me he encontrado, es que lo que voy a decir le va a explotar la cabeza a mucha gente.
1: Dilo.
0: Yo me he encontrado más apoyo por parte de la industria del rock masculino que por parte del resto de la industria y de los apoyos femeninos. Yo estoy hilando fino para entender qué es lo que está pasando allí, ahí cuando lo que generalmente asociamos al machismo brutal es lo que más está apoyando. O sea, yo a veces me explota la cabeza con las cosas que me encuentro, con los silencios que me encuentro, que a veces son mucho más importantes, y con los apoyos de oye, cuéntame más. O sea, el oye, cuéntame más, en un 90% han sido señores. Esto yo lo dejo ahí. Yo sigo intentando entender qué está pasando ahí.
1: ¿Señores o señoros?
0: Señores. No he encontrado todavía ningún señor. Yo creo que porque mi vibra no están, pero no les presiento.
1: ¿Y por qué no es una industria tan rancia como puede ser otras, quizás? Entiéndeme lo de rancia.
0: No lo sé.
1: Bueno.
0: Es que no lo sé.
1: Oye,
0: es para darle a la cabeza, ¿eh?
1: Oye, en redes, que es lo que ahora funciona, uh-huh. De hecho ya casi no se sacan ni discos, va uh-huh. todo directamente a redes o a uh-huh. plataformas. Todo tiene que ser muy rápido, tiene que ser joven. Montar un sello que apuesta por otros tiempos, entiendo que es casi un acto de rebeldía, ¿no?
0: Es un acto de rebeldía y es un acto de saber en el momento en el que estamos. Entonces,
1: Y de resistencia cultural.
0: Bueno, es que para mí ya es parte de mí. Entonces no lo veo como una resistencia, lo veo como una normalidad. Sí que es verdad que yo me he tenido que meter muchísimo, muchísimo en el mundo de las IAs, las automatizaciones, la inteligencia artificial y

0: Todo esto sin querer que eso entre de la en la música. Sí. Es decir, hacer uso de lo que hay ahora para usar un, o sea, llegar un poco a cierta inmediatez, pero siempre respetando que si un artista quiere sacar un LP, va a sacar un LP. Mm. ¿Por qué? Porque quiere. Y no hay
1: bueno,
0: más.
1: Oye, que, Dada, ¿qué te encuentras más? ¿Mujeres talentosas invisibilizadas o mujeres que directamente han dejado de intentarlo porque sentían que quizás ya no era su tiempo, que ya era tarde, que ya había pasado? Se les había pasado el arroz, nunca mejor dicho.
0: Me encuentro de todo. Me encuentro de todo y yo me he dado cuenta que tengo que realmente pasar ese límite de la CEO de su sello a casi dar la mano, porque son momentos que realmente quieren tirar la toalla y yo en algunos casos veo tal talento que me da hasta rabia. Entonces, muchas llamadas telefónicas nocturnas de decir, venga tía, que tú, pero ¿qué me estás contando? Bueno, es lo que siempre digo, que las artistas de esa edad tienen otras necesidades emocionales que las jóvenes no tienen. Uh-huh. Y eso hay que verlo y hay que hacerlo. No hay más.
1: El rock, el blues, oh. ¿No? Siempre han hablado de deseo. Esta es muy del programa, de sexo, de pérdida y de libertad. Uy, aplaude y todo, de libertad. ¿Crees que seguimos teniendo, Dada, miedo a escuchar a mujeres maduras hablar abiertamente de todo esto?
0: Yo soy una persona que habla abiertamente de todo, no me corto nada, hablo de la menopausia, hablo de lo que me da la gana porque puedo, simplemente. Y es curioso, pero la mayoría de las sorpresas me las llevo en las chicas jóvenes que se te quedan mirando como diciendo... Y habla alegremente. Y yo no sé cómo hacerles entender que hay que buscar la normalidad en todo esto y aparte entender que la música tiene que ir con la manera de sexualizar a la mujer. Y las mujeres de cierta edad encima de un escenario no tienen la necesidad de sexualizar, solo sensualizan la música. Entonces eso es una ventaja que tenemos enorme.
1: Venga, chicos. Sí,
2: es que estaba con agua en la boca, feliz de escucharte. La pregunta del millón, ¿cómo plantear a un mercado que sigue pensando que las chicas de mayor valen menos, trasladarles el potencial que tiene una voz con esa edad, una trayectoria con esa edad, un planteamiento hacia la música? ¿Te están escuchando? ¿O viene la productora exótica con ideas extravagantes? ¿Cómo sientes que está recibiendo la industria a la rara? Porque eres la rara.
0: Soy la rara, ¿no? Soy el piojo verde. Yo lo sé.
2: El piojo rosa.
0: Cosa que me encanta. Cosa que me encanta.
3: Que
0: nos
3: encanta.
0: Bueno.
3: Traes el mismo pelo que el color de la caja.
0: Es que estoy encantada de la vida.
2: Porque has dicho que ellos escuchaban más. Pero a nivel business, con perdón de la palabra, oye, traigo a esta tía que hace esto.
0: Pues es que no sé cómo hacerles entender que es un filón económico a la larga. Es que estamos en un país que... Por favor, que nacen, o sea, que hay más perros que niños, que no vais a poder sujetar la industria de la música sosteniendo un público cada vez más pequeño, que tenéis que hacerle caso a la gente que va a pagar su agua con misterio sin ningún tipo de problema porque va a escuchar la música. Entonces, yo le decía antes, es que tenemos una ventaja, que no tenemos que sexualizarnos para que nos digan qué música más genial. No es necesario. Tenemos que entrar en la parte de la sensualidad. ¿Por qué? Porque el blues, el rock, etcétera, etcétera, pues tiene su componente de chispita. Uh-huh. Pero es una ventaja y somos mayoritarias, pero no solo las artistas, sino el público. Yo me harto de decirles, os estáis equivocando a nivel de dólares. Uh-huh. Os estáis equivocando del todo y os va a explotar en la cabeza dentro de 10 años.
4: ¿Y todas las artistas que tú llevas, a partir de empezar a trabajar contigo, cambian las letras de sus canciones?
0: No. No, yo respeto totalmente su manera de componer. Hay algunas que están empezando a componer.

0: componer ahora y a lo mejor llevan encima de los escenarios 20 años, pero es siempre cuando me dicen, es que, y yo les digo, es que es ahora cuando lo tenías que hacer. Claro. No era hace 20 años, era ahora. Ahora es cuando te nace componer, ahora tienes el ingenio para expresar lo que tienes en tu alma y en tu cabeza. Hazlo ahora, es cuando lo tienes que hacer. Claro. No es ni tarde, ni temprano, ni nunca, ni... Es ahora, tienes que ir a la hora y disfrutarlo. Uh-huh. Y disfrutar el proceso. No vengas con prisa, disfruta el proceso.
1: Uh-huh. Que nunca es tarde, claro.
2: Es prácticamente...
3: Recomendación muy útil para los encuentros carnales también, ¿eh? Porque ya hemos dicho que
2: eso,
3: la música es muy sensual, ¿no? Pero esas prisas que nos matan y ese tempo adecuado que te hace llegar un poco más tarde, pero de forma mucho más explosiva, ¿no? Intensa.
0: Uh-huh. Yo te podría contar una cosa que a lo mejor no sabes. El primer blues fue creado por una mujer, por Mami Des Dunes, que era una prostituta, que tocaba el piano en Nueva Orleans. Esa es una historia muy bonita.
2: Cuéntala. Ah, sí, rápidamente. ¿Puedes resumirla? Venga.
0: Sí, puedo. En Nueva Orleans había un barrio que se llamaba Storyville, y Storyville era el barrio de las prostitutas. Entonces, tenían unos libritos azules que era donde ponían toda la propaganda de esta es la Madame Piazza, ¿no?, que tiene todas estas prostitutas, y de repente una de ellas empezó a decir, si venís aquí, nuestras chicas os van a quitar el blues, porque todos los apartamentos y los que trabajaban ganaban el dinero y se iban al barrio rojo, entre comillas, de Nueva Orleans. Y entonces la primera mujer que hizo un blues era una mujer que tocaba el piano en uno de esos burdeles, porque las prostitutas cantaban, tocaban el piano y luego se iban a hacer sus cositas, ¿no? Y entonces Mami Des Dunes fue la primera que hizo así como una especie de unión entre la habanera y el jazz y creó el primer blues. Uh-huh.
2: Qué bueno, qué historia. Una revolución también, como lo que estás haciendo tú. En este 2026 es muy revolucionario, ¿eh? Pensábamos que no íbamos a ver cosas tan revolucionarias. Una de ellas es esta, como lo fue, por ejemplo, hace 50 años, una revista que salió en este país, por ejemplo, que provocó, llegó, pudo provocar divorcios, broncas familiares, llamadas del obispado o temblores en el gobierno, y todo eso lo podía hacer en una misma semana cuando salía a los kioscos. Estoy hablando de Interview, de la revista Interview, que no fue solamente una revista de desnudos, aunque mucha gente la recuerde únicamente por eso. Interview fue probablemente el gran espejo incómodo de la transición española, una mezcla explosiva de sexo, periodismo de investigación, corrupción, política, terrorismo, se hablaba de terrorismo en ella también, famosos, ultraderecha, drogas y libertad recién estrenada. La gente la compraba muchas veces por una portada, pero luego se encontraba reportajes sobre las cloacas del Estado, sobre fascistas violentos, de los que hemos hablado hace un rato, por cierto, narcotráfico, o las miserias ocultas de una democracia que todavía estaba aprendiendo a caminar. Y quizás yo creo que ahí estuvo su verdadero poder. Mientras media España discutía por las chicas Interview, la revista iba colando algo mucho más peligroso, que era periodismo incómodo en un país que acaba de salir de 40 años de censura. Y durante décadas fue un fenómeno cultural gigantesco. Había morbo, evidentemente, lo tenía que haber mucho. Pero también había una gran sensación nueva para toda una generación, la de que por fin alguien se atrevía a enseñar lo que antes estaba prohibido, que era el cuerpo, el poder, la corrupción, la doble moral de este país. Y ahora, coincidiendo con el 50 aniversario de la revista, aparece un libro que intenta desmontar la caricatura y contar qué fue realmente Interview desde dentro. Se titula Interview es el demonio, auge y caída de la revista que escandalizó y cambió España, y lo firma el periodista Alberto Gallo, que fue reportero de la revista durante casi dos décadas y también exdirector de esta revista, y cuenta cómo aquel semanario fue mucho más que una colección de portadas provocadoras. Fue, yo creo, que toda una escuela salvaje de libertad en una España todavía donde había mucho, mucho miedo. Alberto, ¿qué tal? Muy buenas noches.
4: Muy buenas noches, Nacho y compañía.
2: Oye,
4: encantado de estar aquí con
2: vosotros. Pues lo mismo te decimos. La pena que no hayas podido venir al estudio, pero bueno, también nos vale igual, contar contigo. Sí. Oye, vamos a empezar por, yo creo que sería la pregunta. ¿Qué era realmente Interview? ¿Era una revista de desnudos donde se veían pechos sin pudor, o un misil político disfrazado de una revista sexy? Ya sabemos que con sexo entra todo mucho mejor.
4: Pues mira,

0: Te voy a buscar la definición que hizo Vázquez Montalbán, que fue un colaborador de la revista desde el principio, y él dijo que Interview era como una cesta de Navidad, es decir, todos los manjares ocultos y prohibidos que había tenido el franquismo, Interview te lo ponía en una cesta muy bonita, en donde había productos muy apetecibles, otros menos apetecibles, y siempre te ponía un lazo muy bonito que era esa chica de portada. Pero dentro de esa cesta había, como tú has dicho hace un momentito, reportajes de denuncia social. Se ocupaba de denunciar historias de la España que ahora llamamos olvidada, pero también de las prisiones, de la población homosexual, de la corrupción política, de desmontar a las élites que venían del franquismo y que se querían acondicionar a la democracia así sin pasar por ningún lado. Y entonces todo eso acompañado de ese reportaje de portada, que en realidad, mirado ahora, 50 años después, pero hay que verlo con los ojos de ahora, ¿no? Y luego con los ojos de antes, sobre todo, que era liberador. O sea, ese desnudo era liberador.
1: España se compraba la revista por libertad, por decir, bueno, creernos un poco más libres, o quizás por morbo, Alberto.
0: Hombre, pues seguro que cada lector se la compraría por un motivo, pero que está claro que si en el año 76, seis meses después de muerto Franco, te aparece en el kiosco una revista que tiene todo ese menú, la gente se la compraría por muchos motivos. Y date cuenta que es que la sociedad española estaba totalmente narcotizada. O sea, habían pasado 40... Aquí no había habido la California del verano del amor, ni había habido el mayo del 68 francés. Aquí habíamos estado 40 años con un régimen mojiga, o sea, que lo único que había creado es una sociedad súper mojigata. Entonces es normal que si te de sopetón unos días después de inaugurado el país, o sea, 15 días después de nacer el país, aparece Interview y en el kiosco te aparece ese menú, ¿no? Que al principio eran mujeres desconocidas, no se firmaban las fotos por miedo al secuestro, a la acción policial. Todavía no había constitución. Eso hay que recordar, que en el año 76 no había constitución, los derechos civiles no estaban reconocidos, mandaba mucho todavía la cloaca franquista. Entonces se dedicaron a poner portadas como un poquito insinuantes, por decirlo de alguna manera, donde nadie firmaba las fotos, nadie ponía el nombre de la modelo. Y tú fíjate una curiosidad, cuando en el número 7 deciden cambiar y decir, oye, vamos a poner a alguien, a un señor, ¿no?, para ver qué tal va la revista, y ponen a Marcelino Camacho, que era en ese momento líder de Comisiones Obreras, y un puntal de la democracia, de repente de vender 100.000 ejemplares que vendían todas las semanas en los primeros 6 números, pasan a menos de 50.000. Con lo cual la gente se notaba que necesitaba ver, necesitaba conocer a esas mujeres maravillosas, actrices, folclóricas, cantantes...
1: Lo has definido muy bien, lo digo para todos aquellos que echan de menos aquella época, que cada vez, no sé si sean los mismos que había antes, pero cada vez se les ve más. Alberto...
0: Ellos comprarían el Interview de tapadillo.
1: Seguro, porque luego hay mucha hipocresía ahí. Oye, Alberto, tú cuentas que Interview entrenó a los españoles para la democracia. ¿Qué aprendió este país leyendo Interview?
0: Hombre, lo principal que aprendió es que la libertad de expresión es muy importante y es uno de los pilares de la democracia. Sin eso no vamos a ningún lado. Aprendió que hay que saber lo que está pasando en tu país. Si durante 40 años no te enterabas ni de los sucesos, ni de la corrupción, ni de los chanchullos, de repente, si los conoces, tienes mucho más pensamiento crítico. Y luego hay una cosa que tiene más relación incluso con vuestro programa, que fue, para mí, no solo fue un educador de la democracia, fue un profesor de educación sexual para una España que de verdad no tenía ni idea de lo que era el placer ni las relaciones amorosas, que no tenía ni idea de nada. O sea, yo he visto reportajes en la revista de los años 77, en el año 76, por ejemplo, hay uno que se llama Masturbarse no perjudica la salud.
1: Parece, o sea, no te quedas ciego.
0: Pero tú miras que no te, ahora parece una chorrada, pero es que en el año 76 la gente no tenía ni idea de casi nada, ¿no? Sobre todo las clases más populares, ¿no? Las élites pues harían de todo.
2: Oye, Alberto, en tu libro que se llama Interview es el demonio, ¿dónde está el demonio? ¿En el sexo? ¿En el poder? ¿En la mirada de los otros al ver la revista?
0: Pues mira, el demonio estaba en todo. O sea, nada más salir ya se convierte en una especie como de enemigo público número uno. Es decir, si tú publicabas una cosa sobre la portada, pues ya se te echaban encima grupos ultrarreligiosos. Si ponías un reportaje, un escándalo político que afectaba, como en el primer número, a un ministro franquista, se te echaban encima los jueces, la policía. Si tú ponías un reportaje sobre homosexuales en los primeros números, se te echaban encima también los más ultramontanos. Si sacabas una entrevista con una actriz de destape, te acusaban de hacer periodismo básico y muy bajo. Entonces al final se convirtió en un enemigo.

0: publicó uno, era el demonio para todos, pero el título, para por contaros algo, es textual. Es decir, aquí una de las obsesiones, por ejemplo, de los periodistas de interview era las sectas, las sectas coercitivas. Entonces, aquí en el año 80 llegó una secta que se llamaba Niños de Dios, que intentaba captar a gente por Canarias, pero intentaba conseguir gente en toda la península. Interview se puso desde el primer momento en que tuvo noticia de que existía esa secta a sacar reportajes semana tras semana. Claro, los responsables de esa secta, que era un gurú californiano con bastante pasta, se decidió hacer una especie de panfleto que repartió por toda España contando las 100 mentiras que él decía que se publicaban en Interview. Y ese panfleto se titulaba Interview es el demonio. Entonces al final se convirtió en el enemigo para muchos, para muchos sectores, e incluso, digo aún más, prensa de supuestamente progresista no le sentó muy bien la salida de Interview, como que les había adelantado, por la izquierda sobre todo. Y entonces le acusaban de que su lenguaje era demasiado informal, cuando luego de repente, yo que me he repasado los 2177 números de la revista, no me los he leído enteros, pero muchos sí, ahí la escritura de Interview era muy entretenida, se entendía perfectamente, pero también era de gran calidad. O sea, por no hablarte también de las firmas, ¿no?, de opinión, sí, que estaban ahí los grandes, ¿no? Pero entonces, claro, al final, entre acusaciones de que si era una revista pornográfica, ¿no? Pornográfica es la inteligencia artificial de X, ¿no? O sea, pero esto es, como decía antes tu invitada, esto era más insinuante, ¿no? O sea, que pornográfico. De hecho, otro detalle curioso. Me he contado el número de portadas donde aparece, por ejemplo, un topless en portada, y casi hay menos que tapado, ¿no? Entonces, se cuidaba mucho cada producción que se hacía.
1: Hablamos de esas portadas. ¿Cuál ha sido, de todos los números, la mejor portada, la que más os ha costado, os costó en este caso que saliera?
0: Claro, o sea,
1: Pepa Flores, por ejemplo, creo que fue portada también de...
0: Sí, Pepa Flores fue la portada icónica. De hecho, algunos, Raúl del Pozo, no, Umbral, dijo que la democracia empezó realmente cuando salió Marisol en portada. En esa portada, que era un primer desnudo integral que salía con una rosa amarilla. Esas fotos son hechas antes y no para Interview. César Lucas, que fue el responsable de fotografía de Interview, y las publicó años después de hechas en Interview. Las portadas que más han costado realmente son las que no se han hecho, por decirlo de alguna manera, porque sí, yo ahora, analizando un poco el paso de los años, podía costarte tiempo el conseguirla, pero una mujer cuando hacía la portada de Interview era porque estaba ya segura de que quería hacerla, de que tenía ganas, ¿no? Entonces tú podías, por ejemplo, Terelu nos tiramos muchos meses intentando, Terelu Campos, ¿no? Intentamos durante muchos meses que fuese portada, y al principio decía, no, hasta que un día dijo, ahora me siento guapa, ahora la quiero hacer, ¿no? Pero las que no se hicieron son un poco las más interesantes. En el libro aparece Teresa Viejo, de Interview entre el 2002 y el 2004, y ella, que fue la primera mujer que dirigió una revista de información general en la España contemporánea, y ella decía, yo siempre quise llevar a un hombre a Interview. ¿Qué hombre? A Javier Bardem. En aquel momento era ya no estaba todavía en el Hollywood total, pero era un superactorazo, y ella dijo, yo quiero sacar a Javier Bardem. Hubo conversaciones con gente, no con él, sino con gente cercana, y no se consiguió llevarla a cabo. Pues hombre, esa es una espinita clavada. Yo en la última etapa, para que te hagas una idea, en el 2018 tuvimos contacto con gente cercana a Bad Gyal, ¿no? A la cantante que ahora es tan conocida, ¿no?, y que hace llena tantos estadios, y que en aquel momento empezaba, porque si algo tenía Interview es que siempre estaba atenta, era como un radar de búsqueda de esa portada y del resto de reportajes. No sé si os imagináis, pero sacar 52 portadas al año es complicado. Una a la semana.
1: Es difícil sacar 48 programas. Nosotros también somos semanales. Ya me imagino la revista, que es mucho más complicado que un programa de radio.
0: De hecho, he encontrado una curiosidad, que me figuro que en algún momento esa portada se les cayó, ¿no? Imagínate, nosotros cerrábamos los jueves. Pues imagínate que el miércoles se cayó por lo que fuese, por la negociación, por tal, esa portada. Pues he encontrado que llegaron a repetir portada dándole la vuelta a la foto, volteando la foto de manera vertical, sí. Y digo, pero si es la misma portada, y eso aparece en dos ocasiones. Es decir, en dos momentos de la historia de Interview algo pasó, que no pudieron sacar una portada nueva y repitieron una portada, y eso no se sabía.
1: ¿Quién mató a Interview?
0: A Interview lo ha matado, pues igual que fue el enemigo público para muchos, también tenía sus enemigos en el 2018, en enero, cuando cerraron. Y el principal enemigo, bueno, hay muchos. Uno era la falta de primero es que el periodismo que hacía Interview era un periodismo caro. Es decir, nosotros en Interview cada lunes salían el equipo de reporteros

a toda España a hacer reportes. Mandar a un reportero 3 o 4 días a hacer un reportaje costaba mucho dinero. Las sesiones de portada costaban dinero. Tenían un caché, tenían un maquillador, un peluquero, un estilista.

0: esa de suscripción digital no se pudo realizar bien. Luego, en la portada, el reportaje de portada, el famoso y polémico reportaje de una mujer en topless en la portada, era el momento de las redes sociales. Las famosas tenían ya otro instrumento, no necesitaban un mediador para enseñar piel, ¿no? En Instagram, en cualquier red social, luego llegó OnlyFans y luego ya. Entonces, las redes sociales también hicieron mucha mella, ya no necesitaban a Interview. Y luego, pues me figuro que también la fórmula, cuando es con el nuevo periodismo que tenemos ahora, había quedado un poco caduca. Ahí hubo conversaciones, me acuerdo yo, en los últimos años, de intentar modificar un poco para ver si se podía ganar lectores, ¿no? Que era, si el problema es la portada, si el problema es la chica de portada, podemos reducir su tamaño, podemos hacer menos portadas de chicas al año, podemos intentar buscar fotos de actualidad política o internacional potentes que lleven a la portada. Pero todos los directores, los últimos directores y el staff de la revista pensaba que si hacía ese cambio y salía mal, íbamos a quedar como los responsables del final de Interview. Y al final Interview murió también, bueno, pues también el grupo al que pertenecía tampoco apostó por su continuidad. O sea, hubo muchos motivos.
1: Bueno, ahora lo tenemos en libro, se cumplen esos 50 años, Interview es el demonio, un libro que firma nuestro invitado Alberto Gallo, que ya está en las librerías y que recomendamos encarecidamente porque es pura historia de este país. Alberto, que ha sido un placer tenerte aquí. Oye, te esperamos ya, esta temporada no, pero para la próxima temporada, si seguimos, te esperamos aquí en el estudio y te vienes un día al estudio.
0: Hombre, cuando queráis, un placer sería para
1: vosotros. Oye, un abrazo, muchas gracias.
0: A vosotros.
1: Bueno, nos vamos a la calle, ¿os parece? Salimos un poco a la calle. Respirar un poco, que madre mía, qué intensidad hemos tenido en este programa en el día de hoy. Rubén Santos, buenas noches de nuevo.
2: Nacho, buenas noches.
1: Ha salido a la calle. Bueno, te veo muy interesado aquí, has estado interesado mirando el teléfono. Claro, tú eres muy joven, tú muchas cosas de estas casi ni las conocías, ¿no? Y has oído hablar de ellas, ¿no?
2: Gracias por lo de joven, no soy tan joven, ¿sí? Pero sí, soy joven, pero Interview la conozco. Sí, sí, sí, sí. Claro,
1: bueno,
2: sí.
1: ¿Ha salido a la calle una semana más?
2: He salido a la calle.
1: ¿Y qué has preguntado?
2: Pues, como hemos dicho antes, he preguntado cosas que haya vivido la gente en sus experiencias sexuales. Pero además de divertiros, que yo sé que no lo pasaba muy bien con esto, yo cuando lo hago también, la semana pasada, acordaos que me quedé toda la tarde con unas chicas, también os traigo algo para que aprendáis. Una palabra en euskera que me han dicho, que yo no sabía lo que era. Esculanak.
1: Esculanak.
2: Os digo la traducción y ya adivináis en qué contexto se ha dicho.
1: A ver.
2: Manualidades.
1: Uf.
2: Ahí lo dejo. Vamos a ver.
1: O sea, algo de trabajos manuales, sí.
2: Sí, sí, plástica. ¿Qué es lo más raro que os ha pasado echando un polvo?
3: Pues, que en el ámbito de nosotros, y no es que no es raro, bueno, que te ensucien.
2: ¿No hay algo que te acuerdes en plan de, Dios, este tío?
3: Cuando me comieron los pies por primera vez.
2: ¿Y qué tal?
3: Me parece. Fue rico, sí.
2: Pero fue raro al principio.
3: Sí, al principio. Sí, es que depende para lo que te pase, sea raro para mí.
2: No, por eso, para mí me parece menos raro.
3: Claro, bueno. Depende del concepto que te quedas como raro y todo para mí ha sido de puta madre. Sí, verdad.
2: Qué suerte habéis tenido, enhorabuena, joder. A mí me han llamado Marta, si os vale. Es por mi cara, que tengo cara de Marta.
3: Sí, es como yo estoy con cara de Sofía.
2: Adiós, Sofía. Algo que recuerde raro que te haya pasado echando un polvo.
3: Sí, es que estoy castrada viva. Con las hormonas que no puedo hacer nada.
2: ¿Y de antes o de alguna época de tu vida?
3: No me acuerdo, yo antes de mi transición no me acuerdo. Yo borra.
2: ¿Os puedo hacer una pregunta? No me acerco porque la gente me tiene miedo.
4: Fácil, sí.
2: Es fácil. La raíz cuadrada de 453,25. No, es mentira.
1: Lo estaba pensando ya.
2: La cosa más rara que te haya pasado teniendo sexo.
4: Que me aguanten 3 segundos, a mí me sorprende. ¿Cómo?
2: O sea, lo más raro es que te aguanten más de 3 segundos.
4: Imagínate, sí.
2: ¿Y a ti?
4: Estaba pensando, pero es que ahora mismo no se me ocurre nada.
2: Mientras tanto, pongo música de telediario. Na-na-na-na-na-na de Bricomanía. Pero tú piensa.
4: Mira, una vez fue el día de mi cumpleaños en Noja. Ahí en Noja. Fue como que paramos. Y de repente iba desnudo por toda la calle. Él.
2: ¿Esto fue en la calle?
4: En la calle. O sea, fue primero a la playa y luego fuimos a la calle de Noja.
2: Sí.
4: Y estábamos por las calles, él desnudo, pero desnudo. Y pues hacíamos ahí esculanac. Jugo de manos.
2: Jugo de manos por la calle, ¿qué significa?
4: Sí, eso es un poco raro. Pues un poco de deditos.
2: O sea, masturbación,
4: sí,
2: y todo eso.
4: Así fue, desnudito por la calle. Y luego ya nos encontramos con las amigas, no sé qué, y ya decidimos parar. Esculanac.
2: Esculanac.
4: En euskera es.
2: A mí me ha sonado algo del culo. Bien.
5: Madre mía.
1: Bueno,
2: que
1: no se corta nada, que luego hablamos que hay muchos prejuicios y tal, para nada.
2: A la gente le encanta hablar muchísimo, es maravilloso salir.
1: Se lo preguntamos a Dada, a ver si nos contesta. Bueno, ¿qué es lo más raro que te ha pasado?
5: No. Bueno. Es para pensárselo,
6: No, con mi... No, no es raro, es muy divertido.

0: Porque cuando lleva hace como 5 o 6 años más o menos, nosotros, mi pareja y yo, vivimos en una zona de universitarios. Entonces, de repente, un día volvemos a casa y vemos delante de la puerta del piso, vemos un post-it rosa en forma de corazoncito y nos quedamos mirando como diciendo, ¿esto qué es? ¿No? Lo tenemos guardado como oro en paño porque dicen, hola, vecinos del... somos dos chicas universitarias, vivimos en el piso de abajo, por favor, intentar hacer un poco menos de ruido porque estamos en época de exámenes. Ese post-it lo tenemos guardado como oro en paño.
1: Como éxito sexual.
0: Totalmente, porque además yo decía, por Dios, que son universitarias, salir, no sé, hacer cosas. Uh-huh. Pero por otro lado, y alguna vez sí que es verdad que muy efusivamente, muy temprano...
2: O sea, que no te reprimes.
0: No,
2: que
0: no algún coche ha dicho, buscaros un hotel. Y yo, encantada de la vida. Yo no me reprimo, no.
2: Son ellos, y los vecinos son ellos. Es Dada y su pareja. Bueno, nos vamos a la caja.
1: Claro.
2: ¿Tienes ganas de ver lo que hay en la caja? Uy, se ha puesto súper contenta, Dada. Pues venga, Óscar, vamos a hacer un pequeño anticipo de lo que va a encontrar esta noche Dada en la caja.
1: Bueno, hablábamos al principio del programa que teníamos un juguete erótico que miles, por no decir millones de personas, pues probablemente han experimentado ya entre sus piernas, pero con una propuesta formal y de mecanización distinta.
2: ¿Es para mujeres esto?
1: Sí, solo. En principio sí. Bueno, más que para mujeres diríamos que es para clítoris, podríamos decir. Y a partir de ahí, pues yo creo que abrimos la caja, vemos a ver qué le parece a Dada. ¿Puedo hacer el spoiler de que viene a juego con su pelo?
2: Sí.
1: Y que tiene un nombre también que puede sonar muy rockero.
2: ¿Te atreves?
0: Hombre.
2: Lo estás deseando. Bueno, eres la primera invitada que coge la caja y se la acerca. ¿Eh? Todo el mundo la deja en el sitio. No, pero que me parece muy
1: mucho
2: bien.
1: Mejor,
2: no.
1: Mucho mejor.
2: Tú tienes mucho mejor. Dame la tapa.
0: Para abrirlo bien, ¿no?
3: Sí. Claro. Que la montaña vaya a Mahoma.
2: No puedo reproducir su cara, pero ha abierto la boca como con asombro, como diciendo, ¡oh! ¿Qué hay aquí?
0: Pero es este, yo nunca lo he visto así, si es lo que creo que es.
1: Puedes elucubrar con total libertad.
0: Ay, pero es que es monísimo. Claro, o sea, esto es para llevarlo en el bolso.
2: ¿Te bajo en el pelo?
0: No, este es un poco más rosa, bueno, maquillaje, casi. Pero...
1: Bueno, Dada Memphis, lo que tienes en tus manos es nada más y nada menos que Cotton Candy. Es una propuesta que la conocidísima marca alemana Satisfyer hace en cuestión de succionador de clítoris. Con una forma como de haba, de habichuela, de judía gigante, podríamos decir, que te cabe en el puño. Y lo que han pretendido pues, es ofrecernos esa tecnología de succión clitoriana, succión entre comillas, ahora hablaremos de ello, pero en un formato muy compacto y sobre todo muy silencioso a través de dos motorizaciones distintas. Por un lado, puedes colocar la cabeza visible de tu glande en ese circulito para disfrutar de los golpes de aire a presión que te proporciona la membrana que hay interna. Esos golpes de aire rebotan en el glande del clítoris y repercuten por todo el cuerpo del clítoris, por sus bulbos y por lo que es toda la anatomía del clítoris no visible, ¿no? Ofreciéndonos orgasmos muy potentes, muy intensos.
3: Se lo puedes usar en el coche.
1: Además, el Cotton Candy lo que tiene es un botón de vibración que puedes conectarlo o desconectarlo mientras estás haciendo la estimulación sónica o directamente utilizarlo como vibrador externo.
0: ¿Tiene Bluetooth?
1: No. Este no.
0: ¿Ves?
1: Este no. Este no,
0: señores,
1: pero...
0: Señores de Cotton Candy, pónganle Bluetooth.
1: No, hay succionadores de clítoris que van con app, que puedes programar los patrones, las intensidades, los hay con sensores en la boquilla que solo se encienden cuando acercas el clítoris. En cualquiera de los casos es una excusa estupenda para explicar al personal que, bueno, son máquinas orgásmicas muy potentes, muy eficaces y que tienen sus ventajas y sus inconvenientes. Una de las ventajas que podría tener este tipo de dispositivos, pues bueno, desactivarnos o desbloquearnos la respuesta orgásmica. Hay muchas chicas que confiesan que después de intentarlo de mil maneras, pues con esto descubrieron ese potencial orgásmico y a partir de ahí, sin necesidad de la herramienta, pues pudieron transitar por distintas sendas y formas de estimulación que les proporcionaban esos orgasmos, ¿no? Por otro lado también, bueno, hay voces que dicen, es que me acostumbro, es que al final... ya no quiero otra cosa. Bueno, pues depende.

0: realmente esto es como llegar a la luna en 10 segundos. Recordemos que la vulva pues tiene plataformas orgásmicas muchísimo más amplias y que podemos disfrutar de este tipo de recorrido preorgásmico sin olvidarnos de que esconde esa anatomía muchos otros resortes orgásmicos, ¿no? Y por último decir que estas máquinas no succionan, estas máquinas lo que hacen es soltar ondas de aire, golpes de aire, ¿no? Hay una sensación subjetiva. Sí, exacto, exacto. El mismo efecto que un altavoz. Bueno, Cotton Candy nos ofrece una maquinaria bastante eficiente, pero recordar que en el maravilloso mundo de los succionadores de clítoris que no succionan, pues tenemos múltiples marcas, diseños, formas de lengüeta, formas de boquilla, que hacen que cada herramienta pues nos ofrezca matices distintos, ¿no?
1: Rápidamente, el que quiera, ¿qué marca es esto? ¿Dónde lo puede encontrar? Bueno, ¿y qué precio tiene?
0: Este es el Satisfyer, es el famosísimo este que saltó a la fama por ofrecer esta tecnología de forma muy asequible, pero en un formato eso, mucho más silencioso y más compacto, ronda en el mercado entre los 30 y los 40 euros.
2: Tiene pues como 10 centímetros, bueno, más o menos.
0: No mucho más, casi sí. Te cabe dentro del puño.
1: Es más pequeño que un ratón.
2: Sí.
0: Sumergible, no sé. Recargable, discreto, bueno. Elegante y muy divertido y muy orgásmico, sobre
2: para
0: todo.
2: Para ir al baño de un restaurante no se nota nada, se va con él en la manita y ya está.
1: Bueno, pues el proyecto...
3: No te gusta
1: Dada.
3: El riesgo, ¿eh?
0: Queda muy bien ahí.
1: Dada, todas las mujeres que nos estén escuchando, de más de 40 años, sí. Que quieran ponerse en contacto contigo, ponerse sí. En contacto con este proyecto maravilloso que es We Can Play Blues, ¿qué sí. Tienen que hacer?
2: Pues de momento pueden ir a la página web del sello, pueden buscarme a mí como Dada Memphis en redes sociales, pueden ir a las redes sociales del sello también, que es WPB Producciones, en Facebook, Instagram, Mastodon, Blue Sky, LinkedIn.
1: En todos lados. Sí. Bueno, ¿qué tal te lo has pasado?
2: Uy, me lo he pasado fenomenal.
1: Gracias a ti por...
2: Me lo he pasado fenomenal, muchísimas gracias.
1: Ha sido un placer conocerte, ¿eh? Y gracias. Conocer por personas como tú y que vengan a este programa personas como tú aportan muchísimo. Te lo puedo asegurar, ha sido una maravilla
2: muchas
1: tenerte.
2: Gracias.
1: Y para despedirnos lo vas a hacer con una canción. A mí con el Hola ya me habías ganado, pero ya con la canción que has elegido, madre mía. Se ve que tiene muy buen gusto. Ahí se te ve un criterio musical brutal.
2: Esta canción es muy especial para mí porque fue cuando me di cuenta que era capaz de cantar otra cosa que no fuera canción de autor. Y descubrí a las crooners y dije, es que esto es lo que quiero cantar yo. Y a partir de ahí, esta canción precisamente, un directo que tiene precioso del 69... Sarah Vaughan, lo uso muchas veces para entrenar la voz, porque ella es contralto como yo. Entonces, esta canción para mí es preciosa.
1: Bueno, para ti.
2: Para dormir.
1: Y para el resto de la humanidad, Dada.
2: Sí.
1: Gracias por estar en Loving You. Muchísimas gracias por haber venido. Rubén, hasta la semana que viene.
4: Esculanac para todos.
1: Silvia, hasta la semana que viene.
3: Buenas noches, hasta la semana que viene.
1: Y a ti también, Óscar, hasta la próxima semana.
0: Buenas noches y buen sexo.
1: Y nos vamos con una frase, como siempre en este programa. No podíamos terminar o rematar y poner una guinda al pastel. Hoy guindaza absoluta. Mario Benedetti dijo, la atención es la caricia más hermosa. Hasta la semana que viene.

0: Son las 3, las 2 en Canarias.
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0: Muy buenas noches. El incendio en el barrio de Vilamontcada, Ciudad Jardín, situado a las afueras de Lleida, ha sido estabilizado. Los bomberos de Cataluña han conseguido confinar las llamas y prácticamente todas las personas que habían sido evacuadas de forma preventiva han podido regresar a sus casas, a excepción de dos. En Cataluña, este martes, el Papa León XIV continuará su visita apostólica a España. El sumo pontífice estará 2 días en Barcelona. Su agenda comenzará con una misa en la catedral y una vigilia de oración en el Estadio Olímpico de Montjuïc, donde se espera que reúna a 40.000 personas. León XIV se ha reunido este lunes en Madrid con 6 víctimas de abusos en el seno de la Iglesia para acoger sus propuestas para dar una respuesta más eficaz, dice, ante este tipo de casos. Ha sido durante un encuentro privado de casi una hora, según fuentes del Vaticano. El Papa se ha pronunciado durante la jornada sobre este asunto.
2: Heridos precisamente por quienes debían cuidarlos, incluso por miembros del clero. Cada persona herida debe poder encontrar escucha sincera, acogida, protección y caminos reales de sanación.
0: Las víctimas son algunas de las atendidas por el defensor del pueblo. Y en el exterior, el presidente de Estados Unidos, Donald Trump, vuelve a poner fecha al fin de la guerra en Oriente Medio. Dice Trump que en las próximas semanas declarará la victoria total de Estados Unidos sobre Irán.
3: Creo que estamos ganando esta batalla, de hecho la vamos a ganar y lo vais a ver en las próximas 2 semanas cuando declaremos la victoria total, que llegará muy pronto. Los precios del petróleo se van a desplomar.
0: Trump ha insistido además en el desarme nuclear de Teherán, que ha anunciado el fin de sus ataques este lunes. Estas declaraciones se producen después de que el presidente estadounidense haya instado a Israel al cese inmediato de la ofensiva en Oriente Medio. Por su parte, el primer ministro israelí, Netanyahu, ha advertido a Irán de que Israel responderá con contundencia si les atacan de nuevo.
4: En la medida en que el régimen terrorista cometa el error de volver a atacarnos, responderemos con fuerza, porque Israel tiene todo el derecho a la autodefensa y lo ejerceremos cuando sea necesario.
0: Ante la posición de Netanyahu, la administración Trump asegura que continuarán negociando con Irán, aunque Israel no esté de acuerdo. En Perú, sorpaso del candidato izquierdista Roberto Sánchez a la conservadora Fujimori en las elecciones presidenciales, con casi el 95% de los votos escrutados. Y la presidenta de México, Claudia Sheinbaum, dice que podría reunirse con el monarca Felipe VI en México durante el Mundial a finales de este mes.
5: ¿Se prevé la visita del rey de España? ¿Sí se tiene confirmado?
6: Sí, a Jalisco. Por lo pronto sí se tiene confirmado.
5: ¿No se reunirá usted con él?
6: Estamos viendo.
0: Las relaciones entre ambos países atraviesan un periodo de estabilización después de que Sheinbaum decidiera no invitar a su investidura al rey de España. En menos de una hora, la selección española de fútbol juega el último amistoso contra Perú antes del Mundial. El partido se disputa en Puebla, México. Allí, en el estadio, está Alfredo Martínez.
7: A menos de una hora del comienzo del partido, el estadio Cuauhtémoc de Puebla, en México, escenario del último amistoso que juega España antes del Mundial frente a Perú, es magnífico. Más aficionados pendientes de animar a la selección española con más camisetas de nuestro país. Y esta alineación que va a presentar el seleccionador nacional Luis de la Fuente, muy titular, Unai Simón en la portería, Marcos Llorente en la derecha, Cucurella en la izquierda, Cubarsí y Laporte como centrales, medio campo para Rodrigo, Pedri y Fabián Ruiz, arriba jugarán Ferran Torres, Mikel Oyarzabal y Alex Baena, con la ausencia de Lamine Yamal, de Nico Williams y de Víctor Muñoz, equipo muy titular para preparar el debut mundialista ante Cabo Verde.
0: Gracias, Alfredo. Recuerden que pueden seguir en directo el partido España-Perú desde las 3:30, una hora menos en Canarias, en Radio Estadio, con Edu García y todo su equipo. La información regresará a la antena de Onda Cero a las 6, las 5 en Canarias, con más de uno, ya saben, donde Alsina. Mientras tanto, se quedan con No Sonoras, con Gema Ruiz, Isa Blanco y Carlos Padilla.
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No son horas. Gemma Ruiz. 3 y 6 de la madrugada, 2 y 6 en Canarias. Aquí comienzan No son horas en este martes 9 de junio. En una versión muy, muy, muy express del show. Porque a partir de las 3 y media aproximadamente, 2 y media en el archipiélago, serán nuestros compañeros de Radio Estadio los que tomen el relevo, porque vais a poder escuchar en Onda Cero el amistoso España-Perú, el partido antes del Mundial, que comenzará en tan solo una horita, a las 4, las 3 en Canarias. Nosotros, en estos próximos minutos, vamos a viajar por la historia y lo vamos a hacer, como siempre, con Fermín Valenzuela.

0: Fermín, muy buenas.
1: Muy buenos días.
0: Bueno, bienvenido de nuevo al No Sonoras, qué bien escucharte. Ya sabes que nos encanta, que siempre que nos echas un cable y apareces unos minutos para hablar de historia, pues es una gozada. También lo es con Manuel Ángel Cuenca y con Daniel Domenech. Pero bueno, por supuesto que tú formas parte de ese team, de ese equipo, y estamos encantados. ¿Hoy de qué vamos a hablar? ¿Qué has pensado, Fermín?
1: Pues la verdad es que se me había ocurrido, que no se sabía muy bien qué pensar, pues de pronto me han empezado a venir ideas de frases y de refranes que muchas veces decimos en la vida diaria, que alguna vez hemos escuchado y que a veces no somos conscientes, es decir, de toda la historia que hay detrás, porque hay frases que a lo mejor utilizamos casi a diario y no sabemos que detrás de ellas pues hay incluso sucesos históricos o leyendas muy interesantes que pasan totalmente desapercibidas. Entonces yo creo que hoy sería un buen día pues refrescar un poquito de esas frases y conocer esas historias tan curiosas y tan llamativas que hay detrás de ellas.
0: Eso siempre gusta, saber cuál es el origen de esas frases, me parece una gran idea, así que vamos a arrancar con Zamora no se ganó en una hora.
1: Pues sí, vamos a empezar ahí un poco fuerte y vamos a empezar con una frase que tiene un trasfondo histórico totalmente, y para poder entender esto tenemos que viajar en el tiempo para irnos al año 1072.
0: Vale.
1: Porque en este periodo tenemos un suceso bastante interesante en la historia de esa España medieval, que es el asedio de Zamora, y que fue un episodio clave muy, muy importante en esta época medieval, porque se produjo, bueno, es decir, hacía unos poquitos años que había muerto el rey Fernando I, uh-huh, y él había decidido dividir su reino entre sus diferentes hijos.
0: Vale.
1: Y que a veces era normal no solamente que fuera un hijo el que lo heredara todo, sino más o menos repartirlo. Y claro, entonces, ¿qué es lo que hizo? Pues que repartió a uno de sus hijos, a Sancho II, le dio el reino de Castilla, uh-huh, a otro, a Alfonso VI, le dio el reino de León, a una de sus hijas, que se llamaba Urraca, pues le dio la ciudad de Zamora. Entonces, claro, ¿qué pasa? Pues que los hijos, sobre todo eso, Sancho y Alfonso, van a pelear entre ellos, y porque ellos quieren quedarse con todo el pastel.
0: Con todo eso es, vale.
1: Y al final, pues claro, es Sancho el que, digamos, va a llevar la voz cantante, Alfonso VI incluso tiene que huir. Y claro, entonces Sancho, que quiere dirigir todo ese reino, pues va a buscar aquellas ciudades que todavía no lo habían aceptado como rey, y justamente entre las que se va a fijar va a ser Zamora.
0: Vale, decidió sitiar Zamora, que estaba defendida por su hermana, y ahí es donde comienza ese conflicto prolongado, y además está documentado en crónicas de la época, ¿eh?
1: Pues sí, porque la verdad es que fue un asedio que duró bastante tiempo, es decir, y de aquí ya podemos intuir de dónde viene esa frase de Zamora no se ganó en una hora, porque
0: claro,
1: la verdad que fue un asedio muy laborioso en el que Sancho II tuvo que hacer muchos esfuerzos para mantener la moral de las tropas, gestionar todo el abastecimiento para poder mantener bien a sus tropas, porque la verdad es que fue un asedio muy duro, porque la ciudad pues era una ciudad con muy buena defensa y los sitiadores estaban dispuestos a resistir a todo lo que le mandara Sancho II.
0: Uh-huh. Vamos, que de hecho él tuvo que realizar muchos esfuerzos constantes porque tenía que mantener la moral de las tropas, ese abastecimiento después de estar en un terreno hostil meses y meses. No era fácil, como dices, o sea, que ahí la ciudad, pues sí, resistió y fue determinante su actitud.
1: Pues sí, y además lo que pasa es que este asedio, que se estaba prolongando pues más de una hora, terminó, la verdad, que de una manera muy inesperada, trágica, pero que ha pasado casi a los anales de la historia. Y es que resulta que en un momento un noble local llamado Bellido Dolfos, pues movido pues por ciertos rencores y demás,

0: pues consiguió acercarse al rey Sancho II y asesinarlo.
1: Vaya.
0: Y con eso se puso pues fin a ese intento que había hecho el rey de conquistar Zamora.
1: No estaba el rey, ya no había objetivo a la vista. Entonces, ¿qué pasó a partir de ahí?
0: Pues claro, lo que pasó es que ya, bueno, es decir, esta de la ciudad ya se convirtió en un símbolo de fortaleza y de paciencia ante toda la adversidad, y lo que ha servido para, bueno, es decir, para pasar también a la propia lengua castellana. Y además es curioso porque, claro, después de la muerte de Sancho II, pues lo que va a permitir que Alfonso VI, pues, vuelva de nuevo al poder, que se haga con el reino, y además, bueno, esto es, gracias a esto, pues Alfonso VI va a poder protagonizar uno de los hechos más importantes de la historia medieval de los reinos cristianos peninsulares, que fue la conquista de Toledo. Es decir, vuelve a coger la de mano musulmana, y además también convertirse él, bueno, es decir, en el personaje de uno de los pasajes más conocidos de la, también de la literatura medieval, y es como el Cid Campeador obliga a Alfonso VI a que tenga que jurar que él no había tenido nada que ver con la muerte de su hermano Sancho.
1: Qué bueno, ¿ves? Pues mira, todo esto en esa expresión, en Zamora no se ganó en una hora, por si alguien la suele utilizar o quizá la utilice en las próximas horas. Bueno, vamos a continuar con otra muy famosa, que es irse por los cerros de Úbeda.
0: Pues sí, además esta frase tengo que decir que es una que a mí me suele gustar mucho utilizar. Le tengo, también siempre me ha hecho mucha gracia. Y porque claro, porque aquí nos preguntamos eso, ¿qué tiene que ver aquí saltar por esos lugares y demás? Y de nuevo, pues claro, nos tenemos que dirigir a la Edad Media, más en concreto ya tenemos que viajar al siglo XIII.
1: Uh-huh.
0: Y es que, claro, en esos momentos del siglo XIII, pues son todas esas peleas todavía entre ese avance de los reinos cristianos hacia el sur, que ya están buscando entrar en la zona de Andalucía, y justamente en el momento en el que tiene lugar
1: este episodio,
0: exacto, pues claro, más o menos va a coincidir con la época del reinado de uno de los grandes reyes medievales, que es Fernando III el Santo.
1: Uh-huh.
0: Y claro, la ciudad de Úbeda en estos momentos tenía una importancia fundamental, es decir, era un enclave estratégico por su ubicación, porque era una zona perfecta, es decir, para conquistarle, poder hacerse fuerte en aquel lugar. Y claro, entonces pues era una zona de muchísimas batallas entre cristianos y musulmanes para hacerse con el control de ese lugar.
1: Porque era estratégica por la cantidad de cerros y colinas que había, ¿no? Y eso complicaba mucho los movimientos militares, porque era mucho más difícil detectar al enemigo.
0: Exacto, entonces pues claro, es decir, era un territorio, la verdad, muy regular, pero era perfecto para conseguir eso, que si lo hacía podía asegurarte del control de toda esa zona, y a los cristianos pues claro, les venía muy bien para seguir avanzando por el valle del Guadalquivir, que tiene lugar, digamos, esa tradición, esa historia que está un poquito a mezcla entre historia y leyenda, en el que se habla de que, claro, había un capitán del ejército cristiano, que en algunas versiones aparece con el nombre de Álvar Fáñez, que tenía que liderar a las tropas en uno de estos enfrentamientos, además de los más decisivos en aquel momento.
1: Uh-huh.
0: Pero claro, justo en el momento más crítico de la batalla, de pronto el capitán desapareció y dejó a su hombre pues sin guía y con una gran confusión, y la verdad que eso, es decir, que no sabían dónde se había metido ese hombre.
1: Bueno, según la tradición, desaparece y al final vuelve, y es cuando tiene que rendir cuentas.
0: Pues sí, claro, es decir, deja a sus tropas ahí en mitad del combate, eso
1: claro.
0: Está muy bien visto. Y entonces, cuando se le ocurre decir que es que, claro, es decir, que se había desaparecido porque es que se había perdido en los cerros de Úbeda. Y entonces, pues claro, es decir, no sabía dónde se había metido, ni el ejército ni nada. Y claro, cuando ya llegó, pues ya se había terminado la batalla.
1: Yo tenía la intención de estar con mi equipo, con mi ejército, y de darlo todo, pero oye, hay tanto cerro por aquí y hay tanta montaña, que ¿qué le voy a hacer? Bueno, eso refleja lo que decíamos, ¿no? Las dificultades de esa guerra en la frontera sur, Fermín.
0: Pues sí, claro, es decir, lo que nos está contando eso, la verdad que era muy difícil, es decir, una época muy complicada, es verdad que a veces lo vemos con mucho heroísmo y demás, pero claro, es decir, de tener que hacer tanto enfrentamiento, a veces en territorios que son poco conocidos y demás, pues creaba muchos problemas. Lo que pasa es que yo pensando, claro, es decir, en este problema que dice que tuvo Alvar para conseguir localizar dónde tenía que dirigirse entre tantos cerros, pues claro, a mí lo que se me ocurrió pensar es qué pena que este capitán no hubiera contado con la ayuda de ese famoso misterioso pastor que en el año 1212 pues ayudó a los ejércitos cristianos a que pudieran llegar cerca del ejército almohade y que se pudiera producir la batalla trascendental de las Navas de Tolosa y que permitió eso, decir, que ya los cristianos pudieran empezar la conquista del Valle de Guadalquivir. Pero por desgracia ese pastor no estaba en este momento cuando ese capitán estaba por Úbeda.
1: Es que claro, no iba a estar, oye, yo puedo ayudar a algunos, pero es que no llego a todo, teniendo en cuenta, bueno, creyendo que realmente fue así, que se perdió y no decidió escaquearse, que podría haber sido, Vete tú a saber. Bueno, continuamos con quien fue a Sevilla, perdió su silla, menudo clásico.
0: Pues sí, vamos, es decir, este quien no lo habrá escuchado alguna vez, es un clásico, pero lo primero que voy a ir dejando caer un poquito es que esta frase no sería del todo correcta.
1: Vale.
0: Que aunque sea la más popular y demás, y la que todos conocemos y que todos utilizamos, ajá, pero es decir, no es de todo lo correcto, pero eso ya lo contaré un poquito más adelante, porque es decir, porque no es una frase muy correcta, pero la verdad es que detrás tiene una historia que es totalmente histórica y verídica y que se puede comprobar por la documentación, ¿eh? No estamos hablando aquí de nada legendario, sino de algo, la verdad, que bastante gracioso.
1: Que sucedió de verdad, es cierto que gracioso y que tuvo que ver con un tío y su sobrino, o sea, se queda en familia esto.
0: Pues sí, esto fue una pelea familiar. Y es que nos tenemos que ir al siglo XV, ¿no? Ese siglo tan importante, ¿no?, para la historia de España, ¿no? Ese que ya vamos a ver cómo la Reconquista empieza su recta final, cómo luego ya aparecerán, subirán los Reyes Católicos. Pero este episodio todavía, Isabel y Fernando, todavía están todavía fuera de escena. Y aquí nos vamos a ir a Sevilla. Y más en concreto, eso, nos vamos a centrar en su arzobispo en esos momentos, que se llamaba Alonso de Fonseca el Viejo. Y la verdad es que era una persona bastante importante, es decir, era miembro de una importante familia gallega y había sido conseguido, bueno, eso es decir, hacer una buena escalada en la carrera eclesiástica y llegar a ser arzobispo de Sevilla. Y claro, como tenía bastante maña y bastante influencia, pues él va a conseguir que uno de sus sobrinos, que también se llamaba justamente como él, Alonso de Fonseca, ponerlo como arzobispo de Santiago de Compostela. Y lo cual pues fue un problema y una muy mala decisión, porque parece que el sobrino no lo hacía del todo bien allí en Santiago, se metió en muchos de los problemas que había políticos en el siglo XV en Galicia, y claro, entonces llegó a ser tan problemático, es decir, que le pidieron al tío que se fuera allí a poner orden en Santiago de Compostela, y entonces se decidió hacer un acuerdo, es decir, que el tío se fuera, pasara de Sevilla a Santiago de Compostela a solucionar el problema, y mientras tanto que el sobrino se fuera para Sevilla para, digamos, mantenerlo al menos tranquilo y alejado de toda la zona.
1: Vale, se intercambian las sedes y allá que se va el tío a Santiago de Compostela y está casi 5 años arreglando los problemas y hasta ese momento pues todo bien, ¿no? Solucionando la papeleta, pero poco más.
0: Pues sí, al menos consiguió el tío poder solucionarlo aquí y claro, cuando ya quería volver a su sede sevillana, pues aquí es como tenemos un pequeño problemita y es que el sobrino dice que no. Es decir, que a él le ha gustado mucho estar en Sevilla, estar allí lejos de Santiago y demás. Y claro, entonces aquí se lía entre tío y sobrino. Estamos hablando, bueno, hay que situar esta fecha en el año 1469. Y claro, entonces pues el tío que está allí en Santiago, pues claro, es decir, tiene que pedir ayuda al duque de Medina Sidonia, de buscar el apoyo incluso del rey Enrique IV.
1: Wow.
0: Incluso se llegó a recurrir a Roma para que desde Roma obligaran al sobrino a dejar Sevilla. Pero claro, no hacía ningún caso, pero al final presionando entre unos y otros, pues sí, consigue al final que Alonso de Fonseca, también conocido como el Viejo, pueda volver a Sevilla y su sobrino lo vuelven a mandar a Santiago de Compostela. Y entonces, claro, por eso digo, decir que esta frase no es la correcta, decir quien se fue a Sevilla perdió su silla, sino quien se fue de Sevilla perdió su silla.
1: Vale,
0: lo que sería lo más correcto.
1: Efectivamente, tiene toda la lógica del mundo. Por cierto, que ya de por sí su sobrino era un clérigo muy peculiar, no solamente por esto, ¿no? Ya tenía un currículum bastante interesante.
0: Pues sí, porque la verdad es que este sobrino, entre que se metían demasiados líos políticos allí en Galicia, también hay que decir que a nivel de como eclesiástico, un poquito de vida privada, dejó un poquito de desear, porque él se conoce perfectamente que rompió su voto de celibato y tuvo 2 hijos. Y uno de ellos, que también justamente se va a llamar también Alonso de Fonseca, pues más o menos consiguió mover los hilos 2022 para que lo pudiera suceder en la sede de Santiago de Compostela. Y además porque se ganó incluso el apoyo del propio Fernando el Católico. Y entonces cuando este Alonso de Fonseca, aquí el sobrino Disco, no muere, pues más o menos consiguieron eso, que su hijo un poco después ocupara también la sede de Compostela. Entonces la verdad que tenemos aquí un caso bastante raro de toda una familia ocupando sedes episcopales muy importantes.
1: Desde luego, y como dices tú, completamente real, porque hay cartas, hay registros oficiales de la corte, o sea que esto confirma la existencia de ese conflicto y también de ese...

0: ese tipo de vida, por lo menos por parte de Alfonso de Fonseca. Bueno, y vamos a terminar con otra expresión, yo creo que menos popular, o al menos yo no la conocía, pero cuya leyenda, cuya historia me ha parecido maravillosa. Santo Domingo de la Calzada, donde cantó la gallina después de asada.
1: Pues sí, esta es una frase a lo mejor un poquito más rara, es decir, pero yo sí reconozco que sí la había escuchado hace tiempo y me hizo mucha gracia. Y la verdad es que eso, que tiene una historia muy interesante y si no es historia de leyenda, pero ha dejado una huella todavía que se puede ver incluso allí, en esa localidad. Y entonces, pues mira, vamos a poner un poquito de contexto, porque bueno, Santo Domingo de la Calzada es una localidad riojana, es decir, que ocupaba un puesto muy importante en el camino de Santiago, y que recibía su nombre justamente de un religioso que ha sido canonizado y que se llama justamente Santo Domingo de la Calzada y que había vivido principalmente en el siglo XI. Y claro, es conocido porque se dedicó mucho a ayudar a los peregrinos que iban a Santiago, encargándose de mejorar el camino que pasaba por allí, haciendo puentes, nuevas calzadas, para que los peregrinos que vinieran de fuera de la península pues pudieran llegar más o menos con cierta seguridad a Santiago. Entonces, ese hombre dejó tan buena impresión en la tierra donde vivió que la localidad, puede decir, pasó a ser conocida eso con su propio nombre, con Santo Domingo de la Calzada. Y claro, justamente como esa localidad era un punto de paso de tantos peregrinos, pues justamente van a ser unos peregrinos los protagonistas de la historia tan peculiar que tenemos detrás de esta frase. Y es que nos tenemos que ir al siglo XIV y el protagonista, al menos sin él quererlo, va a ser un joven peregrino alemán que se llamaba Hugonel, que se había hospedado en la posada local, allí con sus padres. Y claro, tuvo la mala suerte de que una posadera, sí, que se había fijado demasiado en él, como vio que no le hacía ningún caso, pues decidió acusar al joven de que había robado una copa de plata.
0: Vale, por despecho le endiña el delito que no había cometido y ojo porque fue bastante grave para él.
1: Pues sí, porque en esos momentos no se andaban ahí con chiquitas ni nada de nada, y no se le ocurre mejor que al juez de aquella localidad que como castigo por haber robado supuestamente esa copa de plata ordena que lo ahorquen.
0: Y sus padres, claro, no pueden hacer absolutamente nada. Lo ha decidido el juez, pues hacia adelante va esto, ¿no?
1: Pues sí, es decir, los padres no pudieron hacer nada y tuvieron la pena de ver cómo su hijo era ahorcado sin que ellos pudieran hacer nada. Además, pensamos eso, familia alemana, ¿qué iban a tener allí de ayuda y nada de nada?
0: Claro.
1: Y entonces, pues claro, es decir, los padres pues con mucha pena tienen que ver cómo ahorcan a su hijo y ellos, pues bueno, es decir, viendo que ya no se puede hacer nada, quieren proseguir, pues finalmente eso, el camino de seguir su peregrinación a Santiago de Compostela. Pero aquí que pasa una cosa muy rara, y es que cuando deciden ir a despedirse de su hijo, es decir, que todavía estaba allí en la horca, pues de pronto descubren que todavía sigue perfectamente vivo.
0: Anda.
1: Es decir, que no le ha pasado nada y que dicen que lo que le está pasando es que está siendo ayudado ni más ni menos que por ese Santo Domingo de la Calzada que hemos hablado antes, de ese religioso que está obrando un milagro y está permitiendo que el muchacho, digamos, pueda sobrevivir, lo cual deja a sus padres pues totalmente asombrados de ver ese suceso tan milagroso.
0: Bueno, ellos quieren, creo, ir al juez, de hecho van al juez para contarle lo que ha pasado. Oye, que tú le has sentenciado a la horca, pero que sepas que está vivito y coleando.
1: Se dirigen al juez y claro, cuando el juez se entera de lo que le están diciendo los padres, pues claro, es decir, se burla totalmente de ellos y entonces le dice eso, que su hijo estaba tan vivo como el gallo y la gallina casados que se iba a comer en ese momento.
0: Vale.
1: Y nada más que termina de decir esa frase, de pronto el gallo y la gallina empiezan a cantar y resucitan.
0: Ah, amigo, otro milagro, claro.
1: Exacto, y se queda. Si no fuera poco porque ese niño, ese joven, sobrevive a la horca, es decir, también de pronto la gallina empieza a cantar. Y entonces, pues claro, entonces consideran que efectivamente es un caso de un milagro y el cual pues el joven queda reivindicado, es decir, que no había sido, es decir, en absoluto un ladrón, sino que había sido una persona totalmente inocente. Y entonces, claro, entre ese milagro causó tantísima fama que por un lado, pues eso, dio origen a esa frase que hemos dicho, ¿no? De Santo Domingo de la Calzada, donde cantó la gallina después de asada.
0: Bueno, tanto ha calado que si alguien visita la catedral de la localidad puede ver algo insólito en un templo, ¿no, Fermín?
1: Pues sí, porque justamente esta localidad, bueno, aparte de que puede ser un poco llamativo que cuente con toda una catedral, es decir, de pleno derecho, lo que es más llamativo es que en esa catedral hay un gallinero.
0: Tenía que estar.
1: Exactamente, además un gallinero que está ocupado siempre por un gallo y una gallina en recuerdo de ese milagro. Y esto, la verdad, que es un caso insólito, es decir, que creo que no va a haber ninguna catedral católica en el mundo en el cual pueda estar un gallinero dentro de del recinto sagrado.
0: Desde luego, así que si alguien se pasa por ahí, que vaya y por lo menos cuando lo vea no le sorprenderá porque ya conocerá la historia gracias a ti. Pues Fermín Valenzuela, autor de muchísimos libros junto a Manuel Ángel Cuenca y Gloria Cuenca, pero el último En busca de España, para que todo el mundo se haga con él, millones de gracias.
1: Muchísimas gracias a vosotros, que ha estado muy entretenido poder hablar de un poquito de estas frases tan curiosas.
0: Entretenido, como lo has contado, y sobre todo la historia, que siempre nos deja con la boca abierta y nunca deja de sorprender, por eso tenemos esta sección. Pues Fermín, que tengas un feliz día, gracias.
1: Muchas gracias a vosotros.
0: Estamos a punto de alcanzar las 3:30, las 2:30 en Canarias, así que bajamos el telón.

0: Pues son las 3:30 de la mañana. Son las 2:30 si nos estás escuchando en Canarias. Hay alguien, ¿no? Menos mal, ¿eh? Ni un bostezo se me ha escapado hasta ahora. ¿Qué quieres que te diga?
1: Es que la selección nos tiene muy en alerta. Muy
2: que bien. Vamos a sentirnos, vamos, impulsados por una fuerza sobrenatural.
0: Uy, por Dios, debe ser por el influjo transoceánico del Papa, ya te lo digo yo.
1: Pero hoy el pontífice irá con Perú, ¿no?
3: No hay...

0: con ganas de fiesta. ¡La fiesta! Amigas y amigos, muy buenas madrugadas a todos desde el estudio nodriza de Onda Cero, con nocturnidad, pero sin alevosía, juega la selección en Radio Estadio en el último choque de probatura antes de debutar en la Copa del Mundo. Estamos a esta hora inhabitual porque el compromiso se desarrolla en la ciudad mexicana de Puebla, donde ahora mismo hay 8 horas menos que en la península ibérica. Pero nos gusta salir de la zona de confort, porque nos gusta lo que hacemos y porque nos gusta España. A ver si alguien se va a enfadar porque grite, pero yo no sé hacer esto sin gritar, que a lo mejor se puede hacer, pero que a mí no me sale. Si nos dicen esto hace décadas, que tenemos permiso oficial para acostarnos tarde, no nos lo creeríamos. De la Fuente, Pablo, muy buenas.
1: ¿Qué tal, Edu? Muy buenas. Si me lo dicen a mí, ya te digo que no. Hace unas décadas estaba yo con el tacatá intentando llegar al salón a la carrera. El caso es que el Mundial se asoma y nosotros nos queremos poner a tono.
0: Ha tenido gracia el jodido guionista. Y lo hacemos en territorio mexicano, como haremos el viernes 26 de junio cuando rematemos la fase inicial ante Uruguay en el Estadio Akron de Guadalajara. Ese día será Uruguay el rival, como hoy lo es Perú, selección Conmebol que no suele meterse en la fase final, salvo en la excepción del Mundial de Rusia hace 8 años. Tenemos un doble mandato para hoy: acaparar sensaciones y con 0 lesiones. ¡México lindo! ¡Alfredo Martínez! ¡Muy buenas noches, muy buenas tardes para ti!
2: Saludos y muy buenas tardes aquí en Puebla, en México. Muy buenas noches o buenas madrugadas allí en España para este último ensayo antes de la gran prueba de fuego del gran desafío mundialista. Hay buen ambiente en el estadio, aunque menos de lo que cabría esperar. Estreno en tierras mexicanas para la puesta de largo definitiva y final del Campeonato del Mundo, como tú bien decías, para la campeona de Europa y firme aspirante a la corona mundial, que va a presentar sus cartas credenciales por última vez a apenas unos días del arranque del gran circo del balón a nivel internacional que significa este Campeonato del Mundo. México recibe con cariño, con expectación, a la armada invencible española, que también afronta el partido sin 3 importantes baluartes como son Nico, Lamine Yamal y Víctor Gómez. Eso sí, lo importante es que la selección española no sufra ninguna contrariedad en un choque en el que las alineaciones van a ser la del equipo peruano, que no estará en el Mundial, de Mano Meneses, que viene de jugar un amistoso frente a Haití, Gallese, el veterano portero, al arco, línea de cobertura para el danés nacionalizado Sonne, en la izquierda Marcos López, centrales Renzo Garcés y Fabio Gruber, medio campo para Jesús Pretel, Eric Noriega, Josimar Yotún y Johnny Vidales, y arriba Jairo Vélez y Adrián Ugarriza. Atención al 11 titular de la selección española, que suena a muy titular para el debut mundialista. Luego, si queréis, lo comentamos porque hay algún que otro retoque significativo, pero Luis de la Fuente enseña su poderío con estas cartas. Unai Simón entre maderas. Lateral derecho, Marcos Llorente. Al izquierdo, Marco Gurella. Centrales, Pau Cubarsilla y Merig Lapor. Medio campo, volante central y capitán, Rodrigo Hernández Cascante. Le escoltan Pedri Potter y Fabián Ruiz. Hasta aquí creo que estaríamos todos absolutamente de acuerdo en un equipo intocable junto con Mikel Oyarzabal. Y junto a ellos, Ferran Torres y, para mí, la gran sorpresa en el 11 titular, Alex Baena. Puebla engalanada, saborea el mejor fútbol mundial con este choque con acento hispano en la madrugada española en el Estadio Cuauhtémoc.
0: ¿Cómo suena? Sí, señor, el señor Martínez. Por cierto, como cada lunes, hace un ratín terminaba el Radio Estadio Noche de Pidal y Martínez y, como es lógico, se habla

0: lado de este partido y de la cuenta atrás del Mundial con el presidente Louzán como cabeza de la expedición en México.
1: Es verdad. ¿Qué pasa? Que, como sabéis, ya hicimos un partido en España, lo hicimos una hora prime time, como le llamáis vosotros, ¿no? En La Coruña, donde sonó el himno de España a la sazón de la gaita y que ha quedado muy bien. Pero hoy tocaba estar aquí, ¿no? Y por lo tanto este partido hay que recordar que tiene un patrocinador importante, que es en este caso el Estado de Puebla, y que de alguna manera, bueno, pues también tiene unos derechos de televisión, y claro, hacerlo en otro horario, fuera el horario menos para prime time, para aquí pues era difícil, ¿no? Pero yo sé que los españoles van a disfrutar tan pronto como arranquemos el Mundial, que será el próximo lunes, ¿no? Y por lo tanto, a veces hay cuestiones que tenemos que entender, y yo sé que la mayoría lo entiende. Nos hubiera gustado, como no, que fuera un horario más de mayor presencia para, vamos, televisiva, se entiende, para España.
2: Pero... Presidente, estamos en directo en Onda Cero. Está preocupado por el precio de las entradas. ¿Tiene solución esta locura de precios ahora mismo para que los aficionados españoles puedan acudir al torneo?
1: Bueno, es verdad que preocupa, porque mucha gente se dirige a nosotros, ¿no? Trasladándonos esa impresión de que los precios para aquellas personas de nivel medio, económico, me refiero, en su vida diaria, pues probablemente están pensando a veces en acudir a un mundial cada 4 años, ¿no? Y claro, los precios actuales, yo entiendo que en este caso la calidad de vida, el medio de vida en Estados Unidos no es el mismo que en España, y por lo tanto pues estamos hablando de casi un continente que probablemente se lo puedan pagar, pero nos gustaría que españoles y probablemente de otras poblaciones pues pudieran acudir a este gran mundial, que yo creo que va a ser un gran mundial. Por lo tanto, me trasladaban esa queja, ¿no? De esos precios que están, bueno, en algún caso por las nubes. Entonces creo que es una pena, ¿no? Que no pudiéramos tal, pero bueno, es algo que nosotros ahí ya no podemos tocar, y por lo tanto vamos a intentar que puedan acudir el mayor número de españoles a los partidos de España y también a este mundial, que también hay mucha población hispana aquí en México y que también queremos que estén con nosotros.
3: Presidente, ¿ha hablado ya con los jugadores? ¿Han negociado las primas? ¿Son muy duros con eso?
1: No, la verdad es que, bueno, siempre tenemos alguna cuestión de pequeños flecos pendientes, pero ahora está todo prácticamente cerrado. Y estamos muy contentos, especialmente no de los acuerdos, sino del comportamiento de los jugadores, que yo diría que es exquisito. Yo, como pueden entender, llevamos un año y pico negociando con ellos, y puedo decir que la verdad es que me encontré con unas negociaciones que son, bueno, pues de lo más entrañables, ¿no? Y creo que en ese sentido les tengo que agradecer que nos dieran además este tipo de facilidades, ¿no? Es verdad que por parte de la Federación se ha puesto también todo para que tanto ellos, en este caso en el Mundial, ahora sus familias y tal, pues no les falte tampoco de nada, porque creo que van a pasar aquí, ojalá sea, más de 5 semanas o 6 semanas, que vamos a pasar fuera de España, y por lo tanto creo que debemos tratarlos como se merecen.
4: Porque estas elecciones de todos, de los aficionados y de los jugadores, de los titulares y de los suplentes, y hoy confiamos en nuestros chicos aunque tengamos ausencias importantes. Para los desconfiados, que no se coman la cabeza, que el día 15 estarán todos listos.
5: Están muy bien, eran conveniente que esta semana, este fin de estos días se quedaran trabajando allí para hacer trabajo más específico. Los tres están dentro de los plazos para poder llegar en buenas condiciones para jugar el día 15. Los minutos no lo sabemos.
4: Con Nico, con Lamine y con Víctor, nos guste o no, ahí con Francia, Argentina o Portugal, la realidad es que somos favoritos y, como dice Jeremy, porque nos lo hemos ganado en el campo.
6: Bueno, al final la etiqueta de favoritismo, pues bueno, es normal, creo que hemos hecho los últimos años muy buenos y lo llevamos con mucho orgullo, y que la presión no nos haga jugar peor, ni solo nos tiene que hacer mejorar y jugar mejor, porque creo que no nos merecemos también estar ahí y ser favorito, pues hay que llevarlo bien.
0: Ya venimos escarmentados por la expectativa ante Irak y el churri partido que nos salió hoy, que tendremos enfrente concretamente. Jesús López, cuéntanos, ¿qué tal? Muy buenas.
7: ¿Qué tal? Buenas noches. Pues Perú es un equipo que hoy asume su condición de sparring, como incluso lo admitió ayer sin paños calientes el seleccionador Mano Menezes en la rueda de prensa. Perú no está clasificada para el Mundial, y mira que con este formato era difícil, casi más que clasificarse. Y por supuesto tiene la vista ya puesta en la Copa América y en el Mundial de España en 2030. El seleccionador Mano Menezes repite 7 de los titulares del partido.

0: pasado sábado que le ganaron a Haití, empezando por la gran referencia, el portero Pedro Gallese, que sigue ahí a sus 36 años. Los laterales, los que juegan en Europa, son Marcos López en el Feyenoord y Oliver Sonne en el Sinkenborg. Y arriba Jotun Flores con sus 36 años liderando el centro del campo y con Jairo Vélez arriba. Hoy un día para exhibirse y para intentar ser un digno rival de España y comenzar un cambio generacional en Perú.
1: Además de Jesús, hemos conseguido convocar a más profes. Quique Ortego, Antonio Sanz, Alberto López Frau, Mr. Chip y nuestro Juan Andújar Oliver.
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2: Pues son las 3:42 de la madrugada. Son las 2:42 y nos estás escuchando en Canarias. No es habitual esos horarios para la gente que hacemos el radioestadio, para la gente que hacemos deportes, salvo que se juega al otro lado del charco y no nos queda más remedio que acostumbrarnos. Estaba yo pensando en convocar a los oyentes, que seguro que hay, porque si no, ¿para qué estamos aquí? Pero nos tendrían que dar algún consejo, no solamente si quieren hablar de España, pueden hablar de España, de la convocatoria del 11, de cómo mantenerlo. ¿Qué hacemos a las 6? ¿Se desayuna o se acuesta uno? ¿No? Incluso si quieres que alguno nos quiere dejar y que entrar en la antena para que no lo. ¿No? ¿Lo podemos hacer? ¿Qué te parece
1: la idea? Para nosotros, para nuestra vida personal. A las 6, ¿qué hacemos?
2: Claro. ¿No?
1: Es que se pueda aplicar.
2: Pueden mandar o una nota de audio a nuestro grupo de WhatsApp. Sí. O que dejen ahí los contactos y les llamamos y en el descanso de España les llamamos y decimos, oye, ¿qué hacemos? ¿Qué tal consejo? ¿Cómo? Porque habrá mucho noctámbulo hasta ahora, ¿no?
1: Pues lo que prefieran, o que nos llamen, claro. O que nos escriban.
2: Da el número.
1: 608-038-447. Que la gente no se duerme, la que nos está escuchando no se duerme.
2: Bueno, puede haber de todo, hombre.
1: ¿No? Imposible.
2: A ver, dilo otra vez el numerito.
1: 608-038-447.
2: Si nos quieres dar un consejo y quieres interactuar con nosotros, deja en el grupo de WhatsApp tu número de contacto, que lo atendemos y en el descanso os llamamos. Y si directamente nos quieres dar el consejo con nota de audio, porque ya lo de llamar se ha quedado como muy de moda, pues lo puedes hacer también. Pero para saber qué hacemos, ¿no? Porque
0: yo me voy a la cama directo, ¿eh?
2: Tú te vas a la cama directo.
0: Sí, porque no he dormido.
1: Yo creo que también, ¿eh?
2: Yo tampoco he dormido. No me he acostado. Pero es que tengo hambre.
0: Bueno, pero puedes hacer
1: desayuno y a la cama.
0: Desayuno del borrego.
2: Porque desayunar en la cama sí que no se hace eso.
0: No, pero desayunas y luego te vas a la cama. Eso es fantástico.
2: Eso ni en las películas. Eso te era todo de migas y tal. Eso de tener migas en la cama, a mí eso no me gusta nunca, ¿eh? Yo tenía un compañero en la radio que compartíamos personas que nos ayudaban en la casa con la limpieza y... Más que la tacones. Madre. Es un espectáculo. El vaso colocado en la mesilla. No puedo hablar. Pero no está en otra. Antonio Sanz, ¿tú has dormido?
7: Buenas noches a todos.
2: Buenas noches.
7: No, no he dormido. No,
0: Antonio
7: dormido.
0: Nunca ha dormido hasta ahora.
2: Ortego, ¿tú has dormido?
8: Buenos días. Sí, he dormido.
2: Lo he hecho, por ejemplo, para la rutina del Mundial. Para mí, tengo mentalidad radiofónica. Lo digo porque la FIFA mete un partido a las 12, lo mete un martes. Si abre el martes, lo mete a las 12. Yo no. Yo hago política radiofónica. Si hasta las 6, todos los partidos que vayan hasta las 6 de la mañana, los veo el día anterior. Es decir, el partido de España, que es un viernes.
8: A las 2 de la mañana.
2: A las 2 de la mañana. Para la FIFA es sábado, porque ya se ha inaugurado el sábado. Para nosotros es el viernes de las 2 de la mañana del viernes. Lo digo para ir avisando ya, porque es eso. Hoy todavía es la madrugada del lunes. Y a las 6, cuando empieza la Onda Reta y la Alsina, pues ya empieza el lunes para las radios.
0: O sea, en el calendario de Edu, a las 6 de la mañana es el cambio de día, no a las 12 de la noche.
2: No, para el calendario de los radiofónicos. O sea, los programas empiezan a las 6 de la mañana. Mientras tanto, es la madrugada del día anterior. Lo digo porque para que estemos avisados todos. ¿Os parece? Frau, ¿tú has dormido o no?
9: Un poquito, en el sofá, una cabezadita.
2: Uy, en el sofá, en el sofá.
9: En el sofá, porque en la cama me daba miedo. Digo, a ver si me voy a quedar frito.
2: Sí, pero hay sofás y sofás.
9: Sí, me he recostado un poquito.
2: Yo he descubierto el puff. El puff es...
9: El puff te hundes.
2: El puff es un universo.
8: En el puff hay Guinness, ¿no? ¿Eh? Hay Guinness en el puff.
9: Ese es otro puff.
2: Mira cómo tira la cabra al monte, ¿eh? Mira cómo tira.

0: la cabra al monte.
1: Ese es otro puff.
0: ¿Y si hacemos noticias ahora mismo, parece?
2: Y aunque tenemos unas ganas tremendas de Mundial, aquí siguen pasando cositas. ¿Y qué cositas? A medianoche de ayer, Florentino era reelegido como presidente.

0: pero sí dejarlas cerradas antes de las vacaciones por completo del Madrid. Lo primero, anunciar mañana a Mourinho. Veremos a ver si incluyendo a Pepe en un comunicado paralelo dentro del staff del portugués, que va a traer a la gran mayoría de gente que tiene ahora mismo trabajando en el Benfica o que ha terminado la temporada con él en el equipo portugués. Dos, anunciar, esto sí que no hay prisa ninguna, la renovación de Rüdiger por una temporada más con el Madrid, a petición de sus propios compañeros, número uno, dos, por convencimiento de que no es solo por lo deportivo, por lo que sigue el alemán, y tres, porque Mourinho está de acuerdo con que Rüdiger siga un año más y tiene toda la pinta de que va a ser titular por encima de Hausen la temporada que viene, si a ojos del portugués hay que tomar una decisión que nos venga rápido a la cabeza, y tres, que hay dos jugadores que están firmados para la temporada que viene, uno previo pago de 20 millones al Inter como es Dumfries y el otro con AT que se va a unir según eliminen a Francia y a Holanda del Mundial y serán presentados. Más allá de esto, bueno, pues pendientes de mañana porque esa gran oferta por un gran equipo de la Champions pues tiene que llevarse a cabo. Todo apunta a que es Michael Olise, el francés que por cierto se ha salido en el partido de Francia y que evidentemente es el niño bonito de Florentino, sabiendo que el Bayern es el único que puede dar su brazo a torcer en caso de que el futbolista ponga de su parte para salir, porque el PSG es una cárcel de oro para todo el mundo y Florentino lo sabe, y disipar un poco la duda de Julián, que parecía que entraba en escena a última hora, pero que no desvía el tiro de Florentino, que es Olise, que sabe que igual no es lo que más necesita el Madrid, pero sí es lo que más le llena el ojo ahora mismo al votante y al que no le ha votado en unas elecciones que dejan a Florentino al frente del Madrid en su octavo mandato.
1: En el otro lado, el de la derrota dulce o agridulce, ¿cuál es la hoja de ruta de Riquelme? Alberto Fernández, ¿qué tal? Muy buenas.
2: Hola Pablo, Radio Estadio, ¿qué tal? Muy buenas. Pues a partir de ahora, Enrique Riquelme va a ser, como se dice en política, la oposición de la presidencia de Florentino Pérez en el Real Madrid, porque debido al grueso que sacaron en las urnas, un porcentaje alto y más elevado del esperado, y según la responsabilidad que dijo el candidato Riquelme tienen con sus socios, los que le votaron, pues tiene que hacer una oposición firme, una oposición activa, que según pudo saber ayer Onda Cero, va a ser así. Va a tener la intención de estar muy presente en el día a día y en la actualidad madridista Enrique Riquelme para ser crítico también con la gestión de Florentino Pérez. Ponían el ejemplo de que, bueno, si el Real Madrid pierde un clásico contra el Barcelona 3-0 o cae eliminado en Champions, no va a salir Enrique Riquelme a hablar, pero sí que va a ser una postura, aunque no ventajista, de ser crítico y de estar muy presente. Un Enrique Riquelme que a pesar del tono triunfal y de victoria que mantuvieron durante toda la tarde del domingo en el autocine y en su sede, pues al final del día estaban evidentemente con esa sensación de derrota después del triunfo de Florentino Pérez, aunque para muchos la alegría la tradujeron en dos mensajes muy claros. El primero, que los socios han hablado y que ellos con su candidatura y el 35% que sacaron en las urnas han frenado la venta del club. Es el primer mensaje que tienen claro. Y el segundo, el de intentar responder a los socios y de aquí a 4 años volver a tener una candidatura firme. La gente ya conoce a Riquelme y quiere seguir siendo así para la próxima vez que el conjunto blanco tenga que ir a las urnas. Un Riquelme que pasada la 1 de la madrugada del domingo hablaba así después de un día frenético de elecciones.
3: El Real Madrid no se vende y el Real Madrid y sus socios han podido hablar y lo han demostrado también en las urnas. Es una gran victoria también para esta candidatura. Esto para nosotros no es el final, esto es el principio. El Real Madrid no va a volver a estar 20 años sin más elecciones. Hemos parado la venta del club, pero hay que seguir poniendo al socio en el centro de todo. Es una gran victoria también para nosotros.
2: Hay dos puntos claros que asumen como autocrítica dentro de la candidatura de Enrique Riquelme. El primero de ellos, que no haya podido tener una foto con sobre todo su director deportivo, Raúl González Blanco, ni con más miembros y leyendas madridistas que se adhirieron a su proyecto. Y segundo, que el cambio de entrenador, haber pasado de tener apalabrado a Arteta a luego la elección de Jürgen Klopp por parte de su director deportivo de Raúl, ese cambio que no pudo fructificarse y tenerlo atado al técnico antes del final de la campaña, también creen que les ha penalizado. Pero todo les sirve para mejorar e Enrique Riquelme va a seguir muy presente en la actualidad del Real Madrid.
1: En la candidatura de Florentino había una promesa de una oferta de 150 millones por Olise, Vitinha o en las últimas horas decían que Julián. ¿Qué hay de eso, Hugo Condés? ¿Qué tal? Muy buenas.
4: Hola, ¿qué tal? Buenas noches. Con la extrañeza en el Atlético de Madrid en el día de hoy cuando ha leído que ese futbolista al que se refería el otro día Florentino Pérez

0: de 150 millones de euros podría ser Julián Álvarez. La verdad que en el Atlético de Madrid andan un poco sorprendidos por esa noticia y están en el mismo discurso que hablábamos la semana pasada. El Atlético de Madrid ha cambiado de los 150 millones para negociar al cuenta con el futbolista y tiene una cláusula de 500, es decir, el Atlético de Madrid cuenta con Julián Álvarez y por lo tanto no va a salir a ningún club, ya sea Barcelona, ya sea Arsenal, ya sea Paris Saint-Germain o por supuesto Real Madrid. Es más, en el Real Madrid evidentemente por las connotaciones deportivas sería todavía mucho más difícil. El que parece que sí que puede salir es Alexander Sorloth. Se habla en Italia de acuerdo total entre el delantero noruego y la Juventus de Turín, equipo que no va a jugar el año que viene en la Liga de Campeones, pero que sí que satisface la posibilidad de que Sorloth salga del conjunto colchonero. Ahora hay que llegar a un acuerdo. El Atlético de Madrid pide una buena cantidad económica porque desprenderse de Sorloth tendría que ir al mercado a buscar un delantero que lo sustituya. Así que en esas estamos. En el futuro veremos si Alexander Sorloth acaba saliendo del Atlético de Madrid.
1: En el Barça, el protagonista del día ha sido Ronald Araujo y no por cuestión de fichajes. José Agustín Gómez, ¿qué tal? Muy buenas.
2: Hola, muy buenas. Viaje express de Ronald Araujo a Barcelona. En las últimas horas ha sido tratado por los fisioterapeutas del club azulgrana de unas leves molestias en el gemelo. El jugador ya se ha reincorporado a la concentración de su selección para acudir al Mundial. Ayer lo avanzaba el diario Ara. Joan Laporta tiene previsto convocar una asamblea extraordinaria de compromisarios para solicitar la autorización que permita aumentar el crédito y hacer frente a lo que todavía falta por construir del Espai Barça. Por ejemplo, acabar el Nou Camp Nou y realizar el nuevo Palau Blaugrana. Y mañana miércoles finaliza el plazo de la UEFA para entregar la documentación por parte de los candidatos a albergar la final de la Liga de Campeones masculina de 2029. El Fútbol Club Barcelona sigue trabajando para enviar en las próximas horas el dossier y conseguir que el Camp Nou sea el estadio elegido. El 26 de mayo pasado, recordemos, el Consejo de Ministros ya aprobó la propuesta enviada por Milagros Tolón, ministra de Educación, Formación Profesional y Deporte, y a solicitud de la Real Federación Española de Fútbol. El 15 de septiembre se conocerá el estadio elegido por la UEFA para esa gran final.
1: Y una última de lesiones, Abde sufrió un percance en su rodilla ayer concretamente y está prácticamente descartado para el Mundial.
3: Nos lo dijo ayer Jesús, que hizo ahí un poquito de escáner visual y dijo, cuidadito que este se puede perder hasta el Mundial, los malos augurios. Digo que hemos conocido lo más importante del lunes, lo del martes todavía no ha pasado, así que no nos lo podemos inventar. Aquí están estos señores que van a disfrutar del fútbol con nosotros. Y recuerda que puedes darnos consejos y hablar de la selección también a los que no solemos estar hasta ahora, dale que te pego con la lengua, en el grupo de WhatsApp o bien con una llamada que podemos hacerte a ti o bien con una nota de audio.
1: En el grupo no, porque no están en ninguno, pero que nos pueden escribir al 608-038-447 y ahí les leemos. Y si nos dicen, méteme luego que te llamo, que te lo cuento mejor, que te lo explico, que en un audio solo me caben 30 segundos. Pues conversamos con ellos en el descanso.
4: Los ronquidos que no manden, ¿eh?
3: Méteme luego, dice, sí.
1: Claro, así funciona.
3: Sí, sí, no sé, sí, ya sé yo que tú eres Lázaro Carretera.
4: Estas horas sobre todo, esto claro. Es cada vez más directo.
3: Claro, ¿no? Que sí. Hoy nos tiene que salir un buen partido, Antonio Sanz, ¿no? ¿O qué?
5: ¿Qué tal? Buenas noches.
3: Otra vez, me has dicho buenas noches hace un rato, ¿no?
5: Bueno, ya.
1: Encantado, pero... Antonio, ¿qué tal?
5: Buenas noches, pues. Hola, si Antonio. Se ha incorporado algún oyente.
3: Ah, que no era nosotros, que eran los oyentes. Claro, hombre.
5: Bueno, yo lo que espero es que rajéis menos que rajasteis el otro día. Que lo
3: pusiste, yo no prometo nada,
5: pusisteis,
3: ¿eh?
5: Pusisteis a escurrir a la selección y yo no creo que nada. No fue tan, tan triste como muchos de vosotros, aquí el maestro y tú especialmente.
3: Sí, no, Ortego se puso bueno, ¿eh? No le gustaba nada.
5: Te criticasteis. Creo que hoy sí sale un once muy reconocible de la selección, más allá de que hay que esperar a Lamine y a Nico. A Lamine y a Nico, los demás son prácticamente los que van a ser titulares. Y creo que es una buena piedra de toque para ganar y para seguir sumando y seguir creyendo y seguir aspirando a lo que tiene que hacer esta selección, que es a por lo menos estar cuanto más cerca de la victoria.
3: Ortego, por alusiones.
6: ¿Qué tal?
7: Buenas noches también a ti.
8: Buenas noches también a mí. Y buenos días a los que se levanten ahora.
3: Dale, con buenos días. Pero si está la luna todavía, hombre.
8: Yo me juego la mitad de medio euro, que este es el once que juega contra Cabo Verde el primer partido.
3: ¿En serio?
8: Sí.
4: Es probable, sí.
8: Sí. Los otros tres, no va a llegar ninguno de los tres. Y estaba el once de hoy estaba muy cantado y está cantado que va a ser que va a jugar. Las grandes novedades, Baena a la izquierda y Ferran a la derecha, ya lo probó el otro día. Esa fue la gran prueba que hizo el otro día, porque ya estaba pensando en el primer partido. Por lo demás, un equipo absolutamente titular, pero a falta de dos jugadores importantísimos por su desequilibrio. Nada tienen que ver Ferran y Baena con los hombres a los que sustituyen, que son Nico...

0: y Lamine, pero está claro que es una alternativa que tiene Luis de la Fuente para, a lo largo del campeonato, jugar o bien extremos desequilibrantes o bien jugadores que juegan más por dentro y dejan las bandas a la incorporación de los laterales.
1: López Frau, ¿qué vamos a ver hoy? ¿Tú en qué te fijas? ¿Qué tienes apuntado tu cuadernillo azul?
2: Pues efectivamente que es un once titularísimo de España a falta de los extremos. Lo que pasa es que en la Eurocopa fuimos la España de los extremos. Queda clara la fe de Luis de la Fuente en Álex Baena, que no ha hecho su mejor temporada en Atlético Madrid, pero creo que en ausencia de Nico Williams es el titular ahí, porque le gusta mucho esa verticalidad que tiene, cómo se proyecta hacia el área, la capacidad de disparo que tiene Baena y los huecos que le puede abrir Oyarzábal. Y lo decías tú antes, Edu, cargarnos de buenas sensaciones ante una selección que debería ser un sparring como Perú, que ahora mismo con Manu Menezes está en plena reconstrucción, que se ha quedado fuera del Mundial cuando se clasifican seis y el séptimo va a la repesca en Sudamérica, y el partido se juega en una ciudad y en un estadio que a mí me supuso la pesadilla infantil más grande que he tenido, que fue aquel España-Bélgica de cuartos de final de México 86 con Paf y con Eloy.
1: Con el penalti aquel.
2: Con el penalti aquel en cuartos de final.
1: Fue un partido también de horario nocturno.
2: Empezó, ¿no?, a las 12 de la noche, hora española.
1: Sí, me acuerdo yo. El penalti de Eloy Olaya.
2: Olaya.
1: Voy a saludar a nuestro clan del Rulo, que también nos hemos despertado para estar con nosotros. Querido Alexis Martín Tamayo, ¿qué tal, Mr. Chip? Buenas noches.
3: ¿Qué tal, Edu? Buenas noches a todos.
1: Qué voz de noctámbulo tienes, jodido. Querido Juan Andújar Oliver, árbitro, buenas noches. Que ahí no se puede gritar en el bloque, que luego te regañan, ¿eh?
4: Muy buena madrugada, bueno, compañero.
5: Este está muerto. Venga, hasta mañana, Juan. Chao.
1: ¿Tú has hecho una cabezadita, Juan, esta noche o qué?
4: Efectivamente, yo me acosté a las 11 de la noche y me levanté a las 3 y media.
1: Muy bien, Juan, pues bienvenido a la vida, ¿para qué te voy a decir?
4: Hoy voy a estar muy flojito porque los vecinos, como tú, sí, me has comentado, sí, sí, me pegan un tirón de oreja a la mañana.
1: Es que tuvimos problemas, hicimos un Mundial de Brasil aquel, que madre mía, los vecinos, las pintabas en el ascensor, no te puedo imaginar.
6: ¿El desayuno, Juan, de qué se compone hoy?
1: ¿Cómo?
6: ¿El desayuno?
4: El desayuno será cuando termine el partido, volver a la cama y a las 10 de la mañana.
7: ¿Otra vez a la cama, Juan? ¿Otra vez?
1: ¿Estás en pijamita de verano, Juan?
4: Sí, señor. Estoy con pantaloncito cortito.
1: Oh, ¿y es de va a juego el pantalón con el Nike o ya no se estila eso?
4: Sí, no, es diferente. La camisa del pijama es distinta al
1: ¿De pantalón. Botones o de meter por la cabeza? ¿Como tú te despeinas?
4: No, de colocar por la cabeza.
1: ¿Qué te como, Juan? Alexis, ¿qué vamos a ver ante los peruanos? Que nos han metido... Vamos, así que los peruanos se han metido dos veces en los últimos 30 años, ¿no? El de 82 y el 82
6: y el 18.
1: Claro. ¿No? Alexis, tú que tronas mucho Comebol.
5: Sí, son un equipo que, bueno, tuvo una generación muy grande en los años 70, principios de los años 80, pero que luego desapareció del mapa. Y regresaron en el Mundial de Rusia en el año 2018. Estuvieron a punto de volver a jugar en Qatar. Cayeron en una repesca contra Australia en la tanda de penaltis. Y en este Mundial la verdad que no han tenido ninguna oportunidad. Han hecho una muy mala preparación. Bueno, una muy mala eliminatoria. Han quedado penúltimos por detrás, solamente por delante de Chile. Han quedado por detrás de Venezuela y por detrás de Bolivia, que han sido las que han estado peleando hasta el último momento por esa última plaza de repesca, que al final se llevó Bolivia, aunque no le sirvió para nada, porque cayó ante Irak. Y es una selección que hoy no trae ni siquiera su equipo titular. Es una selección con un montón de suplentes y que, bueno, yo creo que va a ser un buen sparring para la selección española y que creo que no nos van a presentar demasiados problemas. Es nuestro cuarto enfrentamiento con Perú. Les hemos ganado los tres anteriores. El primero fue en Lima en el año 60. Marcaron Di Stéfano y Luis Suárez los tres goles de España. Y luego nos hemos vuelto a encontrar con ellos 2004 y 2008. Y es en los últimos años es el partido número 10 que juega España en. Perdón, 9 que juega España en horario de madrugada. El último partido que jugamos de madrugada, o bueno, de casi madrugada, fue la final de la Copa Confederaciones que perdimos contra Brasil. Ese partido empezó a las 12 de la noche. Y también hubo un partido amistoso antes de la Copa Confederaciones de 2013 contra Irlanda, que se jugó en el estadio de los Yankees en Nueva York. Y ese partido empezó a las 2 de la mañana. Y ese recuerdo que también lo estuvimos haciendo. Bueno, y en este estadio, pues como bien ha recordado Frau, cayó España ante Bélgica en día de elecciones. Ese día ganó el PSOE, si no me falla la memoria, ganó Felipe González en las elecciones. Y en cuanto acabó la jornada electoral, mis padres se fueron a dormir y yo encendí la tele para ver el España-Bélgica y para ver cómo empataba señor y para ver cómo no valía para nada ese gol del empate y nos acaban echando por penalti.

0: Otis y no me voy a acordar del que se ha acordado Frau, porque es una pena que a un grandísimo jugador como él fue, solamente nos acordemos de él por el puñetero penalti.
1: Sí, es una pena,
2: estoy contigo. Hemos visto el primer plano del árbitro, Juan, que no sé cómo se llama, pero me lo has recordado tú esta mañana porque tiene una historia
3: Hernández
2: un poco...
3: Gómez.
2: Sí, tú
3: Hernández
2: también...
3: Hernández Gómez, mexicano.
2: Tú también me lo has recordado, pero me ha recordado Juan otra cosa, Juan.
4: Fernando, hablamos de un colegiado ya veterano, un árbitro internacional, 11 temporadas en la máxima categoría, pero a su vez, como anécdota, es un árbitro de rigor disciplinario. Pero como anécdota, contar que en el 2023 fue sancionado con 12 partidos porque le dio un rodillazo. Lucas Romero se acercó a hacer una protesta, levantó la rodilla y le pegó un rodillazo que lo dejó allí cao en el suelo. Así que es un árbitro con carácter y con mucha personalidad.
2: Que le metió un rodillazo a uno, por favor.
5: Bueno, el portero de Perú estuvo en la cárcel aquí en Madrid.
6: Bueno, en el Eurowilding se preparó una.
5: Wilding cuando jugaron contra Marruecos, o sea que...
2: ¿Qué está pasando, por favor?
5: Estamos...
2: Desde arriba, Alfredo, el césped está un poquito de aquella manera, ¿eh?
7: Sí, desde abajo también. Desde abajo también, la verdad es que no tiene un muy buen aspecto. Ha comenzado ya el partido, nos habían dicho que 42.000 espectadores. Al final sí se ha arreglado bastante y lo que sí os tengo que decir es que la grada está mayoritariamente poblada por camisetas de la selección española, tanto la roja como la blanca, que es una locura la expansión que está teniendo. También hay muchas camisetas del Barcelona, del Real Madrid, de los equipos de la Liga Española. Hay muchísimo peso aquí en Puebla, donde, no olvidéis, estuvieron Pirri, Asensi, Dígoras, entre otros muchos futbolistas, militando en el equipo del Puebla. Está ya jugando.
2: Mira,
7: la primera pelota
2: la empresa de Riquelme.
7: ¿Ah, sí?
2: Esa es Cox. Aquí. Sí, ¿o no la ves tú?
7: Yo no la veo.
2: Ah, pues será que solo es televisiva para
7: salvo los que sea la zona de los banquillos de España, que me pilla de espalda, que esa no la veo. Pero en la otra simplemente la publicidad es Perú-España, pero puede ser que sea
5: sí,
7: cambiando
5: es,
7: ahora.
5: Es la de la...
6: La azul,
5: es la anterior a la que tú ves. O sea, que es para la tele solo.
7: Ahí está jugando.
0: No, pero la están anunciando por todos lados. La están anunciando por todos sitios, por delante y por detrás. O sea que.
2: The power of the
0: yo creo que también se está viendo en el estadio. Sí, sí.
2: Está enfrente de Alfredo, a lo mejor, a la espalda, como dice él.
7: Ahora en un córner, ¿no?
5: No, toda la lateral.
2: Es un lateral, pero debe ser que tú la tienes y estás arriba, tú no la ves. Porque la
0: está saliendo en rojo y en azul. Uh-huh. Tienen toda la V comprada. Sí, sí.
4: En la zona de los banquillos.
2: Sí, lo que dice Alfredo.
7: Ojo la pelota por el centro, el movimiento es para Oyarzabal, Mikel, el disparo, gol.
8: ¡Cómo!
7: ¡Cómo!
8: ¡Cómo!
7: Había cumplido el segundo minuto de juego. La pelota por el eje central. Se ofrece Mikel Oyarzabal, que recibe en tres cuartos de cancha. Se gira hacia la frontal contraria. Agarra la pelota con la pierna izquierda. Y el zambombazo a media altura sorprende al veterano gallese. Y rompe el precinto peruano. Con hambre de gol. Con hambre de fútbol. El once titularísimo de España. Con un futbolista tocado por los dioses del gol. Mikel Oyarzabal abre el marcador en el estadio de Cuauhtémoc de Puebla. 2 de la primera parte. Ya manda la campeona de Europa. España 1, Oyarzabal, Perú 0.
2: Pues eso, que es un gol que nos hace sellar la euforia. 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Qué chislazo. Que pase, Antonio,
9: Cubarsí es el que tiene la expectativa de ver cómo se escapa entre líneas Oyarzabal y luego cómo le pega el delantero español. Es extraordinario, le pega de empeine de abajo arriba, la pelota coge una comba que termina bajando y hace inútil a Gallese. Muy bien España y empezando inmejorablemente.
2: Sí, hoy sí estamos aquí, venga, vamos, pim pam, pim pam.
5: Desde el principio, porque había hecho una presión muy buena Perú y ha movido el balón todo de primera, la circulación ha sido toda de primera, buscando al central para desahogar y luego ya ese pase en

0: profundidad, pero antes ya se habían visto un poco la seña de identidad del equipo ante la presión del contrario, tocar de primera.
1: Frau.
2: Sí, posesión larga y efectivamente el pase de Cubarsí es fantástico, esos pases que baten líneas que marcan la diferencia, luego el control orientado de Mikel y es que ya es un delantero centro porque ya tiene la portería entre ceja y ceja y le ha pegado de maravilla.
1: Pues tenemos el primero, Oyarzabal. Yo me lo estoy imaginando ya de pichichi del Mundial, fíjate lo que te digo, ¿eh? Es que es como está este chico.
3: Bueno, no tengas ninguna duda.
2: Pues por descartable
4: favor,
2: para
4: por
2: nada.
4: Favor,
2: duda.
4: Por favor, a mí lo que me gustan es cuando los delanteros tiran fuera del área.
1: De verdad, Juan.
4: Así
1: verdad.
4: Es como me gustan a mí.
1: Qué chirlo.
0: Pues no, estaba dentro veces, ya sí. Cuando se ha tirado el portero. Es que ni lo ha visto.
1: Sí, ¿eh? Sí, lo ha visto. Lo ha visto.
2: La reconversión de este jugador a 9 es algo espectacular.
3: Bueno, eso es culpa de Luis de la Fuente, ¿eh?
2: Sí, sí, sí, un buen mérito suyo.
3: Lo hacía la Sub-21.
2: En la Sub-21, la del 19 que ganamos a Italia, así es.
3: Y creo que desde, además, es el autor del gol de la Eurocopa, creo que es una posición extraordinaria. Yo, fíjate, se va a enfadar Alexis con lo que voy a decir, pero yo soy el Atleti y vamos, dejaba
5: sí,
3: ahí
5: sí, medio, tú vas, medio sí, metro. No lo diga, no lo diga. Para decir tontería, mejor no la diga. A ver si vamos a fichar a Julián Álvarez nosotros, ¿eh? Ándate con ojo.
6: Pero ficharlo ya.
5: Ándate con ojo, que igual estás todavía dormido, Antonio.
7: La cláusula de Oyarzabal es de 50, ¿no?
3: Sí.
5: También te digo, Antonio, que Oyarzabal entre un equipo que no gana nada y el campeón de Copa, yo creo que prefiere el campeón de Copa, ¿eh? Pero llámame loco, ¿eh?
3: Un equipo que juega a la Champions, otro no, pues a lo mejor duda.
5: Bueno, pero la Champions está muy bien, pero si no ganas nada, ¿de qué te vale jugar a la Champions? Si no hago la Real, campeón de Copa. Orden, ¿eh? Curiosamente, además, ganándosela a ese equipo.
1: No, con España no me gustan los equipos particulares.
5: Correcto. Oyarzabal, 11 partidos seguidos marcando o asistiendo con la selección española. Contra Holanda, 2 goles y 1 penalti provocado. Contra Francia, 2 asistencias. Contra Portugal, gol. Contra Bulgaria, gol. Contra Turquía, 2 asistencias. Contra Georgia, gol y tiro al palo. Contra Bulgaria, gol. Contra Georgia, 2 goles. Contra Turquía, 1 gol. Contra Serbia, 2 goles. Y contra Perú, 1 gol. Una locura lo que está haciendo Mikel Oyarzabal con la selección española.
1: Pero locura, absolutamente.
7: Pues vamos a ver cómo reacciona Perú, porque sigue teniendo la pelota claramente controlada el equipo nacional, que ha comenzado de la mejor manera posible. Viste totalmente de blanco con la franja la selección peruana, la selección sudamericana, entrenada por Manu Menezes.
1: No es el Rayo, por si alguno se ha despertado ahora, no es España Rayo, no es el Rayo.
7: Es el mismo, me imagino que el... No, claro, el origen del Rayo no tiene nada que ver.
0: ¿Qué con jugadores ha tenido esta selección en el pasado?
7: Chumpitas, Cubillas, Teófilo Cubillas, wow. Sí.
4: Ahí, Sotil, en Barcelona.
7: Velázquez.
0: Sotil fue en aquel Barça, en aquella Sotil, delantera del 0-5.
7: Que ya ha fallecido.
2: Estaba con Cruyff en ese equipo, ¿no? El Cholo Sotil.
7: Sí.
3: Marcó uno de los goles del 0-5 en el Bernabéu.
7: Llegó Neskens y eso le costó el puesto de cuando solo había 2 extranjeros, a pesar de ser un jugador descomunal.
2: Tuvieron 3 mundiales fantásticos, sobre todo 74 y 78.
7: Hubo Cholo Sotil.
2: Sí.
7: Pues ahí estaba, intentando llegar a la selección española hasta la línea de fondo. Ha salido la pelota para que saque, como decíamos, Pedro Gallés, el portero limeño del Deportivo Cali de Colombia. Saca presionado Gruber, mete hacia la banda izquierda para que la ponga Marcos López. Recuerden que el equipo de Perú ha recuperado la presión perfectamente. España vuelve la pelota por el centro, intentándole meter en profundidad nuevamente a un Mikel Oyarzabal que se está moviendo como pez en el agua por esa demarcación. Decíamos que la selección peruana volteó el marcador ante Haití en 2 jugadas a balón parado, pero que en cualquier caso está intentando crecer desde la llegada de Manu Menezes tras ese bache importante de la última clasificatoria. Juegan los centrales del equipo peruano mientras da consignas el técnico en la banda. Tranquilidad en un Luis de la Fuente que dijo tener muy claro el 11 titular, salvo que hubiera alguna cosa que le sorprendiera. Vamos a ver, quizás ese puesto de Baena, que podría ser la única duda, si lo confirma y lo consolida con una buena actuación el de Roquetas de Mar en el día de hoy. 8 de la primera parte, recuerden, ya está ganando España 1, Mikel Oyarzabal 0.
3: Está jugando Pedri escalonado por delante de los 2 centrocampistas, como si fuera un 1-4-4-2.
7: Sí,
3: está como eso segundo es. Punta detrás de Oyarzabal y cierran 4 en la línea de mediocampistas.
1: Esto lo ves ahora porque eres entrenador, ¿no? Antes no lo veías, ¿no? Que esto lo ves ahora porque eres entrenador, ¿no? ¿O qué?
3: No lo sé, quizás.
1: Hombre, tienes más facilidad para verlo, ¿no? ¿O qué?
3: Pues se mira de otra manera el partido.
1: Ya imagino.
7: Hombre, yo creo que este partido nos sirve como probatura, en especial para el de Uruguay, ¿no? Quizás por el ritmo que pueda tener el sudamericano el equipo peruano, ¿no? Porque yo intuyo que tanto Cabo Verde como Arabia Saudí tienen pocos paralelismos con esta selección, al margen de que no era fácil elegir una selección para jugar en estas fechas, ¿no?

0: Bueno, ahí vamos a ver las prestaciones de los Perú.
1: Alfredo, yo ya lo que quiero es que venga Cabo Verde, que España está que se sale.
2: Sí, que se acabe ya esto, Juan, y te vayas a la cama, ¿no?
1: Bueno, no.
3: Ya que hemos venido, vamos a disfrutar, hombre, como sois así.
1: Que venga Cabo Verde.
2: Estamos ganando además.
1: Que venga Cabo Verde para ganarle rápidamente. Juan, que es el primer partido que tenemos.
3: Juan, que la vida. No hay que pedirle a la vida que vaya todo muy deprisa, Juan, que tú ya tienes una edad. Tú tómate las cosas por
0: saborearlo.
3: Claro, Juan.
0: Hay que saborearlo cada momento.
3: Cada día, minuto a minuto. Tú, este madrugón que te has dado, tú paladéalo, Juan. Deprisa de que te avance la vida, que no, que te pase todo volado.
1: Sí, para empezar ya ganando partidos, lo importante en la clasificación.
4: Muy bien,
0: Juan. Empezar con lo que quiere, Juan, es empezar con buen pie.
4: La movilidad del. Perdona, Alfredo.
1: Esa es la realidad, Alfredo.
4: La movilidad de los centrocampistas es tremenda. Es muy difícil.
3: ¡Ojo, le llega de Ferran! Vamos. ¡La media salida Gallese! ¡Ferran que controla! Había fuera de juego.
0: Había fuera de juego. Buen control con el pecho. También interesante la demarcación de Ferran como extremo derecha. Estabas hablando, Enrique.
4: No, pero por eso digo la movilidad que tienen. Se mete rápido para adentro. Ahora Pedri se ha ido un poco de la zona que decía Antonio y ahí se mete automáticamente Fabián. Es un equipo en ese sentido muy dinámico y que tiene que hacer mucho daño a los contrarios con esa movilidad y ese intercambio de posiciones.
5: Es que sin balones, como decía Antonio, con Pedri prácticamente detrás de Oyarzábal.
6: En fase defensiva, cuando Pedri
5: eso
6: se
5: es.
6: Descuelga
5: eso es.
6: Para correr menos y hacer menos metros.
5: Y con la pelota, los dos interiores, Fabián y Pedri, se meten a la espalda de los centrocampistas peruanos, ahí reciben, giran y hacen muchísimo daño. Está jugando muy bien España. Estos nueve minutos tienen mucho más ritmo que todo el partido contra Irak.
2: Me cuentan que ha estado FIFA hasta último instante barajando la posibilidad de clasificar directamente a España para la final y que las demás,
3: que
2: 47
3: feo, ¿no?
2: Compitieran. Feo. No, pues es una medida que por lo visto ha estado a punto de salir. Lo que pasa es que un poco por decoro y tal, al final se juegan todos los partidos, pero han estado a punto, han estado a puntito. Pues, como la Copa América de vela, que el que gana pues se queda para la final del año siguiente, igual.
0: En Puebla también saben de fútbol, bastante, porque llevan ya un rato coreando el nombre de Pedri, así que, bueno, evidentemente las imágenes de nuestros futbolistas por el mundo calan considerablemente y la gente tiene sus futbolistas favoritos. Es una buena sensación ver cómo reconocen el enorme talento del jugador tinerfeño. Despeja Gallese de arco, pierna izquierda, pelota arriba para buscar en ese balón largo a Vidales. No llega el veteranísimo futbolista limeño, va a controlar, jugador del Melgar, va a recuperarla en defensa del equipo español. Hay muchos veteranos en Perú, es una selección muy circunstancial, como comentabais anteriormente. Va a moverla a Aymeric Laporte, tocando uno de los pocos que repite, dice que le falta presión al balón, va a pedir que lo cambien.
3: Está
0: ha tocado el balón
3: en altura, ¿no?
0: Sí, 2200 se nota. Fíjate, creo que es más altura en Guadalajara y que podríamos no, es un poquito menos en Guadalajara, pero también estaremos en altura y evidentemente es una de las preocupaciones. ¡Oh! Y tanto tocar la pelota al final, la manda Aymeric Laporte directamente fuera, no se entendieron ni entre Marcos Llorente ni Ferran Torres. Yo le doy galones de titular a Ferran Torres hasta que vuelva Lamine Yamal. Y a ver el nivel de Nico Williams, que a mí de los lesionados es el que más dudas me genera. No sé, por el tiempo que ha estado sin rendir esta temporada, ¿no? Eso le podría dar cierta chance a Ferran, aunque como bien decís, los dos titulares serían los dos futbolistas extremos.
3: Pero que se han quedado
0: en Chattanooga.
3: Iba a decir Chameninga, fíjate.
5: Lo único respecto a lo que dice Alfredo, cuando esté Lamín, que Lamín va a jugar en la derecha seguro, para jugar en la izquierda a lo mejor prefiere a Baena que a Ferran. Si vuelve antes Lamín que Nico, me refiero. Entonces quizá por eso puede ser Lamín-Baena. Pero de faltar los dos, Ferran seguro que es uno de los dos titulares hoy.
0: No nos dio pistas ninguna, porque ayer incidíamos sobre todo qué plazos, quién iba mejor, quién volvería antes. Y él dijo, mira, lo único que sí os puedo decir es que los tengo a los tres para el día del debut. Pero también os puedo decir, cuando le insistimos, que ninguno debe ser titular. Claro, es que con tanto tiempo de inactividad no parece de recibo. ¡Ojo al cambio de juego! Muy bonito para Cucurella, ya mete el espacio para Baena. Corta perfectamente en media cancha Erick Noriega para alejar el peligro en la línea defensiva de Perú. Pero por lo menos reflejó que sí van a tener minutos, no sabe cuántos en ese debut, sí los necesita a los tres. El balón de Aymeric Laporte.
3: Y si hacemos la pregunta al revés, ¿a cuál necesitamos más nosotros? Porque yo creo que de los que están ahí, Lamín.
5: Hombre, Lamín, sin duda.
3: Lamín, sin duda.
1: Lamín, sin duda.
3: Pero Nico es más sustituible, ¿no?
7: Sí. Es que Nico, además de tener un problema físico, ha tenido una mala temporada en general.
3: Sí, las dos
7: muy lastrado por las lesiones durante toda la temporada. Hace mucho que no está a buen nivel Nico. Y eso
4: son dos lesiones tan distintas que la reacción del cuerpo cuando empieza a jugar va a ser. No tiene

0: por qué ser la misma. Lo de es muy largo porque fue ¿cómo se llama?
1: La pubalgia
0: y la rotura. Y lo otro fue cuando fue a rematar aquel remate que le dio el...
2: Lo que pasa que yo creo que cuando De la Fuente se va a la cama en el hotel de concentración ahí dice, madre mía, qué Eurocopa me dieron los dos, qué maravilla, claro, qué dos puñales y tal.
0: Y ahí por y Nico tienen a Víctor Muñoz, está llamado a ser el Nico, el revolucionario, el uno contra uno en momentos oportunos del partido, ¿no?
3: Que con Lamine el tema es lo que hace Lamine y lo que genera Lamine en el rival. A Lamín le marcan siempre dos futbolistas y si no lo hace él, deja un espacio para que otro compañero lo pueda hacer.
4: También me dicen que en esa misma reunión en la que estuvo a punto España de pasar directamente a la final, se habló de que España a modo de handicap jugara sin Lamín todo el Mundial, un poco para que...
0: La final también. La final también.
4: Claro, para que el resto de selecciones un poco también tuvieran ahí su momento. ¿No?
0: Infantino, Trump y tú en esa reunión.
4: Bueno, es una petición que le han hecho a Luis de la Fuente y parece que el seleccionador la va a atender durante la fase del grupo.
5: Está chistoso, está madrugada.
2: Está viendo el Knicks, el otro.
6: Express.
2: Sí. Y se ha montado una en el Madison para que vaya
0: Jess. A ver. Sí, bueno, ya lo he visto, bueno, ya lo he leído.
2: Bueno.
6: Yo en el vuelo vi el segundo partido. ¿Cuál era ese? ¿El tercero?
2: El de hoy es el tercero.
1: 71-72 van. Tercer cuarto. Joder, está en todo alto, ¿eh?
6: Nosotros
1: ganaba San Antonio por un punto.
6: Podíamos ver en directo el partido.
2: ¿En el vuelo?
6: Wow. Sí. Es una maravilla. Gran partido de los Knicks, por cierto. ¡Ojo, la pelota dentro del área! No acierta a enganchar la Baena. Viene la segunda línea, aparece Cucurella, que ha recibido el cuero de Pedri. No pudo controlar Pedri. Aparece por todos los sitios Pedri Potter. Extraordinario. Llegando para intentar remachar esa jugada que ha evitado Perú que llegara sobre la portería de Gallese. Saque de lateral para Oliver Sonne. Hay varios jugadores que han nacido fuera de Perú.
3: Sonne es danés, de origen danés.
6: Sí. Bueno, de origen danés, nacido en Dinamarca.
3: Sí, vamos.
6: Marcos López,
3: nacionalizado peruano.
6: Sí, Marcos López también nació en Copenhague. Eric Noriega nació en Jaén, en Japón, perdón. Y y nació en Ecuador Jairo Vélez. Hasta creo que son cinco jugadores que no han nacido. En Augsburgo nació el central Gruber, ¿no? Van recopilando las distintas selecciones futbolistas de territorios extranjeros, ¿no?
7: Me vais a perdonar, pero esto del mercado de nacionalizaciones me parece un poquito trampa, ¿eh? En las elecciones, pero bueno, y nosotros tampoco somos...
1: Estoy contigo, Jesús.
7: Es un poquito hacer trampa con esto de las...
2: Ya están los puristas aquí ahora, venga.
1: No los puristas, pero la vara está muy...
2: ¿No habéis escuchado al Papa? ¿Es que no habéis escuchado al Papa?
1: Es que haciendo los cromos del Mundial, madre mía.
2: Sois unos pecadores, de verdad.
0: Es cierto que no hay cromos, no la vas a...
2: Estamos en el 16 de esta primera parte, estamos en este Radio Estadio. Lo tengo que gritar así porque no sé hacerlo de otra manera, pero puedo bajar el tono, ¿eh? A las 4 y 20 de la mañana, a las 3 y 20 en Canarias. Con este partido internacional amistoso, es el último antes de que debutemos el próximo lunes, como dice Andújar, ante Cabo Verde. Ese será en el Mercedes-Benz de Alana, de Atlanta, en Georgia.
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2: Pues eso, que estamos con la selección, sí señor. Aquí un poquito con la legaña. Bueno, con la legaña,
3: ¿no?
2: Que estamos
3: todos. No, la ya no.
2: Os veo muy bien a todos, bien. O sea, tenéis un aspecto magnífico todos.
7: Ni medio ronquido, ¿eh? De momento.
2: Es increíble cómo estáis, ¿eh? La matriarca está...
6: Hombre, empezado marcando España.
2: También, nos hemos
0: separado. También hace mucho y está jugando bien, está dominando, está siendo realmente el equipo que esperamos todos en el Mundial.
3: Todos los controles orientados de los centrocampistas son una maravilla, ¿eh? Para dar continuidad al juego. ¿Qué nivel tiene el mediocampo de la selección?
0: Ha hecho mucha gracia que Menezes,
6: no solo el
0: que
6: titular,
0: es una eminencia como entrenador en Brasil, ha pasado por todos los sitios, incluido la selección brasileña, ha anunciado que va a hacer los 11 cambios, cómo lo va a hacer. Es otra forma de entender también las cosas. ¿Cómo lo va a hacer?
6: Por desgracia, eso va a desvirtuar un poco el partido.
2: Absolutamente.
6: La segunda parte con Irak.
0: Cambio de 6 y otro de 5 ha anunciado que va a hacer.
4: Bueno, mientras no lo hagamos nosotros, que ellos hagan lo que quieran, porque ellos tampoco están preparando nada en concreto. Pero nosotros somos los que no tenemos que hacer eso. Y no convertir esto en un circo como el otro día, con 44 jugadores ahí, por Dios.
2: Hoy no es lo de Irak, ¿eh? Hoy no es lo de Irak.
6: No, aparte que, mira, el otro día yo creo que quería premiar a los 9 invitados, ¿no? en esta oportunidad solo tiene 23 jugadores, apenas tiene los 11 sustitutos y un portero más de sobra. Yo no creo que ya vaya. Yo creo que los cambios van a ir más encarnados al cansancio y a no arriesgar ningún jugador.
0: Sí, porque además se nota que los jugadores están esforzando de por sí mismos, no porque el rival les esté exigiendo, sino porque ellos están queriendo presionar, tener el balón.
2: Yo creo que ellos ya saben que esto es un ensayo y que debutan el lunes. Eso o sea, es. Que en

0: 7 días debutan y quieren estar como quieren estar.
1: Se está viendo en los duelos, en la intensidad con la que van a la recuperación de la pelota.
2: Uy, qué bonito, lo acaba de hacer Oyarzábal. Dejó la pelota corrida para Pedri en el lateral, va a central, primer palo. ¡Oyarzábal, al palo! ¡Qué maravilla de jugada! ¡Qué sociedad perfecta! Oyarzábal deja pasar la pelota por debajo de las piernas. Se marcha Pedri a la banda. El centro picado al interior en el primer palo. La recibe el propio Oyarzábal que remata a quemarropa con poco ángulo. Y el balón se va al palo de la portería de Gallese. Siempre Oyarzábal.
1: Y qué sprint ha pegado para llegar al remate, ¿eh? Cómo deja pasar el balón y cómo sprinta para llegar cerca del punto de penalti. Ahí lo deja. Estaba muy atrás, ¿eh? Y fijaros en la repetición, el sprint que pega para llegar casi al punto de penalti y rematar.
3: El toquecito de Pedri de zurda también.
4: Y es un seguro de vida de Oyarzábal ahí, tener...
0: ¿Qué referencia es Oyarzábal en el ataque?
1: O sea, jugada desde memoria ya.
4: Tener ahí un jugador con que pueda disparar de cualquier manera, un zurdito como... bueno, eso nos da una vida y a los rivales es que les complica mucho la vida. Les complica muchísimo la vida porque es que no sabes por dónde te puede venir. Te puede venir de lejos, te puede entrar por dentro. El primer gol ha sido un calco del último gol que había marcado Oyarzábal con la selección y también a pase de Cubarsí desde el centro del campo, con un remate también desde fuera del área muy parecido. Este ha entrado sin que nadie le vea, completamente solo. Es un jugador increíble. Es un jugador, qué suerte tenemos de que esté con nosotros y qué suerte tenemos de que haya llegado bien a este tramo final.
2: Pues clara oportunidad para hacer el segundo gol del equipo español en el minuto 20 y medio de juego de la primera parte. Recuerden que va a haber dos pausas de hidratación de 3 minutos. Una en el Ecuador de esta primera parte sobre el minuto 22 y otra en la segunda parte ya sobre el 67 aproximadamente. En cuanto que pueda el colegiado mexicano Hernández Gómez, que desde el momento está teniendo un partido más que plácido. Juega con brazalete de capitán. Tiene Rodri Hernández quieta. Cascante.
0: ¿Qué decíais? Que tiene la rodilla quieta, no la ha pegado a nadie, a Alfredo.
5: Hombre, por una vez que fueron a acosarle y él puso su pie, tampoco lo vamos a matar. Ya. Es un buen colegiado, ¿eh?
0: Por una vez que mató un perro, ¿verdad, sí, Juan?
2: Es normal que pite un mexicano, pero además, en su partidos. País... La verdad es que hay una veneración por el fútbol español aquí descomunal. Y ya os contaremos algunas historias de las que hemos vivido en estos últimos días en tierras poblanas. A punto ha estado de salir la pelota, no lo evitó. Ferran Torres, hay saque de lateral que favorece a la formación peruana. A la altura del lateral izquierdo en la demarcación de Marcos López. El lateral del Copenhague y el jugador del San Martín de Perú, cambio de juego hacia la parte derecha, la controla bien Sonne, entregando para los centrales, Renzo Garcés, para el arquero Gallese, qué buena la presión de España, llega hasta Rodrigo prácticamente al área grande, al área chica, ha sacado con muchísimos problemas la pelota, Pretel, se enfada el centrocampista peruano, porque no tenía ninguna otra opción, y ha tenido que mandar la pelota directamente fuera, pues ahí está, el primer cooling break, son cooling breaks de 3 minutos, o pausas de hidratación, perdonadme que la anglonice.
0: Llevas un cuarto de Estados Unidos y eres bilingüe, Alfredo, es increíble.
2: Ya.
6: Entre Flick y el Mundial ya puedes hablar en inglés.
2: Ya me han vuelto loco, pues. Han querido también ponerlas a imagen y semejanza del Mundial y por tanto serán de 3 minutos los parones, que a mí me parece excesivo, ¿no?
7: Eso es una locura.
2: Vamos a ver.
6: Son tiempo muerto para dar órdenes.
7: Son tiempos muertos, sí, televisivos, no nos engañemos.
0: Absolutamente.
7: O sea, vamos a contar las cosas como son. Esto no tiene nada que ver con el fútbol. Esto es el
4: sí, bueno, lo que contaban.
0: Estas son las concesiones lo que contaban Antonio. Que ha hecho Infantino voy a contar. Es que no me he visto los lametazos que le ha pegado a... Es
1: que Infantino no toma una medida buena.
0: A Betadine Man, es que le ha pegado lametazo. Vamos, fíjate que a un señor, que lo primero que hace como presidente de los Estados Unidos es cambiar... la Secretaría de Defensa y le pone la Secretaría de Guerra y le da el premio FIFA de la Paz. Es que hay que ser desahogado, así que lo que quieran. Bueno, ya hay un árbitro que no ha entrado con un visado,
5: sí,
0: el mejor árbitro africano.
5: Y es buen árbitro, ¿eh?
0: La expedición de Irán, y espérate que les dejen entrar algunos más, va a hacer lo que quiera.
6: Irán tiene que entrar y salir en el día. O sea, van por la mañana, juegan el partido y se tienen que volver al día siguiente.
7: El cuerpo técnico no nos ha dejado pasar.
6: Todavía algunos no.
0: Por eso digo que es... Pues estas son unas concesiones, no de Trump, leche. Es una de las concesiones del concepto americano de las transmisiones televisivas, mira. Donde se empiezan a su ritmo, van a su... Bueno, si lo vimos en el Mundial de Clubes, y esto es una cosa...
4: Sí, pero ahí, Edu, lo que me contaron a mí algunos jugadores que estuvieron en ese Mundial de Clubes es que el calor y la humedad eran insoportables.

0: aceptable, ¿eh? Y de hecho vimos imágenes, por ejemplo, del Borussia Dortmund, de los jugadores viendo el partido desde el vestuario porque no se aguantaban en los banquillos.
1: Tres minutos, pregúntale a cualquier fisio, tres minutos de parón.
0: Bueno, yo no sé si tres o dos o uno, pero que se agradece esa parada, pero, porque es que te asfixias.
1: Si yo no estoy criticando el cooling break, ni mucho menos, y creo que además hay que hacerlo. Pero creo que tres minutos no es solamente para que descansen de la fatiga por alta temperatura. Es sobre todo para meter un minuto más de publicidad, hombre.
2: 10 cuñas, tres minutos.
1: Claro.
3: Fíjate tú, los peruanos se han ido ya para el medio campo, y cuando ya se han visto los españoles, más o menos, se han ido para allá, pero con mucha calma.
1: Si los que corren, por ejemplo, tú sabes perfectamente que te puedes parar para correr y atarte el cordón. Pero como pares más de un tiempo prudencial, te cuesta otra vez volver al ritmo.
2: Sí, sí.
1: ¿Es así?
2: De todos modos, se hace la pausa, pero no se han puesto en marcha las otras medidas que yo creo que eran más interesantes. Lo de que hay que sacar de banda en 10 segundos, hay que hacer el cambio.
4: Los porteros.
5: Olís hoy no ha sido sancionado por hacer el cambio tarde. Ha entrado con él con retraso porque él no se ha ido en el tiempo reglamentario.
1: ¿Qué decía,
5: o sea,
1: Juan,
5: que ya una vez, de momento,
6: la vamos a ver bastante.
5: En la previa.
1: ¿Qué decías, Juan?
7: Jesús, los árbitros no pueden tomar la normativa hasta el día 1 de julio. Claro, Otra cosa bien distinta es que empiece el campeonato, y cuando se empiece el campeonato del mundo, ya ahí sí. Pero para el campeonato del mundo, en los demás partidos, tiene que ser el día 1 de julio.
2: Pero ha habido partidos, el de Francia y el de España, Irak, el otro día, que explícitamente se decía que habían llegado al acuerdo de poner ya en marcha las nuevas normas
7: para el Mundial. Exacto, salvo si alguna selección o algún equipo se ponen ambos de acuerdo, sí, lo hacen. Si no, no pueden hacerlo hasta el día 1 de julio.
1: Con las mismas reglas.
3: Ojo a la llegada de Ferranco Peligro dentro del área. Ahí está levantando la pelota del equipo español en ataque. Pisa. Después la intentaba conectar. Otra vez en ataque España. Ha recuperado, sin embargo, el combinado de Perú, que contragolpea con cierto peligro. Ha salvado magníficamente el lateral Marcos Llorente. Se lamentaba la selección española de esa jugada con cierto peligro en ataque que podría haber conllevado la acción del segundo gol. Era otra vez Mikel Oyarzabal, que está extraordinario. Es con el jugador con el que más ha hablado Luis de la Fuente en la pausa de hidratación. Ha incidido en algunas cosas, en algunos comentarios, como valorando lo que estaba haciendo y cómo estaba leyendo el partido. Y otra vez Oyarzabal.
5: Alfredo, ahora se ha tirado 50 metros en defensa.
1: Para bajar
5: a ayudar a echar una mano a su compañero.
1: Innecesario.
5: A lo mejor,
1: ¿no?,
5: le ha sobrado. Pero
6: sí, pero como había perdido el balón él.
5: Son 50 metros que se ha hecho de sprint.
6: Bueno, pero tiene razón, ayudar, Enrique.
8: Habla del amor propio que tiene.
1: ¿Y de cómo se siente?
8: ¿Cómo se siente?
3: El otro espacio va en la posición correcta. Se le ha ido un poco el control. No, había fuera de juego. Bueno, el pase defensivo otra vez para sorprender a la defensa adelantada de Perú. Está ahí sorprendiendo bien España en las entradas. Tanto Baena como Ferran como el propio Oyarzabal. Y en alguna de estas se pueden quedar en el mano a mano solos con Pedro Gallese, que va a poner la pelota de nuevo en circulación. Al paso por el minuto 27 de juego de la primera parte en el estadio Cuauhtémoc de Puebla, España 1, gol de Mikel Oyarzabal, Perú 0. Hay falta por agarrón, claro, ahí en ataque de Mikel Oyarzabal, número 21 a la espalda. Pues a mí, si la cláusula es de 50 millones, me parece baratísimo. Intentaba llegar arriba Ugarriza. No nos han creado ni una jugada de peligro los peruanos y ya van casi 28 minutos.
1: Ellos están como locos con el 1-0, vamos.
8: El jugador más técnico que tienen ya es muy veterano, es Yotun, que estaba ya en aquella Copa América del 11 que quedaron terceros.
1: Ahí entro yo a ver vídeos en Yotun.
8: En Yotun, pues este Yotun es muy buen futbolista, de 36 años ya, y es de los poquitos que quedan de aquella generación con Gallese.
5: Al que pegó la policía aquí en Madrid fue a Yotun.
8: A Yotun y a Gallese.
5: Salió el portero a defenderle.
1: Ahí fue Autotun, entonces. Ojo a la jugada de ataque del equipo español. El centro de Pedri. ¡Ha salvado la defensa! La llegada en ataque por la banda del equipo español. Llegó perfectamente a realizar la cobertura la selección, y era Fabián Ruiz el hombre que ganó la línea de fondo. Entregó el pase atrás y ha salvado perfectamente la cobertura peruana para evitar el segundo tanto cuando ya amenazaban. El remate estaba...
8: Juega de memoria España. Los dos interiores, ahora ha sido Fabián, antes Pedri, van al espacio que queda libre siempre entre los centrocampistas y los laterales de Perú. Eso es que España juega de memoria, lo tiene trabajadísimo.
1: Yo es que veo detalles que los hacen muy especiales a cada uno de ellos.
8: Sí,
1: o sea,
8: veo
1: movimientos de Cucu, del propio Fabián. Me parece que hay jugadores que son todos muy especiales en lo suyo. Que son muy buenos.
3: Para España, primer palo. Primer palo, sale Gallese, bloca Gallese. El córner que había botado desde la banda derecha Alex Baena. Saque, se ha hecho daño, vamos a... Es Oyarzabal, no sé si es que ha topado ahí con algún jugador
4: un

0: choque en el hombro. A la salida del córner, no parece serio, no se acerca a ningún otro compañero. Se ha quedado ahí tendido en el área chica de la selección peruana.
1: Ha pisado mal, creo, ¿eh? O ha pisado a alguien. A ver.
2: El césped, ¿eh?
0: Se duele. Sí, de momento sí. No llaman a... Se va a levantar, sí. Afortunadamente, porque es todo lo peor que nos puede pasar. Cualquier mínima contrariedad.
1: Sí, ha pisado mal.
3: Que no seleccione ningún
4: jugador. Pinta el césped de hoy que el de Coruña, ¿eh?
3: Mejor tobillo que rodilla.
1: Ya verás. Está mal. No, le ha pisado.
3: Vale. ¿Tenemos VAR hoy o no?
5: No hay VAR.
3: Amistoso no es ningún problema.
1: Mañana, hombre.
0: A ver, creo que... ¿Qué nos faltan? 6 días para el debut, ¿no?
5: Qué maravilla.
1: Claro, lunes a las 6.
5: Un partido sin VAR. Qué maravilla.
0: Sí, está levantando la bandera.
4: Claro, para que te robe Corea del Sur. Dí que sí, una maravilla.
5: Una maravilla.
0: Pelota en defensa de
4: maravilloso, Perú. Maravilloso. Que nos sigan robando sin VAR. Sí, señor.
0: Vuelve a jugar Fabio Gruber. Le cuesta sacar el balón a Perú. Dios y ayuda. Pelota al espacio. Vuelve a intentar entrar por banda Vidiales. No, Vidales, perdón, no consigue superar a su par, pero ha forzado el saque de banda que favorece al equipo español. Marcos Llorente va a poner la pelota en circulación. Se ha consolidado el lateral del Atlético de Madrid por delante de Pedro Porro en uno de los puestos que podría estar en el alero, pero que el seleccionador parece tener bastante claro por el rendimiento de ambos en las últimas semanas. Pelota en poder de Aymeric Laporte, otro indiscutible, el líder de la zaga junto con un inconmensurable Pau Cubarsí, que ha realizado un final de temporada sensacional con el campeón de liga. Vuelve a moverla Marcos Llorente, baja para ayudar Fabián Ruiz en medio campo. Un campeón de Europa en la selección española. Vuelve de nuevo a jugar por el centro Pedri. En separador de terreno de juego, la triangulación con Rodri. Vuela la pelota a los pies de los españoles y no la consigue recuperar el equipo peruano. La grada empieza a hacer la ola. La ola que creo que nació precisamente en México, ¿no? Sí, va a quedar el balón atrás, pelota en profundidad, que viene roto Ferran. Posición correcta. Ahora sí, línea de fondo. La pide Oyarzabal. Llega Ferran. Va a centrar, primer palo y gol. 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Al 31 de juego de la primera parte. ¡Pero qué jugada de España! Llevaban tocando el balón prácticamente un minuto en el medio campo. Ponen velocidad, ponen intensidad, ponen profundidad. Pelota al espacio para que rompa el tiburón. Ferran Torres salva la pelota, espera la llegada de Pedri Potter y el pase al interior del área para que viniendo desde atrás el tinerfeño simplemente le ponga el perfume asesino a la pelota y fusile el marco peruano. Cae el segundo, golpea de nuevo España. Estamos listos, estamos preparados, sin sufrimiento hacia el Mundial. En Cuauhtémoc, en Puebla, España 2. Pedri, Perú 0.
1: Pues tenemos el segundo, sí señor. Para la pura emoción a esta hora de la madrugada. 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A través de Dazón ha llegado el segundo de España, marcado Pedri.
0: Qué buena llegada. Podido marcar Ugarriza. No sé si había fuera de juego, no han levantado la banderola. Se escoró demasiado la pelota de la red.
3: Era gol legal, Alfredo.
0: Era gol legal, pues Ugarriza se quedó en mano a mano, le cerró Unai Simón, se escoró un poquito, pudo marcar el segundo, el primero de Perú.
1: Pues qué bien ha tapado ahí de Unai también, sí señor. ¿Qué os ha parecido el tanto de Pedri, Frau?
5: Rodri marca la diferencia con el pase a Ferran de primera, lo ve clarísimo, y luego muy bien la llegada de los centrocampistas de atrás. Es verdad que se cansa de perseguir Noriega, el centrocampista de Gremio de Perú, que llega ahí muy tarde, pero muy bien Pedri al espacio, además es una jugada preciosa de España.
1: ¿Tú qué dices?
0: ¿Pero cuánto llevaba jugando la selección? ¡Ojo a la llegada con peligro de nuevo Ferran! ¡Ferran Alarias para el tercero! ¡Fuera! ¡Fuera, fuera, fuera! ¡Cruzó la pelota demasiado! ¡Tiene hambre de gol el tiburón! ¡Otra oportunidad para España!
6: Bueno, le iba a decir a Chipi que cuando tenga un momento contara los pases de España antes de que rompa con como ha roto Rodri con ese pase en profundidad a Ferran, porque ha sido una circulación de a lo mejor 35-40 toques esperando, luego, o sea, la pausa antes de darle vértigo a la jugada con ese pase de 30 metros al espacio que luego Ferran totalmente

0: Solo ha sabido esperar el momento que su compañero llegaba desde atrás. Muy parecida a esta última.
1: Sí, pasa que ha mirado y ha visto que no llegaba nadie con, y ha dicho, venga, pues me la juego yo. ¿Qué te ha parecido el tanto, Antonio?
2: Bueno, es un tanto muy de España, de esta España de la Fuente, de tener paciencia, de tocar, de pasear el balón por ambos costados, y al final el que ha encontrado la solución es Rodri, que ha visto cómo picaba el espacio Ferran. Y luego Ferran lo ha hecho muy bien, porque ha parado, ha levantado la cabeza, ha mirado, ha entendido que llegaba Pedri, dentro de que la defensa de Perú ha estado lamentable.
1: Sí, no, somos muy allá. 2-0, estamos en el 34. Tenemos que recordarte a esta hora de la madrugada, 4:36, 3:36 en Canarias, que habrá muchas más, sí señor. 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
1: Muy reconocible la selección española, muy reconocible, muy reconocible. Con esto no cogemos sueño.
5: Hay pocos parries.
1: No.
5: Ya, cuidado.
1: Sí, pero tampoco era que era la maravilla del mundo, ¿no?
0: Sí, pero le está minimizando más España de lo que de lo floja que puede ser una selección totalmente en creación. Si ahora el objetivo es rejuvenecer jugadores, ha metido 6 jugadores jóvenes el otro día contra Haití, hoy ya ha anunciado que va a hacer los 11 cambios, pero también España minimiza a los rivales, hoy lo está minimizando.
6: A mí me está llamando la atención el compromiso colectivo de la selección, cuando no tiene la pelota sobre todo, las ayudas, los esfuerzos defensivos de Ferran y Baena en ayuda de Llorente,
1: eso es
6: y de Cucu.
1: Es denominación de origen, ¿eh? Eso.
6: Claro, y es que se ve que un equipo está metido en esos detalles, luego con la pelota evidentemente, además tiene unos automatismos que juegan de memoria.
0: Se la ha tomado como ensayo general.
6: Sí.
0: O sea, se la han tomado en serio y han dicho, pero, bueno, vamos a llegar al Mundial esto, con el papel que teníamos.
7: Pero todo esto, Enrique, ratifica la idea del seleccionador, por si tenía alguna pequeñita duda, evidentemente, él viene diciendo desde hace ya bastantes días que tenía muy claro el equipo titular del debut y los jugadores, sí, salvo alguna contrariedad que no se sabía, pero y todo esto confirma ese proceso que ha llevado él hasta llevarlos aquí, ¿no?
1: Sin duda. Se ha cargado de razones con todo, en su proceder, en el método, en la forma, en la manera y en los nombres.
6: Y en el proceso ha demostrado que lo que le importa es el bloque, porque España ha tenido que afrontar muchos partidos sin futbolistas muy importantes por lesión en la clasificación y casi nunca se ha resentido el juego. Y eso habla de que tienes una plantilla muy larga y que todos juegan a lo mismo.
7: Pelota en ataque para la selección española. Se incorpora el mismo Aymeric Laporte para llegar hacia el pico del área contrario. Sobre un Pedri que se mueve entre todas las líneas magníficamente. El reverso para ponerla sobre el Aymeric Laporte. Esta entrega a Marco Curella, lateral del Chelsea, también con el futuro por definir. Pedri aguanta la pelota entre dos contrarios. La entrega atrás para el cancerbero de Murguía. Ahí la controla Unai Simón, evidentemente el titularísimo. Vamos a ver si juega o no David Raya. Algunos minutos sería lo normal, ¿no? Darle la segunda parte, entre otras cosas, también para premiarle al portero del Arsenal. Pedri, el espacio para Fabián Ruiz, tiene campo para avanzar. Está volando Marcos Llorente, entrando como una flecha, pelota por el centro. Se le ha ido el control a Mikel Oyarzabal, pero los pases en profundidad son maravillosos. Fabián, Pedri, Rodrigo, Cubarsí tienen una facilidad para encontrar el hueco y el desmarque del compañero, que generan muchísimos problemas a los rivales y en este caso a un equipo menor en la actualidad como es la selección peruana de Manu Meneses.
8: Juega desde atrás. Alfredo, que si la Euro fue la España de los extremos, esta va a ser la España de los centrocampistas, porque Rodrigo nos va aguantando y tanto Fabián como Pedri han dado un paso importante en sus carreras desde la Eurocopa. También Zubimendi, que está de banquillo. Mikel Merino, esperemos que pueda reincorporarse. Yo creo que ahí va a estar ahora el gran Gaby, valor de España.
7: El propio Baena podría jugar en el medio campo. Yo creo que tiene Olmo. Yo creo que España tiene el mejor medio centro del Mundial con muchísima diferencia, ¿eh?
9: Luego tiene un medio centro de central que es Cubarsí. O sea, es un central con cerebro de
7: medio centro. Los dos medio centros son los mejores del
6: mundo. No falla un pase en toda la primera parte, qué barbaridad. Y todos los juegos.
5: Creo que eso no lo puede discutir Portugal. Y con el 11 titular creo que no lo puede discutir también.

0: Argentina, con Enzo Fernández y con McAllister. Yo creo que Portugal está a la altura de España en cuanto al centro del campo. Tienen mucho ahí, Bernardo Silva, Bruno Fernández, Vitinha, John Neves. Es algo parecido a lo nuestro. Y yo creo que Argentina, con los titulares...
1: ¡Ojo, Perú! ¡Fuera! ¡Qué oportunidad acaba de tener en el contraataque el equipo peruano! Se metió entre líneas para sorprender Vidales, a la defensa española. El remate era muy forzado. Se le ha marchado fuera, pero ya ha tenido dos oportunidades y dos avisos que debemos corregir. El de Ugarriza anteriormente y este de ahora de Johnny Víctor Vidales, que ha rematado fuera en el minuto 39 de juego de la primera parte.
2: Es que se equivoca, perdón Alfredo, se equivoca Ferran por querer ir demasiado directo. Entonces claro, cuando tú pierdes un pase por precipitarte y buscarlo demasiado hacia adentro, pues claro, en la contra te coge mal parado, es lo que le ha pasado a la selección en esa jugada.
3: Porque el que estaba buscando el remate era Rodri.
2: Claro, entonces el mediocentro que tenía que guardar, eso es.
1: Disparo fuera de Eric.
4: Está lloviendo en Puebla, en el Cuauhtémoc, Alfredo, ¿eh?
1: Sí, sí. Sí, porque habían dado ya esta temperatura. Es época de lluvias en México, normalmente durante 3 meses, ¿no? Y ahora no es una excepción. Ayer cuando aterrizábamos en Ciudad de México fue tremenda la tromba, tremebunda te diría yo.
4: Vamos.
1: Y hubo inundaciones que colapsaron las autopistas que circundaban el aeropuerto de México. Y nos dicen que en Chattanooga la próxima semana va a hacer una temperatura también más bien fresca. Tampoco tanto calor como luego vais a experimentar a buen seguro según avance el torneo. Ojo al córner, el remate de cabeza de Ugarriza. Bloca Unai Simón, había intentado marcar Eric Noriega. Debió de tocar Unai Simón porque se fue a córner y se está estirando ahora Perú para recortar diferencias. Estamos en el minuto 41 de juego de esta primera parte con el 2-0 en el marcador y con buenas sensaciones de que la selección española ha carburado perfectamente y llega en su justo punto al debut inicial frente a la selección de Cabo Verde, los llamados tiburones azules. Ahí está el despeje de Perú, saque de lateral, no, evita que salga Marco Curella al medio campo, va para la aparición en defensa de Pau Cubarsí, moviendo el esférico el futbolista de Estañol, en corto para Aymeric Laporte, no presiona mucho Perú, juega tranquilamente a su ritmo España para buscar en un desmarque, baja a recibir Pedri para ponerle sí más profundidad al juego del equipo nacional, ya en el 42-3 para el final, al espacio, vuelve a recibir el teguestero, el tinerfeño, recorta, se va para el medio, se apoya en Rodri, brazalete de capitán para el futbolista de momento del Manchester City, entregando para Alex Baena, otra vez atrás. Bueno, aquí con el futuro por decidir está Rodrigo, está Cucurella, podría estar Oyarzábal, y en principio parece que los demás más o menos lo tienen claro. ¡Ojo al espacio! ¡Llega Cucurella, interior del área! Salió rápido Gallese para evitarlo y conjura la oportunidad de peligro de España. Bueno, incluso me atrevería a decir que Ferran Torres, si llegaran muchos jugadores, a lo mejor se plantearía él si le conviene o no, pero bueno, al Barcelona no le interesaría que se marchara la temporada que viene con la carta de libertad. Estamos ya en el 42 y medio. En principio, Juan, la pausa que fue 2 minutos y algo, ¿no?
5: Los 3 minutos que tú mencionaste con anterioridad. Después ha habido la lesión que hemos tenido del jugador español, pero pienso que dará los 3 minutos solamente.
1: Sí, no parece que vaya a alargar mucho más. Al final la sensación del estadio es espectacular. Se ha ido llenando poco a poco y yo creo que está al 95%. Sí, sí. Hay algunos asientos, alguna de las esquinas.
6: El aspecto televisivo es fenomenal.
1: Muy, muy bueno, pero han ido entrando poco a poco y además, si miráis el cromatismo, es rojo mayoritariamente.
6: Ahora se han puesto mucho chubasquero azul. O como llueve.
2: Ahora ya no lo sé, porque han pasado muchos años, pero cuando jugaron con Bélgica en el 86 había mucha afición española porque había mucho emigrante, mucho español en Puebla. Era una ciudad, ¿verdad?
1: Bueno, es que es una ciudad creada por
2: Querétaro. Querétaro era tremendo.
6: Impresionante aquel día.
2: Sí, el día de los 4 goles del buitre.
1: Esta ciudad la crearon 47 parejas aragonesas y una viuda, nos comentaban hoy las autoridades de aquí. Sí, sí, ese es el origen. Empezaron a formar familias y le hicieron crecer, de ahí que tenga un arraigo impresionante. Además, incluso Juan de Herrera hizo la catedral. Tiene muchísima, muchísima historia vinculada con España. Y lo que decía Manu Menezes lo ha cumplido, Enrique. Están calentando ya 2, 3, 4, 5, 6, 7, 8. Yo creo que 9 por lo menos va a cambiar ya en el.

en el descanso el seleccionador peruano, con lo que eso va a significar para el desarrollo de la segunda parte. Quiere, imagino, también dar frescura a su equipo porque está teniendo muchos problemas. Balón arriba otra vez para Vidales. Ha controlado.

0: Porque ellos están picando al espacio, porque nosotros no ajustamos como hemos ajustado en la línea interior, en la zona interior, y porque estamos andando. Hemos bajado el nivel físico y de hecho las líneas están más separadas y ellos lo están aprovechando.
1: Están superando muy fácil la línea de Rodri. Y al superar la línea de Rodri, pues llegan con ventaja a los dos centrales.
2: Tras el gol de Pedri hemos bajado un poquito, efectivamente, sí, la intensidad.
3: Va a dar solo dos minutos, ¿eh? Va a dar. Yo creo que van a intentar que no se alargue demasiado el desenlace final de la primera parte y finalmente va a dar esos dos minutos que ni siquiera compensan el tiempo que se ha perdido en esta primera mitad, por la que España, en este partido, va a cobrar casi 6 millones de euros. Se dice pronto, España necesitaba compensar la pérdida de los ingresos de la finalísima y por tanto uno de los bolos tenía que estar muy remunerado. Nos ha dicho hoy el presidente que Washington, un equipo de Washington, una empresa de Washington, intentó llevarse a la selección española este amistoso, pero al final no llegó a la oferta que hacían las empresas aquí en Puebla para compensar la presencia de España en el estadio de Cuauhtémoc. Así que casi 6 millones, fenomenal. Por tanto, el balance se va a cumplir el 46 de la primera parte. 0-2 en el marcador. Pelota que queda en poder de... Es Fabián, el que cambia hacia la banda derecha. Va a llegar Marcos Llorente, presiona tímidamente Perú, evita que salga la pelota el madrileño del Atlético de Madrid. Rodri entrando desde muy atrás, atraviesa la separadora de terreno de juego, mete al espacio. Entre líneas la va a mover Ferran, que ha jugado muchos minutos en los dos partidos, tanto el de Irak como en este. Y también se postula para intentar tener minutos frente a Cabo Verde. Aguanta el esférico Laporte por el centro. Pedri se mete entre líneas, vuelve a sacar el esférico. Atención a la llegada de Cucurella. Posición correcta, interior del área. ¡Pasaba! Para la llegada de Oyarzábal y del propio Ferran, no llegó a controlar. Hay saque de banda para España. Le quedan apenas 20 segundos. Sacará en la lateral a la altura del banquillo de Mano Meneses. Tocan atrás para Aymeric Laporte, controlando ya en territorio comanche, en territorio del equipo peruano. La mueve Fabián Ruiz, el de los Palacios y Villafranca. Viene para la acción de Cubarsí. Cubarsí sobre Rodri, levanta bien la pelota. El esférico lo va a controlar, lo intenta de primera, que bien lo ha hecho Alex Baena. Para la llegada de la segunda línea, Fabián, se le marchó el control al sevillano. La recuperará Perú, ya puede ser la última jugada. Final de la primera parte en el estadio Cuauhtémoc de Puebla, en México. Gana la campeona de Europa, España 2, Mikel Oyarzábal y Ferran Torres, Perú 0.
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7: Abrimos este palco de profes.
1: Qué vocecita, no sé si se ha puesto ya.
7: Nocturno, que lleva muchas horas.
1: Ha venido muy prontito.
7: Así desde las 12
1: ha
7: llevas.
1: Ha venido de meritorio a hacer como más, muy prontito.
7: Eso a las 4:50 ya.
1: Madre mía. ¿A qué hora has entrado hoy aquí a la emisora?
7: A las 5 de la tarde.
1: Pues por eso te estoy diciendo, no puede ser.
7: No pasa nada.
1: Ha venido voluntariamente, que no quiero que venga la ministra de Trabajo a decirme que te estamos explotando, que has entrado aquí y llevas 12 horas trabajando, que tú has venido porque has querido.
7: Así, que se dio un paseo. Que 608-038-447, vuestras opiniones nos las mandáis ahí y os vamos a escuchar en un ratito, que hay unos cuantos.
1: Claro. Voy a preguntar a los profes por estas primeras partes. Es verdad que el gol de Pedri y luego ya nos ha hecho sestear, pero hasta entonces, Ortego, la selección sí nos ha gustado hoy, sí nos ha llenado el ojo, no como el otro día con Irak, porque se ve que está el momento del estreno tan cerquita que ya no engañamos, ¿no?
8: Sí, bien, se lo han tomado en serio, han jugado bien, han jugado a su estilo, con la pausa justa para luego acelerar, no, distrayendo mucho al contrario con las entradas de los interiores, muy bien Oyarzábal, no, bien en todo el equipo. Si acaso he echado de menos las entradas por la banda de Llorente, el equipo juega más por la izquierda allí, con Cucurella si se mete dentro, cuando Baena se va por las posiciones interiores, pero Llorente tiene que agitar un poco su banda porque tiene velocidad y potencia para también hacer daño por ahí. No hay cosa que más daño haga a un rival, que es que cuando la atacas con por las dos bandas y la ataca de distinta forma, por la derecha con profundidad y por la izquierda con juego interior como el que puede tener Baena y Cucurella. Pero bueno, yo la

0: primera parte de España, sobre todo la primera media hora, me ha gustado bastante, mucho.
1: Pues creo que van a coincidir el resto de tus colegas de palco. ¿Tú qué dices, Frau, de esta primera parte? ¿Dónde pones tú el foco?
2: En lo bien que juega España con el balón de memoria. La cantidad de automatismos que tiene la selección. Cómo se mueven los centrocampistas. Cuando tienen la pelota y cuando no la tienen. Cuando no la tienen, hemos visto, que lo decía muy bien Antonio, esa posición de Pedri por detrás de Oyarzabal en la presión. Y sin embargo, cuando España tiene la pelota a una altura parecida, Fabián y Pedri son los que buscan recibir a la espalda de los centrocampistas contrarios. La actividad de Llorente y de Cucurella, que son dos laterales que, como físicamente son muy poderosos, le permiten a España tener mucha presencia y aparecer siempre de atrás. La llegada de los centrocampistas a la zona de gol, como hemos visto en el gol de Pedri. Y luego la cantidad de salidas que le dan Cubarsí, la aporta a la selección, porque son dos centrales de muy buen pie. Cubarsí encuentra siempre ese centrocampista libre por dentro. A la por lo hemos visto encontrar a Cucurella también muy bien, proyectándose por la izquierda. España tiene muchas soluciones. Y cuando, como en la primera media hora, el equipo no tiene la pelota y está intenso, está aplicado y está bien en la presión, pues es un equipo absolutamente completo.
1: Oh, macho, creo que bien lo explica Alfrao, es increíble, está espabilado. Luego le tenemos que poner un reto al Alfrao, es saber si es capaz de distinguir una camiseta trucha de las blancas o no, porque hay muchas blancas en el...
2: Sí, sí. Sí, es que aparte estos últimos días me he hinchado a ver truchas y hay diferencia, ¿eh?
3: ¿Sí? ¿Ha sido la pescadería?
2: Sí, sí, sí. Hay diferencia y luego he tocado,
1: vete,
2: por ejemplo...
1: Fuera. No, vete fuera.
2: He visto, de verdad, muy rápido, hoy en el aeropuerto he visto la buena, en una de las tiendas. Es que es preciosa, ¿eh? Cuando la ves de cerquita,
1: si
2: y...
1: No,
2: ya...
1: Si no hay, ¿cómo la has visto? ¿La pilla 45?
2: No, en el aeropuerto, al menos en Mallorca había...
1: Se ha agotado la L, que es la talla,
2: sí,
1: convencional.
2: Sí.
1: Hay mucha M, pero claro... Bueno.
2: Hay mucha S, M y doble XL, pero la L y la XL agotadas.
1: La XL también se ha agotado.
2: También.
1: Estamos ahí corridos,
2: ¿no? Muy fastidiados. Estaba mirando las dos, L y XL, por eso te digo que lo sé, porque las he mirado todas.
3: XL de noche, de
1: porque
3: pijama.
1: La M a ti, a mí, se nos sale el ombligo.
2: La M no.
1: Se nos sale el ombligo.
2: La L sí, la M no.
1: Antonio Sanz, ¿qué anotas? ¿Qué anotas?
4: Mira, estaba viendo...
1: Pues mira, dos de mandarinas, tres de...
4: No, estaba viendo un poco quién eran los jugadores que más pases le han dado en este tramo en la selección. Y los dos que más han tocado la pelota, ¿a qué no los aciertas?
5: Pues Cubarsí y Laporte, seguro.
4: Exactamente, clavados.
5: Claro, sí, pero vamos, de siempre.
4: Que son
5: de
4: los
5: siempre.
4: Dos que efectivamente, que más han controlado y que más han manejado el juego de España, y sobre todo apoyando a Rodri en la salida de balón, que es lo que mejor hace, o de las cosas que mejor hace esta selección. Me ha gustado mucho Ferran Torres. Creo que ha hecho un primer tiempo muy, muy activo, ha sido un dolor de cabeza para la selección peruana. Oyarzabal, a mí es que este jugador me encanta, con lo cual todo lo que pueda decir son para bienes. Y luego me ha gustado Pedri. Pedri ha estado muy móvil, muy, muy activo, ha caído a banda, se ha lateralizado mucho, y eso ha conseguido que durante los primeros 30 minutos... o 32 minutos, que ha sido cuando ha marcado Pedri, creo que España ha hecho una media hora larga francamente bien. Luego han bajado, se han regulado, por decirlo de alguna manera, porque en la mente de todos está lo que empieza ya en 4 o 5 días, ¿no?
1: Claro. En 6, en concreto para la selección, que jugará a las 6 de la tarde, horario peninsular español, el próximo lunes ante Cabo Verde en Atlanta, en el sureste de Estados Unidos, en Georgia. ¿Te ha gustado Perú o te lo esperabas así o no, Jesús?
3: Sí, a ver, decían que venían de sparring y lo ha cumplido, ¿eh? No, ha sido un rival muy correoso. Muy poquitas faltas incluso ha hecho Perú. Me sale 0 faltas en la estadística, pero imagino que algunas sí que recuerdo que ha hecho. Pero apenas ha tenido dureza, apenas ha tenido faltas y no han podido con el centro del campo de España. Lo han intentado hacia final de esta primera parte con algún balón profundo a la espalda de los centrales, y por ahí es lo único que han podido rascar un poco. Pero como digo, son un equipo que viene a hacer de sparring, a darse un poquito del gustazo de jugar contra el campeón de Europa desde el Mundial. Y ahora la segunda parte es cuando vamos a ver a muchos más jóvenes que van a entrar ya tratando de rodarse, pensando en la Copa América y en el Mundial.
1: Sí, tiene pinta que a lo mejor esta segunda parte es un poco más menos ortodoxa, menos seria, por la noria de cambios y todo, que además es normal, ya llevamos los dos goles, ya hemos hecho las probaturas, ¿no?
4: Que sí que le han dado una patada, o sea que, es que tampoco les podemos afear nada. No, que otro equipo hubiera estado más agresivo.
1: Solo el pisotón sin querer da Oyarzábal, que iba reculando.
4: Ha sido más un accidente que otra cosa.
1: Absolutamente. Alexis, este 2-0 para ti, ¿qué más tiene, querido?

0: Bueno, creo que la primera media hora es con lo que hay que quedarse, que es una primera media hora muy, muy típica y muy característica de esta España de Luis de la Fuente, con un equipo manejando muy bien el balón y prácticamente con el rival de Miranda, y esperando pues que en cualquier momento te hagan lo que le ha hecho dos veces España a Perú. El segundo gol que comentaba Ortego es un gol muy parecido al que marca Mikel Merino en Turquía, el día del 0-6, aquella jugada que fueron 75 segundos de posesión ininterrumpida, 25 pases y 66 toques de balón seguido. Hoy han sido 23 pases seguidos, 40 toques de balón y 52 segundos de posesión ininterrumpida. La jugada se ha iniciado con un saque de banda de Llorente, y han tocado el balón todos los jugadores, salvo Baena y Oyarzábal, y ha terminado rematando Pedri. Y en la secuencia de pases, los que más aparecen todo el rato, por eso le decía yo a Antonio, todo el rato son Laporte y Cubarsí. Todo el rato el balón bascula por ellos, a veces juegan con Unai Simón, a veces se la pasan entre ellos, algunos toquecitos en el centro del campo, vuelve el balón a ellos, hasta que Rodri ve el desmarque de Ferran, y ahí Perú, que ya está loco y ya está metido en la maraña de pases que ha pergeñado España, pues Ferran se queda ya solo en banda y le cede ese balón a Pedri, que entra por detrás y anota el tanto. Es un gol que define muy bien el estilo de la selección española, y creo que en la segunda mitad no va a haber mucha más sangre, creo, porque me da la sensación de que el césped no está del todo bien, y que con el 2-0, teniendo también en cuenta que los peruanos no se están portando mal, no están haciendo entradas feas ni nada de eso, creo que el segundo tiempo va a ser más parecido a los últimos 15 minutos que a los 30 primeros.
1: Andújar, el árbitro no ha tenido ningún tipo de problema, tampoco se los hemos buscado nosotros, porque hemos sido muy limpios. Como decía Antonio, hasta ni los rivales nos han dado una mala patada. Y la selección, ¿qué nos dices de esta primera parte? ¿Te ha gustado el gol, el primero de Oyarzábal? Porque a ti esos recursos de que los virtuosos ejecuten desde fuera, te lleva gustando años.
2: Efectivamente, como tú bien has dicho, el arbitraje en un partido muy limpio y sin dificultades lo está llevando bastante bien. Y la selección española, pues, en la línea que, a excepción del partido amistoso de La Coruña, pues nos tiene acostumbrados. Estamos disfrutando, y yo siempre he manifestado que quiero lanzadores fuera del área. Efectivamente, Oyarzábal nos ha dado una alegría al primer minuto cuando nos narraba Alfredo Martínez que venía el gol. Por lo tanto, me ha gustado la selección. Un partido también, el adversario, como es Perú, que no está creando ni un solo problema, y así es más fácil dirigir un partido y a su vez ver un espectáculo como estamos viendo, y lo más importante, que no se nos lesione ningún jugador.
1: Te digo que estamos a puntito de llegar a las 5 de la mañana, a las 4 de la mañana en Canarias. Hoy estamos los de Radio Estadio irrumpiendo en la antena de Onda Cero porque está jugando el equipo de todos.
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1: Pues hay que escuchar a los oyentes de La Fuente, porque hay gente que se está levantando, imagino, o gente que no se ha acostado todavía como nosotros, ¿no?
4: O trabajando.
1: Y gente que está trabajando, hay mucha gente que trabaja, claro. Fíjate las urgencias de los hospitales, tú que eres hijo de doctora, los bomberos,
4: los taxistas.
1: Los taxistas, los panaderos, que ya estarán porque el pan bueno existe, hay que buscarlo, porque antes el olor a Taona, que madre mía, que es olor a cafetería, que hoy, por favor, eso es una maravilla. Señores, que estamos hablando nosotros, váyanse un poquito para allá.
4: Y ahora van a hablar ellos, os escuchamos en el 608-038-447.
5: Pienso que esta selección es buena, pero en ningún caso se parece a la del 2010, y menos a la del 2008, que para mí ha sido la que mejor ha jugado al fútbol, con diferencia, pues en la historia del fútbol que yo he visto, por lo menos.
6: ¿Dormir? Buenas madrugadas, noches, estáis aquí, Juan de Huelva, hombre.
1: Hombre, Juan de Huelva,
6: Juan.
1: No nunca, mira,
6: el tío ahí despierto, hombre. Estaría bueno, nada, a ver mi partidito de España, a escucharos

0: sea, toda la dolorita está pendiente, y si tengo sueño, me acostaré, si no, o me iré a andar. Buenas noches, del estadio.
1: Buenas noches.
0: Buen programa, ¿eh? Aquí estamos.
2: Este hombre es increíble, ¿eh?
3: Buenas noches, equipazo.
1: Buenas noches, buen hombre.
3: Edu y equipo, que sí estamos algunos aquí trabajando, ¿eh?
1: Oh, qué bien.
3: Estamos algunos trabajando y escuchando este pedazo de espectáculo como es el Radio Estadio de Onda Cero, con todos ustedes. Deseando que empiece el Mundial y deseando de que empiece a rodar la bola. Buenas noches, el Turbo en ruta.
1: El Turbo.
3: Un abrazo inmenso a todos.
1: El Turbo en ruta. ¿Qué llevará este hombre?
4: Buenas noches, Radio Estadio.
1: Buenas noches, señor.
4: Aquí Isaac de Oviedo,
1: Isaac.
4: Forofo de la selección,
1: sí,
4: acompañándoos
1: señor.
4: También incluso a estas horas de la madrugada. Muchas gracias por este programa, incluso a esta hora con todo el equipo. Muchísimas gracias, amigos.
1: Sí, estamos grabados, pero no se nos nota. Estamos
5: grabados.
6: Oye, da gusto, los oyentes ahí escuchando,
5: cuando vuelvan
6: trabajando, recién levantados o sin acostar.
1: Y los flans de... A ver si se callan estos dos porque no me estoy enterando de nada. ¿Se pueden ustedes callar, por favor, el señor Sáenz y señor Ortego, que estamos hablando aquí nosotros en la radio, por favor? Es que es increíble, es que están como en casa.
7: Sí,
1: como
7: están en su casa, sí. Siguen, no te preocupes.
1: Sí, vamos a callar, a ver qué dicen.
5: Claro.
1: No, pero es que no lo ven mal. Ellos no lo ven mal. Peñalba, no lo ven mal. ¿Qué te parece?
7: Te estaba yendo claro, perfectamente, claro. Porque en el segundo en que tú te has callado, se han callado ellos.
1: Claro, no nos interesa. No nos interesa vuestras... Iba a decir, Frau, que estabas hablando de los oyentes, que estamos ya en el mundo del más de uno, que está a punto ya los flans de más de uno, claro. De levantarse, de estar ahí, primero con la Onda Reta, luego en el cine, ¿no? Pues se tiene que notar.
6: Buenas noches.
1: Esclavado. Bueno, aprovecho que todavía no han salido todavía, ¿no? Van con su parsimonia. A ver si no vamos a pasar.
8: Han salido los peruanos, pero ahora a ver cuántos han salido nuevos, cuántos han salido distintos, porque no han empezado a decir nada.
1: Te vas a volver loco ahora.
8: Ha calentado David Raya, ha calentado Olmo. Mira, ya veo también a Olmo preparado para entrar. Yo creo que van a ser esos dos cambios seguro en el equipo español. Olmo ya está sobre el césped, es el único español que ha salido de momento.
1: Les iba a preguntar a los profes, tiempo tendremos a partir del jueves que arranca esta Copa Mundial de la FIFA en Estados Unidos, Canadá y México, del favoritismo. Nosotros lo llevamos con mucha naturalidad. Ha habido muchas fases de la época del fútbol, de selecciones y de clubes, donde lo del favoritismo era como una especie de estigma que nadie quería tener. A lo mejor tú lo sentías, pero era como políticamente incorrecto exhibirlo, y nosotros lo llevamos con... Hemos salido del armario del favoritismo y ya lo asumimos tranquilamente, y nos gusta ser favoritos, sabiendo que eso no es canjeable con que te den el título. Ser favorito puede ser favorito y luego irte en cuartos o irte en octavos, porque hay circunstancias de juego que te obligan. Pero ¿cuántos más hay de favoritos? ¿Cuáles son tus otros favoritos además de España, Frau?
6: Portugal y Francia, para mí, junto a España, son las tres mejores selecciones a priori en el Mundial.
1: ¿Para ti, Pablo?
9: Para mí, Argentina, es verdad que viene en decadencia, pero cuando se ponen a competir no me fío un pelo. Francia y también un poco Portugal.
1: ¿Ortego?
10: Francia por encima de todas, Portugal y Argentina.
1: Uy, no somos muy originales.
7: Yo añadiría Alemania. Yo no me olvido de que para mí fueron el segundo mejor equipo de la Eurocopa, que no hace tanto. Es verdad que han cambiado algunas cosas, pero aquel partido de cuartos de final contra España fue... un poco, te comillas, la final anticipada. Fueron los dos mejores equipos de la Eurocopa, así que no me olvido para nada de Alemania.
1: ¿Sanz?
11: Para mí, creo que el mejor equipo es Portugal. Yo no me olvido de Brasil.
1: ¡Oh! ¿Verdad? Esto sí se había olvidado.
11: ¿Qué dices? Brasil es como el Real Madrid. Hay que tenerle siempre...
1: ¿Por Carleto?
11: Hay que tenerle siempre en consideración. Y voy a apuntar Inglaterra.
1: Anda. Fíjate.
9: Francia no...
1: Jesús López había olvidado.
11: Francia no, porque Francia es una casa de grillos y...
7: Sí, Francia...
11: Además se despide de Sams, no sé, creo que el ciclo está acabado ahí.
1: Toma. ¿Tú qué dices, Alexis?
12: La final va a ser España-Portugal, lo demás da igual.
1: Uy, España-Portugal, esa es buena. La firmamos, 19 de julio, en el MetLife de New Jersey.
7: La ibérica, como el jamón.
1: Andújar...
8: cambios en España, ¿eh?
1: Voy contigo enseguida, Alfredo. Andújar, ¿tú qué dices?
13: Yo digo que Portugal, Alemania y Brasil, junto a España, que es la primera.
1: ¿Tienes cambios? Decías, Alfredo.
8: Cuatro en España. El mencionado de David Raya, que entra por Unai Simón. Comienza la segunda parte. En defensa, Eric García sustituye a Imerín Laporte. Recuerda que fue de los pocos titulares el otro día también frente a Irak. Dani Olmo por Fabián Ruiz, lo cual me llama la atención.

0: atención porque es de las pocas veces, ya me corregiréis, que coinciden en el once titular Pedri y Olmo con Luis de la Fuente. Y se ha ido Mikel Oyarzabal para que entrara Jeremy Pino, de tal manera que Jeremy está ubicado ahora en la derecha, Ferran en el centro del ataque y en la parte izquierda está Baena. Ese es los cambios que ha hecho el equipo español.
1: Ojalá de Oyarzabal, ¿eh? Que yo le he visto que se ha ido regulero, ¿eh?
2: No, que era, o sea, no sea mufa.
3: Que le ha pisado y ya está.
1: Sí, sí, sí. Yo le he visto que se ha ido. Y de hecho, creo que no es casualidad que no haya participado en la jugada esta de Marras. Porque creo que no está. O sea, algo. O sea, quisir. No, nada, pero que el cambio responde a que tiene molestias, eso
3: claro,
1: seguro.
3: Claro, si es que el pisotón le pega un pisotón.
4: Sí,
3: es pues más, Pedri, cuando ha marcado el segundo gol, lo primero que ha hecho ha sido ir a preguntarle, se ha puesto la mano en la boca y ha dicho,
0: ¿cómo? Olmo la pone muy bien para Ferran, remata, forzado, es córner, ha tocado el jugador de Perú. Bueno, vamos a ver, de momento la federación no nos...
5: Incluso te puedes hacer un pequeñito esguince, claro, como mucho, pero bueno.
3: Yo creo que
4: el golpe
5: y por precaución.
3: Tiene la contusión.
6: Y si él hubiera tenido alguna preocupación de algo más, habría pedido el cambio
5: claro,
6: antes.
5: Claro, yo también lo creo.
6: Claro, no te juegas nada hoy.
0: Pues al final Perú no ha hecho ningún cambio. Los nueve que estaban calentando
3: siguen
0: en la banda, ¿eh?
6: Para hacer los 11 de una vez, ya verás.
3: El seleccionador dijo, voy a hacer 6 y 5. Que tenía las dos
2: bandas.
0: De momento no ha hecho ningún cambio Perú, por lo menos a nosotros no nos han informado de ninguna permuta en la formación de Manu Menezes, y están calentando hasta 9 en la banda, con lo cual creo que sigue el mismo equipo. Estaba cantado que iba a jugar David Raya, por tanto... 4 cambios en la selección española, jugadores que pueden tener cierto protagonismo también en el Mundial. Un Dani Olmo que ha terminado muy bien la temporada. Jeremy Pino que puede aprovechar la ausencia de Nico Williams y de Lamin Yamal. Ahora está jugando por sector derecho para dejarle la banda izquierda a Baena, que es la que le gusta al seleccionador, con el futbolista del Atlético de Madrid. Se la lleva Cucurella tocando en corto. Atención al cambio de juego que va a poner Pedri, que parece que va a jugar bastantes minutos en el día de hoy. Marcos Llorente sobre Jeremy Pino. Es verdad que echamos en falta las incorporaciones de Marcos Llorente. Qué bueno el movimiento ahora de Jeremy Pino. Va a intentar centrar. No sé si la pelota había salido. Dice el asistente que no. A mí me parecía que estaba ahí al límite, pero lo cierto es que ha forzado saque de esquina. Recuerden, Estadio Cuauhtémoc de Puebla. España 2, goles de Mikel Oyarzabal y de Ferran Torres. Perú 0, saque de esquina para España. Va Alex Baena, otra de las virtudes que tiene el futbolista del Atlético de Madrid, los lanzamientos de esquina en esta selección española. ¿Qué ha hecho? ¿Ha sacado mal? Le dice que repita el saque de esquina el asistente Alex Baena.
3: Ahora Pedri jugará un poquito más cerca de Rodri y Olmo más cerca de Ferran.
0: Olmo que centra al área, vamos a ver si aciertan a remachar. Peinó tímidamente Jeremy, no ha podido conectar con la portería, se pierde la pelota por línea de fondo. Hay saque de arco para el veterano Pedro David Gallese. Saca ya el cancerbero peruano, poniéndola en corto para la línea de volantes. Ahí la saca Pretel, la pelota repelida queda en poder de Marcos López. Perdón, juega por la parte izquierda la selección del Perú. Presiona Jeremy Pino para recuperar el balón. También lo hace Ferran Torres. Vuelven a jugar los centrales de la selección peruana. Lo hace Gruber al medio campo. Otro balón en zona defensiva. No progresa mucho Perú, que apenas ha tenido 3 jugadas de peligro en la primera parte, en una fase de indecisión de la selección española. Se ha marchado ahora, se ha pasado de frenada Baena, ha podido sorprender Perú. Otra pelota por el medio, ganando metros los hombres de Manu Menezes hacia la banda izquierda. Ahí está entrando con cierto peligro. Cierra perfectamente Marcos Llorente la evolución de la jugada de Vidales. Vuelve el esférico atrás. El público puesto en pie en muchas de las partes del estadio para presenciar más de cerca el partido y disfrutando de la presencia de la selección española. Da la sensación de que están más que satisfechos con lo que han visto en estos primeros 45 minutos. El césped está regular, discreto, pero el estadio es bonito, ¿eh? Tiene una enorme altura arriba, tiene unas gradas tremendas.
2: Sí, el fondo ahí con esa visera tan, son bonitos, es original el campo, sí. ¿Eh?
3: Pero no, sí, se comunican, no se comunican entre sí las zonas del campo, he leído. No. Son como
0: la parte alta no.
3: Claro, son como alta, si fueran separadas, bueno, están separadas.
0: 4 tribunas, pero entre ellas hay un trozo en el que no hay más que marcador electrónico, que son los que indican. Ahora, por ejemplo, hay una Kiss Cam. Y donde está el minutaje, el marcador
2: del partido. ¿Cómo tarda anglosajón, madre mía?
6: La Kiss Cam durante el partido, ¿eh?

0: lo ponía en inglés, ¿eh? Hay córner a favor de Perú, pelota al área, peligro, peligro. Uy, el remate de Ugarriza, se ha marchado fuera. Otra llegada de Perú con cierto peligro sobre la portería de España. Por cierto que la selección española, nada más acabar el partido, se marchará ya desde aquí a Chattanooga. Yo creo que no podrán aterrizar en Chattanooga, aterrizan en el aeropuerto de Tennessee, que está a una horita prácticamente del cuartel general de la selección, pero donde no llegarán nunca antes de las 5 de la mañana aproximadamente. Es un vuelo de unas 4 horas y que con hay 2 horas de diferencia. Aquí son 8 horas menos que en España.
1: En Chattanooga son 6, ¿no?
0: 6, hay 2 horas de diferencia, que bueno, ellos lo habrán acusado menos ahora ya al llevar 3 días en Chattanooga.
1: Las 5 de la mañana en Chattanooga son las 11 de la mañana aquí en España, ¿no?
0: Eso es.
1: No soy bueno haciendo horas de con esto, ¿eh? Bueno, ahora viene Alcina, que también la
0: No, hay que llevar en el móvil dos relojes. Claro, porque si no es...
2: Maradona ha llevado 2 relojes siempre.
0: Sí,
2: sí, uno con la hora de Buenos Aires y otro donde estuviera.
0: Es que tú al final, donde tienes que trabajar es en tu horario de edición.
3: Hay un primo mío también en Badajoz que siempre lleva 2 relojes, uno suyo y el de otro.
2: Pensaba así que otro lo había robado. Sí, claro, yo ibas por ahí, digo, yo no
1: sé. Eso ha insinuado.
3: No, es que es tal cual. Claro.
4: Y el otro es el que cambiaba todos los días, ¿no?
0: Mira, veo calentar a Merino, a Borja Iglesias. Vamos a ver más jugadores que están calentando, porque lo que es evidente es que Mikel Merino va a tener. Zubimendi también está calentando. 1, 2, 3, 4, 5, 6. Hasta 7 jugadores.
2: Y va a ser muy importante, por ejemplo, Merino, acordaros, en la Eurocopa fue un jugador absolutamente fundamental saliendo desde el banquillo. Y Merino y Olmo, que cuando los partidos se compliquen en espacios reducidos es de los mejores centrocampistas que tiene la selección, son dos jugadores que van a ser muy importantes a lo mejor en las últimas media hora de los partidos.
1: Que te hace falta que el factor, como decía antes Alexis en el descanso,
0: Grimaldo,
1: el factor tiempo, el factor, claro, fatiga,
2: todo,
1: el factor
2: todo, humedad, por supuesto, todo, partidos todo, largos.
1: Todo
3: yo, que creo esa, que, ¿eh? Yo creo que está en este Mundial un jugador muy importante de España va a ser Ferran Torres. Estoy convencido.
0: Ojo, robo de España. El centro atrás de Jeremy, se lo marca, gol. Gol de España, cayese en propia puerta. No se lo puedo dar a Jeremy Pino de ninguna de las maneras, por más que él genera la jugada de peligro. Gana la línea de fondo por la parte derecha. Centra hacia atrás para intentar buscar el remate de una segunda línea, pero Gallese, en su afán de despejar la pelota, toca mal, muy mal, y la aloja dentro de su portería para convertir el tercero de España. España en ganador total, otra fiesta goleadora, también en Puebla, también en el Cuauhtémoc. Marcó Gallese en propia puerta. España 3, Perú 0.
1: Pues eso, que los goles de la selección nos encantan, y más que van a llegar en el Mundial, un Mundial que vamos a vivir de forma eufórica en Movistar, porque la fiesta aquí nunca para. 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Pues eso, con un poquito de colaboración también, ¿no, Antonio? Y eso, tú que has dicho que la defensa era de aquella manera.
5: Sí, bueno, es una fiesta de amigos a veces. Y Pedro Gallese ha estado, como ha narrado Alfredo, francamente mal. Pero hay que darle mérito a cómo ha presionado España, ¿no? Que eso, cómo estaba Rodri tan arriba, cómo Ferran ha ido a buscarlo, cómo incluso Jeremy se ha apuntado a esa otra situación. Es decir, más allá del error de Gallese, que es grosero, creo que ha hecho muy bien España la acción de ataque.
1: Sí, porque no hemos perdido la cara, Frao, todo el rato en esto, ¿eh?
2: Sí, estoy viendo bien a Rodri, me alegra mucho.
1: Muy bien, yo también.
2: Es jugador fundamental y está muy activo además en la presión, como decía ahora bien Antonio, arriba. Luego está muy certero con el balón, muy clarividente. Y claro, efectivamente es el faro de la selección ahí y es importantísimo que esté bien.
6: Es que a Rodri, perdona, no se le ha valorado lo suficiente, pero este año, en la segunda vuelta, ha sido, yo creo que él, en gran parte, la razón de la gran mejoría del City en esta segunda mitad de año desde que salió él, sobre todo con que tiene el partido en la cabeza y acaba de hacer otro robo ahora mismo y muy parecido al del gol, porque sabe dónde colocarse, sabe muy bien dónde ponerse y además la toca de lujo.
1: De hecho, en esta segunda parte, el que está saltando a presionar es Rodri, y Pedri es el que se está quedando en su posición de medio centro más posicional. Yo creo que también se está probando físicamente a ver cuánto aguanta a un ritmo fuerte, y una forma de probarse es esa, saltar a la presión, tener más metros de influencia en el campo y de esos metros luego poco a poco empezar a ganarlos como lo está empezando a hacer.
7: Veníamos a ensayar y a ensayar bien, y eso es lo que estamos haciendo, porque en este último compromiso no oficial, debutamos el próximo lunes a las 6 de la tarde. España está ganando 3-0 a Perú.
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7: Pues eso, que en un ratito mucha gente se va a despertar con la victoria de España, que ya no se nos escapa. Ahora ya, que no se lesione nadie de aquí al final, Alfredo, ese es el mandato que tenemos.
9: No, y sobre todo lo veníais comentando, yo creo que la clave del partido es que España se lo ha tomado muy en serio, ¿no? Podría haber afrontado el choque como frente a Irak, más o menos contemporizando, aunque se enfade Antonio con nosotros, porque la diferencia es abismal entre la actitud de un día y del otro, también de los jugadores, evidentemente, y del rival, pero en todo caso, hoy ya se nota la cercanía del Mundial, ¿no? Ya los futbolistas quieren calibrar cómo se encuentran, tener sensaciones, ir con buen ritmo.
7: Y ahora el que entra de refresco quiere decir, yo quiero que el míster vea
2: que... mi cuota de importancia aquí.
7: Claro, que yo no quiero ser aquí con Barça, quiero estar aquí, cuanto más protagonismo mejor, claro.
9: Pero es que Olmo buscará tener muchos más minutos de los que en principio debería tener. También, evidentemente, los va a intentar buscar Zubimendi, aunque es una noticia extraordinaria el rendimiento de Rodri. ¡Ojo a Olmo! Entre tres contrarios aguanta la pelota. Va a poner sobre Jeremy, que ha entrado también con muchas ganas en banda. Va a la acción de Dani Olmo. Olmo sorteando contrarios, se deja la pelota al final, saque de lateral. Pondrá de nuevo la pelota en circulación el equipo de Luis de la Fuente, que está tranquilo y se ha metido en el banquillo, porque llueve, claro, y hay que protegerse otra vez. Salen los paraguas en la grada del estadio de Cuauhtémoc. Estaban calentando 7 jugadores. Otro es Pedro Porro. Están los dos laterales, cambiarían. También Zubimendi, Fabián, Borja Iglesias. Habíamos indicado, o sea que son varios los cambios que se parece aventuran en el equipo de Luis de la Fuente. Le puede hacer hasta 3 ventanas, como los primeros ha hecho en el descanso, por tanto le quedarían aún 3 ventanas más. Olmo, qué buen movimiento, va a probar el disparo. Olmo, se le echa encima la defensa dentro del área, buscaba el cuarto gol, el de Tarrasa, vuelve a tener la pelota dentro del área de penal, aguanta entregando sobre Jeremy Pino, Marcos y Llorente, juegan en la frontal del equipo contrario. España con mucha comodidad, la gana Ferran, la lucha Ferran, cae dentro del área. Pues yo no sé, el árbitro está muy encima, Hernández Gómez, pero dice que no hay penalti. El futbolista se queja. Yo no lo he visto nada claro. No sé si tú has podido ver algo, Juan, en esa acción dentro del área. Lo cierto es que cae con la pelota controlada.
7: Vamos con retardo todavía, Alfredo. Es que tenemos mucha demora, ¿eh? A ver.
9: Pues, Hernán.
7: Ahora,
9: es una...
7: Qué difícil. Estaba entre dos, ¿eh? La verdad es que se queja el chaval, Juan. ¿Tú qué dices?
9: Por eso digo, yo lo tenía muy delante y no lo tengo claro, ¿eh?
10: Yo, efectivamente, como bien dice Alfredo, yo no pitaría penalti.
7: Sí. Aunque se queja, un sándwich entre los dos, ¿no? Pero no como, sí, como para pitar.
10: No veo una zancadilla como para derribar al adversario.
7: Más ausencia de hueco por donde meterme.
2: Es que no había sitio físico para entrar por ahí. Lo que está haciendo España.
9: Que es que protestaba mucho el jugador, más que nada por eso. Pero yo estoy con vosotros. Decías, perdona.
2: No, que está montando España unos triángulos de circulación de balón buenísimos. Aquí en la derecha con Llorente, con Ferran y con Olmo. En la izquierda es Pedri el que capitaliza esas acciones. Y la verdad es que el nivel técnico de los jugadores de España en espacios reducidos da gusto verlos.
7: Como pide la bola vaina todo el rato.
2: Sí, está muy bien.
7: Increíble, ¿eh?
11: Es la cabeza lo que funciona cuando estás a gusto, estás feliz, estás cómodo, estás con un ambiente y un contexto favorable, pues
9: es así. Ya verás cómo importante. La temporada que viene.
3: Claro, y en el Atleti no lo tiene, ¿no, Antonio?
11: Pues no.
3: Y pues tú quieres que vaya para allá, Oyarzabal, lo llevas claro, hijo.
1: Para ayudarle.
11: Se ha ido Griezmann, hay que traer a un Churiurdin.
9: Pues ya. Hay falta a favor de España peligrosa. Ahora sí se la pitó a Ferran, pero fuera del área y se perfila. El propio Baena, va a talonar el de Roquetas de Mar, cerca de don Juan Andújar, con la pierna derecha, atención al lanzamiento, 3-0 en el marcador, Baena pasa la barrera, ¡fuera! Se le marchó el disparo a Alex Baena, saque de portería para Perú, cuatro cambios más en España. Vamos a ver, se marcha Rodri para que entre.
7: Muy bien.

0: Imagino que Merino. Merino por Rodri es el primero de los cuatro cambios. El segundo se marcha Cubarsí para buen que entre partido. Mar Pubil. Muy bueno. Lógicamente muy va a poner. Sí, segundo cambio. Ya se marcha Rodri. El tercer cambio.
1: Está Zubimendi y Gavi.
0: Sí, Zubimendi que va a entrar al terreno de juego. Se van a marchar Baena para que entre Gavi. Y entra también Mikel Merino y se marcha Pedri. Así que los cuatro cambios, el medio campo totalmente nuevo. Con Olmo, con Merino. Y en la delantera se queda de momento Ferran Torres, que está jugando mucho estos días, ¿no?
2: Pues muy bien.
0: Ha cambiado los dos centrales y yo creo que cambiando también los dos laterales en la próxima ventana. También hay cambios en el equipo peruano. Tres primeros cambios en la formación de Manu Meneses. Partido ahora interrumpido en el estadio Cuauhtémoc, cuando estamos en el minuto 16 y medio de juego de esta segunda parte, con el marcador de España 3, Perú 0.
1: Bueno, los cambios son los que son, hay que dar minutitos, pero el talento y sobre todo el armazón que le da cobertura a todo el talento individual es el que es. Seguimos jugando con el mismo patrón, con la misma pizarra, con las mismas flechitas apuntando a todos los sitios, porque son
3: el
1: chavales.
3: El mismo estilo. O sea, jugadores.
1: Es una melodía ahora con la misma melodía, pero con otros intérpretes.
3: Así es. Porque ninguno, o sea, todos son, cada uno va a jugar en su posición, sí. No hay ninguna cosa extraña. Y bueno, a partir de ahí no tiene por qué bajar el rendimiento, sino incluso físicamente la intensidad que ellos pongan en esta media hora puede devolver a pensar que se puede revivir lo visto en la primera parte, en los primeros 30 minutos.
4: Y no hemos hablado mucho de la figura del lateral derecho y creo que Marcos Llorente, España tiene muy bien cubierta la posición. Sí, se ha marchado Carvajal, que ha sido historia de la selección y muy importante en la última Eurocopa, pero creo que Marcos, con ese punto físico que tiene, le va a dar mucho equilibrio al juego de España.
2: Estoy contigo.
0: ¿Algo de los cambios, Antonio? Está predicando mucho en ataque.
5: Sí, efectivamente, coincido con Alfredo y antes creo que lo dijo el maestro Ortego. Tiene que profundizar más, tiene que ser más generoso
1: Llorente,
5: en el juego.
1: Dices.
5: Sí, Llorente, en el juego ofensivo. Yo creo que tanto Cucurella como él son dos jugadores que lo mejor que tienen es la profundidad. Y en eso creo que hay que explotarlo, sobre todo en partidos que vamos a tener muy cerrados. Y además, perdona, Alfredo, termino. La posición de Ferran, de darle confianza, creo que eso coincido con lo que decía antes Alexis, yo lo dije en el descanso también. Creo que Ferran Torres va a ser un jugador muy importante este campeonato del mundo.
1: Oh, qué bueno.
0: Le ha dado el brazalete de capitán al marcharse Rodri.
5: Y le ha dejado en el campo, Alfredo, que eso es importante también.
0: Sí. Fíjate, entre Irak y este, me atrevería a decir que es el jugador que más minutos va a jugar. Porque los otros cambios van a ser Borja, que entrará por él cuando se produzca la última ventana, y los dos laterales. Ha hecho 8 cambios, le quedan 3, pues van a ser esos 3 cambios, por tanto van a jugar todos menos Joan García, de los 23 jugadores que se ha traído hasta a Puebla, hasta este estadio de Cuauhtémoc. Pues estamos ya en el minuto 18 y medio de juego de la segunda parte. Recupera la pelota España en defensa. Hubo 3 cambios en la selección peruana. Hay falta clara cometida por el atacante del conjunto del Perú, Adrián Ugarriza, jugador del Kiryat israelí.
1: Toma.
0: Saca. Sí, no, vaya aquí porque se buscan algunos peruanos. Ya me dirás tú el representante, pues que sí, no tendrá conexiones.
1: Más que un representante de un enemigo, entonces, ¿no?
3: Fue el que metió el gol otro día con Haití. Marca goles en Israel, ¿eh?
6: Y hay un poco de todo, ¿eh? Hay jugadores que están en Brasil, en Israel, como dices, este futbolista.
0: Pero un MLS, peruano que varios se pierda en Israel, te ¿no digo. Te parece un poco extraño, Jesús? A mí sí que me parece.
6: Bueno, los contratos aparecen donde aparecen.
0: Sí, le pagarán bien.
6: Exacto.
1: Y ojo, estoy viendo de papá, ojo, está saltando un hambre ahora, de verdad, es increíble.
6: ¿Y?
1: O sea, tengo un hambre.
7: ¿Tú desayunas o no?
1: Ah, yo sí, yo ahora a las 6 desayuno, sí, antes de dormir.
7: Yo lo estaba pensando y creo que también, ¿eh?
1: Sí, ¿no? Sí.
5: Ojo a los atascos de ahora, ¿eh?
1: No me digas.
7: No,
1: a las
7: 6
1: hay atascos.
4: Bueno. Tengo que llevar a la niña a clase, no fastidies.
5: Vosotros despistaros que...
1: Hombre, no. No. Eso, la hora punta por la mañana es un poco más tarde, Antonio.
3: Sí, ¿no? No, pero él lo sabe de cuando vuelve a casa.
0: Si vienes a México, a ti que te encanta la cartelería, a Edu, aquí habrías disfrutado.
1: Bueno.
0: A lo
1: he estado viendo antes un rato la cerveza con agave. ¿Qué será eso? ¿Cómo sabrá?
0: Eso no
1: sí,
0: no
1: lo está
0: sé,
1: mirando pero ahí todo el rato. No sé qué va a hacer.

0: ¡Ojo a Perú, que ahí puede llegar el primer gol! ¡Qué golazo!
1: No te creo.
0: ¡Qué golazo! ¿Cómo define en la llegada el jugador peruano con el exterior por el centro de la zaga de España? El disparo extraordinario de Vélez. Jairo Vélez acaba de marcar el primer gol de Perú. Jarro de agua fría, minuto 20 de juego, hueco monumental. Y Vélez, zambombazo imparable para Raya, rompe la imbatibilidad de España en el partido. España 3, Perú 1, Vélez.
2: Sí, hemos dado una mala cobertura y está pegado un zurriagazo muy bueno. Jesús, sé cómo lo ha pegado este chico, ¿eh?
3: Sí, es un chaval joven y es de los más talentosos.
2: ¿Este joven?
3: De los jóvenes, digamos.
2: No, ¿no? Pues, yo, te está cascado.
0: 31 años.
2: Ah, ya decía yo, joven no, ¿eh? Está trillado.
3: Y ya marcó el otro día, además, contra Haití.
2: ¡Hostia, qué golazo!
4: Ha pegado muy bien, ¿eh?
5: Cucurella llega muy tarde.
4: Sí, a la ayuda.
5: Que tiene que cerrar y Cucurella estaba en su casa.
4: Pues 0-3, minuto 20 de la segunda parte y relajación.
6: No falla.
4: Sí.
6: En cuanto te descuidas un rato, no la clavan.
4: Sí, es que no, sí. La verdad es que la ha pegado de maravilla, ¿eh?
5: Por el exterior.
2: Bueno, yo firmo que no la clave en contra de todos los partidos, ¿eh?
6: Sí, hombre, sí. Yo lo que firmaría es que no
0: ¡ojo!
6: Se despiste, que no se despiste.
0: ¡A punto, Ferran! El pase era de Gaby desde la banda izquierda. En boca de gol se le va por poco. Ha tenido el cuarto y el doblete el tiburón.
2: Lástima, se ha animado ahora. Pues venga, pues que siga la fiesta. ¿Algo del gol que hemos encajado, Quique, que no dicen nada?
5: Sí, desajuste defensivo y el que tiene que cerrar, es el más marcado es Cucurella porque es el que tiene que cerrar. También le supera demasiado, había basculado mucho Eric hacia la derecha y también ahí el balón en profundidad. Pero Cucurella es el que tiene que reestructurar bien en su basculación y no lo hace.
7: Gran pase de Marcos López, cuidado, que es verdad que Cucurella no está afortunado, no hace el cierre del ajuste defensivo, pero el pase de Marcos López es buenísimo.
4: Son buenos partidos con el Copenhague este chico, es que tiene buen pie izquierdo, tiene calidad para el centro.
7: A la espalda.
4: Sí.
2: Se va a cerrar. Ay, se va a cerrar, sí. ¿No?
4: No,
2: a lo mejor es el cooling, ¿no?
0: No, es el cooling, la pausa de hidratación.
4: Está corriendo mucho, Ferran.
7: Muy bien.
4: Y buen pase de Zubimendi en esta última jugada de España también, ¿eh? Zubimendi que en la final de la Eurocopa, por ejemplo, cuando se lesionó Rodríguez, una segunda parte fantástica.
7: Fantástico.
4: Le va a hacer mucha falta. Ha perdido la titularidad en el Arsenal en el tramo final de temporada, pero tiene que ser importante, sobre todo para ver qué estado físico tiene Rodri.
3: Y va a necesitar, yo creo que confianza, porque la ha perdido un poquito, yo creo.
4: Claro, por eso, esa suplencia al final.
3: No ha sido bueno, sí.
2: Bueno, estamos con la pausa de hidratación en segundos.
0: Va a aprovecharla para hacer los cambios, sí. Fíjate ya, como bien decíais, Ferran se quita el brazalete. Van a entrar Borja, Grimaldo y Pedro Porro. Se irán, lógicamente, Marcos Llorente, Cucurella y el propio Ferran Torres. A ver a quién le deja el brazalete. A Olmo, yo creo que es la primera vez que Olmo lleva el brazalete de capitán con España.
2: Os decía que son las 5:30 de la mañana, que son las 4:30 si nos estás escuchando en Canarias y que estamos en esta antena del Radio Estadio por este partido amistoso, que es la última prueba que tiene la selección antes de debutar el próximo lunes ante Cabo Verde en Atlanta. Estamos ganándole 3-1 al Perú y nos está gustando el partido. Ese último gol no nos ha gustado. Bueno, ha sido un muy bonito gol, pero como no ha sido de los nuestros, pero no nos ha hecho mucha gracia. 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
2: Pues eso, que hemos tenido los últimos cambios. Vamos a ver si enfilamos bien los últimos 20 minutitos, Alfredo.
0: A ver si tenemos buenas sensaciones. Ya es un equipo absolutamente nuevo, la selección española, para estos algo más de 20 minutos que le pueden quedar al encuentro, con lo que quiera añadir el colegiado mexicano Hernández Gómez. De momento sin ninguna cartulina amarilla, afortunadamente sin ninguna lesión. No tenemos constancia de que tuviera ningún problema Mikel Oyarzabal.
2: Oye, ha ganado los Spurs a los Knicks y el vídeo viral ahora es el Trump roncando. Es increíble.
3: Se ha pitado, ¿eh? Ha visto.

0: Durante otro vídeo viral, es que al principio del partido le han pitado.
1: Se ha quedado...
2: Oye, al fútbol va a ir porque he leído que en cuanto al precio de las entradas, dijo textualmente que él es que no pagaría 1.000 euros por ver estos partidos. Entonces yo no sé a cuánto va a ir.
3: ¿Será que no va a pagar ni dos? ¿Cómo le van a invitar?
2: Y al primero y...
4: Pero que se ha quedado trujado. O sea, estamos...
5: ¡Olmo! ¿Cómo no pita falta ahí?
4: ¿Y cómo Olmo se hace un autopase? ¿Y cómo te quedas dormido para baloncesto? Que pasan cosas, un montón de cosas.
5: En fin. No, pero yo creo que él en el partido... En el primer partido de Estados Unidos deberá estar, ¿no?
2: En ese digo yo que seguro, pero después no sé cuánto...
0: En la final. Para entregar el trofeo, como hizo en el Mundial de Clubes. Que lo pero jugó
4: yo una vez se lo conté a Carlos, yo no creo que me lo inventara. Pero ese señor fue portero.
2: ¿De discoteca?
4: ¿Ram? No, sí, creo que sí. Creo que jugó en un equipo universitario. De fútbol, de soccer.
0: ¿Sí?
4: Os lo prometo, lo prometo.
5: Hombre, planta tiene para ser portero, porque centímetros parece que le sobra. Pero le ha dado tiempo a hacer eso, actor, y luego, bueno, lunático por la vida, en fin.
4: Sí, lunático por la vida, sí. Tema.
5: En general. Va a jugar Pedro Porro para la defensa española. Juega en sus primeros minutos Marc Pubill, que ya ha tenido debut y segundo partido en el día de hoy. Así que opciones interesantes para un jugador al que se le compensa una grandísima temporada. Yo creo que es de los jugadores que más se ha revalorizado en el Atlético de Madrid.
6: Y las dos veces de central, Gaby. Alfredo,
5: Sí, no, es el cuarto central, ¿no? Yo creo que tal y como ha compuesto la plantilla, me da la sensación de que no hay duda
6: sí.
5: Hoy al centro, incluso fíjate que hoy entró primero Eric García, que también me da la sensación de que puede tener más protagonismo de que algunas semanas atrás podríamos imaginar, ¿no?
4: No era portero, era delantero de la Academia Militar de Nueva York. Y hay fotos, sí.
6: ¿Fotos vestido de qué? ¿De portero?
4: No, delantero.
7: Fíjate,
4: no, delantero.
7: que Estados Unidos, que le ha dado muchas glorias al deporte, en el tema del fútbol,
5: sí,
7: no ha brillado...
4: Bueno, pero yo creo que eso tiene una explicación sociológica desde el punto de vista norteamericano. Ellos tienen muy bien dividido con sus cuatro deportes reyes y
7: esos son los deportes colectivos, individual.
4: Pero el Estados Unidos tiene la entidad...
7: Pero Eduardo, lo ha intentado muchas veces.
4: Bueno, lo intentaron en el 94.
7: Cuando fichó a Pelé, a Cruyff.
4: Y el soccer en Estados Unidos, no sé, hace mucho que yo no estudio. El soccer de Estados Unidos entra por las universidades, que se ve una excentricidad, pero entran por las universidades, el soccer se juega en las universidades, y por el fútbol femenino.
5: Sí, por supuesto.
4: A finales de los 90, con Mia Hamm, que fue la mejor jugadora.
7: Y ahora tiene mucho arraigo por los latinos.
4: Claro, efectivamente, claro. Ahí
7: porque
4: no
7: los latinos están
4: pero que ya
7: comiéndole territorio a otras especialidades.
4: Ya intentó Joao Belange colonizar Estados Unidos, que era un mercado muy chulo en el 94, y no le salió.
0: Bueno, la MLS actual bien es heredera del Mundial 94. Se creó a partir de ese Mundial, la MLS.
4: Sí, pero yo creo que eso te hace falta audiencia millonaria. Es que un partido de fútbol tenga...
6: Pero el soccer entra, desde luego, por las chicas y por la universidad.
3: Sí. Eso Mundial lo organizaron muy bien, los estadios se llenaron, todos los partidos, pero no caló en la población.
4: Ya, pero los estadios se llenaron, pero no de norteamericanos.
3: Claro, por eso digo, que sobre todo de latinos.
4: Escúchame, no tengo ni idea cómo va a pasar ahora. Porque bueno, va a ser como el Mundial de Clubes. Vamos a ver los estadios llenos, pero no de norteamericanos.
0: Los precios de las entradas ya veremos. Sí, igual sí.
6: Y al final, por ejemplo, la FIFA había dicho que no quería toda la parafernalia de las barbacoas y todo eso, y al final les han dado permiso y va a haber barbacoas
4: y todo eso. Eso
6: es como, ¿no? Antes de los partidos.
5: Eso es como en Dinamarca, prohíben las bebidas alcohólicas, pero en la Champions, los países escandinavos, Alemania, que tienen patrocinadores de cerveza, venden cerveza, porque en cada país hay temas culturales contra los que no puedes ir.
4: Estoy contigo.
5: Y evidentemente, aquí en Estados Unidos, antes de llegar al estadio, kilómetros y kilómetros en escampados y en zonas boscosas, se hacen muchísimos picnics.
0: Eso en Inglaterra también se hace, lo de comer antes de entrar al estadio es muy típico en Inglaterra.
4: Inglaterra comer es un oxímoron.
6: En Inglaterra se hacen los pubs.
7: Es obligatorio.
0: O en los food trucks ponen un montón de food trucks a la puerta de los estadios.
6: Pero no como aquí, que van con la barbacoa, la familia, la tienda de campaña,
4: silla playera.
3: En la Bundesliga también, porque como se juega mucho a mediodía, 3:30, casi todos los partidos también.
0: Porque en Estados Unidos vas en coche y en Inglaterra vas en metro, no vas a llevar la barbacoa, pero te la hacen allí la barbacoa. Y es muy típico.
5: Aquí te
0: muy
5: venden
0: típico,
5: tacos en la grada,
0: eso, es muy típico, hombre. Ir con la familia de hecho, antes, del partido,
6: slot está todo,
0: antes del partido.
6: Slota está todo el año haciendo barbacoas.
2: Déjale ya, hombre, déjale, ya te lo has cargado.
3: Ya, suelta la presa, que ya no va a estar más.
5: Tiene que pegar. Estarás contento de que el que entra es bueno.
4: Hombre.
5: Andoni Iraola.
4: Muy bien lo va a hacer.
5: Ya. Ha robado...
0: Vaya, pues...

0: Craig. Ha robado la pelota Gaby, minuto 30 de juego de la segunda parte con el 3-1 en el marcador. El cuarto era el que no metió Ferran Torres, que era una oportunidad clarísima. Vamos a ver si marca Borja Iglesias, que tiene un gafe, venga, creo que venga. Este es el octavo partido.
1: Ponte con ello.
0: Sí, yo creo que es uno de los atractivos, ¿no? Porque además los futbolistas, como van por rachas, una vez que rompa ya la maldición, Jeremy Pino, al espacio para Pedro Porro. Corta bien, en defensa ha cerrado el entrado en la segunda parte Carrillo, saca el equipo peruano, cierra también en banda perfectamente Marc Pubill, que choca con Luis de la Fuente.
2: Sería tan bonito que su único gol fuera en una final del Mundial y al día siguiente dijera que se retira de la selección y se queda con un gol en una final y se va más ancho que Pancho.
3: Pues eso
2: lo puede hacer el gran Borjita, ¿eh?
3: Eso lo firmaría.
2: Hombre. Yo me acuerdo que estuvo un montón de tiempo sin meter un gol y de repente apareció en el Camp Nou y metió tres de golpe en 10 minutos. Es un juego de rachas y de momentos.
1: Él lo pasó muy mal en el Betis con la sequía, porque el esfuerzo que hicieron por... Y no, sí. Manera, no perdió nunca la sonrisa al chaval, pero en el Betis lo pasó muy mal.
0: Es que yo no le conozco mucho, pero da una sensación de ser muy buena gente, en el trato con los periodistas, muy accesible, sí, muy cercano, muy especial, sí. Muy normal. O sea, a mí, aparte que tiene discurso, pero a mí me... ¡Ojo a la bonita entrada por banda! ¡Viene Grimaldo! ¡Carga! ¡Va a centrar el pase! ¡Error de la zaga peruana! ¡A punto de marcarse el segundo gol en propia puerta! Están opositando. Ahora era Gruber. El balón se le ha marchado fuera. Oportunidad para España para haber marcado otro gol claro en esa bonita llegada de Grimaldo. Está bien que Grimaldo también compita, le exija a Cucurella. Este Cucurella no ha sido el Cucurella tan espectacular de otras temporadas y está bien para tener un plan B si en algún partido es necesario, porque el Cucurella de la última Eurocopa no le dio ninguna opción a Grimaldo, ¿no? Hay saque de esquina. Parte derecha precisamente para Grimaldo, minuto 32 de juego, Radio Estadio, onda cero, muy cerrado, sale Gallese, bloca el arquero de Perú, saca muy rápido para intentar sorprender a España, cierra Pedro Porro, perfecto, el de Don Benito la toca atrás para que la saque David Raya, así que habrán jugado ya los tres porteros en esta concentración en dos partidos, aprovechado bien los minutos, está jugando con mano izquierda. Luis de la Fuente siempre decía
2: en ese, Luis Enrique que en ese pique que hay entre Don Benito y Villanueva, los dos pueblos que estuvieron a punto de unirse y que en Lugan nunca se unieron, el pueblo de mi madre y el pueblo de mi padre, Villanueva de la Serena ya tiene un campeón del mundo, que es José Manuel Calderón de baloncesto, y ahora Don Benito con Pedro Porro está buscando el suyo en fútbol.
0: Decía que Luis... ¡Ojo la pelota al espacio! No va a poder llegar a ese balón adelantado. Mikel Merino, que también tiene minutos importantes. Decía que Luis Enrique siempre se quejaba de que él no quería grupos muy grandes, porque en estos torneos, al final, cuando siempre utilizas 12, 13, 14, 15, 16 jugadores, muchos de ellos, las caras, el ambiente, se te complican, ¿no? Y eso dice que era de las cosas que más le costaba a él gestionar cuando le ofrecían. Oye, ¿podéis llevar grupos más numerosos para el Mundial? Él era partidario de no tan numerosos y sí trabajar con un grupo más específico, ¿no? Va en gustos, ¿no, Antonio?
4: Yo es que Luis Enrique casi es palabra de Dios ahora mismo. Es el para mí el mejor entrenador que tenemos ahora mismo en el circuito internacional. Y efectivamente, cuanto más manada tengas, cuanto más gente tengas, cuanto más acumules, probablemente más disconformes encuentras. Y en estos torneos largos, aunque todos suman, porque todos buscan el mismo objetivo, pues siempre es mejor, cuanto menos y mejores, más.
5: Y luego el perfil de los jugadores que tengas, pero en esta selección me parece que el liderazgo es un poco más colectivo que en otras. O sea, hay estrellas individuales, por supuesto que sí, pero me parece una selección española que está más marcada por el bloque que por las individualidades.
0: Lo que pasa es que, por ejemplo, en este grupo...
1: ¿Pero por qué no estás de acuerdo en eso, Antonio?
4: Porque yo creo que hay jugadores de un nivel brutal. O sea, Lamín es uno de los mejores jugadores del mundo.
0: Pedri, Rodri,
4: Olmo. No sé, hay jugadores de...
5: Pero no hay un Mbappé, un Cristiano Ronaldo, un jugador de ese perfil, me refiero.
4: Lamín
5: es lo más, Lamín es lo más parecido, pero quizá por edad todavía, pues...
4: Los porteros son buenísimos.
6: Lo que pasa también, yo creo que es que las individualidades de España han crecido a raíz de la Eurocopa, del triunfo de la Eurocopa, sí. Es cuando más han brillado, más les hemos puesto en valor, porque yo recuerdo que antes de la Eurocopa todos veníamos a decir un poco que no había...

0: grandes estrellas, salvo Rodri, en el equipo.
1: Rodri el Balón de Oro, Lamine...
0: Es decir, pero a raíz de la Eurocopa.
2: Le escuché el otro día unas declaraciones a Lamine Yamal que me sorprendieron bastante y que no tenían nada que ver con las declaraciones que habría hecho Lamine Yamal hace año y medio o incluso hace menos. Dijo que él esperaba ganar el Balón de Oro, que él estaba convencido, estaba seguro que lo iba a ganar, pero que luego se dio cuenta que no era el momento de ganarlo, que no lo habría valorado en su justa medida, que era demasiado joven para ganar el Balón de Oro y que se alegró mucho de que lo ganara Dembélé, que es muy amigo suyo, y bla, bla, bla, bla, bla. Pero primero, que un jugador te reconozca eso, que él esperaba, que estaba seguro en una de estas galas, ¿no? En la que se supone que el que pierde pues se queda así un poquito, ¿no? Que él, y muchos dicen, no, yo iba ahí, pero yo sabía que no iba a ganar, porque tal, él dice, no, yo estaba seguro, estaba convencido de que lo iba a ganar,
3: es que
2: pero luego la otra reflexión...
3: Claro. Es que tenía
2: la otra reflexión me hizo pensar que este chico está cambiando y tiene... Y tiene, o le están asesorando bien.
3: A ver, está madurando, claro. Y está dimensionando lo que tiene.
4: Yo he preguntado hoy a la federación, ¿qué tal estáis con Lamine? ¿Cómo gestionáis tal igual? Y dice, oye, súper fácil. Es un chico que no da problemas.
3: Yo creo que la ascendencia.
4: Se deja llevar mucho.
3: La ascendencia que tiene sobre él, Luis de la Fuente, no la tiene nadie en el planeta. Nadie en el planeta.
5: Yo creo que Hansi Flick.
3: No.
4: Flick Flick tiene.
3: No,
4: mucho,
3: no, no, no,
4: tiene,
3: no.
5: Para mí sí.
3: Bueno, pues.
5: Claro,
3: si no sería Doña Rogelia.
5: O Monchito.
3: O Monchito, la que tú quieras. la que tiene Luis de la Fuente supera a Hansi Flick, te lo digo yo.
4: Yo, la de Flick es muy alta, ¿eh? Yo te digo que tiene un ascendente.
5: Yo coincido. Fíjate,
4: mira, precisamente la anécdota que comentaba ahora, él tenía preparado una fiesta y toda su familia estaba en París. Y como tenía reservado el local, le dijo al mister, a Flick, que quería hacer la fiesta. Y le dijo el otro que no, que había partido el miércoles y que él volvía en el charter con el resto. Y el futbolista, sin regañar ni nada, se marchó. Y le hace muchísimo, muchísimo caso a Flick, ¿eh? Yo no sé si De La Fuente también llegará o tendrá ese nivel. Creo que lo debe tener, pero que Flick tiene muchísimo, vamos, convencidísimo.
5: Aunque solamente sea por los días de convivencia con uno y con otro... Yo creo que gana Flick. Ah,
4: pero vamos, que Luis de la Fuente... No, pero no, pero que Luis de la Fuente en este grupo tiene mucho ascendente y los jugadores creen en él porque se ve en el campo y porque se ve que además todos han sacado un gran rendimiento. Es decir, a muchos de los futbolistas él les ha convertido en estrellas, porque Nico Williams sin Luis de la Fuente no sería el Nico Williams que es. Y hay futbolistas que han explotado más en la selección que en sus propios equipos, ¿no?
6: Sí. Se ha visto en la clasificación cuántos goles ha metido Mikel Merino, por ejemplo.
3: Lo que ha conseguido Luis de sacar la mejor versión de Oyarzabal.
6: Claro. Sí.
7: Y todo desde la confianza del jugador. Esa, yo, para mí, es la clave, la confianza en el jugador y convencer al jugador que es mejor incluso de lo que el propio futbolista se pueda creer. Y esa labor es importante, sobre todo cuando estás en una selección que recoges a los mejores de tu país.
2: A Luis de la Fuente le debe mucho Cucurella, le debe mucho Laporte, le debe mucho Unai Simón, le debe mucho Dani Olmo, le debe mucho Ferran Torres, le debe mucho Fabián Ruiz, porque ha confiado en ellos en momentos buenos, momentos malos, con sus clubes, les ha llevado siempre, ha confiado en ellos siempre. A Dani Olmo le ha reflotado un montón de veces cuando tenía malas rachas en el Barça. Oyarzabal también es otro que le debe muchísimo a Luis de la Fuente.
6: A Pedro Porro, Alexis, que estaba en la foto de Hampden Park y de aquel partido ante Colombia, por ejemplo.
2: Total.
6: Y ahí lo mantuvo y aquí está.
7: Sí.
4: Pues así es, que está llevando nuestra selección.
3: Se llama
4: a unas cotas
3: agave, la cerveza con un toque de agave. ¿Qué os parece?
4: Agave. Un forro al área. Ah, no, aquí cervezas tienen de todos los tipos habidas y por haber. Y picante. Buah, yo creo que echan picante hasta el azúcar. Es que está todo. Te dice. Este plato, cuando te sirven, oiga, este plato, dice, no, este plato no
6: pica,
4: es picante.
6: Poco, ¿eh? Pica poco.
4: Es poco picoso, como dicen ellos. Es poco picoso. Sí, pues poco picoso.
3: Las lágrimas que te caían, ¿no?
4: Pero vamos, lagrimones totales. Pero mía. No solo yo, los que estábamos en la mesa, vamos, las pasábamos canutas con tanto. Pues ya hay veces que si ves el color verde, ya dices picante. Sí. Pero si ves el rojo, ya échate a temblar.
3: Sí, no,
4: porque
3: ya cuando
4: ellos tienen esas tonalidades.
3: Que anestesia el paladar, ya no sientes nada en la boca.
4: Oh, pero y mira que a mí me gusta más o menos el picante, pero es que todo por defecto ya sabes que lo va... Sí. Esta es una buena cocina, la poblana. ¡Ojo a la jugada de Perú en ataque! va a llegar por la banda derecha, el centro pasado, nos han cazado.

¡El disparo! Ha golpeado, creo que en Pubil. Ha salvado Pubil, no, Eri García. Le ha golpeado en el pecho de rebote a Eri García, pero una jugada con cierto peligro en el ataque de Perú con este 3-1. Uy, qué entrada.

0: uno de 2 a 3 minutos como mucho. Y si,
1: está entrando,
0: y si no
1: está entrando
0: ninguno,
1: ya la
0: busa,
1: Juan,
0: mejor.
1: Te oigo, está ya, está Morfeo al lado tuyo ya, ¿no? Dile que se ponga.
0: No, hombre, estoy hablando flojito, no puedo dar voces, hombre.
2: Se ha llevado la Checu a la mesilla.
1: Ya en el bloque se tiene que despertar gente, Juan.
0: No, todavía está la gente descansando.
3: Edu, para que te vayas tranquilo a casa, hay agave tequilano incluso. Uf. Una planta, es una plantita.
2: Sí, ¿no?
3: Que te echan la tequila, la plantita y la cerveza.
1: O sea, no has buscado nada en todo el programa hoy en el móvil y he dicho lo de la cerveza y te has puesto a buscar, ¿no?
3: Claro, eso para que tú te vayas conociendo, claro, lo que, claro, es el agave.
4: Para el desayuno, que tienes hambre.
1: Para que yo me vaya ya bien dotado.
0: Eso para los astemios.
3: Yo siempre estoy a tus órdenes, mi capitán.
1: Eres muy, muy, muy amable. Además, con el pelo corto que estás, arrebatador, Enrique Ortego.
2: Casi 42 minutos.
0: Ha perdido la fuerza como Sansón.
3: No te digo yo que no.
4: Juan, le las 6 de la mañana, sí, señor.
2: Le recordamos a nuestra audiencia que daremos el partido inaugural, que daremos muchos, muchos partidos de este campeonato del mundo. Son 103, ¿eh? Una barbaridad.
3: Como el coñac.
2: Y que en Ciudad de México se enfrentarán, es el partido inaugural más repetido, ¿no? El México-Sudáfrica el próximo jueves a las 9 de la noche. Ahí está jugando en ataque España, Mikel Merino, mete por dentro Borja, protege la pelota, toca de cara para Olmo, salva Perú, aleja el peligro, pero inmediatamente recupera Pedro Porro para la selección española. En corto, balón para Eric García. Estamos en 42-40, recuerden que España gana 3-1 con goles de Oyarzábal y Ferran Torres en la primera parte, Gallese en propia puerta, el portero en la segunda mitad, y recortando un soberbio gol Vélez. Los dos goles más bonitos han sido el de Vélez y el de Oyarzábal en esta segunda mitad para el 3-1 con el Estadio Cuauhtémoc de Puebla.
4: Con esta victoria, España podría ser aún número uno del ranking FIFA antes del Mundial. Oh. Lo será si Argentina no gana su último partido de preparación.
2: ¡Olmo, Borja! Nah, decías.
4: Va a jugarlo dentro de un par de días contra Islandia. Si empatan o pierden, España llegará como número uno. Si Argentina gana, España llegará como número dos y Argentina como número uno.
2: Tú quieres que llegue como dos, ¿no? Has dicho.
4: Yo quiero que llegue como dos, sí.
0: Y yo también.
2: Y Juan también.
0: Vamos de segundones, que es mejor.
4: Hay que respetar
2: Olmo al área. Salva de nuevo Perú. Buena la pelota en profundidad de Mikel Merino. Para mí que se recupere Mikel Merino es fundamental.
5: Absolutamente.
2: Sí.
4: Y no lo va a usar, Luis de la Fuente ahí, pero Arteta el año pasado como solución de emergencia.
2: 9.
4: No, de falso 9, no, de 9.
2: De 9, todas las letras.
4: Sí, sí. Y fue fantástico cómo se movía dentro del área. Le solucionó la papeleta el año pasado. Este año, en la primera vuelta de selecciones, también ha aparecido varias veces como delantero centro. Es decir, es un recurso que me parece increíble.
6: En la Eurocopa el gol a Alemania pues fue clave en la final del título de España.
2: En los últimos grandes torneos, Mikel Merino fundamental para España.
6: Y en la fase de clasificación, con los goles.
5: Lo que es el fútbol, Tuchel le llegó a poner de central izquierdo.
4: Sí, es verdad, sí.
6: En línea de
2: ¿cómo ve el fútbol cada uno, eh?
5: Increíble.
4: Y también Benítez le tenía atrás en el Newcastle.
5: Menos, pero Tuchel era central izquierdo en el Dortmund. Con Tuchel, vamos.
2: Bueno, con los descartes que ha hecho Tuchel de la selección inglesa también te hace un poco de...
4: Te desconoce bastante bueno, sí.
6: Sí, lo de Palmer es una cosa, aunque no haya tenido buena temporada, pero lo de Palmer y lo de Foden, prescindir de esos futbolistas, desde luego...
5: Ha sido suplente todo
6: sí,
5: el año,
6: sí, ¿eh? Pero esa calidad en un torneo... Yo creo que como se la pegue Inglaterra se lo van a recordar, ¿eh?
4: Como se la pega Inglaterra, no sigue, ¿eh?
6: No.
4: Es que si gana puerta grande, pero es que ha hecho unas elecciones muy
2: complicadas. Ganar el Mundial Inglaterra.
4: Tú eres el que le metía a Southgate, ¿no, Jesucito? Tu amigo Southgate, por cierto, que le va muy bien, ¿eh? Lleva 2 años en paro, no le ha llamado
2: Perry. Hay una serie.
4: A ti te va de maravilla, Jesús.
2: Que la ha visto ahí.
1: 3 de alargue, ¿eh?
2: 3, ¿no?
4: A ti te va de maravilla, Jesús. Te están llamando los mejores clubes del mundo. Pues mira, aquí estoy.
2: Claro, bueno, está muy bien.
4: En esta mesa.
2: Haciendo un partido a las 6 de la mañana, sí.
1: Oye, maravilloso. Eso es un prestigio.
4: Somos
1: teloneros de más de uno, ¿qué queréis?
4: Ya, pero yo no he criticado a Southgate, campeón.
1: Pues deberías
4: saberlo. Yo sé dónde estoy, yo sé cuál es mi sitio, Jesús. Tú estás un poquito desubicado.
1: Sí, tú no criticas nunca a nadie.
2: Lo hizo fatal, hombre.
4: No, lo de Saúl, que lo van de fatal. Se ha sido 2 veces finalista de la Eurocopa, semifinalista de la Copa del Mundo.
1: Es que con lo bien que cae Southgate en Inglaterra, no le ha llamado a nadie en 2 años.
4: Pues sí,
1: mira que ha habido clubes que han cambiado de entrenador.
4: Pero es que esto no va de caer bien.
1: Salió apestado, hombre. 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

0: fuera. Buena la doble pared de Grimaldo llegando al interior del área. Buenos minutos de Grimaldo, es verdad, en esta segunda parte. Ha forzado el saque de esquina. Está apretando para decirle al seleccionador: aquí estoy yo en el Mundial que vuelve o que está a la vuelta de la esquina. Estamos en 46-20, saque de esquina para España.
1: Qué panel le ha tirado Mikel Merino, a Grimaldo. Claro, Grimaldo, bueno, sí. Con Xavi Alonso en el Leverkusen jugaba muchas veces de interior prácticamente. Además luego tiene muy buen disparo, muy buen balón parado. Va a lanzar el córner ahora Grimaldo, es otra de las virtudes que tiene.
0: Por eso te digo que a lo mejor le genera problemas con
1: un lanzador de falta magnífico también.
0: Sí. Tanto él como Pedro Porro son jugadores más cercanos a los titulares que en otras posiciones y por tanto podrían tener alguna opción de jugar, aunque hasta ahora han sido indiscutibles, sobre todo Cucurella. Saca Carrillo desde la zona defensiva. Último minuto del partido para la selección peruana. Sigue presionando España bien. Ahí intentó Jeremy. Empezó bien Jeremy, luego al final no ha tenido tanta continuidad, pero fue protagonista en la jugada del tercer tanto del equipo español en el estadio de Cuauhtémoc de Puebla, ayudando a que Gallé se introdujera la pelota en su propia portería. 47-20, Radio Estadio Onda Cero, horario poco habitual. Así que dejamos ya los trastos para el equipo de Carlos Alsina. Pelota que va a quedar al espacio. Atrás vuelve de nuevo David Raya hacia el lateral derecho. 47 y medio. Presionan los jugadores de España mientras ya empieza a desfilar el público de Puebla para evitar el colapso circulatorio de la salida del estadio. El cambio juega al medio campo, lo va a intentar recuperar Porro. Balón largo que tapará Marc Pubill, el defensa del Atlético de Madrid. 15 segundos para el final. Toca Dani Olmo con el brazalete de capitán para Ari García, libre de marca. Mira el cronómetro, el colegiado azteca. Pelota que va a quedar para Gaby. Buena la llegada otra vez de Grimaldo. Puede quedar un lanzamiento, se va a cumplir el tiempo. Bloca, bloca Gallés ese centro cerrado de Grimaldo. Y ahora sí habrá sido la última jugada del partido. Final, final, final del partido. España ya mira hacia el Mundial Americano con victoria. España 3, Perú 1.
2: Pues eso, que hemos conseguido el último ensayo, cerrarlo con las dos buenas sensaciones que teníamos. Hay que estar pendiente del pisotón de Oyarzábal porque se fue en el descanso con el morro torcido, porque se llevó un buen pisotón. Pero las buenas vibraciones las hemos tenido muy claramente. 3-1, conclusiones que sacamos, profes, de lo que hemos visto hoy en este estadio de Cuauhtémoc en Puebla. Antonio.
3: La primera media hora, creo que ese es el carril, el objetivo que tiene que replantearse España y que tiene que fomentar en este, sobre todo en la primera fase. Empezar fuerte, empezar aguerrido, empezar a buscar al rival pronto para solucionarlo, porque si no se te puede complicar como ha pasado en el segundo tiempo.
2: ¿Nombres propios?
3: Pues yo insisto en Ferran Torres, creo que ha estado francamente bien. Esperemos que lo de Oyarzábal sea algo menor. Y gran primera parte de Cubarsí.
2: Tu resumen, Ortego, de lo que ha sido el triunfo de España con este 3-1 tan chulo.
4: Pues la referencia es esa, la primera media hora, por el juego, por la predisposición, por la intensidad y los jugadores han debido sentir seguro de sí mismo para poder afrontar un Mundial como tiene que enfrentarlo. Y me gusta mucho el estado de forma de Rodri.
2: Nombre propio, Quique.
4: Rodri, como ya he dicho, y luego Oyarzábal, que cada vez está creciendo como goleador. Juego lo tenía siempre, pero como goleador, su confianza ya máxima, como se demuestra en la jugada, nada más empezar el partido, que remata de 20 metros.
2: Tú me dices, Frau, de lo que hemos visto hoy en Puebla.
1: Pues que si no hay ningún percance físico, ya tenemos 11 para comenzar el campeonato del mundo.
2: Lo he dicho, también, ¿sí?
1: Sí, sin duda. Creo que hay que destacar el compromiso que ha tenido la selección también sin balón a la hora de tomarse en serio este partido en la primera media hora. Y la cantidad de recursos tácticos que tiene España cuando tiene la pelota y cuando no la tiene para ser un equipo tremendamente competitivo.
2: ¿Tus nombres propios cómo son, Alberto?
1: Cubarsí, Rodri y Mikel Oyarzábal, que creo que va a ser uno de los jugadores más importantes, no de la selección, del campeonato del mundo.
2: Sí, sí, a mí me gustaría verlo como Pichichi.
1: Ojalá, las opciones tiene.
2: Ya te digo. Jesús, con el 3-1, España con Irak, no lo hizo bien, nos fuimos así con... Madre mía, ¿para qué hemos tirado un partido de esta manera? Pero hoy no, hoy hemos tenido mucha seriedad.
5: Es otra cosa, este ensayo sí que es de los que vale, con buenas primeros 30-35 minutos. Luego yo creo que también, viendo que Perú estaba siendo un buen anfitrión y un buen sparring, tampoco hemos querido meter mucho más el acelerador, pero lo ha hecho bien España, ha tenido primero el rodaje en grupal del 11 del próximo día, del primer partido del Mundial, y luego el rodaje de jugadores que a los que le hacían falta, sobre todo a Mikel Merino, que es al que yo creo que más falta le van a hacer los minutitos. Buen ensayo y ahora el jueves que empiece la fiesta.
2: En ese México-Sudáfrica, a partir de las 9 de la noche, Alexis, la selección está afinada, una selección a la que tú has visto crecer, madurar, con este proyecto de Luis de la Fuente, que te sigue ilusionando casi como el primer día, ¿no?
6: Sí, me gusta que la selección llegue, sobre todo por los rivales, ¿no? Invicta, como llega, con casi 4 años sin perder ningún partido, son 30 seguidos sin perder. Así llegó Argentina al último Mundial y se le cortó la racha en el primer partido. Pues luego terminó ganando la Copa del Mundo, pero yo creo que cuando tú te enfrentas a una selección que ya de por sí es favorita y encima ves eso, que no le gana a nadie desde hace casi 4 años, que son esa racha es tan grande, pues entiendes la dificultad de la tarea y creo que afrontas los partidos de una forma más reactiva que proactiva, ¿no? Y ante una selección así, normalmente las demás selecciones, las demás rivales, yo creo que se sienten incómodas y se sienten también un poquito coaccionadas, ¿no? Por esa racha, ¿no? Sigue la racha también de Fabián, que nunca ha perdido un partido con la selección española. Y bueno, pues a ver qué es lo que sucede en el Mundial. Yo por no dar los nombres habituales que da todo el mundo, yo creo que van a ser en el Mundial muy importantes tanto Marcos Llorente como Ferran Torres. Creo que Ferran Torres va a jugar un papel decisivo, va a ser un suplente de lujo, va a entrar en los segundos tiempos y creo que su papel se va a parecer mucho.
2: Déjame que nos quedan segunditos, que me falta Andújar. Alexis, el jueves escuchamos.
6: Perdón.
2: Andú, ¿qué más decimos?
7: No, el árbitro ha pasado totalmente inadvertido y a mí la primera parte de la selección española me ha encantado. A Ferran, Pedri, Oyarzabal, Rodri, Cubarsí.
2: Un abrazo para nuestros profes, claro que sí. Que se lo pasen bien como siempre y ahora que amanece nuestro país, enseguida más de uno con Alsina y Ondarreta y con Fran Montes, que es el primero en levantar la persiana. Y Ondarreta es el primero en despachar. ¿Cómo despacha las noticias? Quiero decir, el Radio Estadio vuelve el próximo jueves a las 8:30. Buenos días.
8: Son las 6 de la mañana, son las 5 en Canarias.
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8: ¿Qué tal? Buenos días. ¿Cómo están? Es martes, es 9 de junio. Continúa el tiempo estable en la mayor parte del país, salvo en puntos de la mitad norte, donde todavía durante estas primeras horas del día van a dominar las nubes y las precipitaciones débiles en la zona de Pirineos. El interior de las comunidades del Cantábrico y el Alto Ebro van a remitir por la tarde. Tampoco se descartan los chubascos y las tormentas aisladas en puntos de montaña de la mitad este de la península. En el resto del país, pues prepárense para muchas horas de sol y el viento que seguirá arreciando con rachas muy fuertes en Canarias, en el Valle del Ebro y en el Ampurdán. Las temperaturas bajan en el tercio norte, en Baleares, en el interior de la mitad oriental y en el centro. Suben algo por el suroeste. La más alta la esperamos hoy en Córdoba, con 38 grados, a los 35 llegarán en Toledo y en Oviedo, no superarán los 16. Roberto Brasero nos dibuja enseguida el mapa completo del tiempo.
10: Yo supongo que para un jugador de fútbol, hacer un gol en este estadio es algo que les marca un poco la vida. Hoy la Iglesia de Madrid ha hecho un golazo para siempre.
8: Con un baño de multitudes en el Santiago Bernabéu, con la Iglesia diocesana, cerró anoche el Papa su tercera jornada en España, antes de que este mediodía vuele rumbo a Barcelona, tras agradecerle previamente a los miles de voluntarios su participación en los actos de estos días. En la capital, León XIV se dirigió ayer a las Cortes en un discurso histórico, largamente ovacionado por sus señorías, en el que criticó la polarización, la descalificación permanente del adversario, alertó del drama migratorio, ensalzó la dignidad humana, cuestionó el rearme en Europa, mostró su rechazo a las leyes del aborto o la eutanasia y le pidió a la clase política una renovación moral. Todos le aplaudieron después. El Papa dejó para su encuentro con los obispos en la sede de la Conferencia Episcopal su única referencia a los abusos en la Iglesia.
11: Ante esta plaga, la comunidad eclesial está llamada a responder con la escucha, la verdad, la justicia, la reparación y un compromiso cada vez más decidido en la prevención y la cultura del cuidado.
8: Ahora les contamos cómo reaccionaron las víctimas de esos

0: los abusos a estas palabras y qué lectura hacen también los políticos de lo que ayer dijo el Papa. Cada uno hace su propia visión de lo escuchado y se quedan con la parte que no trastoca su propio discurso. Todos, con mayor o entusiasmo, salieron encantados. En la audiencia de Badajoz este martes, previsiblemente quedará visto para sentencia el juicio por presunto enchufismo del hermano del presidente. Ayer las acusaciones insistieron en que su plaza fue creada a medida. Las defensas y la fiscalía, que piden la absolución, mantienen que no hay pruebas de ello. Además, el juez Pedraz, el que instruye el caso Fontanera, llama a declarar como testigo a la presidenta del PSOE, a Cristina Narbona, para explicar sus contactos con Leire Díez, y cita como investigada a la abogada de Koldo, a Leticia de la Hoz, por el supuesto soborno a la empresaria Carmen Pano para que cambiara su versión sobre las bolsas de dinero, aquellas que llevaba a la sede de Ferraz. Del exterior, dice ahora Donald Trump, cojámoslo con pinzas, que en 2 semanas Estados Unidos declarará la victoria total sobre Irán. Israel y el régimen iraní detienen los ataques cruzados de la pasada madrugada que hicieron temer por el fin del alto el fuego. De momento, esta madrugada, el presidente lo que se ha llevado es un sonoro abucheo en Nueva York. Gritos y abucheos cuando las pantallas han mostrado la cara de Trump ahí en el palco del Madison Square Garden mientras sonaba el himno nacional en el tercer partido de la final de la NBA, el encuentro del que ayer nos hablaba Agustín Alcalá y en el que encima ha perdido el equipo local, los New York Knicks. Nada que ver con lo que ha hecho España esta noche en su último partido amistoso, ganando 3-1 a la selección de Perú. Esto han estado cumplidamente informados con los compañeros de Radio Estadio, que esta noche nos han hecho compañía aquí esta madrugada en la sintonía de Onda Cero. Así empieza este día en el que Alfonso Fernández Mañueco va a volver a ser investido por tercera vez presidente de la Junta de Castilla y León, con los votos de Vox y con el programa de gobierno, copia extendida del pactado en Extremadura y Aragón, incluida la prioridad nacional y el rechazo a acoger a más menores inmigrantes no acompañados. El debate comienza a mediodía. Comienza el martes, lo hace con estos sonidos.
1: Y ha sido un discurso muy claro, muy valiente, que yo creo que nos interpela a todas las personas.
2: Escuchar un discurso histórico del Santo Padre ha sido de la A a la Z, compartido, sentido.
3: Si en vez del Papa fuera un ayatolá que viniera a hablar en el Congreso, nadie lo comprendería.
4: Que le preocupa más la llegada del fascismo al Papa que a Felipe González.
5: Me gusta la política migratoria del Estado Vaticano. Si uno entra ilegalmente o con violencia, pues tiene multa, tiene cárcel.
6: El viernes pasado presentamos también ante el Congreso de los Diputados la renuncia del acta de diputada.
7: Todas las acusaciones particulares hemos llegado a la conclusión de que es pertinente llamar a declarar e imputar a las personas que usted ha enumerado.
8: Parece impresionante que quien dirija esta supuesta oficina no sepa decirnos nada, ni sepa contarnos nada de lo que es.
9: No hay ninguna prueba que se haya determinado una forma grosera, arbitraria, injusticia, ilegal.
10: En la medida en que el régimen terrorista cometa el error de volver a atacarnos, responderemos con fuerza.
11: Dirige Carlos Alsina. Dirección de sonido, Fran Montes. Coordinación, Rubén Bartolomé. Producción, Mamen Rodríguez Sastre y Jessica de Jesús.
0: 6 y 6, 5 y 6 en Canarias.
12: Días de prosperidad, justicia y paz duradera. Muchas gracias.
0: Pues así durante 7 largos minutos, diputados y senadores de todo el arco parlamentario, salvo de Podemos y del BNG, se levantaron de los escaños y aplaudieron a León XIV con entusiasmo. Era la primera vez que un papa se dirigía a las Cortes Generales y sus señorías respondieron con una ovación aún más larga, según destacan hoy algunas crónicas, que la que recibió la princesa Leonor en 2023, el día que cumplió 18 años y juró la Constitución. El Papa llegaba a las Cortes a pronunciar un esperado discurso, en principio en calidad de jefe de Estado de la Ciudad del Vaticano, pero...
12: Vengo ante todos ustedes como obispo de Roma y pastor de la Iglesia Católica.
0: Y en esa doble condición, Robert Prevost tejió su intervención en la que durante cerca de media hora fue hilvanando las ideas que vienen marcando su primer año de pontificado sin salirse, en esto no hay ninguna novedad relevante, lo contrario sí que lo sería, sin salirse, decía, de la doctrina social de la Iglesia. Alguna pista ya había dado en su primer discurso ante los reyes recién llegado a nuestro país en el acto de bienvenida. Ayer, en la sede de la Soberanía Popular, incidió en ello ante un público

0: que abrazó sorprendentemente, a tenor de la deriva de la legislatura, este llamamiento a no caer en la polarización a pesar de los desacuerdos.
1: La pluralidad política no debería degenerar en descalificación permanente del adversario.
0: Incidió en que la discrepancia no conlleva humillación, en su defensa del diálogo, de la paz, su rechazo al rearme en el que está Europa, destacó lo que está en la base de todo su discurso, esa de salvaguardar por encima de todo la dignidad humana, y esto es lo que le llevó a reclamar una respuesta ética y moral al drama migratorio.
1: Allí donde una persona es discriminada por su origen nacional, étnico, religioso o lingüístico, o por su condición económica y social, se vulnera gravemente el principio universal de la igual dignidad de todos los seres humanos.
0: Y si para la izquierda esto se puede interpretar como un punto ganador, para la derecha lo fue el rechazo que esbozó León XIV a leyes aprobadas en esta misma Cámara, como la del aborto o la eutanasia, aunque lo hizo sin meter demasiado el dedo en el ojo con su defensa de la vida.
1: Toda vida humana debe ser reconocida y custodiada desde su concepción hasta su ocaso natural, en cada circunstancia de su existencia.
0: Defensa de la vida, de la libertad educativa, pero ni una palabra ahí, en las Cortes, de los abusos en el seno de la Iglesia, de la plaga, así la definió, a la que quiso referirse, pero ya ante la cúpula del Episcopado Español.
1: Cada persona herida debe poder encontrar escucha sincera, acogida, protección y caminos reales de sanación.
0: Pues de poco le ha servido a la mayoría de las víctimas de estos abusos sexuales, que ayer lamentaron que el Papa solo se reuniera con 6 de ellas, acogidas al programa Repara, y que le han pedido una respuesta mucho más eficaz. León XIV se ha comprometido a que la Iglesia pueda ser verdaderamente un lugar seguro. Y escuchado el Papa, sorprende, la verdad, el ánimo con el que salieron todos los representantes y además de todas las bancadas, muy satisfechos, porque cada uno interpreta sus palabras como la reafirmación de sus propios planteamientos. Por ejemplo, Feijóo, que lo suscribe todo, de la A a la Z, sin entrar a analizar, por ejemplo, sus pactos autonómicos con Vox o el gobierno, a través de su ministro, Félix Bolaños, que se queda con este aval que él entiende que le dio a las políticas del gobierno.
2: La defensa de la paz, la defensa del derecho internacional y la defensa de la dignidad humana.
3: Y yo lo único que puedo es suscribir desde la primera a la última de sus palabras.
0: Ni siquiera el mayor precursor de la prioridad nacional y del cero acogida en las comunidades a los menores inmigrantes no acompañados se dio por aludido. Este es Santiago Abascal.
4: Yo creo que todos sabemos distinguir lo que es la política de los discursos y la política práctica.
0: Y desde Esquerra Republicana, Gabriel Rufián, pues ayer solo veía incoherencias. ¿Dónde? Pues a mano derecha.
5: Han hablado de un discurso que aquí semana a semana abuchean y vetan con sus votos.
0: Y luego está la portavoz de Junts, Miriam Nogueras, que aprovechó el besamanos en el Congreso para agarrar la del pontífice y no soltarla. Hasta que en inglés se presentó igual de catalana que Gaudí y sugerirle de paso que empleara ese idioma durante sus actos en Barcelona. Decía que como un acto de amor y de respeto. Bueno, el Papa va a visitar esta mañana la catedral de esta ciudad de Barcelona y ya por la tarde participará en una vigilia con 40.000 personas en el Estadio Olímpico Lluís Companys. Y hoy, salvo sorpresa, va a quedar visto para sentencia el juicio al hermano del presidente del gobierno por presunto enchufismo con su puesto de dirección en la Diputación de Badajoz.
6: ¿Se va a condenar a un señor por un chascarrillo que han creado los demás? ¿De verdad que en esas estamos?
7: No hay ninguna prueba que se haya determinado una forma grosera, arbitraria, injusticia, ilegal el nombramiento de David Sánchez. Queda acreditado que desempeñó sus funciones.
0: Esto es lo que decía su defensa y también la Fiscalía, que en este caso no acusa, sino que coincide en pedir su absolución. Las acusaciones, por ejemplo las del PP o la de Vox, mantienen que su puesto, el del hermano del presidente, se hizo a medida por ser quien era.
8: La oficina se tiene que hacer un traje a medida para David Sánchez Pérez Castejón.
9: El fantasma que sobrevuela aquí es don Pedro Sánchez Pérez Castejón.
0: Del presidente, que ya sabemos que finalmente va a ser el próximo 24 de junio, miércoles, cuando comparezca en el Congreso para hablar, entre otras cosas, del caso Fontanera y del resto de causas en un pleno que no va a ser monográfico. No

0: Novedades de estas últimas horas. El juez Santiago Pedraz, juez de la Audiencia Nacional, que ya se ha remangado y como instructor, ha citado como imputada a Leticia de la Hoz. ¿Quién es? Bueno, pues es la abogada de Koldo García y lo que quiere el juez es que aclare si realmente le ofreció dinero, es decir, si le sobornó a la empresaria Carmen Pano para que negara aquella versión de que llevó en dos bolsas de 45.000 euros cada uno dinero a la sede socialista de la calle Ferraz, en Madrid. Ella lo ha negado. También ha aceptado la petición de la Fiscalía Anticorrupción para que Cristina Narbona, la presidenta del PSOE, acuda como testigo este próximo 10 de julio. Su nombre aparecía en el sumario, en un informe en concreto de la UCO, en una conversación por WhatsApp con Leire Díez, en la que esta le hablaba de cómo reconducir los ataques contra el presidente del gobierno, y Narbona le venía a decir que eso ya no lo habías hablado con el propio Santos Cerdán. Bueno, ella, Narbona, mantiene que nunca recibió información de ningún tipo de la fontanera del PSOE.
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0: A las 6 y 13, 5 y 13 en Canarias, echamos un primer vistazo a la prensa, portadas bastante monográficas. Los enfoques son otra cosa. En La Razón, titular, ovación histórica para León XIV en las Cortes, en El País. El Papa urge a los obispos a actuar ante la plaga de la pederastia en el mundo. El Papa pide a los políticos límites morales al poder. En ABC, el Papa se alza ante el Congreso en defensa de la vida. En La Vanguardia, el Papa pide al Congreso huir de la permanente descalificación política, y el periódico dice que el Papa pone en pie al Congreso reivindicando la dignidad humana. En la prensa digital leo en El Confidencial que la imputación de Pedro Sánchez pende del contenido del móvil requisado por la UCO a su amigo Juanma Serrano. En El Español, la imputación de Bartolomé Lora, vicepresidente de la SEPI, y la citación de La Rocha, el director de Asuntos Económicos del Gobierno, ponen el foco del rescate de Air Europa sobre Sánchez y sobre Begoña. Y El Independiente, que cuenta que la Audiencia Nacional mantiene en Plus Ultra una pieza secreta sobre tráfico de oro y otra sobre cuentas en el extranjero. Vamos ya a conocer en detalle la previsión del tiempo para este martes. Roberto Brasero, hola, buenos días.
2: Hola, muy buenos días, Miguel, y buenos días a todos. Este martes viene fresco para el norte de España con un nuevo descenso de las temperaturas. Esta tarde van a bajar 6 o 7 grados de golpe en todo el tercio norte peninsular, pero también en zonas de Baleares, la Ribera del Ebro, Navarra, La Rioja y Aragón, y en el interior de la Comunidad Valenciana. Aquí en esta zona la tarde va a ser más fresca, como en Oviedo, con una máxima de 16 grados, o menos calurosa, como en Zaragoza, donde nos quedaremos en 29. En el resto de España, sin cambios, tan solo un ligero ascenso en Badajoz y Huelva o el Valle de Guadalquivir, que es donde tenemos las temperaturas más altas en el inicio de esta semana, y hoy lo serán pues un poco más. En Canarias seguirá soplando el alisio, con rachas por encima de 70 kilómetros hora en zonas expuestas, y hoy también también cobra fuerza la tramontana en el Ampurdán o el cierzo en el Ebro, de ahí la bajada de las temperaturas. Un frente irá recorriendo el extremo norte, va a pasar muy rápido, las lluvias son más probables por la mañana en el Cantábrico y en Cataluña, eso incluye también Barcelona. Podemos tener algún chubasco matinal, pero por la tarde ya deberían haber desaparecido todas estas precipitaciones.
0: La idea surgió en una estación de tren de Londres a mediados del siglo XX. Fue el joven director de una editorial que, inspirado por la falta de lectura accesible, comprendió que era necesario crear un formato nuevo que fuera tan fácil de adquirir y transportar como una cajetilla de tabaco. Así es como nacieron los libros de bolsillo. En nuestro país, el sello editorial de referencia es Booket, del grupo Planeta, que cumple 25 años de historia. Francisco Paniagua.
3: En la mochila, en el bolso de la playa, en el abrigo, en el pantalón cuando se va en bicicleta, el libro de bolsillo nos acompaña en los momentos de ocio, en viajes o cuando queremos leer pero ir cómodos, y nos permite llevar con nosotros la mejor literatura. Lo saben bien en Booket, la editorial de bolsillo del grupo Planeta, que celebra los 25 años habiendo publicado los éxitos más grandes literarios en España en este cuarto de siglo. Jesús Badenes, división editorial del Grupo Planeta, y Aurora Rodríguez, responsable de Booket.
4: 100 euros que se gasta en libros en España, más de 90, 92 todavía son en papel impreso, y de esos 12 son en formato bolsillo.
5: Hoy, 25 años después, vivimos un momento muy dulce en el que los últimos años ha incrementado mucho las ventas del libro de bolsillo, muchas por encima del, en algunos momentos por encima del sector.
3: Booket nació en abril en

0: 2001, dirigida al gran público y destinada a hacer crecer los hábitos de lectura. Sus mejores aliados, los autores como Javier Sierra, Lorenzo Silva o María Doña.
1: De una de las grandes aventuras librescas en lengua española, que es naturalmente el empeño de Buket.
2: Diría que el lector y el escritor que soy se hicieron entre los 12 y los 20 años. Prácticamente solo leía libros de bolsillo.
3: El libro de bolsillo en mi vida ha ocupado y ocupa un papel fundamental.
0: Actualmente Buket tiene en su catálogo más de 4.000 títulos de ficción y no ficción que recoge todos los géneros literarios.
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12: Ya son las 6 y 19, las 5 y 19 en Canarias, ronda de corresponsales. Hoy con Celia Maza desde el Reino Unido. Buenos días.
13: Hola Miguel, buenos días.
12: Con Isabel Fueyo desde Asia. Buenos días.
13: Buenos días, ¿qué tal?
12: Andrés Mourenza desde Turquía. Buenos días.
14: Buenos días, ¿qué tal?
12: Y con Marcos González desde América Latina. Buenos días también, Marcos.
15: Hola, muy buenos días.
12: La Crónica del Mundo con Ana de Gracia. Buenos días, Ana.
13: Buenos días, Miguel. La historia con la que comenzamos esta ronda combina heroísmo, suerte y tragedia. Es la de Anthony Canty. Este británico se hizo conocido por salvar la vida a un policía y ganar después un millón de libras en euromillones. Canty ha vuelto a ser noticia, esta vez por morir atropellado cuando iba a su trabajo en bicicleta. Celia Maza.
16: Anthony Canty saltó a los titulares en 2020 por salvar la vida de un policía que había sufrido un infarto en el bus durante la pandemia y apenas unas semanas después ganar un millón de libras en euromillones. Muchos vieron en aquella coincidencia una recompensa del destino a un gesto de generosidad, pero ahora el Reino Unido llora su muerte. Canty ha fallecido a los 39 años tras un presunto atropello con fuga en Essex mientras iba a trabajar con su bicicleta a una empresa de construcción. Padre de dos niñas y conocido por no dejar que el dinero le cambiara la vida, siempre mantuvo un perfil discreto. Los que le conocían le consideran un hombre amable, humilde y generoso. Una historia que mezcla heroísmo, fortuna y una tragedia que ha conmocionado al país.
13: El año pasado Japón registró 13 muertes por ataques de osos y desde ayer en Utsunomiya, al norte de Tokio, las autoridades ya han ordenado el cierre de más de 90 colegios después de registrar por primera vez numerosos avistamientos de un oso deambulando por la ciudad. Isabel Fueyo.
17: En total, 94 centros escolares se han visto impactados por esta medida y todo después de que en la ciudad japonesa de Utsunomiya, norte de Tokio, se registraran por primera vez en su historia múltiples avistamientos de oso durante todo el fin de semana, donde se les ha visto deambulando por la ciudad y hasta dentro de un centro comercial. Mientras decenas de cazadores y policías van a su caza, las autoridades han alertado a la población a no pasear por las calles, ya que mantengan todas las puertas y ventanas cerradas. Japón ha registrado en los últimos años un aumento del número de avistamientos de osos y de ataques, sobre todo en las zonas urbanas, a donde los mamíferos acuden hambrientos tras su hibernación.
13: Kintsugi significa en japonés carpintería de oro. Es el arte para reparar grietas en objetos de cerámica con polvo de oro. Siguiendo con la influencia asiática, Yasemin Keyif, diseñadora turca, ha desarrollado un sistema que utiliza el deterioro de los edificios como base para hacer crecer las plantas. Andrés Mourenza.
18: La diseñadora y arquitecta turca Yasemin Keyif ha creado unas pegatinas biodegradables que se convierten en jardines verticales. El proyecto, que ha sido presentado en varias ferias internacionales, parte de la idea de que no siempre hay que luchar contra la decadencia, sino aprender a vivir con ella. Así que estas pegatinas, compuestas de celulosa, goma arábiga y semillas, se aplican en grietas de edificios ruinosos para que con el paso del tiempo y gracias a la humedad, las plantas echen raíces en el hormigón. Keif lo ha aprobado en el barrio de Karakoy, en Estambul, una zona portuaria que mezcla edificios industriales y casonas de los siglos XIX y XX, tanto en casas derruidas como en aquellas con solo pequeñas grietas. El resultado son muros cubiertos de verde. Con todo, otros arquitectos dudan de lo pertinente de la idea, ya que puede contribuir al deterioro

0: de los edificios, aumentando el riesgo en una ciudad como Estambul, amenazada por terremotos.
1: En 2025, Brasil registró más de 270.000 nacimientos de madres adolescentes. De ellos, unos 11.600 nacimientos correspondieron a niñas de entre 10 y 14 años. Ahora el Congreso ha suspendido la normativa que garantizaba el aborto legal para niñas víctimas de violación, uno de los supuestos permitidos en el país. Marcos González.
2: Organizaciones brasileñas llevan días liderando protestas después de que, mientras muchos de sus países vecinos tienden a despenalizar el aborto, Brasil haya dado un paso atrás cuando el Congreso suspendía esta semana una norma que garantizaba el acceso al aborto a menores de edad víctimas de violación, que es uno de los tres supuestos contemplados por la ley. El Partido Conservador del expresidente Jair Bolsonaro justificaba su apoyo a la medida, asegurando que esta es una forma de no favorecer el aborto. Pese a que el tema es un gran problema de salud pública en Brasil, solo el año pasado nacieron 275.000 bebés de madres adolescentes. La votación en el Congreso se hizo en menos de 2 minutos y con apenas 7 senadores presentes en la sala.
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4: 6:23, una hora menos en Canarias. En 6 días España debuta en el Mundial, pero esta madrugada, en el último amistoso frente a Perú, ha ganado 3-1 y nos ha dejado un buen sabor de boca en el partido que ha jugado en Puebla y en México. Y ahí está el enviado especial, Alfredo Martínez. Buenos días.
5: Buenos días desde el Estadio Cuauhtémoc de Puebla, donde la selección española jugó su último amistoso frente a Perú y consiguió una victoria seria por 3-1. Tras una primera media hora muy brillante en la que el equipo más titular que puso Luis de la Fuente convenció y venció. 2 goles de Oyarzábal y de Pedri en la primera parte abrieron el marcador para que luego en la segunda mitad Gallese en propia puerta hiciera el tercero para la selección española. Maquilló el marcador Vélez en el segundo tiempo con el 3-1 que sería definitivo, pero Luis de la Fuente ya puso un equipo muy titular con la portería para Unai Simón y con hombres con buenas sensaciones. Se tomó en serio el partido de la selección española, que por fortuna no sufrió ningún tipo de lesión ni ningún percance, que era lo más importante de cara a lo que viene. La selección española regresa a ahora mismo desde Puebla y se marcha ya hacia Estados Unidos. Regresa a su cuartel general en Chattanooga para tener ya a partir de mañana un único objetivo: el campeonato del mundo y el de fútbol frente a la selección de Cabo Verde, que será el próximo lunes a las 6:00 p.m, hora peninsular. Y España, que parte como favorita, con los deberes cumplidos, haciendo caja 6 millones de recaudación, España 3, Perú 1.
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2: El arzobispo de Toledo es el prelado cuyo obispado es la archidiócesis de Toledo, que comprende 232 municipios, una superficie de 19.000 kilómetros cuadrados. La diócesis se instaura en el siglo I y su primer titular fue Melancio. En la actualidad es Francisco Cerro Chávez, el arzobispo de Toledo, desde el año 2020. Han sido 120 los obispos titulares y 28 los auxiliares. Hay quien sostiene que la historia de España y la propia Toledo se escriben a través de las historias de los primados de España, porque la diócesis desde el siglo VII tiene ese título de primus inter pares. Destacan figuras como Gil de Albornoz, el cardenal Cisneros, que fue regente de España hasta en dos ocasiones. La gran mayoría de todos ellos fueron purpurados príncipes de la Iglesia, creados cardenales por el Papa.
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1: Es martes 9 de junio de 2026.
0: Hoy sale el sol en Logroño a las 6:32 de la mañana.
2: En Bilbao a las 6:33, en Zamora a las 7:10, en Jaén a las 6:53 de la mañana.
1: Nuevo descenso de las temperaturas en el tercio norte peninsular, de hasta 7 grados en la zona del Cantábrico, el Alto Ebro, Baleares y el interior de la Comunidad Valenciana. Esa bajada térmica va a llegar acompañada de nuevos chubascos matinales en estas zonas, especialmente copiosos en Pirineos y el norte de la provincia de Lleida, hoy en aviso amarillo. En el resto, situación similar a la de ayer. Suben las máximas en Huelva y Badajoz y en la cuenca del Guadalquivir seguiremos superando ampliamente los 35 grados. A esta hora amanecemos con 22 grados en Cádiz y Barcelona, 16 en Cuenca y Zaragoza y 11 en Burgos y Soria.
0: Este martes será noticia el pleno de investidura en Castilla y León y la huelga de educación en Cataluña. Los detalles con Ana de Gracia y Pablo Sánchez Olmos.
2: El popular Alfonso Fernández Mañueco va a ser hoy investido presidente de la Junta de Castilla y León. Este mediodía arranca el pleno de investidura con la presentación de su programa de gobierno. A continuación, el resto de los grupos dispondrán de 30 minutos para intervenir. Después del debate, previsiblemente a última hora de la tarde, se producirá la votación en la que Mañueco será elegido por tercera vez en su carrera gracias a los votos de PP y Vox. Y el jueves tomará posesión del cargo en un acto institucional al que acudirán también los recién investidos presidentes de Aragón y Extremadura.
1: Coincidiendo con la visita del Papa y con el inicio de las pruebas de acceso a la universidad en Cataluña, sindicatos de la enseñanza han convocado una huelga y una manifestación en Barcelona para exigir mejores condiciones laborales. La cita principal es a las 11 de la mañana en la Plaza de Cataluña para evitar interferir con el inicio de los exámenes de la PAU. Entre tanto, en la Comunidad Valenciana, los sindicatos reconocen avances en la mesa de negociación que concluyó anoche y están a la espera de que la consejería les envíe antes del mediodía la nueva propuesta para poner fin a una huelga que cumple ya su quinta semana en vigor.

0: participado en los actos de la capital antes de trasladarse hasta el aeropuerto de Barajas, donde cogerá un vuelo con destino Barcelona.
1: En la capital, León 14 deja un retorno económico de 120 millones de euros, según las primeras estimaciones de la Comunidad de Madrid. Una visita histórica por la acogida multitudinaria en las calles, por los eventos masivos en el Santiago Bernabéu, en el Movistar Arena, o por los gestos que ha tenido el pontífice con la comunidad inmigrante y con las víctimas de abusos en la iglesia.
2: Seis de ellas pudieron conversar ayer con él durante una hora en la sede de la Nunciatura en Madrid, encuentro no exento de polémica por la ausencia de representantes de las principales asociaciones de víctimas. Sara Iturbide.
3: Las víctimas le han presentado a partir de sus propias vivencias algunas propuestas para hacer más eficaz la respuesta de la Iglesia ante los casos de abuso. León XIV se ha comprometido a tenerlas en cuenta para que la Iglesia pueda ser un lugar seguro donde encontrar consuelo y sanación. Ante la conferencia episcopal, el pontífice ha pedido que respondan a las víctimas desde la verdad y la justicia.
4: Heridos precisamente por quienes debían cuidarlos, incluso por miembros del clero. Cada persona herida debe poder encontrar escucha sincera, acogida, protección y caminos reales de sanación.
3: Las principales asociaciones de víctimas que no han podido reunirse con León XIV critican la falta de representación en el encuentro y piden al gobierno que saquen del cajón la ley para ampliar los plazos de prescripción en los delitos de pederastia.
2: La visita de León XIV a Madrid dejó ayer otra imagen para la historia. Por primera vez, un papa pronunció un discurso ante las Cortes Españolas. Intervención de 30 minutos en el Congreso de los Diputados, en la que lanzó mensajes contra el aborto, de la eutanasia, de la discriminación del inmigrante o en contra de la polarización política.
5: La paz se presenta como una aspiración política. Reclama una palabra pública que respete a quien piensa distinto. Instituciones puestas al servicio del encuentro y una vida social capaz de sostener la amistad cívica y el respeto mutuo en medio de la discrepancia.
2: Un discurso cargado de reproches que los cerca de 700 invitados presentes respondieron con un largo aplauso de hasta 7 minutos. Ya en los pasillos, todos los grupos, a excepción de Podemos y el BNG, coincidieron en ensalzar la intervención del Papa, evitando mencionar, eso sí, aquellos aspectos en los que claramente discrepan. Ignacio Jarillo.
6: Salvo en los asuntos del aborto o de la eutanasia, casi todos los grupos políticos compartían ayer el deseo del Papa de más entendimiento entre las opciones políticas y la necesidad de que el Parlamento sirva para mejorar la vida de la gente. Mientras Núñez Feijóo hablaba de un discurso histórico, la voz del gobierno, la del ministro Bolaños, hablaba de la idea de ayudar a los migrantes, que refería el Papa, o Abascal destacaba la idea de León XIV de que la migración ha de ser legal, Jone Belarra de Podemos rechazaba de plano su presencia, como rechazamos, decía, la de un líder islámico radical.
7: Creo que este discurso va a formar parte durante mucho tiempo de la historia del Congreso de los Diputados.
8: Ha sido muy claro su apuesta por la paz, por el multilateralismo, por la dignidad de las personas, también de las personas migrantes.
9: Pido a la gente que piense si en vez del Papa fuera un ayatolá que viniera a hablar en el Congreso, nadie lo comprendería.
6: Unos y otros, en todo caso, sosteniendo el mensaje del Papa más que como una antorcha que nos ilumine, como un arma arrojadiza hacia el de enfrente.
1: El juicio al hermano del presidente Sánchez por presunto enchufismo quedará hoy visto para sentencia en la Audiencia Provincial de Badajoz. A las 9:30 de la mañana se retoma la sesión con la presentación de los últimos informes. Ayer, Gael Rodríguez.
10: Las acusaciones populares consideran que Miguel Ángel Gallardo, el expresidente de la Diputación de Badajoz, le hizo un traje a medida al hermano del presidente del gobierno, David Sánchez, para que ocupara el puesto de jefe de oficina de artes escénicas. Consideran que es un puesto que no era necesario en la Diputación de Badajoz y que se entregó ad hoc al hermano del presidente con irregularidades en el proceso de selección.
11: No respondió a ninguna necesidad real de los conservatorios.
12: La oficina de artes tiene que ser un traje a medida para David Sánchez Pérez Castejón.
10: Sin embargo, la fiscal Begoña García niega que hubiera ningún delito. Se ha defendido de las críticas de las acusaciones que le han recriminado seguir órdenes del gobierno. La fiscal ha asegurado que su labor es perseguir el delito y que, según sus conclusiones, aquí no ha habido ninguno.
13: Queda acreditado que desempeñó sus funciones, que acudía de la forma que se tendría que acudir.
10: También las defensas denuncian un procedimiento insostenible lleno de conjeturas.
0: 6:37, 5:37 en Canarias. Se amplía la lista de comparecientes en el caso de Leire Díez, atendiendo la petición de la Fiscalía Anticorrupción. El juez Santiago Pedraza ha citado a declarar a Cristina Narbona, presidenta del Partido Socialista, el próximo 10 de julio.
1: Citada como testigo para explicar su relación con la presunta fontanera, con la que intercambió varios mensajes en poder de la UCO. Pedraza también

0: Ha citado en calidad investigada la abogada de Koldo García, Leticia de la Hoz, señalada por la empresaria Carmen Pano por haberle hecho llegar una oferta para modificar su testimonio y que negara haber entregado dinero en metálico en la sede de Ferraz.
1: En paralelo, un juzgado de Madrid ha admitido a trámite una querella presentada por el PP y Vox por el rescate de Europa y ha citado a declarar al entonces presidente en funciones de la SEPI, Eva Llamazares.
2: Bartolomé Lora declarará el 3 de julio en calidad de investigado a raíz de las querellas de PP y Vox por prevaricación. Era el presidente en funciones cuando en noviembre de 2020 la SEPI concedió el rescate a Air Europa. El juez admite a trámite estas querellas que denuncian que la aerolínea no cumplía los requisitos legales puesto que mantenía una deuda tributaria. El magistrado pide el expediente completo y decidirá tras escucharle si cita a los miembros del Consejo Gestor como testigos o como imputados.
0: Un trimestre más, sí, ya van 48 de manera consecutiva. El precio de la vivienda continúa subiendo hasta un 12,9% interanual en el primer trimestre de este año, según los datos difundidos ayer por el Instituto Nacional de Estadística. Los expertos apuntan al desequilibrio entre la oferta y la demanda y a la falta de incentivos como principales responsables de la escalada de precios. Patricia Gijón.
3: El encarecimiento de la vivienda no encuentra techo. Hasta marzo vuelve a acelerar casi un 13% de subida, al igual que al cierre de 2025, una cifra récord que no se veía desde los años del boom inmobiliario. Detrás está la vivienda usada, que crece ya a su mayor ritmo en 19 años, un 13,5%, mientras que la nueva subió un 9%. Los expertos, como Carlos Balado, de OBS Business School, subrayan que la presión viene de una oferta débil, incapaz de hacer frente a una demanda creciente.
4: Los precios más elevados se concentran en municipios que funcionan como polos de empleo o en enclaves turísticos con fuerte demanda internacional y en segmento de obra nueva. El encarecimiento de este tipo de vivienda también está teniendo un impacto directo en la accesibilidad.
3: El encarecimiento es especialmente intenso en territorios que hasta ahora habían escapado de las mayores tensiones del mercado. Aragón, Murcia y Castilla y León lideran las subidas con avances cercanos al 15%, aunque la realidad es que no hay ninguna comunidad que se libre. Cataluña, Navarra y el País Vasco, donde el aumento es más moderado, también registran alzas de al menos un 10%.
1: La sociedad peruana asiste impaciente a uno de los recuentos más ajustados que se recuerdan en una segunda vuelta presidencial. En estos momentos, con el escrutinio avanzando por encima del 95%, el candidato izquierdista Roberto Sánchez aventaja en menos de 39.000 votos a Keiko Fujimori, un margen tan estrecho que parece que terminará por decidirse con el voto en el extranjero, que va a empezar a contabilizarse este mismo miércoles. Corresponsal en América Latina, Marcos González.
5: De hecho, España es el segundo país del mundo, solo detrás de Estados Unidos, en el que hay más peruanos registrados como electores en el extranjero y que podrían volver a inclinar la balanza, dado que tradicionalmente el voto exterior en estos comicios suele inclinarse por la derecha. Fujimori perdía este lunes su ventaja inicial gracias a la llegada de votos desde zonas rurales más afines a la izquierda de Sánchez. Ambos han pedido esperar al final de este recuento de infarto, aunque Sánchez ha dicho estar confiado y optimista y Fujimori ha asegurado que respetará los resultados.
6: Hay conmoción y mucha indignación en Francia por la muerte de Liana, una niña de 11 años asesinada presuntamente por el padre de una compañera de su clase que acumulaba denuncias previas por violación y agresiones sexuales a menores. Los graves fallos en la gestión del caso ha llevado al gobierno a ordenar la revisión de 70.000 expedientes de abuso infantil. Corresponsal en París, Álvaro del Río.
7: La muerte de la pequeña Liana es una tragedia que podría quizá haberse evitado porque su asesino tenía antecedentes, denuncias recientes y durante meses ni fue detenido ni convocado por la justicia. Por eso nadie en Francia niega la magnitud del escándalo. El ministro de Justicia, Gérald Darmanin, reconoce una cadena de fallos y para saber si han sido puntuales o si el mal es sistémico, espera en un mes los resultados de la revisión que ha ordenado de las 70.000 denuncias que existen por abusos infantiles y promete sanciones. Propondré sanciones si se constata que ha habido fallos individuales, sean quienes sean los magistrados responsables de las investigaciones, porque la independencia no significa irresponsabilidad. Tras una reunión ayer con los fiscales, aseguró que en el caso de Liana no es tanto un problema de falta de medios como de no haber priorizado las violaciones de menores, aunque según el fiscal jefe hay que revisar todo el sistema judicial y policial para que esta catástrofe, como la define, no se repita. Es lo que ayer reclamaban también en la calle miles de personas ante el Ministerio y los tribunales, más medios y que se escuche la palabra del menor. En respuesta, el primer ministro ha convocado hoy, de urgencia, una reunión sobre la protección infantil.
0: Y Israel e Irán detienen sus ataques cruzados después de la intervención de Donald Trump. El presidente estadounidense mantuvo anoche una tensa conversación telefónica con Benjamín Netanyahu, en la que le advirtió de que si continúa con su ofensiva se quedará solo. Declaraciones a las que respondía en una entrevista con la cadena Fox el embajador de

0: Israel en Washington.
1: A veces los amantes se pelean, pero Trump entiende que no podemos recibir ataques y no responder. El problema es que Irán está intentando vincular sus negociaciones con lo que ocurre en el Líbano y no tienen nada que ver.
0: A pesar de las advertencias, el gobierno israelí insiste en que seguirán respondiendo a los ataques de Hezbollah. Corresponsal en el Líbano, Marta Maroto.
2: Después de que Israel atacase Beirut e Irán atacase Israel, la tarde de lunes las fuerzas armadas iraníes dieron por terminadas las operaciones militares después de al menos dos rondas de misiles balísticos contra Israel. Irán dice esperar que Israel haya aprendido la lección. Mientras, los bombardeos israelíes han matado al menos 24 personas en el sur del Líbano, dos son niños. Ataques de nuevo contra la Cruz Roja y la principal ciudad de la región, Tiro, ha vuelto a recibir órdenes masivas de expulsión.
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0: el día, este martes 9 de junio, nos trae además algunas otras noticias. Marruecos asesina al dirigente y mando militar del Frente Polisario en un ataque con drones en el Sáhara.
1: En la operación perdieron la vida otros dos combatientes saharauis. El ataque se ha producido durante la visita del enviado de la ONU para el Sáhara Occidental, de Mistura, que investiga reactivar las negociaciones entre Marruecos y el Frente Independentista. Las conversaciones están rotas desde el ataque de artillería del Polisario en mayo contra una base militar marroquí.
0: Los docentes amenazan con colapsar Barcelona con una huelga en el primer día de la visita del Papa León XIV.
2: Después del rechazo del profesorado para validar el preacuerdo cerrado con la Generalitat, los sindicatos educativos anunciaron una movilización para hoy, coincidiendo también con el comienzo de la PAU en Cataluña. La consejera de Educación, Esther Niubó, ha pedido responsabilidad a los docentes y que no instrumentalicen la visita del Papa con las protestas educativas del sector.
0: Las autoridades filipinas confirman 36 muertos por el terremoto sufrido ayer en una de las islas.
1: En concreto, en la sureña isla de Mindanao, según un informe publicado por el Consejo Nacional para la Reducción y Gestión de Riesgo de Desastres, 4 personas permanecen sin localizar y 167 han resultado heridas por el terremoto que ha afectado a 88.000 ciudadanos. El temblor fue de magnitud 7,8 y se produjo a una profundidad de unos 35 kilómetros.
0: Y una técnica experimental trata de ralentizar mediante una cirugía el deterioro cognitivo que produce el Alzheimer.
2: Esta cirugía se ha convertido en una vía para frenar el daño neurodegenerativo en fases tempranas de la enfermedad. El ensayo clínico del Hospital Germans Trias y Pujol de Badalona plantea que la intervención quirúrgica puede mejorar el drenaje linfático, lo que a su vez contribuye a reducir la acumulación de esas proteínas neurotóxicas que dañan el cerebro.

0: informativo para mascotas y otros animales.
1: Hoy saludamos a nuestras oyentes, las salamandras, a ese anfibio de piel negra con manchas amarillas que vive en zonas húmedas y que no hay que confundir con las salamanquesas. Y lo hacemos por la curiosa y deslumbrante característica que poseen y que un equipo de científicos acaba de descubrir. Una investigación liderada por profesionales del Museo de Ciencias Naturales de Barcelona que ha concluido que las salamandras son biofluorescentes. Esto es, que emiten una luz turquesa en la zona amarillenta del vientre y en los laterales del cuerpo. Son dos zonas donde se encuentran sus glándulas de la piel y sus secreciones venenosas. Y ojo, porque no hay que confundir esta característica con la bioluminiscencia, porque la biofluorescencia depende de una fuente de luz externa, en este caso la ultravioleta, para ser detectada, no siendo así en el caso de la bioluminiscencia, que es visible sin necesidad de usar ningún factor externo. Esta es una habilidad que se consideró limitada en un principio a determinados animales marinos durante años y hasta ahora, porque se ha descubierto que también la tienen las salamandras y que pueden mantenerla durante más de 24 horas seguidas. Entre las principales hipótesis, los investigadores señalan que esta característica podría desempeñar una función comunicativa durante el apareamiento, también que serviría para orientar a otros ejemplares de la misma especie durante las migraciones o para disuadir a otros depredadores. Así que a esta excepcional y brillante habilidad de las salamandras, les mandamos desde aquí un vistoso saludo.
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0: También con una excusa para escuchar hoy un tema de ¿quién? Buenos días.
1: Buenos días, esto es Carry You Home de Alex Warren. Alex Warren ha anunciado su segundo

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0: 6:53, 5:53 en Canarias. Contamos ya la noticia que no interesa a nadie. Rubén Bartolomé, buenos días.
1: Buenos días. Hoy nos vamos hasta Nigeria, donde el ejército del país acaba de liberar a 360 personas que habían sido secuestradas por el grupo terrorista Boko Haram. Les retenía en una especie de refugio en las montañas Mandara, en el estado de Borno, al noreste del país, zona que se considera el bastión de los insurgentes. Entre los liberados había decenas de mujeres y niños, y según han contado, al menos dos bebés murieron durante el cautiverio. Murieron de agotamiento porque Boko Haram mantenía a los cautivos en condiciones extremas. La lucha contra los grupos armados, los ataques a la población civil y los secuestros que vienen llevando a cabo desde hace años son algunos de los grandes retos a los que se enfrenta el país. Y no solo el actual gobierno, también los candidatos a las elecciones presidenciales de dentro de medio año. Pero todo esto, ¿a quién le interesa?
0: En 5 minutos vamos a llegar a las 7, serán las 6 en las Islas Canarias. Seguimos en Más de Uno, enseguida con Alsina por aquí. 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
2: Son las 7 en punto de la mañana, son las 6 de la mañana en Canarias. Felicidades hoy a los Diomedes, a las Anchietas, a los Efrenes, las Andrias y los Bernemetos. En el día de su santo, felicitamos a Johnny Depp, que hoy cumple 63 años, a Aaron Sorkin, que cumple 65, y a Natalie Portman, que cumple 45, seguro que nos están escuchando, y felicitamos a la selección española de fútbol. Lo siento por el Papa, pero España le ha ganado a Perú esta madrugada 3-1. Hemos tenido Radio Estadio en edición madrugá. Buenos días desde Onda Cero.
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2: Estamos a martes, es 9 de junio del año 2026. 9 de junio, el no meteorológico del día va a ser un calco de la jornada de ayer, con cielos despejados en todo el país, salvo la costa del Cantábrico, donde abundarán las nubes toda la jornada y donde podremos ver algún chubasco. Probable lluvia también a última hora del día en los Pirineos y en la provincia de Teruel. Las temperaturas bajan en el norte, suben en el suroeste. Vamos a llegar a los 37 grados hoy en Sevilla o a los 36 en Badajoz. Estamos estrenando el día con 13 grados en Malpica. Tenemos 17 en Algeciras, 21 grados en Mataró. El Brasero amplía enseguida el pronóstico del tiempo. Tres historias para empezar el martes: de Madrid a Barcelona, del Bernabéu al estadio Lluís Companys, cuarta jornada del Papa en España, después de poner deberes ayer a los obispos para que hagan más por la reparación de los abusos en la Iglesia, por la reparación del daño de las víctimas, y después de reprochar al Parlamento Español la legislación sobre el aborto, la eutanasia, la enseñanza religiosa, la polarización, la humillación del adversario, el rearme y la falta de humanidad y coordinación de las políticas migratorias. Diputados y senadores premiaron el rapapolvo con 7 minutos de aplausos. Abogada e imputada, el juez Pedraz investiga a Leticia de la Hoz, la abogada de Koldo, por el presunto intento de soborno a Carmen Pano para que se desdijera de haber llevado bolsas con dinero a Ferraz. Cita además como testigo a la presidenta del PSOE, Cristina Narbona, para preguntarle por sus contactos con Leire. Hoy quedará visto para sentencia el juicio al hermano del presidente. Ayer su defensa se agarró al lawfare al decir que Sánchez David está siendo juzgado por las ganas de derrocar al gobierno. Y Mañueco será investido hoy presidente de Castilla y León para gobernar en coalición con Vox y aplicar el programa de gobierno que deja la gestión migratoria en manos de la extrema derecha y proclama que no se aceptarán menores no acompañados en la región, aunque sea en contra de lo que dice la ley de extranjería. Estamos en la cuenta atrás en Andalucía para la constitución del nuevo Parlamento. Poco después del mediodía aterrizará León 14 en Barcelona, donde hoy mañana tiene agenda tan apretada como la de estos últimos días en Madrid. El acto más multitudinario de hoy será la vigilia, última hora de esta tarde, claro, en el estadio Lluís Companys. Para mañana miércoles, pues está la visita al centro penitenciario de Cambrians, la visita a la abadía de Montserrat y la misa en la Sagrada Familia, con la inauguración de la Torre de Jesús, que va a ser el gran acontecimiento, desde luego desde el punto de vista visual, desde el punto de vista televisivo, va a ser el grandísimo acontecimiento de estas próximas horas, por la espectacularidad que tiene cualquier cosa que se haga en ese recinto, en ese edificio, en esa obra artística que es la Sagrada Familia. Así que vamos a oír hablar mucho de Gaudí en estas próximas horas. Bueno, ya se escuchó ayer hablar, ya escuchó el Papa ayer hablar de Gaudí en boca de Miriam Nogueras, que le retuvo ahí en el saludo en el Congreso de los Diputados para decirle: yo como Gaudí soy catalana. Bueno, sí, pero tú además eres independentista. Miriam Nogueras, que quería que el Papa hable en catalán. Ya estaba anunciado que el Papa va a hablar en catalán en algunos momentos de su visita a Cataluña. Otra cosa es que toda la misa en la Sagrada Familia la haga en catalán, que es lo que desearía Junts per Catalunya, y eso no parece que esté en la agenda o en la voluntad del pontífice, que hay una lengua en la que se maneja con soltura, que es el español, y por eso es la que habla cuando está en España tampoco tiene mucho secreto. Bueno, anoche el último acto en le queda todavía un acto en Madrid esta mañana, que es un encuentro en IFEMA con los voluntarios que han ayudado a que todo transcurriera estos días como estaba previsto y para agradecerles el trabajo que han desempeñado. Y luego ya se irá para Barcelona. Anoche hubo un acto en el Bernabéu con 70.000 personas. Ahí el Papa celebró el gol que la Iglesia madrileña ha conseguido, para hacer aquello del símil deportivo, estando en el Bernabéu. Y habló ayer abiertamente, no en el Bernabéu, pero sí en la conferencia episcopal, de los abusos, aunque él no los llama así, los abusos dentro de la Iglesia Católica. Él prefiere hablar de la herida, de las personas que han resultado heridas y de la necesidad de hacer más para reparar ese daño. Digamos que es una manera de decirle a los obispos españoles, pónganse las pilas para que todos estos casos, esta situación no vuelva, lo que él llamó plaga, no vuelva a repetirse.
4: Ante esta plaga, la comunidad eclesial está llamada a responder con la escucha, la verdad, la justicia, la reparación y un compromiso cada vez más decidido en la prevención y la cultura del cuidado. Cada persona herida debe poder encontrar escucha sincera, acogida, protección y caminos reales de sanación.
2: La plaga, que se admite lo de plaga en el sentido de que está muy extendido el fenómeno o la lacra de los abusos sexuales dentro de la propia Iglesia. Plaga en ese sentido, que no en el sentido de que no hay participación humana. Claro que hay participación humana, claro que hay una voluntad humana, y eso es precisamente lo que las víctimas de los abusos vienen denunciando desde hace años, que es la falta de voluntad para sancionar, castigar, primero reconocer, sacar a la luz y luego castigar, sancionar a quienes cometieron esos abusos. Ha habido quejas de las asociaciones de víctimas de los abusos en la Iglesia española por no haber sido recibidos por el Papa, que se reunió, es verdad, con unas pocas víctimas elegidas o preseleccionadas por el Arzobispado de Madrid. Bueno, después de este mensaje, antes de este mensaje, quiero decir, en la conferencia episcopal, lo del Congreso de los Diputados, que es lo que más se habla esta mañana en la prensa, luego lo comprobaremos. Lo que más se habla, cada periódico pues destaca un poco la parte del discurso que mejor le pareció, que más encaja con sus propias posiciones editoriales, que es un poco lo que hicieron también los líderes políticos ayer. Esto de me quedo con la parte del discurso que más me gustó. Lo que pasa es que hubo una ovación de 7 minutos, lo escuchamos aquí en directo, de diputados y senadores a una intervención del Papa que en esencia lo que vino a decirles a diputados y senadores es que por encima de ellos y de la voluntad de los parlamentos existe un bien superior o una medida superior, que el Papa no llama la ley de Dios, pero es en lo que está pensando. Por encima de los parlamentos, dice, está el bien común y está la dignidad del ser humano, de la persona humana, como dice el Papa, la dignidad del ser humano y la dignidad de la vida humana. Pero claro, hay que entender que es la dignidad del ser humano, de la vida humana y el bien común conforme a la doctrina católica, conforme al código moral de la Iglesia Católica, que en algunas cuestiones pues discrepa, es verdad, con lo que se ha reflejado voluntad mayoritaria en el Parlamento español. Citó ayer el Papa, aunque no lo llamara por su nombre, la ley del aborto, la ley de plazos y la ley de la eutanasia, como leyes que socavan la moralidad o la grandeza moral de una nación. El Papa acude al Parlamento a decirle a diputados y senadores, ustedes han aprobado leyes.

0: Y es que en opinión de la Iglesia Católica son inmorales, porque por encima de ustedes está una cosa que llamamos bien común, que en realidad no es otra que la ley de Dios. Y ustedes me responden a este, a esta reflexión con 7 minutos de aplausos. Hoy la pregunta que más se lee en los periódicos es ¿qué aplaudían? ¿Qué aplaudían? Dice, no, las derechas están aplaudiendo que el Papa hable contra el aborto, pero si la ley de plazos la impulsó el gobierno de Rodríguez Zapatero, pero luego la hizo suya el gobierno de Mariano Rajoy, que por eso no la derogó. La ley de la eutanasia, nadie cree que Feijóo, si llega al gobierno, vaya a derogarla tampoco. Nadie salió ayer en defensa de la actividad legislativa del Parlamento. En los canutazos o declaraciones a la prensa posteriores había más empeño en decir, oye, qué bien que el Papa, nuestra brújula moral, nuestro faro moral, esté de acuerdo con nuestras posiciones, más empeño en eso que en reivindicar la autonomía del Parlamento para hacer las leyes que considere oportunas, sin que el hecho de no coincidir con el código moral de la Iglesia Católica supongan que son leyes inmorales.
1: Ha sido muy claro su apuesta por la paz, por el multilateralismo, por la dignidad de las personas, también de las personas migrantes, cómo hay que acogerlas en los países ricos.
2: El manifiesto y la defensa de la dignidad de la persona, de la familia, de la libertad religiosa, acredita que el Papa tiene algo que falta actualmente en la política nacional e internacional, que son convicciones.
0: También, porque también aplaudieron muchísimo los senadores y diputados al Papa, la parte, bueno, le aplaudieron todo al final, claro, se entiende que han aplaudido todo lo que dijo, incluida la parte de el no a la polarización y el no a la humillación del adversario. El reglamento que hizo el Papa para que se cuide el lenguaje, porque no es necesario denigrar o humillar al que tienes enfrente. Y en esto por una vez tuvo razón Patxi López, aunque se podía haber aplicado el cuento también él mismo. Están aplaudiendo al Papa, que critica justo lo que se hace en esta Cámara constantemente, que es denigrar y humillar al que está enfrente. Bueno, luego hablaremos más del Papa y del discurso del Papa y de toda la controversia. En la tertulia de ayer ya tuvimos ocasión de anticipar este debate, como luego se comprobó que el Papa en efecto habló de las cuestiones que en esta tertulia avanzamos que iba a hablar, o debatimos sobre si hablaría o no de ellas. Bueno, el caso Leire, que sigue creciendo. El juez Pedraz sigue el criterio de la Fiscalía Anticorrupción, que el viernes pidió que se cite a Cristina Narbona, presidenta del PSOE, como testigo, y eso es lo que hace el juez. Cita como testigo a Cristina Narbona, imputa o cita como investigada a Leticia de la Hoz por el presunto intento de soborno a Carmen Pano. También la Fiscalía General del Estado, le reclama a la Fiscalía General del Estado que le informe de reuniones que hayan podido mantener los altos cargos de esta institución en la época de García Ortiz. Por si Leire Díez también se reunió con el fiscal general del Estado, que vaya usted a saber. Y luego el juicio al hermano del presidente, que quedará probablemente visto hoy para sentencia. Ayer ya las acusaciones y también las defensas pudieron exponer sus informes finales, sin novedad o sin sorpresas. El abogado de David Sánchez volvió a sostener que, en su opinión, pues lo que hay aquí es un caso claro de intentar perjudicar al gobierno de España, es decir, de ir contra David Sánchez, no por lo que hizo o dejó de hacer, sino por ser el hermano de quién es, David Sánchez Pérez Castejón. Dijo que las acusaciones lo que les interesa es el apellido de su defendido.
3: Esto tiene el recorrido que tiene. Esta bromita dura lo que dura. Aquí se acabaron las conjeturas, incluso las ganas de poder derrotar a un gobierno.
0: Fiscalía, en este caso, también ha ejercido, digamos, la defensa, porque entiende que no está justificada la acusación que pesa o las acusaciones que pesan sobre David Sánchez Pérez Castejón. Cuando la Fiscalía entiende que no hay delito, su papel es este, es el de defender que no lo hay y, por tanto, defender a quienes están acusados. Y Fernández Mañueco, que hoy va a ser investido por tercera vez como presidente autonómico de Castilla y León, tiene garantizada la investidura después de haber atado el pacto de gobierno con Vox en los mismos términos que ya habían pactado Guardiola en Extremadura y Jorge Azcón en Aragón. Y estamos en la cuenta atrás, o están en la cuenta atrás, para la constitución del Parlamento andaluz y la negociación previa y posterior. Primero para la constitución de la mesa de ese Parlamento y después para la investidura de Juanma Moreno, que vamos a ver si traga o no traga también él con lo de la prioridad nacional. Y si firma un papel que diga ni un mena más en Andalucía, que ya se, justo cuando es Andalucía, como Canarias y como Ceuta, las comunidades que están reclamando a las demás que colaboren en la atención y en la acogida a los menores extranjeros que llegan a España no acompañados.
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0: 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Son 25 millones de euros de inversión para actuar en 110 estaciones. Consiste el plan en actuaciones sencillas, de alto impacto en accesibilidad, en comodidad, en imagen y en calidad del servicio, para tener mejores estaciones, más cómodas, más accesibles y mejorar así la vida de quienes viajan con Renfe.

0: las noticias de esta mañana de martes, 250 efectivos trabajan para contener el incendio del paraje de los Turbios en Huelva.
1: Por el que decretaron la fase de emergencia y más de 360 vecinos fueron desalojados de sus viviendas, algunos ya han vuelto. Además de producirse cortes por carretera por el humo en Lleida, en torno a las 2:30 de la madrugada quedó estabilizado el fuego en una cooperativa agrícola y todas las personas desalojadas, salvo dos, pudieron volver a sus casas. Los bomberos siguen trabajando hasta ahora para continuar con la extinción y finalizar la evaluación de daños.
0: Fue cita como investigado al vicepresidente de la SEPI por el rescate de Air Europa.
2: A Bartolomé Lora, que entonces ejercía como presidente en funciones de la SEPI por un presunto delito de prevaricación, admite las querellas de PP y Vox y reclama también información sobre la ayuda concedida para decidir si imputa el resto del consejo gestor que dio el visto bueno a la operación. En el caso Plus Ultra, el PP ha pedido imputar a las hijas de Zapatero por blanqueo de capitales, falsedad documental y organización criminal.
0: Los profesores de Cataluña van a la huelga coincidiendo con el inicio de los exámenes de selectividad en esta comunidad.
1: Aunque las protestas comenzarán a partir de las 9 de la mañana para facilitar que los alumnos puedan llegar a las pruebas, según han explicado los sindicatos, que llaman a una gran manifestación este domingo en Barcelona. Mientras, en la Comunidad Valenciana, sindicatos y educación acercan posturas en ratios y burocracia, pero sin firmar ningún acuerdo. Con un nuevo documento sobre la mesa, el jueves vuelven a reunirse.
0: Miles de personas protestan en Francia por la muerte de Eliana, de 11 años, cuyo presunto asesino tiene denuncias por abusos a menores.
2: Y que ha reabierto el debate sobre la protección de los menores, un tema que va a tratar hoy el primer ministro Le Cornu con su gabinete. Desde el gobierno prometen destapar toda la verdad. El ministro de Justicia ha ordenado la revisión de 70.000 denuncias por abusos infantiles para que reciban un tratamiento prioritario y detectar así fallos en el sistema.
3: Debemos comprobar si hay fallos estructurales del sistema judicial o del Estado en general, por falta de psicólogos expertos, de medicina forense, de agentes de la policía judicial o de investigadores especializados.
0: Y el Ministerio de Sanidad ofrecerá preservativos gratis en farmacias a jóvenes de entre 16 y 22 años.
1: A partir de 2027, bajo un plan de prevención con el que buscan reducir las infecciones de transmisión sexual, cuyas cifras están disparadas. Ya en 2024 alcanzaron su máximo histórico. También se ofrecerá un primer kit de autotoma de muestras para facilitar el diagnóstico fuera de los entornos clínicos. Sobre el número de preservativos que podrá recibir cada joven desde Sanidad, se indican que estará sujeto al presupuesto.
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0: La previsión del tiempo para este día, lo importante, tengamos sol, lluvia, tengamos viento, es vivir tranquilos, pase lo que pase, como dice Occident, porque mi vida yo la prefiero vivir así. Roberto Brasero, buenos días.
1: Hola Carlos, muy buenos días y buenos días a todos. En un martes de contraste entre el norte de la península, donde iban a bajar más las temperaturas, sí, y la mitad sur, donde hoy pueden subir un poquito más. Zonas del Valle del Guadalquivir, Huelva o Badajoz, hoy serán más elevadas. Mira, en Córdoba y Sevilla 38 grados. Pero en el norte, hoy van a bajar, el viento será más fresco. Comunidades del Cantábrico, norte de Castilla y León, también en zonas de La Rioja, Navarra o Aragón. Esta tarde, por ejemplo, en Zaragoza, 29 grados. No será demasiado caluroso el día. Y en Santander o en Bilbao, 19. Y en Oviedo, 16 de máxima. Ahí incluso el martes será fresco. Tenemos un frente que va recorriendo el extremo norte. Deja algunas lluvias en el Cantábrico. No durarán mucho. Pero también chubascos en Cataluña. Y ahí tenemos otra novedad. Podría llover hoy, antes de la llegada del Papa. Porque la previsión es que a partir de mediodía y esta tarde, el frente ya haya pasado y ya no llueva en Barcelona. El viento sí soplará con fuerza en el Ampurdán, la Tramontana, y el viento alisio en Canarias. Y ese viento también se lo encontrará seguramente el Papa cuando luego vaya allí, a nuestras Islas Canarias.
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0: Primer comentario de la mañana, la firma de Marta García. Ayer, la primera de la mañana. Marta, buenos días.
4: Buenos días, Alsina. Ayer el Congreso de los Diputados ovacionó el discurso del Papa. En la sede de la Soberanía Nacional, un líder religioso cargó contra el aborto y la eutanasia, ensalzó los valores de la familia tradicional como si solo hubiera una forma correcta de familia y recibió fuertes aplausos de la izquierda. Y la derecha aplaudió a rabiar que el pontífice cargara contra la idea de prioridad nacional que discrimina a las personas por su origen.

0: origen. ¿O fue al revés? 7 minutos de aplausos y hasta 3, ¡viva el Papa! A lo mejor necesitaron tanto tiempo aplaudiendo sus señorías para que cada aplauso encontrara su frase y no otra. No es difícil deducir quiénes aplaudían qué, pero a saber cuántos aplaudieron a conciencia la parte del discurso del pontífice en el que defendió el secreto de confesión. Es interesante que León XIV lo incluyera ahora que en Francia se está tramitando una ley para suprimir el secreto de confesión en los casos de pederastia, para que los sacerdotes deban denunciarlos anteponiendo la protección del niño. A lo mejor lo que León XIV buscaba era cerrar en España ese debate legislativo que está teniendo Francia. A lo mejor deberíamos abrirlo. El sigilo sacramental de la confesión lo llamó. Las víctimas de pederastia piden ampliar el plazo en España, el plazo del delito, para que no prescriba. De esas leyes, el Papa no habló en la Cámara Baja. Aunque para sigilo, con el que el Papa recibió ayer a las víctimas de pederastia, a la que llamó plaga. El pontífice recibió en la Nunciatura Apostólica de Madrid solo a 6 víctimas de las miles contabilizadas. Según la Santa Sede, el Papa las escuchó con afecto y atención y mucho secretismo. Al resto de víctimas de pederastia en la Iglesia no se les informó de dónde, ni cuándo, ni quiénes serían. Entraron en coches tintados para que no se les viera y no hicieran declaraciones. Varias asociaciones de víctimas denuncian que las quisieron silenciar. El Papa fue después al Estadio Bernabéu, en el que 70.000 personas volvieron a ovacionarlo. Eso ya en público.
1: Moraleja, Marta.
0: El Papa se da un baño de masas con reparaciones a las víctimas escasas.
1: Son las 7:20, 6:20 en Canarias. 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

0: ¿Qué tal? Buenos días. Hasta las 7:30 les contamos la crónica de Castilla-La Mancha. Amanecemos hoy con cielos despejados para la segunda parte de la jornada. Se espera algún chubasco débil y tormentoso. 35 grados va a ser la temperatura máxima en dos capitales, Ciudad Real y Toledo. El Gobierno Autonómico y el Ayuntamiento de la capital regional van a presentar alegaciones de forma conjunta al estudio informativo del nuevo trazado provisional para el AVE Madrid-Lisboa a su paso por la provincia de Toledo. El consejero de Fomento, Nacho Hernando, asegura que ese trazado no puede ser el definitivo y defiende la parada en la capital.
1: ¿Sirve para dar capilaridad a la red? Sí. ¿Sirve para evitar la congestión de cercanías? Sí. ¿Es la alternativa al AVE a su paso por Toledo? Imposible. Imposible. Por lo tanto, en ese sentido yo me acojo a las palabras que ha tenido el Ministerio, el Secretario de Estado en concreto, y les vamos a exigir que cumplan su palabra, es decir, que la AVE sí tiene que pasar por Toledo.
0: La visita del Papa León XIV está dejando diferentes reacciones en nuestra comunidad autónoma, como la del Secretario Regional de Comisiones Obreras, que ha recurrido a las palabras del Pontífice para reclamar una subida de salarios. Javier Ortega.
2: Lo dijo el Papa, precisamente en el encuentro que hubo en Madrid, en que las personas trabajadoras no son un dato solo en la cuenta de resultados de las empresas, ¿no? Pues yo creo que, bueno, pues a lo mejor si hay que hacer alusión a las palabras del Papa, pues las haremos sin ningún problema, pero las personas trabajadoras deben de ver revisados sus salarios en las condiciones que os hemos dicho para poder afrontar la carestía de la vida.
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0: El Partido Popular de la Comunidad Autónoma ha valorado la gestión del Ejecutivo Autonómico en los últimos 11 años de gobierno. Francisco Núñez es el presidente de la formación.
5: Pero lo que un gobierno no puede hacer nunca es convertir el anuncio en su forma de gestión. Porque cuando los mismos compromisos aparecen de manera reiterada en el año 15, en el año 19, en el año 23 o en cada discurso institucional que le escuchamos al presidente de Castilla-La Mancha, lo que se evidencia no es ambición, sino incapacidad de cumplir tu palabra.
0: Los socialistas le piden a Núñez que se aplique el mensaje del Papa de alejarse de la confrontación. Ángel Tomás Godoy, parlamentario.
6: Paco Núñez, que creo que sin lugar a dudas es el peor día para las ocurrencias y para hacer el ridículo en un día donde precisamente la visita del Papa ha criticado la crispación política, que es justo a lo que se ha dedicado a hacer el líder de la oposición, el señor Paco Núñez.
0: Sobre el presidente del gobierno autonómico también le han preguntado al que fuera mano derecha de Pedro Sánchez, el analista político Iván Redondo, que ayer tarde presentaba su libro en Toledo, pronostica un empate perfecto en las próximas elecciones y aconseja al líder regional que no se relaje.
7: Tiene que tener cuidado y sí, puede conseguir la reelección otra vez, pero también, por simplemente 1.000 votos, pues puede voltearse el gobierno. El otro día hablaba en el discurso institucional del día de Castilla-La Mancha sobre el Quijote. ¿Qué le recomendaría yo, más como una persona y como un ciudadano de a pie? Que sea un poco Quijote, que va a ser bueno. Y que vuelva a hablar de Castilla-La Mancha. Que yo creo que por ahí está la reelección que puede lograr. Cito al Quijote, si os acordáis. Decía, el verdadero manual es el Quijote. Pues no me cabe ninguna duda que es la línea adecuada.
0: Mientras tanto, el grupo parlamentario de Vox en las Cortes Regionales se muestra más que preocupado por el calor que tienen las aulas en Castilla-La Mancha. Iván Sánchez es su portavoz.
8: La climatización de las aulas no puede tratarse como un lujo, sino como una necesidad a la que hay que acometer y que hay que garantizar. No podemos permitir, como les digo, que sigan los profesores sufriendo esos calores y los niños, porque al final los niños con tanto calor lo que hacen es despistarse, no estar atendiendo al profesorado.
0: Las altas temperaturas también suponen un problema para los más mayores, por eso Cruz Roja en Cuenca ha lanzado una campaña Victoria Huete.
9: Se prevén actividades educativas, talleres y llamadas de control a unas 300 personas mayores, además de acciones intergeneracionales y de ocios saludables. La responsable de personas mayores y con discapacidad es María Martínez.
10: Vamos a poner en marcha durante las próximas semanas diferentes acciones de prevención frente a las altas temperaturas, dirigidas especialmente a personas más vulnerables. A partir de esta semana llevaremos a cabo actividades con distintos colectivos, como talleres, charlas de sensibilización y propuestas intergeneracionales, para acercar consejos prácticos adaptados a cada grupo.
9: La organización recuerda medidas básicas como hidratarse con frecuencia, evitar la exposición al sol en horas centrales o usar ropa adecuada.
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0: Admiten un recurso del exalcalde de Malagón que puede poner en duda la moción de censura que le quitó la alcaldía a José Luis Juárez.
13: Recordar que un pacto de gobierno entre el PP y un concejal tránsfuga del PSOE arrebató la alcaldía el pasado año a Luis Carlos Segura, de la agrupación Somos Malagón. Ahora la sección de lo contencioso administrativo número 1 de Ciudad Real ha estimado el recurso presentado por el anterior alcalde. Un recurso que alegaba que la renuncia de los cuatro concejales de Somos Malagón, verbalizada al acabar el pleno el día que él mismo renunció al bastón de mando, no fue válida, ya que para darla por efectiva tuvo que haberse notificado con anterioridad a la celebración de la sesión e incluirla como punto en el orden del día. Esta nulidad provoca que los plenos posteriores pudieran estar en duda, incluso el que sirvió para que Adrián Fernández, del PP, se hiciera con la presidencia del Ayuntamiento de Malagón.
0: Vamos ahora hasta Talavera para hacernos cargo de esas pintadas que aparecieron en un mural arcoíris el fin de semana. Isabel del Pino.
14: Desde LGT Bora han denunciado los hechos como un intento de intimidación y han anunciado que acudirán a la Fiscalía de Delitos de Odio de Toledo para que se investigue tanto este ataque como comentarios ofensivos en redes sociales. El delegado del Gobierno en la región, José Pablo Sabrido, ha condenado los hechos.
15: Yo creo que hoy se están celebrando actuaciones importantes en España en que se está poniendo de manifiesto que todo lo que sea promover y provocar el discurso de odio por razón de raza, religión, sexo, etcétera, es un discurso contrario a la dignidad de la persona.
0: Vamos con más noticias. La iniciativa Sonrisas de Cuentos de Onda Cero Albacete dona más de un millar de libros. Vamos con Karina Requena.
16: Guadalajara calienta motores para el maratón de cuentos.
17: A3 Media Radio Albacete ha cerrado la décima edición de su acción solidaria Sonrisas de Cuento. Ha entregado más de 1.500 libros a la asociación Apanda. María Guillomía, presidenta, ha señalado a qué van a ir destinados.
18: Intentamos inculcarles siempre la lectura. Algunos ya se han llevado libros y cuando hagamos las fiestas de fin de curso va a ir un cuento, cada uno para cada edad y para cada necesidad. En un principio para cada uno de nuestros nenes. Y luego también al tener sedes en los pueblos, pues lo mismo, los compartiremos entre sedes y un libro para cada nene para este verano.
17: Una iniciativa que ha sido posible una vez más gracias al esfuerzo compartido entre instituciones y empresas y también a la sociedad albaceteña que se ha volcado en depositar sus libros.
0: También se prepara el maratón Cuentacuentos de Guadalajara. Mónica Fraile.
16: Guadalajara calienta motores para el maratón de cuentos que empieza el viernes. En Sigüenza se reúnen hasta el miércoles artistas procedentes de 9 países del este de Europa. Su misión, crear un espectáculo que se presentará como principal atractivo en el Festival de Narración Oral Profesional que se celebrará el próximo sábado en el Teatro Moderno de Guadalajara en el marco del maratón. Ana Viñas, coordinadora.
19: Queremos que sea o se pretende que sea una demostración de que a pesar de hablar distintas lenguas nos podemos entender contando y escuchando historias. Y podemos...
0: Terminamos, se quedan con más noticias aquí en Onda Cero. Buenos días.
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Estamos estrenando la mañana de este martes, que es 9 de junio del año 26, y no habrá otro día como este. Previsión de temperaturas máximas para la jornada de hoy. La Liga de las Temperaturas de este martes la encabeza Córdoba con 38 grados. Esperamos uno menos en Sevilla, 37. En Madrid y Guadalajara. En Madrid y Guadalajara llegamos hoy a los 33. Como en Cáceres, también 33 de máxima en este día. En Almería y Barcelona, 27 grados, esto que lo sepa el Papa, que va para Barcelona este mediodía, 27 de máxima. También esperamos 27 en Ceuta, en Girona, en Melilla, en Segovia, en Tarragona, en Valencia y en Valladolid. En Bilbao, 20 para hoy, como en Coruña. Esperamos 20 también en Lugo y en Pamplona. La más cortita de las máximas del día va a ser en Oviedo y será de 16 grados en la sobremesa de esta jornada. De la mano de CaixaBank, le recuerdo cuáles son algunas de las cuestiones con las que estamos estrenando informativamente este día. Ha habido fútbol, partido de la selección nacional esta madrugada, ha habido radioestadio de madrugada. Es una innovación que debería mantenerse, incluso radioestadio a estas horas, por ejemplo, con Edu García, que ha podido contar a los oyentes el triunfo de la victoria de la selección española de fútbol por 3-1 ante la selección del Papa, que es la del Perú, que es con la que seguramente pues iría León 14, porque todo, en realidad todo gira en torno al Papa en la actualidad española de estas últimas horas. Ahora nos contará Dani, pero es de lo que más se habla hoy en los periódicos, sobre todo el discurso en el Congreso, en las Cortes, ante los diputados y senadores, con esa pregunta que hoy se repite en la prensa de ¿pero qué aplaudían? ¿Qué aplaudían los diputados y senadores si lo que les había hecho el Papa es que todo lo han hecho mal? Y que lo siguen haciendo mal, o casi todo. Pero bueno, ya dijo el Papa que no era un afán de injerencia de la Iglesia Católica en la labor legislativa, que simplemente compartía unas reflexiones allí con ellos por si querían tenerlas en cuenta. O pues sí que quisieron, sí, porque 7 minutos de ovación, como si les pareciera bien todo lo que les había dicho. El jefe de la Iglesia Católica, que hoy sigue con su visita a España, ya camino de Barcelona a partir del mediodía, tiene una última cita en IFEMA para agradecer a los voluntarios la labor que han hecho en Madrid estos últimos días, y luego ya para Barcelona, que es la siguiente sede, la siguiente ciudad que acoge al Papa, con actos en el Estadio Olímpico, una vigilia, con la misa de mañana en la Sagrada Familia, la visita antes a la cárcel de Cambrians, y después de Barcelona, acuérdese que se va para Canarias, donde ahí sí pondrá todo el peso de su mensaje en la cuestión migratoria. Bueno, que además de eso tenemos alguna

0: novedad en las causas judiciales que están en marcha. Bueno, hay una de ellas que ya termina el juicio, terminará hoy, quedará visto por la sentencia, el juicio al hermano del presidente y al ex del gobierno y al expresidente de la Diputación de Badajoz, a Miguel Ángel Gallardo, que ayer sin sorpresas expusieron sus conclusiones, tanto las acusaciones como las defensas. Entre las defensas está también en este caso la Fiscalía, donde para unas es evidente que ha habido delitos muy graves que merecen hasta 6 años de prisión para el hermano del presidente, para las otras lo que es evidente es que no hay caso y que por tanto nunca debió llevar ni a juicio ni a nada parecido, porque en realidad, como mucho lo que pudo haber, fue un enchufismo, ¿no? Enchufismo, pero sin consecuencias o trascendencia penal. Bueno, veremos el tribunal qué es lo que dice. Y luego, en la causa de Leire Díez, la causa Fontanera, el juez Pedraz ha citado como testigo, ya veremos si luego cambia, como de condición procesal, como testigo a Cristina Narbona, que es la presidenta del Partido Socialista, porque hay unos WhatsApps en los que habla con Leire Díez y le dice además, ya me ha contado Santos esto que tú le habías dicho. Claro, quiere saber el juez si Cristina Narbona estaba al tanto de las conversaciones entre Leire Díez y Santos Sardán, es decir, si se desbarata la tesis del Partido Socialista de que todo era cosa de Santos Sardán y que los demás nunca supieron nada de la Fontanera ni de sus andanzas, como diría el presidente del gobierno. Digo, esta citación como testigo, digamos que no gusta al Partido Socialista, pero esperan que no vaya más allá. Bueno, esperan que no haya más imputados, esperan que el propio presidente del gobierno y secretario general del partido no acabe siendo imputado él mismo. Hoy hay una información que dice que hay un teléfono móvil del que se incautó la UCO, que es el teléfono móvil de Juanma Serrano, que fue presidente de Correos, y una de las personas más cercanas, bueno, le colocó Sánchez de presidente de Correos, y que antes fue jefe de gabinete de Sánchez en la oposición. De hecho, se llevó un gran chasco cuando llegó Sánchez al gobierno y no se lo llevó a él de jefe de gabinete a la Moncloa, y que en ese teléfono, claro, se supone que hay conversaciones con el presidente del gobierno, y la UCO investiga si pudo ser el enlace entre Leire y el presidente. ¿Quién? Juanma Serrano, uno de los investigados, aunque en este momento está en duda cuál es exactamente su situación procesal.
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0: A la España que madruga en martes con el profesor Rodríguez Brown. Muy buenos días, profesor.
10: Buenos días, a pesar del gobierno.
0: Con Daniel Ramírez García Mina, el nuevo. Buenos días, Dani.
11: Bendiciones, patrón.
0: Buenos días, Rosa Belmonte.
12: Muy buenos días.
0: Buenos días, Félix José Casillas.
13: Buenos días. Escuché ayer a Rafa Latorre preguntando por el ambiente de los aledaños del Bernabéu. He escuchado a Ondarreta esta mañana dar los resultados de la NBA.
0: ¿Te sientes amenazado?
13: Y he venido a las 4 de la mañana a ver Radio Estadio. Hay cambios, ¿no?
0: Buenos días, Rubén. ¿Cómo estás?
14: ¿Se puede decir el resultado? ¿No?
13: Sí, claro.
14: Ganaron los Spurs.
13: Los Spurs.
0: No, hombre, eso no se cuenta. Ha te dado permiso, Félix. Un minuto.
14: ¿Preguntado?
12: Trump se dormía.
0: Y tú ya hablamos de los asuntos.
14: Gracias.
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0: Un año más, Foto España llena de arte y fotografía el verano madrileño. Una de las exposiciones estrella es Las Piedras del Cielo, de la fotógrafa Isabel Muñoz, que puede visitarse hasta el 6 de septiembre en los jardines del Campo del Moro y la Galería de las Colecciones Reales.
16: Isabel Muñoz ha creado una colección fotográfica centrada en el Real Monasterio de San Lorenzo del Escorial, no solo como monumento arquitectónico, sino como uno de los grandes centros de conocimiento universal de la Europa renacentista. La exposición forma parte del proyecto trienal Cuadernos de Campo, en el que han colaborado Patrimonio Nacional, Foto España y Acciona, cuya directora de marca global, Isabel Gistau, nos habla del proyecto.
9: Esta exposición supone el cierre de un proyecto trienal en el que hemos tenido la suerte de contar con los fotógrafos Javier Payonrat, Bleda y Rosa, y este año Isabel Muñoz. Ellos han puesto su capacidad artística al servicio de retratar la interacción del agua, el sol y la tierra en lugares emblemáticos como el Palacio Real de la Granja de San Ildefonso, el Monasterio de Yuste y el Monasterio del Escorial, respectivamente. En la exposición de este año, Isabel juega con nuevos formatos y materiales para crear una exposición impactante y evocadora que pone en valor el conocimiento como herramienta para armonizar desarrollo y naturaleza.
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0: No me digas que no es tarde.
1: No, las 8 menos 18, es la hora de siempre, profesor. 7 menos 18 en Canarias. Hay 7 preguntas y media para empezar el martes. La primera de las cuales es...
2: Vamos a ver, si León XIV hubiera presentado su discurso como proposición de ley, ¿cuántos de los diputados que lo ovacionaron habrían votado en contra?
1: La segunda.
2: ¿Existe una forma más refinada de no escuchar que ponerse de pie para aplaudir?
1: La tercera.
2: ¿Qué parte del discurso ovacionaban Vox y el PP cuando el Papa hablaba de inmigración?
1: La cuarta.
2: ¿Qué parte del discurso ovacionaba a la izquierda cuando el Papa hablaba del aborto y de la eutanasia?
1: La quinta.
2: ¿Qué habría sucedido si exactamente, digo exactamente, Alsina, las mismas ideas las hubiera pronunciado un obispo español?
1: La sexta.
2: ¿No es obsceno que nuestros líderes políticos hayan resuelto la impugnación integral del Papa quedándose con el pasaje que más les convenía?
1: La séptima.
2: ¿Qué quedó más retratado en la visita papal al Parlamento? ¿La Iglesia o el Parlamento mismo?
1: La media, que es la última.
2: Todos. Sí, sí, es la última, sí.
1: Es la última, sí.
2: Así es. Si todos
1: que sea la última ya.
0: Dale.
1: Que sea.
2: Dale. Parecen los 7 pecados capitales, sí. Las de preguntas, profesor. Y se lo dejamos ahí.
1: ¿Cuál es la media?
2: Si todos aplaudieron tan ansiosos de emoción, ¿quién fingía estar de acuerdo? ¿Con el Papa y quién?
1: Ahí.
2: Ahí.
1: Los periódicos de esta mañana, ¿de qué trata?

0: Al Papa se le han fracturado todos los huesos después de haber sido víctima de una socatira en el Congreso. Sánchez y Feijóo estiraron tanto de cada brazo que se le han cargado. Y algo parecido sucede también con los periódicos. Cada uno se queda con la idea que más le gusta. La Razón titula Ovación histórica para León XIV en las Cortes. Pero el editorial dice, en defensa de la vida, y alaba las palabras del Papa contra las leyes del aborto y la eutanasia. Ese es también el enfoque de ABC, en cuya portada se escribe, el Papa se alza ante el Congreso en defensa de la vida. El País, en cambio, se queda con las palabras referidas a la pederastia y la inmigración. El Papa urge a los obispos a actuar ante la plaga de la pederastia y condena en el Congreso la discriminación de los inmigrantes. El Mundo destaca una frase que parecía viajar directamente a Moncloa. El Papa pide a los políticos límites morales al poder. El Confidencial, para reseñar cómo cada partido trató de hacer suyo a León XIV, dice, un Papa a la carta. Y el editorial del Español advierte, el magisterio del Papa no es un buffet donde cada uno coge lo que quiere. Yo que siempre he imaginado el cielo como un buffet libre. Natalia Junquera en El País y Paloma Matellano en El Mundo concluyen en sus análisis que el discurso del Papa fue, en el fondo, para todos incómodo. Aunque es una buena noticia que, por ser un discurso de altura en cuanto a la forma, lograr una ovación cerrada por parte de todos. Escribe Peláez en ABC, como si fuéramos un país normal. Y Rodríguez Veiga en La Razón, el Congreso bendice al Papa por consenso. Fue desde luego extraordinario que alguien en la tribuna del Congreso se dedicara a resaltar los episodios dorados de la historia de España y no ETA, la guerra civil, el franquismo o el 23F. Escribe Leire Iglesias en El Mundo. Y alguien dijo algo bueno de España al fin. La Vanguardia, el Papa pide al Congreso huir de la permanente descalificación política. Coletilla de Fernández Miranda en el Confidencial. Juan, no Torcuato, compañeros, Torcuato murió. Ninguno se dio por aludido. Queridos compañeros, vuelven las oscuras golondrinas. La nueva normalidad que se decía tras la pandemia. Rubén Fernández en el Español, los mismos que aplauden al Papa legislarán en breve contra su doctrina sobre inmigración, aborto y eutanasia. El PSOE con el aborto y la eutanasia, claro, y el PP y Vox con la prioridad nacional.
1: ¿Y qué otras mitras flotan esta mañana en esos cielos algodonosos de la información que según tú son los periódicos?
2: Qué lindo hoy, ¿no?
0: Del cielo al suelo, lo siento, no sé, profesor. Sí. Demos un paseo por Ferraz, el barrio húmedo, que hay muchas novedades sobre las tramas. La Razón, el foco judicial por ERE Europa llega al núcleo económico de Sánchez. No hemos terminado de aprendernos lo de Zapatero y el rescate de Plus Ultra y volvemos con lo de ERE Europa. ¿Esto qué significa? El Español, la imputación de Bartolomé Lora y la citación a De la Rocha ponen el foco del rescate de Europa sobre Sánchez y Begoña, porque De la Rocha es el director de Asuntos Económicos de Moncloa y Bartolomé Lora es el vicepresidente de la SEPI. ¡La concha de la lora, profesor! Dice El Mundo que las cloacas del PSOE actuaron para lograr la vuelta de Vicente Fernández, hombre de la trama, a la presidencia de la SEPI. Y el Confidencial va más allá y asegura que la imputación de Sánchez pende del contenido del móvil requisado a su amigo y ex jefe de gabinete, Juan Más Serrano, que es hoy presidente de Correos. No confundir con Juan Fran Serrano, mano derecha de Cerdán y todavía diputado del PSOE. Los Serrano. Al final saldrá Sánchez y dirá que todas las tramas han sido un sueño. Ayer una de las turbulencias más duras para el PSOE fue la citación de Cristina Narbona, su presidenta, como testigo que, pareciendo saberlo, no fue al Congreso. El Español, el PSOE se queda mudo tras la citación de Narbona por miedo a una imputación del partido en el caso Leire y sobre el hermanísimo. El País cuenta que la Fiscalía mantiene su petición de absolución. La Razón añade que las defensas de David Sánchez atacan a la UCO. ABC que la UCO ha desvelado correos de David a su hermano y a Begoña sobre gestiones para lograr el puesto. Y el Español recoge una pregunta de las acusaciones. Si todo se hizo bien, ¿por qué la cloaca del PSOE intentó boicotear a la jueza?
1: Gracias, Dani.
0: A ti, patrón.
1: En la hoguera de Belmonte, ¿qué arde esta mañana, Rosa?
3: Pues ya lo que me ha dejado Leire Iglesias en su columna dice que los polarizantes aplaudieron y Camacho en ABC, si se quedase un poco más el Papa entre nosotros, este sería el país de las maravillas. En el periódico titulan el Bad Bunny de la fe se da un baño de masas en el Bernabéu. Y Oriol Trillas en El Mundo dice que el Papa está examinando a la Iglesia española, que León XIV está hablando y escuchando a los obispos para después ir moviendo poco a poco el tablero episcopal español. En el periódico de Cataluña, el Govern avisa de que recibir a Prevost con silbido no ayuda al catalán y ya critica la petición de Puigdemont de protestar ante la visita. Seguimos empapados, pero hay otras cosas. En El País, Trump insulta y planta a una periodista. La entrevistadora de la NBC, de Meet the Press, rechazó la denuncia del presidente del fraude electoral en California en 2020. La Vanguardia se le ve levantándose. Son corruptos, igual que tú eres corrupta, le dijo. En El País, los talibanes detienen a de

0: a María por su divertido libro Cada loco con su tema. Y no puedo dejar de decir que los zapatos del Papa son espantosos. Pero, Sánchez, hombre, tenía unos parecidos. Sánchez, bueno, tenía ya, unos parecidos. La foto se ve perfectamente en el país, en el Bernabéu. Y otra cosa, la reina Sofía recibió ayer al Papa con pantalones. Puede parecer una cosa baladí, pero no lo es.
1: ¿No?
0: O sea, está el privilegio del blanco. Pero la reina Sofía, además, ha sacado el privilegio de llevar pantalones. Yo nunca había visto una reina de blanco con pantalones frente al Papa.
2: Pues esto cambia por completo la...
0: A lo mejor sí ha habido y yo no la he visto.
2: La perspectiva del viaje papal.
0: Me parece extraordinario, una reina con pantalones.
2: Igual deberíamos haber empezado todos por ahí. Gracias.
0: De blanco.
2: Ahora el despertar liberal de Carlos Rodríguez Brown con estas noticias de empresa hoy, profesor.
3: Ya mismo expansión, Mubadala, Apollo y Mérita pujan por Burger King. También Iberdrola va a invertir 4.000 millones en Brasil hasta 2030. Suzuki, General Motors y Kia lideran la rentabilidad del automóvil. Y el Papa rechaza ante las Cortes el rearme europeo. Y de esto mismo habla 5 días. Está feo que yo lo diga, pero está muy bien hilvanado este resumen de prensa.
2: Está feo que usted lo diga, efectivamente.
3: Mira, 5 días. El choque entre Alemania y Francia tumba el proyecto de caza europea. La vivienda sube un 12,9% en un año, el ritmo más alto desde 2007. Se dirá, a pesar del gobierno. No, es por culpa del gobierno. Y del mismo tema habla el economista. ¿Te ha gustado este hilván el terrible? Sí, ¿no?
2: Muchísimo, profesor, pero déjeme que lo diga yo.
3: El economista, el total de viviendas terminadas cierra un año entero de bajadas. Y el mejor titular, este. La Unión Europea blinda el acero europeo con aranceles del 50% desde julio. Claro, si hay aranceles, los ciudadanos pagan más. ¿Para quién no habrá blindaje? Para usted, señora, usted. Prensa Económica Internacional. Wall Street Journal. Tengo que hablar bajito porque voy a hablar de Siri. Y si hablo un poco más alto, me salta el Siri de mi teléfono. Y es que Apple ha mostrado la nueva versión de inteligencia artificial de Siri que ha desarrollado...
2: ¿De quién?
3: Con Google. Y terminamos con el Financial Times, que nos habla de la OPV de SpaceX. Ahora, unos 8 billones de dólares. Y les pide a los inversores que compren los otros proyectos de más, con lo que los evalúen. Por los proyectos en inteligencia artificial, Starlink, las computaciones espaciales, todo antes de que despeguen realmente.
2: ¿Y la viñeta económica de hoy cuál es, profesor?
3: Buenísima, nieto, en ABC. Un cura de pueblo comenta, no me extraña lo de la encíclica del Papa. En esta parroquia instalamos un párroco de inteligencia artificial. ¿Cómo cantaba? ¿Y qué memoria tenía para los pecados de los feligreses? Lo tuvimos que desconectar.
2: A veces los mejores recuerdos empiezan con algo muy simple, que es una pregunta que dice, ¿abrimos una botella? 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
4: Y con las conclusiones de la visita, cada uno con su lectura, pero cerrada ya la primera etapa de la visita de España a México. Esperemos que sea histórica la siguiente, ya oficial, en 2 semanas en Guadalajara. Este amistoso solo va a pasar a la historia por el resultado final, la victoria 3-1 sobre Perú en Puebla. El creyente Luis de la Fuente, en lo suyo y en lo otro, sale satisfecho de la prueba, aplaude la actitud de sus jugadores con un equipo muy titular en el arranque con los cambios en la segunda parte. Lo más importante del partido era evitar lesiones cardenales y solo Yarzábal ha terminado tocado. Válido también el discurso de dar minutos a los jugadores a 6 días del debut. Y también se hace otra lectura de aquellos que piensan a esta hora que el madrugón o el trasnoche solo merece la pena por los 6 millones que ingresa la federación por este bolo mexicano. El éxito o el fracaso en el fútbol depende de los aciertos propios, mucho también de los errores del otro, así que nuestra sagrada familia mundialista parece preparada para el lunes cuando no se podrá fallar contra los tiburones azules de Cabo Verde. Y la política migratoria crea la primera gran polémica del Mundial al negar a Estados Unidos la entrada al árbitro Abdulkadir, que dicen que es el mejor de África porque un somalí tiene prohibida la entrada en su país. La FIFA se pone de lado, pese a que en otras ocasiones similares se han creado visas especiales. La FIFA sí tiene potestad para permitir las barbacoas previas a los partidos en los aparcamientos, porque es costumbre estadounidense. Y tenemos un partido de España femenino en Islandia para conseguir el billete para el Mundial y también el ascenso a primera entre Almería y Castellón.
2: En 6 minutos, las 8:07 en Canarias.
3: Qué bueno.
2: Ahora seguimos.
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6: Claro que sí. Son las 8 de la mañana, 7 de la mañana en Canarias. 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

tal? ¿Cómo están? Bienvenidos a una nueva mañana de radio. Es martes 9 de junio del año 2026. Esto es la radio. Les cuento una historia que es muy corta, si me dejan. Es muy corta, ya verán. Es apócrifa la de hoy, porque nunca la confirmó el Palacio de Buckingham, por más que la publicara la BBC. Se cuenta que llegó un regalo para el príncipe Felipe, marido de la reina, procedente el regalo de la isla de Tana en el Pacífico. Pasó el control de seguridad, le fue entregado al consorte, que abrió intrigado aquel paquete. Dentro venía una especie de escoba, pero sin mango. Un escobajo atado a un cinturón que el príncipe, pasada la sorpresa, pues identificó rápidamente como lo que era: un taparrabos. Se probó el cinturón sin quitarse el pantalón y comprobó que el escobajo tenía la longitud exacta para cubrirle con perdón su colgajo. Y se imaginó a sí mismo pues libre de atuendos oficiales y pudiendo correr por los jardines de palacio como un miembro, con perdón, como un miembro más de la tribu de los Naculamene, que era quien le había enviado este obsequio. Lejos de ser un regalo provocador o un regalo descarado, era el reconocimiento a la condición divina de Felipe de Edimburgo. Porque para este pueblo del Pacífico, un pueblo insular y aislado, Felipe era el hijo blanco de un espíritu de las montañas que se aventuró a cruzar los mares en busca de una mujer rica y poderosa, y al que rezaban cada día para que bendijera sus cultivos de plátanos, con perdón de nuevo. Ritos, cultos y creencias. Tan orgulloso estuvo siempre el príncipe Felipe de Edimburgo de su escobajo y de ser agasajado por la tribu de los Naculamene. Es tradición ancestral lo de los regalos entre países, entre gobiernos, entre anfitriones y visitantes, entre políticos y papas, ¿no? De Madrid se lleva León XIV, hoy rumbo ya a Barcelona, no en ave, sino en avión. Se lleva unos cuantos regalos. Ayer la presidenta del Congreso le obsequió con una réplica del libro de horas, como les conté ya ayer a esta hora, que pudo haber elegido Armengol, el diario de sesiones, por ejemplo, de algún pleno, en el que hubieran debatido sus señorías sobre el bien común y sobre la dignidad de la persona humana, como dice el Papa, la persona humana, pero prefirió Armengol no arriesgar. Bueno, ayer Francina Armengol, lo escuchamos aquí en directo, como es costumbre suya, pues hizo un discurso malo, que aún pareció peor en el contraste con el discurso de León XIV, que cuando se pone, pues hace discursos como el de ayer, laboriosamente trabados, en los que empieza reconociendo la separación de la Iglesia y el Estado, la no injerencia, para dedicar después 5 páginas a exponer por qué por encima del poder político y por encima de los legisladores está la moral y la dignidad humana, entendiendo por moral lo que la Iglesia Católica considera moral, claro, por dignidad humana lo que la Iglesia Católica considera que es digno y propio del ser humano, y por vida humana lo que empieza no el día que uno nace, sino el día que uno ha sido concebido.

0: Tal dignidad precede a toda concesión del Estado, pertenece a todo ser humano por el hecho mismo de existir y no puede quedar subordinada a consensos sociales mudables o al vaivén de las mayorías de cada momento.
1: Al vaivén de las mayorías de cada momento. No es original del Papa León XIV esta frase, la pronunció Benedicto XVI en su discurso ante el Parlamento de Alemania hace ahora 15 años. Acotó León XIV el alcance de su discurso. Lo dijo él mismo, era el pastor de la Iglesia Católica quien se dirigía al Parlamento, no el jefe del Estado de la Ciudad del Vaticano, el pastor de la Iglesia Católica, examinando la labor que han hecho los legisladores españoles y viniéndoles a reprochar todo lo que a ojos de la Iglesia Católica han hecho mal nuestros legisladores, socavando así la grandeza moral de la nación española. Empezando por la desprotección de la vida más vulnerable, que para la Iglesia Católica es la vida del niño, así lo dice el Papa, el niño que todavía no ha nacido.
0: Los más vulnerables son las primeras víctimas. Por eso la grandeza moral de una nación se manifiesta sobre todo en su capacidad de acompañar, proteger y amar aquellas vidas que atraviesan mayor fragilidad.
1: La grandeza moral mermada por las leyes que desprotegen, según el Papa, la dignidad de la vida humana. Aborto y eutanasia. Después reprochó los límites a la enseñanza religiosa. Después reprochó la relegación de la fe en la vida pública. Después las políticas sobre la familia, de nuevo la familia tal como la concibe la Iglesia Católica, y rechazó la polarización política en el Parlamento, y rechazó el lenguaje hiriente al que se recurre en el Parlamento para denigrar al adversario, y la falta de acuerdos para gestionar la política migratoria, y también el rearme, porque el Papa no cree que ninguna guerra pueda llamarse justa. Tampoco, por cierto, la guerra que libra el pueblo de Ucrania contra el invasor ruso, que también está en contra de ese rearme, como seguramente sabe el presidente Sánchez. En resumen, León XIV vino a decirle al Parlamento español que casi todo lo ha hecho mal. El Parlamento español le obsequió con 7 minutos de encendidos aplausos. Puede que ayer asistiéramos al ejercicio de puerilidad política más embarazoso de los últimos años. No en León XIV. Desde el primer momento, desde el primer minuto de su pontificado, a León XIV se le ha reconocido el coraje de exponer lo que piensa sin rehuir el choque con el poder político, ¿no? Dice, si lo hace con Trump, por su política migratoria y su populismo en nombre de la fe, pues no va a dejar de hacerlo con el Parlamento español sin rehuir la legislación que escuece al Vaticano. La puerilidad no fue del Papa, fue de quienes escucharon al Papa y o no atendieron a lo que les dijo, o no entendieron nada, o se empeñaron en trocear al pontífice para quedarse con cuarto y mitad de papa. Es que León XIV les reclamó una renovación moral.
0: Les invito a alzar pues la mirada. Junto a las respuestas técnicas y las reformas legales, hace falta también una renovación moral.
1: Entendida la moral, de nuevo, conforme a lo que la Iglesia Católica considera que es recto, que es justo y que es atemporal, por encima de consensos sociales mudables y del vaivén de las mayorías. 7 minutos le aplaudieron. Podían haber reflexionado en silencio 7 minutos. Le habrían parecido receptivos y no necesariamente conformes con todo lo que se les había dicho. Podrían haber reflexionado en silencio. Podría alguien haber pedido un turno de palabras por alusiones, invocando el derecho de réplica. Ya sé que no cabe semejante petición cuando uno solo ejerce de público cautivo en el hemiciclo, pero oye, derecho de réplica, presidente Armengol, queríamos decir alguna cosa. Pero acabó ocurriendo que el Papa censuró al Parlamento español por aprobar leyes que la Iglesia no bendice y no se escuchó una sola voz, ni dentro ni fuera, que saliera en defensa de la actividad legislativa de la Cámara Baja y de la Alta y de su derecho a discrepar de la moral católica. Porque se ocuparon sus señorías después ante la prensa, en declaraciones que hicieron algunos diputados, se encargaron de manifestar paradójicamente lo identificados que se habían sentido con el discurso papal. En lugar de que saliera, que te digo yo, un diputado, al menos uno, de los que apoyó la ley de eutanasia a decir, el Parlamento español solo tiene por encima no la ley de Dios, sino la ley a secas, o sea, la Constitución. y la ley de eutanasia es profundamente moral. Podía haber dicho a alguno de los diputados que la apoyaron, pero no. Pero no. Se trataba de ver lo identificados que estaban con lo que el Papa había dicho, reconociéndole así al pontífice de facto la virtud de conocer siempre cuál es el lado correcto de la historia. Buscaron su manto protector y tiró cada uno de una punta del manto, es verdad, para sentirse a cubierto, acogiéndose a sagrado todos ellos. El gobierno por la acogida al inmigrante, el PP porque todo eso no a música celestial, incluida la acogida al inmigrante, Vox porque una cosa es discursear y otra la política práctica. No hubo defensa o autodefensa del papel del Parlamento para reconocer nuevos derechos sociales y obligar a las instituciones a respetarlos. Eso ayer no tuvo ni paladín ni profeta que lo defendiera. Como si el poder legislativo se hubiera relegado a la condición de aplaudidor de las posiciones del Papa, aun discrepando mayoritariamente de ellas. Digo, el coraje que muestra León XIV para hablar claro se echó de menos entre sus oyentes de ayer. La ley de plazos, no está mal recordarlo, la ley del aborto, la ley de plazos fue impulsada por el gobierno de Rodríguez Zapatero, pero fue asumida por el gobierno de Mariano Rajoy, que por eso no la derogó teniendo mayoría absoluta. Como ocurrió con la ley del matrimonio igualitario. Como ocurrirá con la ley de eutanasia, porque Feijóo, si alguna vez gobierna, tampoco la va a derogar. Esto lo sabe su electorado y lo sabe el Papa. Si Sánchez hubiera tenido coraje, le habría regalado al Papa no el bonsái de un olivo, sino su discurso de investidura. Y habría abierto un debate constructivo con León XIV sobre las bondades de la polarización y de los muros. Si Feijóo le hubiera echado coraje, le habría regalado al Papa no una camiseta firmada por Nadal, sino los acuerdos firmados con Vox para gobernar 3 comunidades autónomas. Y habría abierto un debate constructivo con León XIV sobre cómo puede comulgar el líder del PP de la A a la Z con lo que dijo el Papa y suscribir a la vez el ni un mena más en esta comunidad autónoma, arriba las fronteras y que al menor me lo acojan otros. Si Abascal, en fin, hubiera tenido coraje, le habría regalado al Papa una figurita de Don Pelayo y una colección de expresiones denigratorias a sus adversarios políticos, los de Abascal, y a los inmigrantes africanos. Y habría abierto un debate constructivo con León XIV sobre lo elevado y enriquecedor para la dignidad humana que es llamar a Juanma Moreno Juanma Moruno. De Miriam Nogueras, apropiándose de Gaudí y de León XIV en una misma maniobra, pues mejor no decir nada. Dice, como Gaudí soy catalana, le dijo en inglés al Papa, sí, claro. Como Gaudí y como García Albiol, que también lo es. Lo que pasa es que ella, además de catalana, es independentista. Y cuando escucha al Papa advertir de los riesgos que encarnan los movimientos identitarios, debe de pensar que se refiere solo a la extrema derecha y no a los movimientos nacionalistas como el suyo. Rufián está seguro que lo sabe. Aunque ayer Rufián se había llevado al Congreso esta frase preparada en casa, imagino, una frase resultona.
2: Hoy en día vivimos tiempos tan locos que le preocupa más la llegada del fascismo al Papa que a Felipe González.
1: En realidad es una frase que respondía poco al discurso que había hecho el Papa, porque la palabra fascismo pues no llegó a pronunciarla. Y que permitía a Rufián no darse por aludido con la crítica a los movimientos identitarios que discriminan no solo por el origen o la etnia, sino también por la lengua que cada uno habla.
0: Ahí donde una persona es discriminada por su origen nacional, étnico, religioso o lingüístico, o por su condición económica y social, se vulnera gravemente el principio universal de la igual dignidad de todos los seres humanos.
1: La discriminación por motivos lingüísticos. ¿A quién creerán Nogueras y Rufián que estaba aludiendo el Papa? Y ella advirtiéndole en inglés de que en Barcelona tiene que hablar en catalán y si es posible oficiar en catalán toda la misa en la Sagrada Familia. Te acaba de decir el Papa que blindar el aborto es una inmoralidad, que la eutanasia es una inmoralidad, y dice Rufián, es un humanista. A veces es sensato taparse un poco o pedir a la tribu de los Naculamene que envíe de urgencia a la carrera de San Jerónimo un cargamento de taparrabos.
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1: 08 y 14, 7 y 14 en Canarias. Noticias de la mañana con Laura Lorenzo y Miguel Ondarreta.
2: Los bomberos de la Generalitat de Cataluña han estabilizado ya el incendio que se declaró ayer por la noche en una cooperativa de la ciudad de Lleida. Son dos naves las que se han visto afectadas, donde los equipos de extinción no han podido acceder por riesgo de colapso. Todas las personas de un barrio próximo al fuego ya han podido volver a sus casas.
3: En Huelva, en el término municipal de Villanueva de los Castillejos, un total de 250 efectivos han estado trabajando durante toda la noche tratando de controlar y extinguir un incendio declarado en el paraje de Los Turbios. El ayuntamiento de San Bartolomé de la Torre, una localidad muy próxima al fuego, ha obligado a desalojar de forma preventiva a más de 300 personas de una zona de urbanizaciones muy muchas de ellas ya han podido volver a sus viviendas. Onda Cero Huelva, Rafa López.
4: Ha sido una larga noche en la que han vivido vecinos de municipios como San Bartolomé de la Torre, donde las llamas se quedaron cerca, muy cerca de la urbanización desalojada. La carretera A495 sigue cortada, pero desde ese ayuntamiento aseguran que la peor parte ya ha pasado porque el incendio sigue activo, pero ya en dirección al pueblo de Gibraleón. El viento soplaba a primera hora de la mañana, eso dificulta el trabajo, al que se suman ya con luz los medios aéreos. Hasta 19 helicópteros y avionetas participaban ayer en las tareas de extinción.
3: A las 10 y cuarto de la mañana, el Papa León XIV protagoniza su último acto en Madrid. El IFEMA mantendrá un encuentro con algunos de los voluntarios que han hecho posible algunos de los actos más multitudinarios del pontífice en la capital. A las 11, la ministra Margarita Robles despedirá al Papa en el aeropuerto de Barajas.
2: Su próxima parada es la ciudad de Barcelona, donde continuará con su cargada agenda de actos que le llevará a participar en una vigilia esta tarde-noche en el Estadio Olímpico, antes de que llegue el acto más esperado en la capital catalana, la inauguración de la Torre de Jesús de la Sagrada Familia, que es la torre más alta del templo. Redacción en Barcelona, Gabriel Figueredo, buenos días.
5: Buenos días. Después de aterrizar en el Prat, el Papa León XIV se dirigirá directamente a la Catedral de Barcelona, considerada la iglesia madre de la diócesis. Será recibido por el cardenal Joan Josep Omella y, tras la bienvenida, bendecirá el templo con agua bendita. El pontífice rezará ante el Santo Cristo de Lepanto, presidirá una breve celebración desde el presbiterio y descenderá a la cripta de Santa Eulalia en un acto de carácter semiprivado con unos 500 asistentes. Por la tarde, el foco se trasladará al estadio Lluís Companys, que reunirá a 40.000 personas con entradas ya agotadas para una gran vigilia de oración. Tras una primera parte más festiva, con actuaciones musicales y testimonios, el Papa recorrerá la pista en papamóvil y encabezará una celebración con la lectura del Evangelio y una oración. La jornada combinará recogimiento e impacto multitudinario con una escenografía inspirada en Gaudí y símbolos como la Virgen de Montserrat y la Cruz de la Sagrada Familia.
1: Pedra cita a declarar como testigo a Cristina Narbona, la presidenta del PSOE, e imputa a la abogada de Koldo García por un presunto delito de soborno, Eva Llamazares.
6: Todas las reuniones de Leire, el resto de supuestos integrantes de la trama o el abogado de Villarejo que hayan podido mantener en la fiscalía entre abril del 24 y junio del 25, cuando el fiscal general era García Ortiz. La institución debe informarle al juez de fecha, hora y asistentes a los encuentros, si los hubiera. Pedraz lo ordena a instancias de la Fiscalía Anticorrupción, ya que en numerosas conversaciones y notas hay referencias de la propia Leire Díez a tales visitas. Además, el 10 de julio el magistrado tomará declaración, como testigo, a la presidenta del PSOE, Cristina Narbona, que según otra conversación podía estar al tanto de parte de las andanzas de Leire Díez. Y el 14, turno para la abogada Leticia de la Hoz, citada como imputada, después de que Carmen Pano la señalara como la enviada del PSOE para ofrecerle dinero a cambio de callarse ante el juez, que había llevado bolsas con 90.000 euros a Ferraz.
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1: Hoy es martes, los martes en este programa, pues Peláez. Buenos días, Peláez, ¿cómo estamos?
8: Buenos días, Carlos. Si algo nos dice la respuesta de España a los discursos del Papa, es que la crisis de nuestra política es fundamentalmente de liderazgos. Ha bastado que llegara un tipo serio, con una posición firme y dirigido a las personas y no a las redes, para concitar un entusiasmo casi generalizado. Ha bastado con elevar el nivel y dejar de tratar a la gente como si fuera idiota, para que esa misma gente comenzara a comprender lo que quieren decirle, como si cuanto más complejo fuera el mensaje, más fácil resultara captarlo. Los líderes, todos los líderes, tienen una visión, un modelo de sociedad y unos principios. Los explican y el resto le sigue o no le sigue. Esto es exactamente lo contrario de lo que hacen nuestros políticos, que trabajan al revés, como todos los populistas, claro, como su objetivo es que les sigan, primero piensan qué quiere oír la gente y luego se lo dicen, habitualmente de un modo tan facilito y tan mediocre que acaba por parecer morse, y ellos morsas, y no se entiende nada. Yo no tengo la menor idea de en qué creen Sánchez, Feijóo o Abascal, no sabría decirte tres creencias innegociables de cada uno de ellos, son líquidos, y por eso es imposible seguirlos. Autoridad viene de autor, es decir, el que origina, el que crea, el que hace crecer algo. Si no son capaces de hacerlo, no pueden reclamar una autoridad. Y si esté de acuerdo o no con el Papa, es innegable que él sí que tiene esa autoridad. Y por eso logra que el que lo escucha, pues valore sus discursos con las coincidencias en lugar de con los desencuentros. No me parece algo malo, eso es exactamente lo que persigue. Aunque si se trata de que cada uno saque sus obsesiones, en vez de un discurso del Papa, valdría con un buen test de Rorschach.
1: Que tengas un buen día, Peláez, cuídate mucho.
8: Será lo que se pueda.
1: Son las 8:20, 7:20 minutos en Canarias. 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

0: ¿Qué tal? Buenos días. Hasta las 8:30 les ofrecemos lo más destacado de la capital y también de la provincia. Una provincia en la que tendremos hoy un día muy soleado, 35 grados de temperatura máxima en la capital, 17 ahora en la Plaza de la Merced. Estas altas temperaturas en nada van a ayudar a cultivos como el olivar. Los productores de aceite de oliva advierten que como se mantengan estas temperaturas, esto puede ser peligroso para parte de la próxima campaña. Pedro Hermida desde Esquivias.
1: Malo porque nos pilla en la misma época de floración. Y la floración con el calor es muy sensible. Es decir, cuando la flor siente el calor, se seca y no cuaja el fruto dentro de la flor. Los andaluces tienen más suerte que nosotros porque a ellos la floración llevan un adelanto de entre 15, 20, 25 días con respecto a nosotros.
0: Estas temperaturas tampoco ayudan a terminar el curso escolar en la provincia. El portavoz de Vox en las Cortes Regionales, Iván Sánchez, ha pedido en Toledo que se adopten medidas.
2: Es insufrible estar en esas aulas y por eso la climatización de las aulas no puede tratarse como un lujo, sino como una necesidad a la que hay que acometer y que hay que garantizar. No podemos permitir, como les digo, que sigan los profesores sufriendo esos calores y los niños, porque al final los niños con tanto calor lo que hacen es despistarse, no estar atendiendo al profesorado y luego vienen los problemas. Y como les digo, las aulas no pueden convertirse en saunas.
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0: Hoy se abrirá al público la piscina del campo escolar de la capital, lo ha confirmado el concejal de deportes, Rubén Lozano.
5: Por lo tanto, acometimos esa reforma en un tiempo extra, un tiempo que ha sido el mínimo posible para garantizar la seguridad y además el perfecto estado de los dos vasos de la piscina del campo escolar. Y puedo asegurar que mañana martes, desde las 12 de la mañana, la piscina del campo escolar también estará abierta, al igual que el resto de piscinas de la ciudad.
0: Estas palabras de Lozano llegaban después de que el Grupo Socialista en el Ayuntamiento de la capital denunciara que estas instalaciones se mantenían todavía cerradas. Carlos Vega.
6: Una vez más, la falta de planificación, la falta de supervisión, la improvisación del gobierno de Velázquez hace que una semana después de inaugurar la temporada de verano de piscinas, nos encontremos con la del campo escolar cerrada. ¿Por qué se anunció una fecha sin comprobar las condiciones en las que se encuentra esa instalación? ¿Por qué no se planificó la puesta a punto de esta piscina con suficiente antelación? ¿Van a tener los usuarios afectados alguna medida de compensación por este retraso? Son muchas las respuestas que estamos esperando.
0: El otro partido que está en la oposición en el ayuntamiento, en este caso Izquierda Unida, Podemos.

0: Nos pide algo más que explicaciones por el incendio de la Casa del Corcho. Chema Fernández es su portavoz.
1: El equipo de gobierno de la ciudad tiene que aclarar las circunstancias en las que se produjo el incendio en la Casa de Corcho el pasado 22 de mayo, más allá del informe policial que indica que se originó durante las labores de recarga de un generador. Depurar responsabilidades, quedándose en abrir un expediente informativo a los trabajadores implicados, es señalar directamente a estos operarios sin esclarecer por qué ese personal, que está vinculado a un plan de empleo, estaba trabajando en una zona de obras en las que ya están trabajando una empresa privada.
0: Mientras tanto, desde el gobierno municipal contestan que no es el momento de petición de explicaciones ni de responsabilidades, cuando todavía se sigue investigando. Inés Cañizares es vicealcaldesa.
2: Normalmente, vamos, en esto intervino la Policía Nacional, con lo cual la Policía Nacional será la que de alguna manera emita su informe al respecto, si ha habido negligencia, si ha habido falta de diligencia, si ha habido intencionalidad. Entonces yo creo que es bastante precipitado, ¿no?, y fuera de todo punto el hablar de responsabilidad política. Técnicamente sabemos que, bueno, pues que se puede subsanar todo lo que ha pasado, que se puede arreglar, que se puede reconstruir, y yo creo que eso es lo que nos importa hoy por hoy.
0: Por cierto, que en la jornada de ayer se declaraba un nuevo incendio en la Academia de Infantería de la capital, el segundo en muy pocos días.
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0: El gobierno autonómico ha dado por hecho que la Junta de Comunidades y el Ayuntamiento de Toledo van a seguir unidos para que el AVE de Lisboa pare en la capital. Nacho Hernando, que es el consejero de Fomento, ha confirmado que estas dos administraciones van a ir de la mano en las alegaciones que hay que presentar al nuevo estudio informativo puesto en marcha por el Ministerio de Transportes para este proyecto.
5: Como corresponde, haremos alegaciones y como ya en su momento planteó el alcalde de Toledo, yo también lo planteo, hemos tomado la decisión, ambas administraciones, la local y la regional, de que una vez más las alegaciones serán conjuntas, como muestra de la unión política que debe haber sobre determinadas infraestructuras en la legítima defensa de los intereses de nuestra tierra frente a decisiones que toma el Estado y sobre las cuales a nosotros nos corresponde la responsabilidad de opinar.
0: Por cierto, que el Ejecutivo de nuestro país ha condenado las pintadas que aparecieron durante el fin de semana en un mural arcoíris en Talavera de la Reina. José Pablo Sabrido es el delegado del Gobierno en nuestra comunidad autónoma.
6: Y me parece un momento muy oportuno para decir que esta sociedad es incompatible con los discursos de odio. Yo creo que hoy se están celebrando actuaciones importantes en España, en que se está poniendo de manifiesto que todo lo que sea promover y provocar el discurso de odio por razón de raza, religión, sexo, etcétera, es un discurso contrario a la dignidad de la persona. Y como tal, es absolutamente inadmisible.
0: Por cierto, que los cuerpos de seguridad del Estado han conseguido dar buena cuenta de los autores de varios robos en una zona de la provincia, en un polígono industrial. Escuchamos al portavoz de la Guardia Civil, a Pedro Pablo Sabrido.
7: Agentes del puesto principal de la Guardia Civil de Valmojado han detenido a 2 jóvenes de 22 y 21 años como presuntos autores de 5 delitos contra el patrimonio cometidos en empresas del polígono industrial Monte Boyal, perteneciente a la localidad de Casarrullos del Monte. Los presuntos autores aprovechaban momentos de descuido de los trabajadores para acceder a las oficinas y sustraer dinero en efectivo guardado en diferente mobiliario. En uno de los hurtos llegaron a sustraer 20.000 euros en efectivo.
0: Solo nos queda el deporte, Miguel Trinidad.
8: Buenos días, Juan Carlos. Con los ascensos del Club Deportivo Torrijos y el Club Deportivo Noblejas, el grupo 18 está casi al completo. Solo falta por conocer una plaza, la de Atlético Albacete o la de La Solana, que dependerá del ascenso o no del filial manchego. Será un grupo terrible, con 8 o 9 equipos con presupuestos para optar a playoff. Por el momento, hay equipos que están planificando la nueva temporada con las renovaciones de varios de sus pilares, como el Club Deportivo Villacañas, que ha anunciado las renovaciones de su capitán Pano.

0: defensa, su guardameta Ángel Pérez o su lateral Mamadou Ba. Además, como le veníamos contando tiempo atrás, el Club de Fútbol Talavera ha anunciado la contratación de Rubén Pulido como entrenador y director deportivo la próxima campaña. A la 1:30 en el tiempo de deportes tendremos en el estudio a Juan Amador, presidente del Club Deportivo Torrijos. Pasa una buena mañana.
1: De esta forma terminamos y quedan con más noticias aquí en Onda Cero. Buenos días.

estamos estrenando la mañana del martes. Es el noveno día del sexto mes del año 2026. Y aquí estamos desde las 6 de la mañana, cuando terminó Radio Estadio, hasta las 12 y 20 minutos en todas las emisoras de nuestra cadena. Radio Estadio ha sido hoy, no es que ya vaya a ser siempre de madrugada. Es que había un partido de la selección española de fútbol frente a la selección peruana. Partido que terminó con un 3-1 a favor de la selección nacional española, por si usted a estas horas pues todavía no está al tanto de ello. Bueno, los periódicos, de un vistazo, como siempre, a esta hora de la mañana. Hoy les ocurre a los periódicos, lo decía antes Dani, lo que a los partidos políticos ayer, que cada uno extracta de la admonición del Papa al Congreso lo que, y al Senado, lo que más encaja con su propia línea, ¿no? El resumen de la opinión de hoy pues sería una pregunta, que es: los diputados y senadores, ¿qué diablos aplaudían ayer? O sea, exactamente qué es lo que estaban aplaudiendo. Hoy El País, aunque lleva foto del hemiciclo en portada, elige para su título algo que el Papa dijo no en el hemiciclo, sino en la sede de la Conferencia Episcopal y en una sala colmada de personas, todo hombres, claro. Dice El País: el Papa urge a los obispos a actuar ante la plaga de la pederastia. No en vano es este periódico quien más ha investigado y denunciado en España los abusos dentro de la Iglesia Católica. En su editorial, El País celebra que el Papa lo hiciera hablar de este asunto, aunque le reprocha que el reconocimiento de esa plaga no fuera completo. Dice que debería haber hecho un acto público con las asociaciones de víctimas y no un acto privado solo con algunas de esas víctimas, que son además las que no pertenecen a esas asociaciones. Es también el único periódico del país que hoy se pregunta hasta qué punto es legítimo que un líder religioso emita desde la tribuna del Congreso juicios contra decisiones tomadas por los representantes de la sociedad en esa Cámara. Dice que el reproche estuvo fuera de lugar. Hay coincidencia en los diarios en respaldar el llamamiento del Papa contra la humillación y la descalificación en la política. Bueno, y también hay respaldo de todos los diputados y senadores que estaban ayer en el Congreso. Todos ellos se han propuesto, supongo, no volver a incurrir en la denigración del adversario, en la humillación, en la descalificación y todas esas cosas. Esta es la apertura de La Vanguardia de hoy, muy partidaria de un Papa que, según dicen Jordi Juan, el director, y José María Lasalle, en sus respectivas columnas, es un Papa que no sermonea ni desliza reproches porque ejerce una autoridad espiritual que no alecciona. Escribe Lasalle: cada acto, cada gesto, cada palabra enhebran una sucesión de aciertos que ponen delante del país el espejo ético que necesita alzar la mirada hacia lo importante. La Razón elige de nuevo foto panorámica hoy para envolver su edición. El título es Ovación histórica para León XIV en las Cortes. Luego hay dos fotografías: el Papa recibe a Feijóo, el Papa recibe a Ayuso, y ya en la parte final de la edición, otras dos fotografías: el Papa recibe a Florentino Pérez y, por último, el Papa recibe a Pedro Sánchez. El editorial ensalza la coherencia doctrinal de León XIV frente a las izquierdas y a los populismos. En ABC se celebra expresamente que el Papa hablara contra el aborto y la eutanasia. Dice que sus palabras fueron una enmienda moral a una política demasiado acostumbrada a creer que todo puede decidirse por mayoría. Las sociedades comienzan a extraviarse, dice ABC, cuando olvidan que

0: existen derechos que ningún parlamento otorga y ningún parlamento puede abolir. Requisitoria, le llama Ignacio Camacho al discurso del Papa ayer. Dice que solo hay dos modos de interpretar la oleada de unánime complacencia de sus señorías. O son todos unos cínicos redomaos o han sufrido una epifanía ética. Rosa Belmonte dice que lo de ayer fue un alto el fuego, una burbuja, porque total el Papa solo va a estar aquí una semana. Cuestiona que se le atribuya valentía al pontífice, dice porque es un monarca absoluto y como tal puede decir lo que le dé la gana. Y lo que ayer le dio la gana de decir, pues es lo que recoge la doctrina social de la Iglesia Católica. El Mundo titula: el Papa pide a los políticos límites morales al poder. Aunque en rigor no se los pidió, afirmó su existencia e identificó esos límites con la doctrina de la Iglesia que él dirige. Arcadia Espada se fija en la frase que pronunció el Papa usando como símil el lucernario del hemiciclo.
1: Esa luz que viene de lo alto puede recordar que también la política necesita reconocer una medida que la precede y la supera.
0: Dice Arcadia que pocas veces alguien le habrá recordado a un parlamento democrático que el límite de su acción política es una ley cuyo fundamento último es Dios. El jefe de la Iglesia expuso su programa político: condena del aborto y la eutanasia, obligación del Estado de financiar la escuela religiosa, advertencia a los legisladores para que no deroguen el secreto de confesión. Dice, expuso su programa político, que al margen de prefacios poéticos resulta que coincide con el de Vox. De hecho, el título de la columna llama al Papa pre-Vox. Escribe de Sergi Pàmies en La Vanguardia que la izquierda tiene que estar muy mal para que los discursos del Papa parezcan más subversivos que los sermones, las arengas y el narcisismo de una izquierda que ha convertido la autodestrucción en una ideología. Y terminando con lo del Papa, la Gaceta de Salamanca, por cierto, barre para casa y hoy titula en portada: la Escuela de Salamanca, eje del discurso histórico del Papa. Y otras cuestiones ya en la prensa del día. La UCO se quedó con el móvil de Juanma Serrano, que fue presidente de Correos, lo colocó allí Pedro Sánchez, y antes había sido jefe de gabinete de Sánchez, cuando este estaba en la oposición. Su sorpresa fue que luego no se lo llevaba a Moncloa. Se llevó la UCO el móvil de Juanma Serrano. Dice esta información que se investiga su relación con Leire y si pudo servir de enlace entre ella y P.S. Dice la crónica del Confidencial que el contenido de este móvil depende del contenido de este móvil depende que el propio Sánchez acabe siendo investigado, es decir, imputado. Para el Español, quien puede acabar imputado es el Partido Socialista. Dice que el partido se ha quedado mudo tras la citación como testigo por el juez Pedraz de Cristina Narbona, su presidenta, como testigo, y que prefiere el Partido Socialista no pensar en la posibilidad de que ese escenario, la imputación como persona jurídica, se pueda llegar a producir. En los diarios de Vocento leo esto otro, dice: la UCO certifica con 353 mensajes que Ferraz controlaba los gastos de las cloacas. Son las reservas de los viajes de Leire Díez, que resulta que las hacía, las reservas de los vuelos, el propio Partido Socialista. Figuraba el PSOE como cliente de esas reservas. Dice que eran las secretarias del PSOE en Ferraz las que se ocupaban de las gestiones de los viajes de Leire. Hay una encuesta en El Mundo sobre elecciones catalanas y no trae buenas noticias para Salvador Illa. Perdería 9 escaños y no sumaría ya ni con En Comú ni con Esquerra, o con los dos. O sea que no podría ser investido de nuevo. La gran novedad en el nuevo Parlamento Autonómico, según esta encuesta, sería Alianza Catalana, que se pondría por delante de Esquerra Republicana, se pondría como tercera fuerza parlamentaria con 20 escaños y con posibilidades de desbancar como segunda fuerza política a Junts per Catalunya. Alianza Catalana, el partido de extrema derecha de la señora Aurel. Y hay relevo en el PNV de Bilbao para las próximas elecciones municipales. El candidato será Mikel Hidalgo, que tiene 33 años. Esta es la apertura hoy del Correo. Dice: sorprendente salto generacional, porque el nuevo candidato Hidalgo tiene la mitad de años que Juan Mari Aburto, que es el actual alcalde. Es mucho más joven y, como él, además de ser del PNV, es un hombre.
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0: Aquí está el gallo La Torre, como cada mañana a esta hora. Buenos días, Rafa.
1: Buenos días, Carlos Alsina. A mí me cae muy bien Bustamante, pero cantarle la oda de la alegría, bueno, el himno de la alegría, que lo llaman así, al Papa, me parece una crueldad innecesaria. No sé si desde el 36 se había dado un atentado así contra la Iglesia en España. Pensábamos que esto del himno de la alegría era un debate zanjado ya desde Miguel Ríos. No, señores, no funciona. Es terrible, no insistan. En cualquier caso, el Papa ya vendría estupefacto del Congreso, donde una señora le cogió del hábito piano, que así se llama la sotana papal. León XIV debió de pensar, pero ¿quién es esta locuaz diputada? Se trataba de Miriam Nogueras, que quiso colocarle su neura. Él había venido a pronunciar su discurso, invitado por el Congreso, y ella no ha podido evitar colocarle su neura. Le dijo su santidad, como Gaudí, yo soy catalana. Hombre, como Gaudí. Ambos son catalanes, pero como Gaudí yo no creo que sea Nogueras. Y luego ya vino el Nogueras Plaining. Insistió luego Eduard Pujol en que él, como Gaudí y como Pau Casals, es catalán. Y yo añado, como Gaudí y como Casals, si aún hubieran dicho como Jordi Pujol. Bien, el Papa ha partido hacia Barcelona con la encomienda posconvergente de hablar en catalán. Y luego está lo de Jone Belarra. Que, vaya, cuando uno invita a alguien a hablar en el Congreso es por su relevancia, no para estampar en el BOE lo que dice. Pero bueno, entiendo su clamor laicista, excepto en la comparación con los ayatolás. Y ella debía saberlo, dada la especial relación del fundador de su partido con HispanTV. Que mejor es invitar a un papa al Congreso que ser un asalariado de unos sátrapas fanáticos. ¡Hala, buen programa!
0: Gracias, lo mismo para ti, Rafa. Gracias por madrugar con nosotros.
1: Es mi trabajo.
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0: En tertulia, a partir de ese momento aquí en la radio, en Más de Uno, está David Jiménez Torres. Buenos días, David.
1: Muy buenos días.
0: Y bienvenido, ¿qué tal todo? Me alegro muchísimo.
1: Todo muy bien. ¿Tú qué tal,
0: estupendo, Carlos? Yo muy bien, muchísimas gracias por tu interés, que sé que es sincero. Buenos días, Paco Maruenda, ¿cómo
2: buenos
0: estás?
2: Buenos días, pues...
0: Ponías cara de escepticismo cuando he dicho que estoy muy bien.
2: No, ya sabes que tú eres un bien nacional y es importante que la gente sepa que estás bien, ¿no?
0: Bien nacional.
2: Acuérdate que en la época de Alfonso...
3: un discurso del Congreso.
2: No, Alfonso XIII y antes, ¿no? En la Gaceta, que era el BOE actual, pues había una nota donde hablaban de la situación de salud de la familia real, pues lo mismo. ¿Estás bien? Eso es bueno.
0: Muchísimas gracias. Pero no soy familia real.
2: Bueno.
0: Que yo sepa. María Daván.
3: Hola. Que tú sepas.
0: Buenos días. María Daván está triunfando con el libro que está ya en su segunda edición.
3: Sí, hoy sí,
0: sales
3: sí.
0: En la prensa, bueno. Sales en los periódicos.
3: Sí, en los papeles.
0: Sí, sales
3: para bien, por lo visto.
0: Sales en el mundo. Pues sí.
3: Sí, bueno, de momento sí.
0: Claro.
3: No, está teniendo buena acogida, no estoy contenta.

0: vuelta, ya vamos por la segunda edición.
1: Bueno, queremos contar a los oyentes de qué trata. Perdón, Marta García Ayer, buenos días.
2: Buenos días.
1: Buenos días. Aquí todo el mundo promociona sus libros, aprovecha. Buenos días, Marta.
2: Era
1: buenos
2: mucho
1: días,
2: más Rubén elegante Amón. Cuando te lo promocionan.
1: ¿Cómo
0: sí,
1: está?
0: Sí.
3: Yo estoy bien, gracias.
1: Me alegro muchísimo. Sí, que no hemos contado de qué trata tu libro.
4: Ni el título.
0: Se llama Cada loco con su historia y son personajes o episodios que han pasado a lo largo de la historia y que al final yo creo que demuestran que hay muchas cosas que en la política actual siguen vigentes, que tampoco hemos cambiado
1: bueno,
0: tanto.
1: Bueno, sale un papa, bueno,
0: salen varios, sí, sí, pero... Sí.
1: Sí, sí, el papa Formoso, que era muy hermoso.
0: El papa Formoso, sí, que fue desenterrado por uno de sus sucesores 9 meses después de muerto y juzgado y... Voy a hacer un spoiler, condenado, claro. No, no montar semejante circo para declararlo inocente.
4: No hizo un alegato de defensa muy convincente. No,
0: no lo hizo uno por él, pero me parece que no. Y encima fue muy desagradable porque el cadáver olía y los gusanos todavía estaban las cuencas de los ojos.
1: Estamos desayunando ahora mismo. Abán, por Dios. Por Dios. Bueno, entonces vamos a que María Daban tiene el libro, que todos los oyentes supongo que ya lo saben, que se den prisa porque si no se agotan, luego saldrán más ediciones, pero ya no será lo mismo. Y que es que me han apuntado aquí. Pregúntale a María, me han apuntado aquí, sí. Pregúntale a María por la bula papal.
0: Ah.
1: Que su familia tiene una bula papal.
0: Sí, sí, sí, es el último episodio del libro. A nosotros nos concedieron una bula papal porque uno de mis antepasados protegió al Papa Clemente VII durante el saco de Roma. Y entonces nos concedió una bula que nos deja hacer de todo, desobedecer a nuestros superiores.
2: Los
0: o sea que lo siento mucho.
1: Os deja hacer de todo.
2: ¿En serio?
0: Sí, sí, sí. Pero de todo. O sea.
1: Sí, sí, sí, sí. De todo, concreta.
2: Pasado y a futuro.
0: Por ejemplo...
3: Claro. No sé, una bula papal, entonces.
0: Cualquier crimen que nos podamos imaginar o cualquier pecado...
2: ¿Vale por encargo?
0: No, yo no creo, pero bueno, nos deja hasta ejercer violencia física contra los eclesiásticos siempre que no sean obispos o superiores.
2: ¿En serio? Es buenísimo.
3: Puedes atacar un cura, impunemente.
0: Puedo pegar a un cura. El cura de mi pueblo me dice, oye, he oído en el hormiguero que me puedes pegar, pero me lo han dicho mis padres. Digo, hombre, sí, no tengo intención, pero podría.
3: Con impunidad.
0: Claro, luego penalmente a lo mejor tendría que responder.
4: Claro. Buen ejemplo de la necesaria separación entre Iglesia y Estado.
3: Que no quedó muy clara ayer, por cierto.
0: Sí, sí,
1: y así llegamos al asunto.
3: Eso es.
1: Que al final todos los caminos conducen a...
4: Sí. A Roma.
1: A Roma, sí, al Papa.
2: Sí,
1: al,
2: María, ¿no?
0: Pues mira, la bula está fechada en marzo de 1530, un mes después de que fuera coronado emperador en Bolonia Carlos V.
1: O sea, que no caduca.
0: No, es para
2: eternidad.
0: Mi antepasado, porque además la bula ha pasado con el nombre de mi antepasado, no sé muy bien por qué, que se llamaba López de Antillón y se le conoce como la bula de Antillón. Y entonces, es para él y para todos sus sucesores a perpetuidad.
1: Bueno,
0: aquí me tenéis.
2: Pues, luego decimos de los aforados, saberlo, pero madre mía.
0: Yo soy aforada siempre. Sí, sí, sí.
1: Bueno, entonces, llegamos al asunto, que supongo que estáis deseando opinar. Adelanto a los oyentes que ayer no estaban con nosotros, que en realidad esta tertulia ya la tuvimos ayer.
3: Sí,
1: antes de que el Papa hablara, cuando planteamos la posibilidad de que el Papa se refiriera expresamente a leyes aprobadas por el Parlamento Español, que la jerarquía de la Iglesia Católica pues considera que están en contra del bien común, de la dignidad de la vida humana y del ser humano, en concreto la ley del aborto, la ley de la eutanasia, mencionábamos ayer aquí por la mañana, creo que hablamos también de la ley de matrimonio igualitario, que ahí el Papa no entró en su discurso, pero bueno, que nos preguntábamos si el Papa hablaría abiertamente de estas cosas, dado que era un discurso del jefe de la Iglesia Católica ante los legisladores que han sacado adelante, ellos o los parlamentos anteriores, iniciativas que hoy forman parte de la legislación española, pero que están en contra de lo que la Iglesia Católica entiende que es la moral y el bien común. Bueno, pues en efecto eso es lo que hizo el Papa. De hecho, en el orden de temas que fue abordando, empezó por el aborto, siguió por... Bueno, aborto y eutanasia, siguió por la enseñanza religiosa, habló de las políticas familiares, habló también de la polarización, de la inmigración, de la humillación del adversario, de la denigración del adversario, etcétera. O sea, que les hizo un traje, en mi opinión, a los parlamentarios, y fue premiado el traje con un aplauso, una obra.

0: debate, porque hubo quien pensaba en esta tertulia que solo iba a hablar el Papa de inmigración, que no iba a abordar, digamos, temas que él sabe que hay una amplia mayoría, no solo de la clase política, sino de la sociedad española, que no comparte las posiciones de la Iglesia Católica. Bueno, entonces, ¿por dónde queréis ir?
1: Bueno,
0: lo repito, Paco, que haces gestos, ¿no? Hay una mayoría social representada en el Parlamento que no comparte la posición de la Iglesia Católica en contra del aborto, y por eso hay una ley de plazos que está en vigor en España, que nadie nos ha impuesto, ha sido aprobada por la representación de la sociedad.
2: Bueno, que era inconstitucional y nos lo hemos tenido que tragar, ¿no? Pues habría que haber reformado la Constitución para algo que entra en colisión directa con el derecho a la vida, ¿no? Es decir, desde el siglo XIX venimos luchando en el mundo del constitucionalismo, desde la mal llamada, vamos, y además exagerada Revolución Francesa, ¿no? Sobrevalorada, en defender la igualdad, defender la vida, etcétera. Y ahora lo que nos parece muy bien es pues que cada año en España haya casi 200.000. O 100,000 abortos, ¿no? Pero bueno, eso sería otro tema. Yo que hice, fue un discurso donde el Papa hizo de Papa, ya está. Es decir, a mí me sorprende mucho, pues todos los pseudoagiógrafos, geógrafos y todo eso, pues donde no sé qué esperaban. Es decir, el Papa hace un discurso coherente con la doctrina de Jesucristo hasta ahora, punto, ¿no? Es decir, eso es lo normal, que se ha ido adaptando al tiempo, como es lógico, como es normal. Es decir, la sociedad ha ido evolucionando, el Papa tiene que aceptar, como es lógico, pues que en la sociedades donde vaya haya gente que defienda el aborto, gente que defienda la eutanasia, pero no por eso el magisterio de la Iglesia, que es el magisterio más importante espiritual del mundo, objetivamente, es decir, es un líder que ahí no tiene parangón, es decir, no es un jefe de Estado normal, no es un dictador. Yo leo cosas o escucho que me quedo asombrado, un monarca absoluto, ¿no? Digo, ¿se habrán leído las constituciones pontificias, ¿no?, para poder decir eso? Es decir, estamos hablando pues de una figura que está por encima. Porque al final el Estado Vaticano, por cierto, son 500 ciudadanos nada más, 500, ¿no? El resto de la humanidad pues puede seguir ese magisterio o puede no seguirlo, ¿no? Por tanto, ayer hizo lo que hizo, lo hizo muy bien, el aplauso es muy merecido, ¿no? Y demuestra pues la altura moral de alguien que está por encima de la política, que no es un político, que no quiere ser un político, sino que quiere ser el líder espiritual de los católicos y de aquellos que le quieran escuchar.
3: Yo del discurso de ayer me quedo por una parte con que efectivamente fue un discurso de altura, de valor, pero no tanto porque invitara a un acuerdo que me parece un poco forzado o hipócrita por parte de muchos de los que le estaban dando la razón, sino precisamente porque creo que invitaba a desacuerdos en cuestiones sustanciales que a mí mismos me parecen interesantes, ¿no? Y lo que sí creo es que evidenció lo ridícula que ha sido la respuesta política a toda la visita del Papa, ¿no? Por dos cuestiones fundamentales. Primero, que se haya intentado encajar la visita del Papa en nuestras trincheras políticas habituales. ¿Cuándo? Lo que demostró ayer el Papa es que él tiene un pack ideológico propio, que no encaja ni en el pack ideológico de las derechas actuales, ni en el pack ideológico de las izquierdas actuales, ni mucho menos en el pack ideológico de los separatismos. Porque que Rufián aplaudiera a un Papa que acaba de decir que España es una nación con una lengua y que ya existía hace 500 años, pues es verdaderamente asombroso, ¿no? Es decir, el Papa está en otras coordenadas, como efectivamente decía Paco. Ahora bien, yo creo que se ha asumido por parte de la clase política que el respeto al Papa es darle la razón cuando tú no crees que la tenga. Cuando todo el mundo sabe que tú no crees que la tenga. Es decir, darle la razón como si fuera un tonto. Y yo creo que precisamente León XIV quiere que la voz de la Iglesia importe, que sea relevante, que tenga presencia en los debates públicos. Pero esa importancia, esa relevancia, esa presencia necesariamente te expone a la crítica. Necesariamente, ¿no? Es decir, yo creo que León XIV invita a que se le responda, a que se le rebata. Obviamente no en el formato de ayer del Congreso, pero si tú quieres intervenir en debates sustanciales, eso abre la puerta a que te digan, no estoy de acuerdo. Y hay muchas cuestiones sustanciales de lo que dijo ayer con lo que creo que es muy natural decir, yo no estoy de acuerdo. Por ejemplo, la postura del Papa sobre el rearme a mí me pareció simplona y bastante desacertada. Y no entiendo cómo no hay nadie en el Congreso que dijera eso. Luego también, y por no extenderme mucho más, porque creo que vamos a dedicar más tiempo a esto, a mí me cuesta mucho que se hable de estas obligaciones morales que ve el Papa y que las asuma como obligaciones morales universales cuando él deriva esas obligaciones morales de una cuestión fundamental que es la existencia del Dios cristiano. Es decir, es...

0: lo que él da por hecho de la existencia del Dios cristiano, lo que estructura todas las obligaciones, por ejemplo, vinculadas a lo que él entiende que es la dignidad del ser humano. Eso está muy bien y es muy coherente, efectivamente. El discurso de Prevost ayer fue 100% coherente. Ahora bien, un no creyente, es decir, uno que no parte de esa postura inicial de creer en la existencia del Dios cristiano, ya porque sea agnóstico o porque sea ateo, puede compartir el 100% de esas obligaciones morales. Hombre, pues tiene que hacerlo desde una base distinta, fundamentalmente distinta, ¿no? Y yo creo que el diálogo con la Iglesia también parte de eso. Y de nuevo, creo que León XIV acepta ese diálogo. Los que no parecen entender ese diálogo son los que estaban ayer en el Congreso, que todo era así, así, muy bien, su santidad, muy bien. Y ahora ya me callo.
1: Bueno, yo creo que ayer lo que se vio también es que hay una separación de poderes. Un señor que es el Papa, que plantea lo que es la doctrina, los fundamentos de la doctrina social de la Iglesia, y un parlamento que legisla como le da la gana. Y a mí eso me parece algo positivo. No debería asombrarnos que el Papa defienda lo que son los dogmas de la Iglesia y que él no ha cambiado ni creo que tiene intención de hacerlo. Lo hizo además en un tono sereno. A mí no me parece que fuera un tono bronco. Y efectivamente él habló de la defensa de la vida, pero también de otras cosas que me parece que sí que los parlamentarios se podrían sentir interpelados también. La dignidad de los seres humanos, la acogida de inmigrantes, la cultura de la paz, el valor de la palabra, la convivencia. Es decir, y ha habido otros papas que Juan Pablo II, Francisco y Benedicto XVI han intervenido en otros muchos parlamentos y han hecho unos discursos, si no iguales, sí que parecidos, o sea, planteando lo que son los fundamentos de la doctrina social de la Iglesia. Entonces, hombre, efectivamente, ayer todos aplaudieron y luego resulta que dicen, pues a lo mejor no deberíamos haber aplaudido, o sí, 7 minutos, yo qué sé. O igual no les pareció tan mal en el momento, no se sintieron tan interpelados.
2: El Papa juega con ventaja en el sentido de que él abre un debate que no es posible mantener allí.
1: Sí, bueno, hombre, claro, sí, pero también...
0: Y que fue un discurso de altura, que lo defendía, claro. O sea, que los argumentos no eran malos y las referencias...
1: Pero que
0: eran
1: aquí...
2: Pero que él abre un diálogo, pero en realidad no está el diálogo porque los demás no pueden responderle por el formato elegido, que es
3: pero
2: un discurso...
3: Formato,
1: bueno, pero una cosa solamente que acabo...
2: Un discurso al que se aplaude o no se aplaude, o se le aplaude 7 minutos como si estuvieran levitando.
1: Claro, aquí estuvo Xi Jinping en el Senado y también se le escuchó, oiga, y nadie le dijo... claro. Claro, y efectivamente, y Gustavo Petro en el Congreso, sí. También tuvo también una sesión plenaria.
2: No, pero entonces... Xi Jinping no dijo, ustedes han aprobado leyes que son inmorales.
1: Hombre, ya, pero que te hable
2: que
1: de...
2: Este es en esencia lo que dijo ayer el Papa al
4: no, pero a ver, no lo vamos a decimos disimular. Que no hay espacios de contestación ni de recurso, y claro que los hay. Por ejemplo, en la zona mixta al terminar el discurso, donde amanecieron o se percibieron una línea de aquiescencia integral cuando no integrista. Yo creo que el Papa hace bien en defender su discurso y el Parlamento hizo mal en no defendernos a los ciudadanos respecto a los propósitos con que se ha concebido una política social que goza de la inmensa mayoría de los españoles, no digamos en lo que concierne al aborto y desde luego en lo que concierne a la eutanasia también, ¿no? Yo me sentí muy mal defendido por mis representantes. Los observé, creo que... obnubilados o humillados, no sé si no entendieron nada, no sé si no quisieron entender nada, y si entendieron algo, no sé por qué se proponen a partir de ahora, de momento, derogar la ley del aborto y la de la eutanasia, ¿no? Yo creo que no es concebible que una sociedad laica se deje impresionar por una figura con sus hábitos y todas sus características peculiares. Paco, claro que no es un monarca absolutista porque no tiene dónde gobernar, pero... aglutina los tres poderes y sí, el poder judicial, el legislativo y el ejecutivo, sí.
5: No,
4: al Papa se le elige, es una monarquía electiva y tiene una dimensión de una teocracia. Entonces, no podemos.
5: No es una teocracia.
4: Sí, es una teocracia, sí.
5: Bueno, oye,
4: la teocracia funciona. Mi opinión es que es una teocracia funcional.
5: Mi opinión es
4: no
5: la
4: política.
5: No pasa nada.
4: Funcional. Y con este desparpajo uno se puede presentar, de verdad, en una sede parlamentaria y impugnar las leyes que ese Parlamento ha aprobado con toda la legitimidad. A mí lo que me avergüenza en absoluto el discurso del Papa.
5: ¿Hay que expulsarlo de España entonces?
4: No, pero ¿cuándo he dicho que hay que expulsarlo del Papa?
5: De verdad,
4: ¿cuándo he dicho?
5: Vamos, dices que es una teocracia, vale,
4: sí,
5: es tan ancho,
4: es una
5: ¿no?
4: teocracia funcional.
5: Hombre, es decir, entonces, con centenares de cardenales que deben ser unos ovejitos, ¿no?

0: hay casi 200, ¿no? Ovejitas, ¿no? Son ovejitas que dicen, papá.
1: Si quieres, retratamos cómo se elige un papa interviniendo el Espíritu Santo. Y después, con esos mecanismos de elección, si quieres, nos tomamos en serio.
0: Yo me lo tomo muy en serio, es un tema muy importante.
1: Que cuestiona un parlamento civil.
0: No cuestiona un parlamento.
1: Yo no estoy diciendo que se expulse al papa. Yo quiero que se expulse a los parlamentarios, porque no me han representado.
2: Bueno, pues creo que estamos,
1: no me han representado.
2: Paco, estamos a todos de acuerdo que me representan.
3: Me traes la maza, por favor.
1: Me avergüenza la reacción del Parlamento ante una impugnación total de lo que el Papa ha hecho sobre su trabajo.
4: Creo que estamos todos de acuerdo en que ayer el Papa en el Congreso de los Diputados hizo de Papa y fue coherente consigo mismo y con su doctrina. Él hizo un discurso impecable. Quienes no hicieron de parlamentarios fueron los que no ejercieron su derecho a la palabra, no a la réplica, que no hubiera tenido lugar, hay que mostrar respeto al jefe de Estado que había sido invitado por la Cámara, pero luego mostraron una sumisión impropia, como explicaba David, a sus propias ideas, que obviamente hay que recibir al pontífice como bueno, pues lo que han acordado. No sé si el Congreso de los Diputados era el mejor lugar de escuchar ese discurso de un líder religioso, además de jefe de Estado, pero lo que era voluntario era hacer un aplauso de 7 minutos que superó el que se le dio a la princesa Leonor el día que estuvo en ese mismo sitio, como si estuvieran más identificados con las palabras de ayer del Papa, que mucha gente, seguro que sí, pero mucha otra gente no, y eso no quedó reflejado ni en el hemiciclo, ni luego en los pasillos. Y como suscribo muchas de las cosas que habéis dicho y habéis, creo, analizado muy bien las palabras del Papa, yo quería reflexionar sobre lo que no dijo, porque el Papa, bueno, puede opinar sobre las leyes de otros países, pero teniendo en cuenta los gestos que vino a hacer, y está bien que los haga, con las víctimas de la pederastia en la Iglesia, no encontró hueco en ese discurso tan brillante de acordarse de ellas en el Congreso de los Diputados, que es donde muchas de las asociaciones de las víctimas están pidiendo que se legisle para que se amplíe el plazo de prescripción de los delitos, para que los menores, los niños y las niñas que han sido víctimas de pederastia puedan esperar a que tengan la edad en la que son capaces de verbalizarlo y de pedir sus derechos. Eso es una ley, y ese era el Congreso donde se tramitan las leyes. De esto el pontífice no quiso hablar. De hecho, a las 6 víctimas que recibió lo hizo sin ninguno de los focos públicos que ha tenido a lo largo de estos días, que han sido muchos, y para una visita que ha tenido tanta atención mediática, la poca atención mediática que se le ha dado a las víctimas y que las asociaciones han denunciado diciendo que se las quiere silenciar porque no se han reconocido representadas por el arzobispado en este caso. No sé si esto depende de la Santa Sede o depende de las decisiones que se tomaron desde Madrid, pero desde luego, para querer tener gestos con las víctimas, y creo que León XIV quiso tenerlos, y desde el que estaba en el avión así lo dijo, no se han sentido suficientemente reconocidos.
0: Estaría bien abrir ese tema en serio, ¿no? Y entrar en las escuelas públicas el acoso sexual a menores,
4: claro, ¿sabes? Sí.
0: En el ejército, en la diplomacia, de cuántos diplomáticos en la época de Franco y antes eran homosexuales y viajaban a países de África o de Filipinas, o cuántos intelectuales de izquierdas, ¿no? Como ha pasado en Francia, pues veían muy bien a los pedrastas. Porque, claro, no se
4: ¿estás
0: puede
4: equiparando homosexualidad y pederastia, Paco?
3: ¿Y delito?
0: No, no, utilizaba efectivamente, me refiero a homosexualidad como delito, ¿no? Frente a menores.
4: Pero creo es que la pederastia, está, no la homosexualidad, pero no confundamos los términos.
0: Oye, hablar vosotros, es que de verdad, mira el discurso anticlerical,
3: homosexualidad,
0: pues, que me habré equivocado, no soy perfecto como tú, ¿no? Ya está.
3: No, has relacionado homosexualidad y pederastia, digo.
0: Sí, sí, bueno, yo creo que es así, ¿no? Que hay un montón de homosexuales pedrastas que han aprovechado a menores.
3: ¿O porque son pederastas?
0: Oye, mi hija es lesbiana, no necesito que me des lecciones de nada, ¿vale? Oye, déjame hablar. No, sí, ya está, oye, voy a hablar vosotros. Ya llega un momento, oye, pues ya está, hombre. Vale.
3: Bueno. Puedes seguir hablando.
0: No, oye, a mí este discurso anticlerical, ¿no? Resulta
3: pero
0: que la
3: entenderás,
0: iglesia que
3: entenderás que identificar homosexualidad con pederastia.
0: Oye, cometí un error. Sois una colección de perfectos.
3: No,
0: en esta tertulia,
3: es un error,
0: siendo imperfecto.
3: Es un error, y cuando se te hace ver el error, lo suyo es rectificar el error y seguir con tu exposición.
0: Ya está.
3: No insistir en el error.
0: No, creo que no insisto en el error, pues, pero oye, perfecto, déjalo correr, Carlos.
3: No, si yo quiero que tú sigas hablando, lo que quiero
0: no
3: es
0: parece que queréis que siga hablando. Aquí lo que se trata es de machacar, Paco, y machacar y machacar.
3: Y no se machaca a nadie. Si tú tienes una posición que está en minoría en esta tertulia, pues hay que asumirlo como tal,
0: pues
3: no pasa nada.
0: Lo asumo, estoy acostumbrado, no me llama la atención.
3: Pues defiende tu posición.
0: Me sorprendería estar en mayoría.
3: Pero no consideres una censura que se te haga ver.
0: Ya lo he dicho, ya he pedido disculpas.

0: Disculpas, ¿cuándo quieres que me arrodille?
1: No, no habías pedido disculpas y no habías reconocido el error, ahora lo haces y yo te lo agradezco.
0: Porque me he confundido, ¿vale? Ya está.
1: Pues como nos confundimos todos y por eso pedimos...
0: No parece que otros se confundan.
1: Y por eso cuando nos confundimos rectificamos en lugar de... Bueno, entonces, estabas diciendo.
0: Estaba diciendo lo que estaba diciendo, que efectivamente, es decir, está muy bien condenar a la Iglesia porque personas malas, desviadas y con... han hecho lo que han hecho, perfecto, ¿no? Pero estamos hablando de centenares de miles de sacerdotes en todo el mundo, ¿no? Que hacen una labor extraordinaria. Entonces, seguir lo que quiere pues el país y otros medios de comunicación destinados a intentar destruir a la Iglesia, me parece muy mal.
1: Aquí no se hace seguidismo de ningún medio, aquí cada uno opina lo que piensa,
0: perfecto,
1: lo que quiere.
0: Muy bien, yo también.
1: Ya, pues no nos achaques a los demás a hacer seguidismo de nadie por tener posiciones distintas a las tuyas. A eso me refiero.
0: Perfecto.
1: El País aquí, no, El País es el periódico que más ha hablado de este
0: por
1: asunto.
0: Eso mismo.
1: Y yo estoy con El País en eso.
0: Me parece perfecto.
1: Me parece muy bien que haya un medio de comunicación que se haya dedicado a investigar los abusos en el seno de la Iglesia Católica, porque como el Papa dijo ayer, él lo llamó plaga. Yo creo que es otra cosa, pero bueno, es una plaga. Y como el Papa les dijo ayer a los obispos españoles, quedan muchas cosas por hacer. Y está bien que lo reconozca. Y tú dices, que en el ejército también se reconozca. Y yo te digo, efectivamente.
0: De la diplomacia.
1: Y en la diplomacia,
0: la cultura,
1: y en los medios de comunicación, etcétera, y donde sea, los abusos que se reconocen en todas partes. Pero estamos hablando del Papa porque es el protagonista de la visita de estos días.
0: Es decir, frente a una visita histórica, ¿no?, que se reclamaba, que el Papa Francisco, tan querido por algunos, pues no quiso venir a España, ¿no? Viene el Papa, tiene una acogida espectacular.
1: Sin duda.
0: Millones de personas, etcétera, etcétera. Entonces, el tema está en que defiende la doctrina social de la Iglesia en el Congreso de los Diputados, formado como Cortes Generales, ¿no? Bastante lógico, ¿no?, que defiende y que diga, ni cuestiona ni critica, simplemente dice que la Iglesia defiende lo que defiende, ¿no?, y defiende a los inmigrantes y critica las guerras.
1: Yo creo que dijo algo más, pero ya se lo he explicado a los oyentes, en mi opinión. Efectivamente, el Papa es perfecto, si es que esto ya lo comentamos ayer, el Papa es perfectamente coherente en la exposición de la doctrina social de la Iglesia, que además es una doctrina que es un todo, o sea, que no se puede separar la doctrina sobre la dignidad humana en materia migratoria de la doctrina de la Iglesia sobre la dignidad humana en materia de interrupción del embarazo. Forma parte de un todo, y eso quien no lo quiera entender, pues no lo entiende. Pero el Papa ayer, ante quien comparecía, no era ante el pueblo católico en España, era ante la sociedad española representada en el Congreso y en el Senado. Por tanto, a quien se dirigía era a los legisladores que representan a los españoles y en nombre de los españoles hacen las leyes. Y ayer el mensaje del Papa, efectivamente, conforme con la doctrina de la Iglesia Católica, es que por encima de la voluntad de los legisladores existe otra cosa, que es el bien común, que es la dignidad humana, tal como la Iglesia interpreta que es la dignidad humana, que incluye que no se puede abortar y que incluye que no se puede aprobar la eutanasia. Entonces el Papa les dijo a los legisladores, sepan ustedes que por encima de ustedes y de las mayorías y los vaivenes de las mayorías y los consensos sociales, existe algo más, que es el bien común tal como lo interpreto yo, el Papa, o la Iglesia Católica. Ese es el mensaje que les transmitió. Y lo único que estamos diciendo esta mañana aquí, yo también lo comparto, lo que han dicho Marta y Rubén, es que yo ayer eché de menos que los legisladores se defendieran a sí mismos y le dijeran a un periodista, por lo menos a uno, con todo el respeto a la doctrina católica y a la doctrina del Papa, la ley de eutanasia es profundamente moral, aunque no coincida con la doctrina moral de la Iglesia Católica. Porque no coincidir con la moral católica no significa que uno no tenga moral o que sea amoral. Y este mensaje, pues oye, yo lo eché de menos ayer en el Congreso, que sí me representa a mí, porque el Papa representa a los católicos, no a todos los ciudadanos.
2: Es que yo creo que los políticos lo que pensaron era que en realidad siempre interpelaba al de enfrente, que es lo que suele pasar en este tipo de cosas. O sea, tú no te das por aludido en lo que te concierne a ti y siempre piensas que de los que están hablando son de los otros. Entonces, por eso había también unanimidad a la hora de valorar positivamente ese mensaje. Vamos,
3: sí, el Papa pidió que se luchara contra la polarización y podía generar ese simulacro, esa idea, ese espejismo, ver que toda la cámara le aplaudía al unísono, pero luego lo que sí hicieron al salir fue utilizarlo para vapulear al de enfrente. En nombre de la lucha contra la polarización utilizo este discurso para asegurar que quienes tenemos razón somos nosotros y los de la bancada de enfrente están equivocados.
4: Yo también, sobre este debate, yo creo que no hay ninguna ilegitimidad en que el Papa en el Congreso criticara parte de la acción legislativa del Congreso. Además, es que en el propio Congreso se hace eso todos los días. O sea, el Congreso ha aprobado la ley de amnistía y hay una buena parte del hemiciclo que critica todos los días esa ley de amnistía. Es decir, criticar las leyes que se aprueban en el Congreso forma parte de la normalidad del propio Congreso.
1: Sí, pero el argumento es distinto.
4: No,
1: quienes han criticado la ley de amnistía, en todo caso lo que han dicho es por encima de la voluntad de los que aquí estamos está una cosa que se llama la Constitución.
4: Efectivamente.
1: Que es,
4: bueno, y por otra parte,
1: que es también que es la ley de leyes, pero que es al final fruto de la voluntad de los españoles en el año 78. Bueno, otra cosa es decir, por encima de la voluntad de quienes aquí estamos está, es que no sé si llamarlo la ley de Dios o cómo lo queremos llamar, pero el mensaje es ese. Pues.
4: Bueno, el paradigma de los derechos humanos asume eso mismo, ¿eh? La idea de que hay derechos humanos que están por encima de la acción de parlamentos concretos. Es decir, cuando decimos en China sí, no se respetan los derechos humanos, los chinos dicen, oye, nosotros respetamos nuestras leyes. Y nosotros decimos que por encima de vuestras leyes hay una serie de carta de derechos fundamental que se aprueba en todo el mundo y que consideramos que es superior y al que se puede recurrir por encima de la voluntad de los legisladores concretos. Y además asumimos que es legítimo criticar a los congresos que no respetan ese orden superior. De nuevo, yo en esa acción de crítica no veo nada malo. Lo que veo reprochable es, de nuevo, la hipocresía de no de pretender como que no estás en desacuerdo con muchas de las cosas que dice el Papa.
5: Muy hace hijo, que tiene un encuentro bilateral. Y dice y habla de un encuentro histórico y de una cita histórica. Su representante en la Comunidad de Castilla y León está firmando un acuerdo con Vox que alude a la prioridad nacional y a la inadmisión de menas en su territorio. Entonces, ¿cómo puedes sostener que el discurso es conmovedor cuando compromete las esencias mismas del discurso? ¿Y cómo se puede fingir que el discurso del Papa, que es impecable respecto a la doctrina que él profesa y que en la que creen los católicos, no colisiona nuclearmente con tus acuerdos políticos que te mantienen en las principales comunidades? No es posible aplaudir, no es posible. Es posible recurrir a mecanismos de educación tan habituales como el silencio, como el aplauso leve o la reacción elocuente respecto a lo que te están impugnando, que es muy serio. Te están impugnando toda tu política migratoria. Y vas y dices que el discurso es histórico. Bueno, pues, ¿lo has escuchado entonces o no? Y como troceamos el discurso según se nos conviene y parece un buffet, a mí me gusta el queso, pero el jamón no. Yo soy celíaco.
4: Entonces solo había queso. Eso es la...
5: Bueno, eso pasaba en los buffets de los... Porque no hubiese estado en los hoteles rusos de...
1: La verdad es que no.
5: La caída del muro, pues solo había una cosa.
1: Te voy a hacer una pausa, ¿no?
5: Pero no se puede ir al discurso del Papa como si fuera el buffet, ¿no? A mí es que soy celíaco y esta parte no me gusta el discurso. Esta, en cambio, sí, que me encanta la sandía. No vale eso.
1: Pero sobre todo porque cuando buscas el amparo del Papa... O sea, ayer toda la competición después del discurso era en qué el Papa está conmigo, ¿no? En política migratoria está conmigo. En contra el aborto y la eutanasia está conmigo. Cuando conviertes al Papa en la autoridad moral, en tu faro moral, en tu brújula moral, claro, luego tienes la contradicción de que en otras cuestiones te está llamando a ti inmoral por defender determinadas cosas. Entonces, es tu faro moral para la política migratoria, pienso en los ministros del gobierno. Pero a la vez el Papa te está diciendo que la ley de plazos es una inmoralidad. Y entonces, ¿cómo va a ser la brújula moral a la vez la que te llama a ti inmoral? Es la contradicción imposible. Otra cosa es que tú compartas o no posiciones de la doctrina de la Iglesia Católica. Pues estoy de acuerdo con el Papa en una cosa, en otra, pero en cuanto le elevas a la condición de faro moral de tu vida y de tu... Pues te estás metiendo en un lío tú solo.
3: Y no me digas que...
1: Y voy a hacer una pausa, porque si no el lío lo tengo yo.
3: Pero luego, me digáis que no es paradójico, seguimos, ¿eh? Que no es bonito, que luego los medios, que también formamos parte de todo esto que estamos analizando, que le echamos la culpa de la incoherencia a los políticos, los medios...
1: Lamentemos la polarización.
3: Sí, con titulares como ¿qué partido sale más vapuleado del discurso del Papa? Que me parece precioso.
1: Estamos todos en contra de la polarización y de la denigración del adversario y de la utilización de un lenguaje que no es necesario para denigrar a quien no piensa como nosotros. Es fantástico todo. Las 9 y 13, una menos en Canarias, una pausa. Y ahora mismo continuamos con la tertulia, que David tiene cosas que decir.
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0: 20 minutos, las 8 y 20 minutos en las Islas Canarias, en tertulia hoy con María Daván, David Jiménez Torres, Paco Maruenda, Marta García Ayer y Rubén Amón, antes de que continuéis con el análisis de los asuntos del día, que básicamente es un asunto, como viene ocurriendo, que es el viaje, la visita del Papa León XIV a nuestro país. Mira, hablando de rectificaciones, voy a hacer yo una rectificación porque el pasado día 29... creo que fue en la tertulia, se estaba hablando del caso Kitchen, del caso de la Kitchen, del secuestro que sufrió la familia de Luis Bárcenas, y en algún momento de la conversación algún contertulio o contertulia, la verdad es que no recuerdo muy bien quién, mencionó que el chofer que tenía Bárcenas, que se llamaba Sergio Ríos, estaba al tanto de que se iba a producir ese allanamiento del domicilio o esa entrada del falso cura en el domicilio y el secuestro, estaba al tanto y que participó en ello. Quiero rectificar eso porque no existe ninguna resolución que atribuya a Sergio Ríos participación alguna en ese episodio. Y ya está, pues queda así corregido el error que se cometió en este programa el día 29. No cometáis errores ya a partir de ahora, porque si no, luego hay que...
1: Errar es humano y perdonar divino, como decían los romanos.
2: Pero tú como tienes mula,
1: claro. Yo lo tomo fácil. Bien fácil.
0: Claro, si esto lo hubiera dicho, por ejemplo, María Daván, pues no habría posible. Ah, bueno, sí que la...
1: Bueno,
0: penal. La justicia va por otro
1: sí,
0: lado.
1: Sí, claro, por eso.
0: Bueno, ¿que dónde estábamos? ¿Quién había...? David había pedido sí. Dos turnos de palabra.
3: No, dos cosas que quiero decir.
0: Uno para decir dos cosas, venga.
3: No, mira, se está diciendo mucho esta idea de, bueno, es que el Papa se colocaba, estaba en un plano superior porque se concernía con cuestiones morales a lo que es el discurso habitual del Parlamento. Y yo no estoy de acuerdo con esto porque, por ejemplo, el Papa no dijo ni una sola palabra sobre corrupción. Y yo no se lo reprocho. De nuevo, sus preocupaciones van por otro camino, están en otras coordenadas. Ahora, no considero que eso signifique que no hablar de corrupción es superior a hablar sobre la corrupción, que es un grave problema al que se enfrenta la democracia española y que es probablemente uno de los desafíos más urgentes que tenemos delante, ¿no? Es decir, el Papa es verdad que cubre algunos ángulos ciegos de nuestro debate actual, pero también deja desatendidos otros ángulos que son muy, muy importantes. Y luego sí que quiero decir, como se habla tanto de la postura del Papa sobre la inmigración, a mí cada vez me resulta más problemático que se hable de la inmigración desde una perspectiva puramente moral, ¿no? Como si el desafío migratorio se pudiera resolver únicamente llegando a la conclusión de que el inmigrante es un prójimo, y si aceptas eso, si no eres racista, si no estás lleno de prejuicios, entonces el desafío se resuelve por sí solo. Cuando para mí el verdadero meollo del asunto y el meollo al que se enfrentan las sociedades europeas es cómo cuadrar una convicción moral con los recursos que requiere la acogida y la integración de los inmigrantes, es decir, con las consecuencias materiales de esa intuición moral, ¿no? Es decir, yo creo que las voces que necesitamos son voces que nos hablen no solo de cuál es la dimensión moral de esto, sino cómo se cuadra lo moralmente deseable con lo materialmente factible. Y me parece que quedarse en el plano puramente moral, hasta cierto punto, y lo lamento, aunque lo defendiera con gran altura de palabra y de pensamiento, me parece un poco simplón. Porque, de nuevo, creo que el meollo de la cuestión no es ese. No es si el inmigrante es o no es un prójimo. Sino, por ejemplo, ¿los estados europeos tienen recursos suficientes para afrontar la adecuada acogida e integración del enorme volumen de personas que está llegando a nuestros países? Si no lo tienen en estados que ya están fuertemente endeudados y cuyos presupuestos ya tienen grandes presiones, ¿de qué partidas de gasto se deben?

0: debería recortar para poder financiar esa obligación moral.
1: Hay otra pregunta al hilo de esa, que es, ¿pueden permitirse los estados europeos prescindir de los cientos de miles de personas migrantes sin papeles que están haciendo funcionar su economía?
0: Pero de nuevo, ahí ya estamos en la cuestión material. O sea, que de nuevo, que es la interesante.
1: Digo, que es relevante, es muy relevante tu pregunta material, pero no podemos excluir esta otra que también es material.
2: Y podemos despejar aquí la cuestión de tan infantil que tú has mencionado antes, David, que es la de la guerra. Me pregunto si tiene Ucrania o no derecho a abastecerse de armamento y de progresar en sus recursos bélicos para protegerse de un país invasor. Claro que estamos todos a favor de la paz, ¿no? Solo faltaba. Pero una vez que la paz es una utopía, habrá que establecer en qué condiciones la guerra es legítima. Y claro que la guerra es legítima. Menos mal que la guerra legítima nos ha salvado de épocas que hubieran sido atroces. Y si no se hubiera caracterizado un recurso común respecto a un invasor, ¿no? ¿Cómo no va a tener derecho Ucrania a defenderse, ¿no? ¿Cómo lo vamos
0: y que de nuevo expresar estas reservas, yo creo que insiste en lo que decía antes, es respetar al Papa. O sea, es respetar que precisamente porque yo te respeto, puedo discrepar contigo y puedo decirte que no creo que tengas razón.
3: Bueno, de inmigración hablará el Papa, volverá a hablar el Papa en Canarias, que es el final del viaje. De momento hoy se va para Barcelona para visitar una cárcel, la cárcel de Cambrians, para mantener esta noche una vigilia en el Estadio Olímpico y mañana la misa en la Sagrada Familia.
4: Y ahí, pues, que ahí va Sánchez, ¿no? Creo.
3: Ahí va Sánchez, sí.
2: Y la Corte de Ministros.
3: ¿Qué punto? Pedro Sánchez va a...
0: Sí, va a participar del boicot. Es decir, para participar de los abucheos que promueven sus socios parlamentarios o cómo es esto.
3: Bueno, hace mucho tiempo que no vemos a Sánchez en una misa.
4: Yo creo que nunca. En los funerales que ha habido no ha participado en ninguno, ni en Adamuz ni por las víctimas de la Dana. No, en esos desde luego no.
2: Estuvo en el final de Vara. Sí, ¿verdad?
3: Del funeral, sí.
4: No en el de Lambán.
3: Pero no en el de Lambán.
2: No en el de Lambán.
4: Sí. Dos veces en Barcelona, porque ha estado en el Sonorama este fin de semana. Con lo cual, dos veces...
3: En el Festival de Música, dices.
4: Sí,
3: mañana no hay Festival de Música, creo. Pues por eso no tiene que elegir.
4: Helicóptero, Falcon y helicóptero de vuelta, o sea que
1: si no podía salir bien de Madrid, que estaba todo acordonado
4: a costa del erario público. Sí, muy bien.
3: Entiendo que mañana el presidente va a la misa porque se lo habrá pedido Salvadorilla, que le quiere dar toda la relevancia posible al encuentro en la Sagrada Familia, la misa de la Sagrada Familia, la inauguración de la Torre de Jesús, en fin, que va a ser un acontecimiento. Digo, en el Festival de Música, ¿sabéis que a Sánchez lo entrevistaron? Es que estamos hablando del Papa y se nos pasan otras cuestiones bien interesantes. Que a Sánchez lo entrevistaron en Radio Primavera Sound, para que luego digan que el presidente no da entrevistas a las emisoras españolas.
2: ¡Qué arriesgando!
0: Encerrona.
3: Y habló, sobre todo habló de música, pero dijo algo que es noticia, ayer ya lo mencionamos aquí, pero un poco de pasada. El presidente Sánchez admite que en algún momento él será expresidente. Esto desmiente la teoría de muchos de vosotros de que aspira a la perpetuidad en el cargo, ¿no? Dijo el presidente que él iba más a festivales de música cuando no era presidente y que su aspiración es poder ir a más festivales de música cuando sea expresidente del gobierno. O sea que en su cabeza existe ese momento. El momento en el que será, no sabemos cómo, expresidente del gobierno de España. Y a cuento de esto, si queréis aportar alguna novedad respecto de las investigaciones judiciales que tenemos en marcha, esto de el caso Fontanera, el teléfono de Juanma Serrano, el que fue presidente de Correos, es la investigación del juez Pedraz, que está pues intentando atar todos los cabos respecto de las relaciones que tenía Leire Díez con altos cargos. Ha pedido ya información a la Fiscalía General del Estado, porque una hipótesis es que se pudiera haber reunido con el propio Álvaro García Ortiz, fiscal general del Estado. Ha citado como testigo el juez a Cristina Narbona porque hay conversaciones de WhatsApp en las que Cristina Narbona da a entender que Santos Cerdán ha compartido con ella lo que sabe de Leire Díez. Digo que hay investigaciones que están en marcha y añado esta que publican los diarios del grupo Vocento, que dice que hay más de 500, creo que hemos mencionado, mensajes que acreditarían que los viajes de Leire Díez y de otros integrantes de la llamada trama de las cloacas los gestionaba Ferraz. O sea, que eran las propias secretarias del Partido Socialista, y de hecho aparece en al menos una de las reservas del vuelo que publica hoy este grupo de periódicos, en una de las reservas de vuelo aparece como cliente el Partido Socialista. Y luego quiere

0: hace el viaje es Leire Díez, pero quien ha reservado el vuelo y se supone que quien lo ha pagado es el PSOE, lo cual sería una prueba, creo que bastante concluyente, de que desde el Partido Socialista, no Santos, desde el Partido Socialista, se financió la actividad de Leire Díez, que es una de las opciones que se abren para que acabe siendo imputado, investigado el propio Partido Socialista como persona jurídica. Si queréis decir algo sobre esta cuestión, sí, o sobre bueno, P.S. punto, pues...
1: No, pero es que aquí van avanzando, al final todo es tirar de los distintos hilos. También se va a imputar a Leticia de la Hoz, a la abogada de Koldo, por el intento de soborno de Carmen Pano, eso por un lado. Por otro lado tenemos que el PP va a pedir la imputación ya de las hijas de Zapatero al juez Calama, y por otro lado tenemos el caso Air Europa, que a lo mejor también ese rescate se pone ya con el foco y conseguimos saber también si hubo algo irregular en ese rescate. Ahí Aldama siempre ha dicho que no, porque claro, era el comisionista de Air Europa, pero bueno, ya veremos a ver. Yo creo que hay una calma tensa, pero hay unas especie de magma en este volcán de todos los casos que le rodean al gobierno, que a lo mejor cuando se vaya el Papa, pues empieza a salir de nuevo la lava de las causas judiciales. Veremos.
2: Yo creo que está quedando claro hasta qué punto llamar a esto caso Leire o caso Fontanera se queda muy muy corto, porque lo que estamos viendo es precisamente la gran amplitud de la trama, la cantidad de personas que habrían estado implicadas o directamente o a través de reuniones con las que existía cierta connivencia, etcétera, etcétera. Es decir, vemos aflorar toda esta serie de personajes, diría secundarios, pero que en realidad no son tan secundarios, porque al tener mucho poder...
3: Cerdán, desde luego que no, ¿eh?
2: Efectivamente. Pero es que además es que va más allá de Cerdán. O sea, hay otras personas de las altas instancias del PSOE implicadas. Y también el hecho de que haya gente de las altas instancias de la Guardia Civil o de la Fiscalía potencialmente implicadas también demuestra que no, esto no es solo una cuestión del partido, sino que también sí extendió sus tentáculos dentro de algunas de las instituciones más delicadas del Estado y del Estado de Derecho, muy, muy fundamentalmente, ¿no? Y yo, a mí me da la impresión de que el PSOE tiene un problema fundamental con todo esto, que es que les han pillado.
4: Eso siempre es un problema. Sí.
2: Pero es que la reacción de los últimos días, es decir, la desorientación absoluta en Ferraz en cuanto a cuál es el discurso a seguir, el discurso conspirativo y francamente lunático de algunos de los más portavoces más afines del mundo oficialista, yo creo que demuestra precisamente el pánico de quien sabe que le han pillado y que de esta va a ser muy, muy, muy difícil salir. O sea, yo creo que sigue en ese momento de shock de es que yo no sé qué puedo hacer porque ya sé lo que viene. Y lo que viene es que hay pruebas, que hay un montón de cosas muy preocupantes y que ni siquiera tiene que ver con establecer quién es ese P.S. Yo creo que solo con demostrar que la directora de la Guardia Civil o que alguien dentro de la Fiscalía General del Estado habría conocido las actividades de esta trama y habría participado incluso, o habría tolerado que se desarrollaran, eso ya es un escándalo gravísimo. Y sé que la frase que más se utiliza en España es en un país normal esto haría caer al gobierno, ¿no? Pero es que en un país normal esto haría caer al gobierno. Lo siento que sea algo muy repetido, pero es que esta vez es verdad.
4: Cada vez quedan menos países normales, también te digo, pero me parece muy interesante cómo se puede llegar a probar esa implicación, que dices que no es necesaria, pero claro, procesalmente sí que lo es. Y me parece muy interesante, saca hoy el Confidencial, cómo la implicación de Pedro Sánchez o de PS puede depender de lo que encuentra la UCO en el móvil, el ordenador, no sé cuál de los dispositivos es la clave, el móvil del que fuera su jefe de gabinete antes de ser presidente del gobierno, de Juanma Serrano, para ver cuáles son los mensajes que ha intercambiado no solo con Leire Díez, sino también con otras personas, y si de ellos informaba a su jefe o no, porque entonces sí que se puede hacer una trazabilidad de esa información, y aunque no sea el móvil del presidente del gobierno, de manera muy obvia, esa pistola humeante que siempre se menciona, quien esté en contacto con la fontanera, si gente que trabajaba para él lo hacía directamente y alguien, pues eso, de soslayo sí que está implicado, o eso cree la UCO, podría demostrarlo, entraríamos en una nueva fase y no es solo una hipótesis.

0: más. Ha habido otros casos de corrupción y de cloacas de muchos tipos en los que la implicación o la presunta implicación del presidente del gobierno entonces no se pudo demostrar. Eran épocas en las que los WhatsApps y los mensajes, cifrados o no, eran más infrecuentes. Va a ser interesante ver si realmente la trazabilidad de todos esos WhatsApps llevan o no hasta Moncloa.
1: La corrupción del siglo XXI.
0: Sí, claro, que deja mucho más rastro, que hay que ser un poco paquete, también te digo.
2: Paco, ¿quieres decir algo sobre este asunto?
3: Bueno, ese es el asunto más trascendente en el escándalo de corrupción más importante institucional que hay en Europa, ¿no? Es decir, todo lo que ha sucedido alrededor de P.S. y que además puede acabar siendo el primer presidente imputado en ejercicio del cargo, ¿no? Porque si al final se va avanzando y el móvil de Juanma Serrano pues muestra esas conexiones, pues evidentemente va a ser muy difícil para el Partido Socialista y para el Congreso zafarse de la concesión de un suplicatorio.
2: Hay una encuesta hoy en el diario El Mundo por la que no os he preguntado, pero os pregunto ahora, que habla de qué pasaría si hubiera elecciones en Cataluña. Sí. Hablando de Salvador Illa, que mañana será gran protagonista también de la presencia del Papa en Barcelona. Y la encuesta lo que dice es que el Partido de los Socialistas de Cataluña, que la última vez que hubo elecciones, en el 24, obtuvo el 28% del voto, se quedaría por debajo del 24%. Es decir, 4 puntos abajo, y que de 42 escaños pasaría a 33-35, esa horquilla que le da. O sea, es una caída muy notable en número de escaños. Estamos hablando de entre 7 y 9 de caída en número de diputados. Que Junts per Catalunya, que es la segunda fuerza política, que ahora mismo tiene 35, se quedaría entre 20 y 24. O en porcentaje de voto del 21,6 se quedaría en el 14% Junts. Que como tercera fuerza política en el nuevo Parlamento estaría Alianza Catalana. Sí. Con el 14% del voto y entre 19 y 22 diputados. O sea que podría incluso llegar a superar, según esta encuesta, a Junts per Catalunya. Superaría claramente a Esquerra Republicana, que estaría, de los 20 que hoy tiene, se quedaría en 19-20. El Partido Popular de 15 se quedaría en 13-15. Vox de 11 pasaría a 13-15. Y en Común de 6 diputados a 5-6. La CUP se quedaría más o menos como estaba. Significaría que con la presencia de Alianza Catalana, pero además en esos números, entre 19, repito, y 22 diputados, los partidos de extrema derecha en este Parlamento, yo creo que tendrían más representación que en ningún otro Parlamento autonómico de nuestro país. No he echado la cuenta, pero así a primera vista esto es lo que sale.
4: Es muy relevante dato, Carlos, porque se supone que las expectativas electorales del PSOE para conservar cierta enjundia parlamentaria pasan por cuanto pueda aportarle el Partido Socialista Catalán. Ahora dirán que es otro partido y por tanto no les preocupa, pero les tiene que preocupar y mucho, porque es su último recurso. Lo de la Alianza Catalana es muy preocupante, porque en realidad este es un partido más que ultraderechista, bastante transversal. Está despojado de toda zona confesional, no participa en absoluto de estos preceptos moralistas que tiene Vox, por ejemplo. Y se parece mucho al lepenismo, a esta fórmula elaborada, más sofisticada de una ultraderecha que cree poco en el cielo y mucho en la tierra. Y desde esa perspectiva ha conseguido un ámbito transversal donde se confunden muchas ideologías, ¿no?
0: Según mires la encuesta, Alianza Catalana incluso podría superar, depende de cómo miramos las horquillas, a Junts y ser la segunda fuerza de Cataluña, que aparte de que Illa se desplome, también lo hace el independentismo, o un tipo del independentismo, porque Alianza Catalana lo es, y con esta idea de que sería la única cámara que tiene dos partidos de extrema derecha, Alianza Catalana y Vox, que parecen en las antípodas, pero muchos análisis están mostrando cómo hay un flujo de un partido al otro, que se intercambian votantes porque comparten el mensaje tan beligerante contra la inmigración. Es curioso, ahora es un momento de recordar aquel argumento de un sector del independentismo que decían que por lo que se querían separar de España era porque aquí había mucha más derecha y extrema derecha, y una Cataluña independiente sería libre de la extrema derecha.
5: Sí, pues lo decían los herederos de CiU, ¿no?
0: Sí, ahí lo tiene. No sé si también libre de corrupción.
5: Yo creo que será muy interesante lo que apuntaba Rubén, de si hay un momento en el que ella intenta distanciarse del PSOE, ¿no? Creo que incluso cito un poco de memoria, pero que ya lo hizo el otro día, decir, bueno, mi partido, que es el PSC, sí, es un partido limpio, libre de corrupción, etcétera,
4: sí,
5: etcétera.
4: Eso es.
5: Pero digo que es paradójico y francamente injusto cuando precisamente el PSOE se ha implicado, el PSOE a nivel nacional se ha implicado como nadie en proyectar la figura de ella de cara también a las elecciones catalanas, y cuando también el PSOE nacional ha sufrido en otros territorios, precisamente por las concesiones que Sánchez le ha hecho a sus socios separatistas, en parte también para conseguir la investidura de ella, ¿no? Es decir, ella es presidente de la Generalitat, en parte por unas cesiones que el PSOE nacional ha hecho, por ejemplo, en la financiación singular, que luego han lastrado al PSOE en otras partes de España, ¿no? Pero también diría, no olvidemos que en Cataluña el eje nacional siempre ha sido también una manera de organizar la política más allá de izquierdas y derechas, ¿eh? Yo recuerdo que durante todo el procés llega hasta donde llega porque hay un acuerdo fundamental entre Esquerra y PDeCAT y luego Junts de que por encima de diferencias entre izquierdas y derechas está la cuestión independentista. Y si eso les puso de acuerdo en su momento, no veo por qué no iba a servir para articular una nueva mayoría independentista que incluyera Alianza Catalana. Sé que ahora dicen que no, pero en el momento podría decir que sí, sobre todo si ocurre en la oposición a un gobierno de la nación dirigido por el PP y por Vox.
6: Claro, y
2: 30
6: y
2: segundos,
6: y
2: María Daván.
6: Sí, y qué sería la, claro, si Junts es la, o sea, perdón, si Silvia Orriols es la líder que más escaños obtiene, sería la presidenta Silvia Orriols, o sea, podríamos estar en esa tesitura. Y luego Junts, hombre, tendría que hacer se lo mirar, porque según esta encuesta perdería entre 11 y 15 escaños en el Parlamento catalán. O sea,
4: referente moral, dijo Illa de Sánchez hace dos semanas.
6: No, y luego, ojo, que Pedraz referente también ha pedido moral. Las cuentas del PSC, que eso también... O
0: sea, Rufián votando
6: principio,
0: con
6: pero...
0: Orriols.
7: Una pausa.
2: Una pausa y ahora mismo continuamos y ya remataremos la tertulia de esta...
0: ¿A él le dejas hacer esto? ¿No recibe apercibimiento?
2: Ahora seguimos.
4: Orriols, muy bueno.
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1: Es un no parar de rectificaciones esta mañana el programa. ¿Qué pasa, María?

0: Dólares el barril a 93, en la bolsa española el IBEX 35 sube un 0,63%, suben con fuerza Mapfre y Puig, también los bancos, y en la parte roja del índice destacan las fuertes caídas de Indra, se repliega un 4,6%, Indra es la empresa española más perjudicada en el IBEX por la ruptura del conglomerado para construir el nuevo avión de combate europeo. Hay que decir que el gobierno había liberado para Indra unos 800 millones de euros para este proyecto. Francia y Alemania han roto nueces en esto del avión y España se queda sola y sin novio aéreo. Se abre camino la posibilidad de negociar con Suecia y Saab o incluso con la turca Turkish Airspace. El gran beneficiado de la ruptura es Estados Unidos y su F-35. Entre tanto, los fondos de inversión, Mubadala, Apollo, Meritage, se pelean por ser el rey de la hamburguesa en España, por el control de Burger King, mientras los bloques ya ofrecen a los minoristas europeos acciones de SpaceX a un precio máximo de $162. Recordemos que el precio establecido por Elon Musk en su salida a bolsa son $135. Pues bien, si al final se llega a ese máximo de $162, estaríamos hablando de una empresa, pues eso, estratosférica, de 2 billones de dólares. Y lo que también sube es el coste de la hora trabajada en España, un 5,3% en el primer trimestre, según el INE, que lo acaba de sacar.
1: Gracias, Ignacio.
0: Nada, hasta ahora.
1: Que tengas un día estupendo. ¿Quieres amnistiar a alguien esta mañana?
2: Sí, no estoy convencido de que David Sánchez, nuestro ministerio, haya cometido los delitos que se le imputan, para eso están los jueces, pero sí sé que lleva varios meses intentando demostrar que trabajaba, no que trabajaba mucho ni bien, no que trabajaba mejor, sino que trabajaba. Y es una diferencia importante. Los grandes procesos españoles suelen girar alrededor del dinero, maletines, comisiones, facturas, transferencias. En Badajoz sucede algo más extraño, se busca una jornada laboral, una agenda, un despacho, un rastro, como esos naturalistas que pasan décadas persiguiendo una especie esquiva. David Sánchez comparece así como el único empleado público de España cuya principal tarea consiste en acreditar que era empleado público. La acusación sostiene que la plaza se diseñó para él, la defensa responde que se ha diseñado una causa contra él. Entre tanto, el juicio avanza por una selva de correos electrónicos, organigramas, testimonios y cargos administrativos donde nadie parece ponerse de acuerdo sobre lo esencial. ¿Qué hacía exactamente? La pregunta persiste porque posee una crueldad especial. Nadie interroga a un cirujano sobre si operaba, nadie pide a un piloto que demuestre que pilotaba. A David Sánchez se le exige una prueba más elemental, convencer al tribunal de que existía profesionalmente. Y ahí reside la singularidad del personaje. No se sienta en el banquillo un conseguidor, ni un constructor, ni un ministro caído en desgracia. Comparece un hombre que ha terminado convertido en expediente, y un expediente tan estudiado que amenaza con devorarlo.
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1: Pues hasta aquí llegó la tertulia de esta mañana aquí en Más de Uno en Onda Cero, pero ahora el programa continúa y a partir de las 10, no diré yo que mejora muchísimo, pero desde luego no empeora. María Dalán, que tengas un día estupendo.
4: Igualmente, Carlos, que disfrutes a partir de ahora muchísimo.
1: Muy bien. Tienes que venirte algún día a hablar de tu libro específicamente.
4: Muy bien, cuando quieras.
1: Muy bien, pues ya lo vemos, ya queda.
2: ¿Tiene bula o qué?
1: Ya quedamos. En este programa siempre he tenido bula a María Dalán.
5: Y bueno, sus descendientes.
1: Adiós, David Jiménez Torres, que tengas un día estupendo. Adiós, Paco Maruenda, que tengas un día perfecto. Adiós, Marta García Ayer, que disfrute muchísimo.
6: Hasta mañana, miércoles.
1: Y Amón, hasta mañana.
2: Hasta mañana, Carlos, que también tengas una buena jornada.
1: Y que no te vaya mal. En cinco minutos tratamos las noticias de las 10.
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1: Son las 10 de la mañana, son las 9 de la mañana en las Islas Canarias. A esta hora hay noticias con David Gabás, empezando por el cuarto día de visita oficial del Papa a nuestro país, en el que León XIV inicia su agenda de dos días en Barcelona.
2: En poco más de una hora, el Papa tiene previsto coger el vuelo que le llevará de Madrid a la ciudad condal, aunque antes participa en un acto de despedida y agradecimiento a los voluntarios que han colaborado en los actos de la capital, acto que comienza en unos minutos en IFEMA. Onda Cero Madrid, Pachi Linaza.
3: Tras mantener audiencias privadas de último minuto con diferentes personalidades empresariales, por ejemplo con Florentino Pérez, viaja ya el Papa desde la Anunciatura al pabellón 3 de IFEMA, donde le esperan con mucha energía cientos de voluntarios. Encuentro de agradecimiento con ellos por haberse volcado en esta visita. Quiere León XIV corresponderles por su dedicación estos días en la capital y valorar su tiempo y reconocer su altruismo. De los recintos feriales partirá al aeropuerto, donde tomará un vuelo a Barcelona. El avión, un A320, ya está preparado en Barajas.
2: El Papa llega a Barcelona el mismo día en el que comienzan las pruebas de acceso a la selectividad en Cataluña y en una jornada de huelga convocada por los sindicatos de docentes, que han esperado a que comenzaran esas pruebas para iniciar sus protestas y no afectar así al desplazamiento de los estudiantes. Redacción en Barcelona, Montse Valls.
4: Papa Vaga es el nombre con el que las propias organizaciones han bautizado esta jornada de protesta de los docentes, que están convocados a una manifestación dentro de una hora, a las 11 de la mañana, en la Plaza España de Barcelona. Hasta esa hora no se descartan afectaciones y cortes en carreteras, ahora que los estudiantes ya han empezado las PAU. El colectivo de docentes quiere colapsar la ciudad, aprovechando la llegada del Papa a Barcelona, para dar más visibilidad a sus reivindicaciones y presionar al gobierno de Salvador Illa para retomar las negociaciones.
2: Y este martes queda visto para sentencia en Badajoz el juicio por la contratación del hermano del presidente del gobierno en la Diputación, y en Valladolid se vota la investidura de Alfonso Fernández Mañueco como presidente de Castilla y León. La Junta de Andalucía ha activado además a primera hora de esta mañana el nivel 1 de la fase de emergencia por un incendio forestal que amenaza una central hidroeléctrica en Guillena, en Sevilla, en el que ya trabajan medios terrestres. En otro incendio declarado en el paraje de Los Turbios, en Huelva, y que ha obligado a desalojar a 365 personas, los medios aéreos se han incorporado a primera hora de la mañana. Y en Puerto Real, la Guardia Civil ha detenido a un hombre de 39 años por posesión de pornografía infantil elaborada con bebés. Se han encontrado más de 500 archivos de este contenido en sus ordenadores. Onda Cero Cádiz, Carmen Paul.
5: El detenido almacenaba y distribuía una gran cantidad de imágenes y vídeos con contenido degradante, vejatorio y de extrema crudeza. Durante el registro de su vivienda se ha incautado numeroso material informático como ordenadores, discos duros, memorias externas, teléfonos móviles y cámaras de grabación. El objetivo prioritario de los agentes es ahora identificar a las víctimas y determinar el alcance de la distribución de este material ilícito.
2: Son las 13:00, 9:03 en Canarias. Tiempo para la información local y regional.
6: Buenos días. En Castilla-La Mancha, el 16% de las viviendas que se alquilaron a través de Idealista durante el primer trimestre de 2026 no llevaban ni 24 horas en el mercado. Así lo refleja un estudio de este portal inmobiliario. Una de las provincias que atiende este mercado express es la de Guadalajara, con un 29%, y este fenómeno es casi inexistente en Ciudad Real, que apenas escala hasta el 4%. El sindicato CESIV exige la apertura de un proceso de negociación y el establecimiento de un calendario concreto para implantar la carrera profesional en la Junta de Comunidades de la Región. Reclama al Gobierno un calendario de reuniones para hacer efectivo un derecho reconocido por ley. Joaquín Sánchez es presidente del sector de Administración General en el sindicato CESIV de Castilla-La Mancha.
7: De que la carrera profesional viene expresamente recogida en la Ley de Empleo Público de Castilla-La Mancha y en el Estatuto Básico del Empleado Público. Es más, la mayoría de las administraciones públicas ya han desarrollado e implantado sistemas de carrera profesional, mientras que los trabajadores de la Junta continuamos sin disponer de este mecanismo de reconocimiento y desarrollo profesional. Es una herramienta esencial para modernizar las administraciones públicas.
6: El analista político Iván Redondo, que en las últimas horas presentaba su libro El Manual, pronostica unas elecciones empatadas y aconseja al líder regional Emiliano García Page que no se relaje.
8: Que no le pase como a Florentino Pérez, que te relajas y de repente te quedas en 15 o en 16 y pierdes el gobierno. Lo digo porque es una persona que lleva 11 años, y una persona que lleva 11 años gobernando y siendo presidente, pues evidentemente no se puede decir más que es un top, que es un campeón de campeones, pero tiene que tener cuidado y sí, puede conseguir la reelección otra vez.
6: Y Y por último, un apunte más. El Ayuntamiento de Villalba de la Sierra en Cuenca conmemora este verano el primer centenario de la inauguración de la central hidroeléctrica del Salto. Para ello, el consistorio ha preparado un programa de actividades para los meses de junio y julio que busca recordar la historia de esta infraestructura al mismo tiempo que plantear nuevas oportunidades de desarrollo para la comarca. Es todo. Más información regional cuando sean las 11. Les dejamos en su sintonía. Les dejamos.

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1: Desde las 6 hasta las 12 y 20 minutos aquí estamos compartiendo historias, compartiendo opiniones, compartiendo personajes con los oyentes de este programa. Enseguida se incorpora un personaje que es David Jorge y hablamos de comer y de gastronomía por España. Pero antes, a esta hora, cada martes, pues tenemos conexión, hermanamiento con Espejo Público, el programa de Susana Griso en Antena 3, al que enseguida podemos saludar. Ya estamos ahí.
2: Un sacerdote de mucho peso en Madrid.
1: Ya vamos llegando.
3: Pues en este punto saludo a Carlos Alsina, presentador y director de Más de Uno, que ya me está esperando. Carlos, buenos días.
1: Hola, Susana, ¿qué tal? ¿Cómo estáis?
3: Bueno, tú decías que ayer el Papa le hizo un traje a nuestros políticos y que ese traje fue premiado con un larguísimo aplauso de 7 minutos, ¿no? Uh-huh. Llamativo.
1: Sí, más que llamativo, a mí me resulta un poco difícil de entender porque... creo que todos hemos coincidido en que el discurso del Papa, aparte de ser un discurso muy bien trabado, muy bien argumentado, al final lo que refleja es una posición muy coherente, que es la doctrina de la Iglesia Católica. Y por tanto la doctrina del Papa, que habla de lo que entiende la Iglesia Católica, que es la dignidad de la vida humana, de cuándo empieza la vida humana, que es en la concepción, de cuándo termina, que es en el ocaso natural, y de cómo, por tanto, desde el punto de vista de la jerarquía de la Iglesia Católica y del Papa León XIV, hay legislaciones que están en vigor en España, leyes que están en vigor en España, que son inmorales. Este es el mensaje que, entre otros mensajes que transmitía el Papa, el discurso fue muy coherente. Lo que yo no encuentro es la coherencia de quienes escucharon ese discurso, que son los aludidos, que son los diputados y senadores de nuestro país, en los que yo eché de menos, igual, menos ovación entusiasta a lo que el Papa les había contado, les había dicho, que es que por encima de ellos existe una cosa llamada bien común o dignidad de la vida humana, que la Iglesia Católica interpreta de una determinada manera y que, por tanto, por encima de ellos hay cuestiones que ellos están desatendiendo, contribuyendo a socavar o a menoscabar la grandeza moral de la nación. Hombre, cuando el Papa te ha dicho algo así, yo creo que puedes hacer dos cosas. Una, darle una vuelta, ¿no?, y reflexionar calladamente sobre lo que acabas de escuchar. Y otra es salir después, ya que entiendo que en el hemiciclo no se puede dar la réplica al Papa, ya lo sé. Hubiera sido interesante que algún diputado de los que impulsaron, por ejemplo,
3: la mano para responder, ¿no?,
1: la ley de eutanasia, de que era por alusiones, presidente Armengol, pido un turno de palabra. Pero sí tuvieron ocasión los diputados y senadores después, en conversación con los periodistas, de decir algo a ese respecto, de defender la labor del Parlamento español, de defender el acervo legislativo que en los últimos 20 años ha hecho el Parlamento español en determinadas cuestiones que mencionó expresamente el Papa. Quiero decir que los diputados que en los últimos 20 años han representado a la sociedad española, que es a la que se estaba dirigiendo ayer el Papa, los legisladores, cuando han legislado en favor de que la mujer pueda interrumpir su embarazo con una ley de plazos, lo han hecho porque entienden que eso es lo moral y que eso es lo que contribuye al bien común. Cuando han legislado sobre la eutanasia más recientemente, no lo han hecho porque piensen que la eutanasia es una inmoralidad, sino todo lo contrario. Lo han hecho porque creen que la ley de eutanasia es profundamente moral y que está inspirada por la dignidad de la vida humana. Perdieron una ocasión, yo creo, bueno, no es que la perdieran, es que yo creo que desatendieron una obligación de los parlamentarios, que es defender lo que han hecho ellos y los parlamentos anteriores desde la discrepancia perfectamente respetuosa con la doctrina del Papa. Es decir, respetando lo que el Papa acaba de decir en el hemiciclo, defendemos que existe una moralidad que no tiene por qué coincidir con la doctrina de la Iglesia, pero que está presente en las leyes que hemos aprobado en este Parlamento. Eso es lo que yo eché de menos en el día de ayer, porque al final los diputados son los que nos representan a todos los ciudadanos de este país. No solo a los católicos o a los creyentes, a los ciudadanos de este país. Y, hombre, yo creo que defender que el Parlamento también piensa y procura el bien común, luego podremos discreparlo todos, claro, en algunas leyes nos gustarán más y otras menos, pero pensar que el Parlamento no está... no tiene el bien común en la cabeza cuando hace las leyes y que se aplauda cuando se ha sugerido eso o se ha afirmado eso, me parece que es en mi opinión es incomprensible la
3: paradoja,
1: actitud de los diputados,
3: ¿no? Estás hablando y estamos viendo en directo la llegada del Papa a IFEMA, donde es recibido por miles de voluntarios. Es impresionante la imagen, una más, es el Papa, digamos, de las masas. Lo digo porque no sé cuántos bebés le han acercado ya para que bendigan en este trayecto que estamos viendo, y es una constante en todo el viaje, en toda la visita en Madrid. Veremos qué pasa en Barcelona. Entrevistábamos esta mañana a Isabel Díaz Ayuso y nos decía que el Papa pide alzar la mirada, mientras los políticos lo que hacen es mirarse el ombligo. No sé si ella se incluye en esa crítica, pero el caso

0: que parece una tregua artificial, ¿no? Tan pronto el Papa ponga rumbo a Roma, creo que esto que estamos ahora mismo contando se va a terminar, ¿no? Sí, va a saltar por los aires.
1: Es lo que Rosa Belmonte llamó hoy un alto el fuego, digamos. Porque todos sabemos que el Papa se va al final de esta semana y que volverá a la vida política española. El Papa, yo creo que el mensaje en el que más coincidencia, o con el que más coincidencia ha cosechado el Papa, es este de el no a la polarización o el no al afán por humillar al adversario político. Él hablaba ayer expresamente el Papa del lenguaje que se utiliza en el debate político, en el debate público, que para discrepar y para manifestar diferencias no es necesario incurrir en la denigración o en la humillación de tu adversario. Yo creo que en eso hay una coincidencia, yo diría que la mayoría de la sociedad española, aparentemente también de quienes protagonizan el debate político. Lo que pasa es que luego todos sabemos que van a seguir incurriendo, vamos a seguir incurriendo, porque yo creo que el Papa no piensa solo en los diputados o en los políticos cuando hace ese mensaje, piensa también en los medios de comunicación. Duda. Cuando habla en contra de la polarización y en contra de determinado lenguaje que forma parte innecesariamente del debate público, ¿no? Yo creo que también somos parte aludida o parte afectada, y sin embargo, yo estoy convencido de que lo que vamos a ver la semana que viene pues es volver a lo de siempre, ¿no?
0: Ahora, los coldos, a las leires.
1: Y a la manera de referirse el líder político a su adversario político, a la manera de referirse a determinados dirigentes políticos, pues en los editoriales o en las columnas de los medios de comunicación, que es muy fácil incurrir o caer en esa tentación, ¿no? De pasar la línea, que es no solo manifiesto mi discrepancia, sino que intento humillar al que tengo enfrente, pues presentándole, como lo hemos escuchado en los debates parlamentarios, como un ignorante, como un vago, como un indolente, ¿no? Ahora, el carisma, es que estamos viendo las imágenes y, desde luego, el carisma del Papa Prevost, que hace un año, cuando estábamos aquí en el Vaticano, en el cónclave, y se anunció su nombramiento o su elección, digamos que estaba un poco más en cuestión, si iba a ser un Papa carismático. Yo creo que después del viaje que está haciendo a España, desde luego el carisma está fuera de toda duda, ¿no?
0: Porque pensamos que era tímido, contenido, y lo debe ser, ¿eh? Porque es verdad que no tiene mucha gestualidad, pero que tiene carisma, eso es indudable, ¿eh? Y no sé si el Papa Francisco, que pasaba por ser más cercano, más asequible, una persona además que hablaba con fluidez español y que en un momento dado improvisaba con los periodistas en el avión presidencial, en el avión papal, no sé si hubiese tenido esta misma acogida, porque igual generaba más polarización, ¿no? Más división en nuestro país.
1: Sí, seguramente sí. Hubo siempre una fascinación, que tampoco entendí yo mucho, de la izquierda española por el Papa Francisco, como hay una fascinación por una parte de este Papa que yo no entendí mucho, precisamente por esto que estábamos comentando antes, ¿no? Porque la doctrina moral de la Iglesia Católica es sobradamente conocida. La oposición de la jerarquía de la Iglesia Católica, y esto afecta a todos los papas, incluido Francisco, a leyes que se han hecho en España y que tienen que ver con lo que desde España el Parlamento ha entendido en cada momento que eran avances sociales, la discrepancia o la oposición era muy evidente, ¿no? Yo recuerdo haber hablado en este programa con Yolanda Díaz o con Salvador Illa recientemente y plantearles esta contradicción, ¿no? ¿Cómo ven ustedes al Papa como un faro moral cuando el Papa está diciendo que son inmorales muchas de las leyes o de los avances que ustedes defienden, ¿no? Yo creo que este Papa, a diferencia de Francisco, es menos hablador, esto que decías tú de que se le ve más contenido, más sí, o seguramente más tímido, como se quiera llamar, es menos hablador, pero sus discursos son muy, muy claros, es decir, que va al asunto, o sea, que no hay muchos rodeos. Ayer, fíjate que en la tertulia nos preguntábamos si el Papa iría directamente a hablar de aquellas cuestiones que han salido del Parlamento Español y que a él no le gustan, y efectivamente eso es lo que hizo, ¿no?
0: Entró en todas, y lo llamativo es que, en fin, podía haber hablado de las víctimas, de algunos pederastas en la Iglesia, en el Congreso, y eso lo hubiese, bueno, pues posiblemente jaleado, la tribuna lo hubiese agradecido, pero en cambio lo hizo ante los obispos, que posiblemente era el foro también más incómodo, ¿no? Y en cambio en el Congreso eligió pues planteamientos tan incómodos como los que tú relatabas, sí, ¿no? Sí. El aborto, la eutanasia, la polarización, la inmigración. Es llamativo porque parece un Papa valiente en ese sentido, ¿no? No tiene ningún pudor en decir lo que piensa.
1: Como ayer cuando él acude al Congreso de los Diputados, que habíamos dicho todos los días previos, bueno, acude al Congreso porque se le invita como jefe del Estado Vaticano, es un jefe de Estado que, como otros jefes de Estado ya han hecho en España, se dirige al Parlamento. No, él fue directamente a decir, yo vengo aquí como pastor de la Iglesia Católica. Y por tanto vengo aquí a exponerles una serie de reflexiones como pastor de la Iglesia Católica que entiendo que pueden ser útiles para procurar el bien común. Esto de yo no me ingiero, o no, la Iglesia no se va a meter, porque son ámbitos distintos en el poder terrenal y en lo que ustedes hacen, pero quiero compartir algunas reflexiones que en realidad luego eran reflexiones encaminadas a decirles, están desatendiendo ustedes algo que está por encima de ustedes, que es el bien común. Entonces yo creo que ese ir al grano o ir al asunto y no rehuir los charcos, por así decirlo, o meterse en complicaciones, eso forma parte del carisma de un líder. Y yo creo que en ese sentido es en el que más está creciendo o ha crecido estos días el carisma del Papa, precisamente, que luego se puede discrepar, porque esta es otra, ¿no? El Papa dice lo que él piensa, pero no rehuye tampoco la discrepancia y el debate. Sería bien interesante que se hubiera podido producir o se produjera en algún momento un debate con quienes no comparten las posiciones que él está expresando con
0: el
1: respeto y la cordialidad.
0: Hemos visto cómo saludaba el Papa a la ministra de Defensa, también al delegado del Gobierno, sí. Y Soraya, que es una de las que va a cantar en este acto. Por cierto, han elegido muchos extriunfitos, porque ayer también fue David Bustamante quien actuó en el Bernabéu. Estaba muy emocionada, la hemos visto ya llorosa, con lágrimas en los ojos antes de empezar su actuación. Pues muchísimas gracias, como siempre, Carlos.
1: Igualmente.
0: Feliz semana para ti.
1: Lo mismo
0: y tus
1: para
0: oyentes.
1: Ti. Y para todos los que estáis ahí. Susana, que tengáis buen día.
0: Pues vamos a...
1: Pues ahora sí hacemos una pausa, con permiso de todos ustedes. Son las 10 y 16 minutos, una hora menos en Canarias. Estamos en Más de Uno, esto es Onda Cero, esto es La Mañana de la Radio. Y enseguida continuamos.
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Las 10 y 25 minutos, una hora menos en Canarias. Estamos aquí en Más de Uno en Onda Cero. Estamos siguiendo, como venimos haciendo desde el sábado en todos los programas de nuestra cadena, la visita del Papa León XIV a España. ¿Alguna vez has vivido un momento histórico? Pues este es uno de ellos, ¿no?

0: Papa, que está en nuestro país, y con el apoyo de Telefónica, que es el colaborador tecnológico oficial de la visita del Papa, pues podemos decir esto de yo estuve allí. Y de hecho ahora donde está el Papa es en el recinto de IFEMA, en Madrid, ya en las últimas horas de su presencia en la capital de España, porque está agradeciendo a los voluntarios todo el trabajo que han realizado en estos días de visita del Papa a la capital. Ya sabéis que ahora el Papa se va para Barcelona, pero está despidiéndose de los voluntarios en un acto que le han organizado al Papa León XIV. Estamos escuchando ya el sonido directo que nos llega desde allí. Está Pachi Linaza ya esperando a que el Papa haga uso del micrófono y de la palabra, como viene siendo costumbre en todos los actos. Pachi, buenos días.
1: Hola, ¿qué tal, Carlos? Buenos días. Ya está, sí, el Papa en IFEMA, en el que va a ser el punto y final de su visita a la capital, punto y seguido de su visita a España, después de haber tocado muchos palos, haber recogido testimonios de muchos sectores. El político, con ese discurso, con esa presencia histórica en el Congreso, el juvenil, con la vigilia del sábado, la misa del domingo en Cibeles, el acto cívico-social en el antiguo Palacio de los Deportes, el diocesano en el Bernabéu ayer, encuentros multitudinarios, pero también privados, con Núñez Feijóo, con Díaz Ayuso. A primera hora de esta mañana te cuento audiencias privadas con Florentino Pérez, con Antonio Garamendi, con Miguel Garrido, con el presidente de CEDIN, de la patronal madrileña, audiencias en la nunciatura. Ahora en IFEMA viene la parte más de agradecimiento a los miles de voluntarios que desde el primer minuto, desde que se anunció esta visita a España, agotaron las plazas disponibles, algo que no ha pasado desapercibido para León XIV. Agradecimiento a quienes de forma altruista han puesto su tiempo, su esfuerzo, su cariño a disposición de los peregrinos, siempre coordinados desde la parroquia de San Juan de la Cruz de Madrid. Agradecimiento a los que han estado al pie del cañón. Lleno absoluto en este pabellón 3 de IFEMA, con miles de asistentes, a quienes La Tuna primero y los cantantes Pablo López y Soraya Arnelas han amenizado esa espera. Recorrido por esas instalaciones del Papa en buggy eléctrico, se espera un breve discurso ahora, y rápidamente a IFEMA, al aeropuerto, que está a escasos minutos aquí en Madrid. Tomará un vuelo con destino a Barcelona, porque allí su agenda sigue con esa vigilia en el Estadio Olímpico, con el rezo en la catedral. Mañana visita un centro penitenciario, a la Abadía de Montserrat, misa en la Sagrada Familia. El jueves continuará visita a Canarias, donde pondrá ahí silla, punto y final a 7 días muy intensos, muy históricos para España.
0: Están los voluntarios disfrutando de este acto de despedida en Madrid al Papa León XIV. Terminó la actuación musical y vamos a ver cómo sigue el acto, a ver si interviene ya el
1: testimonios y palabras repartidas en sus discursos por algunos de los voluntarios. Y bueno, pues se ha animado a hacer un rap del Papa, pues ahora le estrecha la mano con el pontífice. ¿Por qué somos? Y ahora sí que va a dar paso a los voluntarios, a sus testimonios, para irlos recogiendo y llevárselos pues hasta Barcelona.
2: Hay más bien una certeza callada, la de saber que estás haciendo lo correcto. Una llamada que se escucha.
0: Este es uno de los voluntarios. Después el Papa, como ha dicho Pachi, se sube al avión y se va para Barcelona, donde le están esperando ya también allí las autoridades, está esperando también el Monseñor Omella, y tendrá ocasión el Papa pues de visitar una cárcel, como hemos contado, la cárcel de Cambrians, y asistir a la vigilia del estadio Lluís Companys esta próxima tarde-noche, y mañana el gran día por la inauguración de la Torre de Jesús de la Sagrada Familia, con misa incluida, en la que estará, por supuesto, el presidente de la Generalitat de Cataluña y las otras autoridades de la comunidad catalana. 10:29, una menos en Canarias. Naturalmente seguimos informando de todo lo que rodea la visita del Papa en nuestros espacios informativos. Y ahora ya, con permiso de todos ustedes, pues voy a incorporar a David y Jorge a este programa en cuanto recordemos esto.
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0: David de Jorge, muy buenos días.
5: Así es, tío, buenos días. ¿Qué tal estás?
0: Muy bien.
5: Escuchando a Leoncio. Oye, ¿cómo llegará Leoncio al Vaticano cuando termine el viaje? ¿Se quitará los zapatos? ¿No?

0: pedirá que le pagan un caldito, unas vainas, porque menú ajetreo, ¿no? Así netito.
1: Ya te digo yo que sí, la verdad es que es agotador. Tú te pones no es posible ponerte en las sandalias del Papa.
0: Imposible.
1: Los zapatos del Papa. Pero si te pones, sales agotado el primer día. Es que es un no parar.
0: Eso es horroroso. O sea, llegará y pedirá, me imagino que pedirá unas croquetas. Bueno, croquetas no, porque es comida como complicada, pero pedirá un caldito, ¿no? Jorge, unas verduras.
1: Pero mejor tiene unas croquetas congeladas.
2: Yo caldito no pediría con este calor. Un helado.
0: No, pero joder, cuando llegue a casa, o sea, tú, George, sorbete. Tú vienes de un viaje en el Caribe, un lío del copón, que te han andado con la maleta para arriba, para abajo, con los niños, no sé qué. Llegas a casa, que estás hasta el nabo de buffet de desayuno.
2: Una tortilla.
0: Y todas las tortilla francesa, no, unas vainas, ¿no? Un caldito, o me meto en la cama sin cenar, ¿no? Sin decir, porque joder, tanta comida, tanta recepción, tanta movida, es que de verdad, es que me entra un estrés.
1: Uy, qué cantidad de cosas tenemos que hacer de aquí a las 11, que acabo de verlo, y madre mía, no nos cabe.
0: Mucho.
1: Es que ya, no nos cabe. Bueno,
0: pues no hagamos más. No,
1: porque han ideado un concurso, los guionistas meritorios. Sí, un concurso, sí, ya lo siento.
0: Es el viaje, manía con los viaje concursos. Hoy, ¿no? Concurso.
1: Y hay concursantes al teléfono. Ah, mira qué bien.
0: ¿En serio? ¿En serio? ¿Esperando?
1: Sí.
0: ¿Esperando? O sea, tenemos gente, clientes.
1: Aquí hay introducción, espera. Voy a la introducción.
0: Venga, va.
1: Hoy en Comer por España pelearán por convertirse en los protagonistas de nuestra próxima parada gastronómica dos aspirantes llegados desde puntos muy distintos del país. Dos hombres, vaya. Dos territorios, vaya. Dos formas de entender la buena mesa. Solo uno conseguirá llevarnos hasta su tierra. Desde la esquina roja,
0: muy fino todo.
1: El alcalde, vecino y principal embajador de la villa turística más célebre de La Rioja, representando a Ezcaray, Diego Bengoa de la Cruz. Diego, buenos días.
3: Hola, Carlos.
1: Hola, muy buenos
3: Carlos,
1: días.
3: Carlos, muy buenos días.
1: Muy
3: David,
1: buenos días.
3: ¿Qué tal estáis?
1: Muy bien, ¿y tú?
3: David Robin Hood, no sé cómo llamarte. No sé cómo llamarte.
0: Como quieras, Diego. ¿Eres el alcalde? ¿Eres el alcalde, Diego?
3: El alcalde.
0: Qué maravilla, tenemos un alcalde al teléfono, Asineti. ¿Y qué le digo al alcalde?
1: Me han dicho, es alcalde y vecino, porque se ve que hay costumbre en La Rioja de que el alcalde viva en otro pueblo.
0: Ya te digo, oye, tienes cara muy bonito, ¿eh? La verdad es que está muy bien, ¿eh? A ver si nos buscas 50 o 60 metros a Asineti y a mí, a Jorge, para que tengamos ahí un pisico.
2: Sí, felicidades a todos los riojanos, que es su día.
1: Exactamente, sí, sí.
0: Ah, es verdad, es verdad.
1: Eso es. Pero enfrente, en la esquina azul, representando a El Palmar de Murcia, vamos a saludar al productor de radio, comunicador audiovisual y director de una agencia creativa, Fran Burillo. Buenos días, Fran.
4: Buenos días, Carlos. ¿Qué tal estáis?
1: ¿Qué tal? Muy bien. ¿Y tú? ¿Qué te cuentas?
4: Pues mira, bien, aquí en Murcia, asaico de calor, pero bueno, tirando para adelante.
1: Claro, tú alcalde no eres, ¿no? Pero lo has intentado.
4: Yo alcalde no soy. He trabajado con ayuntamientos, le he hecho vídeo a alcaldes, pero alcalde de momento no soy, no me da la vida para tanto.
1: Ya, muy bien. Pues perfecto, porque trabajó como productor, Fran, en Ponte a Prueba, que era un programa que hacíamos aquí en Europa FM, que en su momento fue
2: un exitazo.
1: Un pelotazo ese
0: pelotazo.
1: Sí.
0: ¿Qué hace con Diego y con Fran? Que es lo que no entiendo yo. Tenemos a Diego esperando.
1: Yo
0: que
1: tampoco lo entiendo, pero
2: hoy es el día de Murcia y es el día de la
0: tendrá un montón de cosas que hacer en la alcaldía.
2: Entonces tiene que competir.
1: Espera, que Jorge se lo sabe porque es el jefe de los meritorios.
2: Sí. Es que no está muy confuso. Hoy estoy contigo, Carlos. Este contenido no está bien explicado.
1: Entonces hay una competición.
2: Digo, Diego, hay una competición porque es el día.
0: También te digo que Diego gana 1-0, ¿eh? Porque Diego ha entrado con mucha ilusión.
1: Claro, si todavía no ha empezado. La puntuación aún no ha empezado.
3: Hoy es el día de La Rioja, estamos de fiesta, estamos contentos.
2: Y también de Murcia. Vamos aquí a equilibrar un poco.
1: Claro.
0: Ah, sí, también de Murcia.
2: Claro.
3: Un abrazo a los murcianos también.
2: Esta es la gracia.
1: Esa es la gracia, mal explicada, pero esa es la, la gracia. Bueno, vamos al concurso, que si no nos entretenemos y no hay preguntas. Venga, dale a la música. En primer lugar, pregunta sobre La Rioja para el alcalde de Ezcaray.
0: Hostia, menuda movida esto, ¿no?
1: Atención, Diego. En La Rioja existe un campeonato muy peculiar que consiste en lanzar un objeto tradicional durante las fiestas de Agoncillo. ¿Qué es lo que se lanza en ese concurso?
3: Lanzamiento de azada. Ah, vale, que me vas a dar posibilidades, perfecto.
0: Sí, tiene opciones.
2: No, si ya se lo sabes.
1: Si tú te quieres arriesgar a decir ya algo, pues adelante.
0: Sí, arriesgate, que lo sabes.
3: No, si nos vas a dar posibilidades. Además, algún compañero vuestro periodista ha visto peligrar su integridad en ese concurso, porque han estado a punto de darle con ese lanzamiento.
1: A, un porrón de vino. B, un azadón. C, una alpargata.
3: Lanzamiento de azadón.
1: Lanzamiento de azadón es correcto.
0: Ay, qué maravilla.
1: Acierto. Música de acierto, no tenemos. Bueno, es igual. Segunda pregunta. En la localidad riojana de Camprobín llevan décadas celebrando una hazaña gastronómica que les dio fama internacional. En 1992 lograron un récord Guinness gracias a un chorizo elaborado en una sola tripa natural. ¿Cuánto medía aquel chorizo aproximadamente?
3: Pues sé que era muy grande, sé que fue récord Guinness, sí, pero...
2: hemos dicho. Es
1: que 30 metros, 100 metros o 300 metros.
3: Yo creo que fueron... 30 metros de chorizo, creo que fueron.
1: 30 metros de chorizo.
0: Es Rioja, ¿eh? Es Rioja, ¿eh? O sea que yo...
2: Hombre, diría si fuera el País Vasco serían 150 por lo menos.
0: Yo diría 6 kilómetros, porque en Rioja no se andan con hostias, o sea...
1: 30 metros es correcto.
0: 30, sí. Bueno, lo ha clavado, qué fino tú, qué maravilla.
1: Muy bien, ahora ya tenemos música de acierto, ya el concurso va tomando forma, ¿verdad? Y la última pregunta.
3: Será pillar, ¿eh?
1: Sí. Última pregunta.
0: Sí, no, flipas, así de ti.
1: Última pregunta sobre La Rioja. Atención, Diego. En las fiestas de San Bernabé, en Logroño, la gente hace cola para recibir un trozo de pan, una cebolla cruda y... ¿qué más?
3: Un trozo de pan. ¿Te vas a dar opciones o te lo digo?
1: Te voy a dar opciones. Un trozo de pan, una cebolla cruda y... A, una gallina. Viva. B, una bendición de purificación que es la vecina más longeva. Y C, un pez frito.
3: Hostia, tú. Evidentemente un pez frito, y es el 11 de junio que invitamos a todo el mundo a que se acerque a La Rioja a celebrar San Bernabé y a recoger ese pan con ese pez que es muy típico de Logroño en las fiestas de San Bernabé.
1: Es correcto. Una exhibición que ha hecho el alcalde de Ezcaray.
2: 3-3,
1: Una exhibición.
0: Oye, Diego, el año que viene voy yo y hacemos merluza rebozada en vez de un pez frito, ¿no? Mucho más rico, ¿no? ¿Qué dices, Diego? Una merluza rebozada.
3: Tú te vienes aquí a Ezcaray y preparamos unos caparrones con todos sus sacramentos, que ya sabes que eso es mano de santo.
0: Joder, eso es maravilla, ya te digo. Joder,
2: qué preferencia, ¿eh?
1: Bueno, le toca a Fran Burillo, atención, preguntas sobre Murcia. Primera pregunta. Murcia ha tenido muchas campañas para presumir de sus bondades. Pocas tan ambiciosas como Murcia, qué hermosa eres, de Televisión Española. ¿Cuántas ediciones llegaron a celebrarse de este evento? A,
0: hostia, tú.
1: 3 galas. B, 9 galas. C, 15 galas.
0: Esto ha sido a pillar al Cinetti, ¿eh? O sea, Fran,
4: pues
0: no se
4: estoy con la duda, ¿eh? Porque
1: a ver,
4: claro. Mucha gente se ha enterado de lo que mola Murcia, pero yo creo que no hicieron las suficientes como que para que tanta gente se haya enterado. Así que estoy entre la mitad. Así que te voy a decir que 9 galas.
1: 9 galas, dice Fran.
4: Sí.
1: Así puedes cambiar la respuesta si quieres.
0: Sí, Fran. Sí, puedes cambiar, sí.
4: Es que yo creo que 9. Te voy a decir 9. Porque yo lo veía mucho con mi familia y luego se han hecho muchos chistes cuando he ido para Madrid y con lo de Murcia, qué hermosa eres.
1: Fran dijo 9 galas, le di la oportunidad de cambiar de respuesta, vale, y no siete, quiso hacerlo.
0: Di que son 9, así te miente, ¿qué más da?
1: Si y no son 9.
0: Muy bien, Fran. Joder.
1: Siguiente pregunta. Tiene una emoción desbordante en el...
0: Sí, sí, es increíble. Sobre todo con esta música que están poniendo como de asesino en serie, que no entiendo lo que ponen esta música, Jorge. O sea,
1: a ver, en Cieza el deporte tradicional es el lanzamiento de hueso de oliva en la boca. Perdón, con la boca, sí. Es un deporte serio que cuenta con un récord mundial. ¿A qué distancia logró lanzar un hueso de aceituna un guardia civil?
0: Hostia, chaval.
1: A, 25 metros.
0: ¿Sí?
1: B, 38 metros.
0: ¿En serio?
1: C, a 115 metros.
0: ¿Te imaginas, Jorge, 115?
2: Sí, sí.
4: Bueno, yo te diría 115, pero me parece demasiado.
0: Joder, bueno, 115 es increíble. Es guardia civil, ¿eh? Los guardia civiles tienen mucha potencia, ¿eh? Fran, ojo, ¿eh?
4: Sí, eso es verdad. Pero...
0: potencia.
4: Me voy a quedar porque 25 metros, que es lo mínimo. Entonces, me quedo con 25.
0: Hostia, tú.
1: Ha dicho 25 metros.
0: Fran, que era Guardia Civil, que no era Policía Nacional ni Policía Municipal. O sea, un Guardia Civil te mete un hueso de aceituna en la
2: pero
0: órbita terrestre. O sea,
4: es que no sé si 38 o 25, ¿eh?
2: 25 hace poco, pero...
0: 25 es un poco menospreciar al cuerpo,
2: ¿eh? 25, Fran, yo creo que soy capaz.
1: ¿Qué? Defínete, Fran.
2: O sea, ¿cuál Teodoro es tu respuesta? García Egea, esto era muy
0: punto
2: bueno.
0: Medio, ¿no?
1: 25 o 38.
0: Yo diría ¿cuál 38.
1: Es tu, ¿cuál es tu respuesta?
4: Me quedo con 25. No dan para tanto.
0: No dan para tanto, dice, pero es que titulares, ¿qué titulares van a sacar mañana?
1: Pues
0: de
1: Fran
0: verdad
1: ha dicho 25 y no será porque ¿y? No le hayamos dado pistas.
0: ¿Y?
1: 25, ¿y? Es correcto.
0: ¿En serio?
1: Correcto, sí, es 25. Correcto.
0: ¿25?
1: Sí, sí. Aplausos.
0: ¿Esto está mañana o este programa? ¿Este concurso? ¿Qué movida es esta que todo el mundo acierta?
1: Es un concurso como desangelado.
0: Sí, no, o sea, falta Diego está
1: público,
0: callado.
1: Falta gente ya, coreando.
0: Está callado, con
1: Diego.
4: Muchas pistas me estáis dando, muchas pistas.
0: Sí, desde luego, murciano. Sí, señor, Diego.
1: Última pregunta para Fran. ¿Cuál es la temperatura récord que ha alcanzado Murcia? A, 55 grados.
0: Hostia, chaval, qué feo.
1: B, 47 grados.
0: Buah, chaval.
1: C, 50 grados.
0: Buah, chaval.
2: ¿En el capó de un Seat Panda?
4: Pues 114. Yo puedo decir que mi coche ha llegado a marcar 56 grados.
0: Fácil.
4: ¿En serio? Después de tenerlo en el parking de la playa varias horas, ¿eh? Incluso los termómetros de la calle han llegado a marcar 57, 58.
0: Qué locura, chaval.
4: Así que ahí dudo, ¿eh?
1: ¿Cuál es tu respuesta entonces? Perdóname. ¿55, 47 o 50?
4: Me quedo con la más baja porque los termómetros siempre exageran, va. 47.
0: Si te he visto ahí en Fuenterrabía.
1: Los termómetros exageran y a veces Google se equivoca.
0: No, he visto yo 47 en Fuenterrabía ni.
1: 47 dices, Fran.
4: 47, me quedo con 47.
1: Es correcto.
0: Joder, es que de verdad, es que no puede ser que todo el mundo acierte así de ti.
1: Bueno, pues ya está, ¿no?
0: Jorge,
2: los murcianos saben mucho de Murcia,
1: pues un empate.
2: Los riojanos saben mucho de Rioja.
0: Esto que está mañana, ¿no? ¿Esto que es para
2: dónde
0: esto
2: vamos?
0: Que es para no dar premio, para no dar premio.
2: No, si la
1: premio nunca hubo.
2: El que ganaba era el que dedicamos el día.
1: Ah, sí,
2: bueno, tampoco se explicó eso, ¿no?
1: Es que tampoco se explicó esto.
0: Joder, toma el tío.
2: Entonces, ¿qué hacemos ahora?
1: Pues felicitar a Fran Burillo y a Diego Bengoa, que han ganado los dos, y han perdido los dos a la vez.
0: Es que de verdad, es que no puede ser esto más la visita del Papa. O sea, estamos como, es un buenísimo objetivo, en un sentido. O sea, Diego tiene que colgar enfadado o Fran tiene que colgar enfadado.
2: Claro.
0: Pero es que...
1: Pero porque se van a enfadar, si han acertado todas.
0: Tenemos un alcalde, un rollo tibio, Fran desde...
2: Pues que elija David, que es el que lleva esta sección.
0: Joder, le gané la Rioja, joder, claro. Bueno, no, Murcia.
4: Efectivamente.
1: No, hombre, ha dicho Murcia.
0: Oye, se les puede
4: dar la Rioja primero,
0: ¿Se les puede dar la dirección para que manden productos? Para que manden caparrones,
1: sí que no.
0: Boba de mujo.
1: Eso sí que no. Se les puede dar las gracias, eso sí, por haberse prestado.
0: El arroz de Calasparra, joder.
1: A este concurso que una vez más, pues no ha funcionado.
0: Mazapán de Soto, qué rico el mazapán de Soto.
1: Bueno, muchas gracias, Fran, que tengas un buen día. Adiós.
0: Bueno, Francis,
4: muchas gracias,
1: majo. Gracias, amigo, adiós. Y a Diego Bengoa,
0: Diego,
1: caray.
0: Majo.
1: Gracias, Diego, un abrazo.
4: Muchas gracias, Carlos, gracias, Jorge, un abrazo a todos.
1: Sí, y voy a dar las gracias también, Olivia. Porque hoy estamos en agradecimientos. 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

0: 12 para que sean las 11 de la mañana, confusión también en la hora, 12 minutos para que sean las 11 de la mañana, una hora menos en las Islas Canarias.
1: Todo mal, Sinetti, Jorge,
0: todo mal, ¿qué está pasando? No, todo mal no, porque vamos a hablar de comida, que la tenemos un poco abandonada esta mañana. Vamos a saludar a Sergio, ¿no? Sergio Valgañón, que es de Ezcaray, La Rioja, porque los guionistas del concurso han decidido que ha ganado Ezcaray, aunque no lo hayan empatado.
1: Todo David, que veíamos clara su preferencia, aunque sea por vecindad.
0: Pero es una vergüenza esto.
1: Sí, bueno, pues había que elegir uno y lo hemos elegido.
0: Se han empatado, no se puede tener preferencia. Bueno, Sergio, buenos días.
2: Hola, buenos días.
0: ¿Qué tal? ¿Cómo estás?
2: Buenos días, David.
0: ¿Estás animado?
2: Pues encantado de estar con vosotros. Día de La Rioja, pues a celebrar, hoy toca.
0: Sergio,
2: a celebrar trabajando, por supuesto, como ya sabéis cómo son estos negocios, que nosotros lo celebramos siempre dando de comer a la gente.
0: Claro, porque Sergio tiene un local, un bar que se llama el Bar Roipa, ¿no?
1: Roipa
0: en Ezcaray.
2: Sí, efectivamente.
0: Sí. ¿Y qué dais de comer ahí, Sergio?
2: Pues mira, pues como casi todo en La Rioja, pues venimos un poco de la cocina de aprovechamiento de la época, por de las matanzas y demás. Sí. Y nosotros pues hemos logrado coger mucha fama en un pincho que hacemos de manera un poquito especial, que es la orejita a la plancha, que la sacamos de una manera crujientita y bueno, pues que siempre sorprende por la presentación y por el tacto, porque no es lo que se espera la gente. Y además tiene, pues, lógicamente un sabor, pues, muy intenso y que está triunfando y nos está dando muchas alegrías, la verdad.
0: Es
2: nuestro pincho estrella, pero tenemos, lógicamente, muchísimas más opciones.
0: ¿Pero la oreja de quién es? O sea,

0: Desnúdate, que, Sergio.
1: Oye, de verdad, Sergio.
2: Y luego,
1: no,
2: pues
1: no,
2: venga.
0: Sí,
2: contaría que... Te contaría que lo hacemos en plancha, pues con una temperatura bastante alta, pues para conseguir esa textura tan crujientita y que tantas alegrías nos está dando.
3: O sea, que no nos va a contar.
2: Tampoco tiene mucho más secreto, pero...
0: Cuece con verdura y... O sea,
1: qué pereza tú con
0: secretito. Que es una especie. Es una especie.
1: ¿Cómo puedes tener una oreja, un secretito para cocer una oreja, Sergio? De verdad. Oye, mira, que le ponemos comino, que le ponemos verdura, que le ponemos vino, pues ya está. O sea, nadie va a hacer una oreja como tú, Sergio, de verdad. Ve cómo se ríe.
3: Pero no suelta prenda.
1: No suelta prenda ni para Dios.
0: Bueno, cuéntanos quién te enseñó el secreto. ¿Quién lo enseñó? ¿Quién se lo inventó?
2: Ah, bueno, pues aquí el artífice de decir, pues que... Los dos grandes artífices de la cocina vienen de dos ramas principales, pues mi abuela y mi madre, que son las que empezaron con el restaurante. Luego se incorporó mi mujer, que es la que cursó estudios en la escuela de hostelería y la que ha aplicado un tono más profesional a la cocina cuando vino. Y bueno, pues digamos que un poco mamando de las dos venas, pues un poco de lo que ella, de los conocimientos de mi mujer y de lo que se ha visto en las casas de toda la vida, pues hemos conseguido hacer una cocina pues un poquito así fusión, ¿no?
3: Claro, porque os coméis a los ciervos también, ¿no? Me han contado.
1: Joder, qué mal.
2: Pues mira, sí, es otra de las raciones que está triunfando también. Servimos un carpacho de ciervo que va relleno de hongos, pues todo de la zona, lógicamente. Somos un pueblo de la sierra, estamos 813 metros de altura, un pueblo en la sierra de la demanda, y lógicamente pues tenemos que tener muchas cosas de aquí del terreno, y lógicamente pues son los hongos, y lógicamente pues en este caso la caza, ¿no? El ciervo. Y servimos unos lomos de ciervo, lo marinamos la carne con sus verduritas, aquí no hay ningún secreto, y bueno, pues luego lo rellenamos de hongos y lo servimos sobre una base de verduras también, y es una ración también que ha sorprendido muchísimo y que lleva con nosotros muchísimos años. De hecho, empezó siendo un pincho puntual para unas jornadas de caza, y tal fue el éxito que se tuvo que quedar en carta, y ahí lleva un montón de años junto con la oreja que no hay manera de moverlos, vamos, que, sí, bueno, que el público no quiere que lo cambie.
1: ¿Hacéis fritos? ¿Hacéis besameles y fritos y croqueticas y cosas de esas, o es todo elegante? ¿Hacéis fritos?
2: Pues mira, la croqueta, he de decirte que aquí en Ezcaray, bueno, tú conoces a Francis, lógicamente, que digamos es la bandera de las croquetas, pero he de decirte que aquí en Ezcaray se hacen unas croquetas en cualquier sitio que vayas, porque bueno, pues hay como una especie... No te voy a decir de competencia, porque al final es una competencia sana, ¿no? Porque al final eso te hace mejorar y querer superarte, y que en cualquier sitio que vayas a probar una croqueta en Ezcaray, eso vamos, no puede faltar en ninguna carta de ningún bar ni de ningún restaurante.
1: A mí me encantan las del Masip, las de Doña Vicenta, que no sé si Doña Vicenta vive todavía, porque tenía como 250 años. ¿Vive Doña Vicenta o no? Ahí en el Masip.
2: Pues ahí sigue, sí, ¿no? Señor. Ahí
1: ¿Qué
2: sigue.
1: Qué jefa, Doña Vicenta.
3: Es un milagro.
2: Una saga también, una cocina familiar, wow. Y un sitio espectacular para no perdérselo, de verdad que sí, tienes toda la razón.
3: Bueno, Sergio, gracias por haber hablado con nosotros esta mañana, Sergio, y que tengáis un día estupendo en Ezcaray. A disfrutar.
2: Nada, pues lo mismo os digo, un placer haber estado, y nada, felicitar, si me permites, a todos los riojanos.
3: Claro.
2: Y mandar a todos los de Murcia también, que compartimos día, pues mandarles un abrazo enorme y a todos que tengáis un muy buen día, ¿vale?
3: Gracias, Sergio. Vale.
1: Muchas gracias, Sergio.
3: Un abrazo. Vale. Bueno, David y Jorge, hasta el viernes que viene, que vamos camino de las noticias de las...
1: Ha servido, que es fino y elegante, pero lo de secreto no me ha gustado nada.
3: Mucho, mucho. Bueno, en 5 minutos la actualidad.
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10: Son las 11, las 10 en Canarias.
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10: Buenos días. Acto de agradecimiento del Papa León XIV a los voluntarios en Madrid. Un encuentro en el que el pontífice ha agradecido a los 12.000 voluntarios su respuesta entusiasta durante los últimos 3 días en Madrid. Un acto que ha tenido lugar en IFEMA, que es el último antes de partir hacia Barcelona y en el que se ha bailado a ritmo de rap. Onda Cero Madrid, Pachi Linaza.
11: Sí, toque juvenil ante los miles de voluntarios que han querido despedir a León XIV en el pabellón 3 de IFEMA. Reconocimiento del Papa a los voluntarios que rápidamente cubrieron las plazas nada más anunciarse su visita.
12: Un rasgo esencial de este estilo es la gratuidad que habéis testimoniado estos días aquí en Madrid. Gracias.
11: Sale ya el Papa rumbo al aeropuerto de Barajas, en el que ha sido su último acto en Madrid antes de partir hacia Barcelona y Canarias.
10: En la audiencia de Badajoz, el juicio por la contratación del hermano del presidente en la Diputación está

0: Punto de quedar visto para sentencia. Es el turno de última palabra para los acusados al que ha renunciado David Sánchez. Eva Llamazares.
1: Y visto para sentencia, acaba de decretar el presidente del tribunal después del turno de última palabra que David Sánchez ha preferido no aprovechar, pese a que a su abogado quiso ayer que complementara su declaración con los aspectos relativos al acceso a la plaza, hoy ha preferido mantenerse en silencio.
2: Muy bien. Señor Sánchez Pérez Castejón.
1: No
2: va a decir nada.
1: Aunque nos han condenado socialmente, reitero mi confianza en la justicia, ha dicho Miguel Ángel Gallardo. Como el expresidente de la Diputación, todos denuncian un calvario como consecuencia de la presión mediática y política.
0: En el exterior, el ejército israelí ha emitido este martes una orden de evacuación para la ciudad libanesa de Tiro y por primera vez también para su barrio cristiano. Asegura Israel que Hezbollah está operando también en esta zona de la ciudad, aunque no ha aportado pruebas. Corresponsal en el Líbano, Marta Maroto.
3: Tiro es una de las ciudades habitadas más antiguas del mundo. Jesús predicó en Tiro y en el sur del Líbano, hizo su primer milagro en las bodas de Caná. Hoy esa historia está amenazada. Bombas israelíes llevan semanas asediando y destruyendo Tiro. Las órdenes de evacuación que el ejército israelí envía por Twitter la han vaciado, convertido en una ciudad fantasma, pese a que hace apenas semanas acogía no solo a sus vecinos, también a cientos de familias desplazadas de los pueblos fronterizos a los que no pueden regresar por la ocupación israelí. Ante una limpieza étnica en el sur del Líbano que está enfocándose en zonas chiíes, según Naciones Unidas, el barrio cristiano de Tiro se había convertido en el último refugio.
0: Y sepan que la Guardia Civil ha desarticulado en diversas localidades de la Sierra Norte de Sevilla una organización criminal dedicada al tráfico de drogas. Hay 27 detenidos en una operación en la que se han incautado 1 kilo de sustancias estupefacientes y 2.500 euros en efectivo. Son las 11 y 3, 10 y 3 en Canarias. Tiempo para la información local y regional.
4: Buenos días. En Castilla-La Mancha, el Ministerio de Agricultura, Pesca y Alimentación ha convocado las subvenciones del programa Cultiva destinadas a la organización de estancias formativas prácticas de jóvenes agricultores y ganaderos en explotaciones modelo, una convocatoria que cuenta con un presupuesto que se puede emplear hasta 1,2 millones de euros, cuyo plazo de solicitud para las entidades del sector concluye el próximo 23 de junio. Y más asuntos. El detenido por rociar con sosa cáustica en Alcázar de San Juan a varios viandantes pasará a disposición judicial a la espera de la confirmación del auto que así lo determina. Recordemos, hay una persona herida muy grave en la unidad militar de quemados de Getafe, el neumólogo Francisco Roy de HM Hospitales habla de la magnitud de las heridas que causa este compuesto químico.
5: Produce una necrosis por licuefacción, es decir, va destruyendo las proteínas, las grasas y penetra en profundidad a través de los tejidos sin llegar a formar una costra. En la piel, las quemaduras químicas siguen quemando mientras quedan restos del producto, incluso aunque quitemos la ropa contaminada.
4: Seguimos en sucesos. 4 personas se dan a la fuga tras intentar cometer un robo de cable de cobre en una nave industrial del polígono de Campoyano, en Albacete, y ser sorprendidos después por la policía local. Eran detenidos tras intentar huir por la A31. El conductor de 24 años no contaba con el permiso de conducir. Y nos quedamos en la capital manchega porque el alcalde de Albacete, Manuel Serrano, inaugura hoy la rotonda con un avión caza Mirage F1 en homenaje a la tradición aeronáutica de la ciudad. Karina Requena.
6: Un acto donde actuará la banda sinfónica municipal. Habrá un desfile de fuerzas terrestres y aéreas, izado de bandera y homenaje a los caídos. Se hace así este homenaje a la base aérea de Albacete y también a Maestranza. El alcalde, Manuel Serrano.
7: Pues un avión que prestó servicio a España, a la Fuerza Aérea Española, y que es la última unidad del Mirage F1 que se fabricó y que estuvo en, servicio. Y que también tendremos la pasada de 2 Eurofighter a la hora de la inauguración.
6: Un acto que también contará con la presencia de los coroneles jefes del ala 14 y Maestranza.
4: Y un apunte más, el rector de la Universidad de Castilla-La Mancha, Julián Garde, ha firmado un convenio con la Asociación Adelante para poner en marcha el aula ELA UCLM con el fin de impulsar la formación, la investigación y la sensibilización sobre esta enfermedad. Más asuntos cuando sean las 2 menos 10.
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0: mañana estamos echando aquí en la radio, ¿verdad? Estamos pasando. Muy buena mañana. Tú, Jorge Abad, hemos quedado, que eres experto en asuntos vaticanos desde esta semana. Hemos quedado en que el Papa que tiene 70 años, hemos dicho.
1: 70 para 71.
0: 70.
1: En septiembre cumplirá 71, es del año 55.
0: 55. Bueno, pues si es del año 55, el Papa era un niño de 2 años. Sí, 2 años. No en su Chicago natal, sino en Nueva York, concretamente en el Museo Metropolitano de Nueva York, cuando comenzó a exhibirse uno de los tesoros de arte renacentista español. Es un tesoro que sigue ahí, en la sala 305 del Met. No es arte religioso como tal, no es un retablo, no es una talla de la Virgen, pero sí es un elemento que se concibió para colocarse en una catedral. Y de hecho estuvo durante siglo y medio en la catedral de Valladolid. No voy a dar más pistas, porque igual está ya bastante claro. Bueno, sí voy a dar una más. Mira, en la Navidad del año 2021, el Museo Metropolitano de Nueva York felicitó las fiestas en redes sociales con una imagen de esta pieza de arte español. El alcalde de Valladolid en aquel momento era un ciudadano de nombre Óscar Puente, que en aquella época ya era muy tuitero.
1: Además, cuando se podía decir tuitero, porque Twitter en 2021 era Twitter, ¿no?
0: Exactamente, sí, eso es. Y escribió este tuit al ver la imagen que promocionaba el Met. Se vendió al peso por 500 pesetas. Es un expolio en toda regla, por mucho que no mediase violencia. Y de esto, no de Óscar Puente, sino de esto, habla hoy la beta cultureta de Carlos Zumer. De aquello que se vendió al peso por 500 pesetas a un magnate estadounidense.
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3: Voy a citar otra vez este pasaje de la escritora neoyorquina Fran Lebowitz. Nadie puede tener una sola cosa favorita del Museo Metropolitano. Yo no, desde luego. Pero le empecé a preguntar a

0: La gente resulta que ellos sí. Los favoritos son para los niños, terminaba lapidariamente la Leibovitz. Así que voy a tocarle yo también la moral, eligiendo mi favorito del Metropolitan. Y no es ni una pintura, ni una escultura, ni un templo egipcio, sino una reja. En la primera planta, sala 305, una reja enorme, de 15 metros de altura y 12 de ancho. Y que más que parecer expuesta, parece parte de la arquitectura del propio museo, una parte en todo caso vallisoletana. Para dividir el coro del altar mayor, en la Catedral de Valladolid. Templo que ya en el siglo XX pasó por una remodelación, que incluyó la prejubilación de este enrejado, que dormía en una huerta y que estaba destinada a venderse para financiar aquella reforma catedralicia. Y ahí es donde entra Orson Welles, Charles Foster Kane.
1: Señor Kane, a propósito de promesas, quedan todavía cuadros y estatuas en Europa que no ha comprado usted.
2: No puede reprocharme eso, señor Bernstein. Hace más de 2000 años que están haciendo estatuas y yo solo llevo 5 comprándolas.
1: ¡Prométalo, señor Kane!
2: ¡Lo prometo, señor Bernstein!
0: Aquel ciudadano Kane era un trasunto de Rudolf Randolph Hearst, magnate y coleccionista, y que estaba levantando en su villa de California una Versalles americana de la arquitectura y el arte, a la que le faltaba una reja gótica y lo más antigua posible, quería Hearst. Su comercial en España hizo todo lo posible. Acosó a obispos y cabildos, rondó una de la Catedral de Oviedo, pero al final fue imposible, hasta que encontró la de Valladolid. No es tan fina como la gótica, pero fue ejecutada a principios del siglo XVII. Le miente por carta, queriendo o sin querer, porque la reja es de finales del XVIII. Considero que el precio es barato y dudo que pueda presentarse otra ocasión similar. A las 2 semanas, jarro de agua fría. No estoy interesado en la reja, responde Hearst. Es demasiado severa y no del tipo que quiero. Pero el comercial insiste, RQR. ¿Está usted mal impresionado por una inadecuada fotografía? La pieza es en absoluto fría o clásica. El coleccionista finalmente cede y la pieza se compra a 1 peseta y 15 céntimos el kilo. 500 pesetas en total, unos 1.300 euros de hoy. Y embarca hacia Estados Unidos. Randolph Hearst jamás llegó a ver la reja. Era enorme, incluso para su villa. Y se quedó cogiendo polvo en sus almacenes del Bronx, por el crack del 29 y por otros reveses económicos propios. Fue incapaz de venderla hasta que la compró el Museo Metropolitano en el 56. Con tan poco convencimiento que en realidad la querían para negociar con Madrid conseguir el ábside de la iglesia de San Martín de Fuentidueña, en Segovia. Pero Franco nunca quiso la reja, por eso se instaló por fin en el museo favorito de Fran Lebowitz.
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0: pues es un programa que tiene vocación de servicio público. Vamos a ayudar hoy a quienes tienen en casa, pues por ejemplo, muebles que los miran y dicen, pues a mí esto ya no me gusta. A mí este aparador, pues ya no... Este buró, pues ya no me representa, ¿no? O que, por ejemplo, alguien que ha heredado la casa de una tía abuela que era coleccionista de figuras de porcelana y ahora pues no sabe qué hacer con la porcelana, con la colección. Si usted se encuentra en una situación de este tipo, esté atento porque vamos a darles una posible solución, ¿no,
1: Jorge? Bueno, también atentos los que tienen la habilidad para encontrar objetos valiosos en los mercadillos. Yo estoy enganchado a una cuenta que no sé, creo que se llama Cazatesoros o algo así, que está en Instagram, y que es de un tipo que va por el Rastro o por el Mercadillo del Jueves de Sevilla o por los Encants de Barcelona buscando piezas que son únicas y que solo él sabe verlas. Y claro, las consigue a un precio muy ventajoso. Luego yo no sé si las revende o se las queda, pero lo que sí te muestra es a cuánto la ha comprado y a cuánto se cotiza en el mercado digital, digamos, ¿no? En el de las subastas, en el de las redes sociales, y lo compra a lo mejor por 100 veces menos. Y es una satisfacción que vives con él, de que ha encontrado un tesoro, una camiseta de no sé qué o una porcelana de no sé cuánto.
0: Ya, pero la mejor compra en un mercadillo no la ha hecho ese cazatesoros que dices tú. Uno de los chollos más rentables de la historia se compró en un mercadillo.

0: Mercadillo de Pensilvania. Es una historia muy corta que les voy a contar ahora. Ya verán cómo es muy corta. Hace 250 años. 250 años. O sea, era la noche del 4 de julio de 1776 y un impresor de Filadelfia llamado John Dunlap seguía trabajando porque le eran encargado de imprimir las copias de la recién proclamada Declaración de Independencia para repartirlas entre los representantes de las 13 colonias. Entonces Dunlap trabajaba a destajo, estaba sacando todas las copias posibles. No se sabe cuántas salieron de aquella imprenta, pero sí las que han llegado hasta nuestros días. Han llegado 25. Y una de ellas apareció de la forma más imprevista. Era el año 1989. Un analista financiero de Filadelfia estaba curioseando en los puestos de un mercadillo de Pensilvania cuando vio un cuadro que le pareció francamente feo. El marco sí le gustaba. Y como era barato, estaba $4, pues se lo compró. Al llegar a casa, intentó separar el lienzo de la moldura y el marco se rompió. Qué mala compra he hecho, o eso le pareció. Porque del interior cayó entonces un papel doblado, más o menos del tamaño de un sobre. Y al darle la vuelta, leyó estas palabras: Declaración de Independencia. Aquel papel resulta que era auténtico. Era una de las copias impresas por John Dunlap aquella noche de julio del de 1776 y estaba extraordinariamente bien conservada. Dos años después de esta compra, en el año 91, salió a subasta y se vendió por $2,200,000. Nueve años después volvió a subastarse y alcanzó los $7,400,000. O sea, fíjate si fue rentable la compra de aquel mercadillo. Ríete tú de tu cazatesoros.
1: Es un cuadro más caro de la historia hubiera sido, sí. Aunque fuera así de feo.
0: Que no significa que en todos los mercadillos puedas encontrar chollos como este, ¿no? Pero siempre son un buen lugar para encontrar cosas diferentes y casi siempre a buen precio. Y además ahora hay mercadillos que no son solo los mercadillos tradicionales. Ahora uno puede colarse en una casa, con permiso, ¿entiende? Y comprar lo que el propietario haya puesto allí a la venta. Que es lo que ha hecho esta mañana uno de los meritorios del programa, o sea, colarse en una casa con permiso. Uno de los meritorios de este programa que responde al nombre. Bueno, el meritorio tampoco hace falta dar el nombre, ¿no?
1: Yo creo que sí, dilo, ¿no? Porque habrá familia que le esté escuchando, diga, ¿será Manuel?
0: Pues, sí, pues Manuel. Es
1: Manuel.
0: Sea Manuel, tiene apellido, pero no.
1: ¿Será Manuel Molina?
0: ¿Será Manuel Molina?
2: ¿Qué tal?
0: Buenos días, Manuel Molina.
2: Pues como decía, yo no quería perderme esta nueva moda y me he colado en un salón. Bueno, quien dice salón dice chalet de cuatro plantas, la verdad. Y tenemos vistas al Pardo, a las cuatro torres. Y por lo que he podido ver, le gusta mucho reunirse a esta familia porque hay numerosas vajillas, mesas en un jardín de 12.000 metros que tiene piscina, minigolf, bodega, hay capilla. Y hoy se celebra este mercadillo del que hablabais. Aquí la gente entra, mira, observa y quien quiere, pues compra o juzga en silencio, como tenían decorado el recibidor. Las dos opciones son perfectamente válidas. Y no estoy solo, me encuentro con Astrid Romero. Ella y María José están detrás de Arquitectura del Orden, una empresa que organiza mercadillos como este que contábamos para dar una segunda vida a los objetos de una casa. Buenos días, Astrid.
3: Buenos días.
0: Hola, Astrid. ¿Qué tal?
3: Hola, buenos días.
0: Ha dicho bien, 12.000 metros cuadrados de jardín, ¿no? Le he entendido bien.
3: Sí, es una parcela bastante grande.
0: Sí. Bueno, perdona, Manuel, que te he interrumpido, que ibas a hacerle una pregunta a Astrid.
2: Porque yo lo primero que se me viene a la cabeza es cómo se convence a alguien a que abra sus puertas de su casa a desconocido y que empiece a vender todas las cosas que hay ahí dentro. ¿Cómo se hace esto, Astrid?
3: No hay que convencerles. Están decididos a dar una solución a un problema que tienen y nosotros les acompañamos en ese proceso de desprenderse de todo aquello que ha pertenecido a la familia y que ahora mismo ya no necesitan y no hay cabida para ellos en sus casas. Y la mejor opción es que encuentren nuevos hogares en otras casas.
2: ¿Y cómo es el proceso este de empezar la venta? ¿Cómo te pones en contacto? ¿Se ponen en contacto contigo? ¿Cuál es el proceso de vender estos objetos?
3: Generalmente se ponen en contacto con nosotros. Cuando alguien se encuentra en la necesidad de tener que vaciar una casa por distintos motivos, nos contactan, nosotros hacemos una visita a la casa y vemos si por un lado, es viable el mercadillo, es decir, si las cosas que hay están en mercado y nosotras creemos que el cliente que suele venir a visitarnos se va a interesar por ellas, y dos, si hay suficientes cosas y son variadas, porque ponemos en valor tanto la cómoda del siglo XVIII como la cuchara de palo. Entonces el mercadillo tiene que ser variado y que haya un poquito de todo. Y a partir de ahí nos ponemos de acuerdo con la familia y entramos a trabajar, y nuestro trabajo consiste en organizar, reordenar y recolocar las cosas para que la casa vuelva a tener la presencia y la vida que tenía en origen, que haya una puesta en escena bonita, que todo esté a la vista para que quienes visitan la casa durante las puertas abiertas accedan y las cosas estén a mano. Y luego también hacemos como una especie de grandes almacenes, o sea, creamos secciones. En una zona está la tecnología, en otra la ropa, en otra el menaje, las herramientas, de modo que sea fácil y bonita la experiencia de visitar la casa y encontrar tesoros.
0: Ah, porque has contado, Astrid, que tiene que haber un número mínimo de objetos, porque para justificar que alguien vaya a una casa, pues tiene que haber variedad. ¿Pero de cuántos objetos estamos hablando? ¿Tenéis un umbral, por ejemplo, por debajo de 30 objetos, pues no tiene sentido hacer el mercadillo, no?
3: Por debajo de 30 objetos no tiene ningún sentido, ningún porque sentido. A lo largo de un fin de semana vienen decenas de personas y con 30 objetos los venderíamos en los primeros 10 minutos.
0: Vale.
3: Tiene que ser variado, tiene que ser entretenido, tiene que ser divertido, que haya un destornillador, que haya herramientas, pero que también haya vajillas, que haya ropa, que haya libros, que en general sea... O sea, las suficientes cosas, eso lo vemos un poco como a ojo. Ya tenemos la experiencia, nosotros empezamos a hacer esto hace más de 8 años y ya tenemos el ojo educado y entrenado para que las cosas, saber que las cosas que hay se van a vender y que hay suficientes cosas para que sea rentable para todas las partes y además sea atractivo para quien quiere venir.
0: Sí,
3: o sea, una casa en la que solo hubiera libros, vale, pues solo va a atraer a un perfil de compradores. Una casa en la que solo hay muebles, pues igual, a todos no nos cabe un comedor nuevo en casa, pero un jueguito de café o 6 copas nuevas nos entran a todos.
0: Y entonces, ¿os ha sucedido alguna vez que la familia que se pone en contacto con vosotros lo que quiere es vender 4 cosas? O sea, el que quiere vender pues unos sillones que ya no utiliza en el salón y una mesita, y entonces llegáis y decís, vamos a ver...
1: Pues esta alfombra
0: si,
1: también.
0: Si solo ponemos 5 cosas, no tiene ningún sentido. Entonces vamos a ir viendo qué tiene usted por aquí. Y pues podemos vender esta alfombra, pues podemos vender toda esta vajilla. ¿Qué le parece si vendemos todas estas herramientas?
1: Acaban vaciando la casa.
0: Y que haya al principio como una cierta resistencia de la familia que dice, pues yo es que el destornillador le tengo cariño y no había pensado en deshacerme de él, pero al final todo se vende.
3: No nos hemos encontrado en esa situación nunca, porque... No damos pie a ello. Cuando nos dicen que solo quieren... O sea, es que generalmente, sí, si solo tienen unos muebles es porque ya se han repartido entre la familia el resto de cosas, que es lo natural y es, sí, lo estupendo. Entonces, si nos dicen, no, es que queremos vender un comedor y un tresillo, pues les proponemos otras soluciones. En alguna ocasión hemos organizado mercadillos conjuntos en algún hotel o en una nave.
0: Ajá.
3: O conocemos de espacios que hay que se llevan las cosas a sus almacenes y las ponen a la venta ahí, entonces les proporcionamos esa solución. Pero no entramos ahí en un tira y afloja de convencerles, porque si tienes apego al destornillador, no lo vas a vender.
0: No, o sea, de ninguna manera.
3: De ninguna manera.
0: Hay gente que tiene apego al destornillador, ¿eh? No os riáis.
1: Pero son precios muy ventajosos.
3: Se han montado todos los muebles de IKEA en su casa con él.
1: Son precios muy ventajosos.
3: Son precios muy, muy atractivos, siempre por debajo del mercado de segunda mano. Nosotras investigamos, una vez que ya hemos hecho el montaje de la casa y que ya está todo listo, eso también nos permite que las cosas pasen por las manos y nos vamos dando cuenta de qué son, de qué época, si una porcelana tiene una firma, tal. A partir de ahí investigamos para ponerle un precio a todo.
1: Ah.
3: Y nuestra referencia siempre es el mercado de segunda mano, las casas de subastas, las plataformas de compraventa. Y con esa referencia, nosotros siempre ponemos un precio por debajo para que sea atractivo y que la compra, quien viene al mercadillo, quien acude a las puertas abiertas, no lo duda, porque sabe que es una oportunidad.
1: Compra por
3: impulso.
1: Aunque
3: haya algo que cueste 3.000 euros, pero en el mercado normal costaría el triple.
0: Ya. Bueno, como está ahí Manuel, que supongo que habrá estado fisgando también, o sea, mirando lo que haya, como estamos, o sea, ahora mismo pueden, hay ahí clientes que, bueno, clientes o potenciales clientes que están ahí mirando a ver si les interesa comprar alguna cosa.
2: Hay muchos clientes
0: Pues lía alguno para que hable con nosotros.
2: Yo los lío para ti, Carlos, ya lo sabes.
0: Venga, pues ponte al lío y enseguida volvemos ahí a este lugar, esta casa de Madrid,
1: una casa modesta,
0: como hemos contado. Bueno, tiene mucha finca, ¿no? Tiene mucha parcela, en la que ahora mismo se está celebrando, pues está uno de estos mercadillos. Aquí en el estudio tenemos a Blanca de Carlos, que nos acompaña esta mañana. Buenos días, Blanca.
4: Hola, buenos
0: Muchas
4: días.
0: Muchas gracias por acompañarnos. Que también conoce bien este mundo de los mercadillos, porque tiene ella y su equipo de Espacio en Claro. Espacio en Claro, que lleváis ya muchos años.
4: Sí.
0: Bueno, pero porque tú esto lo aprendiste en Estados Unidos, ¿no? Tú viviste en Estados Unidos y allí te aficionaste a ir a casa a saber qué podías comprar.
4: Ayer algo, vamos, que no conocía, claro. Y empecé a ir como cliente, como curiosidad. Y una, me encantaba, como mis clientes les gusta ahora venir. O sea, he vivido lo que es ser cliente, comprador en una casa, en un estate sale, lo llaman ellos. Y la idea me pareció algo que en España no existía y que era de cajón. Vamos, desde el primer momento pensé, esto tiene que funcionar. Costará más tiempo o menos, pero es que es la única manera de vaciar una casa.
0: Uh-huh. Pero tú llegaste allí a ver las casas por dentro. Porque yo he visto en las películas y en las series estas americanas que lo que hacen es poner todos los objetos de los que quieren en el garaje o en el jardín, ¿no? Entonces vas pasando por allí y vas mirando. Pero esta es otra modalidad mucho más divertida, que es que entro en tu casa, cotilleo la casa,
1: claro,
0: ¿no?
1: Es que es muy guayer esto, ¿eh?
0: Claro.
4: Es que la gracia, primero se vende mucho más, claro, porque se vende todo. Tiene que haber muchas cosas en venta y se vende todo, lo bueno, lo malo, lo atractivo y lo no atractivo. Y se hace dentro de la casa. Y eso sí que en España no se conocía, no lo conocía nadie. Era absolutamente nuevo.
1: Sí, pero habría una resistencia, ¿no?, por parte de la gente al principio. Hombre, ¿cómo voy a dejar entrar aquí a la gente?
4: Claro.
1: A ver mi dormitorio y a ver mi cuarto de baño.
4: Yo cuando volví de Estados Unidos en el 2017 y cuando llegué pensé, esto me va a... O sea, sabía que iba a funcionar porque encaja todo. Para el propietario de la casa, para mí como empresaria y para el público que compra. Pero pensaba que en España, como no hay esta tradición, les iba a costar a una persona abrir su casa, a los compradores comprar cosas usadas, que en España no está tan arraigado. Y surgió. Es que me di cuenta poco a poco que es que la gente quería. Quería, primero porque no tienen otra opción. Y luego porque ganan mucho dinero las familias y es divertidísimo para los compradores. Y me sorprendió a mí misma. Mi padre falleció al poco de venir. Y fue justo eso lo que yo me di cuenta que hacía falta. Es que fue la casualidad, además.
0: Vaciar la casa, claro.
4: Bueno, mi padre lo que tenía era una biblioteca muy importante. Y entonces yo, sin tener ni idea, había hecho un estudio de lo que era esto. Pero claro, una cosa es el estudio, otra cosa es hacerlo. Y es que vi que la gente me preguntaba, oye, Blanca, ¿y cómo vendo esto? ¿Y yo puedo comprar esto? Y a raíz de ahí se puso en marcha. O sea, se fluyó solo. Y me sorprendió porque la gente... Primero entraban un poco en las casas... pidiendo permiso. Ahora nada, ahora ya entran y preguntan, ¿tenéis camisones de seda? O sea, cosas que eran impensables.
1: Hasta la ropa interior se puede vender.
4: Bueno, hay un filtro.
1: Vale.
4: Hay cierto filtro. Pero,
0: oye,
4: pero
0: entonces, se vende todo. Entonces, Blanca, ¿cómo funciona esto? Por recordarlo. Yo, por ejemplo, tengo una casa que quiero vaciar por lo que sea, porque se ha muerto un familiar. Entonces me pongo en contacto contigo.
4: Sí.
0: Entonces tú vienes allí, ves lo que hay, ¿no? Bueno, primero ves dónde está la casa, cómo es la casa,
4: sí,
0: y qué es lo que hay. Y me informas a mí de las posibilidades que tengo. O sea, de, pues podríamos vender todo esto, esto, esto, esto, esto y esto. ¿Y cómo se organiza esto? Me tienes que explicar a mí, que yo nunca he recurrido a esto, me tienes que explicar pues cómo lo hacemos, ¿no?
4: Sí.
0: Y luego... Las personas que estén interesadas en comprar las cosas que yo pueda tener en mi casa, ¿cómo se enteran de que abro mi casa?
4: Nosotros casi toda la publicidad la hacemos en el perfil de Espacio en Claro de Instagram,
0: sí,
4: el 90%. Lo que pasa es que es algo que es tan especial que hay un boca a boca impresionante. Luego sale en medios de comunicación a veces, pero el grueso es por Instagram.
0: Por Instagram, yo me entero. Entonces, y quedamos un día, ¿no?
4: Claro.
0: ¿Qué día se puede ir a ver lo que tengo yo en mi casa?
4: Claro.
0: Ya está. ¿Y yo estoy allí o yo no...?
4: ¿Como propietario me dices?
0: Estoy allí o desaparezco.
4: No, desaparecen porque es duro. Para las familias es algo bastante duro. el estar viendo que hay gente en tu casa ya.
1: Que se van llevando esto y lo otro, sí, y lo otro y lo otro.
4: Sí, sí, las familias nunca están.
0: Nunca están.
1: ¿Y el precio lo pone el propietario o lo ponéis vosotros?
4: No, no, lo ponemos nosotras. Nosotras tenemos el día a día, que es las tazas de desayuno, que ya tenemos la experiencia del valor que tiene, que muchas veces es un valor decorativo. Esta taza la ponemos a 1 euro porque es más mona que la otra, que es igual. Pero luego todo lo que puede...

0: pueda ser importante, nos lo tasan todo. Se comprueba la plata por un platero, el oro, todo se tasa, porque a mí me da un miedo horrible. O sea, es una responsabilidad el equivocarnos en un precio.
1: Y entonces yo aparezco por allí como interesado, ¿no? Ahora ya he dejado de ser
0: como cliente comprador.
1: Ahora soy el cliente comprador. Y entonces, si por ejemplo voy con idea de llevarme muchas cosas pequeñas, puedo ir con una, por ejemplo, con una caja o con,
0: sí,
1: o con un carro, para eso pasa.
0: Sí, sí, pasa, ¿así? Pasa. Ah. Vienen con una maleta, vienen con... Sí, sí, vienen...
2: Ya preparados.
0: Es que tenemos muchos clientes que son recurrentes. Un grueso muy importante. Van a todas las casas y compran en todas las casas.
2: Pero no con intención de quedárselo ellos, sino de hacer negocio posteriormente.
0: No, no,
2: ellos.
0: Hay de todo. También vienen profesionales, porque se vende muy barato.
2: Claro.
0: Y vienen, pues, anticuarios, interioristas. Viene todo tipo de público, muy variado. Y ya saben que vienen con su propia bolsa, saben el procedimiento de hacerlo. Y luego, claro, si es un objeto grande, pues se les reserva, es un mundo, una filosofía.
1: Me quiero llevar el tresillo, pues entonces ya tú me lo guardas.
2: Pero... sientas en el tresillo y ya nadie puede.
0: Hasta que no te lo quite nadie.
1: ¿Hay competencia entre clientes?
0: Mucha. Por eso nosotras, por ejemplo, las primeras horas, es que vienen cientos de personas en un fin de semana.
1: ¿Cientos de personas a una casa?
0: A una casa.
1: Wow.
0: Se vende todo. Y nosotras hacemos casas grandes, lógicamente, para que le compense a la propiedad. Uh-huh. Entonces, es que hay muchos objetos y necesitamos una convocatoria muy grande. Uh-huh. Esto, el negocio está en vender mucha cantidad. Porque el que tiene un cuadro de 50.000, más o menos va a tener siempre salida para ese cuadro. Pero es vender mucha cantidad de cosas. Con lo cual, las casas son muy grandes y tienen mucho.
2: Y lo más raro que os hayan pedido...
1: Espera, que me interesa mucho lo de la competencia entre clientes.
0: Ah, bueno, perdona, claro.
1: Pues yo llego allí y entonces veo, por ejemplo, el tresillo y digo, pues le voy a dar una vuelta porque tal, está bien. Y aparece Jorge y veo que está mirando...
2: No, y que voy directo.
1: Está mirando mi mismo tresillo.
2: Me ha encantado.
1: Entonces, ¿yo qué hago?
2: Lo estoy midiendo.
1: Para quedármelo yo.
2: A ver si me cabe.
0: Pues pagarlo antes.
1: Pagarlo antes. Ah, claro. Vale. O sea, se paga allí mismo y ya, sí. Y ya este se tiene que ir.
0: Pero no. Sí que nos pasa eso, hay que tener mucho cuidado. También están avisados y ya saben muy bien cómo hacerlo. Nosotras estamos también muy pendientes de ello. Y luego las primeras horas para que no... Porque todo el mundo quiere ir el primero.
1: Sí.
0: Entonces ahí tenemos una cita previa siempre.
2: Ah.
0: Para que vengan relativamente ordenados. Que a veces es que ni suben por la escalera, suben galopando por la escalera. O sea, no suben por el ascensor, suben galopando por la escalera. Incluso teniendo cita, que yo se lo digo, pero si tenéis una cita, da lo mismo.
1: Entonces, Blanca, lo peor es ser novato, ¿no? Pero
0: sí.
1: Si van muchos clientes recurrentes que se saben todo esto, aparece un pardillo como
2: vas
1: yo por
2: viendo
1: allí.
2: Cómo se llevan todo delante
1: la
2: de ti.
1: La primera vez. Digo,
0: pero hay tanto y cada uno viene a ciertas cosas muy...
2: Claro.
0: Es que es muy peregrino. Nunca sabes qué vas a querer.
1: Y lo raro será que se vaya alguien sin haber comprado nada, ¿no?
0: Rarísimo.
1: Claro, porque dices, ya que estoy allí, me han quitado todo,
2: es
1: el tresillo, la vajilla, tal, me llevo el destornillador.
2: Claro, si te vale un euro. Raro.
0: Es que se junta todo, se junta la oportunidad, que es un tiempo muy limitado, que los precios son muy baratos, muy baratos. Y luego los clientes han ido evolucionando y de lo que en un principio compraban, porque iban a ver qué se encontraban, ahora ya lo saben, y cuando se le rompe la aspiradora o la batería de cocina, wow, dicen, me espera un mercadillo de espacio en Claro que encontraré una seguro buena.
2: Anda,
0: y barata.
2: Anda.
0: Entonces ya tienes de todo, desde la gente que viene a buscar una pieza especial al que viene a por la grapadora, pero a la grapadora. Sin
2: el
0: más.
2: Portarrollos.
0: El porta, todo. Y luego se venden muchas cosas estructurales también. A lo mejor una que la puerta es de diseño, un lavabo antiguo. Nosotros tuvimos una vidriera maravillosa en una casa que era de una capilla, la casa tenía capilla y era una vidriera de Maumegean, que es el mejor vidriero que ha habido en España, y nos la compraron, la desmontaron y se la llevaron.
1: Wow.
0: O sea, es que se vende todo, incluso cosas que nos preguntan que decimos, pues es que eso no sabemos ni si está en venta. Todo, es impresionante.
1: Tengo que hacer una pausa, me dejáis. Son menos cuarto, las 12, estamos aquí hablando de cosas en venta, pero de objetos de todo tipo que hay en las casas que se van vaciando y que estamos descubriendo que es como un deporte también porque saldrás como muy orgulloso cuando te llevas lo que te querías.
0: Absolutamente.
1: Y como un poco decaído el día que me he llevado esto por llevarme algo, pero me han quitado todo lo que yo...
0: Es parte del juego. Es
1: parte del juego, sí. Pero bueno, el próximo día lo vuelves a intentar. A ver si
0: claro.
1: Estamos hablando de ello aquí en Onda Cero en Más de Uno. Hacemos una pausa muy cortita y ahora mismo continuamos.
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0: de mercadillos. Buenos días, Naira.
1: ¿Qué tal? ¿Cómo estáis?
0: ¿Cómo te enteras de la existencia de este tipo de mercadillos?
1: Pues yo creo que me enteré como hace 7 años a través de las redes sociales.
2: Naira, ¿cuál es la delgada línea que separa la afición al mercadillo de la adicción? ¿Y tú en qué lado de la línea te sitúas?
1: No hay línea, es adicción. O sea, si vienes a uno, ya no vas a poder venir, o sea, no vas a poder dejar de venir, ya aviso a la gente.
3: ¿Y se ha dado el caso de que te vayas de alguna de estas casas sin nada?
1: Sin nada, es totalmente imposible. Yo la primera vez, quizá, sí vine a cotillear, hace 7 años, quizá, seguramente vine para entender, porque no había nadie que lo hiciese, porque no entendía muy bien el concepto, y ya desde ese día salí con algo, me parece que fueron unas macetas o algo así, y ya desde entonces pues ha sido un non-stop, es imposible.
2: Ya, pero si llevas 7 años yendo regularmente a los mercadillos, en las casas, llevándote cosas 7 años, tú en tu casa ahora mismo tendrías tantas cosas que el día que la vacíes...
1: No, bueno, yo per se ya tengo una casa bastante grande, tengo esa suerte, y es verdad que yo no me he llevado objetos como inmensos, por eso mismo, porque yo ya tengo los míos, que son muy inmensos. Sí es verdad que yo he tirado muchísimo de pequeños objetos de decoración, de arquitectura del orden y también de ropa, que a mí me gusta mucho, en mi caso particular.
2: ¿Y de objetos de decoración cuál es tu debilidad?
1: Uy, pues los que sean dorados, todo dorado, candelabros, apliques, lámparas de araña, todo ese tipo de cosas así, y cuanto más antiguo mejor.
2: Yeah. Y en esta casa en la que estás ahora mismo, ¿has visto ya algo que te ha... o igual has comprado ya algo que te ha interesado?
1: A ver, lo primero que me llevaría, que no me cabe, aviso ya, por si alguien quiere el soplo, es un sofá estampado de los años 70, espectacular. Lo que pasa es que es inmenso, como la casa, es inmenso, no cabe en ningún sitio, pero me lo llevaría de cabeza.
2: Pero que no te cabe en tu casa, o que no te cabe...
1: En casa.
2: Ah, pues claro. Claro, claro. Oye, ¿y eres de esas personas, si te gustan los objetos pequeños, que va con una maleta o una bolsa o, por ejemplo, una mochila para llenarla de cosas cada vez que visitas una casa de estas?
1: ¿Me preguntas si yo lo hago?
2: Sí. Si vas preparada para llevarte muchas cosas.
1: Muchas, como yo sé que me voy a llevar, o sea, como yo sé que grandes objetos no, pero de todas formas siempre cabe la posibilidad de dejarlo pagado, sí. Te vas a por tu coche y vuelves o algo así. O sea, si de repente te enamoras de una mesa de salón y de tal, pues dile, mira, te la dejo pagada y te buscas un transportista rapidito. Tienes 3 días, ¿no? Normalmente los mercadillos duran 3 días, pues tienes 3 días para llevártelas.
2: Qué interesante. ¿Qué
1: ha pasado?
2: Qué interesante.
1: Yo he visto, por ejemplo, un mueble bar que me maravilló. No, ya está reservado. Pues ya está.
2: Os tengo que despedir porque llegan las noticias de las 12 del mediodía, pero qué interesante ha sido y qué de cosas hemos aprendido.
3: Sí, qué ganas de ir a uno tengo yo ahora. Es que
2: nos vamos a hacer todos adictos, como
3: Naira.
2: Gracias, Naira. Gracias, Astrid. Y muchas gracias, Blanca, por habernos enseñado el mundo de los mercadillos o de las casas que se vacían aquí en Onda Cero. Y gracias a Manuel Molina, que estuvo en nuestra unidad móvil. En 5 minutos contamos las noticias de las 12 de la mañana ya.
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1: Ya son las 12 del mediodía, son las 11 de la mañana en las Islas Canarias y a esta hora María...
2: ...a España y primero de los dos que va a pasar en Barcelona. León 14 vuela a esta hora rumbo a la ciudad condal, donde está previsto que aterrice en unos minutos y donde centenares de fieles esperan desde primera hora frente a la catedral. Es ahí donde el pontífice va a celebrar el primero de los actos programados en la ciudad y en ese punto se encuentra ya Marcos Díaz.
3: Sí, jóvenes, familias y gente de todas las edades están haciendo tiempo ante la puerta de la catedral entonando cánticos de bienvenida como el Papa León, te queremos un montón, o esta es la juventud del Papa. El ambiente es de absoluto entusiasmo, ilusión y alegría por una visita que califican de histórica del pontífice. Esperan un mensaje de paz mientras que los asistentes le quieren transmitir su fe.
4: Pues mira, para nosotros es un germen de esperanza, de que todavía hay mucha gente que seguimos teniendo fe.
5: Que la fe sea un elemento y un vehículo de unión entre todas las civilizaciones y pueblos de la Tierra, lo que siempre fue y fue el nacimiento de la fe católica.
3: En la catedral el Papa pronunciará la homilía de la hora media y visitará el sepulcro de Santa Eulalia.
2: El Papa llega a Barcelona el mismo día en el que comienzan las pruebas de acceso a la selectividad y en una jornada de huelga convocada por los sindicatos de docentes que han esperado a que comenzaran esas pruebas para iniciar sus protestas. A esta hora un millar de profesores cortan la Gran Vía de Barcelona. Con ellos está Ricard Jiménez.
6: Miles de...

0: De docentes cortan la Gran Vía en una marcha lenta iniciada en la Plaza España y con destino al Parlament. Quieren escenificar la contradicción de un gobierno que gasta millones en recibir al Papa con una crisis abierta en el sector educativo. Yolanda, aseguras portavoz de USTEC.
1: Llamada a la responsabilidad de un gobierno que parece que no quiera escuchar pues, lo que estamos asistiendo, que es una gran crisis educativa, y en cambio sí que tiene pues todos los recursos necesarios para que llegue esta persona a nuestro país.
0: A pesar de su malestar, los docentes no prevén boicotear la llegada del Papa ni afectar los desplazamientos de alumnos que están haciendo la selectividad.
2: Es difícil en todo caso moverse hoy por el centro de Barcelona, cortes de tráfico y restricciones a la movilidad. En la audiencia de Badajoz ha quedado visto para sentencia el juicio por la contratación del hermano del presidente del gobierno en la Diputación, sin que David Sánchez Pérez Castejón haya hecho uso de su turno de última palabra. Y en la Audiencia Nacional, el juez Calama ha pedido formalmente a Estados Unidos poder usar como prueba los datos de un móvil obtenidos por una agencia norteamericana. Es una prueba clave en el proceso contra Zapatero, ya que es el móvil de uno de los accionistas de Plus Ultra, Miguel Rodríguez.
3: Durante una estancia en Miami, la policía de Estados Unidos hizo una extracción del contenido de su móvil a Rodolfo Reyes Rojas, ex dueño de Plus Ultra, hoy en busca y captura. Más tarde, en el marco de la cooperación internacional por la causa de blanqueo, le cedió esta información a los investigadores españoles. En sus mensajes, Rojas comenta con otros accionistas de Plus Ultra que no hay problema con el rescate porque su pana Zapatero está detrás, y estos le responden que conseguirán el rescate aunque tengan que pagar un poco. Ahora lo que pide el juez a Estados Unidos es poder utilizar estos mensajes como prueba llegado el caso del juicio, y por ello ha emitido la solicitud formal correspondiente.
2: A partir de las 2 de la tarde estaremos también en las Cortes de Castilla y León, donde está previsto que comience a esta hora el discurso de investidura de Alfonso Fernández Mañueco. El candidato del PP será investido como presidente de nuevo gracias al acuerdo cerrado con Vox. Valladolid, Paula Canal.
4: En estos momentos comienzan las Cortes el debate de investidura con la intervención de Alfonso Fernández Mañueco, que afronta su tercer mandato como presidente de la Junta tras el acuerdo de gobierno firmado el pasado miércoles con Vox, un acuerdo de gobierno que se estructura en 19 ejes estratégicos y 324 medidas concretas para asegurar la estabilidad durante la legislatura. Será el tercer gobierno en coalición de Mañueco, el segundo con Vox.
2: Y los deportes con Esther Rodríguez.
5: La selección española descansa ya en su cuartel general de Chattanooga después de jugar su último partido de preparación para el Mundial. Equipo de enviados especiales, Alfredo Martínez.
6: La selección española solventó con brillantez en la primera parte el partido último amistoso frente a Perú por 3-1. En la segunda parte se dejó llevar, pero dio muy buenas sensaciones. De la Fuente mostró ya el equipo titular bastante claro y no hubo lesiones. Se tomó en serio el partido a la selección y, a pesar del mal estado del césped y de la altitud, solventó la papeleta. Ya está en Chattanooga, hoy foto oficial y jornada de descanso para los jugadores después del partido en Puebla.
5: La selección femenina juega en Islandia su último partido de fase de clasificación para el Mundial, con el objetivo de certificar la primera plaza de su grupo y lograr así el acceso directo, evitando la repesca. José Mourinho llega a España y mañana será presentado como entrenador del Real Madrid. Es la primera piedra del nuevo proyecto de Florentino Pérez tras su reelección como presidente del conjunto blanco. Almería y Castellón juegan su partido de vuelta en las semifinales del playoff de ascenso tras el empate a 1 de la ida, y comienzan las semifinales de la Liga ACB con el partido entre Barcelona y Tenerife.
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2: Pues luego a las 2 al cine, Noticias Mediodía, completamos todo lo que está pasando esta mañana.
9: Estupendo. Os escucho a las 2, que tengas buena tarde y hasta mañana.
2: Hasta mañana. Chao.
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0: Pues vamos a ir terminando el programa de hoy. Está esperándonos ya JF León, como cada martes es hoy, a esta misma hora. Hola, Jota, ¿cómo estás?
1: Muy buenas, Carlos, compañía. Estoy fresco como una lechuga, que lo sepas.
0: Como siempre, pues porque has dormido bien, porque descansas como debe ser. Porque mejoras tu estado de ánimo. ¿Cómo? Pues con un descanso reparador, que eso es muy importante. 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

0: Bueno, cada martes a esta hora aparece por aquí JF León para darnos disgustos.
1: Claro, depende porque si no te gusta el artista o no, ¿no?
0: Bueno, disgustos porque nos revela que hay canciones que pensábamos que eran originales.
2: Sí, disgustos en la condición humana.
0: Claro, resulta que originales tienen poco.
1: Pero tú imagínate, si tú le tienes manía a un artista y te descubre un plagio de él, dirás, ¡ja, ja, lo sabía!
2: Bueno,
0: eso puede ser, eso puede ser. Eso puede ser. Y estamos escuchando a Mick Jagger.
1: Sí, efectivamente, bingo.
2: Al Sina Shazam.
1: Botoncito, te imaginas que tiene un botoncito ahí en la solapa, ¡pap! Sí. Y te reconoce la canción. Sí. Bueno, sí, son esa banda conocida como sus satánicas majestades, que ahora que lo pienso, no sé si es el nombre más apropiado para utilizar estas fechas, pero bueno, ya lo he dicho, que lo vamos a hacer. Y estamos hablando de el tema She's So Cold, uno de los singles del álbum Emotional Rescue, publicado en 1980. Tiene un riff bastante pegadizo, un estribillo inmediato, diría yo, pero tampoco es, por muy pegadiza que sea, una de esas canciones tan buenas como para haberse quedado en la memoria colectiva.
2: No, a ver, lo normal sería que ahora dijeras que esta canción es un plagio, que luego viniera la canción que supuestamente es original, porque igual también esa es un plagio de otra. Pero, ¿sabes qué pasa? Que en las últimas semanas JF no las ha jugado y lo ha hecho al revés. Primero ha puesto la original, luego entonces ahora ya no sé si esta es la que tenemos que tomar como la primera o la copia.
0: Es muy liante, Jota.
2: Es muy liante.
1: Pero os veo todo con pocas ganas de jugar. Estoy rompiendo la magia de la radio. Pero no pasa nada. Yo bajo el balón al suelo, que diría nuestro querido Félix José Casillas. Fran, porfa, dale a la original, pero desde el estribillo.
0: No. O sea, no lo veo yo esto. Que
2: yo, salvo el título.
0: Más rápida esta y no. No veo que se repita ningún patrón ahí, ¿no?
1: Estoy de acuerdo. Ajá. Pero os cuento, sí, vuestro inglés es mejor que el mío.
2: Entonces
1: que el mío,
2: esto no es un plagio, ¿no?
1: A ver, se llama She's So Cold, lo habéis intuido por la presencia del estribillo. El título es el mismo. Pero dejadme que os cuente. El autor de esta última, de la que estamos escuchando, es Willie Nile. Y la incluyó en su homónimo álbum de debut, que también se publicó, fijaos, en 1980 y unos meses antes, pero no demasiados, del Emotional Rescue de los Stones. Y al título habría que añadir pues cierta similitud en el relato, porque está esa misma idea central de la letra,

0: la misma oposición entre el narrador, el cantante, que arde en deseo, y una mujer, pues que she's so cold, es decir, está un poquito así como congelada.
1: Pero estos son indicios, y aquí no necesitamos indicios, necesitamos pruebas.
2: Sí, eso es.
0: Bueno, o sea, hoy un poquito duro.
2: Está hoy mal, hoy mal.
1: Es una acusación muy dura como para basarla en unos simples indicios.
2: Que no cumple los estándares de la sección hoy, ¿eh?
0: Caso, para renovar mal, ¿no? No, hasta
2: mal, mal,
0: tengo que traer cosas mejor. El caso es que Willie Nile se pasó unos lustros protestando, muy enfadado, diciendo que le habían robado la canción a los Rolling Stones. A mí, 20 años después de publicar la canción...
1: Claro, pero 20 años son muchos.
0: Bueno, pues seguía enfadado. 20 años después, o sea, quiero decir... ¿Qué quieres que os diga? Pues,
1: ¿no les denunció en 20 años?
0: Pues no llegó a denunciar, porque así se lo aconsejó su sello discográfico. Por un lado, el plagio no era tan obvio, pero de verdad que si ralentizáramos la de Willie Nile o aceleráramos la de los Stones, se vería que hay cierto parecido, aparte del título. Y aparte es que para ponerte a litigar con los Stones o con cualquier gran empresa contra ellos, hace falta un músculo financiero que él no tenía. Pero os voy a dar un dato muy curioso. Con el paso de los años, dejó de hablar del tema, porque antes te lo soltaba en cualquier entrevista, ¿no? Y poco antes de la pandemia fui a verle, ¿y sabéis lo que adornaba su cazadora? Un estupendo y flamante parche ¿de quién? De los Rolling Stones.
2: se había rendido.
1: Sospechoso.
0: Os prometo que es verdad, y claro, es inevitable hacerse preguntas. O sea, no sabemos si hubo reconciliación, si pudo haber una compensación económica.
1: La apuesta es esa.
0: Sí, y no hay pruebas, pero sí sabemos que Willie Nile pasó de estar durante muchos años muy molesto a acabar incluso mostrando en público su respeto y su admiración.
2: Es un final muy feliz para esta historia, sobre todo si hubo compensación económica, quiero decir.
0: Sí, como de esto que no tiene...
1: Igual 20 años Millares escuchándole todo el rato, me ha copiado, dijo, mira, toma.
0: Ya, cállate, toma. Toma 200.000 lereles y...
1: 200.000 lereles y un parche.
0: Sí, bueno, pero yo creo que lo que dice Carlos, final feliz, claro. De vez en cuando está bien, es un plagio, pues sí, un poquito en el aire, pero lo cacareó tanto él que había que traerlo.
2: JF, que tengas un día estupendo y hasta la semana que viene, cuídate.
0: Ah, sí, será, abrazo.
2: Que nos tenemos que ir, ya lo sé, porque llega la programación local y regional en cada una de las emisoras de Onda Cero. Están ya los compañeros, sobre todo las compañeras, que son las que más trabajan en las emisoras locales de Onda Cero, están listas ya para contarles lo que sucede más cerca de todos ustedes. Mañana, 6 en punto de la mañana, 5 en Canarias, vuelve a empezar este programa, que es el mismo de hoy, pero diferente. Es el de mañana, o sea, como parecido al de hoy, pero ya con las noticias de mañana, que será miércoles. Gracias por su confianza, feliz día. Hasta mañana, adiós.
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0: ¿Qué tal? Muy buenas tardes. Bienvenidos a este Más de Uno Toledo, martes 9 de junio de 2026. Donde hablaremos precisamente de calor y colegios, educación. Una denuncia nos ha llegado del colegio Fábrica de Armas. Mañana habrá a la entrada una concentración pacífica para exigir precisamente la climatización en las aulas. En un ratito pasará por aquí Marta, que es secretaria de la Junta Directiva de este colegio. También hablaremos de juegos tradicionales. Precisamente esta semana es la Semana Internacional del Juego y aquí hay un toledano, bueno, un toledano adoptivo, digamos, que lleva desde el 2010 viviendo aquí en la capital, se llama Luis Débora, que ha presentado el juego de la oca en versión Ciudad Imperial, inspirado en el libro del investigador que hoy nos acompaña y que convierte el casco histórico de la ciudad en un recorrido simbólico. Así que sabremos muy bien de lo que va en un ratito porque estará aquí con nosotros. Y precisamente hoy es el Día Internacional de los Archivos y la Diputación de Toledo ha abierto al público la memoria de los maestros rurales motorizados, una iniciativa pionera que lleva la educación al campo. Y es que precisamente esta semana se van a organizar unas jornadas de puertas abiertas y esas visitas guiadas, exposiciones y actividades divulgativas comienzan hoy y acaban el próximo viernes. Hablando de cultura, nos iremos hasta el Centro Social Buenavista porque allí y hasta el 19 de junio se va a desarrollar un campamento de arte dramático. Así que tendremos por aquí a su profesora Laura Cuadrado, que además es actriz profesional, es directora de teatro y participa activamente en la Escuela de Teatro de la capital Apolo. Como decimos, esto será a partir de las 12:30. A esta hora y como cada día toca actualizar las noticias, lo que está ocurriendo en Toledo, y lo hacemos con Juan Carlos Santos. Buenas tardes.
1: Buenas tardes. Pues lo último es lo aprobado por el Consejo de Gobierno de la Junta de Comunidades en la mañana de hoy, que se trata de nueva tecnología para el Hospital Nacional de Parapléjicos. Acaba de comparecer el consejero de Sanidad, Jesús Fernández Sanz, y ha dicho que se va a comprar en este caso un nuevo microscopio y también otro aparato relacionado con las investigaciones que se están llevando a cabo en este Hospital Nacional de Parapléjicos que tenemos en la capital. Sobre este hospital, el antiguo Hospital Virgen de la Salud, esta tarde hay una reunión convocada por el concejal de Planeamiento Urbanístico y varias asociaciones de vecinos para contarles lo que es su plan sobre el futuro de Palomarejo. Ya saben los oyentes que allí proyecta, en este caso este concejal, un proyecto relacionado con las viviendas nuevas que se pueden construir en toda esa zona de la capital y también esa famosa torre de no sé cuántos pisos, unos 20 pisos, en la que habría oficinas y otras sedes judiciales de la ciudad de Toledo. Hablaremos también de la apertura de la piscina del campo escolar, hoy a las 12 de la mañana, ha sido la última en abrirse con un retraso de una semana y críticas de la oposición, y hablaremos también de estas altas temperaturas, cómo están teniendo su mala influencia ya en la floración de algunos cultivos como el aceite de oliva. El año pasado ya ocurrió, en algunas zonas de la provincia hubo mucha menos producción porque estos calores en el mes de mayo en nada afectan bien a la flor, en este caso del olivar, del olivo.
0: Pues desde luego, porque encima estos calores que empiezan cada vez antes, pues veremos, lo escucharemos. Gracias, Juan Carlos. A partir de las 2:20 y un ratito después, a menos 10, miramos a Castilla-La Mancha y lo hacemos como cada día con Eva Martínez Abascal. ¿Qué tal? Buenas tardes.
2: ¿Qué tal? Muy buenas tardes, Ana. Pues hoy tenemos que hablar de esa recuperación de la carrera profesional sanitaria que ha iniciado ya hace unas semanas el Gobierno de Castilla-La Mancha. El Consejo de Gobierno en este caso va a poner en marcha la Junta una herramienta, una aplicación para que los profesionales sanitarios puedan registrar esos méritos. Es un paso previo para ese primer pago que ya se va a efectuar concretamente a partir de enero del año que viene. Lo ha detallado todo Jesús Fernández Sanz, que también ha hablado de esa compra importante en tecnología, tecnología de vanguardia para el Hospital Nacional de Parapléjicos, que va a ser determinante, por ejemplo, para la investigación de enfermedades como la esclerosis múltiple o el Parkinson, ¿no? Así que importante también esa compra, que es gracias también a ese convenio que se tiene con la Fundación Amancio Ortega. Otros profesionales, en este caso los empleados públicos, que también exigen la apertura de un proceso de negociación de la carrera profesional sanitaria, son, en este caso, ha venido esta petición desde CESIF, de este sindicato. 14.000 empleados públicos de Castilla-La Mancha aseguran que están sin esa carrera profesional. Tenemos que hablar de de un nuevo incendio que se ha originado esta mañana de nuevo en los terrenos de la Academia de Infantería de Toledo. Han llegado a estar aquí trabajando, interviniendo hasta 3 medios y 14 efectivos. Ahora mismo ya lo dan por extinguido, aunque cierto es que todavía en el sistema FIDIAS de la Junta de Comunidades de Castilla-La Mancha no se da por extinguido, pero lo que estarían haciendo ya los efectivos es refrescar la zona porque no hay ningún bombero ya actuando ante el fuego. Pero es verdad que pues unos días después, ¿no?, una casi semana después de que se originase ese primer incendio en la Academia de Infantería, en los terrenos, pues de nuevo tenemos que hablar de otro incendio

0: forestal. También tenemos un juicio en la Audiencia Provincial de Toledo a una mujer acusada de agresión sexual continuada a un menor de 14 años. Esto ocurrió, los hechos, según la Fiscalía, en el año 2022, por el cual le piden una pena de 10 años de prisión. También tenemos más sucesos. Por ejemplo, la Guardia Civil ha detenido a un chico, un joven de 28 años, por tráfico de drogas cuando transportaba más de un kilo de cocaína por la A4. Esto ha sido por la provincia de Albacete. Y hablaremos de más cuestiones, por ejemplo, del agua, porque nos llegan también opiniones con el tema, ya sabes, del trasvase Tajo Segura desde el Levante. Así que todo ello lo ampliamos a partir de las 2 menos 10, Noticias Mediodía, y a partir de las 2 y media en Castilla-La Mancha, en La Onda.
1: Pues por supuesto, ahí estaremos, gracias, compañera. Gracias. Y así llegamos nosotros a las 12:27 de la tarde.

0: Precisamente nos vamos a ir hasta la Agencia Estatal de Meteorología. Hablábamos de ese calor que se cuela en los cultivos, que se cuela en los centros educativos y también en nuestras calles. Así que a esta hora nos vamos a la Agencia Estatal de Meteorología y saludamos ya a Luz Cepeda. Buenas tardes.
1: Buenas tardes. Pocos cambios en las temperaturas en la provincia de Toledo a lo largo de la semana. Incluso pueden subir un poco más y puede hacer más calor para la recta final de la semana. Hoy temperaturas que no cambian, máxima de 36 grados en Talavera de la Reina, 35 en Toledo, 34 en Illescas, Torrijos y Fuensalida, 33 en Mora y Ocaña. Ambiente soleado con algunas nubes de evolución en los montes de Toledo y en La Mancha. Mañana otro día soleado, algunas nubes altas y algunas nubes de evolución por la tarde. Viento flojo predominando, el viento del norte y nordeste. Mínimas en torno a los 17-18 grados. Máxima mañana de 34 en Toledo capital, 35 en Talavera de la Reina. Es una información de AEMET.
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0: Y hemos hablado durante estos días sobre ese calor, sobre esos colegios, la climatización en las aulas, precisamente desde el AMPA Vega Baja del Colegio Fábrica de Armas de Toledo. Mañana va a realizar una concentración pacífica precisamente para exigir este acto también de forma urgente en sus colegios. Aquí con nosotros está Marta, que es secretaria de la Junta Directiva del Centro. ¿Qué tal? Buenas tardes.
1: Hola, buenas.
0: Bueno, lo primero, muchísimas gracias por estar aquí con nosotros. ¿Cómo se va a desarrollar mañana esta concentración pacífica y, sobre todo, qué se pide?
1: Bueno, pues gracias a vosotros, antes de nada, por darnos voz, por darle voz a nuestros niños. Mañana nos vamos a concentrar 12 colegios de la provincia de Toledo, de los 14 que hay en total, para pedir que las autoridades responsables climaticen los centros educativos que están

0: superando estos días los 30 grados en las aulas. Entonces, bueno, pedimos que nuestros hijos tengan bienestar y que su salud esté protegida, simplemente esto.
1: Estos 12 colegios, como decimos, se van a concentrar en la a las 8, 9 menos 20 más o menos, de manera simultánea. Y precisamente para pedir esto, bueno, en tu caso tienes varios niños en el cole, ¿ellos qué te dicen? O sea, ¿cómo ven esas temperaturas también en clase? ¿Tienen calor?
0: Pues tienen mucho calor. En mi caso tengo dos niños. Es verdad que ellos no son conscientes del calor que pueden pasar como lo somos los adultos, pero cuando los recogemos a mediodía es que salen aletargados, tardan un rato en volver a estar normal. La semana pasada tuve que ir a recoger a mi hijo mayor, tiene 8 años, porque le dolía mucho la cabeza. No sabemos si esto es un golpe de calor. No he tenido que ir a buscarle jamás en los años que lleva en el colegio, pero es que a las 9 de la mañana, cuando entran, hay aulas que están a 28, 29 grados. Entonces, esto afecta a su salud, sí o sí, aunque ellos no sean tan conscientes o no lo verbalicen.
1: Claro, al final, no sé qué respuesta habéis recibido por parte tanto de la dirección del centro, tanto de las administraciones competentes.
0: Pues la dirección del centro está pidiendo también desde hace tiempo que se acometan estas mejoras necesarias, y nosotros pues llevamos tiempo también pidiendo tanto al ayuntamiento como a la Consejería de Educación que tomen las riendas de este problema. En el pasado mes de febrero hubo un consejo escolar municipal cuyo único punto del día era este asunto. Vino la concejala de obras a explicarnos que en este año se iba a solicitar solo la climatización para un colegio. No sé si sabéis que ha habido unas ayudas de fondos europeos que se han tramitado a través de la Junta, pero tienen que solicitarle a los ayuntamientos. Estas ayudas cubren un 85% del gasto de climatización y un 15% deben asumir los ayuntamientos. Entonces, bueno, el ayuntamiento nos vino a decir que solo iba a poder pedirlo para uno de los colegios en esta convocatoria, que es la tercera y es la última con estas ayudas en concreto, porque no tienen presupuesto para asumir ese 15%. Yo he consultado, los presupuestos del 2026 del ayuntamiento son de 120 millones de euros. No sé si al ser 3 años consecutivos han tenido tiempo de hacer los ajustes necesarios y haber asignado en este último ejercicio un poco más de dinero para poder haber climatizado más de un colegio. Hay ayuntamientos que como el de Torrejón, que también es del mismo partido político que el nuestro, ha cometido todas las climatizaciones de los centros, de los 21 colegios públicos que tiene. En Rivas, hacia Madrid, van a poner aerotermia en todos los centros educativos, hasta en los de infantil. Entonces, creo que es un problema de voluntad. La Junta ha puesto estas ayudas a disposición, pero tampoco es un dinero de la Junta. Ellos han sido un poco los mensajeros y es verdad que han elaborado la orden de ayudas, pero tampoco pueden lavarse las manos por haber puesto esta ayuda, que al final pones la responsabilidad en los ayuntamientos. Entonces, creo que autoridades responsables son todas y nadie está haciendo nada. Esto es lo que reivindicamos desde las familias.
1: Claro, de las familias, precisamente habéis recogido esas mediciones diarias para constatar precisamente ese estrés térmico que sufren los niños y docentes, porque, claro, esto puede afectar también a la hora de trabajar, a la hora de su rendimiento académico. No sé si conocéis qué criterios se han seguido para seleccionar esos centros que sí han contado con esa climatización.
0: No. Como comentaba, en este consejo escolar municipal que hubo, desde nuestro AMPA, pedimos que nos facilitasen el proyecto del Alfonso VI que se benefició el año pasado. Y pedimos que nos mandasen los presupuestos, porque según el ayuntamiento nos dijeron que habían elaborado un presupuesto para cada colegio para decidir qué se podía hacer y qué no. En nuestro colegio no ha venido nadie a tomar medidas ni a tomar datos, y prometieron enviarnos este presupuesto, al menos el de nuestro colegio, al día siguiente. No hemos recibido nada, lo hemos pedido en varias ocasiones y no hemos obtenido respuesta. No sabemos los criterios de elección, ni creo que lo sepa nadie. En teoría, bueno, se comentó que el Alfonso VI sí tenía un problema con la caldera, que era como el que tenía más apremio para hacerlo, pero no son unos criterios públicos y no nos los han contado.
1: En este sentido, como decimos, mañana habrá una concentración de estos 12 colegios a las 9:20 de forma simultánea en al menos es la mitad de los centros públicos de educación infantil y primaria de la ciudad de Toledo. No sé si en el caso del Colegio Fábrica de Armas se han puesto medidas preventivas al menos hasta que se reciba una respuesta por parte de las administraciones locales.
0: ¿Preventivas para la temperatura, te refieres?
1: Sí.
0: No, yo te puedo decir que en la clase de mi hijo pequeño, que es la que tiene peor aislamiento, las familiares hemos llevado ventiladores que teníamos en casa. Esta es la única medida que se ha tomado, pero no. También hicimos una consulta a la Consejería de Educación para ver si existía algún tipo de protocolo en caso de que las temperaturas aumentasen más de 27 grados, que creo que es el límite que se considera admisible, normal, y tampoco nos han contestado. Entonces, no se está tomando ninguna medida. Que aguanten hasta final de curso y que se olvide. Yo parece que este es el objetivo, pero desde las AMPAs ya estamos hablando de seguir con las movilizaciones en el mes de septiembre, porque es que el año que viene se va a volver a repetir. Como decís hace un momentito, en la previsión meteorológica las temperaturas siguen subiendo esta semana. Entonces son entre 20 y 30 niños en un aula con los docentes, no se puede ni impartir clase ni aprender nada en estas condiciones.
1: Y además mencionabas que incluso en esas mediciones diarias se había registrado hasta 29 grados.
0: En el comedor, más de 30 grados. A la 1 de la tarde, cuando están comiendo ahora unos 10 niños con los trabajadores.
1: ¿Esto había ocurrido en años anteriores?
0: El año pasado, el final de curso también fue muy caluroso. Fue muy caluroso, lo que pasa que no empezó tan pronto como ha sido este año, pero sí se llegan a estas temperaturas, porque en el caso de nuestro colegio, por ejemplo, el comedor es un pabellón de chapa. Pasan mucho frío en invierno y pasan calor en verano porque no tienen protección del clima externo. Entonces, estas temperaturas ya se alcanzaban el año pasado, sí, antes de finalizar el curso.
1: Pues Marta, secretaria de la Junta Directiva del Centro, muchísimas gracias por estar hoy con nosotros y, por supuesto, mañana estaremos allí para poder ampliar la información. Muchísimas gracias.
0: Gracias a vosotros. Un saludo.

0: Pues así llegamos a la 1:20 de la tarde. Vamos a hacer una pequeña pausa, un minuto, y enseguida volvemos aquí en Más de Uno Toledo.
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0: Y continuamos aquí en este Más de Uno Toledo, celebrando también este Día Mundial de los Archivos. La Diputación de Toledo ha presentado una serie de actividades, entre ellas abrir al público la memoria de los maestros rurales motorizados, una iniciativa pionera que llevó la educación al campo, y precisamente se organizan unas jornadas de puertas abiertas, visitas guiadas o exposiciones que comienzan hoy y acabarán el 12 de junio. Y hoy tenemos con nosotros a Joaquín Robera, vicepresidente de la Diputación. ¿Qué tal? Buenas tardes.
1: Muy buenas tardes.
0: Bueno, cuéntanos qué actividades van a girar en torno a este Día Mundial de los Archivos.
1: Bueno, pues hoy hemos empezado con un evento precioso. En el patio que tenemos en Diputación hemos hecho una presentación de una exposición de todas aquellas personas que no están olvidadas, pero que queremos ponerlas en valor, como fueron los maestros motorizados que la Diputación puso en marcha desde 1956 por toda la provincia. Era un servicio donde en diferentes lugares donde no se podía acceder, se desplazaban los maestros para dar clases a las fincas que había lejanas a los municipios.
0: Oye, esto es una maravilla y sin duda vamos a poder ver archivos inéditos también. ¿Cómo ha sido este proceso de recopilar toda esta información?
1: Bueno, pues tenemos un servicio magnífico de archivo y de biblioteca en Diputación, donde hay además a disposición de todos los toledanos verdaderas joyas, documentación de hace siglos, y entre ellas el servicio trabaja con que sean dinámicas las exposiciones, como en este caso, y durante estos días hasta el día 12 de junio, donde en el patio, a través de mobiliario didáctico, esto quiere decir que la gente va a poder acceder y se va a poder sentar en sillas, donde las sillas están caracterizadas con recuerdos pues de fichas, de notas, de planos, de fotografías, y va a poder tomar un café en el patio viendo una exposición de recopilación de todos estos detalles que están guardados minuciosamente en Diputación y que van a ver la luz durante estos días.
0: Y además, corrígeme si me equivoco, vicepresidente, vamos a poder ver una motocicleta de la época, cedida además por un toledano.
1: Sí, un toledano, un coleccionista de Burguillos, que la tiene, bueno, como oro en paño, la motocicleta, y es con la que se desplazaban estos profesores, incluso estaba maleta en la que llevaban decenas de libros, porque hay que recordar que los niños no tenían ni dinero ni libros. Entonces el maestro se desplazaba con la moto a dar clases a las fincas y llevaba en ella pues los libros que con los que aprendían pues desde los 6 hasta los 12, 13 años en los colegios rurales de los pueblos.
0: ¿Qué papel juega el archivado provincial y, sobre todo, si la gente se interesa, ¿no?, por conocer ese patrimonio documental que tiene la ciudad de Toledo?
1: Sí, la verdad es que cada vez vienen más investigadores, está abierto a que muchísimos toledanos puedan verlos. Estos días, en las visitas guiadas que has comentado, vamos a tener que ampliar porque se nos ha llenado todos los turnos que teníamos previstos.
0: Bueno, qué maravilla.
1: Para visitas, entonces vamos a ampliar a más jornada, incluso que vamos a abrir por la tarde, para que todo aquel toledano que quiera conocer en grupos de 25 personas lo que es el archivo y las joyas de la Diputación, pues puedan, de la mano de la gente de nuestro servicio, donde está el jefe de servicio, Santiago a la cabeza, pues mostrarles todas las joyas que tenemos. Tenemos documentos históricos, tenemos bulas papales, tenemos el acta de constitución de hermandades toledanas del siglo XIII, siglo XIV, y pues todo esto está a disposición del toledano para poderlo ver. No se puede tocar, lógicamente, porque está preservado,

0: pero somos garantes del pasado y lo ponemos en valor en el presente y en el futuro.
1: Pues sin duda una labor imprescindible también para conocer más acerca de nuestra ciudad. No sé, hablábamos de esas jornadas de puertas abiertas, de esas visitas guiadas, pero también habrá actividades divulgativas para toda la familia, habrá exposiciones, que cuéntanos un poquito en qué horario podemos asistir y sobre todo, como decíamos, desde hoy hasta el 12 de junio.
0: Sí, bueno, a través de nuestra página web se pueden informar o incluso acercarse a la propia Diputación. Está la Diputación abierta por la mañana, pero en este caso vamos a abrirla también para por la tarde para este tipo de visitas. Y entonces en ello vamos a poder ver, ya he dicho, exposiciones que hay de manera constante. Vosotros que sois vecinos de la Diputación, que estáis enfrente, muchas veces las que asistís podéis ver en el propio hall las diferentes muestras que nuestro personal de archivo va constantemente renovando y va sacando verdaderas joyas. No podemos mostrar todo lo que tenemos, como los grandes museos, pero sí que son muestras, y sobre todo una España reciente, de una historia reciente, y hoy me ha ilusionado mucho cuando ha venido Salvador, el maestro, que fue durante 4 años maestro rural motorizado, y se ha emocionado contando sus aventuras y sobre todo recordando pues cómo eran esos años en los que tenían que desplazarse, y bueno, pues a través de fotografías y de recuerdos hemos pasado con él una mañana entrañable.
1: Y sin duda algo que contaba que me llamaba mucho la atención, y es que él iba en moto precisamente para reunir a esos niños y niñas de entre 6 y 13 años, y que muchos de ellos eran completamente analfabetos, y que aseguraba que además de profesor era padre, era compañero con todos estos niños, que yo creo que tan solo escucharle hablar pues te das cuenta también de esas dificultades que sufrió en esta época.
0: Sí, además contaba antes de empezar que incluso tenía que ayudar también a los adultos, porque en esa época había mucha gente analfabeta, y entonces tenía que enseñarles a coger los lapiceros, a coger los bolígrafos, a por lo menos hacer una rúbrica o poder escribir su nombre, que había gente que no sabía ni escribir su propio nombre. Y pues el hombre se ha emocionado porque es una persona que revive con mucha pasión, y sobre todo, como me ha dicho él, dice que yo he sido maestro, hijo de maestro. Y me dijo que antes de acabar incluso su formación, su padre le mandó con la moto, en este caso, a la finca de La Legua a dar clases a los niños.
1: Es que ha sido maravilloso. Joaquín Romera, vicepresidente de la Diputación, muchísimas gracias por estar hoy con nosotros, y sin duda estaremos muy pendientes, ya que somos vecinos y lo podemos ver a través de la ventana, sí, de esas visitas y de todo lo que realizáis, que es mucho. Muchísimas gracias.
0: Pues un placer y feliz Día de los Archivos a todo el mundo.
1: Feliz día.

0: Y venga que nos estamos acercando a la una. Vamos a hacer un minuto, una pausa y enseguida volvemos.
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0: Y venga, que hablando de historia, bueno, pues vamos a conocer ese juego de la Oca de Toledo que yo comentaba al principio. Tenemos aquí a su creador,

0: Luis Débora, que es investigador. ¿Qué tal? Buenas tardes.
1: Buenas tardes, un placer estar con vosotros.
0: Bueno, pues sin duda el placer es nuestro. Queremos que nos cuentes de dónde nace esta idea y

0: historiadores. Si nos adentramos en el pleno casco histórico de Toledo, podemos comprobar que tiene las casillas que tiene un verdadero juego de la Oca. Si te das cuenta, tenemos los dos puentes, tenemos Alcántara y San Martín. Tenemos hasta una casilla dedicada a un pozo, Pozo Amargo. Tenemos incluso una posada que fue la que eligió la Orden de Toledo, que es la Posada de la Sangre. Tenemos incluso la muerte. Tenemos un callejón que se llama Callejón de los Muertos, que ¿sabes cuántas momias hay justamente en ese callejón de los muertos que está pegando a la iglesia de San Andrés?
1: ¿Cuántas?
0: 58. ¿Sabes cuál es la casilla de la muerte en cualquier juego de la Oca? La 58. Estas coincidencias características que hacen que esta ciudad pues parezca de verdad un verdadero juego de la Oca. Es más, si miramos el plano del casco histórico de Toledo, y en cualquier juego de la Oca tenemos en el centro lo que es el jardín de la Oca, es decir, la Oca grande, como lo llamamos de pequeñito, y si nos vemos el casco histórico de Toledo en el mapa, justamente en el centro tenemos la catedral, que es el lugar donde tenemos que llegar.
1: O sea, que aquí el objetivo es llegar a la catedral, ¿no? Oye, me está encantando esto. ¿Y cuál es otra de las coincidencias?
0: Pues tenemos, por ejemplo, el laberinto. El laberinto, bueno, de Toledo ya de por sí un laberinto de calles, pero curiosamente, cuando te adentras especialmente por los cobertizos, te encuentras de verdad que parece que estás en un verdadero laberinto. Incluso la cárcel, la posada de la Hermandad Vieja de Toledo, tenemos una propia cárcel en el lugar. Es verdad que el casco histórico de Toledo tiene unas coincidencias muy, muy curiosas con un verdadero juego de la Oca, y además, si añadimos todo esto a que el origen del juego de la Oca todavía es desconocido, ¿por qué no? ¿Y si Toledo es el verdadero juego de la Oca?
1: Oye, me encanta. Además, por primera vez se ha programado dentro de las actividades del Corpus Christi. Bueno, ¿cómo ha ido? ¿Cómo se ha quedado la gente con que Toledo esté dentro de ese juego de la Oca? Toledo sea, mejor dicho, ese juego de la Oca.
0: Pues la verdad es que la actividad del Corpus, de ese primer campeonato que creamos, se creó un tablero especial creado por un grupo de artistas que se llama Núcleo 5 y que diseñó un tablero a través de una obra de arte con la que hemos jugado en este casco histórico de Toledo en las fiestas del Corpus. Pues la verdad es que ha sido, la verdad es que muy emocionado porque es una forma distinta, además, de divulgar nuestro patrimonio material e inmaterial de la ciudad. Porque al final también las casillas son esos lugares que componen Toledo, y las ocas están compuestas por personajes históricos que han hecho grande a esta ciudad. Por ejemplo, Becker, el Greco, incluso algunos objetos de poder que están relacionados con el misterio, con la historia de esta ciudad, como por ejemplo la Oca del Santo Grial, de la Mesa Salomón. Es decir, al final es una manera de aprender jugando y estirar los dados y que el destino elija lo que te quiere enseñar Toledo.
1: Bueno, y Luis, cuéntanos cómo acabaste dentro del juego. No sé si fuiste uno de los participantes.
0: Sí, pues tuve la suerte de participar en una parte inaugural donde no formaba parte del concurso de este primer torneo de la Oca Toledo, y estuvimos jugando. Pues tuve la suerte de esta partida inaugural, pues, y agradecer enormemente este apoyo pues al vicepresidente de la Diputación, Joaquín, al alcalde de Toledo, al director de la tribuna. Estuvo también parte de la Sociedad Española para la Conservación del Patrimonio Cultural, estuvo el grupo artístico del Núcleo 5, y jugamos esa partida inaugural, y luego ya empezó de verdad el torneo, en el que, pues, la verdad es que la gente muy, muy ilusionada, y la verdad es que muy contento de este torneo, que al final encima también pudimos regalar al ganador un libro de la Oca de Toledo, que viene toda la información divulgativa de cada casilla de esta Oca de Toledo, que en verdad es una ruta de 12 kilómetros, y el ganador también se ganó una entrada doble para el Congreso Toledo Ciudad Mágica, que ya este año son 5 años los que llevamos organizándolo.
1: Pero qué maravilla, Luis. Precisamente en ese libro hay un proceso también de información, ¿no? Aprovechando que hoy es el Día Mundial de los Archivos, ¿cómo ha sido elaborar y conocer más acerca de esta ciudad de Toledo?
0: Pues aprovechando, como bien dices, el Día Internacional del Archivo, pues esto es un libro de archivo. Este libro está dedicado pues a cada casilla, y cada casilla hay

0: que trabajar mucho investigando y sobre todo mirando los datos históricos curiosos que han tenido estas casillas que componen la OCA Toledo, que es, como bien has dicho en un principio, son 63 casillas, y por supuesto tanto ese patrimonio inmaterial como ese patrimonio material que hacen de esta ciudad una ciudad muy especial, ciudad patrimonio de la humanidad y una de las ciudades pues más especiales, yo no diría de España, sino del mundo.
1: Y aprovechando también ese octavo centenario de la catedral, con todo lo que eso conlleva, que creo que ha sido un Corpus Christi muy, muy especial también por ello.
0: Claro, sí, añadimos que justamente la casilla 63, donde tenemos que llegar, es la catedral fantástica, catedral gótica de Toledo, que cumple 800 años. Yo creo que también es un homenaje a esta fantástica catedral, lo que nos ha aportado, lo que sigue aportando, tanto culturalmente como históricamente y patrimonialmente. Así que aprovecho también para dar la enhorabuena a todos los organizadores de ese 800 aniversario de esa fantástica catedral que tenemos y que tenemos la suerte de poderla disfrutar.
1: Luis, podríamos estar hablando aquí de todos esos misterios que guarda esta ciudad tan maravillosa en la que nos encontramos. Vamos a volver a hablar, por supuesto, pero quisiera que me contaras, bueno, ¿ahora qué? Porque claro, me cuentas el juego de la OCA y yo quiero jugar. ¿Dónde podemos hacerlo? ¿Qué tenemos que hacer? No sé si tenéis pensado realizar otro campeonato, hacer otro tipo de actividades. ¿Dónde tenemos que ir?
0: Pues se puede, tanto todas las casillas y todo lo que es el formato, lo que es la OCA de Toledo en sí, está reflejado en un libro que se llama La OCA de Toledo, un viaje iniciático por la ciudad mágica, y por supuesto el campeonato vamos a volver a realizar el próximo año debido al éxito que ha tenido, y seguiremos evidentemente aportando nuevos datos, nuevas informaciones, porque al final la OCA de Toledo sigue creciendo, sigue, bueno, pues se ha creado hasta una canción, se ha creado hasta una obra de arte, al final incluso las siete bellas artes están aportando más enfoque a lo que es la OCA Toledo, porque al final la OCA Toledo es una forma, aunque es una ruta que compone, como bien he dicho antes, de 12 kilómetros como tablero, siendo el propio casco histórico de Toledo, pero al final la OCA Toledo está creciendo también en otras disciplinas artísticas, y la verdad es que es emocionante y evidentemente, como bien has dicho, y ya hablaremos algún día, incluso hay una casilla en la OCA Toledo que se llama la calle Mística, donde se habla de una anomalía estadística que tiene el propio casco histórico de Toledo. Es un lugar donde nacen las obras, ahora que está el Papa recientemente en España, en Madrid, y ha hablado de esta ciudad de Toledo, y donde la ha nombrado, y ha nombrado dos personajes, como San Juan de la Cruz y Santa Teresa de Jesús. Tenemos que saber que fue en esta ciudad donde nacen las obras más importantes de estos dos grandes personajes. Y curiosamente en una misma zona, en una calle que yo me gusta llamar la calle Mística y que forma parte también del propio tablero.
1: Pues Luis Débora, seguiremos hablando, se nos acaba el tiempo. Muchísimas gracias por estar hoy con nosotros.
0: Un abracito y nada, que la OCA Toledo os espera en el casco histórico. Un abrazo.
2: En el medio de la plaza de la catedral.
3: Sí, venimos con las nietas y, bueno, para vivirlo un poco en persona.
4: Nada, que venimos a verlo, a ver, porque como es tan intrigante esto, pues bueno, vamos a ver lo que es.
5: Queríamos la visita del Papa con mucha ilusión, con mucho amor y mucha plenitud en sí.
2: Después de este primer acto en la catedral, la segunda gran cita del día será la vigilia de la oración a las 8 de la tarde en el Estadio Olímpico.
6: El discurso del Papa en el Congreso y los 7 minutos de aplausos con los que respondieron diputados y senadores centran buena parte de las comparecencias de los portavoces este martes en la Cámara Baja, ruedas de prensa en las que se está volviendo a hablar también de los casos de corrupción que afectan al gobierno. Congreso, José Ramón Arias.
7: El mensaje de León Catarce, según la portavoz del PP en el Congreso, debe ser escuchado pero no reinterpretado, como algunos políticos están haciendo con su soberbia habitual. Esther Muñoz señala que la actualidad política en estos días demuestra que el gobierno socialista montó una corrupción de Estado.
8: Siguen hoy todavía hablando de fango, de malas artes, de guerra sucia, de conspiraciones, cuando lo que se ha acreditado es exactamente que a lo que se dedicaba el PSOE y el gobierno era eso, a las malas artes, al fango, a la guerra sucia.
7: Los socios del gobierno han vuelto a pedir a Pedro Sánchez que aproveche su comparecencia aquí en el Congreso del 24 de junio para dar las muchas explicaciones que faltan.
6: En las Cortes de Castilla y León, Alfonso Fernández Mañueco está explicando en su discurso de investidura los detalles del acuerdo cerrado con Vox, también el concepto de prioridad nacional, con el que Mañueco pide que nadie se rasgue las vestiduras. Onda Cero Valladolid, Paula Canal.
9: Sí, continúa en estos momentos Alfonso Fernández Mañueco explicando su hoja de ruta para esta legislatura en un discurso en el que ha comenzado aclarando la prioridad nacional.
10: Si prescindimos de las demagogias interesadas, vemos que se trata de algo fácil de entender. Quienes reciban nuestras prestaciones deben acreditar, sea cual sea su procedencia, una vinculación legal, efectiva y estable con Castilla y León.
9: En materia económica, Alfonso Fernández Mañueco ha garantizado su compromiso de que Castilla y León tenga presupuestos durante toda la legislatura y ha anunciado, entre otras cuestiones, la bajada del 12% en el impuesto de sucesiones para los primeros 100.000 euros.
6: En Andalucía, el presidente en funciones, Juanma Moreno, asegura que abrirá de forma inminente las conversaciones para negociar la investidura con Vox. Dice que espera llegar a un acuerdo razonable.
11: Y esperamos, deseamos y nos gustaría confiar que pudiéramos llegar a un acuerdo que sea razonable, que sea justo y que represente el interés general de los andaluces. Y dependerá, pues, evidentemente, de las actitudes de ambos, fuerzas políticas, de la audacia de ambos y de la capacidad de cesión de ambos, que lleguemos a un acuerdo en beneficio del conjunto de los andaluces.
6: Y sepan que España es una de las principales puertas de entrada de la cocaína en Europa. Son datos de la Agencia Europea de Drogas que confirma que nuestro país incautó el 37% de la sustancia, la cocaína, requisada en toda la Unión, y el 75% de la marihuana. Bruselas, Jacobo de Regoyos.
12: En España se incautan 124 toneladas de cocaína al año, en Francia y en Bélgica mucho menos de la mitad, 206 de cannabis, y crece el MDMA. Así que, según la directora de la Agencia Europea de Drogas, Lorraine Nolan,
13: Spain is one of the major entry points into the European market.
12: Somos uno de los principales puntos de entrada de drogas a la Unión Europea, no por culpa de nuestro trabajo policial, al que homenajea,
13: they have paid a price for this,
12: y por el que han pagado un precio muy alto, dice, recordando el fallecimiento de dos guardias civiles en mayo persiguiendo narcolanchas.
6: Y durante el año pasado, la Policía Nacional y la Guardia Civil liberaron a 1.869 víctimas de trata y explotación sexual o laboral, 28 de ellas menores, un 4% más que el año anterior. El dato se conoce el mismo día en que más de 50 agentes de la Policía Nacional se han desplegado en el campo de Gibraltar en un operativo contra la explotación laboral y la trata de seres humanos. Onda Cero Algeciras, Alberto Espinosa.
14: Una operación denominada Alibaba que desde primeras horas de la mañana tiene desplegados a más de medio centenar de agentes de la Policía Nacional en varias localidades del campo de Gibraltar, en concreto Algeciras, la línea de la Concepción y Los Barrios. Ya se han practicado de manera simultánea entradas y registros en domicilios y diferentes establecimientos dedicados presuntamente a la explotación laboral y la trata de seres humanos. La policía ha confirmado a Onda Cero que ya son varias las personas detenidas vinculadas a esta red, pero que no se descarta que en las próximas horas el número aumente y se pueda localizar más documentación relacionada con esta red criminal.
6: Es todo, más noticias en Onda Cero a partir de las 2, la 1 en Canarias, en Noticias Mediodía con María Hernández.
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0: A Concha Velasco, eso de mamá, quiero ser artista y ojalá me hubiera encontrado yo este campamento de teatro, cámara y arte dramático que ha puesto en funcionamiento Laura Cuadrado, que es actriz, directora de teatro, vinculadísima a la Escuela de Teatro Apolo aquí en la capital y que hoy tenemos el placer de saludar. ¿Qué tal? Buenas tardes.
1: Hola, buenas tardes. Bueno, encantada,
0: sin duda, el placer es nuestro, vinculadísima al mundo del teatro y de repente nace esta idea, no sé, hasta el 19 de junio está abierto el plazo para inscribirse, pero cuéntanos cómo está siendo estos días.
1: Pues mira, están siendo bastante locos porque estamos con los finales de curso, con 4 cursos que ya tenemos en Apolo, uno de infantil, otro de adolescentes y 2 de adultos. Entonces el 21 tienen su muestra final y a la vez estamos coordinando también este campamento en el que pueden aprender interpretación, improvisación, expresión corporal, actuación de cámara, acción, reacción, ejercicios que los vamos a hacer acerca de eso, escalando la profesionalidad desde el disfrute siempre y enfocado en su crecimiento personal para los niños y los adolescentes.
0: Laura, tú has puesto en funcionamiento este año, como decíamos, esa clase para niños pequeños, también para adolescentes, y que el 21 de junio, ¿dónde tenéis esa muestra final?
1: Pues a priori seguramente se haga en el Instituto Infantes, que alquilaremos el escenario, aunque estamos todavía con dudas de dónde lo vamos a realizar, pero sin duda alguna será un día con mucha intensidad, muchas emociones, porque hay 4 actuaciones en ese día. Empiezan los infantiles y adolescentes y terminarán los adultos, los grupos de iniciación y avanzados. Y nada, se me ocurrió un poco estos 2 grupos porque yo fui una niña que crecí con la interpretación y que creo que a día de hoy la educación emocional es muy importante y que a los más pequeños esas actividades favorecen a la imaginación, la espontaneidad, la concentración y la capacidad pues de expresarse con naturalidad, de poder trabajar la empatía, el trabajo en elenco, y en los adolescentes pues les ayuda a fortalecer la autoestima, la seguridad personal, la comunicación y la gestión emocional, además de acercarles al mundo de la interpretación de una forma pues práctica y divertida, que es lo que tiene este campamento.
0: Oye, sin duda, es que me encanta porque además, ¿qué actividades vais a realizar? ¿Se puede apuntar o inscribirse tanto para una semana como para 2? O cuéntanos, ¿cómo es ese...?
1: Exactamente, nació un poco así. Pues os podéis apuntar escribiendo al correo campamentoteatro2026@outlook.es. Allí podéis escribir que os queréis apuntar para una semana, para 2. Se hizo así porque entiendo que ahora con las vacaciones de verano entendemos que hay niños y adolescentes que a lo mejor no pueden realizar las 2 semanas y es una manera también de poder tener la oportunidad de aprender y no limitarse a que sí o sí sean 2 semanas. De esta manera los que quieran continuar pueden hacer 2 semanas y los que solo puedan hacer una pues tienen esa experiencia y esa conexión. Además, lo voy a dar de una manera muy particular y divertida, puesto que es verano, pero está muy conectada a lo que luego hago enfocado a las clases durante el año y también puedo conocer un poco cómo se trabaja en mis clases en Apolo.
0: Además, tienen la suerte de contar con una profesora que se dedica profesionalmente al teatro y que además ama el teatro amateur, que esto también es importante porque son 2 mundos completamente distintos, pero a la vez tienen muchas similitudes.
1: Totalmente. Mira, yo soy actriz profesional y también dirijo, actualmente estoy con Luz de Gas, una obra que he dirigido de Hamilton, de Pratt & Hamilton, y siempre les intento acercar a los amateurs, a los que están aprendiendo un poco la profesionalidad que en el futuro van a tener que tener. Entonces, a mí me encanta la enseñanza, además tengo varios estudios para eso, aparte, y llevo ya 5 años ejerciendo la maestría. Y me encanta hacerles ver lo que hay detrás de todo esto, y tanto a nivel profesional como los que vienen pues a ganar mayor capacidad de improvisación, de comunicación, de empatía, de trabajo en elenco, de escucha. Hay muchas personas que vienen con muchas inseguridades que luego los ver la evolución en 2 años en niños que yo los tengo 5 años y no tiene nada que ver cuando empezaron ahora. Yo creo que debería de ser una asignatura obligatoria, es curioso esto. Y bueno, pues luego también los acerco mucho a lo profesional, les cuento mucho cómo es la realidad a los que quieren dedicarse a esto en el mundo profesional, tanto en el audiovisual como en el teatro.
0: ¿qué es lo que más les cuesta? Porque claro, la adolescencia ya sabemos que es una etapa un poco complicada, ¿no? Y creo que el teatro interviene ahí de una manera muy, muy positiva, porque te ayuda, ¿no?, a desarrollar competencias que tal vez si no estuvieras dentro de este mundillo no las conocerías. No sé, ¿cómo los ves tú?
1: Totalmente. Yo siempre les digo que todos somos todo. Entonces, simplemente no hemos descubierto que tenemos esas herramientas. Les ayuda mucho a descubrir qué les pasan a otros personajes y poder entender. Primero, a lo mejor encuentran una analogía, entender que lo que les pasa a ellos no es tan raro. Y los personajes que están alejados de ellos les ayuda a tener empatía. Y si hay otros niños que les sucede las mismas cosas, otros adolescentes, poder intentar tener esa empatía para poder ayudarles, ¿no? O sea, que ayuda mucho más a llegar a interpretar o a dedicarte a esto profesionalmente. O sea, hay muchos adolescentes que tienen una autoestima baja porque sabemos que es una época complicada, donde te estás encontrando, donde estás tratando de ver quién eres, y les ayuda mucho a fortalecer esa autoestima, a ganar seguridad personal, a comunicarse mejor, a la gestión emocional, que tan importante es y que muchas veces pasamos por alto, y es igual de importante que las matemáticas o la lengua. Y en infantiles es importante porque luego lo que serás adolescente viene desde que eres niño, en la gestión de las cosas desde que eres niño, desde que eres muy chiquitito. Pero claro, en la adolescencia se refuerza esto, es muy necesario, y muchos adolescentes me dan las gracias por ayudarles como a encontrarse en este mundo que a veces cuesta tanto, nos cuesta a los adultos, imagínate a los adolescentes.
0: Pues totalmente. Vamos a recopilar la información, como decimos, este campamento de teatro, música y cámara que imparte Laura Cuadrado. Será la primera semana de cuándo a cuándo y la segunda semana de cuándo a cuándo.
1: La primera semana es del 22 de junio, que es justo casi cuando acaban el cole, al 26, que es viernes, de lunes a viernes, de 9 a 2. Y la segunda semana será del 29 de junio, que es lunes, al 3 de julio, que es viernes.
0: Todo ello se va a desarrollar en Ronda Buenavista 5, que es donde se va a desarrollar este campamento, y las inscripciones se pueden realizar hasta el próximo 19 de junio, y lo dejaremos en la web también de Onda Cero, en campateatro2026@outlook.es. Laura Cuadrado.
1: Exactamente.
0: Muchísimas gracias y enhorabuena por este curso y por acercar el teatro también a los más pequeños. Muchísimas gracias.
1: Muchísimas gracias a vosotros. Este verano, pues con este campamento van a poder disfrutar mucho y desarrollar su confianza y sus habilidades de comunicación. Muchísimas gracias por este espacio.
0: Ay, que sería la vida sin el teatro, pero ojo que también nos vamos a decorar. Y como cada martes, bueno, pues abrimos nuestro espacio con la provisoría. Vamos a aprender a decorar nuestros distintos espacios del hogar, y lo hacemos con nuestro compañero Luis Baleirón. ¿Qué tal? Buenas tardes.
2: Hola, Ana. Buenas tardes. Hola a todos.
0: Bueno, y vamos a hablar de un espacio muy característico y muy deseado por muchos, que es el jardín. Vamos a aprender cómo iluminar el jardín y cómo hacerlo de una manera que no parezca que estamos en la feria del pueblo, ¿no?
2: Efectivamente. Como tú bien dices, es un espacio muy deseado tener un pequeño jardín o una terraza un poquito espaciosa. El que lo tiene, pues lo tiene que disfrutar.

0: disfrutar, y sobre todo en las horas en las que se puede, claro, como es el amanecer y por la noche. En este último caso, pues es interesante tener una buena iluminación decorativa que lo haga, que sea aún más atractivo. Lo primero que tendríamos que hacer, el primer paso, pues sería planificarlo, haciéndonos un pequeño croquis en el que distribuiremos los espacios según los usos que le vayamos a dar. Si tenemos una zona para comer, incluso si hay un espacio en el que podamos leer o relajarnos, o si se puede tomar el sol porque hay una zona donde es suficiente. En este croquis, pues vamos a ubicar las zonas donde tengamos las plantas o donde las queremos poner, si es de nueva creación, o incluso si hay algún elemento o algunos elementos que queramos destacar, por ejemplo, una esculturita, una fuente, un muro bonito, etcétera. El segundo paso, pues es interesante crear dos ambientes o escenas de luz, una para cuando estemos dentro de casa, para verlo a través de las ventanas y que sea como una prolongación de ese jardín o tener un mayor contacto con el exterior, y una segunda escena para cuando estemos ya en el exterior, en la que, por ejemplo, tengamos una lámpara de techo sobre la zona de comer, una lámpara de pie si tenemos esa zona de lectura de la que antes hablábamos. Es conveniente también que a la hora de hacer esa instalación pongamos un interruptor en el interior, en el que podamos apagar o encender esas escenas que vamos a crear sin tener que salir al exterior. A la hora de hacer la iluminación ambiental, si tenemos, por ejemplo, unos arbustos, unas plantas que ya tengan un tamaño mediano, o es un jardín con árboles, que es mucho mejor, pues si lo iluminamos con un foco, de forma que ilumine el follaje desde la parte inferior, eso va a crear un ambiente acogedor, sin un exceso de luz, con zonas de sombra, dando importancia a estos elementos que estamos potenciando, o sea, que va a ser como el foco visual. También puede ser, como decíamos antes, una escultura, una roca, un muro, una fuente. Nos conviene también, no nos viene mal, vamos, poder regular la intensidad a nuestro gusto según el momento. De esa forma, pues nos vamos a equivocar menos y sobre todo vamos a crear como más número de escenas y de ambientes. La temperatura de color de la iluminación es conveniente que sea de 3.000 a 4.000 grados. Más fría no va a reproducir el hielo verde de la vegetación. La temperatura significa que cuanto más baja es más cálida y si es más alta, pues es más fría. Ahora se comercializan muchos sistemas que se cargan con la luz del sol, pero hay que tener en cuenta que si están en unas zonas que no sean muy soleadas, pues la carga dura muy poquito. Como tú decías antes, de que no se convierta en una verbena, esto en el mercado pues hay muchos tipos de iluminación, muchos sistemas como farolillos, tiras de bombillas, como si fuera, pues lo que decías tú, una verbena, otras que imitan a velas. Esto nos puede ayudar a dar un toque acogedor a nuestro jardín o nuestra terraza. De esta forma, pues lo vamos a aprovechar mucho más que si no nos motiva el salir a él cuando baja un poco la temperatura, que es de lo que se trata, sobre todo con estos calores que tenemos y que sobre todo que nos esperan.
1: Claro, al final, no sé qué parte de presupuesto destina la gente, ¿no?, a iluminar su jardín o a ese cableado que tenemos que hacer al final para que todo quede en condiciones.
0: Pues yo creo que cada vez más, porque tenemos más necesidad de utilizarlo y se nos vuelve más atractivo. Y lo que sí es que hay que huir, pues, hacer una instalación adecuada, que sea con cable, porque luego los sistemas estos solares pues suelen durar poquito, aunque cada vez son mejores, pero pero vemos en montones de sitios que tiene la gente estos que se pinchan, que no dan absolutamente nada de luz, que son para ti, pero que no valen para nada. Claro, eso no lo soluciona realmente.
1: No sé si hay alguna tendencia actual, no sé, que aporte valor sin pasar de moda y que no se quede obsoleto con el paso de los años.
0: Pues como te decía, pues la iluminación con velas o con faroles, con velas sí. también, eso siempre es muy agradable. Hace una época que se llevaban que eran como hachones de con llamas, que eran con aceite y demás. Eso se sigue llevando porque siempre, bueno, da un ambiente como muy acogedor, muy romántico. Y ahora sí que hay sistemas o bien solares o con pilas, que la verdad es que imitan como si fuera una vela de verdad. No es necesario el, aunque no sé qué conviene más, si gastar en pilas o poner una vela de verdad como la de toda la vida.
1: Desde luego que bueno, la vela hay que tener cuidado, que ahora con los incendios y el calor, mejor la cogemos así, ¿no?, de iluminación. Y ya por último, no sé qué errores suelen cometer los propietarios al iluminar este tipo de espacios.
0: Pues quizá, como tú bien decías al principio, convertirlo en una verbena, que sea una iluminación que no cree zonas de sombra, que no cree puntos de acento, o sea, que sea pues una iluminación general, o sea, más o menos fuerte pones un foco en la fachada y ya está. Eso no es iluminar decorativamente un jardín, eso es tener luz, porque si te vas a comer un bocadillo, pero no haces un ambiente agradable.
1: Bueno, pues Luis Baleirón, entonces aquí dejamos todos estos consejos y ya solo nos queda saber dónde podemos encontraros.
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1: Pues allí nos vemos, Luis Baleirón. Gracias, un martes más.
0: A vosotros.
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Oye, pues esta segunda parte del programa está siendo muy artística. Como decíamos, bueno, pues ese campamento de teatro, cámara y expresión corporal de la profesora Laura Cuadrado, que es actriz profesional y además directora de teatro en el Centro Comercial Buenavista número 5. Se pueden apuntar hasta el próximo 19 de junio. Y precisamente el campamento empieza ese 22. Se pueden apuntar tanto para una semana como para dos. Y en este Día Mundial de los Archivos, bueno, pues la Diputación de Toledo ha puesto en marcha varias actividades. Escuchábamos a Joaquín Romera, el vicepresidente de la institución provincial. Y es que esta tarde se vuelve a repetir esa visita guiada teatralizada al Archivo Histórico de la Nobleza. Dos personajes del pasado, junto con los técnicos del archivo, que nos guiarán por los entresijos de esta institución cultural. Como decimos, será aforo limitado, es gratuito, pero es imprescindible inscribirse en la página web de la Diputación.

Porque allí a las 7 de la tarde habrá una conferencia que conmemora el octavo centenario de la muerte de San Francisco, hecho que sucedió en 1226, curiosamente el mismo año de la colocación de la primera piedra de la Catedral de Toledo. Podemos indicar además que la exposición primada que se celebra actualmente en la catedral se puede ver una magnífica representación de San Francisco, que es una talla de madera policromada del escultor Pedro de Mena, y además está

conferencia que tenemos hoy a las 7 en la sala de tesoros del Museo de Santa Cruz, que por cierto es aforo libre, gratuito hasta completar el aforo, estará impartida por José Peña González, que es doctor en Ciencias Políticas, Historia y Derecho.

las 7 de la tarde, pero en la Escuela de Idiomas de la calle Panamá número 18, bueno, pues se va a desarrollar durante hoy, el próximo 18 de junio, el 23 y el 30, un taller para aprender francés.

disponible, todavía hay plazas, aforo limitado con inscripción previa para personas a partir de 16 años. Si es imprescindible tener un nivel de francés medio, será a partir de hoy que empieza la primera clase, pero también tenemos otras oportunidades el 18, el 23 y el 30 de junio. Venga, que nos vamos con más planes de este martes 9 de junio de 2026.

ejemplo, si hoy nos hemos quedado fuera de esas visitas guiadas que hablábamos de la Diputación de Toledo, mañana tenemos otra oportunidad a las 11 en el Archivo Histórico Provincial de Toledo, justo enfrente de la radio en la calle Trinidad 10. Tenemos otra visita guiada por este área de la institución.

Y esto será mañana, pero importante que todavía nos podemos apuntar. Hoy es el último día para esa presentación del libro Goya de Noche, Confesiones de una sombra, del autor Luis Peñalver. Habla precisamente de este artista tan ligado a la capital regional y precisamente habla de esa estancia en la Quinta del Sordo. Goya se adentra en un diálogo con su sombra, un viaje sin duda a las profundidades de sí mismo, donde surgen pues esos fantasmas del pasado que marcará sus célebres pinturas negras.

0: Y a ver qué tenemos por aquí. Mucha gente en el estudio. Vamos a ver que está por aquí Bonnie. ¿Qué tal? Buenas tardes.
1: Hola, buenas tardes. Antes de hablar de deportes, ¿a qué hora has dicho que es la presentación del libro de Luis Peñalver? Por favor.
0: A las 7 de la tarde. ¿Dónde? Mañana en el Salón de Actos de la Biblioteca de Castilla-La Mancha.
1: Mañana.
0: A ver, creo que Bonnie se tiene que cambiar de micrófono, efectivamente. A ver, ahora.
1: ¿Y aquí mejor?
0: Aquí un poquito mejor. Un poquito mejor. Vale. Venga, que Miguel Trinidad también está por aquí, así que solo queda dar paso.
1: Mañana a las 7:30, ¿no?
0: Mañana a las 7 en el Salón de Actos de la Biblioteca.
1: Es que Luis Peñalver es el cuñado de mi profesora de inglés. Entonces hay que ir y cumplir.
0: Entonces hay que cumplir, efectivamente. Como hay que cumplir a esta hora con el deporte.
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0: Miguel Trinidad, buenas tardes.
3: Buenas tardes. Pues hoy hay que hablar de cositas, de deportes. Tenemos un invitado especial que enseguida hablaremos con él, porque iba a venir al estudio, pero claro, un poquito de atasco. Bonito Mantas a veces, buenas tardes.
1: Hola, buenas tardes.
3: Bueno, pues estamos haciendo un poquito problema de...
1: de eco, ¿no? De resonancia, ¿no?
3: Sí, con el sonido. De momento vamos a ir viendo cositas. Comenzamos.

0: Bueno, pues hay que hablar de cositas. Por un lado, tenemos a un invitado especial y luego, aparte, tenemos noticias de hoy. Boni, hay que estar muy contentos con, de nuevo, en Fútbol Sala, la convocatoria para la Selección Española Sub-17 de dos toledanos, de Diego Jiménez y Rodrigo Fernández, del Moprisala, que van a disputar con el combinado nacional el torneo internacional de Castro del Río, en Córdoba, donde se van a medir a Indonesia y a Brasil, del 24 al 28 de junio.
1: Buenas noticias, ¿no? El deporte de fútbol sala es cuna aquí en Toledo, ¿eh? Años finales de los años 70, por ejemplo.
0: Sí, la verdad que sí. Vamos a hablar con nuestro invitado porque, de nuevo, el Torrijos vuelve a una categoría de tercera federación, por fin, y estamos hoy con su presidente, don Juan Amador. Buenas tardes. Juan. Bueno, pues mientras intentamos localizarle, hay que hablar de ese ascenso del Torrijos Cervantes, porque por fin el Torrijos vuelve a esta categoría.
1: A ver si después de dos temporadas en preferente, ha vuelto el Torrijos a la llamada categoría nacional, ese ascenso el pasado domingo y el sábado pasado en San Francisco, ante más de 2.000 personas, me dijeron, un ambientazo grande para presenciar el triunfo rojo y blanco en la tanda de penaltis, en una agónica tanda de penaltis. Bienvenido, por tanto, el Torrijos, bienvenido el Noblejas, bienvenido el Villa, tres equipos toledanos que se incorporan la próxima temporada a la tercera red.
0: Don Juan Amador, presidente del Club Deportivo Torrijos, buenas tardes.
2: Buenas tardes.
0: Enhorabuena. ¿Qué se siente al volver a ser de tercera?
2: Pues una alegría inmensa de volver a veros a todos de nuevo.
0: Había ganas, ¿eh?
2: Sí, muchas ganas. Son mucho esfuerzo, mucho trabajo y difícil salir de esa categoría. La verdad es que sí.
0: Madre mía, qué sufrimiento, Juan, después de lo que fue la penúltima jornada, que no se consigue sumar como se quería, se acaba metiendo uno en la última, y luego se pasa por los penaltis. ¿Viste los penaltis o dijiste, no, que me da un parraque?
2: Sí que los vi, y también hizo invasión de campo en el último.
0: Oye, menudo monumento tenéis que ponerle a Alex, ¿eh?
2: Madre mía, la verdad es que 21 añitos de la cantera, bueno, también jugó fuera un tiempo y volvió a casa y muy agradecido con él, la verdad.
0: Oye, comentaba Fran Sánchez que este ha sido el año, digamos, más bonito para el ascenso, porque han sido años difíciles, yo lo sé que tú eres consciente de ello y que has estado trabajando como el que más y dejándote todo ahí, es quizá el ascenso que mejor sabe.
2: Sí, ha sido un ascenso diferente a la anterior, porque se ha, digamos que hicimos un paso para atrás para reconstruir todo de nuevo y ha salido, el esfuerzo ha salido y aquí está, pues, lo que habéis visto todos, ¿no?
1: Hola, Juan, buenas felicidades.
2: Gracias, Boni.
1: Bueno, vamos a ver, en primer lugar, el tema, me imagino, el tema de Fran Sánchez, el entrenador que os ha llevado de nuevo a la categoría nacional. ¿Renovación en marcha, firmada ya, o apalabrada, o en perspectiva?
2: Apalabrada.
1: Apalabrada.
2: Y bueno, para mí tiene que ser él.
0: Oye, Juan, ¿qué has aprendido de estos años en preferente?
2: Madre mía, me tendríais que llevar a la radio una semana entera para pa aplicarlo. Mucho, he aprendido mucho. Lo primero, a no hacer barbaridades como se hizo en aquellos años tan bonitos, que tanto disfrutó la gente también, ¿eh? Y yo el primero, con jugadores de extranjeros, de otros países, que creo que lo recordáis. Pues entonces, pues he aprendido muchísimo a colocar todo en su sitio para que no vuelva a pasar lo que pasó.
1: Bueno, ahora mismo el club en el tema económico está a cero prácticamente, ¿no? Una pequeña deuda, pero poco, ¿no?
2: Sí, muy poquito. La deuda que había antes era más alta y ahora ya es asequible, ya, ya se puede seguir construyendo cosas.
1: Hablaba con Miguel antes de entrar que la tercera ref de la próxima temporada va a ser durísima. Hay 10 equipos con aspiraciones de playoff. El Torrijos, me imagino que su objetivo es la permanencia. ¿Se empieza a trabajar sobre el tema ya, Juan?
2: Sí, ya, ya empezamos. Ya desde el mismo, desde que metimos el penalti último, bueno, que falló el Alcázar, pues ya estábamos liados, ya estábamos pensando en lo nuevo. Muy ilusionante y volvemos a trabajar. Sí, nosotros no tenemos ningún objetivo, que es solamente la permanencia y no... Claro. Y estar mucho tiempo en esta categoría, que es la tercera, que es muy bonita.
0: Y que es la que merece, como mínimo, el Club Deportivo Torrijos. Te comentabas antes, dices, ya me empieza a llamar gente, aparte de la prensa, imagino que ya habrá sonado el teléfono por lo menos 15 o 20 veces ya a nivel de representantes y jugadores. Y oye, Juan, ¿qué, cómo está la cosa?
2: Sí, ya te digo que el mismo día te felicitaban y ya te decían que tenemos jugadores. Sí, entonces yo por eso te digo que estoy muy tranquilo y las cosas muy calmadas y todo se va a pensar muy bien para no cometer errores.
0: Por último, antes de irnos, dame un mensaje para la afición. ¿Qué se puede esperar del próximo Torrijos?
2: Pues el próximo Torrijos va a ser para divertirnos mucho en esta categoría tan bonita y nada, decirles que por favor que entiendan que el club sin su ayuda no es factible y entonces necesitamos pues el San Francisco como en ocasiones en tercera división que siempre estaba lleno.
0: Pues bueno, sí, que se vaya preparando.
2: Este domingo. Y ya está, eso es.
0: Que vayan preparando ya para hacerse su abono a la temporada que viene y que tiene que estar el Torrijos siendo ese estadio, pues como sería el del mítico Osasuna. Don Juan Amador, presidente del Torrijos, gracias.
2: Quisiera decir una cosa, que ya terminamos. Acordaros que también subió el juvenil.
0: Sí,
2: hay que
0: recordarlo. Sí, sí, sí, sí, sí. Eso es muy importante siempre. Gracias, amigo.
2: Gracias.
0: Boni, gracias.
1: A vosotros, buenas tardes.
0: Y mañana estaremos pues con los representantes del Club Deportivo Noblejas, otros ascendidos.
3: Bueno, pues ahí estaremos nosotros también. Gracias, Miguel. Y así llegamos a las 2 menos 20, tiempo de actualizar la información. Don Juan Carlos Santos, ¿qué tal? Buenas tardes.
4: Buenas tardes. El Consejo de Gobierno de Castilla-La Mancha ha autorizado hoy la compra de nuevo material tecnológico con destino al Hospital Nacional de Parapléjicos de Toledo. El consejero de Sanidad ha sido el encargado de detallar esas compras.
5: Una es un microscopio confocal multifotón que permite la observación tridimensional de procesos biológicos en tejidos vivos. Y en tiempo real, esto es la parte importante de este microscopio. Su penetración profunda es vital para entender la regeneración del sistema nervioso. En definitiva, el nudo gordiano a lo que se dedica la investigación en la recuperación del daño medular en el Hospital Nacional de Parapléjicos. Y la otra compra es el citómetro separador espectral. Con esto conseguimos una tecnología de ultra precisión para aislar biomarcadores. Hablando de medicina de precisión, su capacidad para analizar vesículas extracelulares fuera de la célula y microbiota que abre fronteras espectaculares para el tratamiento de la esclerosis múltiple, el Parkinson y el Alzheimer.
4: Unos minutos antes de esta comparecencia del propio consejero, el diputado regional de Vox por la provincia de Toledo, David Moreno, comparecía en Talavera de la Reina para criticar cómo se encuentran allí las urgencias del hospital y el personal que allí se está contratando.
6: Que se garanticen los profesionales sanitarios que tienen que estar dotados en cada departamento. Las urgencias son muy importantes para cualquier tipo de paciente y cuando acuden a ellas tienen que estar atendidos por profesionales perfectamente atendidos y que estén también descansados y adaptados al turno en el que están trabajando. Y vemos que con ese plan de contingencia se están cubriendo las bajas con profesionales sanitarios que no cumplen con los requisitos, que no tienen la preparación necesaria y eso va en detrimento de la seguridad sanitaria de los pacientes.
4: Pues Jesús Fernández Sanz ha contestado al dirigente de Vox que la Administración Autonómica y Sanitaria está actuando aquí en Castilla-La Mancha dentro de la legislación vigente en esta materia.
5: Nuestra primera labor es conseguir especialistas. Todo el especialista que quiera trabajar aquí tiene su sitio. En este momento, además, estamos instando a los ministerios de Sanidad y de Educación a que se agilice, como habrán oído en las noticias, en diferentes noticias, la homologación de títulos. Y allá donde los títulos están sin homologar como especialistas, nosotros lo hacemos dentro del marco que el Tribunal Supremo ya fijó en el año 1999, que para asegurar la prestación asistencial se puede hacer con contratos laborales. Por lo tanto, estamos dentro de norma.
4: Hasta Talavera de la Reina se ha desplazado a la presidenta también de la Diputación de Toledo. Lo ha hecho para visitar unas obras importantes, Conchi Cedillo.
7: Hemos podido comprobar el importante avance que ha experimentado la recuperación de la Casa de los Canónigos, un edificio emblemático para Talavera y también para toda la provincia de Toledo. Desde la Diputación Provincial hemos contribuido con 500.000 euros para hacer posible esta actuación, porque creemos que conservar nuestro patrimonio es también invertir en cultura, turismo y futuro. La finalización de esta fase de consolidación y rehabilitación de las cubiertas supone un paso decisivo para garantizar la conservación del inmueble.
4: Aquí en la capital esta mañana el gobierno municipal se ha reunido con los colegios de la ciudad para, en este caso, estudiar el reparto de las ayudas europeas para climatizar las aulas. Loreto Molina, concejala de Obras.
8: La reunión, la verdad, que ha sido muy cordial dentro de un ambiente de entendimiento por todas las partes, y la verdad que nos sentimos satisfechos del transcurso de la misma, y creo que se les ha podido explicar bien y han comprendido principalmente, como les decía, el tema de la climatización de los colegios. También hemos estado comentando con ellos, dado que, como saben, hemos establecido una serie de criterios para poder elegir el colegio al cual van a ir destinadas las ayudas. Les hemos tendido la mano también para que entre todos establezcamos otra serie de criterios que a lo mejor puedan ampliar el abanico de centros a los cuales se les pueda beneficiar con estas ayudas.
4: Mañana he convocado una concentración en el Colegio de la Fábrica de Armas, donde los padres y madres reclaman medidas para evitar el calor que están sufriendo los chavales en los últimos días. Marta forma parte, es la secretaria de este AMPA.
9: Es verdad que ellos no son conscientes del calor que pueden pasar, como lo somos los adultos, pero cuando les recogemos a mediodía es que salen aletargados, tardan un rato en volver a estar normal. La semana pasada tuve que ir a recoger a mi hijo mayor, tiene 8 años, porque le dolía mucho la cabeza. No sabemos si esto es un golpe de calor. No he tenido que ir a buscarle jamás en los años que lleva en el colegio, pero es que a las 9 de la mañana, cuando entran, hay aulas que están a 28, 29 grados. Entonces, esto afecta a su salud, sí o sí, aunque ellos no sean tan conscientes o no lo verbalicen.
4: Las altas temperaturas que estamos teniendo en las últimas semanas pueden dificultar próximas campañas agrícolas, y es que en estos días se produce la floración, por ejemplo, del olivar, que podría sufrir daños de cara a la formación del fruto. Pedro Hermida, de Aceites Hermida y vicepresidente de FEDETO.
10: En la zona nuestra, de Castilla-La Mancha, que últimamente, que ya no es el primer año, porque el año pasado nos pasó lo mismo, teníamos una floración brutal y, sin embargo, luego no fue una cosecha buena debido al calor del mes de mayo. Y este año nos vuelve a pasar lo mismo otra vez. Es decir, ¿qué quiere que está pasando con esto? Pues que las temperaturas altas, de por encima de 35 grados, ya no son solamente del mes de julio, sino que en el mes de mayo también las puede hacer, como pasó el año pasado y como lo ha pasado este. Entonces, los cultivos que tienen la floración en esa época del año, pues lo van a pasar mal, porque con esas temperaturas el cuajado de la floración va a ser malo siempre.
4: Este martes se celebra el Día Internacional de los Archivos. La Diputación Provincial de Toledo no ha querido perderse esta celebración y ha puesto en marcha varias iniciativas.
11: Con motivo de la conmemoración, el Servicio de Archivo y Biblioteca de la Diputación de Toledo ha organizado entre hoy y el 12 de junio un amplio programa de actividades desarrollados a acelerar a la ciudadanía el patrimonio documental que custodia esta institución. Durante estos días se celebrarán jornadas de puertas abiertas, visitas guiadas al archivo, exposiciones documentales, actividades divulgativas, sobre todo también en las redes sociales. Asimismo, los visitantes podrán conocer una muestra de documentos históricos, una exposición de materiales relacionados con el servicio de maestros rurales motorizados y la exposición temática que hoy inauguramos.
4: Una de esas iniciativas, como acaban de escuchar a Joaquín Romera, está relacionada con los maestros rurales motorizados. Uno de ellos, uno que ha sido de ellos, ha estado en la presentación de la muestra.
12: Yo empecé a los 60 años con mi padre, era maestro. Papá, hijo, enseña ese, hijo, enseña al otro. Era la primera educación que recibía. Mi trabajo consistía en ir en una moto Lambretta mía, porque no llegué a tiempo de coger una moto Guzzi, porque se las habían repartido los demás maestros, que éramos más de uno, rurales. Me la compré, iba primeramente el primer año a una finca, por las fincas, que eran cuatro: La Legua, Las Islas, Torremocha y Las Nieves, a reclutar o buscar alumnos. En total recogí en aquella época 20 y tantos.
4: Aquí en la capital, en el Archivo de la Nobleza Española, también han preparado iniciativas relacionadas con esta celebración. Aranza Azula Fuentes, la directora.
13: Y para nosotros es una oportunidad para poner en valor y para mostrar lo que se hace en unas instituciones culturales que quedan muy ocultas de cara al público, porque es un trabajo de medio, largo, muy largo plazo del día a día. Lo que hacemos es preservar y conservar el patrimonio documental español, que es nuestra memoria, la memoria histórica de nuestro país y de todos los países que formaron parte de nuestro país a lo largo de la historia, de tanto los que formaron parte de nuestros territorios como nuestros enemigos también, sus documentos también de nuestras guerras, que hemos tenido unas pocas.
4: Para este Día Internacional se ha sumado también uno de los museos más importantes que tenemos en la capital, el del Greco. Carolina Tobella es su máximo responsable.
14: No, en este caso se suma el Museo del Greco con una exposición que es la primera vez que va a contextualizar sus colecciones basándose en el patrimonio documental y bueno, nos va a permitir conocer y acercarnos a la obra y a la figura del Greco a través de, como digo, del patrimonio documental. Y además, y esto es importante y creo que al público le va a interesar mucho, a lo largo de toda la exposición permanente, no es una exposición temporal aislada, sino que vamos a tener la documentación relacionada con las obras y con el Greco en las propias salas, así que eso hace que sea un apoyo, si cabe, más contundente.
4: De esta forma terminamos el relato de esta jornada.
3: Gracias, Juan Carlos. Nosotros también nos despedimos. Hasta aquí llega este Más de Uno Toledo y mañana, si ustedes quieren, les esperamos a la misma hora, aquí a las 12:20. Pasen buena tarde.

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1: Muy buenas tardes, bienvenidos a Noticias Mediodía Castilla-La Mancha. En este martes, 9 de junio de 2026, el Gobierno de Castilla-La Mancha avanza en la recuperación de la carrera profesional sanitaria con la puesta en marcha a mitad de este mes de una herramienta, una aplicación para que los profesionales sanitarios puedan registrar los méritos, paso previo, para ese primer repago que se efectuará en enero de 2027. Jesús Fernández Sanz, el consejero, lo ha explicado esta mañana.
2: Se van a remitir los méritos para empezar a cobrar el 1 de enero del 2027. Después, el segundo eje, la implantación de un nuevo modelo de carrera. Y el tercero, el blindaje mediante una ley que se elevará a las Cortes en el próximo periodo de sesiones. Buscamos, en ese caso, la unanimidad parlamentaria y que este derecho sea irreversible, fruto del diálogo constante con los representantes de los trabajadores. Se prevé la tramitación de unas 35.000 solicitudes, un volumen bien grande, que demuestra la escala de este reconocimiento.
1: El consejero de Sanidad, que también ha informado de la compra de tecnología avanzada para el Hospital Nacional de Parapléjicos de Toledo, gracias al convenio de colaboración suscrito con la Fundación de Amancio Ortega, que va a permitir avanzar esa inversión en la investigación de la lesión medular y también de enfermedades como la esclerosis múltiple, el Alzheimer y también el Parkinson. Sin dejar la sanidad, esta mañana desde Vox han asegurado que la Consejería de Sanidad está llevando a cabo esta práctica para cubrir la falta de profesionales. David Moreno es presidente del partido.
3: Y vemos que con ese plan de contingencia se están cubriendo las bajas con profesionales sanitarios que no cumplen con los requisitos, que no tienen la preparación necesaria, y eso va en detrimento de la seguridad sanitaria de los pacientes.
1: Una acusación que ha negado el propio consejero, que afirma que todo proceso se ajusta a la ley.

En este momento, además, estamos instando a los ministerios de Sanidad y de Educación a que se agilice la homologación de títulos. Y allá donde los títulos están sin homologar como especialistas, nosotros lo hacemos.

0: Proyecto CESIF. Joaquín Sánchez es presidente del sector de administración general de este sindicato.
1: De que la carrera profesional viene expresamente recogida en la Ley de Empleo Público de Castilla-La Mancha y en el Estatuto Básico del Empleado Público. Es más, la mayoría de las administraciones públicas ya han desarrollado e implantado sistemas de carrera profesional. Mira que los trabajadores de la Junta continuamos sin disponer de este mecanismo de reconocimiento y desarrollo profesional. Es una herramienta esencial para modernizar las administraciones públicas.
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0: 13:53 de la tarde. Nos vamos ahora hasta la provincia de Guadalajara. Allí municipios y colectivos avanzan en su lucha contra la Confederación Hidrográfica del Tajo. Nos amplía la información a nuestra compañera Mónica Fraile.
3: La directora general del Agua de Castilla-La Mancha, Montserrat Muro, se ha reunido con los representantes del manifiesto de Jirueque. La Junta se compromete a seguir trabajando en la encomienda para asumir competencias de la Confederación Hidrográfica del Tajo y dar solución a los problemas de muchos municipios. Juan Antonio Sanz, alcalde de Jirueque, impulsor del manifiesto, asegura que se reunirán próximamente con el presidente regional.
4: Bueno, pues para ir directamente a buscar una reunión con el Ministerio, entrar en la dinámica de que la Junta empiece a coger competencias de la Confederación.
3: Además de las multas por la limpieza de ríos y arroyos, se enfrentan a sanciones por vertidos. Juan José Lasso, presidente de APAG.
5: Es un impuesto revolucionario. Si me pagas 2.000 euros que te cuesta la multa, puedes vertir residuos en los arroyos.
3: 150 municipios, entidades y asociaciones de distintas provincias trabajan unidos por una solución.
0: Y nos vamos a otro punto, hasta Cuenca. Allí las obras de los remontes avanzan tras completar las excavaciones y el hallazgo de 5 restos arqueológicos. Tiene toda la información nuestra compañera Victoria Huete.
6: Pese a ello, se han podido completar ya las escaleras 1 y 2, mientras que las restantes siguen en ejecución. La previsión, según ha indicado la directora general de Transportes y Movilidad, Lucía Balmaseda, es que la infraestructura pueda entrar en servicio en el último trimestre del año.
7: El objetivo más inmediato es actualizar todos los trabajos a medida que van apareciendo estas casuísticas para intentar no dilatar la obra lo más de lo necesario. Entonces, permanentemente estamos intentando buscar qué actividades se pueden ir haciendo simultáneamente para que la obra no pare y se vea, como podéis oír o observar, es un continuo hacer de cosas.
6: La actuación, que incluye escaleras mecánicas y ascensores, ha requerido el uso de micropilotes, anclejes y excavaciones de hasta 20 metros, además de una monitorización permanente con sensores las 24 horas.
0: Y en crónica de sucesos, nueva operación en Albacete contra el robo de cable de cobre. Tiene los datos nuestra compañera Karina Requena.
8: Tras una persecución por la A31 y dentro del término municipal de La Roda, fueron detenidas 4 personas por el robo de cable de cobre en el polígono Campoyano de la capital albaceteña. Intervino policía local y también guardia civil. Mario Rubio es el inspector jefe de policía local de Albacete.
9: Habían abierto las arquetas del alumbrado público y habían sustraído bastantes metros de cableado de la iluminación pública. Al darles el alto, se emprendieron a la fuga. Incluso solicitamos la colaboración, porque ya salieron de la ciudad, y solicitamos la colaboración de Guardia Civil.
8: Entre los detenidos, el conductor del vehículo, quien lo hacía sin tener permiso para ello y por una conducción temeraria. Se le acusa además por un presunto delito contra la seguridad vial.
0: Y parada ahora en Ciudad Real, allí los empresarios demandan más mano de obra cualificada en sectores clave como la hostelería. Nos cuenta más José Luis Juárez.
10: Cocineros, camareros o personal de sala concentran la mayor demanda de empleo para el verano. Esto solo en hostelería, un sector fundamental en el periodo estival, pero también faltan trabajadores bien formados y especializados en otras categorías profesionales, como fontaneros, albañiles o conductores de camión. Es la llamada de atención que ha hecho en Onda Cero el presidente de la Federación Empresarial de Ciudad Real, Carlos Marín, quien ha reclamado mano de obra especializada.
11: Necesitamos mano de obra especializada. Cuando se dice que hay que regularizar, pues por supuesto que hay que regularizar, porque nos hace falta mano de obra, pero también hay que formar y hay que preparar, y necesitamos mano de obra especializada y formada, y si tenemos que regularizar a los que hay aquí, primero tendremos que formarles también.
10: Ha defendido Carlos Marín la formación profesional y sobre todo la FP dual, que permite una persona formar.

0: casarse y a la vez hacer prácticas remuneradas en una empresa.
1: Y con estas altas temperaturas que estamos soportando, en Talavera solicitan que se adelante la fecha de apertura de las piscinas municipales. Como decimos, con esta subida del termómetro, nos vamos hasta allí con Isabel del Pino.
2: El PSOE de Talavera ha pedido al gobierno municipal adelantar la apertura de las piscinas municipales debido a la ola de calor prevista para el próximo fin de semana. La viceportavoz socialista es Flora Bellón.
3: Es pedirle al concejal de deportes, pedirle al alcalde que hagan un esfuerzo y que adelanten la fecha de apertura de las piscinas municipales, a ver si es posible que pudieran estar abiertas y en funcionamiento. Y desde luego lo hacemos pensando en las vecinas y en los vecinos de esta ciudad que, como digo, lo pasan mal con el calor.
2: De momento, la fecha de apertura prevista por el gobierno local es el próximo 20 de junio.
1: Y terminamos con la nueva campaña institucional que ha presentado hoy Eurocaja Rural. Vuelve a sentirte cliente. Se centra en esos motivos para hacer sentirse cliente a esos clientes de Eurocaja que les da ese nombre a la campaña institucional. Escuchamos al director general de la entidad, a Víctor Manuel Martín.
4: Porque te atiendan en persona, no por una aplicación ni de forma forzada a través de un canal tecnológico, que te llamen por tu nombre, que te pregunten por la salud, por tu familia, no por un turno, que el cajero siempre sea una opción, no una obligación, el que te escuchen sin prisas, de forma relajada, que te conozcan, estar cuando vienes, no cuando conviene, y por supuesto seguir abriendo oficinas para estar más cerca de nuestros clientes.
1: De esta forma llegamos a las 2, continúa la información aquí en su sintonía en Onda Cero. Pasen buena tarde, adiós.
5: Son las 2 de la tarde, la 1 en Canarias. De Madrid al cielo de Barcelona. Sigue su periplo como pastor de la Iglesia el Papa León XIV, tras desatar la papamanía en la capital, meter un gol figurado en el Bernabéu, hacer un 6-7 viral en las calles de la ciudad y embelesar a diputados y senadores imbuidos por una suerte de éxtasis papal por el discurso en el Parlamento en el que impugnó las leyes aprobadas por ese mismo Parlamento, desde la política migratoria hasta la ley de la eutanasia, pasando por la legislación sobre el aborto. El mensaje acorde con la doctrina moral de la Iglesia Católica, que no es la de un Parlamento que representa la soberanía nacional y, por tanto, a todos los ciudadanos católicos y no católicos. Sigue su periplo el Papa, ya está en Barcelona, a esta hora en la Catedral, luego visita una cárcel, vigilia esta noche en el Estadio Olímpico y misa mañana en la Sagrada Familia, a la que asistirá Sánchez. El presidente Sánchez participará en una misa. Será su bautismo como jefe de gobierno, de hecho romperá una norma laica no escrita y asistirá por vez primera desde que llegó a Moncloa a una misa católica. No lo hizo en pandemia, no lo hizo en La Dana, no lo hizo en Adamuz. Mañana tendrá ocasión de confesar si P.S. se reunió con Leire Díez, como dice la fontanera en su libreta. Si no se sincera ante un juez, al menos que se lo cuente al Papa, que sabrá guardarle el secreto.
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5: Muy buenas tardes, bienvenidos, bienvenidas al martes. Ha aterrizado ya hace apenas una hora en Barcelona el avión del Papa, ha recibido el pontífice a pie de pista por el presidente Illa. Primera parada en la ciudad condal, directo desde el Prat a la Catedral, donde participa en la liturgia del rezo de las horas, el primer acto junto al cardenal Omella, arzobispo de Barcelona, y primeras palabras en su homilía en catalán.
7: Estimats germans i germanes, amb gran goig començo la meva visita resant l'hora sexta en aquesta catedral.
5: Alternando el catalán y el castellano, el Papa en esa homilía. Antes, la despedida de Madrid en IFEMA con el agradecimiento a los miles de voluntarios por su trabajo realizado estos días. Cortes y restricciones de tráfico en Barcelona hoy, coincide la visita con la protesta de los docentes. Todo un reto organizativo esta visita, que el responsable de la conferencia episcopal considera ya un éxito. El discurso de ayer en el Congreso fue acertado, dice García Magán, y la prueba fue la larga ovación.
8: Yo estaba ahí en la tribuna de invitados y palpé y vi pues ese aplauso cerrado. Yo creo que fue un discurso de alta política, pero política con P mayúscula, no con la política con P minúscula como a veces estamos acostumbrados en nuestro país.

0: decía Magani, la crítica, la política de andar por casa frente a la altura del Papa. Han llegado los obispos, por cierto, a bordo de un Irio a Barcelona, lo han bendecido antes de subirse y la pregunta al respecto que Juan de Dios Colmenero, el responsable de Nacional de esta casa de Onda Cero, le ha hecho al ministro Puente, le ha sentado fatal.
1: Esta pregunta me parece de bastante mal gusto. Primero porque dudo mucho que los obispos ejerzan el papel de brujos y exorcicen un tren antes de subirse a él. Sinceramente creo que es una afirmación que estoy seguro de que no se corresponde con la realidad. Segundo, más allá de lo que piensen los obispos o quien sea, el tren en España es un medio de transporte de los más seguros del mundo.
0: En la audiencia de Badajoz hoy el visto para sentencia del juicio al hermano de Sánchez sin que el acusado haya querido utilizar su turno de palabra final.
2: Muy bien. Gracias a los señores letrados y letradas de las acusaciones populares, las defensas y una fiscal. El juicio queda concluido para sentencia. Se levanta la sesión.
0: Pendiente queda de sentencia este juicio. A la espera de sentencia seguimos también en el caso de las mascarillas. De la agenda de Leire y las iniciales P.S. Las anotaciones de la fontanera, reunión con PS, desmentido lacónico y rotundo de la portavoz, desmiente todo, ni reunión con la fontanera ni conocimiento de sus andanzas.
3: Desmentimos rotundamente cualquier encuentro del presidente Pedro Sánchez con Leire Díaz. Y desde luego el presidente nunca ha conocido, ni avalado, ni ha sido informado de las andanzas de Díaz, que nunca, por cierto, hubiera tolerado.
0: Y además el presidente en funciones de Castilla y León, Fernández Mañueco, camino de ser investido esta tarde presidente de nuevo tras su pacto con Vox, defendiendo en su discurso de investidura la prioridad nacional.
4: Si prescindimos de las demagogias interesadas, vemos que se trata de algo fácil de entender. Quienes reciban nuestras prestaciones deben acreditar una vinculación legal, efectiva y estable con Castilla y León.
0: Que nadie se rasgue las vestiduras, dice Mañueco. No estaría, supongo, pensando en el hábito del Papa León XIV. Resumimos el resto de las noticias del día, titulares con Margarita Zavala y David Gabás.
5: Juanma Moreno iniciará de forma inminente las negociaciones con Vox para repetir como presidente andaluz. El candidato popular asegura que intentará que el acuerdo sea razonable, justo y que represente a todos los andaluces.
6: El juez Calama, que investiga a Zapatero por el rescate de Plus Ultra, pide a Estados Unidos autorización para incorporar a la causa los datos del móvil de un exdirectivo de la aerolínea. Son claves en la acusación contra el expresidente socialista.
5: El Consejo de Ministros aprueba por cuarto año el programa Verano Joven. Permitirá a aquellos que hayan nacido entre 1996 y 2008 tener descuentos de hasta el 90% en autobuses y trenes de media y larga distancia.
6: Israel confirma la amenaza y bombardea el barrio cristiano de Tiro, al sur del Líbano, patrimonio de la humanidad. Hay al menos 9 muertos y 30 heridos. Acción contra el Hambre advierte que la situación se parece cada vez más a Gaza.
5: La trata de personas aumenta en nuestro país. Las fuerzas de seguridad liberaron en 2025 a casi 1.870 víctimas, un 4% más que el año anterior. 28 eran menores de edad. La mayoría fueron captadas por engaño o incluso violencia.
6: La OCU denuncia falta de personal en las residencias de mayores por la noche y los fines de semana para cuestiones básicas como comer o asearse. De media cuestan 2.000 euros al mes, aunque en el caso de las públicas se reduce casi a la mitad.
0: Y el tiempo se repite el patrón, algo más suave la temperatura en el norte, 25 grados, se lo anota el Papa hoy en Barcelona, Marga.
6: Sí, la entrada de un frente de aire frío está suavizando mucho las temperaturas, se nota especialmente en la mitad norte y también en el Mediterráneo, con esos 17 grados de máxima en Lugo, 15 en Oviedo, 17 en Pamplona, esos 25 efectivamente en Barcelona que reciben al Papa, o 27 en Palma. Una situación que contrasta con el calor en el suroeste, con esos 34 grados de Toledo, Ciudad Real, o los 36 en Córdoba o Sevilla. Tenemos además nubes por Asturias, Cantabria y también lluvias por puntos de Teruel, Albacete o el interior de Murcia.
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3: Un rasgo esencial de este estilo es la gratuidad que habéis testimoniado estos días aquí en Madrid. Gracias.
4: Con la gratitud a los miles de voluntarios que han hecho posible y han colaborado en su visita a Madrid. Así se ha despedido, así se ha marchado el Papa León XIV a su siguiente destino, Barcelona. A bordo de un Airbus de Iberia, aterrizaba hace apenas una hora en el aeropuerto del Prat, donde le ha recibido Salvador Illa, el presidente de la Generalitat. Desde ahí, directo a la catedral para participar en el rezo de la hora junto al cardenal Omella. Es su primer acto del día en Barcelona. En la catedral, en las inmediaciones de la catedral, está Marcos Díaz. ¿Qué tal, Marcos? Buenas tardes.
5: Buenas tardes.
4: Es el primer acto del Papa, nada más llegar a Barcelona, este de ahora mismo, en la catedral, la liturgia del rezo de la hora, y estamos contando, lo acaba de hacer el Papa, se ha referido en su homilía en catalán y en castellano, ha alternado ambos, el castellano y el catalán, ¿no, Marcos?
5: Sí, finalmente León XIV ha usado el catalán como se estaba reclamando por parte del govern y también por los partidos independentistas, como Esquerra Junts per Catalunya. Ha pronunciado unas primeras palabras de su oración de la hora en catalán. Ha dicho concretamente: queridos hermanos y hermanas, con gran alegría comienzo mi visita rezando la hora sexta en esta catedral con todos vosotros. También ha recordado las palabras de Juan Pablo II cuando ha dicho que Barcelona es una ciudad abierta a la fraternidad. La oración, este primer gran acontecimiento de la jornada, está siendo un acto íntimo en el interior, pero que ha sido y continúa siendo multitudinario en el exterior. Miles de personas han esperado al Papa, que ha llegado en coche oficial sobre la 1:30, y ahora están esperando su salida. Familias, jóvenes y gente de todas las edades han querido expresarle su apoyo y también transmitirle la fe que tienen.
6: Me gustaría más ver cómo apoya la juventud y el cristianismo en la juventud, ya que yo vengo de una ciudad pequeña y aún más aquí en Cataluña siento que no hay mucho apoyo a los jóvenes cristianos.
7: Traemos un mensaje de paz en todo el mundo, es lo que le diría yo.
8: Que la fe sea un elemento y un vehículo de unión entre todas las civilizaciones y pueblos de la Tierra.
9: Me ha motivado pues acoger al Papa, el que vea que pues aquí en Barcelona le recibimos con los brazos muy abiertos.
5: En estos momentos, no sé si podéis escuchar los gritos, el júbilo que se está escuchando en la plaza de la catedral, porque justo ahora parece que está abriéndose las puertas para la salida del pontífice. En la catedral, según nos han informado los organizadores, también ha rezado ante el sepulcro de Santa Eulalia y ha visitado el claustro. Esto ha pasado, está pasando en estos momentos. Después, esta tarde, el gran acto será en el estadio Lluís Companys, que será la vigilia de la oración.
4: El revuelo que escuchamos en directo de los fieles en la plaza, junto a la catedral, acaba de salir, de hecho, como nos contaba nuestro compañero Marcos Díaz, acaba de salir el Papa de la catedral y está siendo aclamado por miles de fieles. Hoy es complicado moverse por Barcelona porque las restricciones a la movilidad, a esas restricciones, se suman también dos circunstancias que dificultan todavía más circular por el centro. Coincide esa llegada del Papa con la manifestación de docentes que ha partido a media mañana de la Plaza de España y que quiere llegar hasta el Parlamento. La semana pasada votaron que no al preacuerdo entre los sindicatos y la Consejería de Educación y hoy prometen colapsar Barcelona. El presidente Illa les ha pedido que la marcha transcurra con calma. Siguiendo esa protesta en la calle, junto a los profesores en huelga está Ricard Jiménez. ¿Qué tal, Ricard? ¿En qué punto de la marcha nos encontramos ahora mismo?
10: Pues ahora mismo ya nos encontramos ante las puertas del Parlamento, después de que miles de personas, de profesores y también otros trabajadores del sector educativo, unas 40.000

0: unas 40.000 según sindicatos, hayan cortado durante más de 2 horas la Gran Vía de Barcelona en una marcha lenta que, como decíamos, finalmente ha llegado a las puertas del Parlamento, donde siguen centenares de personas entre gritos de protestas y petardos estridentes. Desde este punto, los docentes escenifican la contradicción que les genera ver a un gobierno gastar millones de euros para recibir al Papa ante una crisis abierta con el sector educativo. Yolanda, asegura la portavoz del sindicato mayoritario USTEC.
1: Llamada a la responsabilidad de un gobierno que parece que no quiera escuchar pues, lo que estamos asistiendo, que es una gran crisis educativa, y en cambio sí que tiene pues, todos los recursos necesarios para que llegue esta persona a nuestro país.
0: Ahora mismo la expectación ante las puertas del Parlamento es máxima porque diversos representantes sindicales se encuentran en el interior del Parlamento entregando una carta al resto de partidos políticos, no únicamente al PSC, diciendo que si están acordando los presupuestos sin que se resuelvan los problemas que hay en educación, no están resolviendo los problemas que tiene ahora mismo Cataluña. Según Educación, el seguimiento de la huelga es el 10% inferior al 30% que se había alcanzado en anteriores jornadas.
2: La complicación lo estamos escuchando para la movilidad en Barcelona hoy. Sánchez ha presidido esta mañana el Consejo de Ministros en la Moncloa, rueda de prensa posterior de la ministra portavoz, como cada martes, con preguntas hoy sobre el Papa, sobre el mensaje de ayer en el Parlamento, sobre la ovación de todos los grupos a un discurso contra el aborto, contra la eutanasia y a favor de la inmigración. Palacio de la Moncloa, Juan de Dios Colmenero, ¿qué tal, Juan de?
3: ¿Qué tal? Buenas tardes.
2: De la agenda de Leire y de las siglas P.S. la ministra sigue el camino marcado por Sánchez. No conoció nada de nada, no hubo encuentro, no lo hubiera tolerado, ¿no, Juan de?
3: Así es, sigue negando todo la portavoz del gobierno en este caso, repitiendo las mismas palabras, las negaciones de Pedro Sánchez la pasada semana. Ni se reunió con Leire ni lo hubiera permitido. Ante la pregunta de si hay coherencia a la hora de solicitar responsabilidades por la corrupción de Sila, de la misma manera que se expulsó del partido o se le obligó a entregar el acta a José Luis Ábalos o a Santos Cerdán, se va a proceder ahora con la actual gerente del Partido Socialista imputada en varios casos de corrupción. Esta ha sido la respuesta de la ministra portavoz.
4: Yo creo que, desde luego, el posicionamiento de este gobierno en lo que tiene que ver con la corrupción es absolutamente coherente. Somos el gobierno de la tolerancia cero contra la corrupción, de la colaboración con la justicia, de respetar los tiempos de la justicia, de confiar en la justicia.
3: Coherencia, dice la portavoz del gobierno, en la lucha contra la corrupción. De este asunto de la corrupción, el ministro Óscar Puente, muy activo en redes sociales, no ha querido responder desde la mesa del Consejo de Ministros ni contestar a nadie. Eso sí, no le ha gustado que le pregunten sobre el hecho de que los obispos hayan bendecido esta mañana los trenes y el tren en el que viajaban camino de Barcelona para continuar la visita del Papa.
2: Bueno, no le ha gustado que le preguntes, Juan de, porque la pregunta ha sido tuya, Juan de Dios Colmenero. Gracias, en directo desde la Moncloa. A la ministra de Trabajo, vicepresidenta del Gobierno, Yolanda Díaz, le ha costado trabajo, tampoco le ha gustado hoy que le preguntaran, le ha costado trabajo defender una cosa y su contraria, la ovación al Papa de ayer y la defensa del aborto, contra la que el Papa se manifestó claramente.
5: Creo que, vamos, es evidente que la Iglesia Católica mostramos, ¿no?, discrepancias en lo relativo a una parte de los derechos humanos fundamentales que tiene que ver con las mujeres, y como saben ustedes, nosotras somos dueñas de nuestros cuerpos y desde luego tenemos, la capacidad de decidir cuándo y cómo queremos ser madres.
2: Esa parte del discurso del Papa no la comparte Yolanda Díaz, que aplaudió en todo caso con fervor el mensaje de León XIV. Ayer fue el tema del día en los pasillos del Congreso, este del Papa. Hoy se recupera el debate más terrenal en el Parlamento, el de los casos de corrupción y las novedades judiciales, la realidad del gobierno y de su presidente. Cámara Baja, Ignacio Jarillo.
6: Así es la otra realidad, la del día a día del PSOE y el gobierno, que con la visita del Papa quedaba diluida. De hecho, algunas voces del PP lamentaban que Moncloa use al Papa, decían, como escudo humano para que no se hable de otra cosa. Pero en todo caso, desde la oposición, PP y Vox, con sus portavoces Muñoz y Millán, insisten en que los sumarios principales de los casos Leire o Coldo o Cerdán revelan una forma corrupta de actuar.
7: Es pura corrupción de Estado. El PSOE en su conjunto lleva toda la legislatura dedicándose a actuar en favor de delincuentes y en contra de jueces, fiscales, guardias civiles y policías.
8: Y vamos a llegar hasta el final para que asuma sus responsabilidades penales, porque a estas alturas la responsabilidad política se nos queda muy corta.
6: Y desde Sumar, por ejemplo, Alberto Ibáñez tampoco se niegan a imaginar quién puede ser ese PS que aparece en la agenda de trabajo que tiene la UCO de Leire Díez y que creen que se refiere a Pedro Sánchez.
9: PS puede ser Paquita Salas, pero tampoco nos caemos del guindo, es que todo apunta a que a quien

0: apuntaban defender era Pedro Sánchez, ¿no?
1: Y esta tarde en el Senado, a partir de las 4, seguro que hay más reproches al gobierno.
2: Hacemos una pausa y les contamos las novedades judiciales del día.
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2: La verdad que acabamos de conocer, la UCO, la Unidad Central Operativa de la Guardia Civil, ha acudido esta mañana a la Subdirección General de Nacionalidad y Estado Civil, un organismo que depende del Ministerio de Justicia, de Félix Bolaños, para requerir información sobre un viceministro de Hugo Chávez. Es un auto que ha dictado el juez con una batería de diligencias para avanzar en las derivadas del caso tras la documentación intervenida a la exmilitante del PSOE, Leire Díez. Tiene que ver, por tanto, con el caso de las cloacas de Leire Díez. Más novedades judiciales de estas últimas horas sobre el caso Plus Ultra. El instructor Calama ha pedido colaboración jurídica a las autoridades de Estados Unidos para que autoricen la utilización como prueba de los datos de un móvil obtenidos por una agencia estadounidense. Se trata del móvil intervenido a uno de los imputados, el accionista de la aerolínea Rodolfo Reyes, que en algunos mensajes habla de José Luis Rodríguez Zapatero como participante en la concesión del rescate a la compañía. Miguel Rodríguez.
18: No hay problema con el rescate. Nuestro pana Zapatero está detrás. Esos son algunos de los mensajes que enviaba con su móvil Rodolfo Reyes, máximo accionista de Plus Ultra y hoy en busca y captura por blanqueo. Fue hace 5 años cuando la policía de Estados Unidos extrajo el contenido de su móvil y fue hace poco, por la cooperación internacional, cuando trasladó el contenido a los investigadores españoles. Ahora lo que pide el juez es una solicitud formal a Estados Unidos para poder usar esos mensajes como prueba en un eventual juicio. Pero hay que decir que la investigación sobre Zapatero ya estaba avanzada antes de recibir el móvil de Reyes. La UDEF ya había accedido al teléfono de Miguel Palomero, que era el abogado de confianza de Reyes, cuando este buscaba llegar a las ayudas y tocar puertas a nivel político. Ahí ya había conversaciones con mensajes y menciones a Zapatero con apodos como Zeta o ZZZ.
2: Noticia judicial también, el visto para sentencia del juicio al hermano de David, al hermano del presidente del gobierno, a David Sánchez Pérez Castejón. No ha utilizado en el juicio su derecho a la última palabra. Sí lo ha hecho el que fuera líder de los socialistas extremeños, Miguel Ángel Gallardo, que ha reiterado su inocencia y ha denunciado un juicio mediático paralelo. El juicio queda, por tanto, visto para sentencia. Eva Llamazares.
19: En la séptima jornada llegó, sí, el visto para sentencia. El presidente del tribunal, José Antonio Patrocinio, daba las gracias a los abogados de acusaciones y defensas y hacía sonar la campanita que acompaña el final de las sesiones en la audiencia de Badajoz. Hoy se ha evidenciado que cuando el abogado de David Sánchez pidió sin éxito que le permitieran completar la declaración con los aspectos del acceso al cargo, buscaba un interrogatorio muy medido de preguntas y respuestas cortas, porque esta mañana el hermano del presidente se ha abstenido de decir de corrido lo que quisiera. Si aprovecha la última palabra casi todo el banquillo para denunciar presión externa, política y mediática, el primero el expresidente de la Diputación, Miguel Ángel Gallardo.
20: Independientemente de lo que salga en esta sala, está claro que nos han condenado socialmente. Pero en cualquier caso, señoría, reiterar mi inocencia y sobre todo la confianza en la justicia. Muchas gracias.
19: Uno a uno los acusados han denunciado un calvario y han defendido su inocencia y también el área de cultura y la Diputación de Badajoz.
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5: Hoy arranca el nuevo Real Madrid. Mourinho llega esta tarde. Óscar Conde, buenas tardes.
6: Buenas tardes, María. Llegó el día M, el día Mourinho. Es el técnico portugués, la primera pieza del nuevo proyecto del reelegido presidente Florentino Pérez. Hoy aterriza en la capital y se hará oficial su incorporación, Alberto Fernández.
7: La llegada de José Mourinho, que debería hacerse oficial hoy, antes de ver al Real Madrid anunciar la salida del club de Álvaro Arbeloa, el anterior entrenador, está previsto que pueda llegar en vuelo a primera hora de la tarde a la capital de España, José Mourinho, desde un vuelo privado desde Cascais. El Real Madrid todavía no tiene cerrados los detalles para su presentación, no te aseguran que pueda ser mañana, mucho menos la hora. Lo que sí es más probable es que no la hagan en el Santiago Bernabéu y que José Mourinho sea presentado como nuevo técnico madridista en la ciudad deportiva de Valdebebas.
6: Mientras tanto, la selección española ha disputado esta pasada madrugada su último amistoso antes del Mundial. Ha ganado 1-3 a Perú en la localidad mexicana de Puebla con goles de Oyarzabal y Pedri. Acumulan 30 partidos sin perder los de Luis de la Fuente, que a expensas de recuperar a futbolistas como Lamine Yamal o Nico Williams, tiene muy claro su 11, también la portería, donde Unai Simón parece intocable. Enviado especial Alfredo Martínez, buenas tardes.
8: Buenas tardes. En el último amistoso de la selección española, el seleccionador Luis de la Fuente dejó claro cuál es su equipo titular para el arranque del campeonato, el que jugó de inicio y venció y convenció a Perú por 3-1 con algunos minutos de mucha calidad en la primera parte. El regreso de Rodrigo al mando, escoltado por Pedri y Fabián Ruiz en el medio campo, y atención, Baena como gran novedad en la delantera con Oyarzabal y Ferran Torres. En cualquier caso, la gran noticia es que no hubo lesiones, lleno en México, y la selección española, que ya ha regresado a su cuartel general, ya está en Chattanooga, hoy jornada de descanso, foto oficial de la FIFA, y a pensar ya en el debut frente a Cabo Verde.
6: Está ya España mirando ese debut mundialista con buenas sensaciones tras la victoria ante Perú, partido en el que uno de los más destacados ha sido el azulgrana Pedri.
9: Era un partido para coger buenas sensaciones, creo que las hemos cogido y con ganas de que llegue el primer partido para que empiece el Mundial. Después tienes que demostrar en el Mundial que está todo, que en cualquier momento, cualquier detalle se te puede escapar un Mundial, es una competición muy difícil, así que tenemos que estar concentrados todos los partidos e intentar ganar todos los partidos.
6: Del resto de amistosos hay que destacar la victoria de Francia 3-1 sobre Irlanda del Norte con triplete del jugador del Bayern Olise. Además, en Marruecos se ha confirmado ya que el bético Abde sufre un esguince de rodilla, así que no podrá estar en el Mundial. Por otro lado, la selección española femenina visita esta noche Islandia en el último partido de fase de clasificación para el Mundial del 27. Una victoria nos garantiza plaza directa sin tener que estar pendientes de lo que haga Inglaterra. La seleccionadora Sonia Bermúdez.
10: Todos firmábamos llegar a este partido con estas opciones de sumar 3 puntos y poder clasificarnos de forma directa. Así que nada, sabemos que en su campo es un rival muy difícil, muy complicado, muy duro. Y bueno, intentar hacer el gol cuanto antes para poder sellar el pase.
6: Además, se decide hoy la primera semifinal del playoff de ascenso a primera. Recibe el Almería al Castellón con empate a 1 en la ida. Mañana turno para la segunda semi, Málaga Las Palmas. Ventaja para los andaluces, que ganaron 0-1 en las islas. Y en baloncesto se abren hoy las semifinales de la CB al mejor de 5 partidos. Hoy primera cita de la eliminatoria Barcelona-Tenerife. Por cierto, Unicaja acaba de confirmar que Ivón Navarro no seguirá como técnico la próxima temporada.
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5: Alfonso Fernández Mañueco va camino ya de su tercera investidura como presidente de Castilla y León, después del acuerdo de gobierno con Vox, que dará paso al tercer gobierno en coalición del dirigente del PP y el segundo con los de Abascal, que en esta ocasión incluye el concepto de prioridad nacional. Esta tarde será la votación y esta mañana el discurso del candidato de Mañueco con defensa.

0: defensa de la prioridad nacional. Algo muy fácil de entender, ha dicho, si quitamos las demagogias interesadas. Castilla y León, Paula Canal.
1: Ha sido un discurso marcado por el concepto de prioridad nacional al que Mañueco ha hecho referencia antes incluso de exponer su programa de gobierno.
2: Que nadie busque confundir ni se rasgue las vestiduras de forma interesada. Son unos criterios que se vienen aplicando de muy diferentes ámbitos en todos los territorios de España desde hace ya mucho tiempo.
1: El acuerdo firmado con Vox el pasado miércoles es significativamente más amplio que el de 2022 y ha defendido Mañueco que le va a permitir seguir siendo un gobierno de acción y mantener la senda de progreso de los últimos años.
2: Busca seguir avanzando por la senda de progreso en que nos encontramos hacia un futuro mejor para Castilla y León.
1: La sesión plenaria se reanuda a las 4 de la tarde con los grupos parlamentarios fijando su posición. La votación no está prevista antes de las 8.
0: La droga que se consume en Europa está cada vez más adulterada con medicamentos o con productos veterinarios muy potentes. Es una de las conclusiones del informe europeo que se ha conocido hoy. Bruselas confirma que España es uno de los principales puntos de entrada de droga al continente, pero al mismo tiempo nuestro país es el responsable de la mayor parte de las incautaciones de alguna sustancia. Sara Iturbide.
3: España incautó casi el 40% de la cocaína y más del 75% de las plantas de cannabis decomisadas en Europa en 2024. Hay un aumento de laboratorios de cocaína y de pastillas en nuestro país y aumenta el consumo de MDMA. España es la puerta de entrada de la droga de Latinoamérica, principalmente por sus puertos. Sin embargo, desde la Comisión Europea valoran el trabajo de los agentes españoles. Lorraine Nolan, directora ejecutiva de la Agencia de la Unión Europea sobre Drogas.
4: Más del 75% de las plantas de cannabis incautadas en Europa fueron incautadas en España. Creo que el gran volumen de incautaciones que estamos viendo en este país refleja la fuerza e intensidad de los esfuerzos por parte de la policía española para que se aplique la ley y han pagado un precio por ello.
3: La comisión advierte de que los narcotraficantes se han modernizado con drones y lanchas más rápidas y tienen redes que ya no se limitan a los grandes puertos y recurren también a los más pequeños.
0: Así terminamos este rato de radio en la realización Gema Esteban, en la producción Victoria Verdier. Gracias por acompañarnos. Volvemos a las 3 con el resumen del día en 3 minutos. Hasta luego.
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10: Aquí en Castilla-La Mancha hoy hablamos mucho de sanidad porque el gobierno de Castilla-La Mancha continúa con esa recuperación de la carrera profesional sanitaria, ya con el lanzamiento de una herramienta, de una aplicación que va a servir para registrar todos esos méritos que tienen los profesionales sanitarios para poder empezar a cobrar esa actualización por la carrera profesional ya a partir de enero de 2027. Además, también compra importante de tecnología muy avanzada para el Hospital Nacional de Paraná. parapléjicos lo que va a poder y va a permitir que se pueda seguir investigando.

0: en enfermedades como la esclerosis múltiple, el Alzheimer o también el Parkinson, sobre todo además de la lesión medular, sin duda, ¿no?, que es el referente del Hospital Nacional. Son asuntos de esa jornada, pero hay más, todo se lo contamos aquí. Mientras llega, mientras pasan un ratito de radio en proximidad, en cercanía, que nos va a llevar hasta las 3 de la tarde, si usted quiere, aquí en Castilla-La Mancha en la Onda.
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0: ¿Qué tal? Bienvenidos a Castilla-La Mancha en la Onda en este martes 9 de junio, cuando alcanzamos ya las 14 y 33 minutitos de la tarde. Una tarde, bueno, pues muy calurosa. Vamos a alcanzar los 35 grados, por ejemplo, aquí en la capital, en Toledo, en una semana que se avecina, pues sí, con muchísimo calor, y yo creo que de aquí ya, pues para arriba. También una semana en la que se avecina poco a poco. Ya vamos a ir culminando esta temporada aquí en Castilla-La Mancha en la Onda, pero antes de ello, pues tenemos cositas que contarles. Nos vamos a acercar al campo, siempre a nuestros amigos de cooperativas agroalimentarias para hacer balance también de curso, y hoy nos vamos a asomar al nido, a este último nido de la temporada con Paloma Gallego. Pero antes de ello, vamos ya con los principales titulares de la jornada. Y les contaba, el avance en la carrera profesional sanitaria se ha puesto en marcha, se hará a partir de mitad de mes aproximadamente, ha dicho el consejero de Sanidad, Jesús Fernández Sanz, una herramienta, una aplicación para que los profesionales sanitarios puedan ir registrando esos méritos, un paso previo para ese primer pago que se va a efectuar en el año 2027, vaya, el año que viene.
2: Se van a remitir los méritos para empezar a cobrar el 1 de enero del 2027. Después, el segundo eje, la implantación de un nuevo modelo de carrera. Y el tercero, el blindaje mediante una ley que se elevará a las Cortes en el próximo periodo de sesiones. Buscamos, en ese caso, la unanimidad parlamentaria y que este derecho sea irreversible, fruto del diálogo constante con los representantes de los trabajadores. Se prevé la tramitación de unas 35.000 solicitudes, un volumen bien grande, que demuestra la escala de este reconocimiento.
0: Otros trabajadores, los empleados públicos, también piden la apertura de un proceso de negociación de la carrera profesional para 14.000 funcionarios de Castilla-La Mancha. Lo ha vuelto a exigir hoy, en este caso, el sindicato CESIF. También les cuento varios titulares en sucesos. Nueva operación en Albacete contra el robo de cable de cobre. La policía local allí ha detenido a 4 personas. También ha detenido un joven de 28 años cuando transportaba más de un kilo de cocaína por la A4 en Puerto Lápice, en la provincia de Ciudad Real, y también detenido otro vecino de 31 años de La Roda, en la provincia de Albacete, que llevaba más de 100 gramos también de cocaína. Son asuntos de esta jornada. Llegamos así a las 14.35 minutitos de la tarde.
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0: Y seguimos y lo hacemos acercándonos al campo, a los amigos de cooperativas agroalimentarias, y hoy, para hacer balance de este curso, también de esta temporada, puedo saludar a Ángel Villafranca, presidente de cooperativas agroalimentarias aquí en Castilla-La Mancha y a nivel nacional, recién elegido. ¿Qué tal, Ángel? Muy buenas tardes.
4: Buenas tardes, ¿qué tal? ¿Cómo estás?
0: Bueno, pues estamos muy bien aquí un martes más acercándonos a cooperativas agroalimentarias, y lo primero que voy a hacer, Ángel, es felicitarte por esa reelección, por seguir liderando cooperativas agroalimentarias a nivel nacional después de esa aclamación, ¿no?, podríamos decir, de toda la organización, que por unanimidad pues ha vuelto a elegirte, ¿no?, como cabeza de esta organización.
4: Sí, bueno, en primer lugar, muchas gracias y bueno, yo creo que sí, teníamos una renovación de cargos y al final pues ha sido por unanimidad de todos los miembros la candidatura que se presentó y bueno, pues ahí estamos para seguir, como bien dices, liderando las cooperativas en beneficio de todas en general y bueno, en la parte que nos corresponde aquí de Castilla-La Mancha, pues poder tener esa representatividad y poder trasladar nuestro escenario de situaciones que se vayan dando a lo largo de los próximos semanas, meses.
0: Liderar a nivel nacional cooperativas agroalimentarias también supone, y alguna vez lo hemos hablado, supone también dar cuenta, ¿no?, y también

0: refleja el peso que tiene la propia región, la propia comunidad en el sector cooperativo?
1: Bueno, yo creo que todo es un reflejo de un trabajo hecho durante muchos años con un equipo de profesionales que tenemos importante y con una base de un cooperativismo muy asentado, con una proyección de futuro y con actuaciones que evidentemente trasladan nuestro ámbito regional y pasan no solamente al ámbito nacional, sino al ámbito internacional también. Yo creo que lo que estamos haciendo simplemente es un reflejo de los muchos años de experiencia y de trabajo que llevamos acumulado en cooperativas agroalimentarias de Castilla-La Mancha y que, bueno, pues hemos sido capaces de trasladar al ámbito nacional, al ámbito de España.
0: Claro, y bueno, y como buena cosecha, ¿no? Cuando uno siembra, en este caso, pues recoge. Y es lo que ocurre en este caso, Ángel. Bueno, cuéntanos cómo llegamos, estamos ya a puntito, ¿no? Ya en este mes de junio de cerrar curso, ¿no? Que se suele decir, de hacer balance, también es tiempo de ello. ¿Cómo llegamos a junio también en el sector agroalimentario, donde, como bien venimos comentando durante todos estos meses, ¿no? De forma muy pegada al campo, bueno, pues hay desafíos importantes. ¿No?
1: Sí, como bien dices, pues estamos al final de un curso donde empezamos con las recolecciones. Empiezan prácticamente en nuestra región y las primeras recolecciones pues son hortícolas, son ajos y la parte de fruta que tenemos, y lo mismo sucede en el ámbito de toda España. Continuamos con el cereal que se está cosechando en este momento y ahora seguiremos con el resto hasta llegar la viña y últimamente el olivo. Un curso, yo diría que difícil en el ámbito de unas situaciones externas que nada podemos hacer o muy poco podemos hacer desde cooperativas, si no es adaptarnos y plantear lo mejor de nuestra resistencia. Hay decisiones, hay actuaciones a cientos, a miles de kilómetros que nos afectan directamente, pero no nos afectan dentro de unos meses o dentro de una semana, sino prácticamente nos afectan de forma inmediata. El escenario mundial, de tanto a nivel comercial con esos vaivenes, el escenario de energías, el escenario de fertilizantes, bueno, pues son actuaciones que inciden directamente en nuestros costes y que muchas veces, pues evidentemente, trasladan a nuestras explotaciones y a nuestras cooperativas dificultades en el día a día, pero a la hora de la verdad luego no repercuten en el comercio, que sigue estando pues en las pautas normales de un consumidor. Por lo tanto, escenario muy complicado, muy difícil, y donde tenemos que hacer un esfuerzo extra desde nuestras cooperativas de saber adaptarnos y de saber, bueno, pues sacar lo mejor de nosotros, la inteligencia que tenemos dentro, los recursos, la improvisación y la forma de actuar con nuestros alimentos, pues como siempre hacemos, intentando llegar al consumidor lo más rápido y lo más fácil posible.
0: Claro, porque es una situación geopolítica internacional muy compleja, ¿no? Que al final, lo explicabas, Ángel, repercute de forma directa a las explotaciones agroalimentarias, ¿no? Al campo, que ya venía con una incertidumbre también muy, muy acentuada por el escenario, ¿no? Que presenta la PAC, la Política Agraria Común, que es una lucha también que además se lleva haciendo desde hace mucho tiempo, muchos meses, porque la Comisión Europea pues al final no materialice la idea que tiene, ¿no? De ese recorte de la PAC, y claro, a ese escenario se suma todo este contexto internacional que estamos hablando, pero es que la lucha por la PAC, que también es otro de los pilares, nunca mejor dicho, ¿no? Que tiene el campo, no solo de nuestra región, lógicamente, de todo el país y de todos los países miembros, y también ahí es un camino en el que no se puede bajar la guardia.
1: Pues, al contrario de lo que he estado comentando antes, aquí sí podemos incidir, porque son decisiones políticas y de nuestras administraciones donde nosotros tenemos mucho que decir y donde debemos de ser capaces de trasladar a quien tiene que tomar las decisiones, que es la Comisión y es el Consejo de Gobierno, donde está nuestro presidente, al Consejo de Ministros, donde está nuestro ministro de Agricultura, desde nuestras comunidades autónomas y desde nuestras organizaciones, en un modelo. No podemos seguir diciendo que rechazamos esta PAC y al mismo tiempo ser partícipes a la hora de

0: tomar las decisiones en el conjunto de la Unión Europea. Si aquí estamos rechazando el actual marco financiero porque no nos garantiza un presupuesto dirigido en exclusiva a la política agraria comunitaria, pues no podemos trasladar y decir que es culpa de la Comisión. No, la Comisión está formada, el Parlamento está formado
1: todos, ¿no? Claro.
0: Por españoles y por el resto de ciudadanos europeos. ¿Y hay que establecer las prioridades? Por supuesto que sí, pero la alimentación, la soberanía alimentaria, es la primera línea de defensa de la Unión Europea. Si no lo entienden así nuestros responsables, evidentemente tendremos un problema. Y el marco financiero tiene que servir para que se siga desarrollando una política agraria común, común en Europa. O sea, nosotros queremos más mercado común, más Unión Europea, porque entendemos que el hecho de que no haya fronteras en nuestros países tiene que servir al mismo tiempo para que exista la misma política y no haya aspectos que sean cofinanciados y dependan mucho de las necesidades o las prioridades de cada país. Y luego, esto, si lo trasladamos a España, necesitamos armonizar lo que dicen las distintas comunidades autónomas, lo que necesitan las distintas comunidades autónomas. No podemos convertir una Unión Europea con un presupuesto y unas actuaciones de cada país y que luego aquí en España las convertamos en cada comunidad autónoma en función de los recursos económicos, los recursos financieros de que dispongan o que sean transferidos desde el Estado. Es muy grave lo que nos puede ocurrir si esto sucede. Cooperativas, tenemos muy claro que nuestra apuesta es mantener las inversiones, inversiones para modernización, para innovación, para aplicar nuevas tecnologías, tanto en la agricultura como en la ganadería, mantener las organizaciones de productores de frutas y hortalizas, mantener el programa de apoyo al sector del vino en un momento donde necesita reinventarse y necesita un apoyo extra para poder seguir liderando pues parte de la economía, en particular regional, pero también de la Unión Europea. Y ese aspecto nos lo tenemos que llevar desde el convencimiento de que nosotros podemos incidir directamente ahí, porque son nuestros representantes los que están tomando la decisión.
1: Y te quiero preguntar por una última cuestión, también clave importante, la planificación hidrológica, ¿no? El agua. Esto también ahora mismo, ¿no? En este proceso que estamos en estos momentos, desde el gobierno se está dibujando esa nueva planificación hidrológica y desde las organizaciones también agrarias, desde cooperativas, habéis sido claros, ¿no? Ese nuevo ciclo que se está dibujando, no estáis para nada de acuerdo.
0: No estamos para nada de acuerdo, estamos muy preocupados, muy a disgusto. Entendemos de que el cambio climático es una realidad, entendemos de que hay que utilizar las actuaciones y las condiciones que nos da el siglo XXI, la modernización, para poder utilizar el agua de la mejor forma posible, pero no entendemos en la forma en que se están haciendo estos planes hidrológicos de espaldas a la realidad de la sociedad, de espaldas a la realidad de lo que estamos demandando los que vivimos en el territorio, los que estamos asentados en el territorio. Sin agua no va a haber futuro, sin agua no va a haber pueblos, no va a haber industria agroalimentaria, sin agua no va a haber explotaciones, sin agua no habrá personas. Yo creo que los que tienen la potestad en este momento de desarrollar estos planes hidrológicos, creo que tendrían que hacer una reflexión tranquila, serena, profunda, con datos, con información técnica, no con supuestos ni con ideologías. O sea, la ideología de conservar la naturaleza sin pensar en que en la naturaleza tienen que vivir personas, creo que es de otro momento y es de una mentalidad urbanita muy lejos de la realidad que necesitamos en el territorio. Por tanto, hay que trabajarlo.
1: Sin duda el desafío también es muy importante. Pues queríamos hacer balance antes de llegar al verano con cooperativas agroalimentarias. Ángel, un placer como siempre hablar contigo unos minutos. Enhorabuena de nuevo también por esa reelección, por unanimidad para presidir cooperativas agroalimentarias a nivel nacional. Y bueno, ahora hacemos un pequeño descanso en estos meses de verano, pero volvemos a la carga y con mucha fuerza, pues ya a partir de septiembre, que os esperamos por aquí.
0: Pues muchas gracias y el descanso en el campo
1: relativo
0: se utiliza para hacer la recolección,
1: eso.
0: Que es la que necesitamos ahora.
1: Exacto, que en el campo uno no para, es verdad, es verdad.

0: Hay que recolectar el trabajo del año. Muchas gracias por darnos la posibilidad de estar en vuestro programa.
1: A ti, Ángel, como siempre. Ángel Villafranca, presidente de Cooperativas Agroalimentarias aquí en Castilla-La Mancha y también a nivel nacional. Un abrazo, buen verano. Gracias.
0: Un abrazo, gracias.
1: Pues precisamente por el campo, el sector agrario, agroalimentario que tenemos aquí en Castilla-La Mancha y que tiene que enfrentar sin duda desafíos y retos determinantes en los próximos meses y porque todo se resuelva como debe de resolverse, vamos a descorchar una buena botella de los amigos de la denominación de origen La Mancha y vamos a brindar por lo que tenemos aquí en nuestra comunidad autónoma, un blanco, un tinto, un rosado, lo que a usted más le apetezca a esta hora. Levantamos la copa y brindamos.
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1: Y ahora lo que nos toca es asomarnos al nido de nuestra compañera Paloma Gallego. ¿Qué tal, Paloma? Muy buenas tardes.
5: Hola, ¿qué tal, Eva? Muy buenas tardes.
1: Bueno, ¿cómo estás? ¿Ya todo preparado para este verano? Estamos en mitad de la visita del Papa, que está siendo, bueno, pues todo un acontecimiento, como no puede ser de otra forma, pero claro, es que viene otro acontecimiento gordo también esta semana.
5: Claro, aquí esto es que es como la oca, vas de oca a oca y tiro porque me toca. Bueno, el nido, ya te digo que el nido está acalorado, a punto de ser reformado, así que aprovechamos que nos empujan los balones del Mundial para ceder esta franja horaria y hacer un poquito de remodelación en el nido, que lo voy a dejar niquelado. Así que atención, porque a partir del jueves van a sonar las bubuceras, las bocinas, los himnos, los cánticos, venga bien de bufandas con el calor que va a hacer porque comienza el Mundial. Que es un Mundial muy original porque tiene tres sedes, tres países, Canadá, México, Estados Unidos. Va a hacer un calor, qué pobrecitos.
1: Madre mía.
3: El fútbol porque soy.
5: Pero oye, que también lo llevan en el sueldo, ¿qué vamos a decir? Bueno, y la hinchada española que quiere darlo absolutamente todo. Así que esperemos que nos dé un poquito de suerte. Y por eso, hoy Eva, este nido está a punto de cerrarse, pero antes ay. Vamos a jugar un poquito.
1: ¿Sí? Venga, lo que te gusta a ti, claro que sí, vamos allá.
5: Ay, lo que me gusta. Sí, señores, y hoy toca un buen trivial mundialero.
1: Muy bien, muy bien. Es de lo que yo más sé, además, de hecho, Paloma, fíjate, de fútbol, es mi categoría favorita, ¿sabes? O sea, yo estoy ahí 100%.
5: Es el quesito que siempre estabas esperando en el trivial. Bueno, pues aquí estoy yo para hacer el bien, para hacerte el bien.
1: Vale.
5: Y ya que esta franja va a ser tomada por el fútbol próximamente, pues para empezar a...
1: Para ponernos un poquito ya en modo mundial, claro que sí. La camiseta de España ya la tenemos todos y a por ello, claro.
5: La tenemos todos. Sí. Así que atención, tengo unas cuantas preguntas.
1: Bueno.
5: Que tú dirás a priori.
1: A ver si aprueba, acierto alguna, por lo menos, ¿no? Para recibir el mundial,
5: sí. Seguro que sí.
1: Venga.
5: Porque por lógica y con tu capacidad de deducción, que es aplastante, vas a dar con la respuesta correcta.
1: Venga.
5: Como no soy tan cruel como me pintan, te doy tres opciones. Así que si te parece, empezamos por la pregunta más básica. Lo primero que hay que preguntar. ¿Cuántos partidos se van a disputar en este largo y caluroso mundial? ¿Y cuántas selecciones participan? No te preocupes, no te preocuparé. Aquí estoy yo con tres opciones.
1: Venga.
5: La primera opción, 202 partidos y 50 selecciones. La segunda, 104 partidos y 48 selecciones. Y la tercera opción, 90 partidos y 25 selecciones.
1: ¿Cuál es
5: el número correcto?
1: Mira, la C la vamos a descartar, porque claro, he leído que es el mundial, lo leí el otro día además, con más participación, creo, de selecciones. Bueno, va a ser todo un acontecimiento, tres países, todo un desembarco. Entonces me quedaría con la primera o la segunda. Es verdad que los 200 partidos me parecen un poco heavy el tema, entonces me voy a quedar con el término medio, me voy a quedar con la B, que creo que son ciento y poco partidos, ¿no? Y lo de
5: 104
1: sí.
5: Y 48
1: selecciones, eso me cuadra bien, lo de 48.
5: ¡Oh!
1: Sí.
5: Bueno.
1: Así, hombre, pero por favor, ya está. Yo ya
5: Azteca se cae para aplaudirte. Sí, señor.
1: Ya me puedo retirar.
5: Ya pues. Aquí se ha venido a jugar también a acertar, claro que sí.

Bueno, pues primera pregunta acertada. Ah, qué bien, muy bien. 104 partidos y 48 selecciones. Efectivamente, va a ser largo, hay mayor participación, así que pues la hinchada está contentísima. Vamos a por la segunda pregunta. Tienes que decirme dos de los rivales de España en este Mundial, en su grupo. Atención, la primera opción es Alemania y Luxemburgo, la segunda es Inglaterra y Letonia, y el tercero es Aguntino y Navalcarnero.

0: Pues veremos.
1: Bien,
0: esta, bueno, esto ha sido una tapada.
1: Esto ha sido pelotazo de esto que claro, que tiras a puerta y pum, y entra el balón, ¿sabes?
0: Pero... Sí, sí, es desde luego un gol de estos fáciles. No, Alemania, Luxemburgo, Irlanda del Norte y Eslovaquia es el grupo que le ha tocado España y es el segundo mini punto que consigue
1: muy
0: Eva
1: bien,
0: en
1: muy
0: este
1: bien.
0: Trivia.
1: Ya está, me estoy acercando, me estoy
0: al
1: acercando.
0: Al final nos vamos a creer que eres futbolera. Dicho yo que con la deducción ibas a acertar. Vamos con la tercera. ¿Cuál es el país debutante que además es el país más pequeño por territorio que ha participado nunca en el Mundial de Fútbol? Atención, primera opción, Trinidad y Tobago. Segunda opción, Islandia. Tercera opción, Cabo Verde.
1: Bueno, bueno, bueno, bueno. Me suena.
0: Pequeño,
1: a Cabo Verde, ¿no?
0: Bueno,
1: ya está, Paloma.
0: Estoy enfadada.
1: No, es que voy a decir una cosa, lo tenía en secreto, pero es que me voy de enviada al Mundial. Enviada especial.
0: Claro, que lo sabes todo, claro que sí. Bueno, sabrás que el primer rival de España va a ser Cabo Verde, que debuta España el 15 de junio contra ellos y que sí, es el más pequeño que debuta este año. Es verdad que Trinidad y Tobago ostentaba ese récord anteriormente, así que, bueno, todo acertado. Espera, que te doy el gallifante si me dices cuál es la superficie de Cabo Verde.
1: Ah, eso ya, venga, eso, claro. Has dicho, venga, que ahora no vas a acertar. Venga. No, yo no te sabría decir, la verdad. Pequeñita.
0: 4.033 kilómetros cuadrados.
1: Fíjate, un paseo, un paseíto.
0: Sí, un paseíto. Así que nada, Cabo Verde. Vamos a pasar por encima con permiso de los jugadores. Sí. Pero es el primer enfrentamiento. Bueno, España que ayer ganó 3-1 a Perú. Y que el hilo duró, pusieron la versión larga. Demasiado. Bueno, vamos con la cuarta. De momento llevas pleno, ¿eh?
1: Llevo pleno. Imagínate si estuviéramos en los penaltis, yo ya hubiese ganado, ¿no? Ya está, nos llevamos.
0: Bueno, totalmente. Y en el gol de oro también, que ya no existe. Así que vamos a seguir marcando goles. De momento ni escuadra, ni palo, ni fuera. Todo para dentro de la portería.
1: A ver, que está durando mucho esa alegría.
0: Nuevas. Este también lo puedes acertar, ¿eh? ¿Cuál fue el gol más rápido de la historia del Mundial? Hay veces que no has tomado asiento y ya están marcando el primer gol. Opciones. A los 6 segundos en el Argentina-México. A los 11 segundos entre Turquía y Corea del Sur. Y a los 22 segundos entre un partido de España y Marruecos.
1: Vale. A ver, repíteme rápido, porfa, me he perdido.
0: A los 6 segundos Argentina-México. A los 11 segundos Turquía-Corea del Sur. A los 22 segundos España-Marruecos.
1: La última no me suena, pero no me suena por las selecciones. 6 segundos me parece too much. Yo siempre el equilibrio, me quedo con 11. Bueno, no me lo puedo creer.
0: Te he dicho que ibas a ir acertando. Ahora, venga, dime qué jugador lo marcó.
1: Ni idea. Pero cómo te, ¿cómo te voy a decir a jugador?
0: Hakan Şükür.
1: Fíjate, de toda la vida, claro que sí. ¿Esto cuándo fue? ¿En qué año?
0: En 2002.
1: Mira, yo pensaba que iba a ser a lo mejor.
0: ¿Te acuerdas? Vamos con otro podio. El podio de los partidos con mayor número de goles. Te voy a dar de nuevo tres opciones, porque así a bocajarro no creo que me digas, fue este partido,
1: no,
0: ya, como sé que eres una experta, no. Vale, pues vamos con la primera opción, un Brasil-Chequia que acabó 10-1, una Argentina-Francia que acabó 8-8 y un Suiza-Austria que terminó 5-7. Tela, ¿eh? Cualquiera.
1: Qué fuerte,
0: tela.
1: ¿No?
0: ¿Cuál crees que fue el partido con más goles de la historia del Mundial?
1: Vale, pues mira, yo con mi objetivo de no hacer pleno, porque no creo que yo haga pleno así de repente.
0: A ver si ni queriendo vas a fallar.
1: Claro, yo creo futbolera. Que para no hacer pleno yo me voy a quedar con algo que con Francia. Has dicho Francia,
0: con
1: ¿no?
0: Francia,
1: ¿no?
0: Sí, Argentina, Francia, 8-8, ¿no?
1: Por ejemplo.
0: Bueno, pues...
1: No. No tengo ni idea. Entonces he dicho, me voy a quedar con Francia, que siempre mete muchos goles. ¿Y Argentina quién es? ¿Qué partido era?
0: Pues Suiza contra Austria. Este partido, disputado en 1954, acabó con 5-7.
1: Ah,
0: 12 goles, la cantidad máxima en un mundial.
1: Qué bueno, madre mía.
0: Mucho, ¿eh?
1: Muchísimo, desde luego.
0: Hay que lanzar.
1: Uh-huh,
0: sí,
1: vale,
0: pasar un pipa, claro.

0: Ay, qué pena que he fallado.
1: Bueno, que nos queda la última, ¿eh?
0: Venga, vamos allá.
1: Vamos a ello. Atención, vamos a terminar entregando el trofeo. Hagan sus apuestas. ¿Tú quién crees que va a ganar?
0: Ay.
1: Esto es una opinión, ¿eh? No es un...
0: Yo, claramente, España.
1: Vamos a lo certero, porque esto es una opinión y un deseo. Brasil es el país que más veces ha ganado un mundial, sí, en 5 ocasiones. Hay 2 países que también están, en este caso con medalla de plata, con 4 trofeos cada uno. 2 países empatados a 4 ocasiones las que han ganado el mundial. ¿Cuáles son estos países? Argentina y Francia, Uruguay y Portugal o Alemania e Italia.
0: Alemania seguro, entonces te diría Alemania e Italia.
1: ¡Toma ya! Respuesta correcta. Bueno, has estado ahí porque Argentina también lo ha ganado en 3 ocasiones, Francia en 2, Uruguay en 2 ocasiones.
0: Ah,
1: que no,
0: fíjate, claro,
1: no,
0: pero lo de Alemania lo tenía claro. Entonces ya, pues digo, quien vaya con Alemania, pero
1: ahí,
0: sí,
1: claro,
0: sí,
1: claro.
0: Sí, sí, sí, sí, sí. Qué bien, bueno, pues bueno,
1: es
0: qué
1: un
0: fuerte.
1: Clamor,
0: puedo
1: es
0: subir ya al podio.
1: Se cae el estadio Azteca que hemos montado aquí en el Nido, se cae para aplaudir a la nueva diosa del
0: qué
1: mundial.
0: Qué fuerte, que me lleven a mí, obviamente, de enviada especial. Y
1: sí, sí, sí, sí,
0: hacemos
1: sí,
0: un poquito de reforma, un poquito de veraneo también, la piscina, todo eso, ¿eh? En el Nido siempre presente, un poquito de playita. Y volvemos ya la próxima temporada, bueno, pues con mucho más, en el Nido ya pues reformado y listo y dispuesto.
1: Bueno, pues feliz mundial, feliz verano, feliz feria, feliz Navidad, feliz comunión, felicidad,
0: feliz todo.
1: Eva.
0: Oye, que mil gracias, Paloma, por acompañarnos y ponernos siempre este punto diferente en Castilla-La Mancha, en la onda. Feliz verano y muy, mil gracias siempre, Paloma, por estar aquí con
1: igualmente,
0: nosotros. Un beso
1: besos
0: fuerte.
1: A todos.
0: Gracias.
1: Besos,
0: chao, chao, chao. Bueno, y que nosotros nos vamos, claro, nos vamos al Mundial, entonces ya poco a poco esta semana vamos a descansar aquí en Castilla-La Mancha en la Onda. Mañana tenemos edición especial de Coloquios del Vino también para rematar la temporada y el jueves estaremos en La Solana. Pasen feliz verano, que volvemos con muchísimas ganas y muchísima fuerza. Este programa volverá a partir de septiembre, pero mientras nos escuchamos, por supuesto, pues en otros momentos, en otros tramos. Gracias, como siempre, por estar ahí. Adiós, adiós.
2: El gobierno del Masai dice que ve en el pontífice un aliado y en sus palabras un aval a la política migratoria de Sánchez. Cada cual se queda con el mensaje que mejor le viene. De la libreta de Leire Díez y la supuesta reunión con Sánchez, insiste la portavoz en el mensaje de tolerancia cero ante la corrupción.
3: Desmentimos rotundamente cualquier encuentro del presidente Pedro Sánchez con Leire Díez. Y desde luego el presidente nunca ha conocido, ni avalado, ni ha sido informado de las andanzas de Díez, que nunca, por cierto, hubiera tolerado.
2: De las novedades judiciales del día, la UCO ha entrado en la Subdirección General de Nacionalidad y Estado Civil, dependiente del Ministerio de Justicia, del Ministerio de Félix Bolaños, para requerir información sobre un viceministro de Hugo Chávez, un registro autorizado por el juez Pedraz, junto a una batería de diligencias para avanzar en las derivadas del caso tras la documentación intervenida a la fontanera, a Leire Díez. Alfonso Fernández Mañueco va camino ya de la que será su tercera investidura como presidente de Castilla y León, después del acuerdo de gobierno con Vox. En su intervención esta mañana ha defendido que la prioridad nacional es fácil de entender.
4: Si prescindimos de las demagogias interesadas, vemos que se trata de algo fácil de entender. Quienes reciban nuestras prestaciones deben acreditar una vinculación legal, efectiva y estable con Castilla y León.
2: Hoy además ha quedado visto para sentencia el juicio a David Sánchez por su contratación en la Diputación de Badajoz. Ha renunciado el hermano del presidente a hacer uso de su derecho a la última palabra, que sí ha utilizado el que fuera líder de los socialistas extremeños, Miguel Ángel Gallardo. Ha reiterado su inocencia. Y la OCU denuncia falta de personal en las residencias de mayores por la noche, sobre todo, y los fines de semana para cuestiones básicas como comer o asearse. De media cuestan 2.000 euros al mes, aunque en el caso de las públicas ese precio se reduce a la mitad. 3 y 3, 2 y 3 en Canarias. Volvemos a las 4 con más noticias ahora por fin y Jaime Cantizano.
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6: Son ya las 2 de la tarde, 3 minutos en las Islas Canarias. Ha empezado ya la tertulia antes de tiempo de los dispares. Se acabó la siesta.
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1: ¿Qué tal? Buenas tardes, bienvenido, bienvenida a este por fin de martes. La mañana nos sigue ofreciendo imágenes de la visita del Papa Momentos, quien ha abandonado esta mañana Madrid para ser recibido en Barcelona, mientras seguimos asistiendo al increíble fenómeno de la conversión a demanda. León XIV como autoridad moral cuando confirma tus ideas y voz equivocada cuando defiende los principios del núcleo de su doctrina. Vamos a seguir hablando de ello. Por cierto, que el pontífice no se ha visto afectado por un nuevo corte del tráfico de Rodalíes en Barcelona. Lo divino solo nos aleja un momento del muy terrenal, por ejemplo, juicio al hermano del presidente David Sánchez, visto para sentencia mientras el juez Galama pide a Estados Unidos usar los mensajes sobre Zapatero intervenidos a un directivo de Plus Ultra, sin olvidar el joyero no declarado. En nuestra segunda hora, vigilamos nuestra cartera con Wonder Woman, volviendo al desamparo de los viajeros frente al comportamiento de determinadas compañías aéreas. Solo un detalle, cerca de 1 millón de vuelos despegaron de los aeropuertos españoles, transportando a 140 millones de pasajeros. Un 76% de los mismos operó con puntualidad. ¿Pero qué ocurre con esos 34 millones de usuarios que se vieron afectados por los retrasos? Y ahora que nos adentramos en el verano, padres de toda España denuncian la falta de climatización adecuada de la mayoría de centros del país. Cuando la temperatura en las aulas supera los 26 grados, las probabilidades de suspender aumentan un 12% y la calidad del aire interior puede agravar la situación, reduciendo hasta un 10% la memoria visual de los estudiantes. El aura brava del martes, el siempre peculiar profesor Arzuaga, vuelve a la teoría de los cuatro humores, bilis negra, bilis amarilla, flema y sangre, vigente hasta el siglo XVII. Aunque ya no tiene valor científico, esta idea ha sobrevivido en nuestro lenguaje cuando nos referimos a los temperamentos de las personas. Y dada la temperatura de la tarde, no estará mal hablar de la relación de los españoles con la cerveza y cómo es posible recuperar en una fábrica semiescondida de Madrid una cerveza sumeria con 5.000 años de historia. Y ya cuando caiga la tarde, en nuestra cuarta hora, y en un momento en el que ciudades como Barcelona o Madrid acogen grandes eventos de trascendencia mundial, nos queremos preguntar si es posible la convivencia pacífica de estos acontecimientos con una ciudad amable para los vecinos. ¿Se compensa el retorno económico con los inconvenientes que sufren los que viven en estos núcleos? Vamos a aprovechar la cuestión para preguntar a los porfineros y a porfineras aquello que echan en falta en su ciudad. Pero hay más, mucho más. Porfineros, porfineras, comenzamos. Hola Isabel Lobo, ¿cómo estás?
2: Hola Jaime Cantizano, buenas tardes, de luz y de color. Bien.
1: Nos tenemos que acordar de, fíjate, hoy nos tenemos que acordar de, no porque esté Soto Ibars, de Murcia.
2: Sí, viva hoy. Murcia.
1: No, viva Murcia. Juan Soto Ibars, ¿qué tal? ¿Cómo estás?
3: Orgulloso de este momento murciano.
2: Pues claro que sí.
3: Los medios de comunicación. Es que el Papa ha venido a contraprogramar
1: la celebración del Día de Murcia.
3: Sí. Y Murcia contraprograma el Día de La Rioja, que también es hoy. Y que yo, aunque sea murciano, pues les dejo sitio, porque tienen un vino cojonudo.
1: La España de las autonomías, ¿no?
3: Sí, sí, sí. Pero tú te puedes creer que venga el Papa a liarla de esa manera el Día de la Región de Murcia, se va a Barcelona. Pero por favor, con lo que se le quiere en Murcia.
1: Bueno, Carolina Descansa, ¿qué tal, cómo estás?
4: Bien, yo bien, normal.
1: Normal,
3: como no es el Día de Galicia.
4: Eso, ¿no?
1: Como no es el Día de Galicia.
4: No es el 25 de julio, pues no.
1: Carmen Ro, buenas tardes.
5: Buenas tardes.
1: Buenas tardes. Tú no celebras nada hoy, no tienes nada.
5: Bueno, yo es que como soy de Madrid, yo Madrid lo tengo que celebrar todos los días.
1: Lo tienes que celebrar todos
5: solo
1: los días.
5: Qué
1: optimista.
5: Hombre, por eso es que si no lo celebro, me puedo morir en este...
1: ¿Tú eres de las que te quejas mucho por la celebración de grandes eventos cuando no es la visita de un papa, una maratón, una concentración del tipo que sea, una protesta? ¿A ti te molesta mucho que las ciudades se conviertan en lugares para la protesta, para la concentración, para los grandes eventos?
5: No. Nada. A ver, soy madrileña. Quiero decir, a ver...
1: Que estás acostumbrada.
5: Madrid, si tiene algo, es que precisamente sabe absorber a todos los monstruos mitológicos de las concentraciones, que sean de la índole que sean.
1: ¿No será que no vives en el centro ya?
5: Pero hace muy poco que no vivo en el centro. Esto... Quizá a lo mejor por eso me fui del centro. Vale, te voy a comprar esa idea. Pero aún así, insisto, es que cuando naces en Madrid te acostumbras a que eso sea la naturalidad.

0: de tu esencia, es decir, el mogollón, la aglomeración, el evento, el exceso, la ilusión y hasta la desilusión que nos llevan muchos de estos eventos.
1: Pues no sé si pensará lo mismo los vecinos de Barcelona, de Madrid. Luego vamos a debatir a las 6 de la tarde. Tampoco vosotros os sentís afectados porque las ciudades se conviertan en punto de encuentro, de celebración de grandes eventos, de manifestaciones, de concentraciones. No, tampoco.
2: Pues están para eso las ciudades.
1: Están
2: no,
1: para eso
2: las no lo ciudades. Vas a hacer en un pueblo de 200 habitantes. Sería excesivo.
3: A mí la verdad que me molesta mucho más, digamos, el turismo masivo, ¿no? La invasión permanente de la ciudad, esa sensación de no poder caminar por el centro porque permanentemente se ha convertido en una suerte de parque temático, que el hecho de que se celebren eventos, ¿no? De hecho, los eventos creo que pues generan hitos en la historia de la ciudad. Normalmente, bueno, hay muchos eventos que tienen una carga muy significativa para cientos de miles de personas y eso pues es bonito y es chulo, ¿no? Pero la ocupación permanente de la ciudad por cientos de miles, por millones de turistas, ¿no? Que ocupan no solamente Madrid, sino pues las ciudades de nuestro país, que tienen el privilegio y la desgracia de ser muy bonitas, y eso las convierte, nos ha convertido pues en un lugar permanentemente ocupado.
2: El papá ha dicho que también son personas los turistas.
3: Sí, claro.
2: Hay que acogerlos también
3: y que tienen dignidad, efectivamente. También
2: incluso los turistas no nacidos, futuros turistas.
3: También, ¿no? Habrá que acogerlos, sí. Incluso podría ser que el Papa fuera un turista, si nos ponemos así, ¿no?
2: ¿Verdad?
3: Pero no creo, ¿no?
2: El Vaticano realmente tiene un problema del turismo. Pues son
3: ya te digo personas, que si tienen
1: son 500 habitantes y millones de visitantes
2: de turistas. Imagínate lo que tiene que ser eso.
3: A lo mejor el Papa en privado también dice esto, porque imagínate, ¿no? O sea, claro. Que vivir en el Vaticano, eso tiene que ser una pesadilla.
0: Lo que pasa es que al final luego los recursos que genera el turismo es difícil decirles que no, ¿no? O sea, sobre todo cuando no hay otras alternativas igualmente de potentes económicamente hablando.
3: Claro,
2: el Vaticano
3: por eso,
2: industria no puede hacer.
3: Claro, por eso Alemania es Alemania y nosotros pues tenemos las cañas y la agricultura.
1: Hombre, en el Vaticano llevan siglos sabiendo de liturgia y de eventos.
2: Pero de agricultura poca, ¿eh?
1: De agricultura
2: el sector
1: poca,
2: primario del Vaticano creo que es cero, ¿eh?
3: Y el industrial
2: ahí
3: también
2: turismo.
3: Poco, nada, ahí nada.
1: En la banca también están muy avezados desde hace tiempo.
3: Sí, eso
2: el Vaticano
3: tema
2: es la Andorra del alma.
3: Lo trabajan, sí.
1: Bueno, vamos a saludar al jefe de Nacional de los Servicios Informativos, Colmenero. ¿Qué tal? Buenas tardes.
4: ¿Qué tal, Jaime Cantizano? Buenas tardes.
1: A ver, Colmenero.
4: Quiero decirte que este fin de semana, como había tantas advertencias de que todo iba a estar cerrado,
1: sí,
4: colapsado.
1: Todo el mundo se ha asustado, ¿no?
4: Se ha asustado y se circulaba maravillosamente.
2: ¿Es verdad?
4: Es verdad. Y se podía aparcar.
2: Era como una maqueta, era maravilloso.
1: Se circulaba. Oye, Colmenero, has enfadado un poco al ministro Puente. ¿Eh?
4: Sí.
1: ¿Lo has enfadado? Espera, no hables. Vamos a recuperar,
4: lo siento, ¿eh?
1: Vamos a recuperar ese momento.
5: Los obispos que acompañan al Papa esta mañana han bendecido el tren en el que iban, diciendo: aparta, Señor, de sus recorridos todo el peligro. ¿Hay peligro en los trenes en nuestro país actualmente? Muchas gracias.
6: Pregunta, me parece de bastante mal gusto. Primero, porque dudo mucho que los obispos ejerzan el papel de brujos y exorcicen un tren antes de subirse a él. Sinceramente, creo que es una afirmación que estoy seguro de que no se corresponde con la realidad. Segundo, más allá de lo que piensen los obispos o quien sea, el tren en España es un medio de transporte de los más seguros del mundo. Tiene el mismo nivel de seguridad que el tren en Alemania, en Francia o en cualquier país desarrollado. Es decir, las posibilidades de que haya un accidente con resultado de muerte en España en un viaje en tren son limitadísimas, lo que no quiere decir que no se puedan producir como por desgracia se han producido en el caso de Adamuz o en el caso de Angrois en el año 2013. Por cierto, no recuerdo si después de aquel incidente hubo algún exorcismo sobre la red ferroviaria española.
1: Bueno, y eso se quedó ahí, ¿no, Colmenero? Hasta ahí llegó.
4: Hasta ahí llegó. Luego he estado charlando con el ministro fuera de micrófono también. Hay que ponerlo en contexto, es decir, esta es la segunda pregunta. Yo había preguntado por la corrupción, había preguntado sobre los asuntos de actualidad y esta era la segunda pregunta sobre algo que llamaba la atención, casi una pregunta casi distendida, ¿no? Pero no le ha sentado demasiado bien al ministro. Y eso que no he querido entrar en la profundidad de lo que ha sido la bendición, ¿no? Porque la bendición de los obispos no solamente dice eso, sino aparta todo peligro, imprudencia o accidente para proteger a los viajeros en cada trayecto. Es decir, los obispos han hablado en la conferencia, han hablado sobre la situación ferroviaria. No

0: No desde el punto de vista serio, sino querer saber un poco la opinión del ministro sobre este asunto, después de haber preguntado por corrupción, sobre, por cierto, la que no ha querido contestar el ministro Óscar Puente. Pero bueno, se queda en eso, está en una situación en general, ¿no? Con todas las preguntas sobre corrupción, con todas las preguntas sobre otro tipo, y esa ha sido una respuesta pues un tanto improvisada del ministro, que quizá no le ha sentado demasiado bien. Y yo, bueno, esas cosas no las puedo controlar.
1: Bueno, vamos a atar el primer cabo. Precisamente tiene que ver con la comparecencia de los diferentes representantes del gobierno en la rueda de prensa posterior al Consejo de Ministros. Tú lo acabas de apuntar, ¿no? Son continuas las preguntas sobre corrupción. ¿Y qué respuesta os estáis encontrando? ¿O cómo se ha modulado? ¿Ha cambiado la respuesta por parte del gobierno?
0: Sobre todo había una pregunta que era sobre la coherencia a la hora de depurar responsabilidades. Había hecho algo hasta ahora el Partido Socialista y el Gobierno que me parecía coherente dentro de sus propios argumentos, que es la de, en el momento en que se producía una sospecha o hay indicios suficientes sobre casos de corrupción, pues asumir responsabilidades. Se hizo en el caso de José Luis Ábalos, que rápidamente, incluso antes de ser imputado, pues fue apartado y se le obligó incluso a dejar el acta. El acta del Partido Socialista la dejó, pasó al Grupo Mixto. Nos acordamos de aquella trayectoria que tuvo el ministro antes de que, lógicamente, ya fuera procesado por el Tribunal Supremo. Pero en el caso de Santo Cerdán pasó tres cuartos de lo mismo. Ahí la duda está en que si le obligaron a irse o abandonar el partido, porque en el caso de Santo Cerdán, pues también, y lógicamente, dejar el acta de diputado. Y la pregunta era que se hace mucha gente es por qué no ocurre lo mismo, por ejemplo, con la actual gerente del Partido Socialista, ¿no? ¿Qué responsabilidades se pueden depurar? O, en este caso, las responsabilidades no tanto desde el punto de vista de entrega de actas, sino desde el punto de vista político, las que pudiera tener sobre el no decir la verdad de la directora general de la Guardia Civil o del propio ministro Marlaska. O, bueno, preguntar un poco por la responsabilidad política que pueda tener el Partido Socialista o el Gobierno, como es nuestra obligación preguntar. Bien, pues en este caso el ministro Puente no ha querido contestar a eso, sí lo ha contestado la ministra portavoz, Elma Saiz, y lo ha hecho en exactamente los mismos términos que lo hizo el presidente del gobierno en la última comparecencia que tuvo sobre esto, que es negando, diciendo que no, nunca jamás, que no se ha reunido con Leire y que además, si se hubiera enterado, no lo hubiera permitido. Bien, todo esto se acompaña lógicamente luego con datos que van saliendo, de momento inconexos desde el punto de vista de la opinión pública. Ya veremos a ver lo que dice la Fiscalía Anticorrupción y lo que dicen los juzgados con los datos de P.S. en las agendas que están en el sumario y todos los datos. El expresidente Rodríguez Zapatero, como sabemos, la próxima semana va a comparecer como imputado ante el juez de la Audiencia Nacional. Hoy se ha producido además varios registros relacionados también con la conexión con Venezuela y con altos dirigentes de Venezuela. En fin, estamos en una situación en la que se espera además una respuesta y se espera una explicación por parte del gobierno y del Partido Socialista, pero la respuesta en este caso ha sido la misma. Y las responsabilidades, mucho me temo que han llegado hasta donde han llegado. Es decir, han llegado hasta la petición en José Luis Ábalos y la petición en Santos Cerdán. Y a partir de ahí, pues no. Algunos dicen que es porque más allá no se puede ir. Es decir, si ya exige responsabilidades a la propia actual gerente del Partido Socialista, ya no queda un escalón más superior, o si lo haces hasta la propia directora general de la Guardia Civil, el siguiente escalón sería el propio ministro. En fin, bueno, pues es una situación que yo creo que desde el punto de vista de la responsabilidad se ha quedado parada ahí.
1: Y el segundo cabo que vamos a atar nos devuelve a la visita del Papa y a un acontecimiento, a un momento mañana en la Sagrada Familia con el Papa. Vamos a ver al presidente de gobierno a acudir a un acontecimiento religioso de este tipo, por primera vez.
0: Sí, por primera vez, y eso es algo que también llama la atención, ¿no? Que sí que va a asistir a la misa junto con el Papa. Otro de los argumentos que daban siempre de Moncloa, cuando no asistían a la misa, no solamente a la que se ha realizado aquí en Madrid, sino en otras, sobre accidentes, sobre situaciones, funerales de Estado, no iba el propio presidente del gobierno. porque consideraba que, bueno, que estamos en un estado confesional y que no debe de participar, ¿no? Ese es el argumento, una de las explicaciones que daban desde Moncloa. Bueno, pues eso se va a romper también en el día de mañana. Mañana sí que va a asistir la Sagrada Familia junto al Papa a la Eucaristía, a la misa en la que sí va a estar presente

0: el presidente del gobierno. Y luego lo que comentábamos ayer, también se le ha preguntado hoy a la ministra portavoz, lo de cada uno arrima el papa a su sardina. Es decir, la comparecencia de ayer en el Congreso de los Diputados de León 14, pues algunos consideran, y donde ponen el acento, donde ponen hincapié en todo lo que dijo sobre el drama migratorio en nuestro país, el drama migratorio en Europa, y no lo ponen sobre otro de los asuntos como el derecho a la vida, la eutanasia y el resto de asuntos, la familia, la pluralidad y la discordia. Bueno, pues todo esto no se pone el acento tanto, sino que uno lo ponen en eso y por el contrario otros lo ponen en lo otro, lo de arrimar el papa a cada uno a los intereses que más le interesan. Y hoy en la rueda de prensa del Consejo de Ministros, lógicamente la ministra portavoz ha hecho hincapié en el asunto de la migración, llegando a decir que lo que hizo el papa en el día de ayer fue coincidir plenamente, si ha sido la palabra exacta que ha dicho, principalmente con la política migratoria del gobierno de Pedro Sánchez.
1: Muy bien, Colmenero, pues te dejo que salgas de allí, del Palacio de Moncloa, que tomes algo y ya veremos mañana qué es lo que nos puedes contar. Un abrazo muy grande.
0: Mañana será otro día. Un abrazo fuerte,
1: mañana
0: Jaime.
1: Será hasta otro día.
0: Hasta ahora.
1: Empezamos hablando del Papa. Hay que recordar que ya ha abandonado Madrid. Esta mañana el último evento. Y ya está en la ciudad condal. León XIV se reunió esta mañana con 12.000 voluntarios en IFEMA, a los que le agradeció su trabajo en estos días. Y vamos a recordar que ya se ha dirigido en catalán y en castellano, estando en Barcelona, como le pedía, por ejemplo, Miriam Nogueras, le pidió en el Congreso de los Diputados. ¿Tú estás siguiendo la visita ahí?
2: Sí, bueno, estoy siguiendo, la verdad que estoy siguiendo la visita porque primero seguí la encíclica, entonces más bien para mí esto es la continuación de la encíclica que ya la comentamos el otro día. Me parece un texto realmente de filosofía política muy interesante y bueno, y muy de este tiempo, ¿no? Es una, a diferencia de otras encíclicas y de otros planteamientos, yo creo que este papa es un papa del año 2026, no habla en el lenguaje de 1800 ni de 1900.
1: Además le interesa la tecnología, ayer no lo explicaba.
2: Sí, pero bueno, no solamente la tecnología, yo creo que también está el tema de la idea de la guerra, ¿no? De la posibilidad de que exista una guerra, de que haya razones que justifiquen o legitimen una guerra, y esa oposición frontal a ese planteamiento y esas reflexiones sobre la dignidad humana. En fin, me parece que se fija en cuestiones que son muy relevantes. Pero desde mi punto de vista, el viaje del Papa empieza ahora. El viaje del Papa, por el momento, digamos, que ha tenido grandes eventos y grandes encuentros de masas y lo más importante, el encuentro con la representación del Estado español, ¿no? El jefe del Estado, el presidente del gobierno, las Cortes, etcétera. Pero yo creo que el viaje que el Papa ha venido a hacer empieza mañana por la mañana en la cárcel de mujeres de Brians, en Cataluña, y el viernes en Tenerife, con ese encuentro con los migrantes, ¿no? Y aunque es muy cierto, y yo creo que resultaba un poco ridículo, ¿no?, de todos los portavoces de todos los partidos diciendo dice lo mismo que yo, ¿no? Yo creo que el Papa dice cosas con las cuales pues se puede estar de acuerdo y otras con las que no, y es muy difícil estar de acuerdo con todas ellas. Pero lo que se visibiliza es que, aunque efectivamente plantee los dogmas de la Iglesia de estar en contra del aborto, de la eutanasia, etcétera, yo creo que ese no es el acento principal del Papa. Entonces yo creo que los papas entre sí no es que digan cosas contradictorias, sino que lo que hacen es, con los mismos temas, jerarquizarlos y poner unos encima y otros más abajo. Juan Pablo II pues era un papa bastante místico, ¿no?, y que tenía la cuestión dogmática del derecho a la vida, la lucha contra el aborto, contra los preservativos, como tema top de su discurso. Y este papa es claramente un papa de naturaleza política, que tiene la lucha contra la discriminación de las personas, el rechazo a la inmigración y la guerra como temas centrales de su narrativa, ¿no? Y entonces, en ese sentido, lo que se visibilizó, a mi juicio, en el Congreso es más bien, y acabo ya porque me estoy extendiendo mucho, que cuando la gente quiere escuchar, es capaz de reconocer en el otro puntos de encuentro. Entonces, el hecho de que todos los grupos parlamentarios reconociesen en el discurso del Papa puntos de encuentro revela que en realidad casi todos los discursos que se puedan plantear generan puntos de intersección y encuentro. Lo que ocurre es que cuando se activa la lógica de la competición política y electoral tan envenenada, nadie reconoce en el otro la más mínima razón. Entonces, para mí, lo que se visibilizó ayer o antes de ayer en el Congreso es lo poco que se escucha, ¿verdad? Lo poco que se atiende a las razones y a lo que se dice en el debate político y social cotidiano. Y que hace falta que venga el Papa, ¿verdad?, para que la gente se siente a escuchar con la intención de encontrar puntos de acuerdo y no con la intención de encontrar elementos de división.
1: Lo que pasa es que este Papa no deja de defender lo mismo que han defendido papas anteriores, ¿no? Si hablamos si pensamos en el matrimonio igualitario, si pensamos en el divorcio, en el aborto.
2: Claro, pero la cuestión es que, ¿de qué habla primero? No. Eso es lo que yo creo. No. Perdón.
3: El sistema de pensamiento es el mismo y todos los elementos responden exactamente a lo mismo. La vida humana como un valor sagrado, como un don de Dios, no como algo que sea propio del individuo o de la clase política o de las circunstancias, y la vida humana igual para el no nacido que para el moribundo, que para el extranjero, que para el nacional. Si es que es muy elemental. Yo lo que vi en el Congreso fue postureo, básicamente, porque no es que tenga que venir el Papa para que dejemos atrás nuestras fricciones y nuestras polarizaciones y aprovechemos lo que nos une de un discurso en el que hay puntos. No, es que era un postureo, estaban todos allí peloteando, nadie quería salirse de la foto. Cada uno por sus distintos intereses veía bien a aplaudir 7 minutos al Papa. Y lo que estábamos viendo era la foto, pero vamos a ver, la Iglesia Católica tiene una ventaja respecto a las ideologías políticas. Es una ideología muy, muy, muy sedimentada en el tiempo, muy bien construida. Llevan 2000 años perfeccionando una cosa que las ideologías políticas llevan 200, como mucho, intentando perfeccionar. Entonces, claro, en el esquema, en el sistema de pensamiento que trasladó el Papa en el Congreso y que trasladan los papas en general y los curas en las misas, se ve esa construcción. Para mí fue precioso ver a gente, diputados de izquierdas, aplaudiendo un discurso antiabortista. O sea, yo esto lo gozo, realmente me divierte muchísimo. Ver a diputados de derecha identitaria aplaudir un discurso a favor de la diversidad y de la inmigración. Ver a los nacionalistas aplaudir un discurso que hizo hincapié también en la unidad nacional española y en el idioma. O sea, yo lo que veía era un puro postureo. Y sí que me parece interesante de lo que cuenta, de lo que traslada el Papa, esa visión, ese poner el valor tantísimo en el humano. Y ahí sí que estoy de acuerdo con lo que estabas diciendo, Carolina, la semana pasada, sobre esa dialéctica entre la mente humana, producto de la vida, y la inteligencia artificial. Me parece que está el punto más notable, más distintivo de este Papa respecto a los anteriores, pero sencillamente porque los anteriores tampoco tuvieron que enfrentarse a ese dilema, ¿no? Pero vamos, yo de lo que he visto en España, en la clase política, creo que no ha sido otra cosa que postureo.
1: Carmen.
4: A ver, yo es que creo que más que decíais, bueno, pues es distinto, deja de ser distinto, ha traído un mensaje diferente al de otros papas. No. Lo que pasa es que el momento sí es diferente. Yo creo que lo que lo hace distinto no es el propio papa, sino el momento propio nuestro. Es lo que hace diferente el que de pronto, pues una sotana blanca ahí en medio de esta efervescente política, de los atascos que hablábamos de Madrid, o de la urgencia cotidiana, o del Instagram como arma de defensa y de ataque, pues de pronto todas las miradas se centran en algo que no parece de este siglo. Y yo creo que eso es lo que lo hace diferente, no el discurso en sí. Aunque tengo que decir que sí que me ha parecido oír en las palabras y sobre todo en la intención de las palabras de este Papa el que la Iglesia se mire un poco más un poco más al espejo y el intentar colocar temas algo bastante más incómodos de lo que antes se hacía, ¿eh? Pero aún así creo que la relevancia o por qué efectivamente pues este Papa en la visita a Madrid y ahora continúa a Barcelona, que creo que además son dos visitas bastante diferentes, ¿no? La primera no solo por ser la primera, sino porque aquí, bueno, pues he hablado más de inmigrantes, de pobres, de heridas viejas, de una iglesia que se tiene que mirar al espejo, en fin, todos estos mensajes religiosos, pero allí va ya arrancado con esa palabra que es armonía, ¿no? Entonces, creo que ahí veremos un Papa un poco diferente, más centrado en lo suyo, por decirlo de alguna manera. Pero somos nosotros los que estamos distintos. No es el mensaje del Papa. Somos nosotros los que estamos distintos y los que de repente ver que una única figura puede aunar, pues como dice Juan, a gente no solo de diversas ideologías o de ideologías absolutamente enfrentadas políticamente hablando, sino que es que además el Papa ha suscitado el interés, y yo lo veo y lo oigo, y porque además también he tenido que estar informando de ello, no solo de creyentes, no solo de no creyentes y ateos acérrimos que quieren atacar, sino también de indiferentes que les ha atraído porque por unos días se está hablando de otra cosa.
3: Pero ahí, dos días antes de que llegase, aquí en el programa de Alsina, salió Urquizu, se llama, ¿no? El que mira las encuestas, que dio unos datos que a mí me sorprendieron mucho en ese momento.
1: Sobre la sociedad española.
3: Sí, sobre la sociedad española respecto a la visita del Papa. Decía que, no sé qué encuesta, si Metroscopia o de dónde lo había sacado, pero que el sentimiento dominante hacia la visita inminente en ese momento del Papa era indiferencia, que a mí me sorprendió.
4: Entonces,
3: sí, justo antes. Y que, pero que me sorprendió mucho. Que más que en una sociedad polarizada, que no fuera aversión o adoración por la visita del Papa lo que dirimiera la opinión pública, sino indiferencia. Y yo ahí sí que vi un milagro, porque dije, joder, fíjate qué bonito es que ante un evento...
4: La paz de la indiferencia.
3: Sí, que sintamos indiferencia. Yo creo que eso naturalmente ha cambiado. Los medios nos hemos encargado, vamos a decir, de darle a esto una relevancia histórica brutal y de enfocar a las multitudes enfervorecidas que estaban en el Bernabéu y que están hoy en la Plaza de la Catedral de Barcelona y todo este rollo. Pero ciertamente yo ayer, mientras el papamóvil recorría la zona de Castellana, tuve que irme allí a esa zona a cenar. Y fue bastante divertido ver otra vez cómo, en medio de la conmoción y de la emoción muy respetable de los demás, buena parte de la gente también estaba indiferente a todo esto. O sea que...
1: La vida continuaba.
3: El sitio donde yo cené estaba lleno, el papamóvil pasó muy cerca y, bueno, pues sí, te mirabas así un poco pasar. Es lo mismo que pasa con el fútbol. Quiero decir que sí, que se juega una final, no sé qué, y dices, está lleno el estadio, pero también tienes llenos los teatros en la Gran Vía de gente
4: sí,
3: que no
4: pero
3: está...
4: Mayoritariamente...
3: Entonces, yo defiendo un poco también esa indiferencia, no por desprecio, sino porque en medio de los temas importantes, la libertad también se exprese diciendo, bueno, pues esto
4: sí,
3: no va conmigo.
4: Sí, pero la indiferencia ha sido una parte muy minoritaria de lo que ha ocurrido. Quiero decir, yo creo que sí que ha habido una gran efusión religiosa para unos, política para otros, pero humana para casi todos.
3: ¿Sí?
4: Y lo que pasa es que sí que...
3: Me gustaría ver una encuesta sobre esto, Carmen.
4: Sí, a mí también. Digo la percepción que
3: tengo. Sí, yo he tenido la misma que tú, ¿eh? Yo he tenido la misma que tú.
4: Lo que pasa es que sí que hay algo que no sé si me ha resultado chocante. Chocante sí me ha resultado. Lo que no sé si me ha resultado chocante para bien o para mal, y lo dejo aquí, es el espectáculo en torno al Papa. Quiero decir, no sé, o sea, por ejemplo, ver el espectáculo del Bernabéu. Yo no, había momentos en que yo no sabía si estaba viendo al Papa o a Michael Jackson. No lo digo para mal, insisto, lo planteo. O sea, se usan los medios...
1: Pero
4: esto
1: lo manejaba también muy bien Juan Pablo II.
4: No, es que no hablo del Papa. Hablo de lo que se monta en torno al Papa.
3: Bueno, el espectáculo que se hizo de las...
4: Quiero decir, estamos usando los medios que ahora tenemos para crear unos fuegos de artificio en todos los sentidos que evidentemente son muy atractivos. O sea, tú puedes ver el espectáculo de ayer del Bernabéu, te da igual si eres creyente o no creyente. Como espectáculo era fabuloso. fabuloso.
1: Pero corresponde a los tiempos en los que vivimos,
4: claro,
1: ¿no? Una manera de llegar al mayor número posible de ciudadanos.
4: Claro,
1: ¿no?
4: Por eso cuando...
1: Hacerlo más atractivo.
4: Cuando que quiero hacer una...
3: Hay que, mirarse,
4: una
3: ¿eh?
4: Hay que mirarlo, sí, yo también estoy contento.
3: Ya está bien.
4: Quiero hacer una
1: el
4: lectura...
1: El himno a la alegría ya te parece un
4: del
1: exceso.
4: Del impacto de esa visita, digo, mucho está más que en la figura o las palabras del Papa, en cómo en este siglo se venden, por decirlo con una palabra más comercial,

0: Pues este tipo de actos.
1: Sí, el himno de la alegría, solo un apunte muy rápido, hace llorar al niño Jesús.
2: Bueno, yo me siento en total minoría en esta conversación, pero solo quiero decir un apunte, pues porque no estoy prácticamente de acuerdo con nada de lo que habéis dicho.
3: Esto es muy interesante, que no estés de acuerdo, por favor.
2: Lo cual me sorprende hasta a mí misma, porque quiero decir, porque es que me veo en esta conversación en una posición completamente...
1: Papista.
2: No sé si papista, pero quiero decir, primero, me parece un disparate decir que todos los papas dicen y hacen lo mismo, porque es que la posición, o sea, esto es radicalmente falso. Y además, la historia de la Iglesia Católica, yo no soy una experta, pero bueno, como sí he dedicado mucha atención al estudio de la política a lo largo de mi vida, y hay una interacción muy clara en términos políticos de los cambios que se producen en la Iglesia Católica en España y el propio curso de la transición, además de la evolución de la propia dictadura, me parece un disparate monumental plantear que los papas dicen siempre lo mismo. Hay unos papas que dicen unas cosas y otros que dicen otras. La Iglesia Católica es una organización monumental, gigantesca, enorme y con muchísimas ramificaciones, que ha sido capaz, y esa seguramente sea su gran virtud, de garantizar la convivencia en unidad, en la unidad, dentro de una estructura durante cientos de años, durante miles de años. Y eso es seguramente lo que ha conseguido la Iglesia y lo que no consigue nadie, ¿no? Pero de ahí a decir que el Papa dice que los papas dicen siempre lo mismo, vamos, es que los papas dicen al punto tal dicen cosas distintas, que seguramente el Concilio Vaticano II, impulsado por Juan XXIII, ha sido uno de los acontecimientos políticos más relevantes en la historia del sur de Europa y de América Latina. Por poner solamente como ejemplo lo que eso supuso para la teología de la liberación en América Latina, para el apoyo de los...
1: ¿En qué ha cambiado la posición de Prevost o de León XIV respecto a Francisco o Benedicto o Juan Pablo II?
2: Bueno, pues que el acento principal de lo que ha dicho, vosotros os habéis empeñado...
1: ¿Qué ha cambiado?
2: Bueno, déjame... acaba de llegar, por ahora no ha cambiado nada. Ajá. Quiero decir, por ahora lo único que estamos viendo es una declaración de intenciones, que tiene más que ver con la encíclica que con la propia visita. Pero en esta declaración de intenciones, que tiene que ver con la encíclica y que se escenifica en la visita, lo que vamos a ver ahora es, en un momento en donde la emigración es el baluarte principal de la expansión de la extrema derecha en todo el mundo, no digo en España, digo en todo el mundo, toda la extrema derecha está articulada de forma unitaria contra la migración, hace una declaración de principios viajando a Canarias para reunirse con Juan Pablo II, por más que tuviese valores marianos de la caridad y del encuentro con el otro, no hacía una apuesta política a favor de la emigración, que no, pero... que hacía una apuesta política a favor del derecho a la de la lucha contra el aborto, del derecho a la vida, de la lucha contra el divorcio,
3: político,
2: etcétera.
3: Un momento que no se entiende.
2: Insisto, me parece un total disparate decir que los papas dicen siempre lo mismo, que la Iglesia siempre dice lo mismo, que la Iglesia, como si la Iglesia fuera solamente una, como si el obispo de Bilbao fuera lo mismo que el arzobispo de Toledo. O sea, me parece que no tiene nada que ver ni con la historia de la Iglesia Católica en España, ni con la historia de la Iglesia Católica en el mundo.
1: Que
2: atender a esos matices ayuda a entender el desarrollo del mundo, porque la Iglesia Católica no deja de ser una institución muy relevante a nivel mundial.
1: Sí, eso sí, pero vamos a ver. La Iglesia Católica ha dedicado a las misiones y a toda esa pastoral que hacen en el tercer mundo, no este papado, es que esto lleva siendo así desde antes del Concilio Vaticano II. Quiero decir, la relación que la Iglesia tiene con las razas siempre ha sido la misma, con los pueblos del mundo. O sea, la Iglesia
2: pero
1: no...
2: Vamos a ver, Juan, ¿tú crees que lo Opus Dei y Caritas son lo mismo?
0: Es que me gustaría a mí también hablar, el martes que viene.
2: Vale.
0: Entonces vamos a ver si le da tiempo a Juan y a mí.
1: Muy breve, o sea... Yo entiendo que en un contexto como este la posición de la Iglesia resulte incómoda a las extremas derechas identitarias, pero la posición de la Iglesia no ha cambiado. Creo que lo que decía Carmen, a lo que me refiero yo, es que lo que sí ha cambiado es el contexto en el que ese discurso, que apenas se mueve, suena de una manera o de otra, ¿no?
0: Exacto. Todos los papas, cuando se dice todos los papas dicen lo mismo, obviamente todos los papas no dicen exactamente lo mismo, pero dicen lo mismo respecto a su doctrina fundamental, que es la doctrina de la Iglesia Católica, ya que sus enseñanzas derivan de la misma tradición. Esto está claro, lo que pasa.

0: Es que evidentemente los papas también son fruto de su tiempo y además sus discursos son también fruto de lo que tienen enfrente. Y lo que tienen enfrente a día de hoy no es lo que el Papa Juan Pablo II tenía enfrente. Por lo tanto, el discurso del Papa Juan Pablo II tenía o buscaba cubrir unas necesidades, unas prioridades que eran distintas porque la realidad con la que se encontraban no es la que se encuentran ahora. De esta ultraderecha focalizada en que el inmigrante es una porquería y que hay que echarlos y destruirlos y abandonarlos. Y entonces esto no significa que el Papa haya roto con la tradición anterior, no significa que sea un pionero en nada, no significa que sea un revolucionario en nada, significa que está adaptando su mensaje a la realidad con la que se encuentra. Esto es lo que yo he dicho y creo que Juan más o menos también.
1: Sí, Juan Pablo se enfrentaba, vale, al comunismo,
2: pues no estoy de acuerdo.
1: En la sociedad en la que él fue papa. Boitila,
0: pero de que
1: Boitila,
0: no estés de acuerdo a que sea inaceptable lo que pero, decimos, pero, creo que hay un océano.
1: Boitila se enfrentaba al telón de acero, ¿os acordáis? El papa,
0: claro,
1: anticomunista.
0: Claro.
1: Y Juan XXIII pues hizo más guiños a la teología de la liberación de Latinoamérica. Y puedes decir, de Juan XXIII a Juan Pablo II hay una diferencia política bastante esencial en ese punto, ¿no? Pero es que Juan XXIII también era un enemigo declarado del comunismo. Que se acercase a los católicos más izquierdistas de América Latina no le hacía arrojarse en los brazos de Moscú. Y al mismo tiempo Juan Pablo II le llamaban el Papa Viajero y se pasaba la vida en las misiones. O sea, que yo creo que a veces les damos... Es que eso es lo que decía antes, que está muy bien estructurada la doctrina social de la Iglesia. Claro. No es una cosa que se pueda cambiar o que... Sí, hay diferencias de acento, pero yo, por ejemplo, entre Ratzinger y Bergoglio he visto menos diferencias de las que me contaba la prensa. O sea... Sí, de tono, tenían un carisma distinto, Bergoglio era un tipo simpático, afable, risueño, y el otro era más reconcentrado, pero claro, luego te ponías a... por ejemplo...
3: Mira, ¿os acordáis lo que decía el Papa Francisco, lo que llegó a decir sobre los homosexuales, que había que acogerlos, había que entenderlos? ¿Eso cambió en algo la actitud y el comportamiento de la Iglesia, de la institución y la relación con la comunidad? No cambió nada en absoluto. No ha cambiado nada.
1: No. Y hablan también mucho de estar con las víctimas de la pederastia y tal, y en la Iglesia. Y bueno, pues sí, se dice, es verdad, que poco a poco pues se entiende. Yo creo que poco a poco la Iglesia acabará siendo más permisiva con la homosexualidad. Puede que en algún momento...
3: ¿Con el papel de las mujeres?
1: Con el papel de las mujeres, poco a poco. Poco a poco, pero y ahí ayuda la posición de los papas. Pero también cuando entró el Papa Francisco se decía que ese avance iba a ser inminente porque era un... Y bueno, yo creo que, como dice Jaime, es que está en el mismo sitio.
0: No, y que hay
1: un
0: cosas,
1: papa después. Bueno,
0: y que hay cosas distintas, o sea, quiero decir, hay detalles que aunque parezcan mínimos, no lo son, y quedarán versiones diferentes de los discursos y de los mensajes que nos trasladen. Es el primer sumo pontífice en poseer más de una nacionalidad de manera oficial. Esto parece una tontería y no lo es. Es el primero que es angloparlante, o sea, hispanoparlante también. Anglo-hispanoparlante. Esto le va a dar una cercanía y nos da una cercanía a nosotros también. Lo que pasa es que, evidentemente, los tempos de la Iglesia, porque además en eso se basa el poder de la Iglesia también, les limitan muchas veces. Esto es así.
2: Bueno, yo creo que las cosas sí cambian, que cambian lentamente y que los papas, sea cual sea, son figuras de enorme, con una enorme capacidad de influencia. Entonces, si hay papas que plantean la incorporación, el acercamiento, el reconocimiento de la dignidad de los homosexuales, o la posibilidad, o se abren a la posibilidad de que las mujeres puedan en algún momento llegar a oficiar, etcétera. No necesariamente se va a producir un cambio inmediato, pero yo creo que eso cuenta. Y cuando hemos tenido un papa como Benedicto XVI, que pone en la mirilla la lucha contra la expansión de los credos evangélicos, pues yo creo que eso significa algo, y significa otra cosa distinta que tú pongas en la mirilla la lucha contra los tecnoligarcas, la lucha por el reconocimiento de la dignidad universal de los seres humanos y la lucha a favor

0: del derecho a la migración y a la dignidad de todos los migrantes. Y son dos cosas, a mi juicio, completamente distintas que tienen consecuencias, que tienen consecuencias, a lo mejor no inmediatas, de decir, bueno, pues ahora pasa esto y pasado mañana se legisla, se regula o se actúa en determinada dirección, pero yo creo que eso tiene consecuencias. Y eso no es que las tenga ahora, es que las ha tenido siempre. Entonces, que un papa decida que su prioridad es la lucha contra el aborto o que su prioridad es la lucha contra los tecnoligarcas, tiene consecuencias, a lo mejor no inmediatas o no son fáciles de cuantificar de un día para otro, pero yo creo que las tiene y hay ejemplos de sobra, y en la historia de España, en la historia reciente de nuestro país, hay ejemplos de sobra de la trascendencia de que la posición de ciertos obispos, arzobispos y curas de distintas parroquias, desde Cáritas hasta la fundación del Opus Dei, pues han tenido en la vida política de nuestro país y en la vida social. Bueno, pues esto es lo que estoy poniendo sobre la mesa, que no se puede decir que todos los papas dicen lo mismo o que lo que dicen los papas no tiene consecuencias porque no seamos capaces de identificar de forma inmediata una cosa sobre la otra. Desde mi punto de vista, lo que dicen los papas tiene muchas consecuencias y los papas en general dicen cosas distintas los unos de los otros.
1: Sobre todo tienen consecuencias lo que no dicen.
0: También, claro.
1: Sobre todo tienen consecuencias.
2: Yo también he pensado, analizando la visita de este papa, he pensado en la ausencia de referencias globales morales que podemos tener si nos comparamos, si nos vamos atrás al siglo XX. ¿Pensáis que le estamos dando esta dimensión a una visita como la del Papa o a la propia figura del Papa, muy distinta a la que podría haber tenido en el siglo XX, donde se convivía con otras referencias?
3: No sé, a ver, sí que llega en un momento en el que, según se dice también por las encuestas, hay una especie de regreso a la trascendencia, ¿no? Que se ve, ¿no? Que ha subido el fervor religioso entre generaciones así jovencitos y tal. Puede ser. Yo tengo la impresión también de que hace una semana estábamos hablando de la casita de Bad Bunny, con estadios 10 veces llenos en ese espectáculo y que pasado mañana llega el Mundial y que tenemos como cierta tendencia a ver lo que tenemos delante como lo más importante del mundo, ¿no? O sea, yo entiendo que lo del Papa en Madrid ha sido brutal. Estaba el Bernabéu lleno, se han hecho muchos paseos por el Papamóvil, se han hecho muchas cosas, está en el Congreso. Hemos vivido un momento realmente histórico por ese discurso que da allí, y ahora está en Barcelona y va a ir a la cárcel a ver a las presas y luego va a ir a Canarias. Y yo entiendo que todo esto es muy espectacular y que la gente que está ahí lo está viviendo con una intensidad plena y como lo más importante se decía, ¿no? Lo decía la gente, los asistentes, es lo más importante que les ha pasado en la vida. Yo, me parece ser totalmente respetable, pero sinceramente me pregunto hasta qué punto esto tiene el tamaño que le damos en los medios de comunicación, ¿eh? Es que no lo sé, porque yo no sé si a partir de mañana las iglesias, que suelen estar a medio gas como mucho en domingo, se van a ver llenas. O sea, no sé esto qué implica.
1: Bueno,
3: realmente.
1: A ver, yo insisto, yo creo que este Papa se está moldando a lo que se encuentra enfrente y lo está haciendo bien en ese sentido, y eso es lo que hace que modifique los más allá de la del discurso vertebral que puede tener todo Papa, que es el discurso de la tradición de la Iglesia. Pero, por ejemplo, pues yo no recuerdo haber oído a ningún Papa, porque no era la realidad, hablar de la tecnología, ¿no? Y este ha cogido la tecnología y ha hablado contra la tecnología sin atacar la tecnología, diciendo que no es neutral, ¿no? Porque toma el rostro de quien la concibe y de quien la financia. Esto pues parecen palabras revolucionarias en un papa, primero por modernas, que no sé, a mí me da casi la sensación de que un papa no sabe ni lo que es WhatsApp, ¿no? Lo digo irónicamente, no irónicamente, sino de manera...
2: Pero este sí, ¿eh?
1: Pero este no solo sí,
2: este
1: sino
2: sí.
1: Que además sabe,
2: y además
1: valorar, claro, no solo sí, sino que además sabe valorar la importancia que tiene que él haga esta reflexión sobre la tecnología.
3: Hacía, ¿eh?
1: Sí, pero no con este, no con
3: sí,
1: esta, no con, no con este tino, no con este
3: mecanismo
1: tino.
3: Perverso, es que me lo estoy mirando en internet, lo que dijo el Papa Francisco de la en este caso no de la

0: inteligencia artificial, pero sí de las redes sociales. Y esto no, no te estoy enmendando, porque yo lo he buscado por curiosidad, digo, a ver qué... Y es que dijo lo mismo. Mira, el Francisco denunció que las redes sociales alteran intencionadamente cómo percibimos el entorno, dificultando la comprensión de las razones y puntos de vista de los demás. Exhorta a los jóvenes a no ser esclavos de los me gusta ni el número de seguidores, ya que este puede privarles de su libertad y su capacidad crítica. Advierte sobre el peligro de reducir las interacciones humanas a menos algoritmos. Difusión del odio y de la desinformación, todo esto es de Francisco.
1: Pues ves, había pasado desapercibido y sin embargo ahora...
0: Pero es que dices todo lo mismo.
2: Yo creo que la encíclica plantea una reflexión filosófica sobre cuál es la esencia del ser humano y cómo interactúa la esencia del ser humano con la inteligencia artificial. Y cuál es el papel de los límites del ser humano en la propia constitución del ser humano como tal, que es, para mí es una reflexión súper interesante. Pero bueno, retomando el guante de lo que planteaba Jaime, que me parece...
3: Las referencias morales.
2: Claro, yo creo que efectivamente... hay un componente...
3: Huérfanos en este siglo, ¿no?
2: Si miramos el siglo XX, ¿verdad? Pues estaba Nelson Mandela, ¿no? O Indira Gandhi.
3: Martin Luther King,
2: ¿no? Personajes que de alguna manera han reconocidos en su dignidad por millones de personas en el mundo. Arafat, ¿no? O sea, quiero decir, estos personajes, la trascendencia incluso que tenía lo que en su... el prestigio acompañaba, que acompañaba los premios Nobel de la Paz, que durante años se reconocieron como líderes morales de la civilización, bueno, del mundo, ¿no? Y yo creo que eso efectivamente ha desaparecido. Bueno, yo he pensado muchas veces sobre esto, ¿no? A raíz del caso español, en la dificultad que hay en España para reconocer a la existencia de héroes, ¿no? Yo creo que alguna vez hemos hablado de esto. La falta de reconocimiento que hay, pues yo qué sé, a la gente de los servicios de protección civil que se juega la vida por salvar a alguien que se ahoga o que incluso pierde la vida. No tenemos... Y esto es una cosa que cuando viajas por Europa, el contraste es salvaje, ¿no? En Europa, una y otra vez ves estatuas, fuentes, plazas dedicadas a personas que en su actividad, en su acción profesional o personal, han dado su vida por otras personas, ¿no? Lo que son los héroes de la ciudadanía. Pues en España no hay nada de eso. Son completamente desconocidos o conocidos exclusivamente a nivel local, ¿no? A nivel local, pues sí se sabe que en esta ciudad fulanito de tal o menganita de cual hizo tal cosa y no sé qué. Pero esta falta de reconocimiento a los bomberos, a las médicas y a los médicos, o a la gente que hace pequeñas cuestiones heroicas, bueno, pequeñas o grandes, ¿no? Y que no tienen, pues yo creo que es como el espejo en miniatura de esta falta de reconocimiento de referentes morales a lo grande, pero también esta falta de identificación de los referentes morales en lo pequeño, ¿no? Y no me parece buena cosa, la verdad.
3: Ausencia de grandes discursos, ¿no? A los que aferrarse, banderas a las que aferrarse.
2: Es que ni siquiera está en la conversación, ¿no? Ni siquiera se puede hablar del debate entre el bien y el mal, entre la esencia del ser humano y de lo que no es humano, de la inhumanidad, de la humanidad. Todo es cinismo, ¿no? Descreimiento y
0: iba a ser zapatero, pero se ha caído.
3: Bueno, no nos va a dar tiempo casi a hablar de ello. Hacemos una pausa, venga.
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0: Toledo es muy conocida por las leyendas que recorren sus calles y las llenan de misterio y de intriga. Pero hay otras mucho más recientes, como la que vio nacer a la denominada Orden de Toledo. Y es que hace poco más de un siglo, unos jóvenes entusiastas se dejaron seducir por la ciudad de las tres culturas para evadirse, soñar, aprender también, pero sobre todo divertirse y disfrutar. Los caballeros de la Orden de Toledo, fundada en Venta de Aires, obligaba a sus integrantes a vagar durante toda una noche por la ciudad, embriagados y en soledad, no lavarse durante la estancia, amar el Toledo por encima de todas las cosas, visitarla a menudo una vez al año o incluso velar por el sepulcro del cardenal Tavera. Fueron unos jóvenes influidos por el vanguardismo del siglo XX los que se comportaron de esta forma tan gamberra en la ciudad y a la vez tan queridos por la historia y la literatura contemporáneas. Luis Buñuel, Salvador Dalí, Federico García Lorca o uno de los últimos integrantes, Rafael Alberti, desde 1923 hasta 1936 continuaron esta tradición. Incluso después de su exilio, Alberti decidió pasear en los 70 por Toledo para recordar aquella época que se inició un día de San José. ¿Y tú? ¿Te sabías esta historia?
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2: ¿Me dejáis que recuerde la pregunta a los oyentes? Estamos hablando de los grandes eventos, lo que se está viviendo en Madrid, en Barcelona y las grandes ciudades, no solamente Madrid y Barcelona, ocurre en Valencia, puede ocurrir en Sevilla, puede ocurrir en Bilbao, en las grandes capitales, ¿no? En Zaragoza. ¿Qué echas en falta en tu ciudad? ¿Consideras que es un espacio amable a pesar de eventos de este tipo? El corte de calles, la concentración de personas, la incapacidad, la falta de posibilidad para salir de tu propia casa, de tu propio barrio cuando se cortan las calles. Bueno, 620-621-991, 620-621-991. Se nos ha ido el tiempo, no podemos hablar de otra cosa. Podríamos hablar de los cromos del Mundial. De los cromos del Mundial. Y de la situación en la que ha colocado a muchos padres, a muchas madres, a muchos abuelos, porque no hay cromos del Mundial.
14: Pero a muchos kiosqueros.
2: A nivel mundial, nos lo explicaba una kiosquera, Panini, que es la gran firma de cromos, no puede atender en este momento la demanda, no puede dar respuesta a la...
15: No da abasto.
2: No da abasto.
14: No solo eso, sino que además Coca-Cola está fallando, porque hay unos, claro, hay unos cromos que salen solamente con las Coca-Colas, y en las Coca-Colas de todos los supermercados vienen sin los cromos. O sea,
15: estoy implicadísima
14: en este asunto.
15: Quiero que los oyentes que no sepan cromos. Algo. Que es que yo he venido con una botella de esa bebida carbonatada y Carolina se ha lanzado sobre ella cual madre gata.
2: Sí, señor.
15: Que ha visto que había dentro un cromo y se lo ha llevado. O sea, ahora mismo tengo una botella desnuda.
16: Hay algo que no sé de quién es, a ver si consigo averiguar. Me gusta mucho, pues, haber vuelto a ver cromos. Creía que toda esta cosa...
2: Nunca se fueron.
11: Ya, pero no estaban.
2: Nunca se fueron.
11: No estaban, o yo no.

0: los veía tan presentes. Entonces me hace concebir que aún hay esperanza para los niños, que van a poder estar durante un rato fuera del móvil, de las pantallas, de las PlayStation y de las cosas estas,
1: pues eso apenas
0: para coger
1: ha cambiado.
0: Algo de cartón.
1: Eso apenas ha cambiado. Yo coleccionaba de pequeño y ahora veo en casa que también están coleccionando de la misma manera y el mismo intercambio,
0: pues
1: y la
0: cromo.
1: Misma pasión. Viva el cromo.
0: Viva el cromo.
1: Sí, viva el cromo. Sí, sí,
2: niño, sí. Si estás en casa, mira, que me ha tocado Eduardo Camavinga, que me lo ha dado Soto y Pues si me estás oyendo, Camavinga.
1: Muchos padres y madres se sentirán identificados.
3: Te van a atracar por la calle ahora. Ten cuidado cuando vayas a... La gente sabe que tienes a Camavinga.
2: ¿Eh? Bueno, Soto, me caes mejor, ¿eh? Ya después de esto.
1: Llegan las noticias a la sintonía de Onda Cero.
4: Son las 4, las 3 en Canarias.
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4: Buenas tardes. El presidente del Gobierno ha intervenido este martes en un evento de los sociodemócratas europeos. Lo ha hecho por videoconferencia con un mensaje en el que Pedro Sánchez ha advertido de que las desigualdades que se toleran en Europa son una herida en la democracia y un impulso a la extrema derecha. Corresponsal comunitario Jacobo de Regoyos.
6: Cada desigualdad que toleramos es una herida en nuestra democracia, les ha dicho el presidente del Gobierno, quien aconseja a sus correligionarios combatirlas no solo por una cuestión de justicia, sino también porque esas desigualdades dan alas a la extrema derecha y luchar contra ellas es también una forma de defender la democracia, asegura. La reunión era a puerta cerrada ante unos eurodiputados y figuras de la socialdemocracia europea. Por último, también esta frase que ha pronunciado Pedro Sánchez: no se debe permitir que las vidas de la gente dependan de las decisiones de tecnooligarcas o se vean afectadas por guerras de elección que no solo son injustas, sino que no tienen ningún sentido.
4: El Papa se reúne hasta ahora con el presidente catalán en el Palacio Episcopal, que es la residencia del pontífice durante su estancia en Cataluña, encuentro privado y previo a la vigilia de oración de esta tarde en el Estadio Olímpico de Montjuïc. En su primer acto en Barcelona, en el rezo de la hora media en la catedral, el Papa ha hecho un llamamiento para construir unidad.
7: Barcelona es denominada cap y casal de Cataluña. Això dona a esta comunidad y a todos vosotros, barcelonins y catalans, una vocación y una responsabilidad especial per convertir-vos amb l'ajuda de Déu en constructors d'unitat.
4: Llamamiento del Papa en catalán y a los catalanes para que se conviertan en constructores de unidad. Y hasta ahora se retoma en las Cortes de Castilla y León el debate de investidura de Alfonso Fernández Mañueco. Será el turno de los grupos después de que en la sesión de la mañana el candidato popular haya defendido el acuerdo firmado con Vox, también el concepto de prioridad nacional.
8: Si prescindimos de las demagogias interesadas, vemos que se trata de algo fácil de entender. Quienes reciban nuestras prestaciones deben acreditar una vinculación legal, efectiva y estable con Castilla y León.
4: En el exterior, el ejército de Israel ha reanudado este martes sus ataques contra el Líbano. Lo hace a pesar de que Irán había amenazado con atacar también territorio israelí si volvía a hacerlo sobre suelo libanés. Hoy el ejército de Israel está centrando sus ataques en la ciudad de Tiro y por primera vez también contra su barrio católico. Israel mantiene una ofensiva que, según la ONG Acción contra el Hambre, ha convertido el sur del Líbano en un lugar inhabitable, igual que Gaza. Diana Rodríguez.
9: El sur del Líbano, en torno al 10% del territorio, se está convirtiendo como Gaza en un lugar inhabitable. Las organizaciones humanitarias advierten de la gravedad del deterioro de una zona que ha sido completamente devastada por los bombardeos del ejército israelí contra Hezbollah. Sonia Ben Salem, coordinadora de incidencia de Acción contra el Hambre en el país, avisa del riesgo de que la comunidad internacional piense que la situación ha mejorado porque ya no está en el foco mediático.
10: Hay pueblos donde las casas, las carreteras, los sistemas de agua y los centros de salud han sido dañados. Incluso si quisieran volver mañana, no tienen a dónde volver.
9: En el punto de mira ahora del ejército de Netanyahu, el barrio cristiano de Tiro, Patrimonio de la Humanidad por la UNESCO, donde esta mañana han fallecido al menos 9 personas.
4: La información deportiva con Óscar Conde.
11: Prevista hoy la llegada de José Mourinho a Madrid para ponerse ya a los mandos del Real Madrid y comenzar su segunda etapa en el banquillo blanco. La entidad madridista confirmará en las próximas horas su fichaje de forma oficial. Sería presentado mañana o el jueves, una vez que se anuncie también la salida de Arbeloa del club. En clave mundialista, la selección española tiene hoy jornada de descanso ya de vuelta en su cuartel general de Chattanooga después de disputar esta pasada madrugada ese último amistoso con victoria 3-1 sobre Perú. Los de Luis de la Fuente miran ya su estreno el próximo lunes ante Cabo Verde. Un mundial Mundial en el que hoy se ha confirmado la lesión del bético Abde, que sufre un esguince de rodilla que le va a tener un mínimo de 2 semanas de baja. El atacante se queda en la concentración de Marruecos, pendiente de su evolución, ya que pese a que se va a perder la primera fase, podría estar disponible para las eliminatorias. Además, la selección femenina visita esta noche a Islandia en busca del billete directo para el Mundial de 2027. El triunfo daría ya esa plaza a las de Sonia Bermúdez. Se decide hoy también la primera semifinal del playoff de ascenso a primera. Se ven las caras Almería y Castellón con empate a 1 en la ida, y en baloncesto se pone en marcha la primera semifinal de la ACB, en la que se enfrentan Barcelona y Tenerife al mejor de 5 partidos. Por cierto, que Unicaja ha confirmado hoy que Ivón Navarro no va a seguir la próxima temporada en el banquillo malagueño.
4: Es todo, más noticias en Onda Cero cuando sean las 5, las 4 en Canarias.
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0: aquí Wonder Woman, vigila tu cartera, Patricia Suárez. Patricia, ¿qué tal? ¿Cómo estás?
1: Muy bien, aquí estábamos
0: hablando de conciertos, de grandes conciertos, sí, de grandes artistas.
1: Y grandes vivencias.
0: Porque sí, llevas una camiseta, has acudido a unas jornadas. ¿De qué eran las jornadas?
1: Las jornadas eran en el Colegio de Economistas de Madrid y era sobre todo organizada por asesores independientes, se llaman EAF.
0: ¿Y qué les pasa?
1: Y bueno, pues han tratado muchos temas. La mesa en la que yo estaba invitada, sí, tenía que ver con los ciberfraudes y cómo muchos de ellos estaban sufriendo suplantación de identidad. Es decir, ellos tienen un servicio de asesoramiento financiero para que tú inviertas.
0: Sí, si tienes
1: un
0: dinero.
1: Y estaban viendo cómo les estaban duplicando su web con, vamos, milimétricamente, o sea, totalmente clonadas, para engañar a la gente de tal manera que tú, en lugar de estar invirtiendo o asesorándote con ellos,
0: Alguien registrado, alguien...
1: Claro, alguien legal, en la CNMV, con su formación, economista, un asesor independiente, estabas entrando en la web de alguien.
0: De un personaje creado, de un asesor creado.
1: De un ficticio. Asesor creado y ficticio que se va a llevar tu dinero. Entonces, ellos planteaban cómo se estaban protegiendo para esto y mi participación iba más a cómo el usuario, el inversor, se tiene que proteger y verificar que realmente esa página es la que dice ser. Y esto se consigue, bueno, en primer lugar, verificando la CNMV que esta persona está registrada y comprobar su teléfono y su web. Lo segundo, si te ofrecen, esto es una máxima, si te ofrecen rentabilidades muy altas por encima de mercado...
0: Vas a conseguir un 8, un 9, un 10.
1: Un 10.
0: Eso no existe, eso no es real.
1: Tienes que sospechar de que ahí hay algo, de que aquí hay algo raro. Y otra, hay muchas cosas que hay que decir, ¿no? Pero las tres básicas serían: verifica el número de teléfono y la web, no te fíes de altas rentabilidades y no te fíes tampoco de la urgencia. Si la oferta es para ya y si no lo haces ya, pasa de largo, sospecha.
0: Es que pueden crear un personaje, un asesor ficticio con una fotografía, incluso con un vídeo, ¿no?
1: Sí.
0: Que te hable, se dirija a ti a través de la página web.
1: Hay muchísimo en las redes sociales, claro. falsos asesores financieros. Claro. Y aquí es donde realmente tenemos que ser precavidos, porque hay mucho de esto y con un lenguaje además muy persuasivo,
0: claro,
1: que te convencen realmente de que aquí está la oportunidad, ¿no?
0: Bueno, hoy no vamos a hablar de eso, pero sí, a mí me parecía interesante recordarlo. Mucha atención, por favor, los predicadores de grandes beneficios en las redes sociales o en las webs para invertir tu dinero. Voy a ir sin preámbulo, si te parece, Patricia, porque
1: perfecto,
0: hoy el tema tiene que ver con las vacaciones, tiene que ver con los vuelos, tiene que ver con las compañías, sobre todo de bajo coste, que siguen dando mucho dolor de cabeza a los consumidores, que si tengo que pagar esto de más, que si este plus, que si de repente me aplican una tasa adicional, que si de repente hay un retraso, que si me abonan o no me abonan por el retraso, por la pérdida de equipaje, sigue siendo un quebradero de cabeza.
1: Sigue
0: el
1: siendo.
0: El principal quebradero de cabeza para los usuarios, por ejemplo, del avión.
1: Sigue siendo quebradero de cabeza, sobre todo cuando las cosas funcionan mal y no deberían funcionar mal. Y además, una de las cuestiones que muchas veces se nos traslada, que como es barato, un poco más o menos que te tienes que aguantar, no es verdad. Que sea barato o que sea caro, hay unos mínimos que te debe garantizar. Tú deberías poder volar de la mano de cualquier compañía, sea low cost o no, sin tener el más mínimo problema y que te respondan de la manera adecuada, porque es lo que dice la regulación, ¿no? Si hablamos de aviación, por ejemplo, nuestros derechos están claros en una serie de reglamentos europeos que, ojo, para que todos nuestros oyentes lo sepan y lo tengan muy claro de cara a este verano, vamos a indicar. Uno, pilar fundamental de los derechos de los consumidores en el ámbito de la aviación, un reglamento, el 261/2004, fíjate, ya tiene más de 20 años. Hay muchas páginas web que nos la resumen, pero si acudimos a la del Centro Europeo del Consumidor en España, la tenemos disponible, muy desgranada, en la parte de transporte aéreo. Y ahí está todo. Casos en los que nos pueden denegar el embarque, cancelación de vuelos, retrasos, facturación de equipaje, equipaje de mano. Todo está ahí muy bien explicado y hay que tenerlo a mano. También tenemos información muy estructurada en la propia web de la Agencia Estatal de Seguridad Aérea, la famosa AESA. Y como segundo segundo pilar normativo tenemos el convenio de Montreal, del que ya hemos hablado alguna vez y que además sí. se está haciendo mucho lobby en Europa para descafeinarlo al máximo. Este reglamento es relativo a equipajes y accidentes. Es un tratado internacional porque, claro, muchas veces si volamos dentro de Europa y con compañías europeas tenemos unos derechos, pero en el momento que salimos ya no tenemos tantos derechos. Bueno, el mínimo lo establece este convenio de Montreal, que se revisa cada 5 años y fija los límites máximos de indemnización.
0: Bueno, Patricia, pero más allá del marco legal, luego lo vas a aterrizar, lo vas a explicar, yo creo que podemos ir a la actualidad, porque tengo entendido que desde Europa las asociaciones de consumidores estáis alertando de una marcha atrás que debe preocuparnos en materia de derechos para los usuarios. ¿Qué es lo que puede ocurrir, que todavía no ha ocurrido?
1: Pues mira, si ya se reclamaba poco los retrasos, el equipaje, muchísima gente reclamaba poco, se ve que a las compañías aéreas les parece mucho y entonces quieren todavía alargarlo más todo, de manera que...
0: Y están presionando a las autoridades.
1: Presionando sí. muchísimo, y si se llega a aprobar, el retroceso va a ser importante. Te cuento lo que cambiaría, ¿no? El reglamento que se está intentando reformar es el del 2004, como te decía, y lo más preocupante, en primer lugar, la mayoría de los retrasos dejarían de compensarse, porque actualmente un retraso de más de 3 horas da derecho a indemnización. Con la reforma, este umbral sube de 4 o incluso 6 horas si son transatlánticos, lo que dejaría sin compensación a más del 60% de los pasajeros. Es decir, si yo ahora te estoy compensando a partir del retraso de 3 horas y 1 minuto, si lo paso a 4 horas, ya el 60% de las reclamaciones no van a existir. Esto es una de las primeras cosas que quieren que suceda. Por otro lado, les costarán menos. Ahora mismo las indemnizaciones de la compensación mínima están en 250 euros y las quieren bajar a 83.
0: Pero eso es más del 50%, baja de más del
1: 50%. Es una barbaridad. Yo estoy muy indignada con esto, porque además lo están consiguiendo. O sea, la presión que están llevando a cabo es brutal. También cancelaciones. Se te puede cancelar en vuelo con solo 48 horas de aviso en lugar de los 14 de ahora. Ahora mismo el vuelo te lo pueden cancelar con 14 días para que te dé tiempo. Ahora te lo pueden cancelar con 48 horas.
0: No hay tiempo para nada.
1: Si esto se aprueba, ¿eh? Y sin compensación. O sea, tú imagínate que tú tienes planificadas todas tus vacaciones de verano y que 2 días antes te
0: tienes
1: dicen
0: hecha
1: que
0: ya la maleta.
1: Todo. Y que 2 días antes te dicen que te lo cancelan, que no te compensan y que te busques la vida. O sea, realmente es muy, muy, muy preocupante. Los famosos pagos extra no solamente se eliminan, sino que se mantienen para servicios
0: básicos.
1: Quieren
0: que se elimine. Vamos a recordar que todo esto son propuestas que se están negociando.
1: Son propuestas que se están negociando,
0: están sobre la
1: pero
0: mesa.
1: Te digo yo que
0: no eres optimista.
1: Que no soy nada optimista. Nosotros hemos, desde el BEUC, que es la Asociación Europea de Consumidores a la que nosotros pertenecemos, estamos intentando escribir cartas, denunciarlo, presionar por nuestro lado. Pero bueno, cosas como, por ejemplo, el equipaje de mano.
0: Sí.
1: Ahora lo que te están diciendo es que sigue siendo gratuito llevar el trolley, ¿no? Podría ser, pero no te aseguran que lo lleves en cabina. Entonces tú puedes llevar un trolley, pero te lo pueden meter en bodega.
0: ¿Pero eso está pasando ya?
1: Esto ya está pasando. Porque
0: a no ser que lleves una bolsa
1: exacto.
0: de mano.
1: A no ser que quepa debajo del asiento,
0: sí,
1: te lo pueden pasar a cabina.
0: Pero ya en muchos vuelos, yo en los últimos vuelos, suelen ser regionales, ¿no?
1: Sí.
0: Lo que hace es que el trolley, por muy pequeño que sea, viaje en cabina.
1: Claro, pues el siguiente paso...
0: en cabina no,
1: en bodega.
0: En bodega.
1: La siguiente vuelta de tuerca es que te cobren por el trolley también, que ahora mismo, ¿no? Ahora mismo hay sentencias del Tribunal de Justicia de la Unión Europea que dejan claro que eso es equipaje de mano. Luego, reservar asientos junto a personas dependientes o menores de edad quieren cobrarlo. Cuando tú me contarás qué sentido tiene que un menor de edad, que un niño de 5, 6, 7 años viaje en un sitio distinto que el tuyo. Te lo ponen distinto para que pagues. Cuando ahora mismo es obligatorio sentarte junto
0: el
1: a esa
0: sistema,
1: persona.
0: El sistema cambiaría.
1: El sistema cambiaría de tal manera que solo pagando pudieses acceder a sentarte junto a un menor
0: hijo.
1: O imagínate una persona dependiente, silla de ruedas, una persona mayor, que ahora mismo no te pueden obligar. O la famosa impresión de la tarjeta de embarque, que sigue siendo con precios abusivos. Y luego, bueno, la posibilidad de perder todo tu billete por no usar un tramo, las famosas cláusulas no-show, aquí seguirán obligando a comprar nuevos billetes si no se utiliza una parte del viaje. Fíjate qué absurdo, ¿no? O sea, si tú no apareces a la ida porque has tenido sí. cualquier problema, pero bueno, te vas en tren o te vas en avión, te dicen que la vuelta ya no vale. ¿Cómo que no vale si la he pagado? Esto está sucediendo y ya te digo que nosotros estamos presionando.
0: ¿Fórmulas para recaudar más?
1: Sin ninguna duda. Y aquí estamos un poco desesperados porque vemos que realmente se van a perder derechos que ya teníamos consolidados y en un momento en el que las reclamaciones a las aerolíneas no dejan de subir. Si nos vamos a los datos de la IATA, de la Asociación Internacional de Transporte Aéreo, revelaron que las reclamaciones e indemnizaciones por retrasos en Europa ya suponen un coste superior a los 8.000 millones de euros anuales para el conjunto de las aerolíneas. Claro, esto es mucho dinero y esto es lo que quieren recortar. Fíjate, Jaime, que aquí lo decimos muchas veces, que no reclama a todo el mundo y aún así son 8.000 millones de euros. Por otro lado, otras fuentes nos hablan de que hasta 34 millones de pasajeros en España sufrieron retrasos o cancelaciones en 2025. Teniendo en cuenta que desde los aeropuertos españoles despegaron cerca de 1 millón de vuelos, transportando a 140 millones de pasajeros, porque España es un sitio de mucha sí. que salimos mucho y que recibimos mucho, el 76% operó con puntualidad, pero ojo, 34 millones se vieron afectados por retrasos.
0: Oye, Patricia, y como recordaba antes, ¿te parece que recordemos a nuestros oyentes de una manera muy didáctica, aterrizando la cuestión, qué derechos tienen cuando han comprado un billete de avión y se convierten en pasajeros? Derechos hasta ahora.
1: Exacto.
0: Hasta este momento. Luego ya veremos.
1: Luego veremos, pero este verano. A pensar que todo va a ir bien, que nos vamos a ir de vacaciones, que vamos a tener un viaje maravilloso, pero saber nuestros derechos también es importante. Así que ahora mismo lo que se mantiene vigente es lo siguiente. Derecho a indemnización económica por retraso o por cancelación. Si tu vuelo se cancela con menos de 14 días o llega a tu destino final con 3 o más horas de retraso, tienes derecho a una compensación económica entre 250 y 600 euros, salvo que la aerolínea demuestre que se debió a circunstancias extraordinarias como, por ejemplo, el mal tiempo. Insisto en esto, entre 250 y 600 euros. Yo he llegado más de una vez tarde a destino, he reclamado, ha sido relativamente fácil con un formulario y he recuperado ese dinero.
0: Pero hay que hacerlo. Yo
1: creo que el 80% de ese avión, a mí a veces me dan ganas de coger un altavoz y decir, megáfono. Señores, en cuanto bajemos, reclamamos todos. Pero claro, pero dan ganas. Siguiente, derecho a reembolso o transporte alternativo. Si tu vuelo se cancela, se retrasa por más de 5 horas o se te deniega el embarque por overbooking, la aerolínea está obligada a darte a elegir entre el reembolso íntegro del billete en un plazo de 7 días o un transporte alternativo lo antes posible para llegar a tu destino. Y muy importante, derecho a asistencia y atención gratuita. Mientras esperas tu vuelo retrasado a partir de 2, 3 o 4 horas según la distancia o un transporte alternativo tras la cancelación, la compañía debe ofrecerte gratuitamente comida, bebida, 2 llamadas telefónicas o correos electrónicos y, si es necesario, incluso la noche de hotel y transporte de ida y vuelta a ese hotel. Mucha gente no lo sabe, no se queda en el aeropuerto esperando, pero y claro, tú, encima claro, el aeropuerto no es barato comer.
0: No quieres salir además del aeropuerto.
1: Lógicamente, encima comer en el aeropuerto no es barato. Ojo, te tienen que dar un voucher o te tienen que pagar ese dinero.
0: ¿Y el equipaje?
1: Y el equipaje, si tu equipaje facturado se pierde, se daña o se retrasa, tienes derecho a reclamar una indemnización a la aerolínea de hasta un máximo de 1.400 euros. Aquí sí que recomendamos que si llevamos algo de valor en el equipaje, lo declaremos.
0: Se declare, claro.
1: Porque si no, claro, tú no puedes decir allí que llevabas las joyas de la corona cuando no lo has dicho, ¿no?
0: Bueno, y yo no me olvido de una cuestión porque se ha publicado, se ha hablado mucho sobre ello. Me gustaría que me recordaras que esta pasando con la sanción del Ministerio de Consumo a las aerolíneas low cost por prácticas abusivas. ¿En qué punto está esta actuación del Ministerio?
1: Pues mira, aquí el Ministerio la sancionó. Hay que decir que el Ministerio de Consumo se está tomando muy en serio este tema. De hecho, ha habido varios intercambios en Twitter entre el ministro Westin Duy y el dueño de Ryanair, por ejemplo, que sabemos que
0: el CEO, que es muy gusta, combativo.
1: El CEO le gusta Twitter casi tanto como sí. A Elon Musk, que son del mismo perfil. Y aquí, bueno, vamos a recordar que en primer lugar se trató de una sanción histórica. Casi 179 millones de euros a compañías como Ryanair, EasyJet, Norwegian y Volotea, penalizando prácticas que se consideraron abusivas, como has dicho tú, entre ellas el cobro por el equipaje de mano en cabina, la obligatoriedad de pagar suplementos para sentar a menores junto a sus acompañantes, la falta de transparencia en los precios finales mostrados en internet, que te ponen 150 y cuando ya llegas a pagar resulta que con tasas, con tal y con cual, son casi 200 euros, ¿no? Ahora mismo el conflicto legal entre el Ministerio de Consumo y las aerolíneas low cost se encuentra en fase judicial. Ya directamente las aerolíneas no lo han aceptado, han agotado la vía administrativa y se van a tribunales. Han rechazado el pago de esta multa y han recurrido a la sanción ante la Audiencia Nacional. Uh-huh. Ahora mismo, una última hora que tenemos de hace nada, 4 días, es que un juzgado de A Coruña ha elevado una cuestión prejudicial ante el Tribunal de Justicia de la Unión Europea, el conocido como TEJUE, solicitando justicia, que la justicia comunitaria dictamine de forma más clara y unánime si este negocio vulnera o no los derechos de los pasajeros. Y la pregunta del millón que me hacías, Jaime, mientras todo esto se dirime en tribunales,
0: ¿qué se hace?
1: ¿Qué podemos hacer los consumidores? Bueno, pues lo cierto es que las compañías aéreas siguen cobrando la maleta de cabina y la respuesta que damos es que desde las asociaciones de consumidores, desde luego desde Asofil lo tenemos claro, es que hay que seguir reclamando de manera individual, que no nos dé pereza. Nosotros facilitamos formularios, son muy sencillitos, los reclamas. No es lo mismo una reclamación, 1.000 reclamaciones, que 100.000 reclamaciones. Hay que seguir presionando, porque para una vez que tenemos un ministerio que pone una sanción, hagamos uso de nuestro derecho como consumidores y tengamos en cuenta que los juzgados españoles están fallando mayoritariamente a favor de los pasajeros y que se está recuperando dinero, que no es mucho, que a lo mejor son 200, 300, 400 euros.
0: Pero es tu dinero.
1: Oye, tuyos son, y eso da para una buena cena.
0: Bueno, de momento no han cambiado las normas, vamos a recordar, las normas europeas. Podría ocurrir, como has adelantado, podría ocurrir, pero de momento...
1: De momento estos son los derechos que tenemos y hay que hacerlos valer.
0: Oye, Patricia, tus hijos ya son mayores, ya...
1: Sí.
0: En la universidad, ¿tú crees que están pasando calor en estos días? Ellos se quejan del calor.
1: No se quejan, yo creo que las universidades en general tienen aire acondicionado.
0: Mejor preparadas.
1: Sí. A mí me suena que sí.
0: Bueno, pues...
1: casi todo.
0: Me gustaría recordar que el Comité de Salud Medioambiental de la Asociación Española de Pediatría ha indicado que el calor en los centros educativos es un problema de salud pública que afecta al bienestar, la salud y el aprendizaje de niños y adolescentes. Por ejemplo, cuando la temperatura en las aulas supera los 26 grados, disminuye lógicamente la atención, la concentración y la memoria, mientras aumentan las ganas de dormir, el cansancio y los chavales están los niños más irritables. Cuando se alcanzan o se superan los 30 grados, el riesgo es aún mayor y pueden producirse, todos lo sabemos, lipotimias, golpes de calor e incluso pérdidas de conocimiento. Más detalles. Si las aulas carecen de climatización adecuada, la probabilidad de suspender aumenta un 12% y la calidad del aire interior puede agravar la situación reduciendo hasta un 10% la memoria visual del alumnado, de los alumnos que están en esa clase. Vamos a hablar sobre esta realidad de los colegios de nuestro país, de los institutos de nuestro país, con Eduardo Iglesias, que pertenece a la plataforma Aprender Sin Calor y al grupo de clima del colegio Vázquez de Mella. Eduardo, buenas tardes.
2: Hola, buenas tardes.
0: Eduardo, yo creo que está muy claro hasta qué punto el calor en las clases, en las aulas, se ha convertido en un problema de salud pública infantil aquí en España, ¿no?
2: Sí, claro, efectivamente. Como sabemos, el vertiginoso aumento de las temperaturas en los últimos veranos, que es casi siempre es cuando esto se hace noticia, pero también de lo aleatorio de cada verano que nos llega, de las tormentas, de las mínimas también, que es algo importante para poder entender un ciclo completo de refrigeración de un edificio, viene acentuándose, ¿no? Y efectivamente la Asociación Española de Pediatría y otros organismos nacionales e internacionales nos advierten de que más allá de cuál sea el origen de todo esto,

0: esto, que esto también es un debate interesante, uh-huh. efectivamente el fenómeno se viene dando. Y como tal, pues debemos tomar medidas, claro.
1: ¿Pero qué ha pasado en las últimas décadas? ¿Hemos construido colegios, institutos sin las condiciones adecuadas para que los niños, los estudiantes, se estudien con comodidad y no sientan pues el efecto de los 30, 35, 40 grados?
0: Bueno, lo que sucede, entiendo que es una pregunta muy amplia y nosotros ya estábamos trabajando a nivel territorial en localidades concretas, ¿no? La historia de Madrid y sus progresos depende de los distritos. Muchos de los edificios que son utilizados como colegios son edificios antiguos, de más de un siglo de antigüedad, otros lo son más modernos, y aquellos que han venido construyéndose pues de los años a lo mejor 80 o 90 para aquí, tienen una serie de envolventes térmicas y de carpintería que facilitan lo que se llaman agentes pasivos, es decir, todo aquello que impide que el calor entre, que son de mejor calidad, pero hacia atrás, digamos que los edificios se construían para unas realidades climáticas, para una afección meteorológica diaria diferente a la de hoy. Y además, creo que es interesante señalar que estas sensibilidades y tomas de conciencia van cambiando a lo largo del tiempo. Es decir, quizás antes teníamos una serie de normalización de ciertas situaciones extremas de calor o de frío que poco a poco han ido cambiando. Es decir, claro, hace 200 años no había calefacción y ahora sí que la hay. No de forma muy antigua podemos recordar cómo antes se fumaba, por ejemplo, y el médico te atendía fumando, y hoy nos resulta impensable fumar incluso en espacios públicos. Yo fui a la universidad y en la universidad se podía fumar por entonces, y ahora nos resulta impensable. Antes no había ascensores en los edificios públicos, pero la tecnología que hoy tenemos disponible y su abaratamiento nos permite pensar en espacios cada vez pues más adaptados a las nuevas necesidades y en los espacios de confort que habitamos cada vez más accesibles para la mayoría, por suerte, pues se hacen realidad una serie de vivencias mejores que las referidas por una serie de sujetos públicos a lo largo de estas semanas, porque sabemos que este es un tema que está en el candelero. Es decir, hoy vivimos una España pues que ha progresado, que ha madurado con respecto a hace 50 años, que vivíamos peor en términos generales, ¿no? Y esto incluido también.
1: Fíjate, Eduardo, estamos pensando en las clases, la falta de aire acondicionado y de condiciones que alivien el calor de las aulas, de las clases, y yo me estoy acordando de los patios de colegio y de los institutos. Yo crecí, estudié en centros en los que apenas había árboles. Apenas había mucha pista, había pista de atletismo, pista para jugar al fútbol, había bancos para sentarte, pero árboles o zonas de sombra no había.
0: Sí, efectivamente es muy buen punto el que señalas, porque uno de los desafíos que nosotros tenemos desde la plataforma Aprender sin Calor es aunar los esfuerzos de todas las necesidades de los colegios que detectan esto como necesidad. Es decir, una adecuada climatización para la convivencia de sus estudiantes, de sus alumnos, pero también de los profesionales trabajadores, de la gente que trabaja en cocina, de la gente que limpia y que necesitan una convivencia segura en términos climáticos, es decir, confortable y que nos aparte de posibles dolencias a las que antes te he referido. Y son abundantes los estudios que nos indican que una de las grandes soluciones nos la da la naturaleza, ¿no? Que es plantar efectivamente árboles y habitar los espacios con sombras naturales, que están, vamos, hay una serie de evidencias científicas en términos de papers y multitud de conferencias que nos indican cómo bajan, incluso tomando la temperatura satelital, no es difícil hacerlo, ya hay varios trabajos al respecto de cómo bajan las temperaturas, ¿verdad? Esa sería una de las soluciones geniales, porque además de los colegios a los que me he referido antes, en términos de edificios, todos los colegios. Así que el sombreado de los patios es otro de los desafíos de los colegios, que muchos de ellos lo necesitan efectivamente, y eso sería una solución ideal. Se conoce como oasis climático esa solución, y ojalá nos la dieran las instituciones responsables de ello, ¿no?
1: Además, no es tan caro, ¿no? Sembrar, plantar árboles no es tampoco tan complicado.
0: Bueno, yo no soy experto en esto, pero sí que es cierto, por hacer honor a la verdad, que pues sería necesario probablemente un estudio importante, porque los árboles duran muchos años y crecen, y no todos los árboles sirven para ser plantados en determinados espacios. A todos nos ha pasado ir por la calle y ver algún árbol cuyas raíces crecen de forma ramificada en horizontal y levantan.

0: afectan las calles, ¿no? Pero los ayuntamientos, por suerte, tienen todo un cuerpo de técnicos que saben evaluar este tipo de cosas y acertar con las especies apropiadas para plantar, efectivamente, arbolar los espacios. Es una de las grandes apuestas de una multitud de fundaciones que en el mundo, no solamente en los colegios, apuestan por esto como una solución sostenible, de enriquecimiento, que facilita la convivencia vecinal, además, que anima a salir a la calle cuando a veces el sol no te lo permite, ¿no? Ojalá.
1: Claro, ojalá. Y además de plantar más árboles para hacer las calles más frescas, que eso yo creo que a nadie nos debería no debería suponer ninguna duda, hay otra opción que, además de poner aires acondicionados, que obviamente tienen un gasto energético y es la solución más rápida, pero también creo yo que, como bien has indicado, los edificios son muy antiguos, entonces habría que invertir también en rehabilitarlos para hacerlos más eficientes y que precisamente tanto la calefacción como el aire acondicionado que se pudiesen instalar no hiciera falta gastar tanta energía, puesto que el edificio conserva mejor la temperatura. Esto sabemos si se está haciendo, si hay planes, si se están dedicando fondos para ir rehabilitando poco a poco los edificios públicos.
0: Pues mira, sí y no. Tienes toda la razón y además lo que propones es muy acertado, porque sería como ir en el autobús con el aire acondicionado y tener las ventanillas abiertas, ¿no? O en el coche. Es decir, todos sabemos que un espacio de climatización artificial, lo que se llaman agentes activos, que son los que producen frío, funcionan cuando eres capaz de aislar bien una cabina, ¿no? Si pensamos en el colegio como una cabina y nos suministran ventiladores y aires acondicionados, si no garantizamos un buen sellado de las ventanas, o no somos capaces de atenuar la excesiva irradiancia al sol que tenemos, y aquello ya cuando abre pues es una caldera, pues efectivamente el gasto de electricidad que suponen estas instalaciones es elevadísimo. Es decir, no solamente basta con suministrar aires acondicionados y ventiladores, sino que supondría cambiar las instalaciones eléctricas completas de edificios, como muy bien dices, antiguos, que a veces, más habitualmente de lo que creemos, pues tienen niveles de protección de patrimonio, a veces nivel 2, estructural, en ocasiones nivel 3, que facilitan el acometimiento de las obras. Así que aquí lo necesario como una solución sólida, firme, más pensada a medio y largo plazo, sería acometer las dos cosas. Es decir, por un lado, proteger los edificios y sombrear los patios. Esto requiere de revisar las cubiertas, aislar las fachadas, cambiar las carpinterías y, por otro lado, la climatización interior. Y esa combinación en cada una de las soluciones locales de cada uno de los edificios de los colegios pues sería mucho más eficaz. Al respecto de los presupuestos, pues es cierto que el Ayuntamiento de Madrid y la Comunidad de Madrid están dando dinero, pero sí que no lo están haciendo, sí que lo están haciendo, tienen sus propios planes y todo. Pero no hay una acción coordinada, quizás, de abordaje en un marco más amplio, que es lo que nosotros y otras instituciones también estamos solicitando desde la plataforma Aprender Sin Calor, en ser capaces de aglutinar todos esos esfuerzos y hacer una polarización positiva en términos de mirar todos hacia el mismo sitio, claro, teniendo el horizonte de un futuro muy próximo más claro, incorporar una cosa que has dicho que es clave también, que es la eficiencia energética. Es decir, saber que como el gasto en electricidad va a ser muy alto, pues poder instalar placas solares, por ejemplo, en las cubiertas de los edificios, o tirar de otros de otras tecnologías también de climatización, que no solamente sean aquellos elementos activos de producción de frío, ¿no? Así que, ¿se está dando dinero? Sí. ¿De forma coordinada? No. Porque las competencias también, esto lo complejiza bastante, son diferentes. Es decir, la titularidad de los edificios es de los ayuntamientos.
2: Claro.
0: Pero todo lo que atiende a las competencias de cuidado de, en este caso, el sector de la educación, pues atiende a las comunidades autónomas. Es decir, todo lo que habla del cumplimiento de la protección de los trabajadores, profesores o bedeles o lo que sea, corresponde a un cuerpo técnico, pero la titularidad de los edificios, la protección patrimonial, corresponde a otra. Entonces, a veces, no está muy clara la acción coordinada, o debe ser más difícil de lo que creemos la acción coordinada. Luego sabemos que los problemas reales, cuando te sientas a solucionarlos, son más complicados de lo que a priori creíamos. pero efectivamente sería interesante abordar como una cuestión de Estado, pues como en su día, claro, antes puse el ejemplo de fumar, ¿no? Como en su día antes, de repente lo hicimos torpemente y todos todavía recordamos aquella especie de garitas, ¿sabes?

0: ya, ¿os acordáis cuando los bares de repente tenían una zona de fumadores, sí, y otra de no fumadores?
1: Unas mamparas se incluso se llegaban a...
2: En el avión, había fila de fumadores y de no fumadores.
0: Claro, eso es, pero fuimos aprendiendo como país, juntos, y fuimos viendo cómo se iba hacia el futuro, ¿no? Un poco donde estamos ahora.
1: Lo que pasa, Eduardo, perdóname, es que yo creo que estás haciendo referencia, sobre todo, a edificios que tienen cierto tiempo, ciertos años, pero yo creo que llegamos tarde incluso en la construcción de los nuevos edificios, los nuevos institutos, los nuevos colegios. Estoy pensando en mi sobrina, en Jerez de la Frontera, está estudiando en un instituto que debe de tener 4 años como máximo. Ese instituto, por mucho material aislante que se haya utilizado, por la instalación de ventanas adecuadas, ese tipo de instalaciones en el sur, en Andalucía, necesitan irremediablemente aire acondicionado, por mucho que se aísle el edificio. Y estos edificios no lo tienen. Ya llegamos tarde en la construcción de los nuevos institutos y colegios.
0: Claro, sabemos que España es un país de territorios, ¿no? Es decir, hay muchas Españas. El hecho de que las competencias estén tan repartidas en términos de comunidades autónomas crea unas desigualdades muy profundas, por lo que sea, ¿no? Para bien y para mal en los territorios. Entonces, efectivamente, hay zonas de España, particularmente el sur, que son mucho más golpeadas, claro, en este hacer más anchos los finales de curso, que son mayo y junio, los veranos, y sobre todo la entrada en calor, que siempre se está hablando también de esto justo como que solamente nos pega en el final de curso, pero hay que pensar que el instituto o el colegio de tu sobrina al que te refieres, fíjate, son tres cosas. Es un centro educativo, es decir, en principio no se usa durante el verano, pero también es un centro de socialización, es decir, necesitamos los patios para que los estudiantes se relacionen, tengan sus espacios privados, etcétera. Pero luego una tercera cosa muy importante, y es que es un espacio de conciliación familiar, es decir, los estudiantes se suelen quedar más tiempo de lo que creemos. Vienen a actividades extraescolares o son usados durante el verano para hacer los campamentos de verano. Claro. Sin este tipo de protecciones a los que nos estamos refiriendo, que estamos solicitando, pidiendo, aunando esfuerzos desde la plataforma Aprender Sin Calor y cada uno de los grupos de trabajo de acción sobre el clima, bienestar inconfort térmico, que estamos trabajando en los colegios, que somos asociaciones de familia. O sea, nosotros somos padres y madres que sacamos tiempo de donde podemos para entre todos echar una mano y ponernos a la par del colegio y decir, contad con nosotros, hemos tenido la suerte de ser una generación que ha ido a la universidad, somos arquitectos, ingenieros, físicos, profesores de universidad, que podemos remar en esta dirección. Tenemos estas sensibilidades y apoyamos. Y efectivamente solo con esta acción coordinada podremos dar una respuesta de Estado a lo que es un problema de Estado. Pero ya sabemos que aquí, como las competencias son territoriales, todo esto se hace muy, muy complejo de abordar. Pero si se hizo una ley antitabaco, yo creo que también se puede hacer una ley de esta.
1: Con toda la lógica del mundo. Eduardo Iglesias, muchísimas gracias. Gracias y buenas tardes.
0: Muchas gracias. Hasta luego.
1: Gracias. Bueno, Patricia, ¿qué te voy a decir? Con estas temperaturas, ve por la sombra.
2: Por la sombrita voy a ir.
1: Por la sombrita.
2: Lo haré, lo haré.
1: Semana.
2: Igualmente, Jaime. Y un montón de huesos con
3: algo de pellejo alrededor. 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
3: Posiblemente no sepas que el edificio del Real Colegio de Doncellas Nobles podría considerarse el edificio más importante de Toledo después de la Catedral Primada. Te explicamos el porqué. Este espacio fue fundado en 1551 por el cardenal Juan Martínez Siliceo y fue patrocinado por el rey Felipe II. Con el tiempo, se convirtió en un centro educativo de prestigio para educar a jóvenes mujeres, tanto de familias humildes como nobles, para que se convirtieran en buenas madres. Eran mujeres nobles de corazón, cristianas puras, pobres o ricas.
4: La formación que recibían era multidisciplinar. Las educaban para ser buenas madres y esposas, les enseñaban a coser y a bordar, pero también aprendían a leer y a escribir, e incluso más adelante recibían formación musical y también médica, ya que muchas se casarían con miembros de la alta estirpe social, nobles al principio, también soldados después, por lo que debían estar preparadas para asistir a sus maridos e hijos cuando eran llamados a la guerra. Muchos jóvenes de la Academia de Infantería se dedicaban a rondar a sus futuras mujeres, aunque a varios más de un cubo de agua les costaría. El propio colegio y, por lo tanto, la corona costeaba la dote para que se pudiera realizar el casamiento de estas mujeres, muchas veces sin recurso, y el rey debía también de autorizarlo. Y generación tras generación, sus hijas también se formarían en este centro. No siempre se casaban, ya que en ocasiones podía quedarse a residir en el colegio como maestras o religiosas.
3: Se considera uno de los principales colegios europeos a finales del siglo XIX y de principios del XX. De hecho, era de los primeros centros educativos en incorporar los avances tecnológicos hasta su cierre definitivo en 1980. En la actualidad, es una residencia femenina de estudiantes, pero también una parte donde se encuentra enterrado el cardenal fundador y la capilla admiten visitas turísticas. Es considerado bien de interés cultural.
4: ¿Y tú? ¿Te sabías esta historia?
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5: Es el momento de Judith González, nuestra filóloga. Es el momento de dedicarle unos minutos al español. Como ya es habitual, vamos a partir de una duda que nos ha enviado uno de nuestros oyentes, de un porfinero, una porfinera, y a partir de ahí, pues Judith, buenas tardes Judith, ¿cómo estás, por cierto?
8: Buenas tardes, Jaime. Muy bien.
5: Bueno, pues a partir de ahí ya tienes tú el tiempo para responder lo que quieras y lo que consideres. Si te parece, vamos a escuchar ese audio del oyente o la oyente de Por Fin.
9: Hola, Judith. Mira, hoy me ha surgido una duda porque he estornudado esta mañana y alguien me ha dicho Jesús. Entonces, aunque sea una cosa que digamos de toda la vida, hoy me surgió la duda de por qué se dice Jesús cuando estornudamos.
5: Esto es muy interesante. Mira, te ríe, pero es que es muy interesante. La verdad es que pocas fórmulas lingüísticas deben estar tan arraigadas, ¿no?, en la vida cotidiana como esas palabras que pronunciamos inmediatamente después de que alguien estornude. Eso de Jesús, como decía la oyente, ¿no?
8: Sí. Hombre, en el ámbito hispánico, sí, yo creo que las respuestas más habituales tras un estornudo son Jesús y salud, creo yo que son las que más habitualmente empleamos, ¿no? Son expresiones que, de hecho, pues la mayoría de los hablantes usan y casi de manera automática, y lo hacen aunque desconozcan su motivación original. Y a mí me resultan fórmulas curiosas, Jaime, porque desde una perspectiva filológica, pues al final son usos lingüísticos muy, muy antiguos y han sobrevivido a lo largo de siglos y siglos. Tenemos ahí una mezcla de concepciones médicas, de supersticiones populares, creencias religiosas y también mecanismos pragmáticos del lenguaje, porque en estas respuestas y en estas fórmulas hay mucha pragmática. Y aunque

0: son diferentes de una lengua a otra, lo cierto es que el hecho de responder a un estornudo prácticamente es un fenómeno universal.
1: Mira, a ver si lo comprendemos mejor. ¿Por qué surgen estas expresiones ritualizadas tras el estornudo? ¿Hasta dónde tenemos que ir atrás en el tiempo?
0: Pues para comprender el origen de estas respuestas, digamos, que damos a los estornudos, nos tenemos que ir, Jaime, prácticamente a la antigüedad. En numerosas culturas antiguas, el estornudo no era interpretado únicamente como un fenómeno fisiológico. Aunque hoy cueste creerlo, se interpretaba más bien como un pequeño acontecimiento que estaba cargado de significado simbólico. Esto llegaba a tal punto que en la Grecia clásica, el estornudo podía llegar a considerarse un signo enviado por los dioses. De hecho, en la Odisea hay un célebre episodio en el que Homero nos cuenta cómo un estornudo es interpretado como la confirmación divina a unas palabras que se han pronunciado inmediatamente antes. Telémaco estornuda y esto parece que se interpreta como la confirmación que avala las palabras que justo acaba de pronunciar Penélope, o sea, una especie como de augurio enviado por los dioses. En la antigüedad se entendía que el estornudo era una especie de presagio, por lo general favorable, pero bueno, no hay que olvidar que en aquella época los mismos hechos no se interpretaban necesariamente siempre igual, por lo que un mismo signo pues podía ser favorable, desfavorable o simplemente requerir una respuesta ritual dependiendo del contexto. En cualquier caso, Jaime, lo importante es que estornudar se consideraba como una pequeña manifestación que entonces se atribuía a una intervención divina. Y esa intervención era la que exigía una reacción verbal, una respuesta.
1: Entonces, si un estornudo se consideraba una señal de los dioses, entiendo que por eso era apropiado responder con una invocación religiosa, ¿no? Una acción de gracias, una petición de favor divino.
0: En el mundo clásico era así, se entendía así. Y claro, los romanos heredaron muchas de estas creencias. Varios autores latinos mencionan la costumbre de dirigir buenos deseos a quien acaba de estornudar. Aunque claro, lo que se decía por aquel entonces pues eran fórmulas como salve o Júpiter te servet, Júpiter te proteja. Tanto la fórmula salve como las invocaciones a Júpiter funcionaban más bien ya entonces como actos de pequeña cortesía ritual y de protección general. Digamos que desde un punto de vista más lingüístico, más filológico, pues estas fórmulas son lo que se llama enunciados performativos rituales. Son expresiones breves que no describen una realidad, sino que realizan una acción social, como expresar un deseo de bienestar. Pero vaya, que el acto de responder a un estornudo ya estaba establecido en el mundo clásico de todas todas.
1: Claro, estamos hablando de griegos y de romanos, pero en esas llega el cristianismo. ¿Y qué es lo que ocurre?
0: Pues lo que es la Antigüedad Tardía y luego ya la Edad Media, el cristianismo reinterpretó esas fórmulas dentro de su propio marco religioso. Entonces las invocaciones a Júpiter desaparecieron y fueron sustituidas por invocaciones a Cristo, a Dios o a los santos. Y de ahí acabaría surgiendo la costumbre de responder Jesús en español. Pero lo más interesante, creo yo, es que las palabras que pronunciamos después del estornudo no necesariamente nacen del miedo, sino de la percepción de que estornudar era un pequeño acontecimiento significativo, porque bueno, pues momentáneamente rompía la normalidad y eso requería una respuesta, pues bueno, más o menos ritualizada. Después esa respuesta ya adopta la forma de bendición, de protección o de deseo de salud.
1: Oye, Judith, ¿y qué papel juega en todo esto la medicina antigua? Estoy pensando, por ejemplo, en Hipócrates.
0: Pues,
1: me viene a la cabeza.
0: Claro, a ver, la medicina más antigua, Jaime, la hipocrática y luego posteriormente la galénica, ya le otorgó al estornudo un significado más, digamos, diagnóstico. Para ellos, claro, estornudar pues podía anunciar una enfermedad grave y, llegado el caso, la muerte, ¿no? Entonces, aquí era más bien un síntoma como de una alteración corporal que podía ser importante. Además, Jaime, a esto hay que sumar una creencia muy difundida por aquellas épocas, pues según la cual el alma o el espíritu podían abandonar momentáneamente el cuerpo durante el estornudo. Varias tradiciones europeas mencionan esto, ¿no?, en esas épocas. Entonces, en consecuencia, el estornudo pasó a percibirse también como un pequeño momento de vulnerabilidad. Y esto reforzó que las palabras que se pronunciaban inmediatamente después pues pasaran a tener como una función protectora frente a ese peligro. Muchas de las fórmulas documentadas en diferentes lenguas contienen deseos de protección, de bendición o de conservación de la vida, nuestro propio salud, por ejemplo, ¿no? Y no podemos olvidar tampoco que en esos momentos también llegaron las grandes epidemias de peste, y aquí, bueno, pues obviamente también jugaron su papel, ¿no?

el estornudo muchas veces se creía que era un síntoma inicial de la enfermedad. Entonces la bendición posterior era clave. Por tanto, aunque la práctica de responder al estornudo ya existía en el mundo grecorromano y está documentada en numerosos

0: como peligrosa, o cuanto menos incierta, pues mejor invocar nombres sagrados. Todo ayudaba ante ese posible peligro.
1: Claro, todo ayuda es poca, sin duda. El nombre del Jesús era empleado como una fórmula de protección, pues frente a estas enfermedades, accidentes, tentaciones demoníacas, pensemos, ¿no?, de las épocas en las que estamos hablando. Al final, acontecimientos inesperados. Y bueno, pues el estornudo pasó a integrarse dentro de ese conjunto de situaciones. Cuando una persona estornudaba, quienes le rodeaban pronunciaban Jesús te ampare, Jesús te guarde o que Jesús te proteja, fórmulas así. Con el tiempo, la expresión se redujo al simple nombre propio, Jesús, conservando implícito pues ese deseo de protección. Es un proceso de reducción que es frecuente en la historia de estas fórmulas rituales. Del mismo modo, por ejemplo, que a Dios procede de a Dios te encomiendo o de expresiones similares, pues Jesús terminó funcionando por sí sola como una especie de bendición condensada. Y aunque otras lenguas romances también desarrollaron expresiones religiosas para responder a un estornudo, lo cierto es que pocas han adoptado de manera tan generalizada el nombre de Jesús como una fórmula independiente.
0: Y entiendo, Judy, que la misma motivación está detrás de la respuesta que damos salud, ¿no? Que también muchas personas emplean como una reacción tras un estornudo.
1: Sí, el origen es muy semejante. Etimológicamente viene de salus salutis, en latín, pero este término no solo significaba salud física, también tiene esa idea de bienestar, de seguridad, de salvación, prosperidad, incluso. Al final tiene una semántica muy amplia y es normal que haya generado pues muchas expresiones de cortesía en las lenguas romances. Ambas expresiones, tanto salud como Jesús, han coexistido durante siglos y siguen coexistiendo hoy. Su distribución depende, yo creo, más bien pues de factores regionales, generacionales, a veces ideológicos también. Mira, por ejemplo, los italianos responden al estornudo con una palabra que también es heredera directa del latín. Ellos dicen salute, y los portugueses tienen una palabra equivalente. Hasta donde yo sé, los alemanes responden con otro término que también es equivalente, igual, ¿no? Ellos dicen Gesundheit. Y los neerlandeses tienen una voz similar. El inglés, sin embargo, pues opta por la fórmula más religiosa. La respuesta más común en inglés es bless you. Que Dios te bendiga, ¿no? Está más cercano quizá a nuestro Jesús. Entonces, decir Jesús, decir salud tras un estornudo, es el resultado de una larga evolución histórica en la que confluyen tradiciones clásicas, creencias médicas antiguas, prácticas religiosas, mecanismos pragmáticos del lenguaje. Son expresiones que han sobrevivido durante siglos, incluso cuando las creencias originales que las motivaron han desaparecido. Hoy ninguno pensamos en esas antiguas teorías médicas cuando las pronunciamos, pero estas fórmulas funcionan porque siguen teniendo una función de cortesía, hasta el punto de que el silencio absoluto tras un estornudo, pues hoy se percibiría como una pequeña ruptura de las expectativas sociales, ¿no? La respuesta verbal confirma sobre todo la atención hacia el interlocutor. Y lo más curioso, Jaime, es que ese fenómeno es prácticamente universal.
0: Mira, después de lo que has explicado, Judy González, solamente tengo que decir amén. Así que tengas buena semana, que lleguen las noticias.
1: Igual,
0: un abrazo muy grande.
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1: Son las 5, las 4 en Canarias.
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1: Buenas tardes, comenzamos con la sesión de control al gobierno que está teniendo lugar en estos momentos en el Senado. Ha habido cara a cara entre la portavoz del Partido Popular, Alicia García, y el ministro de Economía, Carlos Cuerpo, a cuenta de la corrupción del gobierno, especialmente por el caso Cloacas y las siglas PS, que aparecen en la agenda de la conocida como fontanera del Partido Socialista, Leire Díaz. Nos vamos a la Cámara Alta, desde donde informa Gabriela Olías.
3: El PP le reprocha al gobierno aquí en el Senado que no se haya querellado todavía contra la exmilitante socialista. La portavoz del Partido Popular, Alicia García, considera además que la tolerancia cero conllevaría ceses como el de Marlaska o el de la directora de la Guardia Civil. Carlos Cuerpo asegura que el gobierno tiene un compromiso total con la ley y el respeto a la justicia.
4: Señor Cuerpo, la UCO, entrando hoy en el Ministerio de Justicia, todavía mantiene que todos los procedimientos judiciales abiertos contra los suyos es una conspiración política.
5: Lo que mantiene este gobierno es un profundo respeto por la actuación de la justicia.
4: Su tiempo acabó, váyanse. Los españoles están esperando decencia y elecciones ya.
3: El pleno continúa con el ministro de Justicia defendiéndose igualmente del reproche del Partido Popular al nuevo registro policial en dependencias de su departamento.
1: Gracias, Gabriela Olías, desde el Senado. Bueno, pues ahí en la Cámara Alta, tanto Junts como Partido Popular han protestado por la ausencia comunicada a última hora del ministro de Transportes, Óscar Puente. El senador de Junts, Eduard Pujol, se lo ha echado en cara con estas palabras.
6: El ministro está con el Papa. Ministra Puente, menys papas de Roma y més estar pels trens, caray. Hoy el ministro se ha enojado con los obispos que han bendecido un ave. Lo que de verdad molesta no son estas liturgias, no, ministro, sino la liturgia de la avería permanente. Lo que de verdad le debería molestar es el caos permanente en Rodalías.
1: Por cierto que en estos momentos el Papa León XIV mantiene un encuentro en Barcelona con los responsables de caridad y asistencia diocesanas en la iglesia de San Agustí y después, a partir de las 7:30 de la tarde, tendrá lugar el último acto del día con la misa en la Basílica de la Sagrada Familia y la inauguración de la Torre de Jesucristo. Cambiamos de asunto. La Comisión Europea ha presentado este martes el 21º paquete de sanciones contra Rusia por la guerra en Ucrania, que incluye nuevas medidas de presión en el ámbito de la energía, el sector financiero y el comercio, y también la prohibición de entrada en la Unión Europea de excombatientes rusos. Vamos a escuchar lo que dice la presidenta de la Comisión Europea, Ursula von der Leyen.
7: Nuestra consistencia con los paquetes de sanciones están dando resultados y con paquetes como este, el 21, queremos mantener la intensidad de nuestras sanciones.
1: Aquí de vuelta a nuestro país, el Ministerio de Sanidad ya tiene listo el Real Decreto que va a dar paso a un sistema digital que va a sustituir al gesto de cortar con un cúter el cupón precinto de los medicamentos financiados y pegarlos con celo en una hoja para mandarlos a la Administración y que se los reembolse. Dice la ministra de Sanidad, Mónica García, que se ahorra en burocracia y se gana en seguridad.
8: Eso que hacían los farmacéuticos cuando llegas a la farmacia a retirar un fármaco y tenían que recortar un trocito del cartoncito y pegarlo en una hoja, bueno, pues todo eso lo vamos a eliminar. Permite además reforzar las garantías frente a las falsificaciones, mejorar la trazabilidad y facilitar la interoperabilidad. Así que le decimos adiós al cúter, a las pegatinas, a la burocracia en las farmacias y damos paso a una identificación de nuestros fármacos que va a ser más segura, más moderna y más precisa.
1: La OCU denuncia hoy que falta personal en las residencias de nuestro país, especialmente grave durante la noche, los festivos y los fines de semana. Y eso se traduce en que los residentes a veces no cuentan con nadie que les ayude en cuestiones tan básicas como asearse o comer, informa María Martínez.
9: Unas carencias que también influyen en la salud mental de los mayores. Los familiares denuncian el abandono al que están expuestos los residentes, que en un 36% de los casos ni siquiera disponen de asistencia psicológica. Los sobrecostes de servicios extra, como los podólogos o el fisioterapeuta, encarecen aún más una factura que los residentes no pueden pagar con sus ingresos regulares. Aunque las familias valoran mejor las privadas, en general tienen mucho que mejorar. Enrique García, portavoz de la OCU.
10: Aunque la valoración de la residencia privada es ligeramente superior a las públicas y las concertadas, apenas alcanza un 69% sobre 100, lo que da idea de las deficiencias del servicio.
9: Las residencias privadas doblan la cuota mensual de las públicas con una diferencia de casi 900 euros y la escasez de plazas complica el ingreso con un tiempo medio de espera de más de 7 meses. Las residencias mejor valoradas se concentran en la comunidad.

0: Comunidad Valenciana, mientras que Madrid y Cataluña albergan las peores notas.
1: Y terminamos con un dato llamativo. El tráfico automatizado de bots ha superado por primera vez al tráfico procedente de usuarios humanos a nivel global. Un cambio de tendencia que ha impulsado los agentes de la inteligencia artificial. Todo ello según Cloudflare, que es una red global de infraestructura y seguridad en la web. Los detalles con Sara Iturbide.
2: Los bots representan ya cerca del 60% del tráfico global de Internet y las operaciones realizadas por personas en torno al 40%. Antes los bots se dedicaban a rastrear contenidos o indexaban páginas para motores de búsqueda, pero ahora, impulsados por la IA, pueden navegar, comparar productos o incluso ejecutar acciones en nombres de los usuarios y realizar actividades maliciosas, como acceder ilegalmente a algunas cuentas personales. En los próximos años, el principal desafío de las empresas tecnológicas consistirá, entre otras cuestiones, en averiguar cómo financiar las webs cuando los principales usuarios sean programas y no personas físicas que consuman el contenido y la publicidad de las páginas web.
1: Volvemos con un nuevo repaso a la actualidad a las 6 de la tarde, las 5 en Canarias. Siguen en compañía de Por Fin con Jaime Cantizano.
3: Julia Otero recibe el premio Maga de Magas a la mejor creadora de opinión. Este prestigioso galardón, conocido como los Pulitzer femeninos en español, se suma a una larga lista de reconocimientos entre los que destacan 5 premios Ondas, la Medalla de Honor de Barcelona, el Premio de Honor de la Comunicación y la Creu de Sant Jordi. 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

0: Bienvenidos a La Hora Brava.
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2: Profesor Arzuaga, ¿qué tal? ¿Cómo estamos?
3: Bien.
2: Bravo, profesor Arzuaga, siempre peculiar, profesor Arzuaga.
3: Aquí estupendamente,
2: tal. Estupendamente. Está...
3: Con calor, pero me voy a Burgos y me llaman, dicho que me abrigue.
2: Pero siempre vas o bien, siempre estás
3: eso
2: en Burgos.
3: Es, siempre tengo
2: siempre
3: dos...
2: estás en Burgos. Por
3: sí,
2: cierto, saludos a Londres. Ahora, abrazos, saludos, besos.
3: No, la de Londres está ahora en Madrid.
2: Ahora está en Madrid. Bueno, pues a Madrid también.
3: Sí, sí, sí.
2: Y también nos escucha mucha gente
3: es
2: a través
3: crítica,
2: de la página web.
3: Es
2: muy crítica, es muy
3: sí,
2: exigente, pero eso está bien.
3: Bueno, yo creo que sí, a mí me motiva.
2: Eso te motiva. Sí.
3: Y para conectarme con otras generaciones.
2: Eso es muy, muy interesante. ¿Has ido a Alemania a conectarte con otras generaciones o con los tuyos, con
3: eran
2: tus
3: de
2: pares?
3: Mi edad, la mayoría. Había alguno joven, pero básicamente éramos todos más o menos...
2: Hace 30 años que no visitabas, ¿qué punto de la geografía alemana?
3: En Alemania, en el mundo de la prehistoria, hay un nombre mítico que se llama Schöningen, que es un sitio muy especial porque lo que tiene de particular es que allí se han encontrado lanzas de madera de hace 300.000 años. Y como las lanzas de madera...
2: 300.000 años.
3: Sí, y como la madera no se conserva, con condiciones normales, aquí sí, porque era un pantano, era una especie de turbera, y entonces ahí...
2: Pero no utilizaban la piedra.
3: Sí, también.
2: Estaban utilizando...
3: También, no, pero de herramientas de piedra, pues ya,
2: sí,
3: ya tenemos
2: sí,
3: amplio registro arqueológico.
2: Pero de madera...
3: Pero la madera, que se suponía que la usaban, pero no hay más yacimiento que este. Alguno, otra capacidad... Pero bueno, para simplificar, este es el yacimiento y lo quieren declarar Patrimonio de la Humanidad. Entonces han hecho una conferencia ahí,
2: sí,
3: para presentar la candidatura.
2: ¿Y tú fuiste a provocar?
3: No, bueno. Yo era, de los que estábamos allí, era casi el único que había estado cuando se produjeron los descubrimientos, porque yo asistí al descubrimiento de una de las lanzas, de las más grandes, que fue en enero de 1997, recuerdo que hacía un frío, pero bueno, de menos muchos grados, y allí que fuimos y ahí estaban excavando, eso sí, debajo de unos invernaderos,
2: sí,
3: que climatizaban y demás. Y no paraban, estaban excavando siempre.

0: que la razón por la que se descubrió es que allí había una mina a cielo abierto, un boquete en el que trabajaba una máquina. O sea, era de película de futurista, no sé, del espacio.
1: Como si estuvieran en Marte o en la Luna.
0: De noche, trabajaban día y noche. Era una mina de lignito y ese lignito servía para alimentar una central térmica también enorme, enorme, que a su vez daba energía, producía electricidad para toda la región de Hannover. O sea que era, digamos, prioritaria esta mina y la central térmica. Entonces la máquina, una máquina monstruosa, que fue lo primero que pregunté, que parecía tener vida propia la máquina, parecía un ser vivo, ¿no? Estaban por la noche también trabajando, todo iluminado, la central térmica también, era un paisaje como post-apocalíptico, sí. No se sabe. Pregunté por la máquina, fue lo primero que pregunté, ¿qué ha sido de la máquina? Y me dijeron, ahora está en un país del este, o sea, se la habían colocado.
1: Como pasaba con los autobuses que se enviaban a Cuba.
0: Pues
1: ¿no?
0: Este fue a algún otro lado, la máquina. Pero el boquete que dejó esta mina es enorme y se va a restaurar. Ambientalmente, todo uh-huh. aquello. La mina, perdón, la central térmica ya no funciona, era muy contaminante, era un lignito con mucho azufre, en fin, eran los años. Pero bueno, la han cerrado hace relativamente poco uh-huh. tiempo, pero no funciona. Ahora hay una pequeña, porque había una grande y una pequeña, la pequeña se utiliza para, pues, para quemar residuos, digamos. Uh-huh. Basura o algo sí. por el estilo. Pero bueno, ya otra cosa mucho más ecológica. Entonces fui allí.
1: Sí, pero háblame del debate, porque claro, estaba la lanza de madera.
0: Las lanzas de
1: madera. Las lanzas de madera. ¿Y qué pasó?
0: ¿Y para qué servían las lanzas? Era la pregunta.
1: Sí.
0: ¿Para qué servían? Esta gente cazaba, o por lo menos, no sabemos si cazaban, pero descuartizaban. O sea que hay, sobre todo, muchos caballos. En el nivel hay diferentes niveles. En el nivel de las lanzas hay también elefantes, ¿eh? Hay una fauna muy variada. El depredador, el carnívoro más importante, más peligroso, era el tigre de dientes de sable. Allí también apareció en el yacimiento. Y los caballos presentan muchas marcas de corte, de carnicería, de descarnamiento. Es decir, han sido descuartizados por los humanos de la época.
1: Pero eso significa que eran también cazados.
0: Que los mataban es otra cuestión.
1: Ah.
0: Ese es el debate. Si mataban o no a los caballos. Aquí la cosa.
1: Si rapiñaban o no.
0: Eso mismo. Ha ido bajando un poco el nivel de cinegético, ¿no? El nivel, las capacidades. Se empezó, en un primer momento se dijo, porque aparecen unas cuantas lanzas asociadas a bastantes caballos, lo primero que se afirmó es que había sido una gran cacería, una gran matanza de caballos, que habían matado pues a 10 o 20, ¿no? De una vez o en un par de veces. Claro, eso resulta muy difícil de creer con una lanza, incluso con un Kalashnikov. Porque los caballos salen corriendo, no se quedan. O sea que matar tantos caballos a la vez no es fácil hacerlo, ni siquiera con un arma, ¿no?
1: A no ser que cooperen todos los humanos, seres, ni por eso.
0: No son demasiados caballos, se ven de estampida, quizá alguno. Pero bueno, y eso se ha ido poniendo en duda, esas capacidades venatorias, cinegéticas, de los humanos de la época, y ahora ya la cosa va porque eran más bien, aprovechaban animales que estaban en las últimas,
1: malheridos, envejecidos,
0: o bien se aprovechaban de animales muertos para consumirlos, ¿no? Pero ya no, las escenas que se describían y que se representaban en ilustraciones de grandes cacerías de muchos cazadores muy organizados para dar muerte a un gran número de caballos, que además tampoco tendría sentido, porque estos caballos pesan cientos de kilos, no hace falta, no hay donde guardar la carne, no sería útil matar a tantos, pero que además parece imposible. Entonces sí, desde luego eran carnívoros, eso sí, se puede decir, pero que esas lanzas, ¿a quién han aparecido lanzas? De unas cuantas además, ¿eh? Lanzas de 2 metros, de más altas que yo, más altas que, sí, que nosotros todos.
1: Sí.
0: Y en general las lanzas son muy largas, y luego otras con más cortas que tienen punta en los dos extremos, que se las describe como bastones de lanzar, una cosa que lanzas haciendo molinetes, sí, dando vueltas, sí, a lo mejor para cazar cisnes o, ¿sabes?, gansos, este tipo de aves, no aves acuáticas, porque yo era un, no dejaba de ser un, pues eso, una turbera, un...
1: Pero profesor, estoy pensando, con independencia de si cazaban animales sanos, animales ágiles o animales enfermos o en las últimas, tenían que cooperar, había cooperación.
0: Bueno, sí, creemos que sí, que les atribuimos esa capacidad.
1: Vale.
0: Les atribuimos. No te creas que sale directamente del registro que se ve allí, pero sí, se les atribuye, pero no porque sepamos que cazaban de forma cooperativa.
1: Sí.
0: Y porque este es un dato muy, muy interesante. Los animales, los carnívoros, aunque sean sociales y en contra de lo que se piensa, no se coordinan. No cooperan.
1: Los chimpancés no se coordinan.
0: Ni los chimpancés, ni los lobos,
1: ni los gorilas,
0: leones,
1: ni...
0: Bueno, los gorilas no cazan, pero ni los leones, ¿no?
1: Los que leones.
0: Esto es una enorme discusión. Y habrá muchos oyentes que no se lo puedan creer porque lo han visto, porque les parece que los leones cooperan para cazar las presas, ¿no? Y, o, por ejemplo, otros carnívoros, las hienas o los licaones. En fin, hay una serie de carnívoros sociales de los que se podría pensar. En general, los felinos no son sociales. El homoterio, que era el que había en esa época, tigre de diente de sable, no era social, o sea, seguro que no cooperaba. Eso de cooperar para cazar no es tan simple, ¿eh? Y cuando se les ve, hay muchos autores que creen que no es que cooperen, sino que, bueno, persiguen a la misma presa. Y entonces todos esperan capturarla, unos van por delante.
1: Las hienas, yo estoy pensando en las hienas.
0: Es que lo de ponerse de acuerdo es muy difícil, porque cognitivamente es muy difícil. Luego la prueba de fuego está en el reparto de la comida. O sea que si viéramos que los leones, por poner un ejemplo, o los chimpancés, cazasen y en grupo,
1: sí,
0: de manera que participen varios, y después la comida se repartiera equitativamente, podríamos creer que hay una especie de contrato social ahí, ¿no?
1: Eso sería cooperación.
0: Hombre, claro, porque sería un buen indicador, un buen indicio de cooperación, que luego se lo reparten, ¿no? Pero lo que sucede es que el más fuerte es el que come más. En todo caso, puede tolerar, a lo mejor, puede administrar el botín, ¿no? Pero solo administras el botín si eres el jefe, claro.
1: Okay.
0: No puede administrarlo nadie que no sea el que puede hacerlo, ¿no? Entonces, si alguien lo puede hacer, si alguien puede administrar el botín, eso quiere decir que, bueno, que no hay un reparto equitativo, y por lo tanto es difícil creer en la cooperación, ¿no? Cuando luego hay que pelearse por la comida.
1: Pero mientras me estás diciendo que el único animal con capacidad para cooperar en la historia ha sido entonces el humano, el ser humano.
0: Sí, muchos autores creen que sí, y yo también lo creo.
1: También lo creo.
0: También lo creo, pero como siempre se dice, pero que yo admito que puedan... No, que algunos animales, nada comparable con lo nuestro.
1: Vale.
0: O sea, esto siempre pasa con el ser humano. El ser humano tiene unas capacidades que ningún animal se acerca siquiera. Pero hay algunos animales que están un poco, no sé, de una manera, si quieres, un poco incipiente, ¿no? Que han avanzado algo en esta dirección. Pero muy lejos, siempre muy lejos, siempre muy lejos. Entonces habrá quienes digan que sí hay algo de cooperación. Algunos primatólogos dicen que, bueno, que los chimpancés cazan monos, para empezar, cuando se los tropiezan, no de una manera organizada, no saben a cazar. O sea, no son cazadores, pero como se mueven por la selva...
1: Están en grupo.
0: A veces se tropiezan con una presa, que puede ser una cría, por ejemplo, de antílope, o que puede ser un mono, o puede ser, por lo general, una mona con su cría, comen más crías, ¿no? Y entonces ahí, pues sí, se echan, se tiran a por ellos.

0: ya, ¿no? Uh-huh. A por la cría. Y entonces, pues claro, la rodean porque cada uno intenta llegar hasta la cría. Y verás que hay autores que dicen que es una caza cooperativa. Pero, vale, puede ser cooperativa en cierto grado, pero esencialmente lo que entendemos por caza cooperativa, eso es, y reparto. Y reparto del recurso, de la presa, del botín, justo, incluso el propio sentimiento de equidad, el propio sentimiento de justicia. Eso es muy, muy humano. Eso es esencialmente humano. Y digo que cognitivamente es muy difícil porque para cooperar tienes que ponerte en el lugar del otro y que el otro se ponga en tu lugar. Como, salvo que tengas lenguaje, ¿no? Pero si no tienes lenguaje, tú tienes que saber que el otro le está cerrando por un lado, por ejemplo, claro, ¿no? Tienes que ver lo que ve el otro tiene que ver lo que ves tú. Entonces, al final, si estás persiguiendo una presa, esa presa es un objeto que cada individuo ve de diferente manera, porque cada uno lo ve desde su perspectiva, ¿no? Pero tú tienes que integrar todas esas miradas y crear una abstracción que es el animal. Porque nadie ve al animal completo. Cada uno ve una parte del animal.
1: Claro, un chimpancé no se mueve lo abstracto.
0: Pues vamos a dejarlo en que está en el borde. No, pero nada comparable
1: al humano.
0: Con los chimpancés siempre pasa lo mismo, ¿no? Vamos a decir que tiene, por ejemplo, la capacidad de ver lo que otros... De leer la intención que tenga otro. O sea, son capaces de entender que el otro es un agente intencional, que decimos, ¿no? Que otro chimpancé que también quiere comida o que también quiere reproducirse. O sea, lo que se llama un agente intencional. Sabes que ahí hay una cosa que se mueve, se llama chimpancé, que tiene intenciones. Esas intenciones pueden entrar en conflicto con las tuyas, ¿no? Hasta ahí llegan los chimpancés. Eso se llama teoría de la mente técnicamente, pero hasta ahí tú sabes que el chimpancé quiere lo mismo que tú y entonces busca la manera de que no te vea o que no se entere, etcétera, ¿no? Pero eso no es compartir, porque compartir quiere decir que tú quieres que él sepa lo que tú piensas. No que tú no quieres que él conozca tus intenciones, no. Compartir es cuando tú quieres que el otro conozca tus intenciones para cooperar. Uh-huh. O sea, tenemos que conocer cada uno el pensamiento del otro y que el otro conozca el nuestro. Entonces, ese nivel de abstracción al final, pues yo creo que los chimpancés no lo tienen. La cuestión es en la... O sea, que no elaboran el concepto de presa, por ejemplo. Si están cazando un mono, pues cazan algo, pero y cada uno lo ve a su manera. Cada uno ve su mono, si quiere llamarlo así, ¿no? Pero para que algún día o más adelante llegue el lenguaje, tiene que haber la abstracción del concepto de mono. ¿Qué es un mono? O sea, cada uno ve una realidad desde su perspectiva, ¿vale? Pero el mono es el resultado de las miradas de todos desde diferentes perspectivas, y hasta que no elaboras ese concepto no le puedes poner un nombre, ¿no? Entonces eso los chimpancés les queda camino. No sé si algún día, si desaparecemos los humanos, que ese es otro debate, los chimpancés evolucionarán para producir un simio con nuestras características, nuestras capacidades cognitivas. Ese es un buen experimento de salón, ¿no? ¿Qué pasaría si desapareciéramos los humanos? ¿Evolucionarían ellos y producirían un planeta de simios?
1: Estaba pensando en la saga de las películas.
0: Es que esa
1: del planeta de los simios.
0: El planeta de los simios exactamente se estrenó el mismo año que 2001, una odisea del espacio.
1: Del espacio, sí.
0: En el año 1968, año que fue muy violento, muy, muy, muy, muy, muy violento, extremadamente violento. Ahí está desde la primavera de París, la invasión de Praga por los tanques rusos, el asesinato de Martin Luther King, el asesinato de Bob Kennedy, la matanza de la Plaza de las Tres Culturas en México, el Black Power en la Olimpiada de México. No sé si he dicho, bueno, hay asesinatos por todas partes, la ofensiva del Tet, por ejemplo, en Vietnam. Es un año súper violento, y justo en ese año, quizá influido por ese ambiente de violencia, salen dos películas, que es 2001, que empieza con una agresión, ¿no? Que empieza con la teoría de que somos el mono asesino, ¿no? Sí. La teoría del mono asesino. Y la otra es El planeta de los simios, en los que la historia consiste en que los humanos nos hemos destruido a nosotros mismos. Es el producto de un año, el 68, que fue un año histórico por muchas razones.
1: Los humanos cooperamos. Los únicos animales que en principio cooperamos, además utilizando la abstracción. Profesor Azuaga, y no hemos hablado de la visita del Papa, que también podríamos haberlo mirado.
0: Tiene muchísimas facetas para un observador de la naturaleza humana, pero montones de facetas.
1: Pues a lo mejor lo intentamos. La próxima semana hablamos de religión.
0: Hablamos un poco de religión.
1: Hablamos de religión.
0: No, pero de la visita, ¿no?
1: De la visita, sí.
0: Las diferentes. No lo que ha contado todo el mundo, para esa
1: parte
0: que hablemos.
1: No, por favor.
0: Lo que ha contado todo el mundo ya lo han contado. Ahora vamos a ver si se nos ocurre alguna idea diferente.
1: Buen viaje a Burgos, profesor.
0: Allá vamos.
1: Y saludos a Londres, Madrid. Un abrazo muy grande.
0: Eso mismo.
2: Cantizano en Por Fin.
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0: En cierto modo nos vamos a abandonar el tema ciencia, la cuestión relacionada con la ciencia, hablando de cerveza, porque todos sabemos que pedir una caña, distinguir una marca o discutir cuál está mejor tirada es algo muy de este tiempo. Pero pocos conocen el complejo proceso que hay detrás de cada sorbo, la elección del agua, el papel de las levaduras, el equilibrio entre amargor y dulzor o la personalidad que define cada estilo. Para Luis Vida, enólogo de formación y maestro cervecero por vocación, ahí es donde empieza la verdadera historia de la cerveza, un universo tan diverso como el del vino, donde cada receta es una interpretación personal y cada elaboración combina ciencia, eso iba, técnica y creatividad. Bueno, Luis, ahora nos lo va a explicar, descubrió el mundo de la cerveza artesana hace apenas 15 años. ¿Y hasta dónde le ha llevado? Pues el año pasado llegó a producir en una fábrica semi-escondida en el barrio madrileño de San Blas una cerveza con 5.000 años de antigüedad. Una cerveza sumeria, de eso ha estado hablando mientras sonaba la publicidad con el profesor Anzuaga. Luis, ¿qué tal? Buenas tardes.
1: Muy buenas, Jaime.
0: ¿Qué tal? Buenas tardes. Tú, Luis, defiendes que a pesar de que la cerveza esté muy presente en la vida social, estábamos hablando de eso, ¿no? En sí, la vida social española, es una gran desconocida para la mayoría de nosotros.
1: Eso es.
0: Y eso que nosotros todo lo celebramos, vamos a tomar una caña y vamos a la terraza.
1: Eso es, pero siempre con un estilo de cerveza. Siempre con la que yo llamo Lager Internacional Rubia.
0: Nos movemos poco, ¿no? Probamos poco.
1: Eso es. Digamos que aquí, el hecho de que tú bebas la marca de tu ciudad, de tu zona, llámala X, bueno, pues al final la defiendes como tu equipo de fútbol, pero siempre pertenece al mismo estilo. Entonces hay, eso es el 99% de la cerveza que bebe el planeta. Hay un 1% de cerveza que corresponde, digamos, a la parte más divertida, a la parte histórica, a la parte cultural.
0: Artesanal.
1: Que yo me muevo, artesanal, sí, llámale si quieres.
0: Ya, pero no sé si algunos compañeros tuyos, enólogos, lo vieron como un sacrilegio, ese tránsito del vino, porque tú eres enólogo, sí, a la cerveza.
1: Me mantengo en los dos mundos, me mantengo con un pie en cada uno y fíjate, te da mucha perspectiva. Yo, por ejemplo, defiendo mucho que si el vino es agricultura y geología, porque siempre hablamos de sitios, de suelos, tal, la cerveza es cocina y es historia. Es trabajar con recetas históricas, es cocinar algo que luego, un mosto que luego se fermenta. Pero en el vino se habla mucho de baja intervención, de respetar que el paisaje, que el entorno se transmita a las botellas. Mientras que en cerveza intervenimos 100%. Todo es intervención, todo es cocina. Y eso es muy bonito
0: además,
1: también.
0: Más atrás en la historia del ser humano, ¿no?

0: ¿cómo se consigue?
1: Pues ahí tuvimos que tener mucha imaginación y leer mucho y tener asesoramiento con gente científica como Bárbara Bock, que es una científica que ella es paleobotánica, sabe todo lo de las plantas de esa parte del mundo, de la parte de Asiria, Sumeria, tal, y además también es asirióloga, es decir, traduce los textos. Con lo cual, juntando sus conocimientos botánicos con los textos, pudimos reconstruir lo más parecido posible a una cerveza sumeria que se hiciera en la actualidad, en una fábrica moderna.
0: ¿Y cómo es esa cerveza con 5.000 años de historia?
1: Muy fresca.
0: ¿Muy fresca?
1: Muy fresca, muy herbal.
0: Porque siempre se dice que la cerveza de la antigüedad es espesa. No.
1: Piensa que lo bebían mujeres, niños. Claro. Es decir, que era una bebida ubicua en lugar del agua. Entonces, no, había muchos estilos también. Ellos trabajaban con estilos. Uh-huh. Los sumerios tenían más de 17 estilos. Todo eso está documentado ahora. Era una cultura que yo duró 1.000 años o 2.000 años. No hubiera llegado hasta hoy si hubiera sido un fracaso. Entonces lo imaginamos como un jarabe espeso, pero tenían que ser cosas muy frescas y muy bebibles, porque si no, no hubieran llegado.
0: Volviendo a tu historia, tú eres enólogo, pero hay un determinado momento en el que tú pruebas la cerveza de Andrew Dougal, ¿puede ser?
1: Eso es.
0: ¿Y qué es lo que pasa? ¿Qué te pasa?
1: Que te pega un chispazo a la cabeza, porque la cerveza artesana sí que tiene una cosa que la cerveza, llámale comercial, si quieres, las marcas que todo el mundo conoce, lo que te digo, las lager rubias internacionales, no tienen. Las lager rubias internacionales están diseñadas para ser populares, baratas, muy refrescantes, muy cerveza refresco, pero son limitadas en cuanto a la gama sensorial. En la parte artesana hay mucha más intensidad, más brillo, y cuando tienes sensibilidad, digamos, vinícola, sabes catar, entiendes un poco esos perfiles sensoriales y pruebas algo que tiene ese brillo, esa intensidad de sabores, esa intensidad aromática, como que dices, esto es cerveza, y la cabeza te salta. Sí. Y ya te quedas enamorado de eso y te pones a investigar.
0: ¿Y eso fue lo que te pasó a ti?
1: Eso fue lo que me pasó. Lo hice mi hobby y luego, gracias a mi amistad con una persona del mundo de la hostelería, Javier Vázquez, que somos amigos hace ya, de antes de eso, ¿no? Que él lleva la parte de la Caníbal, un bar aquí en Madrid, que también es la fábrica de cerveza. Uh-huh. Es un bar que está en la zona de Lavapiés, un bar-restaurante, con grifos de vino, con selección de quesos, pero también con esa fábrica de cervezas que está en San Blas. Y gracias a eso, pues de hace unos 11 años empezamos juntos a investigar y a desarrollar cervezas para el sitio. Uh-huh. Y ahí me metí ya a elaborar en plan, ya no solamente en casa, sino en plan también.
0: ¿Y qué tienen en común la elaboración de un vino y la elaboración de una cerveza? Tú que eres enólogo.
1: Que fermentan y que fermentan con levaduras, y algunas son parecidas.
0: Pero nada más. Nada más.
1: La intención es muy diferente. Porque en cerveza buscamos siempre un perfil sensorial que es el del estilo. ¿Sabes? Buscamos siempre que se encuadre. Es como un plato de cocina. Es como si tú dices, voy a hacer una paella. Entonces sabes qué ingredientes tienes que hacer, qué procesos, qué tiempos. Si dices, voy a hacer un cocido, son otros ingredientes, otros procesos y otros tiempos. En cerveza ocurre igual. En vino trabajas con un solo ingrediente, que es la uva. Diferentes uvas, diferentes orígenes. Mm. Pero es como si dices, voy a hacer una paella de... ¿Sabes? Es una misma interpretación, pero... Entonces ahí es cuando el origen manda. Cuando manda el clima, cuando manda el suelo. Eso, en eso son completamente diferentes.
0: Cuando nos imaginamos y hablamos de una cerveza artesanal, siempre pensamos en un proceso que es como muy casero. ¿Esto es un mito?
1: Es un mito.
0: Es un mito.
1: Sí, pero es muy artesano. Es decir, trabajamos con equipos técnicos, pero con
0: claro,
1: materias...
0: Claro, hay que cumplir unas normas, además, ¿no?
1: Eso es, de sanidad, de todo.
0: Y hacer una serie de garantías.
1: Por supuesto. Sanidad, las inspecciones son constantes y estamos continuamente pasándolas. Entonces trabajamos con equipos técnicos, modernos, con control de temperatura, con vacío, con tal, pero trabajamos con materias nobles y con una visión de interpretar los estilos históricos. Por ejemplo, te puedo decir que las lager rubias internacionales vienen todas de varios modelos de lager centroeuropeos del siglo XIX, que proceden de la Revolución Industrial, en Alemania y en Chequia. Que las cervezas oscuras que conocemos vienen todas de la Escuela Británica de Londres, siglo XVIII principios, las porter británicas, primeras cervezas de gran consumo en el mundo, que luego viajaron a otras tierras y evolucionaron en Irlanda, por ejemplo a stouts como la Guinness, y en otras tierras a otras cosas. Uh-huh. En Rusia, pues a otras más fuertes. Que las cervezas artesanas actuales vienen de Estados Unidos, años 70, 80 del siglo XX, tiempos muy hippies, muy contraculturales, cuando la gente quería cervezas brillantes, su versión extrema de lo europeo. Entonces, de alguna manera, cuando interpretamos esto, Y eso creo que culturalmente también.
0: Básicamente recetas entonces del siglo XIX y XVIII.
1: Pero muchas del siglo

0: 20 interpretadas en Estados Unidos. Lo artesano, digamos, se le llama también la cerveza craft. Y craft viene a ser hecho a mano. Uh-huh. Viene a ser inversión anglo, ¿no? Hecho a mano. Entonces quiere decir cervezas, por decirlo así, más manuales, no caseras, pero sí más humanas, menos pendientes de, digamos, de ingredientes, o sea, de grandes procesos, y más diferenciadas en cuanto a ingredientes y estilo. Es difícil entender si no... Sí. Tienes que meterte un poquito en ello, ¿no? Pero sobre todo, muy basadas en la historia. Y muy diversas.
1: Oye, Luis, volviendo a cómo bebemos cerveza y qué consideración le damos a la cerveza los españoles, es muy distinto a la visión que tienen los alemanes, ¿no? Que tienen los daneses o los países, los habitantes de los países del norte, ¿no?
0: Cada cual tiene su ritual, ¿no? Yo creo que los alemanes tienen el Biergarten, que ellos beben lagers de varios colores, pero sobre todo tirando a rubias o doradas en grandes cantidades. Los británicos tienen la cultura del pub, que es maravillosa. Yo ahora, por ejemplo, la semana pasada he estado en Jerez y yo lo comparo, sí, lo comparo mucho con el mundo del tabanco.
1: Sí, hombre.
0: Es decir, hay rituales de consumo, establecimientos que tienen que ver con lo que bebes en ellos, ¿no? Entonces, digamos que un pub británico es una especie de tabanco británico en el que casi la cerveza se bebe recién hecha, la mezcla propia. Hay una cultura muy bonita, ¿no? Y que no es exportable. Y creo que en España tenemos una gran cualidad, la cultura de la barra española, que no le damos el bastante valor. Yo siempre digo que la cultura de la cerveza es la cultura de la barra y que tenemos una ventaja enorme sobre otros lugares del mundo. Una gastronomía de barra maravillosa, que es perfectamente maridable y súper disfrutable con cerveza. Y eso podemos ofrecer al resto del planeta.
1: Y luego estoy pensando en la temperatura, en cómo nos condiciona el clima a la hora de beber cerveza.
0: Bueno, tú piensas en blancos y tintos, pues mira, el clima nos condiciona, pero digamos que lo rubio y lo lager permite más frío. La lager es un tipo de cerveza, una familia, que viene de una levadura, que es la levadura lager, y que solamente fermenta y trabaja en frío. Son cervezas frías, por sí. Fermentan frías, maduran frías y se beben frías, no heladas. Helado todo pierde sabor, pero frías. Cuando subimos de color, dale un poquito más de temperatura, piensa en vinos tintos. Y cuando cambiamos de familia a la otra, a las ale, que es la otra familia, pues igual, suelen ser un poquito más aromáticas, más complejas de aromas, a veces muy frutales, entonces un poquitito más. Pero ponla como a ti te guste, pensando siempre que, sobre todo, lager y rubia hacia frío, ale y hacia oscura, pues un poquito menos fría. Igual por disfrutarla un poquito más.
1: No te he preguntado por el sabor de esa cerveza sumeria que habéis rescatado, 5.000 años de historia.
0: Pan tirando a masa de cuando haces la masa del pan, la miga.
1: ¿Dulce, algo de dulzor o no?
0: De entrada, pero tirando a sequita. Aromas cervales cítricos, que podían recordarte infusión, un poquito a veces, un toquecito un poco a vermú, y sobre todo una especie de acidez muy refrescante en la boca, que te la hacía muy, muy fácil de beber. 3 pocos grados de alcohol.
1: Pues más cosas que hemos descubierto del mundo de la cerveza con Luis Vira, enólogo de formación que un día se deslumbró ante una determinada cerveza y se convirtió en maestro cervecero por vocación y catador de cervezas. Luis, muchísimas gracias.
0: Muchísimas gracias, Jaime.
1: Por darnos esta clase de
0: nada, sobre la cerveza. Nada, habría que hacer mucho más ratos como este.
1: Gracias y buenas tardes.
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8: El momento de Da para Más, que protagoniza Bea Ramos Puente. ¿Qué tal? ¿Cómo estás?
9: Hola, muy bien.
8: No eres muy de cañas, ¿no? Por la cara que estabas poniendo. Ha sido muy interesante la charla.
9: Ha sido muy interesante y de hecho he dicho, jolín, pues estaré yo equivocada.
8: Debes volver, quieres
9: claro,
8: decir.
9: No, lo voy a intentar.
8: Lo vas a intentar.
9: Así es.
8: No hablamos de cerveza ahora.
9: No.
8: Vamos a quedarnos con ese titular. Roban cientos de cuentas de Instagram engañando a la IA de Meta. Es el titular que te ha llamado la atención para este documento, para este reportaje. Y es que esta herramienta estamos de acuerdo, cambiándolo todo. Todo, cómo trabajamos, cómo nos informamos, cómo vivimos, pero hay un ámbito donde se nota especialmente, el fraude online. Cada vez son más los expertos que alertan de una nueva generación de estafas en las que los ciberdelincuentes utilizan inteligencia artificial para crear mensajes, voces o incluso vídeos que no se distinguen, Bea, de los reales.
9: No, y no hablamos solo de correos sospechosos, como dices, o enlaces mal escritos, son engaños sofisticados, personalizados con voces incluso de nuestros familiares, ¿no? Diseñados para generar confianza y provocar una respuesta rápida, ¿no? Sin pensar, por parte del usuario. Una evolución que tiene reflejo en los datos, porque el fraude digital, Jaime, se ha convertido en el principal delito online. Solo en España hubo más de 414.000 estafas informáticas en 2024 y cada día se producen unas 1.200 nuevas, según datos de las Fuerzas y Cuerpos de Seguridad del Estado. Son más del 86% de toda la cibercriminalidad en nuestro país. Crecen los ataques, ¿por qué? Porque por el uso de la IA, porque ha multiplicado la capacidad de crear estas estafas para que nos las creamos, ¿no?
8: Lo que pasa es que la parte más interesante es que la misma IA que utilizan los atacantes, los malos, se convierte a la vez en una de las herramientas más eficaces para su combate, ¿no? Porque los sistemas de ciberseguridad han evolucionado tanto y pueden analizar millones de datos en tiempo real que detectan anomalías y encuentran señales que a simple vista serían imposibles de identificar.
9: Que nosotros no podemos identificar, pero la IA sí, ¿no? Es un cambio importante, porque durante años esos sistemas de seguridad pues funcionaban con reglas predefinidas, es decir, palabras clave, listas de amenazas conocidas, pero esto se ha quedado obsoleto, ¿no? Ahora cada fraude puede ser único y adaptado a ti o a mí. Miquel Rufián es experto de Telefónica, doble doctorado de inteligencia artificial aplicada y doctor en ciberseguridad de la Universidad de Salamanca, y nos explica cómo funciona ahora.
10: La inteligencia artificial actúa como un detective digital que revisa miles de datos a la vez. Sobre todo encuentra pistas pequeñas que pasarían desapercibidas para una persona. Cambios raros en el comportamiento, transacciones extrañas o combinaciones sospechosas entre diferentes datos. Así se descubren los fraudes que antes nadie veía gracias a la inteligencia artificial.
9: Un detective digital, ¿no? Este es el gran salto, que la inteligencia artificial va más allá, busca lo evidente pero también lo sutil. Detecta patrones invisibles, correlaciona información, construye un contexto que permite identificar comportamientos sospechosos incluso cuando todo parece normal, sin olvidar la velocidad a la que lo hace, ¿no? Que es otro de los grandes avances, porque como los ataques están cada vez más automatizados, pues la capacidad de respuesta es clave. Muchos fraudes no dependen de una persona, como decíamos, sino de sistemas capaces de lanzar miles de intentos simultáneos a la vez en segundos, y la respuesta tiene que ser igual de rápida, y aquí la inteligencia artificial pues también marca la diferencia.
10: La inteligencia artificial es más rápida, es más lista, es más flexible, puede analizar millones de transacciones en segundos y aprende de nuevas estafas sin que nadie tenga que programarlo manualmente. Y sobre todo se adapta a lo que hacen los estafadores. Además, se distingue mejor entre lo que es normal, lo que es fraude, sin molestar al usuario.
8: Claro, es lo que decíamos antes, no solo reacciona, tiene capacidad para reaccionar, sino que aprende de forma inmediata. Digamos que cada ataque sirve para mejorar el siguiente nivel de defensa.
9: Claro, y esa capacidad de anticiparse es otra de las claves. ¿Cómo lo hace? Pues aprende cómo se comporta, cómo nos comportamos, cómo navegamos, dónde accedemos, qué tipo de operaciones realizamos, cómo escribimos, incluso ya está el lenguaje que podemos estar utilizando.

0: con casi 1 millón solo en los primeros meses de este 2026. Hoy los ciberdelincuentes son capaces de crear mensajes prácticamente perfectos, sin errores evidentes, con un nivel de detalle que hace unos años era impensable. Ya no es solo el email, como decíamos, porque crece ¿dónde? Pues en redes sociales, en SMS, en códigos QR, y aquí es fundamental.
1: El phishing muy personalizado, los correos sin apenas falta de ortografía ni señales de peligro obvias, las web falsas, que son casi idénticas a las reales, y las suplantaciones por vídeo o voz de tipo deepfake. También nos está ayudando a bloquear campañas que usan páginas generadas por IA para, por ejemplo, robar credenciales o instalar software malicioso en el dispositivo de los usuarios. Así como también aquellos mensajes que imitan a entidades bancarias, servicios de soporte o incluso a directivos de empresas con una precisión mucho mayor que hace unos años.
0: Claro, la diferencia es que ahora los filtros pues pueden evaluar mejor el contexto, la intención del atacante, del ciberdelincuente, y los patrones de comportamiento, no solo palabras concretas o dominios sospechosos. Lo explica Josep Albors, que es el responsable de investigación y concienciación de ESET España, porque además, claro, todo ocurre en tiempo real. La inteligencia artificial puede analizar un enlace o un mensaje en milisegundos y bloquearlo antes de que nosotros no solo no nos demos cuenta, sino de que pinchemos o interactuemos con él, ¿no?
1: Y también de activar medidas como la doble autenticación o el bloqueo de inicio de sesión cuando se observa algún riesgo. En la práctica, al final, esto significa que alguien sin conocimientos técnicos de ningún tipo se beneficia de una especie de filtro inteligente que actúa en un segundo plano y corrige o frena pues, aquellas incidencias que puedan ocasionarse antes de que se conviertan en un problema serio.
0: Claro, hablamos de millones de amenazas bloqueadas cada día, ¿no?, sin que nos enteremos, pero más allá de la tecnología, el impacto real se mide en la vida de las personas, protegiéndolas desde el primer momento y no solo frente al phishing, que hay mucho más. Miguel Ángel Ruiz es presidente de la Asociación Española de Consumidores, Asescon.
2: Y luego hay otra herramienta que se está usando por las grandes empresas en cuanto a la detección de contenido falso, de esas publicaciones falsas que inducen al consumidor a cuestiones fraudulentas, a contenidos fraudulentos, a páginas web fraudulentas.
3: Bueno, de todas maneras, la tecnología, aunque actúe sola, por así decirlo, no es suficiente.
0: No, porque hace falta que, por lo de siempre, educación digital, claro. ¿No? Al usuario, a nosotros. De hecho, Asescon cuenta ya con un decálogo elaborado con la Asociación para la Defensa de la Marca, con Andema, con consejos para poder navegar y consumir de forma segura en el ciberespacio, como por ejemplo, son cosas que ya sabemos, lo barato siempre sale caro, las marcas cuidan su imagen, cosas básicas, pero que con las prisas, al final acabamos pinchando, ¿no? Y por supuesto, también reclaman la colaboración público-privada que muchas veces pues dicen que no existe.
2: Muchas veces nos sentimos solos, ¿no? A la hora de alertar, a la hora de avisar, a la hora de educar a los consumidores. Y nosotros entendemos que tanto las administraciones públicas como las propias empresas tienen que ser un motor importante y de colaboración con las asociaciones de consumidores, con las asociaciones empresariales. Y yo creo que las empresas tecnológicas también y que se dedican a este sector de la inteligencia artificial, pues también tienen que hacer una apología de lo positivo que también conlleva en nuestras vidas la inteligencia artificial y este tipo de tecnologías para facilitar nuestra conexión y para facilitar también la detección de fraudes.
0: Claro, esto es súper importante, Jaime, porque a pesar de todos los avances, pues el fraude sigue creciendo, ¿no? Los ciberataques han crecido un 26% en España en el último año, impulsados en parte por la propia evolución tecnológica,
3: ¿no? Bueno, es otro tipo de guerra, ¿no? De batalla.
0: Sí. Y lucha diaria nosotros también. Yo no sé si a ti te llegan, pero a mí continuamente mensajes, SMS que son falsos.
3: Intentos de robo al final, porque lo que están intentando robar tus datos. Exacto. O robar tu dinero. Sí. Bueno, Bea, no sé si esta tarde te va a dar tiempo a una cañita. Una
0: no, jarra. Yo eso tiene que ser con calma para que me guste, porque si vuelvo a probarla y de repente no otra vez...
3: Te genera rechazo y entonces...
0: Claro, no. Ya me enseñarás.
3: Ya, bueno, pues venga, pues vamos a intentar organizarnos. Llegan las noticias, gracias, Bea. Llegan las noticias a la sintonía de Onda Cero.
4: Son las 6, las 5 en Canarias.
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4: Buenas tardes. La segunda gran cita del día en Barcelona para el Papa León XIV es el Estadio Olímpico Lluís Companys, donde va a tener lugar el acto más multitudinario de la visita papal a Cataluña. Se trata de la Vigilia de la Oración, que va a comenzar a las 8 de la tarde, aunque ya desde esta hora el recinto acoge actuaciones

0: y distintas actividades de bienvenida. Desde el Estadio Luis Companys de Barcelona, informa Paco Paniagua.
1: El Estadio Olímpico espera ya al Papa, como se puede escuchar aquí. Aún faltan casi dos horas para que llegue el pontífice. Las 40.000 personas que van a asistir a esta vigilia llenan ya prácticamente todas las gradas. Antes, el pontífice recibe esta tarde al presidente de la Generalitat de Cataluña, Salvador Illa, en un encuentro privado. En su primera intervención aquí en Cataluña, el Papa ha pedido a los catalanes que sean constructores de unidad. El Papa ha tenido sus primeras palabras en catalán para decirle a la Iglesia de Barcelona que sea testigo y profeta de unidad, de concordia, incluso a costa de sacrificios y renuncias, ha dicho. Una coronación de Castellers va a recibir a León XIV cuando llegue aquí al Estadio Olímpico.
0: Estamos también pendientes del incendio en la provincia de Huelva, que se originó este pasado lunes en un paraje de Villanueva de los Castillejos y que afecta también a San Bartolomé de la Torre y a Gibraleón. La última hora es la información de la Dirección General de Tráfico del corte de un tramo de la Nacional 431 en el entorno de Gibraleón. En concreto, el corte afecta a los puntos kilométricos 90.5 al 93 en ambos sentidos. Y en el exterior les hablamos de Filipinas, porque el terremoto de magnitud 7,8 que ha sacudido este lunes la isla de Mindanao ha dejado a más de 4 millones de niños y niñas sin colegio, que además debían comenzar el curso escolar ayer, el día que se produjo el seísmo. Informa Elena Rodríguez.
2: El seísmo ha coincidido con la vuelta al colegio de niños y niñas de entre 6 y 12 años. Aproximadamente 3,2 millones han perdido el acceso a sus aulas tras la destrucción de más de 6.000 centros educativos. Faisali, directora humanitaria de Save the Children en Filipinas, cree que es necesario brindarles una alternativa.
3: Nos aseguramos de que haya espacios de aprendizaje temporales disponibles cerca de los centros de evacuación o en lugares seguros donde los niños puedan continuar en sus clases.
2: La ONG, que lleva 45 años sobre el terreno, prevé además que muchos menores vayan a necesitar apoyo psicosocial, especialmente aquellos que se hayan tenido que desplazar porque han perdido sus hogares.
0: En cuanto a la bolsa, el IBEX 35 vuelve a cerrar con pérdidas, a pesar de las ganancias que venía registrando en toda la jornada. Informa Manuel Pecino.
4: Ha sido un efecto arrastre el que han sufrido los parques europeos este martes, que venían cotizando en verde, animadas por el cumplimiento del alto el fuego en Irán o por la esperanza de la reapertura del estrecho de Hormuz, pero Wall Street lo ha cambiado todo, sobre todo el pinchazo de las tecnológicas. Ha hecho que las bolsas europeas moderasen la subida y en el caso del IBEX se ha pasado al rojo. Ha perdido incluso los 18.200 puntos tras anotar un recorte del 0,27%. Se quedan los 18.174. Inditex, Inmobiliaria Colonial y Endesa son las que más ganan, seguidas de la gran mayoría de energéticas, mientras que los bancos arrastran al selectivo. Las que más pierden son ACS, la constructora de Florentino Pérez, Indra y ArcelorMittal. Todo a pesar de que el petróleo cotiza a la baja este martes. El barril de Brent cae más de 3 puntos y se vende alrededor de los $90.
0: A continuación, la pregunta que este martes 9 de junio planteamos desde los servicios informativos a los oyentes de Onda Cero.
5: ¿Cree que es coherente la ovación al Papa durante 7 minutos en el Parlamento tras su discurso sobre el aborto, la eutanasia o la inmigración?
0: De momento, un 52% de los oyentes piensa que sí, mientras que un 48% que han participado en esta encuesta opina, por el contrario, que no. Vamos ya con los deportes con Álvaro Martínez.
6: Jornada de descanso para la selección española tras su victoria de anoche ante Perú. Enviado especial de Onda Cero, Alfredo Martínez.
7: Tras regresar en la madrugada desde México hacia su cuartel general en Chattanooga, la selección española tiene hoy un día tranquilo de descanso, ya que los jugadores que participaron en el encuentro, todos los 23 que viajaron, no han realizado ningún ejercicio ni ninguna práctica de entrenamiento. Sí lo han hecho los tres futbolistas que esperan llegar al partido inaugural de España el próximo lunes frente a Cabo Verde. Lamine Yamal, Nico Williams y Víctor Muñoz siguen teniendo su pauta específica para tratar de estar en ese debut, aunque no sea como titulares. Buena la sensaciones que dejó el equipo español. De la Fuente dejó bastante claro cuál va a ser su once titular y esta tarde tan solo sesión fotográfica de la FIFA con todos los componentes de la expedición española en una Chattanooga que ha recibido y que vivirá los próximos días con copiosas lluvias.
6: Por su parte, la selección femenina afronta a las 9 de la noche en Islandia su partido de clasificación para el Mundial a esa misma hora. Almería y Castellón se medirán por un puesto en la final del playoff de ascenso a Primera División y a las 8 de la tarde Barça y Tenerife jugarán su primer partido de semifinales del ACB.
0: Es todo. Volvemos con la actualidad y el análisis a las 7 de la tarde, las 6 en Canarias. A partir de esa hora, la brújula con Rafa Latorre.
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15: Posiblemente no sepas que el edificio del Real Colegio de Doncellas Nobles podría considerarse el edificio más importante de Toledo después de la Catedral Primada. Te explicamos el porqué. Este espacio fue fundado en 1551 por el cardenal Juan Martínez Siliceo y fue patrocinado por el rey Felipe II. Con el tiempo, se convirtió en un centro educativo de prestigio para educar a jóvenes mujeres, tanto de familias humildes como nobles, para que se convirtieran en buenas madres. Eran mujeres nobles de corazón, cristianas puras, pobres o ricas.
16: La formación que recibían era multidisciplinar. Las educaban para ser buenas madres y esposas, les enseñaban a coser y a bordar, pero también aprendían a leer y a escribir, e incluso más adelante recibían formación musical y también médica, ya que muchas se casarían con miembros de la alta estirpe social, nobles al principio, también soldados después, por lo que debían estar preparadas para asistir a sus maridos e hijos cuando eran llamados a la guerra. Muchos jóvenes de la Academia de Infantería se dedicaban a rondar a sus futuras mujeres, aunque a varios más de un cubo de agua les costaría. El propio colegio y, por lo tanto, la corona costeaba la dote para que se pudiera realizar el casamiento de estas mujeres, muchas veces sin recurso, y el rey debía también de autorizarlo. Y generación tras generación, sus hijas también se formarían en este centro. No siempre se casaban, ya que en ocasiones podía quedarse a residir en el colegio como maestras o religiosas.
15: Se considera uno de los principales colegios europeos a finales del siglo XIX y de principios del XX. De hecho, era de los primeros centros educativos en incorporar los avances tecnológicos hasta su cierre definitivo en 1980. En la actualidad, es una residencia femenina de estudiantes, pero también una parte donde se encuentra enterrado el cardenal fundador y la capilla admiten visitas turísticas. Es considerado bien de interés cultural.
16: ¿Y tú? ¿Te sabías esta historia?
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17: Queridos hermanos, queridas hermanas, buenas tardes. Hoy la Iglesia de Madrid ha hecho un golazo para siempre.
18: Todo el mundo lo sabe, estos días las grandes ciudades españolas, al menos dos, Madrid y Barcelona,
14: Están viviendo unas jornadas históricas, esto lo denominamos así, en las que coinciden grandes eventos como, por ejemplo, la visita del Papa León XIV, los macroconciertos del cantante puertorriqueño Bad Bunny. Incluso se llegan a cruzar, de alguna manera, unos eventos que ponen a prueba las infraestructuras urbanas y los límites, sobre todo los límites de los vecinos, que tienen la sensación de que las ciudades son cada vez menos para ellos y cada vez más para el turismo, por ejemplo, de las grandes citas, como estas que estamos viviendo. Citas que, por otra parte, dejan un importante retorno económico en las ciudades, en las grandes ciudades y en las medianas. Pero todo esto es así, o solo son percepciones que tenemos cada vez que una ciudad acoge eventos como los que estamos viendo estos días. Andrés Moraleda, buenas tardes.
19: ¿Qué tal, Jaime Cantizano? Buenas tardes. Por cierto, el Papa y Bad Bunny se han encontrado.
14: ¿Ves? Esto es
19: hay cruce real, es la última hora. Sabemos que el Papa y Bad Bunny tuvieron una audiencia privada ayer en el Estadio Santiago Bernabéu. Pero bueno, hoy el Papa, ya sabéis que ha cambiado Madrid por Barcelona y en la capital hay muchos que respiran ya un poco más tranquilos después de unos días donde se han registrado atascos kilométricos en arterias como la M30 o la Castellana, calles cortadas, aglomeraciones en algunos puntos. De todas maneras, fíjate, yo, esto ya es experiencia personal, el fin de semana me moví en transporte público para ir a la Feria del Libro, que claro, es otra cosa más, ¿no? Está el Papa, Bad Bunny y la Feria del Libro, que es un evento de los que tenemos todos los años por estas fechas aquí en Madrid. No me pareció una catástrofe. Es decir, se ha aumentado la frecuencia del transporte público.
14: Lo decía Juan Sotibar,
19: no tuvo muchos problemas. Tal catástrofe, pero claro, no me ha afectado directamente, no me ha cortado la calle que yo tengo para llegar a mi casa. Entiendo las quejas de muchos vecinos. Pero efectivamente mucha gente se ha visto afectada por esta confluencia de grandes eventos y la Federación Regional de Asociaciones Vecinales de Madrid ha vuelto a denunciar la falta de una planificación adecuada. Creen que Madrid es una ciudad preparada para albergar grandes acontecimientos, pero que estos deben desarrollarse bajo criterios de racionalidad, sostenibilidad y respeto hacia las personas que residen en los barrios afectados. Hace dos años, esta federación presentó un informe, un mapa de puntos conflictivos y un decálogo de propuestas para combatir lo que definen como eventificación de la ciudad. Un fenómeno que, según la organización, provoca problemas como el exceso de ruido, suciedad, ocupación permanente del espacio público, atascos, problemas de movilidad, desaparición del comercio de proximidad, la falta de descanso y la mercantilización del espacio urbano. Pero ¿esta identificación, no solo de Madrid, sino de las grandes ciudades, es real? ¿Cada vez hay más macroeventos en las ciudades españolas? Pues mira, Jaime, en caso de conciertos, yo me voy a los datos de la SGAE. En la última década, los conciertos de música en vivo han pasado de 73.000 al año a más de 92.000. Y los que más han crecido son los macroconciertos y festivales, en recintos de más de 10.000 personas. Ahora mismo hay entre 900 y 1.000 festivales al año, muchos de ellos en entornos urbanos, donde se congregan unos 8 millones de asistentes anuales. Y sí, casi todo se concentra en las grandes ciudades. 4 de cada 10 conciertos en España se hacen en Madrid o Barcelona. Además, la Asociación de Promotores Musicales reconoce varios cambios en la tipología de estos. De una o dos fechas en recintos cerrados hace unos años, ahora estamos pasando a esto de las giras de 3, 4, 800 fechas consecutivas en estadios de cientos de miles, bueno, de decenas de miles de espectadores. Cientos se nos va un poco lejos. Bad Bunny, por ejemplo, ha programado 12 en España, quedan 4 aquí en Madrid, y se rumorea que podría hacer 5 más, ya lo ha deslizado el puertorriqueño. ¿Esto es soportable para una ciudad? Bueno, para muchos vecinos no, que se quejan del ruido, de las aglomeraciones en la zona. Precisamente este pasado fin de semana se canceló el Festival Les Arts en Valencia por superar el límite de

0: decibelios en el interior de las viviendas vecinas. Desde la organización del evento se quejan de que por qué las fiestas, como las fallas, sí pueden celebrarse con ese límite de ruidos y el festival no, si es el mismo. Uh-huh. Y este es el punto clave en este debate. ¿Es posible la convivencia pacífica de estos grandes eventos con una ciudad amable para sus vecinos? ¿El retorno económico compensa los problemas que pueden generar? ¿Son las ciudades un entorno cada vez más hostil para la gente que vive en ellas? ¿A qué responde esta eventificación de los espacios urbanos? ¿Y es sostenible en el medio largo plazo?
1: Pues estas son las preguntas y vamos a hablar sobre ello, vamos a conversar sobre ello con Pedro Bravo, que es periodista, autor de Antes todo esto era ciudad. Pedro, buenas tardes.
2: Hola Jaime, buenas tardes. Hola Andrés.
1: Buenas tardes. Álvaro Ardura, que es arquitecto urbanista, autor de First We Take Manhattan, la destrucción creativa de las ciudades. Álvaro, buenas tardes.
3: Hola Jaime, hola Andrés.
1: Buenas tardes. Y Bárbara Agudo, que es cofundadora de Inusual Wide World y directora de estrategia de Inusual Events. Bárbara, buenas tardes.
4: Encantada de estar con vosotros.
1: Buenas tardes. La pregunta va para vosotros tres, no sé, por vuestra experiencia personal, este concepto de la eventificación de las ciudades, ¿os ha afectado, os afecta directamente? No sé si habéis vivido estos últimos eventos que se han celebrado en Madrid o en Barcelona. Pedro, Álvaro, Bárbara.
2: Bueno, yo me he vivido. Y... Perdón, sí. Álvaro, dale tú.
1: Venga, Álvaro, primero.
3: Yo me he escapado a Escocia, entonces no he tenido que convivir ni con el Papa ni con Bad Bunny. Así que creo que es mejor que hable Pedro.
1: Pedro, venga.
2: Bueno, yo lo he vivido porque yo he ido a la Feria del Libro a firmar viernes, sábado y domingo. Y efectivamente, como ha dicho Andrés, no era tan dramático, aunque el domingo sí se notó, y lo decían todos los libreros y la gente de las casetas, una caída importante en la asistencia de gente, probablemente por miedo, aunque es verdad que el Papa estuvo por la mañana en Cibeles y por la tarde en el Wizzing, es decir, muy rodeando la zona de la feria. A ver, luego hablaremos más despacio, no es tanto solo las afecciones personales, sino como hacia dónde se dirigen las ciudades dedicándose especialmente a estos grandes eventos, ¿no? Pero supongo que eso hablaremos más adelante.
1: Efectivamente. Bárbara, ¿tú?
4: Bueno, yo creo que las ciudades más atractivas del mundo son también las que generan estos encuentros, ¿no? Y porque al final da mucha visibilidad. Entonces yo creo que la diferencia no está en tener un evento o no, sino en cómo integras ese evento en la ciudad y cómo es capaz una ciudad de poder acogerlo en temas de movilidad, sostenibilidad, convivencia y legado.
1: Pero de todas maneras, antes Andrés daba algunos datos. ¿Es real esta eventificación de las grandes ciudades, por ejemplo, españolas? ¿Cada vez hay más grandes eventos en nuestras ciudades? Pedro, ¿cuál es tu impresión?
2: Sí, bueno, los datos de Andrés lo muestran, pero no solo los datos, sino las declaraciones públicas y las políticas públicas de una parte de los administradores locales y regionales van en esa dirección. Es muy habitual lo ha hablado Bárbara de atracción y de ser atractivas las declaraciones y las políticas que se dedican a atraer visitantes e inversores, que per se no tienen nada de malo hasta que se convierten en un medio, en un fin y no en un medio, ¿no? Hay subvenciones a grandes festivales de música tanto en Madrid como Barcelona, hay leyes que favorecen que estos leyes no, o laxitud en las normas que favorecen este tipo de eventos. Además, en Madrid, por ejemplo, se tiende a que todos sucedan en las mismas zonas centrales. Entonces, efectivamente, bueno, el Wizzing Center, no lo habéis mencionado, en Madrid, es, no sé si el segundo recinto del mundo que más conciertos hace al año. El Metropolitano ha sustituido al Bernabéu, ahora que el Bernabéu no puede hacer conciertos en el número de conciertos masivos, pero el Bernabéu, como dijo Florentino el otro día, ya está trabajando con Ayuso y quizá con Almeida para hacer normativas más laxas para poder volver a hacer conciertos. Es decir, lo que se busca es que en las ciudades estén sucediendo cosas todo el rato por esa búsqueda de la atracción que decía Bárbara. El problema es si esa búsqueda de la atracción nos beneficia a los ciudadanos o beneficia a las empresas privadas que operan a partir de esa atracción.
1: ¿Y tú qué es lo que crees? ¿Qué es lo que piensas, Pedro?
2: Pues yo creo que se está buscando la atracción tanto de visitantes, con el tema del turismo también, pero esto tiene que ver también con el turismo, porque cuando Bad Bunny hace 10 fechas aquí es por un tema de rentabilidad, en Madrid, digo, porque a él le sale mucho más rentable no tener que mover sus equipos y tener un lugar donde hacer sus conciertos, igual que va a hacer Shakira, y que sea la gente la que se mueve.

0: Eso es, por supuesto, una atracción de turismo y una ocupación no solo del espacio público, sino de viviendas, porque ya sabemos que las viviendas de turístico ocupan espacio de lo que debería ser vivienda residencial, y un montón de factores que generan esas visitas que van relacionadas con el tema de los eventos, ¿no? Entonces, el asunto es que, en general, las ciudades, las grandes ciudades globales, están metidas en una competición, y este es mi punto de vista y el punto de vista que yo explico en el libro, en una competición por la atracción, que ha olvidado que la función de las ciudades es que podamos vivir y desarrollar una vida mejor. Hablabais de temas de rentabilidad para la ciudad. Cuando se hacen las tablas de rentabilidad, se suelen hacer unos cálculos, y además, daos las cifras por las partes interesadas, es decir, por los organizadores, etcétera, etcétera, que no suelen corresponder a hechos reales. De hecho, se ha visto con la visita del Papa que se habían hecho unas previsiones que luego los hoteleros han dicho que no se han cumplido, ¿no? Entonces, todo esto se está haciendo como siguiendo unos patrones de imitación de qué es lo que hay que hacer, pero no nos estamos dando cuenta de que, no digo que no tenga que haber eventos en una ciudad, pero de que se están destrozando algunas posibilidades de vivir en la ciudad de otra manera y habitar la ciudad de otra manera, y que la ciudad es que para la que la habitemos todos y podamos desarrollar una vida un poquito mejor, ¿no?
1: Álvaro, ¿estás de acuerdo? ¿No es tanto lo que acaba devolviendo este tipo de eventos al ciudadano y a la ciudad?
2: Claro, bueno, además es que está capitalizando buena parte de un producto social, ¿no? Que es el juego de siempre de socializar las pérdidas y privatizar los beneficios, ¿no? Aquí buena parte de lo que se está poniendo en carga es la propia ciudad, que debería ser un entendido como un patrimonio común a todos los habitantes, todos los residentes permanentes. Esto no quiere decir que seamos hostiles frente a los turistas y a los visitantes, pero sí que uno tiende a pensar que una administración pública, o varias, en este caso, como el ayuntamiento o la comunidad, deberían pensar sobre todo en los ciudadanos que les eligen, ¿no? Y aquí estoy totalmente de acuerdo con Pedro en ese enlace que hace entre los eventos, el turismo, y yo lo metería una tercera parte, que es el inmobiliario, porque todo el circuito se cierra con eso, que es como el capital, el complejo económico, financiero y militar en los Estados Unidos, ¿no? O sea, que parece que es como el gran motor de nuestra economía, y eso se ha demostrado cuando el COVID, que exhibe una gran fragilidad ante un montón de causas, ¿no? No solo por la pandemia, pero cada vez que hay un conflicto geopolítico, etcétera, pues aparece esa debilidad. Y yo creo que poner todos los huevos en la misma cesta es arriesgado. Recuerdo que cuando el COVID se hablaba de la reindustrialización, etcétera, que se está poniendo en marcha con toda esta apuesta nacional por las renovables, pero nuestras ciudades se están olvidando un poco de lo que les toca hacer ellos en ese sentido.
1: De todas maneras, habría que distinguir, ¿no, Bárbara, entre eventos multitudinarios? Estamos pensando en la visita de León XIV, los conciertos de Bad Bunny, y luego hay una serie de eventos que parece ser generan más facturación económica y son menos invasivos para los vecinos. Tú trabajas con este tipo de eventos. Se denominan, ¿qué?
3: MICE. MICE, ¿no? El MICE, ¿no? MICE, Meeting, Incentives, Congresses and Exhibitions.
1: ¿Y cómo son estos eventos?
3: Bueno, al final estamos dentro del PIB y del turismo, ¿no? O sea, al final es un turismo MICE que llamamos, que está fuera, digamos, del vacacional. O sea, es el que está provocado con una intención de congresos, de incentivos, de eventos. Y la verdad que los datos son muy sorprendentes. La semana pasada, Turismo de Madrid publicó su anuario, y estamos hablando de que ha habido un incremento nacional de un 41% y del 59%. O sea, estamos hablando de 4,6 millones de visitantes a nivel nacional y 6,6 a nivel internacional. Y dentro de todo esto está el turismo MICE, que ya está alcanzando unos niveles y unos porcentajes
1: máximos.
3: Pero ponme
1: un ejemplo de este tipo de
3: bueno, pues
1: de
3: mira, hablando que ahora que estábamos hablando de música, ¿no? Sí. Y de todo lo que supone ese turismo musical, bueno, pues estamos hablando de un incremento de un 28%. 237,2 millones son los datos que nos dan, que generan, bueno, pues ese turismo musical. Frente al MAIS, bueno, pues ejemplos de eventos que además no coinciden, ¿no?, como estos tres grandes eventos en el tiempo, puede ser la Mutua Madrid Open, que ha tenido 300.000 asistentes y un retorno de inversión de 230.000 millones de euros, un Mad Cool, unas noches del Botánico, y por no hablar de todos esos congresos, como pueden ser el Mobile World Congress, que al final lleva muchísimos años,
1: sí,
3: efectivamente, en Barcelona, y concretamente, además me hace especial ilusión, ¿no?, hablar de este evento, que fueron los Latin Grammy, que por primera vez salieron de Estados Unidos.
1: En Sevilla, ¿no?
3: Eso es, y se fueron a Sevilla y generaron 190 millones de euros y 1.700 impactos internacionales. Pero personalmente, desde Inusual Event nos dio la oportunidad de abrir un mercado internacional, ¿no?, de tener la oportunidad de trabajar con ellos aquí a nivel nacional en Sevilla y luego poder, bueno, pues ya tener una sede en Miami, estar en Las Vegas hace 2 años, en Miami estamos intentando también. Entonces, al final, ese legado o ese impacto, estoy completamente de acuerdo que las ciudades tienen que estar preparadas, tiene que haber una logística, igual que llevamos muchos años y todos conocemos la Vuelta Ciclista a España, que recorre toda nuestra península y a veces otros sitios donde genera, bueno, pues una serie de cortes y una serie de incomodidades en un momento dado por el ciudadano, pero que al final pues nos abre un marketing y una exposición al mundo.
1: Claro, pero ¿cómo se, y la pregunta va para los tres, ¿cómo se preparan las ciudades? ¿El espacio es el que es? ¿La postal es la que se quiera transmitir con un edificio o un símbolo de fondo? Es muy difícil preparar a las ciudades para este tipo de eventos. No sé qué te parece, Pedro.
0: Bueno, una cosa es cómo se están preparando, que es casi con una actitud casi cuántica de todo a la vez en todas partes. Bárbara ha puesto el ejemplo de Sevilla. Mira, en Sevilla recientemente ha habido una polémica porque Netflix presentó ahí una serie y cerraron el espacio público, cerraron una zona muy icónica de Sevilla, y la gente de Sevilla no solo no podía asistir ni ver el evento, sino que estaba excluida de todo ello. Es decir, la serie y Netflix cogen el patrimonio identitario de la ciudad, construido por los sevillanos, vivido por los sevillanos, y a los sevillanos se les excluye. En Sevilla ahora mismo, en verano, va a haber un festival en la Plaza de España que los vecinos llevan años protestando porque también es una apropiación del espacio público para un festival de música que se podría hacer en cualquier otra parte, pero eso sucede, ¿no? Entonces, lo que está sucediendo es, o sea, no está mal que haya eventos y no está mal que se ordenen los eventos, pero lo que está sucediendo es que solo hay eventos, solo hay un montón de cosas que se suceden una detrás de otra, se subvencionan además. Hablaba Bárbara de beneficios, habría que plantearse para quién son los beneficios, si realmente los ciudadanos reciben parte de esos beneficios y cuánto se gasta en dinero público en esos eventos. Por ejemplo, el Mad Cool recibe un montón de dinero de subvención de la Comunidad de Madrid, Primavera Sound en Barcelona también. Es decir, hay un montón de políticas públicas, dinero público, metido en que sucedan un montón de cosas todo el rato. No hablo ya de la Fórmula 1, que vendrá en septiembre a Madrid, que lo que no se está midiendo es si esto realmente beneficia al total de la ciudadanía o beneficia a empresas, que algunas en buena lid y otras igual no tan buena, se están beneficiando, digamos, de un patrimonio que, como decía Álvaro, es de toda la ciudadanía. Y esa es la clave, ¿no?
1: Y luego estoy pensando en la competición, porque yo creo que alguno de vosotros lo ha mencionado, ¿no? La competición de las ciudades medias y grandes en este país por tener eventos de todo tipo a lo largo de todo el año. La iluminación navideña, los conciertos, los grandes congresos. Esto está ocurriendo, ¿no? Intentando crear una marca de ciudad a través de grandes celebraciones.
2: Sí, bueno, yo creo que en ese sentido, además, es que se está haciendo exitosamente. El problema es que podemos morir de éxito. Y ya le pasó un poco a Barcelona con toda esta ola de resistencia frente a la turistificación, ¿no? En el verano caliente de la turismofobia, como lo llama José Mansilla, un antropólogo amigo, que se llegó a secuestrar un autobús turístico, ¿no? Pues puede haber una resistencia parecida ante este tipo de cosas. En Madrid está a,

0: dando una política muy activa internacional en la captación de esos capitales, actores transnacionales. Lo decía Bárbara, de abrir una oficina en Miami, pues no solo ella, sino es que el Ayuntamiento de Madrid tiene una oficina en Miami para captar inversión en Madrid. Bueno, pues no sé si alguien se ha parado a medir cuánto inversión queremos que llegue, cuántos turistas son demasiados y qué número de conciertos, qué capacidad de carga tiene la ciudad. La capacidad de carga es un concepto que se utilizaba en geografía del turismo y que parece que ha desaparecido un poco del discurso, pero es como decías tú, la ciudad es finita, nos la tenemos que repartir entre unos y otros. Bueno, no parece que haya un criterio muy equitativo de cuánto queremos que se dedique a hoteles, cuánto queremos que se dedique, qué espacios queremos que se dediquen en los eventos. Hay que introducir ciertos criterios de racionalidad y de planificación.
1: Bueno, voy a hacer una pausa. Vamos a escuchar a los oyentes que nos hablen de su ciudad, de cómo de vivible es su ciudad cuando se producen esta serie de eventos. También hay que pensar que este país es fundamentalmente un país que no es una idea equivocada, vive del turismo y de la afluencia de turistas. Otro debate es dónde ponemos el límite, a qué cantidad de turistas ponemos el límite. Vamos a hablar de esto inmediatamente. Hacemos una pausa.
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1: Pues mire, yo soy de Las Palmas de Gran Canaria y el jueves huyo de la ciudad. Me voy para la Isla del Hierro, huyendo de todo el mogollón. Y nada, pero ha supuesto unos gastos también porque he tenido que cambiar el vuelo porque cortan la carretera a la hora que tenía prevista ir al aeropuerto. He tenido que cambiar el alojamiento en el hotel, con lo que conlleva eso de gasto. Y el sábado suspendieron un concierto en el estadio donde va a dar la misa el Papa por cuestiones de seguridad. Entonces, pues todo esto, como comprenderá, no me gusta nada las aglomeraciones.
2: A mí me parece bien que se prepare la ciudad para la visita del Papa a nivel de seguridad, pero hay que entender que hay profesiones que no se pueden permitir el no llegar a su puesto de trabajo. Yo vivo en Las Palmas, trabajo en el hospital. Y el jueves y el viernes esto va a ser un auténtico desastre. El viernes, que es el día que el Papa se traslada a Tenerife, cortan la autopista, que es la única carretera de acceso que hay para llegar al hospital, de 6 a 9 de la mañana. Nadie se ha planteado cómo va a llegar el personal sanitario a su puesto de trabajo.
3: Soy de Madrid y vivo aquí y vivo muy a gusto y me encanta. Solo le falta el mar.
4: Para mí la seguridad, falta un poquito de seguridad para un estar más cómoda y más tranquila. Una ciudad para vivir. Por supuesto que Barcelona es fantástica y maravillosa para vivir. Ya lo creo que sí. Yo vivo en el centro de Barcelona, en todo murmullo. Será porque he nacido aquí, no tengo ningún inconveniente y se vive muy bien. Y inconveniente, totalmente el turismo. A veces quiero irme por las Ramblas a pasear y me es imposible casi dar un paso. Pero bien, tengo que vivir con ello, no me importa, es mi ciudad, he nacido en ella y él hace todo tan bonita que no me importa.
5: Hay que hacer eventos en las grandes ciudades. Capitales y grandes ciudades tenemos el gran privilegio de tener un estado del bienestar inmejorable. Tenemos todos los privilegios, lo tenemos todo mucho más cerca, todos los servicios, tenemos muchísima más agenda cultural y de ocio y ello conlleva que tengamos pues algunos inconvenientes. Entonces, cuando hay grandes eventos, pues el gran inconveniente que hay, sobre todo, es el de la circulación, el del transporte y el de los atascos. Bueno, pues tampoco es tanto el precio a pagar. No podemos tener las ventajas de una gran ciudad y vivir como en un pueblo.
6: Pues de la ciudad, francamente, no he hecho nada en falta. Vivo en un pueblo de costa en el norte. Tengo la playa a 15 minutos, el bosque a 5 y, como mucho, por las mañanitas, el ruido de los pájaros. Lo malo es que tengo que ir a trabajar a la ciudad. Eso sí que es verdad. De eso no me libro.
7: Difícil equilibrio, la vida de los vecinos y la celebración de grandes eventos, soluciones mágicas no hay. De todas maneras, estábamos hablando, ¿verdad, Andrés? Una de las posibilidades que se abre es, ¿y otros lugares?
8: Claro, yo me preguntaba, porque claro, al final Madrid y Barcelona es de las que estamos hablando principalmente, porque en esta competición, ¿no?, como comentaban Pedro, Álvaro y Bárbara, por tener grandes eventos, ¿no?, retener los grandes eventos en las principales ciudades, y al final es una competición internacional en la que compiten muchas ciudades de todo el mundo. Pero claro, yo también pienso incluso en el que organiza los eventos, y por eso le quiero lanzar la pelota a Bárbara, si al final incluso a ellos no les interesa más irse a una ciudad quizás un poco más pequeña, mediana, y celebrar allí un evento, porque la saturación también funciona, ¿no?, para el que los organiza.
9: Uh-huh. Es una gran pregunta, sobre todo porque verdaderamente estas grandes ciudades, Madrid, Barcelona, me atrevo a decir incluso Málaga, que lo ha hecho muy bien, Valencia, al final lo que tenemos es que no tenemos capacidad hotelera. Es decir, ha crecido tanto el turismo a nivel vacacional, ¿no?, a nivel ocio, que en el turismo MICE o en el turismo de congresos, ¿no?, o corporativo, como nosotros hablamos, al final tenemos muchas dificultades para poder tener esa convención de 300, 400, 500 personas en esas ciudades. Y es curioso también porque ahora, en este momento, a lo mejor muchas veces, por un tema de presupuesto, ¿no?, que al final no deja de ser un negocio y tenemos un presupuesto cerrado, y nos sale mejor llevarnos Bueno, pues no lo sé, a un Córdoba, a un Granada, a un grupo pequeño que ya tenemos una buena logística, eso es importantísimo, siempre que haya una buena logística, ¿no?, de transporte, pero siempre que tengamos un tren directo, que tengamos un avión, nos sale incluso más económico trasladar a gente de Madrid a esas pequeñas ciudades que hacerlo en el propio Madrid, y con el encanto que eso conlleva. También es verdad que tiramos mucho de esos convention bureaus que nos ayudan en cada una de esas ciudades a poder hacer lo posible y que a la vez están intentando atraer y ayudarnos para que todo ese turismo MICE y todo ese turismo de congresos y de eventos puedan llegar a otras ciudades y la verdad que nos encanta.
7: Pero Pedro, en la búsqueda de soluciones, ¿tiene sentido sacar estos grandes eventos de las ciudades? ¿Se pierde atractivo para los organizadores, para las propias autoridades, las propias administraciones y para el que quiere disfrutar de este evento, de este tipo de evento?
10: Bueno, eso tendrían que contestarlo las organizadores, los gestores de los eventos, probablemente sí, porque se trata también de nodos de transporte, de cómo es fácil que llegue la gente a los lugares, etcétera, etcétera. A mí me gustaría hacer una reflexión con respecto a un par de palabras que tú has utilizado antes, el equilibrio y el concepto de que el turismo al final es de lo que vivimos en España, y voy un poco también a datos, porque para mí no es tanto si se tienen que hacer eventos o no, o cómo se tienen que hacer, que también es un tema de conversación, sino ese equilibrio y para qué se hacen los eventos. Y hablábamos antes de los resultados económicos de los eventos, pero vamos a contar algunas cosas. España, que es ese país segunda potencia turística, en España más de un 35% de la población no puede irse de vacaciones ni una semana al año. En grandes ciudades de estas competitivas como Barcelona y Madrid, esas dos ciudades son las dos de las más desiguales de la OCDE. Madrid es la ciudad más desigual de España. Málaga, que efectivamente en muy pocos años se ha convertido en un espacio súper atractivo para turistas y para eventos, en Málaga ya hay gente viviendo en autocaravanas y en tiendas de campaña porque no tienen acceso a la vivienda. Los datos de vivienda los sabemos todos. Todo esto tiene relación con los eventos, porque tiene relación con la ciudad que atrae gente. Como decía Bárbara, ya no hay capacidad hotelera para atraer a esos 100 millones de visitantes que se aspira a tener al año en España, y por tanto la gente tiene que ir a las viviendas de uso turístico, que es imposible de hacerlas que cumplan la ley, y además es que hay muchas leyes que las permiten. Entonces, no es que no tenga que haber eventos y no tenga que haber turismo, es que la obsesión porque haya un montón de eventos y la obsesión porque haya un montón de turismo está generando desigualdad y no los beneficios comunes que se plantean cuando se proponen este tipo de actuaciones, también fomentadas desde lo público y subvencionadas por lo público. Entonces, para mí es clave ese equilibrio y rehacer un poquito los relatos que dicen que es que el turismo es bueno y punto, según cómo será bueno, ¿no? O que los eventos son buenos y punto, pues según cómo y para qué y para quiénes son buenos, ¿no? Para mí eso es la clave para todas las políticas públicas y también privadas, que deberían estar mediadas por lo público, para la conversión de ciudades en ciudades espectáculo o la conversión de ciudades en ciudades para vivir. De momento parece que se nos está dando mal la conversión de ciudades en ciudades para vivir, puesto que los datos microeconómicos dicen que vivimos cada vez peor.
7: Álvaro, ¿sería posible encontrar un equilibrio, una solución, algo que también satisfaga a los vecinos y no sientan que la ciudad, su ciudad, es invadida y hace difícil la vida?
11: Sí, bueno, había uno de los comentarios que decía que no se puede vivir como en un pueblo. Yo creo que en general la gente que vive en las ciudades vive ahí por dos razones. Por uno, porque los empleos están allí, la actividad económica. Entonces hay gente que, como otro comentario decía, tiene que ir a la ciudad aunque le gusta vivir en el campo. Y otros porque nos gusta la actividad y no es posible entender una ciudad sin eventos, pero lo que no puede ser es que solo exclusivamente pivote sobre ese tipo de actividad. Y de hecho, cuando miramos hay muchos rankings de calidad de vida en las ciudades, ninguna de las ciudades que arrojan mejores datos, que suelen ser pues en Viena, salen todos los rankings, o en el contexto anglosajón, Vancouver, etcétera, pues son ciudades que no es el turismo, no es los eventos, no es el inmobiliario su principal razón de ser. Es, por supuesto que hay eventos en Viena y por supuesto que hay eventos en Vancouver, ahora acogen una sede del Mundial, pero no es lo central. Lo fundamental es hacer ciudades habitables y lo demás ya vendrá casi por su propia naturaleza. Una ciudad habitable atrae también a visitantes. Lo que más valoran los visitantes norteamericanos, por ejemplo, de Barcelona, pues es la calidad ambiental de sus calles, de que haya comercio, etcétera. Si eso indirectamente nos lo cargamos transformando el tejido comercial, porque solo hacemos tiendas para turistas y para gente como muy especializada, expulsando a la población porque no hay nadie que pueda pagar un piso, pues al final vamos en medio plazo vamos a acabar con la gallina de los huevos de oro.
7: Lo que sí da, y ya vamos terminando, Bárbara, la impresión de que vivimos, este país vive un momento de oro, de gloria, ¿no? Como lugar para organizar todo tipo de eventos, ¿no? Esa es la sensación que se transmite viendo la realidad, ¿no? Lo que está ocurriendo.
9: Así es, yo creo que tenemos que estar muy orgullosos. Obviamente tenemos que seguir trabajando para esa sostenibilidad, ¿no? En todos los sentidos y ese legado. Pero desde luego España está de moda. España está de moda porque además tiene muy buena logística a nivel nacional, internacional. Hay un aumento increíble. Por ejemplo, Estados Unidos, que es un 11%, pero por ejemplo Brasil o Argentina han incrementado más de un 25% de incoming, ¿no? Que llamamos nosotros para tanto eventos corporativos como eventos generales. Yo creo que Una reflexión muy rápida al final, y es que tenemos que saber diferenciar también en estos eventos masivos, que puede ser un gran concierto o que puede ser esta visita del Papa o que puede ser o un Mad Cool, ¿no? Estos festivales, a lo que son los eventos corporativos. Es decir, que al final la finalidad es la empresa como tal, suelen ser bastante menos invasivos, están mucho más controlados, pero generan un retorno muy importante local, ¿no? Para eso, aparte de la visita. Y sin duda ya no solamente es por la meteorología, sino por esa visibilidad que estamos dando, la capacidad hotelera, toda la calidad y la hospitalidad que cada vez se está mejorando más y que es lo que más valora el turismo MICE también en España, y con un hándicap que cada vez menor, pero que todavía tenemos, que es el precio, ¿no? El coste versus un UK, ¿no? Que es el primero. O sea, Madrid, por ejemplo, ahora mismo está en segundo en turismo MICE. En 2025, UK, Reino Unido está el primero, y eso también es un factor importante.
7: Bueno, nos hemos quedado sin tiempo. La convivencia, la vida en la ciudad y los grandes eventos como los que se están viviendo esta semana en nuestro país. Pedro Bravo, Álvaro Ardura y Bárbara Agudo. Muchísimas gracias a los tres.
10: Gracias,
7: muy buenas tardes. Gracias, Andrés.
8: A vosotros.
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0: Y cuando cae la tarde, el búho Juan Sotibars abre sus ojos hoy para mirar, para fijarse en lo que observa todo el mundo, analiza todo el mundo. Juan, buenas tardes.
3: Hola, Jaime. Hoy me he fijado en lo mismo que todo el mundo. Ya lo siento. Todo el día con lo mismo, en todos los medios de comunicación. Todas las fuerzas vivas, toda la cultura oficial y oficiosa, todo el activismo, el deporte. Todo el mundo con lo mismo, mirando al mismo punto y todos a la vez. Ya lo sé. Pero ¿cómo iba yo a quedarme sin comentar esto de lo que habla el presidente y los ministros y la oposición y todo Dios? ¿Cómo iba yo a quedarme sin aportar mi granito al arenal que desde esta mañana llevan todos los medios de comunicación comentando? ¿Cómo quedarme yo sin comentar esa sonrisa beatífica, esa blancura inmaculada, esa luminosidad, esa alegría, ese amor por la vida, esa, por qué no decirlo, gracia divina? Sí, Jaime, yo también quiero comentarlo. Yo también voy a participar en el único tema de conversación en España y en el mundo y en el universo. Yo también voy a decir algo. Sí, con mis propios recursos, con mi pequeñez, con mi torpeza, voy a levantar unas pocas palabras, a ponerlas en fila, a ponerlas a la cola para loar lo que todo el país está loando. Yo también, sí, ¿cómo voy a evitarlo? Siento correr por mis venas esa grandeza, ese júbilo, esa emoción. No es hoy un día para hacerse el hipster, para enarcar las cejas, para poner un pero y para darse pisto siendo la nota discordante, no. Hoy no es un día para distinguirse patéticamente y desviar el foco de eso que con toda justicia sacan todo el santo día todas las televisiones y las radios y los periódicos sin parar. Es un día para ser coro, porque hoy, ya sabéis, es el día de la región de...

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16: Rafa, ¿qué tal? ¿Cómo estás? Rafa Latorre.
17: Jaime Cantizano. Hay una última hora, ¿eh? De Estados Unidos. Es preocupante porque invita a pensar que se va a producir una escalada de nuevo en la guerra. Trump ha acusado a Irán de derribar un helicóptero estadounidense en el estrecho de Hormuz y anuncia represalias porque asegura que Estados Unidos debe responder a este ataque. Así que la paz otra vez más lejos y probablemente pues se produzca un ataque estadounidense. Hay muchos asuntos en la actualidad, ¿eh?
16: No solo
17: Mourinho, que también Mourinho tiene su importancia. El PP y Vox están reunidos en Andalucía, bueno, ya han terminado y anunciarán pronto un acuerdo. Mañueco, incluso
16: mucho que escuchar en la brújula con Rafa Latorre y todo su equipo. Volvemos mañana, que será miércoles. Adiós.
0: Son las 7, las 6 en Canarias. 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
17: Hoy todos son crónicas de urgencia, al menos hasta ahora, porque están ocurriendo muchas cosas en el mundo. La última hora, lo más inmediato. Donald Trump acaba de acusar a Irán de derribar un helicóptero estadounidense y anuncia represalias. Asegura que Estados Unidos debe responder. Se trata de un helicóptero estadounidense que era derribado anoche en el estrecho de Hormuz. Dos pilotos estuvieron involucrados, ambos sanos y salvos. No obstante, Estados Unidos debe necesariamente responder a este ataque, ha dicho Donald Trump en su medio favorito, que es su red social, Truth Social. Bueno, vamos con el resto de las crónicas de urgencia. Dos visitas internacionales de muy diferente naturaleza, pero que generan

0: ambas una gran expectativa. El Papa León XIV está ya en Barcelona para continuar su viaje por las Españas. ¿Y quién ha aterrizado, está a punto de aterrizar, está volando hacia Madrid? Un entrenador católico, pero poco evangélico, que es José Mourinho. Que vuelve, Jose. Regresa al Madrid en modo combate con la vuelta al Bernabéu del portugués que puso patas arriba a la Liga Española. Reminiscencias de una época de tensión competitiva máxima. Mourinho ha volado o vuela en su avión privado hasta Madrid y previsiblemente será mañana presentado como nuevo entrenador, siempre después de que lo confirme el Benfica. ¿Qué tal, Raúl Granado? ¿Cómo estás?
1: ¿Qué tal? Buenas tardes. José Mourinho ya está en la capital de España. Bien. Pero hay que seguir esperando pasos. El siguiente es el del Benfica. Tiene que anunciar el pago de esos 15 millones de euros de cláusula que tiene el entrenador portugués. Ya anunció el pasado viernes que la candidatura de Florentino Pérez tenía la intención de hacerlo cuando terminasen esas elecciones, algo que ya ha sucedido. Y antes de que el Benfica lo anuncie, el Real Madrid también tendrá que hacer un comunicado para despedir a Álvaro Arbeloa, algo que todavía no ha sucedido. Cuando pasen esas dos cosas, ahora sí ya el Real Madrid podrá anunciar a José Mourinho como nuevo entrenador del club blanco. La presentación podría ser mañana o el jueves, porque a estas horas ya pensábamos que podría ir todo bastante más rápido, pero esperando a que suceda esto, todavía no hay una fecha clara de presentación. Mañana o el jueves, por cierto, hay otra parte, la de Marco Silva, el entrenador del Benfica, que también está esperando, pero en Lisboa, a que todo esto suceda para que sea oficial. Y las cosas de Twitter, las cosas de las redes sociales.
0: A ver, cuidado.
1: 16 de marzo del 2011, alguien dijo: tiene razón Mourinho, para conseguir los objetivos mejor la ilusión que la obsesión. ¿Quién fue? Pedro Sánchez.
0: ¡Pedro Sánchez! ¡Vaya! No sabíamos que era mourinista. Bueno, ahora lo que queda es saber quién se esconde detrás del enigmático fichaje de relumbrón anunciado por Florentino Pérez como reclamo para su campaña, que conoceremos, entiendo que las próximas horas no
1: deberíamos.
0: Se puede demorar.
1: 150 millones.
0: Oye, 150 millones.
1: Cuidado.
0: No lo valen muchos jugadores en el mundo.
1: No.
0: Bueno, pues en cuanto lo sepamos, Raúl Granado, aquí lo contaremos, ¿vale? ¿Alguna vez han vivido un momento histórico? El Papa León XIV está en España y con el apoyo de Telefónica, colaborador tecnológico oficial de la visita del Papa, podemos decir, yo estuve allí. Así que conectamos ya con Barcelona, donde el Papa continúa su viaje. El Papa León XIV, que ha iniciado en la Catedral Gótica de Barcelona la doble jornada en Cataluña de su viaje apostólico a España, en una agenda que incluye una vigilia en el Estadio Olímpico de Lluís Companys, pues debería comenzar en una hora, y significativas visitas como la de la Abadía de Montserrat o la Sagrada Familia de mañana. Por cierto, que León XIV ha ido alternando un buen español con un muy aceptable catalán. Paco Paniagua, ¿qué tal? ¿Cómo estás? Buenas tardes.
2: ¿Qué tal? Buenas tardes. Pues sí, bastante aceptable, bastante entendible. De hecho, se ha comprendido perfectamente lo que ha querido decir nada más pisar Barcelona en la catedral, como decíais, donde ha pronunciado sus primeras palabras para pedir a los catalanes que sean constructores de unidad. Así lo decía.
3: En un mundo desgarrado por guerras y divisiones, en una sociedad cada vez más fragmentada e individualista, queremos ser mártires, es decir, testigos y profetas de unidad, de acogida, de concordia y de paz, incluso a costa de sacrificios y renuncias.
2: El Papa ha recibido esta tarde en privado al presidente de la Generalitat Salvadorilla antes de venir a este estadio olímpico. El León XIV va a sobrevolar antes en helicóptero Barcelona y la Sagrada Familia para verla desde arriba antes de llegar a este estadio repleto de gente, unas 40.000 personas, donde va a ser recibido con una coronación de castellanos.
0: Bueno, y junto a Paco Paniagua en el estadio olímpico se encuentra también pulsando el ambiente Lola Surribas, porque está a punto de comenzar el encuentro diocesano y hay un despliegue muy, muy espectacular. Lola Surribas, ¿qué tal? Buenas tardes.
4: Pues sí, Rafa, buenas tardes. La energía y la ilusión aquí son innegables. A las 6 en punto, tal y como estaba previsto, ha empezado este show musical, primeramente haciendo un ensayo de Alza la mirada, este himno, ya lo conocen, de la visita papal a España. Y a continuación también el grupo de alabanza Worship.cat, a los que han seguido también actuaciones de otros artistas reconocidos. Ahora acaba de acabar Conchita, y también se espera que en unos momentos esté también en este escenario Álvaro Soler y Alfred García. Así que es importante que no son solo actuaciones musicales, sino que los presentadores van haciendo reflexiones entre uno y otro acto musical. Lo que queda claro en este Estadio Olímpico es que la fe no tiene edad y que los jóvenes se mezclan con religiosos y religiosas que esperan con emoción conocer el mensaje que ha preparado el Papa León XIV para esta vigilia. Les escuchamos.
5: A disfrutar de la velada, ¿no? A ver al Papa.
6: Bueno, es una experiencia que, bueno, pues es única en la vida. Entonces, bueno, la oportunidad de ir a ver al Papa y, claro, es algo que yo no podría rechazar.
7: Quiero dejarme sorprender a ver qué mensaje tiene el Papa para nosotros.
8: Viene desde Roma para confirmarnos en la fe, para seguir valientes dando testimonio y para mantener la Iglesia viva en Cataluña.
4: Pues unos feligreses que están esperando el mensaje de un Papa que habla desde un escenario coronado por la Mare de Déu de Montserrat, la patrona de Cataluña, y es un viaje que se espera más social que en el caso de Madrid, y un ejemplo de ello lo podremos ver durante esta noche cuando el Papa León XIV va a bendecir las caravanas solidarias que en casa Sor Lucía Caram y que lleva ayuda humanitaria hasta Ucrania. Así que con mucha expectación los jóvenes y también pues todas las personas que se encuentran aquí ahora mismo para conocer qué es lo que va a contar esta tarde aquí en este Estadio Olympic Lluís Companys el Papa León XIV.
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0: Bienvenidos, bienvenidos a Brújula. Estaremos con ustedes hasta las 11:30, las 10:30 en Canarias, con toda la información, el análisis, la economía y el deporte. Vamos muy rápido con el resto de las noticias. Hoy el juez Calama ha tomado una decisión importante para el futuro procesal de José Luis Rodríguez Zapatero. Le recordamos que fue la agencia estadounidense Homeland Security Investigations quien entregó en marzo a la policía española el contenido del teléfono del exdirectivo venezolano de Plus Ultra, Rodolfo Reyes. Eso es lo que permitió llegar hasta Zapatero porque había numerosas alusiones al expresidente. Lo que ahora ha hecho el juez es pedir autorización para incorporarlo como medio de prueba. Hubo cooperación policial, ahora solicita cooperación judicial. Aunque hay quien pretende que se anule esta prueba porque se considera que se ha obtenido mediante medios ilícitos cuando todavía ni siquiera es una prueba porque estamos en fase indiciaria. En cuanto a otros escándalos, es que son tantos. Hoy la UCO ha entrado en el Ministerio de Justicia para requerir información sobre la nacionalidad de un viceministro de Chávez. En este caso se trata del caso de las cloacas y se investiga a Nervis Villalobos por sospechas de su relación con las cloacas del PSOE. Miguel Rodríguez, ¿qué tal? Buenas tardes.
10: Buenas tardes. Ha sido por orden del juez Pedraz por lo que los agentes de la UCO han entrado esta mañana en un departamento de justicia. Lo han hecho para llevarse los expedientes sobre la concesión de la nacionalidad española a un exministro venezolano, el de Energía. Se llama Nervis Villalobos y este nombre, Nervis Villalobos, es interesante porque puede unir el caso de las cloacas con el caso Zapatero. Para ser rigurosos, el registro se enmarca en el caso de las cloacas, el de Leire, pero lo que motiva el registro es que Leire Díez apuntó en su libreta el nombre de Villalobos al lado de unas notas que ponía reunión con ZP y nacionalidad. Los investigadores creen que puede haber relación, que como apuntó Leire en su libreta, Villalobos tuvo una reunión con ZP, Zapatero, para obtener la nacionalidad. Pero es que el nombre de Nervis Villalobos también aparece en el sumario de Plus Ultra. Anticorrupción vincula a este exministro venezolano con la presunta organización criminal que habría blanqueado fondos chavistas gracias al dinero del rescate a la aerolínea.
0: Bueno, y algo más respecto de las cloacas. El gobierno lo hace, en fin, en conversaciones con los periodistas, pero niega a Leire Díez. La niega tres veces, como a Pedro. Pedro es el que niega. Sí, y porque asegura que es que la fontanera es una fantasiosa. Esto ya no suena, ¿verdad? Las fantasías de Leire Díez. Caray, pues bastante lejos llegó. A la Dirección General de la Guardia Civil, nada menos. Juan Dios Colmenero, ¿qué tal? Buenas tardes.
11: ¿Qué tal? Buenas tardes, Rafa. Minimizar y desprestigiar a Leire, esta es ahora la estrategia de defensa del gobierno cuando se le pregunta por corrupción, además de negar cualquier relación, no nunca jamás, del presidente del gobierno con las cloacas del PSOE. Fuentes del Ejecutivo aseguraban que lo de Leire es tentativa inidónea se erige como un medio incapaz de provocar el resultado. No tenía capacidad de desprestigiar la capacidad de Leire e intentar minimizar el caso, argumentando que no consiguieron sus objetivos. En este mismo sentido, las mismas fuentes del gobierno añadían que es un tema que hace bastante gracia, dicen, ironizando. Decían que desde Matajari no se conocía nada igual y que no tendrá recorrido.
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0: Y vamos ya con el resto de las noticias, con Pedro Pablo González y Guillermo Pérez. El juicio contra el hermano de Pedro Sánchez ha quedado este martes visto para sentencia, o para ser más exactos, concluso.

0: plazo para sentencia, como ha dicho el presidente del tribunal. Han sido 7 días de vista oral en los que hemos escuchado a más de 40 testigos y a los 11 acusados, entre ellos David Sánchez, que se enfrenta a los delitos de prevaricación y tráfico de influencias. Hoy no ha querido utilizar el último turno de palabra que se le concede a los acusados. Sí lo ha hecho su compañero en el banquillo, Miguel Ángel Gallardo, expresidente de la Diputación de Badajoz, que dice que ya tiene la condena social. Eva Llamazares.
1: El presidente José Antonio Patrocinio, que tanta prisa ha venido metiendo a todos los abogados para cumplir el calendario, ha podido al fin decretar el visto para sentencia tras escuchar a todos los del banquillo que quisieron puntualizar algo. No fue el caso de David Sánchez, evidenciando que cuando su abogado pidió sin éxito ampliar su declaración, buscaba tutelar sus respuestas.
2: Muy bien. Señor Sánchez Pérez Castejón.
3: No
2: va a decir nada. Es su derecho.
1: El resto ha denunciado la presión mediática y el calvario por un juicio paralelo. Nos han condenado socialmente, ha remachado el expresidente de la Diputación, Miguel Ángel Gallardo.
0: En las Cortes de Castilla y León ha comenzado hoy el debate de investidura de Alfonso Fernández Mañueco como presidente de la comunidad, una elección que tiene garantizada en virtud del acuerdo alcanzado con Vox, que entra en el Ejecutivo Regional con una vicepresidencia y 3 consejerías. En su discurso, Fernández Mañueco ha defendido el polémico principio de prioridad nacional, lo ha hecho como suyo, y lo ha vinculado al arraigo de los solicitantes de ayudas y subvenciones.
4: El candidato no ha esquivado así la polémica que ha acompañado las negociaciones con Vox y el acuerdo para formar este gobierno. Fernández Mañueco asegura que se trata de establecer una asignación justa de los recursos públicos en función del arraigo real de los solicitantes.
5: Si prescindimos de las demagogias interesadas, vemos que se trata de algo fácil de entender. Quienes reciban nuestras prestaciones deben acreditar una vinculación legal, efectiva y estable con Castilla y León.
4: A la espera de la votación esta misma tarde, el portavoz socialista ha reprochado al candidato que haya terminado aceptando las condiciones que hace 2 años rechazó, haciendo de manera simbólica un gurruño de papel. Carlos Martínez ha repetido el gesto para acusar a Mañueco de tragar con las condiciones de Vox para seguir al frente del Ejecutivo Regional.
6: Un pacto que aparece una y otra vez en cada página de su intervención. Por eso no hemos escuchado hoy un proyecto nuevo para Castilla y León. Hemos escuchado la transcripción de las condiciones que usted ha tragado, que usted ha aceptado para seguir siendo presidente.
0: Gurruño, gurruño, bellísima palabra. Cosa arrugada o encogida. También vale burruño, ¿eh? Efectivos terrestres y aéreos siguen luchando contra las llamas en la provincia de Huelva, en el incendio declarado ayer en Villanueva de los Castillejos y San Bartolomé. Las fuertes rachas de viento están complicando las tareas de extinción del fuego, que ha arrasado ya más de 3.600 hectáreas y que amenaza con extenderse a otra localidad. Onda Cero Huelva, Rafael López, ¿qué tal? Buenas tardes.
7: Buenas tardes. El viento es una vez más uno de los factores clave y el que hizo ayer que avanzaran las llamas a más de 100 hectáreas por hora, provocando desalojos, cortes de carretera y también generando gran alarma entre la población. San Bartolomé de la Torre, principalmente. El consejero de Presidencia en funciones, Antonio Sanz, enviaba hoy un mensaje de tranquilidad.
8: En estos momentos también lo más importante es que no hay riesgo para la población, o sea, no hay un riesgo para poblaciones o para pueblos directamente.
7: Ojo, porque esta tarde podría volver a cambiar la dirección del viento y los técnicos del Infoca confían en que al menos, gracias a la 20ª de medios aéreos desplegados, pues puedan poner límite a esa expansión sin control de este primer gran incendio de la temporada.
0: Dimite la número 3 de Sumar, Laura Romero, y crece la tensión en el partido. En pleno proceso de reconstrucción se suma otra dimisión donde Romero denuncia faltas de respeto tras sentirse apartada y aislada de sus funciones.
9: Una dimisión que se produjo en un inicio por motivos personales, pero en la carta dirigida al grupo coordinador de Movimiento Sumar sí trata cuestiones internas. Apunta a la dirección del partido por injusticias y faltas de respeto, no solo contra ella, contra más compañeros del partido. La principal señalada, Lara Hernández, coordinadora general en funciones, con la que enumera varios desencuentros y quien está dentro de una investigación por acoso laboral que incluye a 5 empleados del partido. Un goteo de dimisiones donde se incluye a la propia Yolanda Díaz, justo cuando el movimiento afronta fechas clave: la negociación de las próximas elecciones, donde dar pie a una posible alianza con Izquierda Unida más Madrid y los comunes, y un nuevo congreso extraordinario donde se quiere buscar a la persona que lidere el movimiento.
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3: Ya les decíamos que este iba a ser un informativo muy agitado. Hay noticia del deporte, hay noticia del Real Madrid. Raúl Granado, ¿qué tal?
4: Pues comunicado oficial del Real Madrid. Ya sabemos quién es el galáctico que Florentino Pérez pretende fichar por 150 millones de euros. Dice el comunicado, el Real Madrid comunica que tras la reunión de la Junta Directiva celebrada hoy ha realizado una oferta de 150 millones de euros al Club Atlético de Madrid por los derechos federativos del jugador Julián Álvarez. Tras estudiarla y valorarla, el Club Atlético de Madrid ha agradecido la oferta realizada efectuada en el marco de las buenas relaciones existentes entre ambos clubes y la ha rechazado, remitiéndose a la cláusula de rescisión del jugador. El jugador tiene contrato y su cláusula son 400 millones de euros. Evidentemente, una cifra a la que en ningún caso llegaría ningún equipo.
3: Claro. Se guardarán los 150 millones, harán otras ofertas, encarecerá un poco el
4: mercado.
3: Bueno,
4: de momento ya ha empezado esta lucha y ahora hay que ver qué sucede. Hay que ver qué dice el futbolista, que está concentrado con la selección argentina, y si inicia un movimiento de presión o no. Por cierto, movimiento que ya había iniciado durante toda la temporada pasada para salir al FC Barcelona.
3: Anda.
4: De manera interna y desde la gente de su entorno, como siempre, para lanzar esa posibilidad. No sabemos si el Barça estaría dispuesto a pagar 150 o más. Sí sabemos que es un futbolista que estaba dentro de las quinielas para el conjunto azulgrana. Lo que ya sabemos es que de momento el Atlético de Madrid ha rechazado 150, así que no se entendería que aceptase otra oferta por menos de esa cantidad. O al menos que no incluya a otros futbolistas interesantes para el Atlético de Madrid en esta operación. Pero esta es la realidad y este es el nombre, Julián Álvarez, en el día en el que seguimos esperando a que sea oficial José Mourinho, pero el Real Madrid sigue caminando. Lo siguiente en los próximos días también será hacer oficial a Konaté y a Dumfries y el adiós de Arbeloa, que tiene que producirse en el día de hoy.
3: Solo una cosa, Raúl Granado, ¿tú te lo esperabas?
4: Julián Álvarez,
3: sí.
4: Era uno de los nombres posibles, pero realmente creo que ni es el futbolista que necesita este Real Madrid, ni el futbolista que más ilusione al aficionado del Real Madrid en este momento.
3: Bien, pues oye, luego lo ampliamos, ¿eh?
4: Claro.
3: Ya vemos cómo cuento. Está esto de agitado y todavía no ha aterrizado Mou, pero no ha sido presentado oficialmente. Y ahora se cumplirán todos los trámites. Si volverá el entrenador portugués al banquillo del Real Madrid en una nueva temporada de tensión competitiva. Le falta Guardiola, en el banquillo del Barça,
4: Era una buena... Está Flick ahí.
3: Bueno, Flick, pero no es lo mismo.
4: Bueno.
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6: Pues parece que por fin se avanza en la recuperación de la carrera profesional sanitaria, que va a suponer que los profesionales sanitarios de la región puedan registrar los méritos. Un paso clave para que el primer pago con estos nuevos criterios se pueda realizar a partir de 2027. Es el síntoma claro de la reivindicación que coloca como prioridad la medida en la agenda política y el gobierno ejecuta. Y seguramente sea bien recibido. Esperemos que también sirva para mejorar la calidad asistencial en los centros sanitarios de la comunidad, ¿no? Castilla-La Mancha, buenas tardes.
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6: ¿Qué tal? Enseguida hablamos de actualidad en este martes 9 de junio de 2026 y también en Ciencia y Conciencia le vamos a dar un repaso general a la segunda parte del siglo XIX, cuyas consecuencias en parte llegan hasta nuestros días. Lo hacemos con el profesor de Historia, Ramón Moya. Antes, información de servicio. Conocemos el tiempo que nos acompañará en las próximas horas. Agencia Estatal de Meteorología, buenas tardes, Luz Cepeda.
7: Buenas tardes, el calor continuará en Castilla-La Mancha durante toda la semana. Pocos cambios en las temperaturas, se puede intensificar.

0: un poco más el calor a partir del jueves. Esta tarde, tiempo estable, soleado, nubes de evolución en las montañas de la mitad oriental, sin descartar algún chubasco débil y disperso. Máxima de 35 grados en Toledo y Ciudad Real, 33 en Guadalajara, 31 en Cuenca y Albacete. Mañana las temperaturas similares o bajan ligeramente. Máxima de 30 en Cuenca y Albacete, 31 en Guadalajara, 34 en Toledo y 36 en Ciudad Real. Mínima de 15 grados en Cuenca, 16 en Guadalajara y Albacete, 17 en Toledo y 18 en Ciudad Real. Tiempo estable, soleado, nubes bajas matinales en el este de Cuenca y en Albacete. Y por la tarde nubes de evolución en las montañas de la mitad oriental, sin descartar algún chubasco disperso o tormenta seca.
1: Conocemos también cómo se circula por las carreteras de Castilla-La Mancha hasta ahora. Presten atención si van a coger el coche o si ya están conduciendo. Buenas tardes, Dirección General de Tráfico, Darío Carnicero.
2: Buenas tardes, a esta hora situación tranquila en la red de carreteras de Castilla-La Mancha. Tan solo se complica la circulación en la A42 a la altura de Illescas, ya en dirección a Toledo. Tráfico en aumento además en la A4 en Tembleque y Villacañas, ya en dirección a Manzanares. Se complica la circulación en Albacete en la A31 a la altura de Almansa y Bonete, ya en dirección a Alicante.
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1: Vamos ya con la información. Continúan los avances hacia la recuperación de la carrera profesional sanitaria. Lo ha dicho el consejero de Sanidad, Jesús Fernández Sanz, quien ha indicado que se va a poner en marcha una herramienta que tiene como finalidad que los profesionales sanitarios registren sus méritos, algo clave para el primer pago que con estas novedades se va a efectuar en 2027.
5: Se van a remitir los méritos para empezar a cobrar el 1 de enero del 2027. Después, el segundo eje, la implantación de un nuevo modelo de carrera. Y el tercero, el blindaje mediante una ley que se elevará a las Cortes en el próximo periodo de sesiones. Buscamos, en ese caso, la unanimidad parlamentaria y que este derecho sea irreversible, fruto del diálogo constante con los representantes de los trabajadores. Se prevé la tramitación de unas 35.000 solicitudes, un volumen bien grande, que demuestra la escala de este reconocimiento.
1: Y seguimos en el ámbito sociosanitario porque la conmemoración del Día de la ELA va a ser especial en la Roda de Albacete por la razón que nos cuenta José Manuel Martínez. El tercer Congreso Internacional sobre esta patología se celebrará allí.
6: La Reina Sofía presidirá el tercer Congreso Manolo Barros sobre ELA que se celebrará por vez primera en la Roda los días 22 y 23 de junio. Un evento que en su primer día se dedicará a las ponencias de importantes médicos y científicos de todo el país y de fuera de él. Analizarán los últimos avances en enfermedades neurodegenerativas y sobre la ELA, como apuntaba el doctor Pascual Sánchez.
7: Lo que buscamos es cada vez ser más capaces de no diagnosticar una ELA, sino diagnosticar la ELA que tiene este paciente y qué componentes de esta ELA están desencadenando la enfermedad, ¿no? Esto lo estamos aplicando a la enfermedad de Alzheimer, al Parkinson, a la ELA, es una metodología común.
6: El Servicio de Salud de Castilla-La Mancha atiende a unos 195 pacientes de ELA en toda la región.
1: Nos vamos ahora hasta Cuenca. La obra de los remontes continúan y avanzan, eso sí, con retraso, tras completar las excavaciones y 5 hallazgos arqueológicos localizados. Victoria Huete.
8: Pese a ello, se han podido completar ya las escaleras 1 y 2, mientras que las restantes siguen en ejecución. La previsión, según ha indicado la directora general de Transportes y Movilidad, Lucía Balmaseda, es que la infraestructura pueda entrar en servicio en el último trimestre del año.
9: El objetivo más inmediato es actualizar todos los trabajos a medida que van apareciendo estas casuísticas para intentar no dilatar la obra más de lo necesario. Entonces, permanentemente estamos intentando buscar qué actividades se pueden ir haciendo simultáneamente para que la obra no pare y se vea, como podéis oír o observar, es un continuo hacer de cosas.
8: La actuación, que incluye escaleras mecánicas y ascensores, ha requerido el uso de micropilotes, anclejes y excavaciones de hasta 20 metros, además de una monitorización permanente con sensores las 24 horas.
1: Y hoy Eurocaja ha presentado su nueva campaña institucional, potenciando la clave del éxito de la cooperativa de crédito. Vuelve a sentirte cliente. Apuesta por la atención humana y personalizada y por llegar donde otras entidades no llegan o ya han cerrado. Víctor Manuel Martín es director de Eurocaja.
10: Pues que te atiendan en persona, no por una aplicación, ni de forma forzada a través de un canal tecnológico, que te llamen por tu nombre, que te pregunten por la salud, por tu familia, no por un turno, que el cajero siempre sea una opción, no una obligación, el que te escuchen sin prisas, de forma relajada, que te conozcan, estar cuando vienes, no cuando conviene, y por supuesto seguir abriendo oficinas para estar más cerca de nuestros clientes.
1: Y en poco más de 80 minutos, el deporte con Miguel Trinidad. Buenas tardes.
11: Buenas tardes, Javier. A 9 menos 10 en el tiempo de deportes analizaremos en profundidad ese encuentro de vuelta de la final regional disputado en el Carvel Monte, donde Atlético Albacete le dio la vuelta a la eliminatoria ante el Manchego tras el 2-0 de la ida. El último escalón para poder ascender será la final nacional, donde el filial manchego se medirá al de Lleida Vizcaíno. La ida será a domicilio este sábado a las 7. Además, hablaremos de ese cambio de propiedad en el Club de Fútbol Talavera y de las incorporaciones de Iván Fernández en la presidencia y de Rubén Pulido en el banquillo y en la dirección deportiva. Pasa una buena tarde.
1: Pues a esa hora, a las 9 menos 10, te escuchamos.
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1: Pues continuamos avanzando en esta brújula, las 7:30 los martes, en Ciencia y Conciencia. Hoy hablamos de historia con el profesor Ramón Moya. ¿Qué tal? Buenas tardes.
14: Hola, Javier. ¿Qué tal? ¿Cómo estamos?
1: ¿Por dónde empezamos?
14: Fernando VII ya en los últimos años de reinado, pues todavía no tenía descendencia. Y eso, pues, como sabes, representa un problema serio en la cuestión de la uh-huh. sucesión. Con lo cual, a Fernando VII apenas le costó 4 matrimonios... llegar a tener descendencia. Ahí. Tuvo que aprobar la pragmática sanción para derogar la ley sálica. De esos 4 matrimonios que tiene, Fernando, pues no concibe ningún varón, sino que llega a tener 3 hijas, y como muy bien has dicho, una de ellas es Isabel II, ¿vale? Uh-huh. Esto va a plantear un problema, porque la aprobación de esa pragmática sanción que le permite a Isabel II poder gobernar, ¿de acuerdo? Como reina, eso va a suscitar celos en el infante menor, en el hermano de Fernando VII, que es el infante Don Carlos, uh-huh. que estaba ya frotándose las manos, porque pues al final decía, aquí me corono yo, y nunca mejor dicho, porque mi hermano lo único que hace es tener hijas, con lo cual la línea sucesoria al final él veía que iba para él.
1: Y así surge el carlismo, ¿no? Que digamos lo que busca es mantener la esencia tradicional de alguna forma.
14: Sí, el infante Don Carlos lo que hace pues es intentar derogar esas leyes y desemboca en las guerras carlistas, que como bien dices, la causa principal que tienen los carlistas, pues era entronar a Carlos María Isidro para también preservar esos fueros, los privilegios que tenían, especialmente en las comunidades del norte, como el uh-huh. País Vasco y Navarra. Y esto nos va a llevar, pues, a tres conflictos, ¿vale? Tres conflictos que no van a desembocar en nada y que, bueno, en prácticamente nada. Y al final el carlismo, pues, va a quedar relegado solo como a un partido político que todavía tenemos hoy en nuestros días.
1: A partir de ahora...

0: Ahora todos los conflictos que sucedan van a tener que ver con los carlistas, ¿no?
1: Claro, las guerras carlistas son tres y se suceden desde 1833, que comienza la primera, hasta 1876, que termina la última, ¿vale? Y se suceden varios sucesores al trono dentro de los carlistas. Pero bueno, finalmente, en 1876 relativamente se resuelve este problema. Lo que pasa es que en la regencia de María Cristina y el reinado de su hija Isabel, pues se va a ver marcado por una alternancia brutal entre partidos de conservadores y liberales, lo que va a desembocar pues en nuevas constituciones, en redacción de decretos y sobre todo, algo que nos ha gustado mucho en la España contemporánea y que hemos arrastrado hasta hace no mucho, son los gobiernos militares. ¿Vale? A todos nos sonarán nombres como Espartero, como Narváez o como O'Donnell, ¿verdad?
0: Sobre todo por los callejeros, bueno, como mínimo.
1: Como mínimo por callejeros y paradas de metro nos tiene que sonar. Ajá. Por otro lado, me gustaría hacer una mención también especial a la prensa rosa de la época, porque claro, la prensa rosa habla evidentemente de la vida, de esta vida libertina que llevaba Isabel II. Porque Isabel II se casa con un primo hermano por doble parte, que es Francisco de Borbón, de cuyo matrimonio pues van a nacer nada menos que 12 hijas. Y ojo, porque todas las hijas sí que se le... O sea, todos los nacimientos, todos los hijos y las hijas se le atribuyen a Isabel, pero no se le atribuyen a Francisco de Asís.
0: Ahí es donde empieza la relación de la prensa con los Borbones, porque precisamente también por aquel entonces es cuando empiezan a sucederse las principales publicaciones.
1: Las principales publicaciones, las revistas satíricas, las principales viñetas y los principales artículos de opinión, pues que tratan de desprestigiar pues desde un punto de vista, pues ya te digo, desde el escarnio también a la corona.
0: Sucedieron muchas cuestiones durante el reinado de Isabel que todavía llegan hasta nuestros días y que tenemos como mucho respeto, ¿no?, a esas reformas y logros que se consiguieron por aquel entonces, no sé en cuánto tiempo, hasta 1868.
1: Bueno, pues sí, en general, desde el punto de vista económico, pues España en ese momento estaba despegando económicamente, ¿vale? La hacienda española iba mejorando, se abren nuevas fábricas, se impulsa la industria del hierro, sobre todo especialmente en el norte, y llegan nuevas compañías. ¿Qué ocurre? Pues que Isabel, esta situación económica, pues va a influir en que la reina se apoye más en esos conservadores que en los liberales. Que los liberales pues ya coqueteaban con que la idea de la monarquía era un régimen muy antiguo y un régimen trasnochado. Con lo cual, prefiguraban la idea de instaurar una primera república.
0: Claro, hay muchos levantamientos militares a partir de entonces y lo que finalmente sucede en 1868 es esa revolución gloriosa que dio lugar a unos sistemas de gobierno como intentonas que en España no funcionaron.
1: Es verdad, es una. En 1868 se desencadena la revolución de la gloriosa que da paso a ese sexenio democrático y a unos sistemas que, como bien dices, no funcionan. Lo primero que hacen pues es tienen que buscar un candidato a rey, porque Isabel II se había exiliado a Francia y entonces tienen que hacer un casting, ¿vale? Tienen que hacer un casting a rey, por así decirlo, en el que van a barajar pues un candidato francés, un candidato alemán, un candidato portugués y un candidato italiano, que al final, pues, que será elegido será el candidato italiano, que es Amadeo I de Saboya. Y a Amadeo I de Saboya, pues, no le faltaban buenas intenciones al hombre para gobernar España.
0: Pero no era español.
1: Lo principal que le valió para irse fuera, pues, fueron los detractores, que va a durar apenas 2 años esa monarquía, porque Amadeo el pobre, pues, tuvo que lidiar con el sistema político que estaba desestructurado, con la oposición constante, con toda la hostilidad hacia su figura, incluso con algún atentado. Así que al final, pues Amadeo terminó abdicando. Nos dijo a los españoles, ahí os quedáis, que yo me vuelvo a Italia a tomar apertura.

0: Roll Spritz y os apañáis como podáis. Cuando Amadeo se va, pues al final lo que viene a desembocar es en la Primera República. La Primera República, que si el gobierno de Amadeo fue breve, duró 2 años, la Primera República apenas dura 11 meses. Uh-huh. 11 meses y por ella pasaron 4 presidentes. Pero por ir avanzando un poquito más hacia el futuro, la Primera República al final acaba cayendo por su propio peso, y entonces lo que se instaura es un segundo gobierno provisional. Y Cánovas del Castillo trata de restaurar, al final lo acaba consiguiendo, restaurar al hijo de Isabel II, a ese hijo que había tenido supuestamente con Francisco de Asís. Uh-huh. Que hay historiografía por ahí que dice que, bueno, pues que el hijo no era de Francisco de Asís, sino que era de Alfonso XII, era hijo de uno de los amantes de Isabel II. Con lo cual, nos metemos a finales del siglo XIX con el turno de partidos, con un turno de partidos entre Cánovas del Castillo y Sagasta, entre liberales y personas más conservadoras.
1: Qué bueno que digamos que es así como vamos a llegar al siglo XX y concretamente a ese 1898, cuando se perdieron, pues digamos, las últimas colonias que le restaban a España. Forma parte de esa mentalidad que llega hasta nuestros días, ¿no? Desde la Restauración hasta la concepción de los Borbones, hasta la parte en la que el Imperio Español cae, ¿no? El españolismo, todo esto continúa junto con el carlismo, representando un cóctel importante que algunos aún están nostálgicos por ello.
0: El desastre de Cuba, al fin y al cabo, es un punto de inflexión, donde terminamos de perder todas las colonias, y es un duro golpe de realidad para la población española, porque te hace ver que lo que estaba viviendo era una especie de espejismo. Todo ese imperio colonial que había tenido España, pues de una se acaba de perder por la pérdida de las últimas colonias que nos quedaban, que era Cuba, Puerto Rico y Filipinas. Y todavía, a día de hoy, pues se acusa esa cierta nostalgia a esos momentos de esplendor.
1: Pues aquí nos vamos a quedar, Ramón. Un saludo, hasta luego.
0: Pues muchísimas gracias. Hasta luego, Javier.
1: Pues agradecemos también a Ramón Moya, a Julio César Valle, a Gabriel Rodríguez y a Juan Pedro Castillo, que han estado con nosotros los martes, y bueno, van a seguir todavía, pero ya saben que esta sección pues va rotando, y Ramón Moya ya de momento se despide hasta la próxima temporada para seguir hablando de historia y de las repercusiones en el imaginario colectivo español y, por qué no, también de Castilla-La Mancha. Volvemos mañana en la brújula de nuestra región. Ahora lo que toca es dejar a la radio que siga. Continúa la brújula, continúa Rafa Latorre. Hasta mañana, adiós.
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0: Son las 8 menos 20, las 7 menos 20 en Canarias. Esto es La Brújula de Onda Cero. ¿Cuántas noticias en el día de hoy? Los aficionados al fútbol habrán sufrido un cierto sobresalto, ¿no? Por la llegada de José Mourinho, que ya estaba prevista. Será previsiblemente presentado mañana, después de que lo confirme el Benfica, sino porque se ha confirmado cuál era el enigmático nombre reclamo de fichaje de Florentino Pérez de relumbrón para atraer a los socios a su campaña. Pues Julián Álvarez, del Atlético de Madrid. 150 millones, pero el Atleti ha rechazado la oferta. Así que parece que va a ser un mercado de invierno bastante agitado este, ¿no? Porque hay bastante dinero. Hay también bastantes noticias en el día de hoy, se las contamos en titulares.
1: El Papa León XIV ha iniciado en la Catedral de Barcelona su visita de dos días en Cataluña antes de partir hacia Canarias. Alternando el castellano y el catalán, recuerda que los catalanes tienen vocación y responsabilidad de convertirse en constructores de unidad. Antes de acudir en unos minutos a la vigilia en el Estadio Olímpico, ha tenido una audiencia privada con Salvador Illa.
2: El juez que investiga el caso Plus Ultra, José Luis Calama, ha pedido permiso a Estados Unidos para utilizar como prueba el teléfono del accionista de facto de la aerolínea, Rodolfo Reyes, en la causa que se sigue en la Audiencia Nacional. Los mensajes comprometerían directamente al expresidente José Luis Rodríguez Zapatero en el caso Plus Ultra.
1: La UCO entra en el Ministerio de Justicia para requerir información sobre la concesión de la nacionalidad española del viceministro de Hugo Chávez, Nervis Villalobos. El juez Santiago Pedraz dictó un auto con una batería de diligencias para avanzar en las derivadas del caso tras la documentación intervenida a la exmilitante del PSOE, Leire Díez.
2: El presidente del gobierno, Pedro Sánchez, acude a Bruselas a una reunión con los parlamentarios socialistas europeos y se presenta como garante de la democracia sin una sola referencia a los casos de corrupción en su entorno. Ha defendido además que en España hay mejores empleos, salarios más altos y más oportunidades para los jóvenes.
1: El juicio por la contratación en la Diputación de Badajoz, David Sánchez, hermano del presidente del gobierno, ha quedado visto para sentencia tras concluir la lectura de los informes definitivos de las defensas. Estas han coincidido en señalar la ausencia de pruebas de cargo en este procedimiento y en cuestionar la participación de la UCO en el juicio. Las acusaciones particulares piden hasta 6 años de cárcel.
2: La dimisión de dos miembros de la Ejecutiva de Sumar aumenta la tensión antes de la celebración de su asamblea. La secretaría de organización y el responsable de comunicación abandonan el partido entre fuertes críticas a la coordinadora Lara Hernández. La dirección vota este jueves celebrar su cónclave el 11 de julio.
1: El candidato del Partido Popular en la investidura como presidente de la Junta de Castilla y León, Alfonso Fernández Mañueco, se ha comprometido a mejorar el operativo de lucha contra los incendios forestales con más tecnología y profesionales. En su discurso de investidura hace suya la prioridad nacional de Vox y pide prescindir de las demagogias interesadas.
2: El presidente de Estados Unidos, Donald Trump, afirma que Irán va a sufrir las consecuencias de haber derribado un helicóptero militar en el estrecho de Hormuz. Los dos pilotos de la Armada de Estados Unidos fueron rescatados por un dron naval y están a salvo. Trump reitera que Washington debe responder a este ataque.
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0: Hola, Ignacio Rodríguez Burgos.
4: Hola, ¿qué tal estamos,
0: Rafa? ¿De qué quieres hablar en ese espacio de éxito arrollador que es la brújula de la economía?
4: Pues mira, la atención económica esta tarde se concentra en Wall Street, donde la bolsa neoyorquina presenta una chillona bandera roja de pérdidas. El Nasdaq, el índice tecnológico por excelencia, cae alrededor del 2% por la presión vendedora de las empresas con intereses en inteligencia artificial, después de que OpenAI, el dueño de ChatGPT, pues haya iniciado los trámites para su salida al mercado bursátil. Sigue así los pasos de Anthropic. Y todo esto ocurre a 48 horas del estreno de SpaceX en la bolsa neoyorquina. La española ha cerrado en rojo. Y en Oriente Próximo, pues la cosa se complica con el derribo de un helicóptero norteamericano. Habrá respuesta. El petróleo por ahora, curiosamente, bajando a los 91 dólares el barril, Rafa.
0: Bueno, y donde también ha habido tensión, al menos dialéctica, ha sido en el Senado, con la comparecencia del director de Economía de la Moncloa y de la presidenta de la SEPI.
4: Sí, sí, y la presidenta, los dos han estado allí en la comisión del Senado. Pues que dice el director general de Economía de la Moncloa, Manuel de la Rocha, que él no es fontanero de ninguna cloaca. Vamos, que no es fontanero. Claro, que también dice que no ha quitado ni ha puesto a presidente alguno de ninguna empresa. Bueno, pues que pregunten en Telefónica o en Indra. Que, por cierto, Indra perdía hoy más del 4% de valor por el fracaso del avión de combate europeo. La presidenta de la SEPI, por su parte, Belén Gualda, en la misma comisión, dice que se dieron cuenta de las incompatibilidades que había entre Escribano e Indra, pero tardaron un año en hacerlo, saberse en que había incompatibilidades. Y también ha defendido los rescates de empresas tras la COVID. Dice que se salvaron 4 millones de empleos, pero Rafa, solo hay que recordar que de los 30 rescates, 4 han terminado en los tribunales. Sí. Plus Ultra, Air Europa, Tubos Reunidos y Duro Felguera.
0: Pues es un porcentaje bastante elevado, ¿eh? ¿No crees?
4: Sí, además muchísimo dinerito.
0: Bueno, oye, ¿y habrá tiempo?
4: En Europa fueron 475 millones y en Plus Ultra 53 millones y 112 millones Tubos Reunidos y más o menos lo mismo en Duro Felguera. Como verás, no son cuatro perras.
0: No. Habrá tiempo para que me cuentes otras noticias.
4: Pues mira, según un informe de Infojobs y Fotocasa, se necesita en España 8 años y medio de sueldos íntegros para comprar una vivienda. Los sueldos subieron un 1% y los precios de las viviendas un 20% en un solo año. Además, la ministra de Vivienda, Isabel Rodríguez, ha dicho que hay 110.000 pisos turísticos ilegales.

0: y que sus propietarios deberían cederlos al alquiler residencial. Además, hoy se han registrado nuevas incidencias en las cercanías de Cataluña. Adif acusa a Siemens. Por cierto, estas incidencias en las cercanías de Cataluña, cuando los trenes se paraban, a la vez, el ministro Óscar Puente anunciaba el Plan Joven. Descuentos del 50% en el AVE y de hasta el 90% en los autobuses para el viaje de los jóvenes. ¿Sabes cuánto cuesta esto?
1: ¿Cuánto?
0: 130 millones de
1: euros.
0: Pero vamos, que no es para cercanías, que es para autobuses, AVE, para el Interrail, ya sabes.
1: Bueno, luego lo hablamos, Ignacio.
0: Hasta luego.
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0: Contamos lo que estábamos diciendo antes en... Sí, ¿no? Javier Gomán, no le ocultamos nada a los oyentes, ¿no?
1: ¿A cuál de las cosas te refieres?
0: No, que decía a Javier, a mi querido Javier Gomán, que

0: de la indiferencia, ¿no?
1: Bueno, nos metes es el látigo de la indiferencia, ¿no? Twitter, hay que tener un arte para poder disfrutarlo y usarlo. Porque hay mucha agresividad, hay mucha hostilidad, hay mucha vulgaridad.
0: Sí.
1: Y la tentación de responder muchas veces lleva a un cierto enredarse y ensuciarse. Así que he abierto una lista que me está dando muchas satisfacciones, que es la de quien se comporta, a mi juicio, de manera impertinente. Simplemente lo agrego a una lista de pobres labios, de pobres diablos, y me siento a observar su reacción con actitud de entomólogo.
0: De entomólogo, sí. Como si fueran insectitos. Bueno, Javier Goma, pero no nos has venido a hablar de entomología en el día de hoy y en filosofía mundana, sino de otra cosa, ¿no?
1: Tengo algunos temas acumulados, todos ellos en torno a una idea matriz que creo que además a ti te importa en particular porque concierne a los multimillonarios.
0: Ah, sí, sí. Me interesa mucho.
1: Sí.
0: Como objeto de estudio.
1: Sí, sí, sí, sí. Como si fuera un pobre diablo.
0: Eso es.
1: Pues, ¿cómo gastar el dinero? Y si gastamos o no gastamos el dinero bien. Todo el mundo sabe que conseguirlo es muy difícil, pero luego gastarlo, ¿qué? Entonces, empiezo por...
0: Me parece más fácil que conseguirlo.
1: Gastarlo mal es muy fácil.
0: Sí.
1: Claro. Gastarlo bien se necesita un arte sobre el que pocas veces se habla. ¿No estás de acuerdo?
0: No, estaba pensando en mis problemas con el gasto.
1: Bueno, cuando es algo tan inmenso, entiendo que es difícil.
0: No, claro, pero no es mi caso. Claro, mi caso es una asimetría bastante preocupante entre ingresos y gastos.
1: No, porque decía, mira, si tú tienes... ¿Cuántas veces hemos admirado a un gran empresario, hombre o mujer, que ha logrado amasar una fortuna extraordinaria como consecuencia del talento, la iniciativa? Y luego... cuando se pone a gastar dinero, incurre en infantilismos o vulgaridades. ¿Estás de acuerdo o no?
0: Mira, estaba pensando ahora en el novio de... en el ex novio de Rosalía, Rauw Alejandro.
1: Sí.
0: Que como se aburría se compraba un deportivo, ¿no?
1: Sí.
0: Y entonces ella siempre le reprochaba esa forma caprichosa, infantil, incluso espídica de gastar dinero. Sin sentido.
1: Eso es, pero que es que es, todo el mundo admira cómo se gana, pero pocas veces se admira cómo se gasta.
0: Ciertamente.
1: Y hay dos maneras de contribuir al bienestar general. Cuando estamos hablando de gastar dinero, estamos ahora hablando sobre todo con un gastar de interés general. Y muchas veces se pone el acento con motivo en gente que gasta su dinero, pero quisiera por un instante recordar a aquellas otras personas que gastan algo más importante que el dinero, que es el tiempo. Somos tiempo, una pequeña porción de tiempo, y que tú decidas dárselo a los demás, quizá por voluntariado o porque contribuyas o participes en actividades sociales, es también un modo de mecenazgo que quizás es menos visible que en quien eleva una gran fundación mundial, pero no porque el bien que dé a los demás sea menos valioso, sino que puede ser incluso más. Ahora bien, cuando hablamos de dar dinero a través de las fundaciones, es importante primero, que para distribuir dinero primero tienes que conseguirlo. En consecuencia, no despreciemos aquellos procedimientos que es el mercado por el cual se produce riqueza. Primero hay que producir riqueza para después distribuirla. Hay una manera de distribuirla que se llama solidaridad coactiva, que es a través de los impuestos, que tiene su expresión máxima en ese plan omnicomprensivo dibujado conforme al principio de equidad, que son los presupuestos generales del Estado. Si tú quieres medir el grado de solidaridad y el estilo de solidaridad que un país, una nación tiene, mira cómo redistribuye unos bienes por naturaleza escasos como es el dinero y qué jerarquía le pone.
0: Ya, pero para eso hay que tener presupuestos generales del Estado.
1: Sí.
0: En nuestro caso, pues,
1: se prorrogan.
0: Habría que recurrir a los de hace 4 años.
1: Sí, ya se prorrogan.
0: Claro.
1: La otra manera es la filantropía, que es una solidaridad voluntaria, que a diferencia de la solidaridad coactiva, que son los presupuestos generales del Estado, que es un plan de justicia para la sociedad, no es omnicomprensiva y, en segundo lugar, no responde a un principio de equidad, en el sentido de que un pastelero dice que quiere dar dinero a las pastelerías más importantes de España para que favorezcan su negocio, lo pueden hacer.

0: Porque si no existieran los presupuestos generales del Estado, es decir, si todo dependiera de la solidaridad voluntaria de las fundaciones o de las ONG, probablemente no tendríamos carreteras, no tendríamos cárceles, no tendríamos funcionarios, porque muy pocos filántropos querrían gastar el dinero que tan duramente han conseguido pagando el sueldo de un funcionario o una cárcel, ¿no crees?
1: Desde luego habría, digamos, que una distribución más caótica, ¿no?
0: Sí.
1: En función del capricho del filántropo.
0: Pero que es un capricho, un santo capricho, en el sentido de que está protegido por la ley. Tú no tienes la obligación

0: para desgravarse. Es cierto que la ley permite una desgravación de un 25 o un 30%, pero el 70 no. Entonces, nadie hace una donación para perder el 70% de su dinero. Digamos, hay mucha tontería en esta como en tantas otras cosas. Bien, pues entonces me gustaría decir una palabra, sé que hoy no nos va a dar tiempo a todo, quizá tengamos que dedicarle otra sesión, a esa comparación que siempre se hace entre Estados Unidos y Europa,
1: sí,
0: admirando Estados Unidos como la edad de oro de las fundaciones, porque es verdad que ahí hay mucho dinero, y es verdad que hay grandes fundaciones.
1: Sí, y grandes mecenas.
0: Y grandes mecenas. No obstante lo cual, yo invitaría al oyente de este ilustre programa de Éxito Arrollador, que es una fórmula que tú usas con mucha justicia, a que compare no solamente uno de los ámbitos de la distribución, que es la voluntaria, sino sumándola con la coactiva. Es decir, tú analizas Estados Unidos y sumas la distribución coactiva a través de los impuestos y presupuestos generales y la distribución voluntaria. Y haces lo mismo en Europa, donde se ha instalado un Estado social. Uh-huh. Si sumas la distribución voluntaria y la coactiva, es posible que los Estados europeos no tengan tanto que envidiar a la distribución de Estados Unidos. ¿Entiendes un poco lo que quiero decir?
1: Sí, perfectamente.
0: Porque es que a veces me parece un poco atolondrado esa admiración permanente hacia Estados Unidos, sí, que en
1: es
0: muchos
1: un poco
0: casos...
1: papanatas.
0: Exactamente, pero está justificado en el sentido que hay grandísimas fundaciones, sí, y hay un gran sentido de la filantropía. Pero si consultamos y analizamos la distribución de la riqueza, quizá si sumas los dos géneros que he distinguido, a lo mejor no es tan favorable, sino que está la cosa mucho más equilibrada. Y claro, una fundación es una institución especialmente idónea para el fin de la filantropía, porque una fundación, no se suele decir, no tiene dueño. Aunque tenga un nombre, que es el nombre del fundador, no pertenece ni al fundador ni a sus herederos, sino que una fundación se pertenece a sí misma. Entonces, a diferencia de una sociedad anónima que obtiene unos ingresos y acabará repartiéndolo entre sus socios capitalistas, en una fundación no se distribuye beneficios.
1: No hay dividendos.
0: No hay dividendos. Tampoco hay junta de accionistas. En consecuencia, es una entidad que por su propia naturaleza está destinada a la redistribución. El dinero que le entra, patrocinadores, fundadores, mecenas, por su propia naturaleza, tiene que salir. En consecuencia, en algún sitio, en un libro que yo le dediqué a esto, lo definí como entidad transitiva y, por tanto, especialmente idónea para la redistribución de la riqueza.
1: Oye, ¿cuántos temas hemos hablado?
0: Sí, y eso que todavía me quedarían, pero quizá
1: sí,
0: para
1: todavía.
0: la otra temporada.
1: Para la siguiente.
0: Sí, me encantará.
1: Un abrazo.
0: Otro para ti.
2: Son las 8, las 7 en Canarias. 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
1: Bueno, esto no es un tópico, es un día cargado de noticias, pero además de noticias en marcha. Así que iremos a cada uno de los lugares, pero antes les anticipo en esta portada lo que está ocurriendo. Son muchas cosas, ¿eh?, las que están ocurriendo, desde el fútbol hasta la guerra. En la guerra, la última hora es que Donald Trump, el presidente de Estados Unidos, la administración estadounidense, está culpando a Irán del derribo de un helicóptero en el estrecho de Hormuz, en el que viajaban dos pilotos estadounidenses que salieron ilesos, pero Estados Unidos ha prometido responder a este ataque de Irán, con lo cual la paz está hoy aún más lejos entre Irán y Estados Unidos. Y por cierto, Irán está desatado, ¿eh? Irán está atacando también Israel. Quienes pensaban que iba a conseguir doblegar al régimen de los ayatolás estaban muy equivocados. No solo no se avienen a un acuerdo de paz, sino que incluso agreden a sus vecinos y responden a las naciones que les atacaron, como son Estados Unidos e Israel. En Barcelona, el Papa ha continuado su viaje por España con una agenda muy significativa. Justo a esta hora debería estar llegando a un encuentro diocesano, si no está ya allí, con un despliegue además muy espectacular en el

0: Estadio Olímpico, en el estadio Lluís Companys. Está el Papa ahora saludando a la multitud desde su papamóvil. Ahora enseguida conectamos con nuestros reporteros en la zona, con Paco Paniagua, con Lola Surribas. ¿Ha hablado el Papa en catalán?
1: Estimats germans i germanes, amb gran goig començo la meva visita resant l'hora sexta en aquesta catedral.
0: Pues sí, ha hablado en un más que aceptable catalán, pero eso no es lo importante. Ha iniciado su jornada en la Catedral Gótica de Barcelona. Ahora mismo está en el papamóvil saludando a la multitud que le esperaba en el estadio Lluís Companys, y mañana celebrará una misa en la Sagrada Familia y luego visitará la Abadía de Montserrat. La Abadía de Montserrat, como saben ustedes, fue uno de los centros donde se produjeron más denuncias contra la Iglesia catalana por el caso de los abusos sexuales a menores en el ámbito eclesiástico. Y por eso esta visita pues también tiene una enorme carga. En Madrid, hoy esperaban a José Mourinho. Ha llegado, ha viajado en un avión privado y probablemente mañana se anunciará el regreso de este entrenador que trajo al banquillo del Bernabéu la máxima tensión competitiva. Comienza una nueva era y el portugués será anunciado mañana como nuevo entrenador del Real Madrid. Y quedaba por conocer cuál era el enigmático fichaje de relumbrón que Florentino Pérez utilizó de reclamo en la campaña. Dijo el montante, el dinero que iba a destinar a su fichaje, pero no el nombre. Y se trata de Julián Álvarez, que no solo es un jugador del Atlético de Madrid, sino que además es un jugador codiciado por el Barça, con lo cual el mercado de verano, el mercado de fichajes siempre vibrante, empieza pues con una disputa por una gran estrella futbolística, como es el caso de Julián Álvarez. El Atlético de Madrid ha rechazado el fichaje. Dice que no, 150 millones no son suficientes, tiene una cláusula de 400, no parece que Florentino quiera llegar hasta tal cantidad para fichar a Julián Álvarez, con lo cual el Real Madrid pues podrá gastarse esos 150 millones en otro fichaje. Le estarán esperando, en cuanto mande un fax, ya verán ustedes cómo se encarecen los jugadores. Hombre, cuando uno sabe que el otro está dispuesto a gastarse 150 millones, pues la puja se eleva, ¿no? Y bueno, hablando de pujas, miren, en Andalucía, es noticia que a 48 horas de que se constituya el Parlamento Andaluz se ha producido la primera reunión de Juanma Moreno, con los que a buen seguro serán sus socios de gobierno en esta legislatura. Verán que frente a estas fabulaciones que se hacían entre peperos radicales y moderados, Juanma Moreno va a asumir la prioridad nacional y la entrada de al menos dos consejeros de Vox en su gobierno. En cualquier caso, mañana cuando se constituya la mesa de la Cámara se verá cuál es el grado de acuerdo y hasta qué punto está dispuesto a ceder el varón andaluz, que será lo mismo que cedió la baronesa extremeña, el varón aragonés y también el castellano y leonés, que incluso ha defendido hoy como suya la prioridad nacional, cuando lo cierto es que en el capítulo de la inmigración lo que han hecho en el PP es asumir por de pronto la terminología y el tono del discurso de Vox. Escuchen ustedes a Alfonso Fernández Mañueco en su discurso de investidura esta tarde en las Cortes de Castilla y León.
2: Nos hemos comprometido, inspirados en el llamado principio de prioridad nacional, a establecer una asignación justa de los recursos públicos en función del arraigo real y verificable de sus beneficiarios con nuestra tierra. Si prescindimos de las demagogias interesadas, vemos que se trata de algo fácil de entender. Quienes reciban nuestras prestaciones deben acreditar, sea cual sea su procedencia, una vinculación legal, efectiva y estable con Castilla y León.
0: Bienvenidos a La Brújula, si se incorporan a esta hora a la sintonía de Onda Cero. En cómo hay noticias, vaya, sin noticias. Ahora visitamos cada uno de estos lugares donde se están produciendo pues acontecimientos de relevancia, como es el caso del estadio Lluís Companys en Barcelona. Bueno, bienvenidos, como les digo, a La Brújula. Estaremos aquí hasta las 11:30, las 10:30 en Canarias, como siempre, y luego ya podrán ustedes inaugurar el nuevo día de la mejor forma, que es el Radio Estadio de Noche con Rocío Martínez y Edu Vidal. Hoy vendrá especialmente interesante, porque bulle.

el vestuario del Real Madrid. Está la expectativa de las ideas que trae Mourinho, si serán las viejas ideas de tensión competitiva o si hablamos de un nuevo Mourinho que inicia pues un ciclo algo más calmado. No creemos que lo creemos que lo habrán fichado por el recuerdo que tienen además también los aficionados del Real Madrid. Mire, hay varias decisiones judiciales que hay que contar y sobre todo que hay que explicar. En primer lugar, provoca curiosidad y pavor comprobar cuántos de los escándalos del PSOE de hoy nos remiten a Venezuela. O a dirigentes bolivarianos, o a empresarios venezolanos vinculados con el régimen. Al final, son tantas las tramas y todas parecen la misma. Empezando por Zapatero y Plus Ultra y llegando hasta Leire 10 y Nervis Villalobos y las cloacas del PSOE. Empezando por lo de Zapatero. La Leirosfera, que sería la brigada Leire de opinión, pretende ahora desacreditar la causa del juez Calama, promoviendo la confusión y diciendo que la prueba principal ha sido obtenida con medios ilícitos. Resulta que ni es una prueba todavía, que no será la principal y que la obtención ha sido mediante la colaboración policial. Les explico. La agencia estadounidense Homeland Security Investigations entregó en marzo a la policía española el contenido del teléfono del exdirectivo venezolano de Plus Ultra, Rodolfo Reyes, que es verdad que había sido sustraído hacía años. Y es verdad que lo entregué en el contexto de la del conflicto diplomático, del desencuentro entre España y Estados Unidos a causa de la posición de Pedro Sánchez por la guerra de Irán. Ese teléfono es el que ha permitido llegar hasta Zapatero, pero no solo. En ese dispositivo había numerosas referencias al expresidente. Lo que ahora hace el juez Calama es pedir autorización para incorporarlo como medio de prueba. Hubo cooperación policial, ahora solicita cooperación judicial. He estado hablando con Eva Llamazares, que conoce bien el caso, y me cuenta que meses antes de marzo de este año, que es cuando la policía pide este teléfono a Estados Unidos, ya sabíamos por los autos que la UCO había apuntado a Zapatero como el líder, bueno, sí, como el gran conseguidor, ¿no?, en esta trama, y a Julito como su representante testaferro, además de que ya se apuntaba unos cobros sospechosos para la empresa de sus hijas. Gran parte del material incriminatorio vino porque cuando a raíz de la información de las autoridades francesa y suiza, la jueza de Plaza de Castilla ordenó detenciones y registros, la UDEF obtuvo el móvil de Miguel Palomero, que es el abogado, que fue el hombre de confianza de Rodolfo Reyes. Hay muchas conversaciones incriminatorias de Reyes, pero sobre todo gracias al teléfono de Palomero. En resumen, que el teléfono de Rodolfo Reyes sí habrá contribuido, desde luego, para llegar a la pista de José Luis Rodríguez Zapatero en este caso. Pues si ustedes revisan, ese teléfono fue entregado en marzo. Nosotros ya estábamos hablando de informes, de informes falsos que servían para justificar pagos más que sospechosos por su cantidad y también de facturas emitidas por la empresa de las hijas de Zapatero y que no correspondían a trabajos reales, porque nadie está pagando 500.000 euros por maquetar informes. Y ahora lo de Leire 10. Hoy el gobierno, por cierto, de Zapatero vamos a tener noticia pronto, acerca de la tasación de las joyas que encontraron en su despacho. Ya podemos adelantar que no se trata de bisutería. Primero, porque nadie mete bisutería en una caja fuerte y la custodia como si fuera un objeto de valor. Y luego, porque ya algo ha adelantado el Confidencial en una información de José María Olmo acerca de, bueno, de las piedras preciosas que tendrían esas joyas. Y hablamos de diamantes, hablamos de rubíes, hablamos de esmeraldas, cuyo valor probablemente excede del 1.000.000 euros. Y que, por tanto, es un problema añadido, porque va a tener que explicar Zapatero de dónde las obtuvo. No parece que sea creíble que formen parte de la herencia de Sonsoles Espinosa, de los Espinosa. Y ahora lo de Leire 10. Miren, el gobierno ha querido desacreditar hoy a la fontanera con la clásica caricatura. Dice que es una fabuladora, dice que promete aquello que no puede cumplir, dice que todo forma parte de una fantasía increíble. Miren, hay cuatro circunstancias que hacen que lo que sea increíble es la caricatura del fantasma. Esto es lo que está confirmado. Se reunió con la directora general de la Guardia Civil en tres ocasiones.

0: Está amigo Antonio Hernando cuando era la mano derecha del jefe de gabinete de Sánchez. Están investigando sus reuniones en la Fiscalía General del Estado. Y cuando se dio de baja de militancia, fue recibida nada menos que por el secretario de organización del PSOE, a la sazón, Santos Cerdán. Una fantasma demasiado corpórea. No van a poder desvincularse de ella. Les decía que provoca pavor y estupor la puntualidad con la que en cualquier escándalo del PSOE aparece un nexo venezolano. Bien, hoy la UCO ha entrado en el Ministerio de Justicia para requerir información sobre el proceso por el que obtuvo nacionalidad un viceministro de Hugo Chávez. Se investiga a Nervis Villalobos por sospechas de su relación con las cloacas del PSOE. Ya ven que todo empieza y acaba en Venezuela. El gobierno de Pedro Sánchez le concedió finalmente la nacionalidad española al que fue entre los años 2004 y 2006 viceministro de Energía de Venezuela con Hugo Chávez, Nervis Villalobos, tras la presunta intervención en el procedimiento por las cloacas del PSOE. Y así es como una operación doméstica de cloacas termina influyendo en decisiones diplomáticas de gran relevancia e incluso en la política exterior. Y habrá que comentar en algún momento el hecho de que España ni siquiera se atreva a condenar el asesinato selectivo mediante la utilización de drones por parte de Marruecos de un líder saharaui de gran importancia, con aquella tradicional amistad que unía sobre todo al PSOE, por cierto, y solidaridad con el pueblo saharaui. Bueno, pues así es como la diplomacia se infecta de lo peor de la cloaca interna.
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0: Pues ha comenzado ya uno de los actos más importantes de la visita del Papa a Cataluña y, desde luego, el más multitudinario. La vigilia de la oración en el Estadio Olímpico Lluís Companys, que acoge a 40.000 personas. No se trata de una misa, sino de una vigilia de oración, concebida como un encuentro entre el Papa y miles de jóvenes, aunque antes de la vigilia ha habido actuaciones musicales, entrevistas, vídeos y diferentes intervenciones pensadas como acto de acogida antes de la llegada del pontífice. Que ya se encuentra allí. Afortunadamente para él no le han cantado esta vez el himno de la alegría, cosa que seguramente habrá agradecido. Así que nos vamos al Estadio Olímpico Lluís Companys, desde donde informa Paco Paniagua. ¿Qué tal, Paco? ¿Cómo estás? Vemos saludando a la multitud, al Papa, ¿verdad?
12: Sí, ¿qué tal? Buenas tardes. Pues sí, el Papa acaba de llegar al Estadio Olímpico aquí y está ahora mismo ya subido en el altar donde se va a celebrar esta vigilia. La verdad es que cada movimiento que hace, la gente corre hacia donde está él y bueno, es increíble. Ha llegado al Estadio Olímpico para su primer gran encuentro multitudinario, como decís, 40.000 personas que le van a recibir, están recibiendo aquí pues de una manera bastante alegre, como podéis escuchar. El Papa ya les ha dicho esta mañana en la catedral y en sus primeras palabras en catalán, tenéis vocación y responsabilidad de convertiros en constructores de unidad, a costa, eso sí, de algunos sacrificios y renuncias añadidos. Vamos a ver qué es lo que dice aquí esta tarde en el mensaje de esta vigilia, que va a ser un mensaje dialogado, es decir, va a haber tres intervinientes que le van a ir haciendo preguntas al pontífice, poco parecido como fue la vigilia que se celebró en Madrid en la Plaza de Lima. El papamóvil ha estado recorriendo todo el perímetro del estadio, ha tardado muchísimo porque le van pasando decenas y decenas de niños para que los bendiga, ¿no? Y ahora se va a producir también uno de los momentos más bonitos de la vigilia, que es la coronación de los castellers, que se están ya preparando, están subiendo y el Papa está mirándolo pues con ojos de impresión de ver cómo van escalando para arriba hasta coronar esto casi que yo creo que lo vais a escuchar cuando coronen porque están ya a punto de llegar y bueno, pues la vigilia va a terminar en torno a las 9:30 de la noche con esa actuación de Sergio Dalma y mientras tanto, pues eso, escucharemos algunas actuaciones musicales y la palabra del Papa, que es lo más importante.
0: Oye, mientras suben, que mira, ahí está, ya los últimos, ¿eh? Como están ejecutando, este castillo humano, qué maravilla. Oye, mientras
12: van... La cara del Papa mirando, ¿no?
0: Sí, está impresionado. Oye, que Paco, que mañana entonces es misa en la Sagrada Familia, ¿verdad? Y visita la Abadía de Montserrat, ¿no?
12: Sí, por la mañana es la Abadía de Montserrat. Él tenía mucho interés en ir a Montserrat. Es un punto para él, bueno, pues en toda su vocación, en su historia, en sus estudios, en la filosofía, en todo lo que ha estudiado. Montserrat para él es algo muy, muy cercano. Y por la tarde la Sagrada Familia, que va a ser el gran acto de todas maneras aquí en Barcelona y prácticamente casi te diría de todo el viaje, uno de los, porque es esa bendición de la Torre de Jesús, que va a ser ya un símbolo pues internacional al convertirse ya en la Basílica más alta del mundo. Como más alta está siendo ya cada vez más la coronación, porque es casi increíble, ya está el último subiendo, creo que escucháis las palmas animando. Y bueno, yo creo que, vamos, el Papa tiene
0: al niño ahí
12: que
0: viene,
12: es el rostro del Papa, porque está absolutamente impresionado, mirando con ojos como si él mismo fuera un niño.
0: Ahí va, con el casco, ahí va el último niño, ¿eh? Ahí va, ¿eh? Lo vamos a dar aquí en directo, ¿eh? Ahí coronando el casteller.
12: Coronando y el Papa que sonríe mirando.
0: Muy bien.
12: Ojos, ¿no? La dificultad que tiene.
0: Ya está. Ahí arriba. Oye, el Papa está impresionado, claro. Hombre, las cosas que tiene que ver un Papa, ¿no? En sus visitas.
12: Ahora saluda el último y el Papa lo está viviendo con mucha alegría, lógicamente. Además, impresionado de, en fin, que es algo bastante difícil, una tradición muy arraigada aquí en Cataluña y él lo celebra.
0: Bueno, estupendo. Pues oye, Paco Paniagua siguiendo al minuto, al segundo, la visita del Papa junto a los reporteros de Onda Cero Barcelona. Vamos a hablarles de otros asuntos. Vamos a dejar al Papa con su vigilia, que efectivamente es multitudinaria, ¿eh? Ahí está repleto el estadio Lluís Companys y bueno, pues palpamos una emoción en el ambiente. Vamos a hablarles de asuntos menos evangélicos. Miren, finalmente la directora general de la Guardia Civil, Mercedes González, va a comparecer en la Comisión de Interior del Senado el próximo martes, día 16, a partir de las 4 de la tarde, y ahí es donde dará explicaciones sobre sus reuniones con la exmilitante socialista Leire Díez. Lo hará a petición del Partido Popular. Ahora recuerden que son reuniones que el ministro del Interior negó, ¿eh? Y fueron tres. Lo realmente llamativo hoy, sin embargo, ha sido la entrega por parte del Ministerio de Justicia a la Guardia Civil a petición del juez del expediente de la solicitud de nacionalidad española del ex viceministro venezolano Nervis Villalobos. Se preguntarán ustedes, ¿y quién es este tipo? Pues ocurre que en las libretas de Leire Díez, que obran en el sumario de la causa, figuran diversas referencias al nombre de Villalobos y apuntes relativos a reuniones con ZP y apuntes que ponen nacionalidad. Nervis Villalobos desempeñó como viceministro de Energía durante la presidencia de Hugo Chávez, y eso es lo que está ahora investigando.

0: investigando la justicia, informa Miguel Rodríguez.
1: Ha sido por orden del juez Pedraz por lo que los agentes de la UCO han entrado esta mañana en un departamento de justicia para llevarse los expedientes sobre la concesión de la nacionalidad española a un exministro venezolano. Este exministro venezolano se llama Nervis Villalobos y su nombre, Nervis Villalobos, es interesante porque puede unir el caso de las cloacas con el caso Zapatero. Para ser rigurosos, el registro de hoy se enmarca en el caso de las cloacas, el de Leire. Pero lo que lo motiva es que Leire Díez apuntó en su libreta el nombre de Villalobos al lado de unas notas que ponían reunión con ZP y nacionalidad. Los investigadores consideran que aquí puede haber relación, que como apuntó Leire en su libreta, Villalobos tuvo una reunión con ZP, Zapatero, para obtener la nacionalidad. Pero es que el nombre de Nervis Villalobos también aparece en el sumario de Plusultra. Anticorrupción vincula a este exministro venezolano con la presunta organización criminal que habría blanqueado fondos chavistas gracias al dinero del rescate a la aerolínea. Por su parte, Justicia ha emitido un comunicado en el que niega cualquier tipo de irregularidad en esta concesión de nacionalidad a Nervis Villalobos.
2: Bueno, y frente a las revelaciones que hemos ido conociendo, el sumario de las cloacas del PSOE, la primera reacción fue el silencio. Y ahora ya, tras los primeros días, el propio Pedro Sánchez pasó a la fase de negación con aquello de que nunca, nunca, nunca conoció las andanzas de Leire Díez. Nunca las hubiera tolerado. Y ahora se ha puesto en marcha una estrategia para ridiculizar a la llamada fontanera como una persona incapaz de hacer lo que se atribuye ella misma. De lo que se olvida el gobierno es que, según las investigaciones, todo lo que hacía Leire era por orden de Santos Cerdán. Y esto, en fin, parece que hay indicios más que sólidos. Juan Dios Colmenero, ¿qué tal? Buenas tardes.
3: Muy buenas tardes. La estrategia del gobierno pasa ahora por desprestigiar a Leire Díez. Fuentes del Ejecutivo aseguraban que lo de Leire es tentativa inidónea. Se elige un medio incapaz de provocar un resultado, dicen. No tenía capacidad de desprestigiar a Leire e intentar minimizar el caso, argumentando que no consiguieron sus objetivos. Al ser preguntada la ministra portavoz sobre si existe coherencia entre pedir responsabilidades, expulsar del partido y que entregaran el acta, José Luis Ábalos o Santos Cerdán, y no hacerlo ahora con la actual gerente del partido, esta ha sido la respuesta de la ministra portavoz.
4: Yo creo que, desde luego, el posicionamiento de este gobierno en lo que tiene que ver con la corrupción es absolutamente coherente. Somos el gobierno de la tolerancia cero contra la corrupción, de la colaboración con la justicia, de respetar los tiempos de la justicia, de confiar en la justicia.
3: Fuera de micrófono, fuentes del gobierno añadían que es un tema que hace bastante gracia, el de Leire, ironizando que desde Matajari no se conocía nada igual y que no tendrá recorrido.
0: Bueno, sí, no tiene recorrido, pero bastante lejos ha llegado, ¿eh? Se ha reunido con algunos cargos de zonas sensibles del Estado. Bueno, pues una fantasma. Igual también lo es Santos Cerdán, un fantasma que se creía secretario de organización del PSOE y lo era. Bueno, pues ya está. La suerte está echada. Visto para sentencia el juicio que se ha celebrado en la Audiencia Provincial de Badajoz por la contratación del hermano de Pedro Sánchez, David Sánchez Pérez Castejón, en la Diputación en 2017. Antes de levantar la sesión, el juez ha dado un último turno de palabra a los 11 acusados del que David Sánchez no ha querido hacer uso. Y eso que su abogado había pedido que volviera a declarar. Pero finalmente no ha hecho uso de su última palabra, sí lo ha hecho Miguel Ángel Gallardo, que ha aprovechado para reiterar su inocencia y decir que se ha producido un juicio mediático paralelo en el que él ya ha sido condenado. La crónica es de Eva Llamazares.
5: Nada que decir, es su derecho y también la recomendación de la mayoría de abogados. No usar la última palabra, no vaya a ser que uno estropee una posible absolución. David Sánchez no quiso hablar ni siquiera para tapar el agujero que deja el hecho de que su abogado no le preguntara por el acceso a la plaza, dando por prescrito el delito aparejado, y que luego, cuando las acusaciones atribuyeron otros delitos, quiso corregir sin que el tribunal le permitiera. La mayoría del resto del banquillo sí tomó la palabra para reivindicar su inocencia y denunciar que se sienten víctimas de un juicio mediático y político por el papel de las acusaciones contra las que también ha cargado Miguel Ángel Gallardo, el expresidente de la Diputación.
6: Independientemente de lo que salga en esta sala, está claro que nos han condenado socialmente. Pero en cualquier caso, señoría, reiterar mi inocencia y sobre todo la confianza en la justicia. Muchas gracias.
5: Y así fue como en el séptimo día el presidente del tribunal ha podido echar el cierre.
7: Muy bien. Gracias a los señores letrados y letradas de las acusaciones populares, las defensas y una fiscal. El juicio queda concluso para sentencias. Se levanta la sesión.
5: El tribunal ya delibera sabiendo con seguridad abstraerse, como claman las defensas, de una situación extramuros que no es jurídica.

0: Dice que la parte contratante de la primera parte será considerada como la parte contratante de la primera parte. Y la parte contratante de la primera parte será considerada en este contrato. Oiga, ¿por qué hemos de pelearnos por una tontería como esta? ¿La cortamos?
1: Sí, es demasiado largo.
2: Sí, ya sabemos que es un tópico, pero es que no hay escena que mejor... que mejor represente lo que ahora queremos contarles. Seguro que muchos de ustedes ya lo han reconocido, se trata de una escena de Una noche en la ópera, celebérrima escena de una celebérrima película de los hermanos Marx, en la que, bueno, pues se satiriza, se critica directamente la jerga legal, los textos jurídicos excesivamente complejos y farragosos y la burocracia absurda que a menudo... pues carece de sentido común y que lo único que hace es entorpecer la comprensión de la prosa. Y seguro que también muchos de nosotros nos hemos sentido abrumados alguna vez al tratar de entender un texto jurídico, una notificación de la administración, un acta notarial, un contrato, ¿verdad? Bueno, pues de todo ello vamos a hablar unos minutos con Cristina Carretero, que es profesora de Derecho de Comillas y CADE y una de las personas más reconocidas en España en comunicación jurídica y lenguaje claro. Lenguaje claro. ¿Qué tal, profesora? ¿Cómo está?
3: Muy bien, hola Rafa y oyentes, ¿cómo estáis vosotros?
2: Muy bien, muy bien. Esto del lenguaje claro nos gusta, claro, en la radio, porque es nuestro único artificio, ¿no? Pero claro, si a nosotros no nos entiende, pues bueno, pues nos dejarán de sintonizar. Pero si alguien no entiende un texto jurídico, ahí sí que empiezan las complicaciones para su vida, ¿no?
3: Empiezan bastante, porque te hago yo una pregunta, Rafa.
2: Sí.
3: ¿Cuántos oyentes crees que nos puedan estar escuchando, que firmaron en su día, por ejemplo, una hipoteca, su hipoteca, la leyeron y la entendieron?
2: Yo diría que un 0,1%. O sea, que ya, cosas como pignorado y tal, estas, bueno, nada, prácticamente ninguno. Y bueno, incluido quien claro. Les habla, ¿eh?
3: Y la que habla contigo también. Y entonces, ¿qué nos pasa? Pues cosas como tan cotidianas o que oímos tanto, como aquello de las cláusulas suelo. Uh-huh. Eso estaba metido en muchas hipotecas, estaba, efectivamente, era visible, pero estaba enterrado entre montones de palabras muy complejas y era oscuro. Entonces, a ti, claro, no te dicen... pues eso es un límite mínimo, que es, por eso se llama suelo, el límite mínimo de interés en el que si tienes una hipoteca, por ejemplo, de tipo variable, aunque el Euribor baje, la tuya con ese suelo no va a bajar, te vas a quedar como está. Entonces, pues, ¿qué pasa? Que muchas veces estamos firmando, estamos contratando, estamos heredando, estamos haciendo montones de cuestiones de nuestra vida desde que naces hasta que te mueres, sin una verdadera comprensión. Y es un problema.
2: Y todo esto se puede simplificar, ¿no? Es decir, todo este fárrago, ¿no? En el que nos encontramos texto, porque aparte son muy largos, ¿no? Y uno, pues a veces no tiene pues el tiempo y la dedicación necesaria para emplearse en ellos, ¿no? Se puede simplificar, ¿no?
3: Se puede simplificar mucho. Y para quien lo desconozca, la Real Academia Española, con el conjunto de academias de la lengua de habla hispana, por ejemplo, están haciendo muchísimo trabajo. Hace unos poquitos años, pues se creó una red panhispánica de lenguaje, que ahora se llama de lenguaje claro y accesible, con un montón de pautas, pero muy sencillitas, para que en cualquier ámbito de la vida que te toque expresarte puedas hacerlo de una manera, como dicen, clara, sencilla, accesible. Ahí introducen la palabra accesible, que está muy bien, porque hay que pensar en personas que tengan una discapacidad. Vamos a poner un ejemplo concreto, personas con trastorno del espectro autista, que es un trastorno tremendo porque cada persona, o sea, hay miles de casos y todos son diferentes. Entonces, que cualquier persona pueda acceder es muy importante, se ha tomado en cuenta y ahí aparecen estas pautas. Todo está recogido en una guía panhispánica de lenguaje claro y accesible para quien quiera.

0: quiera consultar o tenga una duda, que está muy bien para allanar y aclarar.
1: Sí, porque ahora la práctica más común está siendo acudir a la inteligencia artificial, ¿no? Esto de resúmeme este texto, a ver qué es lo que pone y tradúcemelo, ¿no?
0: Sí, pero yo creo que es ya una cuestión común de sensibilización que esa traducción o te la revisa alguien que después, o sea, una cosa es revisar cualquier texto, no sé, resúmeme esta receta de cocina, pero cuando vamos a algo de tema profesional, tema médico, tema jurídico, ahí si no hay una revisión puede que con esa traducción cometas un gran error que tenga unos perjuicios importantes para ti. Sí. Si hablamos de salud, imagina, y si hablamos de tema jurídico, que te equivoques hasta el fondo. Sí.
1: Y no le vas a pedir responsabilidad a la máquina, eso está claro.
0: Ya sabes que están con el reglamento de inteligencia artificial y todo lo que está saliendo a partir de ahí, pues está siendo muy complicado. A mí me preocupan bastante las generaciones más jovencitas porque lo están utilizando como verdadera consulta para todo. Sí. No sé si una vez hablando contigo comentamos alumnos míos que a lo mejor han dejado a las novias pues, utilizando la consulta de la inteligencia artificial. Claro, porque decían, es que es más diplomático, entonces yo quiero que no se cierren puertas. Pues, claro, te decía unas frases estupendas y están tirando de ello, pero claro, les falta también mucho criterio, mucha experiencia, muchas lecturas.
1: Claro.
0: Para saber que sí, que no. Eso es muy complicado, pero yo creo que también está permeando hacia generaciones ya no tan jovencitas.
1: Sí, yo también lo creo, ¿eh? También creo que no son solo jóvenes. Oye, antes se refería usted a las cláusulas suelo, es muy interesante porque durante, en fin, durante mucho tiempo lamentamos, ¿no?, nuestra falta de cultura financiera en la crisis que nos arrolló a todos. ¿Hemos aprendido algo de aquel 2008 en que, bueno, parece que habíamos hecho un propósito de enmienda que no sé si ha llegado?
0: Yo creo que hemos aprendido algo, sobre todo a ser más prudentes, y lo que nos falta precisamente lo que... Oye, te estoy llamando de tú y tú me estás llamando de usted.
1: Bueno, ya sé. Ya sé, esto es la convención de la radio, pero nos tuteamos.
0: Vale, pues hay una cosa que sí que me gustaría que los oyentes pudieran conocer, porque a lo mejor es bastante desconocido, y es que en España, desde el año 24, tenemos una ley orgánica. Una ley orgánica quiere decir que es muy potente, que se llama del derecho de defensa. Y es que tiene un par de articulitos, si ya la ley es desconocida, los artículos más, pero son muy, muy, muy importantes. Hay uno que es derecho de información, precisamente. Y en ese se nos dice que cualquier persona que pase por un tema de justicia tiene el derecho a ser informado de una manera que sea clara, simple, comprensible y dice accesible universalmente. Esto es un gran desconocido y yo creo que es bueno que todo el mundo lo conozca, porque claro, eso significa que tú a ti no te van a hacer un favor si vas a pedir una aclaración estando en justicia. Es que es un deber y es un deber para dos partes muy claras. Primero, para todos los que trabajan en justicia, hablamos de jueces, fiscales, letrados de la Administración de Justicia, y por otra parte para tus abogados.
1: Claro.
0: Porque a mí me ha pasado bastantes veces de compañeros que han tenido algún problema y les ha dado corte. Cuando han salido de su abogado con media información clara, les ha dado corte preguntar, oye, ¿qué me estaba queriendo decir? Y luego van a los colegas y te preguntan a ti.
1: Claro.
0: Entonces, en esta ley, que sepan los oyentes también, que hay un artículo que va para que los abogados informen de bastantes cuestiones, las vitales para ellos, por ejemplo, qué estrategia van a seguir. No es que tengas que especificar como abogado, vamos a ir por un procedimiento abreviado, eso no hace falta, pero sí pues más o menos estimado qué pasos vas a dar,
1: entienda,
0: qué posibilidades hay, exacto.
1: Y sobre todo que no tengan vergüenza, que no pasa nada, que se puede preguntar qué es lo que hay que hacer. Hay que tener vergüenza para esto. Nos hemos quedado sin tiempo. Cristina Carretero, le agradezco mucho que haya estado con nosotros hoy. Te agradezco que hayas estado con nosotros en La Brújula, profesora.

0: Pues también es mi trabajo, como dice alguien que tenemos por aquí cerca siempre.
1: Muchas gracias.
0: Muchas gracias a todos.
1: Hasta luego.
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5: Es Toledo una de las ciudades con mayor número de leyendas del mundo. Una de las más famosas es la Jorca de Oro, publicada por Gustavo Adolfo Bécquer en 1861. Bécquer, que era de Sevilla, pero que pasó temporadas en Toledo y del que se dice dejó varias amadas entre sus murallas. Es la Jorca de Oro una leyenda toledanísima, pues tiene a la Virgen del Sagrario y la Catedral de Toledo como escenario central de su relato. Narra la historia de un joven llamado Pedro que un día encuentra a su amada María llorando. Pedro le pregunta el porqué de su llanto y ella le responde que se había quedado muy impresionada y que desearía obtener la Jorca de Oro que poseía la Virgen del Sagrario, patrona de Toledo. Él le dijo que era capaz de hacer cualquier cosa, menos robarle a su santa patrona. Después de tanto ver a su amada sufrir, no obstante, Pedro decide aceptar. Y es entonces cuando, estando ya en la Catedral de Toledo, Pedro sube a la primera grada de la Capilla Mayor y puede ver la tumba de los reyes. Se acercó al altar y comenzó a subir. La imagen de la Virgen estaba iluminada por una lámpara. Pedro sintió un temor muy extraño, así que cerró los ojos para no ver el rostro de la Virgen y le arrancó la Jorca de Oro, la cual era una ofrenda del obispo y valía una gran fortuna. Pedro ya tenía la Jorca de Oro en la mano, pero le daba miedo abrir los ojos y ver la imagen. Cuando por fin los abrió, un grito sordo salió de su boca. Miró a su alrededor y la iglesia estaba llena de estatuas de santos, monjas, ángeles, demonios, damas, pajes y villanos, avanzando hacia él sin que pudiera resistir y desmayarse. Al día siguiente vinieron los encargados de la iglesia y encontraron a Pedro a los pies del altar y entre sus brazos la Jorca de Oro. Y Pedro, al ver que se acercaban, exclamó en dirección de la Virgen: ¡Suya! ¡Suya! Pedro había enloquecido definitivamente.

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1: Son algunos de los asuntos y mucho más. Todo se lo vamos a contar mientras llega, mientras pasa. En un ratito de radio en proximidad, en cercanía, que nos va a llevar hasta las 3 de la tarde, si usted quiere, aquí, en Castilla-La Mancha en la Onda.
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4: Vamos, Raúl Granado, vamos rápido. Hay muchas noticias.
5: Hay mucho que contar.
6: Empezando por la Arbeloa, que es última hora, ¿eh?
5: Correcto, vamos allá. Venga, vamos hasta allá. Las 9.
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5: Con toda la redacción de deportes de Onda Cero hasta las 9 de la noche para contar lo que está siendo una jornada frenética, porque ya ha empezado el baile, ya ha empezado el Juego de Tronos. El tapado de 150 era Julián Álvarez y el Atlético de Madrid ha dicho no. ¿Y esto a quién le beneficia? ¿A quién le perjudica? Julián se queda de momento en un Atlético de Madrid que sale reforzado al decirle que no a su gran rival, y el Real Madrid, no sabemos si de manera consciente o no, hace que esta operación ya no pueda costar menos de eso. 150 millones. Quien lo quiera, es decir, el Barça, tiene que pagar esa cantidad. Y si no, al Arsenal. Pero sí, lo último de todo es que Álvaro Arbeloa ya no es el entrenador del Real Madrid, algo que ya sabíamos desde antes de que terminase la Liga, y que José Mourinho está en Madrid. Hola, Alberto Fernández, ¿qué tal? Muy buenas.
7: Hola, Raúl, ¿qué tal? Muy buenas. Bueno, pues parte del madridismo, cuando ha emitido el comunicado esta tarde el Real Madrid de que la oferta era por Julián Álvarez y que se la rechazaba el Atlético de Madrid, en buenos términos, agradeciéndoselo además, y en ese marco de buenas relaciones que dice el conjunto blanco que tiene con los vecinos, al principio buena parte del madridismo no sabía cómo tomarse ese comunicado, pero según han ido pasando las horas, han ido sucediendo los acontecimientos, no es que estén solo sorprendidos, es que están incluso un poco ruborizados, ¿no?, y avergonzados de lo que ha ocurrido, ya no solo porque la gran promesa electoral de Florentino Pérez, el candidato Florentino Pérez, ahora ya presidente, sea esa oferta de 150 millones por Julián Álvarez y que la hayan rechazado, sino por también la imagen que se está dando ahora mismo del madridismo, del Real Madrid, en cuanto al delantero argentino del conjunto rojiblanco. Se han quedado extrañados, se han quedado sorprendidos, el Real Madrid ha recibido respuestas, de momento no va a dar ninguna más sobre lo que ha ocurrido, pero esa es la noticia. Han emitido un comunicado anunciando la oferta de 150 millones de euros al Atlético de Madrid por Julián y se la han rechazado.
5: ¿Y en el Atlético de Madrid qué opinan de todo esto? Hola, Hugo Condés.
8: ¿Qué tal, Raúl? Muy buenas. No ha tardado en responder al Atlético de Madrid como lo suele hacer. De hecho, me sorprendía en estos últimos días la sensación o ese rumor de que el Atlético de Madrid iba a ofertar por Julián Álvarez, porque en el Atlético de Madrid entendían que era perder el tiempo, pero efectivamente han hecho esa oferta y luego han hecho ese comunicado oficial que te comentaba ahora Alberto Fernández, que ha rechazado de buenas maneras el Atlético de Madrid, según el Real Madrid. Porque luego ha respondido el Atlético de Madrid, que sabes que lo suele hacer a través de redes sociales, y no deja títere con cabeza. Primero con muñecos sonriendo, muñecos partiéndose de la risa, y después el siguiente comunicado hace media hora. Comunicado oficial con nuestras aclaraciones sobre el comunicado oficial de nuestros vecinos @RealMadrid. 1. Se os cortó el vídeo del Papa donde decía que también era del Atleti. Ya sabes que se ha hecho viral un vídeo en el que el Papa dice que era de todos los equipos, pero que él a nivel personal era del Madrid, pero a continuación decía del Atleti, de los dos equipos de la ciudad, y sorprendentemente ese trozo no sale en la mayoría de los vídeos que se ha hecho viral. 2. Habréis confundido la educación con agradecimiento, pero para que no haya dudas, no os agradecemos nada. 3. Ni estudiamos ni valoramos ninguna oferta por Julián. Y 4. ¿Cómo no nos vamos a llevar bien si nos hacéis reír aún más que el @FutbolClubBarcelona? Es decir, ataca a todas partes del Atlético de Madrid. Que no contento con eso, 3 minutos después Raúl ha puesto postdata. Aprovechando la buena relación con vuestro nuevo presidente, a ver si dejáis de robar jugadores de nuestra academia. Muchas gracias, @RealMadrid. Es decir, la guerra declarada del Atlético de Madrid, que está, yo siempre lo digo, en un verano muy importante. Si tú echas este órdago en el mes de mayo y principios de junio, tienes que mantenerlo todo el verano, porque si no, el ridículo es espantoso.
5: El circo está montado. Gracias, Hugo. ¿Dónde está José Mourinho? Alberto, ¿cuál es la hoja a seguir una vez que ya sabemos, a través de ese comunicado oficial, que Arbeloa no es entrenador del Real Madrid?
7: Bueno, José Mourinho debería haber sido anunciado ya hoy como nuevo entrenador del conjunto madridista. El primer día después de tomar posesión Florentino Pérez como presidente, iba a anunciar al técnico portugués. Esperaba que fuese hoy martes y que mañana fuese la presentación en Valdebebas, porque en el Bernabéu no daba tiempo a desmontar después de todos los actos con el Papa, pero estamos esperando ese comunicado. Es verdad que hay un paso previo que sí se ha dado, que es el anuncio de Álvaro Arbeloa, la salida de Arbeloa del Real Madrid. También tiene que salir que Benfica confirme que han ingresado los 15 millones de euros de la cláusula de rescisión de Mourinho, ya que cotizan en bolsa y es todo transparencia en los clubes de Portugal. Así que lo siguiente será conocer la oficialidad de que Mourinho es nuevo entrenador del Real Madrid. Estaba previsto que pudiese llegar, Raúl, en un vuelo a primera hora de la tarde, en un vuelo privado procedente de Cascais a Madrid, pero no ha sido así. Hay quien indicaba que ha podido venir en coche finalmente a la capital de España, pero bueno, Mourinho está también esperando a que se haga oficial ese comunicado. Lo único que decía el Real Madrid es que están ultimando detalles de la preparación de la presentación, que por eso se ha podido retrasar y demorar todo un poco, flecos de los contratos, y quizá el retraso puede hacer que la presentación se pueda ir al jueves en vez de mañana. Vamos a ver si en estas próximas horas, antes de...

0: acabe el martes. Se hace oficial lo de Mourinho como nuevo entrenador. Si es así, mañana podría ser, y si no, pues el jueves. Pero es simplemente cuestión de tiempo y que se haga oficial el abono de los 15 millones de euros.
1: Gracias, Alberto. Y esto es en lo que pasa aquí, pero a muchos kilómetros, la selección española cada vez más cerca de debutar en ese Mundial. Anoche el último partido. Hola, Alfredo Martínez, ¿qué tal? Muy buenas.
2: Buenas tardes, Raúl. España ya solo piensa en Cabo Verde. Después de ganar ayer 3-1 ante Perú, tener algunos minutos brillantes a lo largo del encuentro, sobre todo en la primera parte, en los primeros 30 minutos, en los que, además, había puesto el seleccionador nacional Luis de la Fuente un equipo muy reconocible, muy titularísimo, empezando por Unai Simón. Si alguien tenía alguna duda de quién será el portero en este Mundial, el del Athletic de Bilbao tiene todas las garantías. Pero no solo eso, en la alineación en la que eran muy probables jugadores como Cubarsí, Laporte, Cucurella, Marcos Llorente, Rodrigo, Fabián o Pedri, y Oyarzábal, se unieron Ferran Torres y Alex Baena, que han jugado los dos partidos amistosos en los últimos encuentros de la selección y han tenido un rendimiento más que aceptable, de tal manera que todo el mundo apuesta porque el once inicial que jugó en el Estadio Cuauhtémoc de Puebla frente a Perú será el del arranque del campeonato. En cualquier caso, ayer por fortuna no hubo ninguna lesión, ninguna contrariedad, pese a la altitud que generó algunos problemas a los jugadores y el mal estado del terreno de juego. Pero las sensaciones fueron muy buenas para dos hombres: Pedri, aclamado por buena parte del estadio, y Mikel Oyarzabal, enrachadísimo en cuanto a goles se refiere.
3: Era un partido para coger buenas sensaciones, creo que las hemos cogido, y con ganas de que llegue el primer partido para que empiece el Mundial. Y después tienes que demostrar en el Mundial que está todo, que en cualquier momento, cualquier detalle se te puede escapar un Mundial. Es una competición muy difícil, así que tenemos que estar concentrados todos los partidos e intentar ganar todos los partidos.
4: Estoy contento, estoy feliz, me está tocando jugar. El día que no me toque, intentar ayudar de la manera que pueda. Creo que lo importante y lo que nos ha hecho que las cosas vayan bien es que a nivel grupal sabemos cada uno lo que tenemos que hacer y que confiamos en el compañero. Entonces, bueno, cuando toque bien y cuando no toque también, intentarlo de la manera que sea.
2: La selección ya está en su cuartel general en Chattanooga, en el estado de Tennessee. A partir de ahora estará dos semanas aquí absolutamente recluido. Por cierto, semanas que en las que parece que va a haber lluvia y que nos va a acompañar una temperatura más o menos benigna y no tanto calor como podría ser por estas fechas. En cualquier caso, hoy han tenido una jornada de descanso en la que han trabajado intensamente y al margen, siguiendo su recuperación, los otros tres nombres propios importantes que preocupan e interesan: Lamin Yamal, Nico Williams y Víctor Muñoz. El resto, tranquilidad, tan solo sesión obligatoria de la FIFA, sesión de fotografías para el libro oficial y todo lo que es la documentación de la organización. Ya sí, mañana, vuelta al trabajo, y en los próximos días ya primeras atenciones a los medios de comunicación desde los Estados Unidos, tras haber cerrado el capítulo de amistosos.
5: Y así llegamos a las 9 menos 10.
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10: Buenas noches, hoy como cada martes toca analizar lo ocurrido este fin de semana con nuestros equipos de fútbol en una jornada en la que ya empieza a moverse el mercado de entradas y salidas en todas las disciplinas. Comenzamos. Muchos movimientos en esta semana de diferentes equipos castellano-manchegos en las diferentes disciplinas. En fútbol, en segunda división, ya se conocen varios nombres que no seguirán en el Albacete Balompié, como Lazo, que termina contrato, o Yesté, Yogo, Martín González y Cedeño, que regresan a sus equipos de origen. En segunda federación, en el Cabo Sotelo, no seguirá Dani Sales. En balonmano, el Casillo Ciudad Real presentó ayer a Nacho Plaza, uno de los baluartes de cara a la próxima campaña. 15 años después, Plaza vuelve a su tierra tras haber sido canterano del balonmano Ciudad Real y haber tenido una larga trayectoria a nivel nacional y europeo.
11: Una de mis prioridades era esta. Todas las cosas que había detrás de otros sitios y demás, la verdad es que no le daba mucha importancia porque tenía la prioridad clara que era venir aquí, si encajaba en las ideas del club.

0: y tanto el cuerpo técnico como entrenadores, etcétera, y para mí fue fácil las elecciones. No tuve mucho que pensar porque al final esto para mí es increíble, es una maravilla poder volver a mi casa y jugar al máximo nivel en Asobal con mi familia, mi gente, todo, y con el equipo que hay, el proyecto que hay, tan emocionante, ilusionante.
1: En Fuensalada Manzanares ha dado una lista de 6 jugadores que no continuarán la campaña que viene. Entre ellos el capitán Dani Juárez, Antonio Navarro, Tony Escribano, Derivao, Raúl Campos y Juan Emilio. Y también en fútbol sala la convocatoria de la selección española sub-17, los castellano-manchegos Diego Jiménez y Rodrigo Fernández del Mopisala Toledano disputarán con el combinado nacional el torneo internacional de Castrorrío en Córdoba, donde se van a medir a Indonesia y a Brasil del 24 al 28 de junio. Bueno, pues toca analizar lo que ha dado este fin de semana, que ya quedan pocos equipos en competición. Hemos tenido un partidazo en ese playoff de ascenso a Segunda Federación, esa final regional entre Gatico Albacete y el manchego Ciudad Real. Rodrigo Martín, narrador de Primera Federación, buenas noches.
2: Hola, ¿qué tal? Buenas noches.
1: Vaya partidazo se vio en el Carlos Belmonte, un encuentro en el que pasó absolutamente de todo. Lo tuvo el manchego, yo creo que hasta 3 veces, Rodri, en las botas de Flores, sobre todo la de la segunda mitad, 2 en la primera y 1 en la segunda, antes de que empezaran los goles. Cuando se perdona esto, como se decía antiguamente, cuando pasa el del botijo y no bebes, al final te queda sediento.
2: Sí, partió de locura en el Belmonte, el Atlético Albacete que consiguió remontar ese 2-0 en contra de Ciudad Real de la semana anterior, como tú bien relatabas, el manchego antes de que llegara esa oleada de goles del Atlético Albacete contó con varios acercamientos, pero no consiguió batir al guardameta de Atlético Albacete y luego lo acabó pagando a partir de un brillante Morientes que anotó 2 de los 3 goles del equipo dirigido por Fajardo. Por lo tanto, Atlético Albacete, que es el ganador de este playoff regional, eliminando en semis al Club Deportivo Toledo y en esta final al manchego de Quintas.
1: Doblete de Alberto Moriente, Rodri, ¿eh?
2: Sí, realizó un gran encuentro. Partió como suplente, fue el principal revulsivo que introdujo Fajardo en la segunda parte y fue absolutamente clave para entender la remontada del Atlético Albacete. Primero con el 1-0, con un remate dentro del área a la media vuelta, superando al primer palo al guardameta Sar, y luego en el minuto 94 para el delirio absoluto del Belmonte con un lanzamiento con la izquierda de larga distancia que sorprendía al guardameta mancheguista, el Atlético Albacete, que creyó hasta el final en conseguir remontar la contienda y lo consiguió eliminando a un manchego que llegaba con una renta muy considerable de 2-0.
1: Vamos a escuchar al sobrino del mítico delantero del Real Madrid y la selección española.
3: Ha sido la hostia, por así decir. Han sido 2 buenos goles, la verdad. Y ha sido una gran tarde, una gran noche, lo que cada uno quiera llamar. Es cierto que el ambientazo que había con la afición que ha estado empujando todos los minutos, a pesar de algunas veces no encontramos centros buenos o no como lo queríamos nosotros, pero ha sido una tarde inolvidable y quien no viniese se la iba a perder, eso estaba claro. Pero estaba una cosa clara, que si marcaba el primero, el ambiente iba a subir y al final eso a los rivales yo creo que también psicológicamente puede hacer. Y era eso, abrir la lata y ya entraban los demás.
1: Gabriel, ¿tú le ves con capacidad para subir al primer equipo?
2: Sí, yo le veo un jugador potable para fútbol profesional, incluso ya debutado con el primer equipo del Albacete dirigido por Alberto. Es un futbolista que, al igual que por ejemplo ocurre con Capio, ocurre con Bernabéu, están en dinámica, están a caballo entre el segundo y el primer equipo. Por lo tanto, creo que Morientes tiene plenas opciones de la temporada que viene poder al menos contar con minutos en la escuadra del primer equipo del Albacete.
1: 2 golazos, sobre todo el segundo, ¿eh?
2: Sí, el segundo es increíble, un lanzamiento de larga distancia, no se lo piensa, con pierna izquierda, además un manchego que estaba absolutamente aturdido, muy superado por los acontecimientos ante las oleadas del Albacete, con los cambios también muy importantes de Fajardo, y le sale un zurdazo increíble, ¿no? Al palo largo donde Sara hace la estatua y es prácticamente imposible, ¿no? el que pueda intervenir.
1: Esta es la cara de esa eliminatoria, tenemos la cruz por parte del manchego y esto es lo que decía Esteban Quintas tras el partido. Yo entiendo el cabreo de Quintas porque tener la eliminatoria tan de cara, haber podido matarla y no haberlo conseguido, pues es lógico luego ya pedir perdón.
4: Hemos estado 70 minutos con el control del partido, porque aunque ellos tengan el balón, teníamos el control nosotros, tuvimos nuestra chance de gol. Solamente decirle a los chicos que gracias por el esfuerzo, a la afición que vino a vernos y pedirle disculpas a ellos. Es muy triste porque ver a los chicos con todo el sacrificio, con todo el año que han tenido tan largo para ellos, ¿no? Solo puedo pedir disculpas y agradecerle a mis jugadores.
1: Es un palazo para el manchego, teniendo en cuenta que ha pasado por 4 o 5, que este sería el 5º integrante en el banquillo, teniendo en cuenta los que han entrado y salido, Rodri.
2: Sí, derrota durísima, ¿no? Para este manchego, que se clasificó como 5º en temporada regular, había eliminado con muchísimo.

mérito al Tarancón de Cañete en la ronda de semifinales, ganando en tierras conquenses, y ahora cae de esta manera ante el Atlético Albacete. Quintas, que optó por un esquema 5-4-1 en la salida, colocando de centrales a Gelmini, Caicedo y

0: Caro Belmonte o en la ciudad deportiva Alba Redondo, no sé cuál tú crees que sería, teniendo en cuenta cómo hiciste con el Manchego, no sé.
1: Bueno, entiendo que el Albacete ha conseguido remontar en el estadio principal que tiene el conjunto manchego, por lo tanto lo normal es que se juegue en el Belmonte la vuelta de esta final, y el Atlético Albacete que va a llegar con muchísima fuerza para enfrentarse al Leyo, al conjunto vizcaíno, que en su fase de eliminatorias en el País Vasco dejó atrás al Tourín y al Derio.
0: Luego hablaremos este viernes de ese encuentro. Antes, Rodri, de irnos, que mañana hablaremos de Tercera Federación, quiero preguntarte por el Club de Fútbol Talavera. Ya se ha anunciado por la entrada de Iván Fernández como presidente y sobre todo la incorporación de Rubén Pulido, tanto con las funciones de entrenador como director deportivo, en ese cambio de propiedad que va a tener el Club de Fútbol Talavera.
1: Sí, proyecto muy interesante el que tiene el conjunto cerámico de cara a esta campaña 26-27, la que por desgracia va a estar en Segunda Federación tras no mantenerse en el fútbol de bronce, y ha apostado por un técnico con gran proyección dentro de Castilla-La Mancha, como es el caso de Pulido. Le recordamos de su estancia en el Cazalegas, y luego también tuvo esa pequeña etapa en esta última temporada que hemos dejado atrás en el Conquense. Por lo tanto, técnico muy interesante, muy atractivo, que también en las últimas temporadas ha estado en la órbita de otro equipo muy importante de la comunidad, como es el Toledo.
0: Yo entiendo que hay pesimismo por el desconocimiento que tiene mucha afición del Talavera de lo que es Prime y del resultado que pueda dar Pulido en dos funciones en Segunda Federación, pero es que Prime lleva al Sabadell, por ejemplo.
1: Sí, fíjate, ¿no? Fíjate dónde está ahora mismo el Sabadell, cercano a ascender a Segunda División, el equipo vallesano que podría lograr dos ascensos en dos temporadas consecutivas. Por lo tanto, creo que es un proyecto muy atractivo para este Talavera, que ojalá que cuanto antes retorne al tercer escalón.
0: Es una fusión con el Club Deportivo Cazalega, sobre todo para el tema de las instalaciones de Bora Formación, que es un auténtico lujazo lo que tienen allí, y le va a venir muy bien para la formación de jugadores y para el ascenso del club, y si no, que estén pendientes.
1: Sí, creo que puede ser una combinación muy ganadora, ¿no? Las canteras, la unión, la fusión que pueda haber entre los centros de formación del Cazalegas y del Talavera, seguramente fuera de la academia del centro de formación del Albacete, la del Cazalegas es una de las más destacadas que tenemos en nuestra región, ¿no? Por lo tanto, creo que es un proyecto muy atractivo a largo plazo. Hay que tener paciencia de este Club de Fútbol Talavera, que afronta esta siguiente campaña en Segunda Federación con Pulido siendo el jefe del banquillo.
0: Estaremos pendientes de la evolución del conjunto cerámico y mañana hablaremos de esos ascensos al Grupo 18 de Tercera. Rodrigo Martínez, la Primera Federación, gracias.
1: Un placer, como siempre. Buenas noches.
0: Esto es todo por hoy. Pasen una feliz noche.
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0: Son las 9 de la noche, son las 8 en Canarias. Es tiempo de la brújula de la economía, un espacio de éxito arrollador que se emite cada día en la sintonía de Onda Cero y que cuenta con unos colaboradores muy célebres y esforzados, como son Laura Blanco. ¿Qué tal, Laura? ¿Cómo estás?
1: Pues muy bien. Aquí hay aire acondicionado.
0: Del fuerte, ¿eh?
1: Sí, no como en el cole de mi hija.
0: Ah, no hay.
1: No hay. Esos colegios.
0: Estuvimos hablando de este tema.
1: Claro, es de los colegios en los que tienen que ir como en los años 80. Sí, sí. ¿No? Entonces no hay aire acondicionado.
0: Y hablamos del consejero de la Comunidad de Madrid.
1: Sí, pues Mariano,
0: ¿cómo es Mariano de Paco? Mariano de Paco que se reía de aquello. Y dice, oiga, ¿usted trabaja con aire acondicionado? Pues ya está. No hay más que hablar. Bueno, digo porque el calor afecta a todos. ¿Qué tal, cómo estás, José Ramón Iturriaga?
2: ¿Qué tal, Rafael Latorre? Pues tengo una anécdota buena en este tema de los aire acondicionados. Un consejero delegado de una gran compañía de infraestructuras que no llegaban a ponerse de acuerdo con unas oficinas nuevas con el tema de la temperatura, si era frío, calor y tal. Y él, ingeniero de caminos y tal, dijo, me voy a poner, se remanga, voy a tratar de solucionar este tema. Y no lo consiguió. Todo un consejero delegado tuvo que tirar la toalla y decir, mira, pues esto es imposible. No solamente en los colegios no hay aire acondicionado, pero en las oficinas donde sí hay aire acondicionado hay una disputa tremenda sobre si es suficientemente frío o calor y nada, ni siquiera el consejero delegado.
0: Es que un consejero delegado no todo lo puede.
2: No, él lo pensó y no voy a decir quién era, pero vamos, la realidad le pasó por encima.
0: Hola, Carlos Segovia. ¿Qué tal?
3: Buenas noches. Pues estaba recordando de una presidenta de banco que sí puedo citar porque la entrevisté y fue, si os acordáis, la famosa entrevista en la que dijo que ella sí que daba ejemplo poniendo la temperatura.

0: temperatura de su casa.
1: Bueno, eso no sonaba. Sí,
0: claro,
1: sí.
0: Que no, me refiero a Nabotín. Y que la verdad es que la llovieron críticas por aquello, pero fue pionera en medidas de ahorro energético que luego se implantaron en el Estado. Pero sí recuerdo que fue muy polémico por ser ella quien es. Claro.
2: Pues ser vos quien sois. Hola, Ignacio Rodríguez Burgos, ¿qué tal?
3: Hola, ¿qué tal?
2: Mira, enseguida vamos con tu mirada cítrica, pero antes, déjame hacer una conexión de urgencia. Sabéis que tenemos muchas noticias en marcha. Está siendo una brújula felizmente accidentada la de hoy, porque hay muchas noticias que contarle a los oyentes. Entre ellas, la que nos lleva a Valladolid y a las Cortes de Castilla y León, donde ya han elegido a Alfonso Fernández Mañueco como presidente de la comunidad, en lo que será su tercer mandato y último. Marta Martín de Blas, ¿qué tal? Buenas noches.
4: ¿Qué tal, Rafa? Buenas noches. Con 47 votos a favor y 35 en contra, Alfonso Fernández Mañueco acaba de ser investido como presidente de la Junta de Castilla y León.
5: Votos emitidos, 82. Votos favorables a la propuesta, 47. Votos en contra, 35. Abstenciones, no hay. Al haberse alcanzado el voto favorable de la mayoría absoluta de los miembros de las Cortes de Castilla y León, queda investido de la confianza de la Cámara don Alfonso Fernández Mañueco. Esta presidencia lo comunicará a su majestad el rey a los efectos de su nombramiento como presidente de la Junta de Castilla y León.
4: Como comentaba, se trata de su tercer mandato, para el que ha prometido seguir siendo un gobierno de acción con el que mantener la senda de progreso de los últimos años. Su discurso inicial ha estado marcado por el concepto de prioridad nacional, por el que, dice Mañueco, no hay que rasgarse las vestiduras. Y precisamente este concepto de prioridad nacional ha centrado las críticas del Partido Socialista. Uno de los momentos más tensos del debate ha llegado cuando Martínez ha sacado un papel, ha hecho un gurruño y tras ponerlo encima de la bandeja del vaso de agua, le ha espetado a Mañueco: es su cena porque se ha comido sus valores y sus principios. Esta investidura llega tras el acuerdo suscrito con Vox el pasado miércoles, que se estructura en 19 ejes estratégicos y 324 medidas.
2: Bueno, pues esa es la noticia: investido para un tercer mandato Alfonso Fernández Mañueco. Y se ha pronunciado por segunda vez la palabra gurruño, bellísima palabra del castellano, que significa, sí, claro, hacer una bola así, pero compacta. Es que antes la utilizó Pedro Pablo González, hombre de
1: vocabulario
2: muy extenso. Gurruño o burruño también se puede decir,
6: sí,
2: ¿eh?
6: Sí, burruño, sí, también. En mi casa se decía burruño.
2: En tu casa, burruño. Sí. Yo también digo burruño, pero me gusta más gurruño, ¿eh? Cuidado. Y, por cierto, lo de la prioridad nacional. Sí, Alfonso Fernández Mañueco habla como si se le hubiera ocurrido a él ya, que esto es muy común en aquellos varones populares que han asumido la terminología y el programa de Vox en inmigración, donde no solo está la prioridad nacional, sino está lo de no más menas, lo de, y además con un lenguaje que es perfectamente identificable, con una trazabilidad que conduce al partido de Santiago Abascal, porque es lo que lleva defendiendo desde hace mucho tiempo. Eso lo veremos incorporado también en Andalucía, ¿eh? Aquellos que dicen, no, bueno, es que Juanma Moreno, no, olvídense, Juanma Moreno necesita Vox para gobernar y va a incorporar la prioridad nacional. Y lo va a hacer con un capítulo de inmigración que probablemente diferirá en muy poco del de Aragón, del de Castilla y León, del de Extremadura. Que en Extremadura María Guardiola se nos presentaba como la baronesa. Bueno, también ahí Vox entra en su contradicción, ¿eh? Porque María Guardiola era una especie de socialdemócrata azulada que nunca jamás iba a investir. Pero
1: la,
2: bueno,
1: líder roja, ¿sí?
2: Lo que ocurre, ¿no? Estas cosas.
1: Cosas veredes, que decía el padre del ministro, creo.
2: Eso es maravilloso.
6: No, pero lo que planteas es muy interesante, porque al final aquí la cuestión es, ¿lo hago por convicción o lo hago porque me quiero aferrar al asiento, ¿no? Porque realmente yo lo que le pido a la política, y ya que estos días se está hablando tanto del mensaje del Papa, ¿no? Y vinculado a la inmigración, a los que no tienen oportunidades, etcétera, es realmente cuál es el motivo que te lleva a hacer eso, que crees que es necesario por un uso de los recursos porque son finitos, ¿no? La economía es la gestión de los, sí, bienes escasos, ¿no? Y entonces, bueno, pues tenemos o podemos tener cuellos de botella, entonces hay que hacer una gestión óptima económica y me sumo a esas peticiones que me hace Vox porque tengo convicción de hacerlo, o luego ya veremos qué es lo que se ejecuta, pero lo que me importa es asegurarme que tengo el asiento. Claro. Al final.
2: Pero aquí lo fundamental es preguntarse si el Partido Popular hubiera asumido ese concepto en caso de no haber necesitado a Vox. Y creo que todos coincidimos en que no.
6: Exacto.
2: En que no iba a ocurrir. Ah. Otra cosa es que luego pretendan hacer un esfuerzo

0: didáctico para explicar exactamente lo que es y lo que conlleva. Bien, pero el término, el de prioridad nacional, además tiene un objetivo muy claro que es, digamos, prepolítico o preprogramático, que es despertar una suspicacia respecto de la inmigración y sugerir que es un saldo negativo el de la inmigración en España. Esto es así, porque el programa de Vox se destina a eso. Otra cosa es que luego digas, no, bueno, es que se trata del arraigo, que efectivamente la única manera de aplicarlo es creando una prioridad autonómica, que es distinto, o una prioridad municipal. ¿Cuánto tiempo lleva usted empadronado? Vale, pues son necesarios 5 años más. Evidentemente, pues habrá menos inmigrantes, pero también habrá menos personas de Extremadura en Aragón que cumplan los requisitos.
1: Bueno, pero eso ya que os citaba el tema de los colegios, eso sucede cuando tú pides plaza en un colegio, tienes punto por vivir en el barrio. Quiero decirte, eso es una cuestión de arraigo en la zona, de arraigo en el barrio, ¿no?
0: Y sí, claro. Y es mucho más fácilmente explicable. Tiene otras consecuencias. Que si tú mañana, Laura Blanco, te mudas a Extremadura, pues probablemente pues no podrás acceder a determinadas ayudas hasta que cumplas con los requisitos de arraigo que se habrán elevado, ¿no? Pero vamos, que quiero decirte que la terminología prioridad nacional lo que pretende es, digamos, que vigorizar la agenda de Vox, políticamente a Vox, y por eso pues es su gran condición, condicionante.
2: Ariete.
0: Curruño.
3: Sí, yo creo que es un concepto, ya lo has explicado bien, es un concepto que se aplica incluso en cualquier parte de España, de toda ideología, de dar primar en colegios, en ayudas a viviendas, a las personas del municipio. Lo que pasa es que se utiliza como un eslogan político casi xenófobo, que además, como bien decía Laura, en un contexto de aplausos al discurso del Papa, que va en dirección contraria, y luego nos olvidamos que es que no se puede hacer, que es que estamos en la Unión Europea, no se puede dar prioridad nacional. En todo caso tendrías que decir prioridad europea y vamos a ver. Me parece que es anacrónico, pero que funciona, que está funcionando para...
0: Anacrónico, pero eficaz.
1: Y luego, en cualquier caso, todos, ¿sí? Yo creo que los oyentes, los que estamos aquí, sabemos la importancia del trabajo de los migrantes para tener las cifras económicas que tenemos, la demanda agregada, al final somos muchos, consumimos mucho, por eso se explica en buena medida que la economía española vaya bien, pero también sabemos cuáles son los puntos fundamentales de entrada con la excusa de que vengo de turista.
0: Claro.
1: ¿No? Es el aeropuerto. Sí. Claro. ¿No? Y vienen como turistas. Yo creo que todos conocemos a muchísimas personas que entraron como turistas X días y a partir de X días se quedaron. Claro. Entonces, la cuestión es, si necesitamos a los migrantes, claro que los necesitamos, la cuestión es dónde se tiene que poner, si tenemos algún tipo de inquietud, no respecto a la persona y al país del que viene, sino a la capacidad de empleo, necesidades, etcétera, pues ir ahí.
2: Pero es precisamente porque entran por Barajas y porque pues culturalmente son muy afines, por lo que realmente en España no tenemos un problema grande con la inmigración, nada comparable a lo que pasa en los países del norte de Europa, como Bélgica, Suecia, que en lo de Suecia ha sido muy reciente, o Alemania, por supuesto Francia, donde tenemos ahí los ejemplos muy recientes de lo que está pasando ahí. Pero aquí, porque entran por Barajas con visado de turista y son culturalmente afines, tienen nuestra lengua, pues nuestra cultura, nuestra religión, o son cristianos en general, pues ahí los problemas son mucho menos que lo que hay en otros países y no somos capaces de relativizarlo, porque, bueno, pues al final, pues lo que ha dicho Rafa, son eslóganes que pegan muy bien, que son muy buenos, que venden, porque bueno, plantean soluciones fáciles a problemas tremendamente complejos.
1: Bueno, y es una manera de encontrar un culpable de cuando pasen cosas, pues el culpable es el que viene de fuera. Y esto es más viejo que...
4: También esos eslóganes también se dan en otros espacios ideológicos. Y cuando habláis del norte de Europa, estoy recordando ahora, por ejemplo, a Frederiksen, la secretaria general del Partido Socialdemócrata de Dinamarca, ¿no? Donde, por cierto, se han establecido algunos discursos muy parecidos a los de Vox.
0: Bueno, claro, es que el Partido Socialdemócrata danés es mucho más restrictivo en la inmigración que Vox.
4: Sí.
0: Lo es. Mete Frederiksen, tiene un programa que va muchísimo más lejos. ¿Qué ocurre? Y esto tiene que ver también con el debate español. Hay ahora mismo una ola anti-inmigración, que está recorriendo prácticamente todo el mundo, pero también muy especialmente en Europa. Por eso, la prioridad nacional hoy en España es muy popular. No es que sea popular, es que es muy popular. Pero también entre los votantes socialistas. Quiero decirte que cuando lo propone Vox, es un gran triunfo político para él. Y por eso el Partido Popular trata inmediatamente de decir, oiga, no, nosotros lo asumimos, pero no lo hacemos forzado por las circunstancias. Si fueran honrados, diría Juanma, como Juanma Moreno, oiga, no me hagan hacer aquello que no quiero hacer, pero que voy a tener que hacer en caso de tener que sentar a consejeros de Vox en mi gobierno. Pero es verdad que lo es. O sea, uno atiende a las encuestas y ahora mismo, incluso en un votante, bueno, de izquierdas, pues esto se considera que es, ya digo, digo, el concepto, porque sí, luego la traslación real, ya no entramos en esas sutilezas. Quiero decir que hay un discurso anti-inmigración que hoy triunfa en las sociedades desarrolladas. Es así. Y es el momento político en el que, oye, en otros momentos, de la crisis financiera, por ejemplo, pues lo que triunfó fue, yo qué sé, un programa de nacionalizaciones, ¿sabes? Bueno, Ignacio Rodríguez Burgos, que nos estamos perdiendo tu mirada cítrica, y eso sí que es imperdonable.
4: Es muy interesante lo que estáis diciendo y hablando. Pero también es interesante lo que está ocurriendo en la bolsa de Wall Street, en la bolsa neoyorquina. Regresan las dudas, regresan los nervios, flojean los índices por el lado tecnológico. El Nasdaq cae más del 1%, ha llegado a caer más del 3% esta tarde. Algunas casas de fabricantes de chips han llegado a perder pues el 13%, como por ejemplo Marvel Technologic, también AMD, bueno, varias de ellas, Broadcom, han perdido entre el 10 y el 13% de valor. Apuntar también que OpenAI, la empresa que preside Sam Altman, ha iniciado los trámites para salir a bolsa. Sigue así los pasos de Anthropic, que por cierto, hoy ha sacado Anthropic al mercado la versión, digamos, civil, andar por casa de su famoso Mythos, ¿no?
2: Es muy interesante el bulo que ha corrido este fin de semana de que tenían que pararlo y tal. Yo creo que es todo publicidad, o sea, es una cosa que...
4: Todo es publicidad para vender lo que había sacado al mercado, evidentemente. Claro. Pero mira, los nervios tecnológicos afloran a 48 horas del estreno de en bolsa de SpaceX, la empresa de Elon Musk. Y a la vez el petróleo baja con fuerza. Ahora mismo el petróleo marca los $91 el barril, a pesar de la intensidad de la guerra en Hormuz. ¿Y por qué? Pues porque Trump dice que ya están pasando numerosos barcos por el estrecho, que están pasando más que antes y que se va a abrir pronto.
5: Estamos en la recta final de lo que será un acuerdo muy, muy bueno que no permitirá de ninguna manera armas nucleares. Y el estrecho se abrirá de inmediato, se abrirá inmediatamente después de la firma. Y eso podría ocurrir en 2 o 3 días.
4: Claro que por medio está el derribo esta tarde de un helicóptero norteamericano por Irán. La represalia prevista está ahí. Entre tanto, la bolsa española a la baja, con Indra retrocediendo más del 4% al ser la empresa más perjudicada por el fracaso, empresa española, por el fracaso del avión de combate europeo. En la otra guerra, en la de Ucrania, Crimea, ojo a lo de Crimea, que ya sabéis que esto empezó con la ocupación de Crimea en 2014, pues Crimea, Rafa, está al borde de quedarse sin combustible.
0: Oye, y la presidenta de la SEPI, máximo accionista de Indra, ha pasado hoy por el Parlamento.
4: Sí.
0: También en la misma comisión ha comparecido Manuel de la Rocha.
4: ¿Anda?
0: El director de Economía de la Moncloa.
4: Sí, ha sido en la comisión mixta Congreso-Senado de Seguridad Nacional. Y Manuel de la Rocha, el director de Economía de la Presidencia, niega que él esté colocando o quitando presidentes de empresas.
2: ¿Ah, no?
4: No, ha dicho que no. Y también dice que él no es fontanero.
6: Yo no soy ningún fontanero de ninguna cloaca. Ningún fontanero de ninguna cloaca, como usted me ha dicho.
7: Todos te van a decir, mejor dedicarse a fontanero.
4: La presidenta de la SEPI, Belén Gualda, ha reclamado a Indra un informe sobre la ruptura del proyecto de avión de combate. Además, ha dicho que vieron la incompatibilidad de Escribano y de Indra, aunque eso sí, la vieron casi un año después. Y ha defendido los rescates de empresas por parte de la SEPI. Dice que salvaron millones de empleo. Cuatro de esos rescates están en

0: cuestión y están en los tribunales.
1: Bueno, ¿y cómo sube el precio de la vivienda, eh? ¿Qué cosa? No para.
0: Mira, los precios de las casas han subido un 20% desde 2025 y los salarios un 1%, según un informe de Infojobs y de Fotocasa, que añade además que para comprar una vivienda se necesita el sueldo íntegro de casi 8 años y medio, como explica la directora de estudios de Fotocasa, Marta Mateos.
2: La vivienda hoy en día ha dejado de ser accesible y es cada vez más difícil de alcanzar para millones de familias. La razón ya no es solo que los salarios no estén creciendo al mismo ritmo que la vivienda, sino que la falta de vivienda es lo que está haciendo que los precios se disparen en el mercado año tras año.
0: La ministra de la Vivienda, Isabel Rodríguez, insiste en congelar precios, aunque no dice cómo, y señala que hay 110.000 apartamentos turísticos ilegales y que los dueños los deberían ceder para el alquiler residencial. Tampoco dice muy bien cómo, ¿eh? Dice que hay 800 millones ahí para la adquisición de pisos, pero con eso no da. No da para 110.000 viviendas. Y los expertos insisten en que el Estado no invierte lo suficiente en vivienda social. Además, un estudio de FEDEA, Rafa, señala que la reforma laboral no ha logrado aumentar la estabilidad en el empleo.
3: Hay más noticias de la economía que repasamos con la ayuda de Pedro Pablo González. Bruselas advierte que Alemania frena cualquier sanción grave a China.
4: Advertencia que ha dado la Comisión Europea en Petit Comité tras el encuentro que ha tenido la semana pasada con el responsable de comercio de Pekín. Y es que los partidarios de la línea dura encabezados por Francia están dispuestos a utilizar todos los instrumentos disponibles, aun a riesgo de perder grandes pérdidas represalias por parte de China. Pero aquí hay un problema con Alemania, que juega a dos barajas, así lo han dicho. Por un lado están sus campeones nacionales, que pese a la feroz competencia, dependen de China, dependen de Pekín, dependen de sus productos, y no hablemos del sector automovilístico. Pero por otro lado, de cara a las elecciones, está lo que llaman el Mittelstand, que son las pequeñas y medianas empresas ahogadas por la cantidad de productos que llegan de China. Y ahí está la guerra que mantienen dentro de Berlín.
3: UHL construirá una conexión ferroviaria de mercancías con Arabia Saudí.
4: Sí, la han adjudicado junto a una empresa local las obras de conexión ferroviaria de la segunda ciudad industrial de Dammam, en la provincia oriental del país. El proyecto contempla una construcción de una línea ferroviaria de mercancías, vía única, casi 23 kilómetros, destinada a reforzar la conectividad logística e industrial de esta zona situada en el Golfo Pérsico. Además, la firma española, y esto es lo importante, a pasar a la primera fase, compite por 10.000 millones de euros y poder construir la línea 7 del metro de Riad.
3: Vaya. Tras la ruptura de negociaciones, continúan los paros en el sector del metal de La Coruña.
4: Sí, un sector que vive este martes su cuarta jornada de huelga sin que se vislumbre ese acercamiento entre patronales y sindicatos que hoy han acabado como el rosario de la aurora. Piquetes informativos desde primera hora de esta mañana en las puertas de Navantia, de Ferrol y Fene impiden el acceso a los trabajadores de la industria auxiliar. Y atención, porque el jueves avisan gran concentración en la entrada de La Coruña.
3: Oye, que ya es I-21. Tenemos que ofrecer unos consejos a nuestra audiencia.
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6: La brújula de la economía con Laura Blanco, con Carlos Segovia, con José Ramón Iturriaga, con nuestro fijo entre los discontinuos Ignacio Rodríguez Burgos. Oye, contadme qué es lo que ha pasado con Manuel de la Rocha hoy en el Congreso. Me parece muy interesante esta comparecencia, ¿no?
9: Sí, además se ha enfadado, sí. Bueno, primero hay que contar que la gente se preguntará, pero no, ¿y qué hace compareciendo en la Comisión Mixta de Seguridad Nacional la presidenta de la SEPI y el director económico de Moncloa, que es Manuel de la Rocha? Y es porque no, es que ha tenido que buscar una manera al Partido Popular a través de una comisión que sí controla para que puedan comparecer, porque en las comisiones controladas por el PSOE pues no había ningún apetito porque dieran explicaciones ninguno de los dos, y parece pertinente que las dieran, al menos por todo el asunto de Indra, porque, en fin, ha sido un festival de cambios en la cúpula de una empresa tan importante para España que era lógico que los dos comparecieran. Bueno, finalmente lo han hecho hoy, y sí, Manuel de la Rocha es que tenía que explicar cómo salió José María Álvarez Pallete de Telefónica, en la que él intervino de manera muy directa, y cómo salió Ángel Escribano de Indra, bueno, cómo entró y cómo salió Ángel Escribano de Indra, en la que también intervino Manuel de la Rocha de manera muy directa. En ambos casos, como bien ha explicado Ignacio Rodríguez Burgos, se ha quitado de en medio, que es verdad que habló con los dos, pero que él no les comunicó ningún cese. Pero bueno, el resultado es que después de salir ambos de una reunión con él, pues uno perdió el cargo en Telefónica y fue sustituido por Mar Murtra, y otro pues dimitió porque decía que la presión ya era insoportable. Luego de la Rocha ha tenido que explicar un par de cosas importantes, que además tengo que decir que publicamos en el diario El Mundo. Una, ¿por qué participó en un encuentro que organizó Zapatero para la empresa Análisis Relevante, enfocado a captar clientes? Y entonces allá fue el director económico en ejercicio de Moncloa en ese encuentro. Entonces ha admitido que sí, que participó, pero que no le ve nada de particular. Hombre, yo veo un alto cargo de Moncloa participar en un encuentro cerrado al que solo se invitan potenciales clientes por parte de una empresa. Me ha llamado la atención, pero él le quita hierro. Luego también le han preguntado qué hacía él en la reunión decisiva del Consejo Gestor organizado por el Gobierno para rescatar Air Europa, sin ser él miembro de ese Consejo Gestor. Él estaba como invitado, entonces ha dicho que también que es normal que ante un instrumento tan importante como era ese fondo de rescate, pues que estuviera allí presente. y de nuevo le ha quitado hierro. Lo que pasa es que el juez, que ha empezado a abrir diligencias sobre ese asunto, no le quita hierro y ha pedido los nombres de todos los que participaron en esa decisión de Air Europa, porque dice que hay indicios de prevaricación y que se concedieron esos 475 millones de una manera que no se debían haber adjudicado. Todo esto habrá que aclararlo, porque estaréis todos de acuerdo que toda Europa estaba rescatando entonces aerolíneas, y más de la dimensión de Europa. Pero claro, hay que, una cosa es que todos lo hicieran, y otra, si se hizo con la cantidad adecuada, del modo adecuado, y si hubo que pagar comisiones para que el gobierno concediera ese rescate. Y es verdad que la presencia de Manuel de la Rocha en esa reunión, según el propio Tribunal de Cuentas, que fiscalizó esa ayuda, pues es anómala. Resultado, pues que no ha dado muchas explicaciones, salvo una que sí que ha sido categórico, y es la que habéis, la que han escuchado todos los oyentes: yo no soy ningún fontanero de ninguna cloaca.
10: Que literalmente es verdad.
9: Eso es lo que se está investigando, sí. Ojalá sea así, ¿no? Como él dice, sí.
11: Sí. Ahora, a mí lo que más asombra de todo esto es que siempre nos termina remitiendo a un cargo venezolano, siempre un nexo venezolano, ¿no? Ahora aparece este Nervis Villalobos, viceministro, que al parecer debió de adquirir la nacionalidad mediante un procedimiento anómalo o mediante un pago de favores, porque si no, no se explica que haya intervenido la justicia mediante ese requerimiento. Y bueno, los vemos por todos lados. Y, bueno, al final, dice, plus ultra, a Rodolfo Reyes, están los venezolanos de aquí y de allá. Y dice, bueno, en el caso de Zapatero no es solo el rescate de plus ultra, sino que vemos también otros vínculos bastante preocupantes, ¿no? Y, bueno, son casos muy diferentes, pero que tienen algunas conexiones que son, bueno, pues entiendo que muy comprometedoras.
9: Sí, y siempre donde hay dinero con países o oligarcas o, en fin, donde hay dinero pero no hay mucha norma de control. Ese es el nexo. O sea, no hay ningún soborno procedente de Suecia ni de Holanda.
10: No, pero claro, aquí la cuestión es que acabe como acabe esto, al final estamos hablando de grandes empresas españolas. Es verdad que durante el COVID la gran preocupación era lo que se estaba desplomando la economía española por el vínculo con el turismo, ¿no? Y entonces había esa sensación de tenemos que hacer algo. Porque es que si no, esto se nos desmorona todo, y es mejor apoyar a empresas que luego desaparezcan. ¿Te acuerdas, Carlos, cuando se hablaba tanto de empresas zombies, ¿no? Incluso con el tema del ICO, es que luego se le va a dar dinero, se va a apoyar a empresas zombies, ¿no? Pero al final era un poco el coste de oportunidad. Es decir, es que como dejamos caer, volver a construir de cero, el coste puede ser brutal, ¿no? Vamos a tardar mucho en recuperar la economía. La pena es que enseñas, marcas que son tan importantes para nuestro país, pues de alguna manera, con o sin razón, vayan acompañadas en algún momento de la sospecha, de la sombra de la duda, ¿no? Y eso es lo que yo, desde un punto de vista de nuestra empresa, de nuestro tejido productivo, donde creo que hay profesionales como la Copa de un Pino y hay empresas que trabajan muy bien, pues que al final todo esto acabe empañando, pues, cómo deben hacerse las cosas y cómo se debe ejecutar, porque efectivamente hubo mucho dinero público, ayudas públicas para apoyar a sectores, o en el caso de una empresa como Indra, pues al final todos los gobiernos han intervenido en las empresas en las que participan, ¿no? El caso de Telefónica es quizás el caso más emblemático, pero que al final se generen dudas, haya pasado lo que haya sucedido, ¿no? ¿Y por qué llegamos a ese punto? ¿Qué pasan los procesos para que lleguemos a ese punto de duda?
12: Se echa mucho de menos la fineza, ¿no? Aquí hay muy poca fineza. Aquí yo creo que en otras ocasiones, en otras circunstancias, ha habido un poco más de mano izquierda. Yo creo, no sé si es el caso del señor de la Rocha, que no sé si es fontanero, mamporrero, como lo queramos llamar, pero lo que tiene es muy poca mano izquierda, porque, sobre todo en el tema de Telefónica, ¿por qué tiene que trascender que ha tenido una reunión el día antes que dimita el presidente, que ha ido el presidente, que todo era lo que comentaban, pues no sé quién lo sacó, pero se comentaba...
9: El servidor, sí.
12: Carlos lo sacó.
9: Pero no era en la fuente.
10: Claro, claro, es que eso es lo que yo estaba pensando.
9: Pero
10: yo
9: no lo ha negado.
10: Que
9: la
10: fuente no era precisamente
12: pero bueno,
10: él,
12: pero bueno.
9: Pero no hay que hacerlo y así no lo contamos.
12: Claro. No, primero no hay que hacerlo, y si lo haces, pues lo haces de otra forma. Pues ahí, aquí en cualquier...
11: No me disculpar, pero vamos a ver.
12: No, un presidente de Telefónica no puede dimitir porque le llame el jefe de la oficina económica, porque ese presidente se debe a su consejo, a su junta de accionistas.
11: Es intolerable.
12: Y no puede ser, ahora que yo hay...
11: Que el presidente de una gran empresa entre en la Moncloa y salga destituido, a mí me parece intolerable. O sea, desde cualquier punto de vista, ¿eh? Del ético al estético, al moral, al económico...

0: al financiero, al pragmático, a lo que queráis. O sea, no hay manera de entenderlo. O sea, solo me parece peor el cese del presidente de EFE en un rodilla. Por eso del sándwich. De, hombre, pues invítalo a una comida un poco más. Es que, claro, es que aquí se han perdido ya completamente las maneras. Vamos a ver, yo creo que hay un personaje completamente infravalorado en todas estas tramas. Entiendo que lo espectacular de Leire Díez pues nos hace fijarnos a todos deslumbrados, ¿no?, por semejante despliegue, ¿no?, de modales. Pero, oye, Vicente Fernández... Y Vicente Fernández, yo sigo siendo el rey. Es que este fue presidente de la SEPI. Es que ser presidente de la SEPI es ser algo muy importante, ¿eh?
1: Pero a Manuel de la Rocha también le ha pasado algo de eso. Yo creo que se le ha subido un poco el cargo a la cabeza y en cierta medida pues el traje le viene un poco grande y esa falta de fineza, esa falta de cintura que haya trascendido todos estos tejemanejes en Telefónica, en Indra, que como ha dicho muy bien, acabas de decir, pues sí, todo siempre ha pasado estas cosas, pero bueno, pasaban de otra forma, no trascendían, no querías, por así decirlo, poner todo encima de la mesa, ¿no? Pero esto quizás tiene que ver con el pecado original de todo lo que rodea a Sánchez, que es la impunidad con la que se manejan y los zafios que son tremendamente zafios. Y
2: yo fíjate, Iturriaga, discúlpame, y discrepo con lo que acabas de decir, porque yo sí que creo que se puede hacer de otra manera. No, es que hay cosas que no hay que hacer. Claro. Hay cosas que no hay que hacer.
1: No, sin duda.
2: Entonces, lo han hecho todos los gobiernos. Con el caso de Telefónica, lo han hecho todos los gobiernos. Con el caso de otras empresas, depende. Y en el caso, por supuesto, de la SEPI, es que la SEPI tiene unas participaciones en nuestras empresas que son brutales, altas. De empresas que cotizan, de empresas que son estratégicas, como estamos hablando de una red eléctrica, como los aeropuertos españoles.
3: Ónica, Indra, Navantia.
2: Es que lo que se le tiene que exigir, y me da igual la ideología que tiene a los gestores que los políticos coloquen ahí, es que acometan un trabajo absolutamente impecable. Es que esas participaciones son de los españoles, es dinero público, es de todos. Es que volvemos otra vez al punto de partida y disculpadme lo ingenuo que puedo llegar a ser, pero es que los políticos no están ahí para hacer lo que les dé la gana, están para gestionar lo público, están para gestionar los impuestos, están para decidir estratégicamente dónde estamos. Bueno, eso le presupongo, o siempre voy a intentar aspirar a que nuestros políticos hagan eso.
4: Yo, si me permite, solo que decías tú que era intolerable, pero no, esto no fue, ahí va, hemos sido torpes, que hemos citado a José María Moncloa, a José María Álvarez Pallete. No, es que fue una exhibición deliberada de poder y un mensaje.

0: y un mensaje al resto de presidentes del IBEX de lo que podía pasar. Era un momento de mucha tensión entre Moncloa y distintos empresarios. Recordad todos los esfuerzos del gobierno por poner nuevos impuestos a la banca, a las energéticas, y en fin, la tensión era palpable, y entonces se quiso, con la cabeza de turco de Álvarez Pallete en Moncloa, decapitado en Moncloa, dar ese mensaje. Además, el presidente del gobierno viajaba días después a Davos, donde se iba a encontrar con medio IBEX, con la cabeza de Álvarez Pallete bajo el brazo, diciendo: esto es lo que estamos dispuestos a hacer.
1: Sí, pero eso es lo grave, que se quería que se supiera, o sea, que es que se quería que se supiera, y eso es lo realmente grave. Pues eso,
2: pero fijaros,
1: lo
2: el contexto,
1: que denota es...
2: El contexto se produce pocos meses después de la entrada sorpresiva de Arabia Saudí en el capital de Telefónica, comprando primero un 5% y con derivados... otro 5%, el 10% del capital. Y esa entrada termina provocando que el Estado, la SEPI, regrese al capital de Telefónica, del cual se había marchado ya unas décadas antes, regrese y compre el 10% del capital de Telefónica, y nada más comprar el capital de ese 10%, ¿qué es lo que ocurre? Cambio en la cúpula y la presidencia.
0: Lo que pasa es que ya
3: nos decían que era pacífico.
4: Pero pasaron unos meses,
3: los audios,
4: ¿no? Desde
3: pero
4: que
3: tranquilo,
4: sucede en verano,
2: se hacen,
4: año y pico.
2: Estas cosas
4: ¿no?
2: se hacen lentamente.
0: Hay mucha gente que piensa que Sánchez aprovechó la entrada de los saudíes para hacer lo que quería hacer, que era entrar en Telefónica. Porque hay ejemplos en otros países, en Reino Unido, de cómo puedes limitar el poder de una entrada no deseada, digamos, en una empresa estratégica, simplemente con el boletín oficial del Estado. No hace falta que el Estado dedique 2.300 millones, como hizo este gobierno, para ser accionista de Telefónica, si quieres evitar que la controlen los saudíes. Tienes otros instrumentos. Ahora, si la que quieres controlar tú directamente, sí, es mejor, más aconsejable, comprar un 10% del capital y convertirte en primer accionista.
2: Fíjate, se gastaron en ese paquete accionarial de Telefónica un tercio de lo que se han gastado en el plan estatal de vivienda. Solamente para controlar una empresa. Solo para controlar una empresa como Telefónica se gastaron un tercio de lo que hay sobre el papel en el plan estatal de vivienda, lo cual te indica cuáles son las prioridades, ¿no?
3: ¿Me dejéis que os espete unos consejos más?
1: ¿Más?
3: Muy importante. Es que ahora estamos con lo del gurruño, me gusta ya utilizar este tipo de... espetaros unos consejos, propinaros unos consejos. ¿Gurruño o burruño? Ese es un gran debate, ¿eh?
1: Necesitamos muchos consejos.
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9: Ya son y 42, las 9 y 42, las 8 en Canarias. ¿Qué te ocurre, Laura Blanco?
10: No, porque estábamos aquí rescatando un debate.
9: Las peores prácticas del profesor Rodríguez Brown, que es presionar al conductor del programa con gestos, no, aspavientos, amenazas. No. Cuéntame.
10: No, pero ¿por qué no se establece un mecanismo en España en el que, igual que cuando nos desprendemos de participaciones en empresas, lo que sucedió, aquella conversación que teníamos en los años 90, cuando se privatizan porque necesitábamos ajustarnos a las cuentas públicas, el déficit, porque llegaba el euro, pues ahora al revés, ¿no? Si consideramos que Telefónica es estratégica o que en Indra hay que tener el 28, etcétera, pues que vaya al Parlamento, ¿no?
9: Claro.
10: Que vaya al Parlamento y que ahí se tome una decisión acerca de lo que es estratégico o no, y que no en función del interés de cada gobierno, de la ideología, etcétera, pues se manejen. Bueno, si quieres, sí, yo tenía una muy buena.
9: No, pero pues no, sí es muy buena, pero ahora corre turno, ¿eh? Vale. Va a empezar Iturriaga, que hoy está bastante...
11: No, no me dejan.
9: ¿Qué te ocurre, Iturriaga?
11: Están los profesionales.
9: ¿Tienes miedo de posicionarte y que la próxima directora no cuente contigo por haber marcado un perfil?
11: Bueno, yo el perfil ya me conoce, la próxima directora ya me conoce, y por eso que me conoce es probable que ya me haya fichado.
9: ¡Anda! ¿Ya has recibido la llamada?
11: No, bueno,
9: esa confianza.
11: Estoy, hay mucha confianza, que empezamos juntos y hemos echado los dientes aquí en la radio juntos. Me parece que ya ha hecho mucha mejor carrera que yo. Yo aquí sigo picando piedra, tratando de ganarme el jornal.
9: Algo
11: y no
9: harías.
11: Y nada, pero mi neura tiene que ver con qué, en qué se parecen Elon Musk y Florentino Pérez. O sea, había una semblanza que...
9: Hoy pasta en, que tiene.
11: Bueno, Elon Musk tiene bastante más. Pero en el Lex Column de la edición del fin de semana del Financial Times había una semblanza muy buena que decían, ¿en qué se parecen? Y bueno, que a los dos les gustan las valoraciones muy altas. Entonces, bueno, digo, bueno, qué curioso, ¿no? Y que coincidiendo, porque ha coincidido en el tiempo con las elecciones del Real Madrid, con la salida a bolsa de SpaceX, pues bueno, pues se han hecho esta comparación, que yo creo que es muy muy muy muy muy muy oportuna, ¿no? Porque claro, los dos lo que hablan, o sea, las valoraciones de la controvertida salida a bolsa, bueno, salida o venta de una parte de las acciones del Real Madrid, que ya veremos, porque el Real Madrid ahora es de sus socios, y una posible venta al mercado a alguien de una participación, bueno, las valoraciones que se estaban barajando eran muy por encima de, por ejemplo, lo que ha pagado Apolo por el Atlético de Madrid, o lo que está cotizando ahora mismo la Juventus, ¿no? La Juventus de Milán, que cotiza en bolsa, pues serán valoraciones muy por encima. Y bueno, lo de SpaceX, que estaba yo ahora hablando con Segovia, con Carlos, aquí cuando estábamos con micrófono cerrado, bueno, eso ya es absolutamente demencial, las valoraciones de las que se están hablando.
9: Ridículo, ¿no?
11: Absolutamente demencial, o sea, sí. Esto no tiene...
9: Proponía Cidoz una cosa, que es comprar y vender a las dos horas, ¿no? Que es como la gente ya percibe que eso es un disparate, ¿no?
11: Es absolutamente disparatado, pero entonces, claro, eso ya es una religión, ya lo que quieren son seguidores, lo que quieren son alguien que les compre las ideas, que las ideas, ¿no? Es un seguidismo que no tiene ningún sentido. Entonces, bueno, pues

0: Me parece que son comparaciones. Yo creo que el tema del Real Madrid, bueno, pues yo que soy forofo del Real Madrid, pues puedo pensar que vale no dos, sino 10 veces más que el Atlético de Madrid, pero bueno, pues eso es una opinión, pero no estaría dispuesto como inversor profesional, nunca estaría dispuesto a pagar ese precio por el Real Madrid, y mucho menos por SpaceX, ¿no? O sea, lo de SpaceX yo creo que absolutamente demencial de lo que se está hablando. Lo que pasa es que Elon Musk, que no es tonto, lo que está haciendo es sacar una participación pequeña, sobre todo con un peso del tramo minoritario, del tramo que no es institucional, muy grande, para que, bueno, pues todos esos seguidores que tiene a sus ideas, que son absolutamente mesiánicas. Esto, lo que te estás creyendo son, pues, que bueno, pues todas esas no sé cómo calificarlo, son alucinaciones que tiene el señor Musk. Delirios, que bueno, que van a acabar plasmándose, que yo creo que es francamente improbable. Y sobre todo tenemos un muy buen precedente, o malo, según se quiera ver, que es lo de Tesla, porque Tesla, que también en cierta medida no era una compañía de coches, aunque sí es una compañía de coches, pero Elon Musk nos lo vendía como otra cosa, bueno, pues ya con los años hemos visto que todos esos planteamientos absolutamente desorbitados pues han quedado en poco, pero bueno.
1: Carlos Segovia.
2: Bueno, pues puedo completar una cosa que decía Ignacio Rodríguez Burgos, que ha ocurrido esta mañana con la comparecencia de la presidenta de la SEPI, de Belén Gualda, sobre cómo es posible que de pronto el gobierno abortara el intento de fusión de Indra con Escribano. Y es que sí, merece la pena, porque es que, claro, es que los que han visto Casablanca, cuando el gendarme dice, pero bueno, he descubierto que aquí se juega, en este
1: escándalo.
2: Casino.
1: ¡Escándalo!
0: ¡Que no!
2: La secuencia, que juzguen los oyentes.
1: Capitán Renault.
2: Los hechos son que Manuel de la Rocha ha admitido que en abril de 2025 el Consejo de Administración de Indra empieza a hablar de la posibilidad de la fusión con Escribano. Vamos, de hecho, también en una entrevista Ángel Escribano me dijo que estaba eso sobre la mesa. Abril, entonces llega, esto es abril 2025, mayo, junio, julio, agosto, en fin, un montón de meses que el gobierno no objeta esa operación, pese a que Ángel Escribano era presidente de Indra y había un evidente conflicto de interés. Pero bueno, se decía que se podía orillar, que se podía resolver. Y sin embargo, aquí llega la escena del gendarme. En marzo de 2026, un año después, según ha explicado Belén Gualda, es cuando comprobó la SEPI que es que había un conflicto de interés. Y que claro, fusionó Indra con la empresa de su presidente, pues que esto no podía ser, que tenía que salir el presidente.
3: ¿Sabes lo que me ha sorprendido cuando ha dicho eso? Que no se oían carcajadas.
2: Bueno, ha dicho el senador del PP, ha dicho, por favor, no nos tomen el pelo.
3: Sí, eso
2: ¿no?
3: lo ha dicho. Pero me parece increíble que diga que un año después se dieron cuenta de que había un conflicto de intereses.
2: Es cuando lo comprobaron, ha dicho.

0: y aprovechar, o, pues tendría sentido, ¿no? Pero lo que pasa que, bueno, aquí como lo que vemos que lo que se impone es el corto plazo, los intereses políticos, y no hay una visión de largo plazo, pues ese interés general pues queda orillado y se imponen otras premisas, porque sí te podría tener sentido.
1: Claro, claro que podría tener sentido.
0: Sí, acabará pues consolidando Escribano, pues sí, porque son unas capacidades que ahora mismo tiene Indra, que sí le incorpora Escribano, pero desde luego lo que no tenía ningún pase es que eso se hiciera con Escribano como presidente de la compañía, porque desde un punto de vista de gobierno corporativo no tenía ni medio pase.
2: En todo caso,
0: ¿no?
2: Los oyentes habrán quedado con la duda de, bueno, ¿y por qué? ¿Por qué el gobierno de pronto cambia de opinión? Bueno, pues eso todavía no lo han explicado ni De la Rocha ni Igualdad. La parte de Escribano, lo que se cree es que claro, que el distanciamiento, hubo una serie de decisiones de Escribano que no gustaron en Moncloa, empezó a haber un alejamiento, un enfrentamiento también con General Dynamics, la empresa americana.
3: La dueña de Santa Bárbara.
2: Que tiene, por cierto, como asesor a Iván Redondo. En fin, que hubo una serie de cosas. Hubo un despido también de una persona próxima a De la Rocha en Indra. En fin, los Escribano lo atribuían a una serie de factores. Es decir, que el descubrimiento del conflicto de interés...
0: Está Julián por el camino.
2: Quizás si no hubiera habido esa tensión con Escribano, pues no habría habido ningún problema con ese conflicto de interés.
3: Pero fijaros que esto no es un conflicto solo de intereses en Indra. España tiene ahora mismo el mayor gasto militar de la historia reciente. Es increíble, más de 40.000 millones de euros están comprometidos de gasto militar sin haber pasado por el Parlamento. Hablamos de crear una comisión dentro del Parlamento para controlar las empresas estratégicas, pero si no somos capaces de controlar al mismo gobierno. El gobierno está gastando como nunca en armamento, en procesos y en proyectos militares, como nunca. Pero con unos problemas que hay encima de la mesa increíbles. Yo, así, a bola pluma, muy rápidamente. El tema del avión de combate. Nos hemos quedado sin avión de combate. Tenemos un portaaviones que en cualquier momento se puede quedar sin aviones. Es decir, tenemos solamente los Harrier y han tenido que prolongar su vida útil hasta el 2030, de tal manera que van a ser los únicos Harrier que van a estar en funcionamiento. Y hemos tenido que comprar Harrier de segunda mano o de tercera para tenerlos para canibalización. Es decir, para tener piezas de repuestos. Hemos tenido problemas con el blindado nuevo, con el Dragón 8x8, que es, bueno, problemático 100%, ahí está quejándose todos los días el Ministerio de Defensa. Pero es que tenemos una, bueno, pues en nuestra defensa aérea, por ejemplo, depende de Estados Unidos con el sistema Aegis, que es el que está en las fragatas. Y después, ya para rematar, pues no sabemos cuál va a ser el futuro de Rota. Pero bueno, eso así, a bola pluma. En el mayor gasto de defensa de la historia de España, sin presupuesto, tenemos verdaderos problemas en lo que es todo lo que tiene que ver con la estrategia de gasto militar.
1: Bueno, y además con un gasto, no sé si habéis visto el informe que ha presentado Cotec sobre la inversión en I+D+I, que se ha disparado gracias al dinero público que se está destinando precisamente a defensa, sin presupuestos, pero a través de otros ministerios. Lo que citas del EFCAS, que viene ya desde ayer, es que esto es grave porque al final lo que está planteando encima de la mesa, aunque hoy en Alemania ya se empezaba a hablar de otras alternativas al avión de combate europeo, a un caza, es que hay una fragmentación brutal, que no somos capaces de ponernos de acuerdo y de que vayamos todos a uno porque cada uno tiene sus intereses nacionales. Vale, entonces la neura, curso intensivo entre los empleados de SpaceX para enseñarles cómo gestionar el dinero cuando de repente te conviertes en millonario. Porque eso es lo que va a suceder.
0: ¡Que me llamen!
1: Eso es lo que va a suceder, ya sabes, los sesgos, la fiscalidad, la importancia en un país además en el que tenemos tanta cultura y tanta preocupación porque nuestros hijos aprendan en el colegio la gestión de las finanzas personales. Y todo.
0: Ahora ahorra, ¿eh? Ahora ahorra.
1: Pues les van a dar un curso intensivo porque van a salir los millonarios como setas entre la plantilla de SpaceX y para que pongan sentidiño y no haya un burruño.
4: Sentidiño, que es el Sein, pero en Galicia. No hay mucho sentido por ahí. Bueno, idos a disfrutar de la maravillosa tarde que hay, ¿eh? Oye, fantástica.
0: Que firmo, me estreno en la Feria del Libro.
4: No me digas.
0: Firmo este domingo.
4: ¿Este domingo?
0: Con Carlos Rodríguez Durán, por eso espero que haya gente en la caseta, de 12:30 a 1:30, domingo 14. En la caseta, estoy mirando dónde, en Lit Editorial, que no sé qué caseta es. Caseta 127, por favor.
4: Pero una hora solo.
0: No me dejen solo.
4: Si van ustedes allí y acreditan que son oyentes de La Brújula, les canta el manisero, les cantan a dúo el manisero.
0: Sí, yo lo para que no llego.
4: Tienen
0: no
4: que
0: llego
4: decirlo, profesor, tienen que llegar allí y decir, soy oyente de La Brújula.

0: mi manicero.
1: Pero nos van a ver muy elegantes a los dos con chaqueta. Yo peinado con raya, el profesor, pues...
2: Pero el profesor no se va a poner una guayabera.
0: No,
1: pues hace calor.
0: No es muy de guayabera el profesor. Pero, idos, y mientras os voy a contar algo, ¿sabéis? Porque la Bolsa de Madrid se ha convertido este martes en un punto de encuentro de la economía española con la celebración de los premios Tu Economía, de La Razón, en su edición duodécima. Estos galardones que durante más de una década han reconocido los valores de empresas y empresarios. Manuel Pecino, ¿qué tal? Buenas noches.
3: Buenas noches. Duodécima edición de los premios Tu Economía de La Razón, que ha terminado hace apenas unos minutos en la Bolsa de Madrid. Galardones que reconocen los valores de empresas y empresarios de nuestro país y su aportación a la economía a través de la resiliencia o de la innovación, como es el caso de Biorizon Biotech, una pyme almeriense presente ya en 60 países que pone la tecnología a disposición de la agricultura del futuro. David Iglesias es su consejero delegado.
4: Hace no más de 40, 50 años, Almería era un verdadero desierto, ¿no? Y bueno, si algo nos ha enseñado la historia de mi tierra es que con trabajo, esfuerzo, mucha colaboración y mucha tecnología se puede hacer florecer a un desierto.
3: Los premios Tu Economía han reconocido también a Inditex por su capitalización bursátil o a Santana Motors por recuperar la antigua fábrica de Linares de la marca. El alcalde de Madrid, José Luis Martínez Almeida, ha sido el encargado de clausurar el acto.
5: Sintámonos orgullosos de nuestras empresas, sintámonos orgullosos de nuestro sector económico, seamos conscientes de la capacidad de transformación que tiene a mejor de la sociedad y de España, que entendamos que hay esperanza y, sin lugar a dudas, estos premios de Economía de La Razón nos dan más confianza en el futuro de Madrid y de España.
3: El presidente de Mutua Madrileña, Ignacio Garralda, también ha sido galardonado por su trayectoria profesional. La Razón también ha reconocido a la asociación ANAIP, que acompaña a empresas a adaptarse a la transformación de los plásticos en España.
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12: Es Toledo una de las ciudades con mayor número de leyendas del mundo. Una de las más famosas es la Jorca de Oro, publicada por Gustavo Adolfo Bécquer en 1861. Bécquer, que era de Sevilla, pero que pasó temprano.

tumba de los reyes. Se acercó al altar y comenzó a subir. La imagen de la Virgen estaba iluminada por una lámpara. Pedro sintió un temor muy extraño, así que cerró los ojos para no ver el rostro de la Virgen y le arrancó la jorca de oro, la cual era una ofrenda del obispo y valía una gran fortuna. Pedro ya tenía la jorca de oro en la mano, pero le daba miedo abrir los ojos y ver la imagen. Cuando por fin los abrió, un grito sordo salió de su boca. Miró a su alrededor y la iglesia estaba llena de estatuas de santos, monjas, ángeles, demonios, damas, pajes y villanos, avanzando hacia él sin que pudiera resistir y desmayarse. Al día siguiente vinieron los encargados de la iglesia y encontraron a Pedro a los pies del altar y entre sus brazos la jorca de oro. Y Pedro, al ver que se acercaban, exclamó en dirección de la Virgen: ¡Suya! ¡Suya! Pedro había enloquecido definitivamente.

Son las 10 y un minuto, las 9 y un minuto en Canarias. Había que ver la cara del Papa en la vigilia, en el estadio olímpico, Jus Compans, cuando veía el Casteller. Iba ahí el niño subiendo, y el Papa mirándolo, diciendo, qué barbaridad, pero si es que va a ser más alto esto que las agujas de la Sagrada Familia. ¿Dónde estará mañana, por cierto? En la misa. En la misa. Ha hablado en un muy correcto catalán, por cierto. Seguro que no hacía falta el acoso de Miriam Nogueras, ¿no? Para que pronunciara algunas palabras, ¿no? Porque son las cortesías vaticanas. Se sabe que además la diplomacia vaticana pues funciona muy bien, muy bien. Y Prevost, nuestro León 14, pues continuará ahora su viaje. Y le llevará mañana no solo a la Sagrada Familia, sino también a la Abadía de Montserrat, de donde él está muy vinculado, por cuestiones históricas, afectivas, tiene un genuino interés por la visita, que además tiene, digamos que la vertiente informativa añadida de que se trata de una abadía, de un centro religioso donde efectivamente se produjeron una serie de denuncias por abusos sexuales por parte del clero, y fue un gran escándalo, el mayor en el que se vio inmiscuido el clero catalán. Y más, lo que pasa es que, claro, que son tal cantidad las noticias que se están produciendo, y digo se están produciendo porque están en marcha, que va a ser imposible resumirlas, así que voy a acudir a la ayuda de José Miguel Lazpiroz, que es lo perceptivo. Solo voy a decir que quizás no ha sorprendido demasiado que el nombre que se escondía detrás del enigma de la campaña de Florentino Pérez era Julián Álvarez, y tampoco ha sorprendido demasiado que el Atlético de Madrid haya declinado la oferta, a pesar de que son 150 millones de euros, y ha dicho, aparta de mí este cáliz. A ver, la cosa tiene truco, porque puede ser una estrategia de Florentino Pérez para encarecer a un jugador que quiere fichar el FC Barcelona. También lo desea el Arsenal, ¿eh? Ahora, el resto de clubes ya saben que se quiere gastar 150 millones, con lo cual, como vaya a buscar a cualquier chaiñas, va a tener que apoquinar, que se dice así en lenguaje un poco vulgar, una buena talegada.

0: ¿Cómo estamos hoy, no? Bueno, voy a saludar ya. Por cierto, que ya está Mourinho, ¿eh? Ya está Mourinho aquí, ¿eh? En Madrid. Ya está, ha venido en su avión privado y probablemente lo anuncie mañana. Jose, vuelve la tensión competitiva al banquillo blanco. Y yo creo que lo suyo sería, por el bien del espectáculo, que también regrese Guardiola al banquillo del Barça y para que se produzcan esos duelos, esos clásicos que duraban 3 semanas. La previa, el partido y la polémica posterior con Moviola. ¡Qué barbaridad! ¿Cómo era aquello? Bueno, hola, ¿qué tal? Ketty Garat, ¿cómo estás?
1: ¿Cómo está usted? ¿Cómo estás? Vaya, ¿qué tal estás?
0: Bien, todo muy bien.
1: Buenas noches.
0: Todo muy bien. Has firmado mucho en la Casa del, en la Feria del Libro. La Feria del Libro, has firmado mucho. He visto grandes colas.
1: Sí. El fin de semana que viene, más.
0: Era tu estreno, ¿no?, en la Feria del Libro.
1: No, yo estuve humildemente hace 15 años con un primer libro de Planeta llamado Bajo las alfombras de Congreso, pero no tenía cola entonces.
0: Conocía el libro, lo que no sabía, tu libro de cronista parlamentaria, sí. Lo que no sabía era que habías ido a firmar a la Casa,
1: sí,
0: del Libro.
1: Fui un día.
0: A la Casa no, a la Feria del Libro, que estoy fatal.
1: Firmé algunos, pero lo de ahora es algo muy emocionante, claro, y muy apabullante, poco, ha cambiado un poco la película.
0: Ha cambiado un poco la cola y tan intimida, ¿no? Ver ahí la coleta, bueno, recibir el cariño, la verdad, de la gente.
1: Pero, ¿no? Pero esa es muy agradable también, porque la gente, bueno, pues...
0: La gente es simpática, luego.
1: Sí, y los que se están leyendo el libro tienen muchas cosas que aportar, que preguntar. No, es muy emocionante, muy bien, es muy bonito.
0: La gente es muy simpática, ¿eh? Cuando se acerque, cuando tal. Luego yo aprecio mucho la contención de aquel que piensa que eres idiota y no te lo dice, cosa que está muy bien. Que se lo guarde. O sea, creo que es un ejercicio de contención que es muy civilizatorio.
1: O el que te viene a enseñar las erratas del libro, que dices tú, ya, por favor.
0: Bueno, eso contribuye también a una... Para que la 34ª edición, que es lo que lleva ya Ketty, pues ya se corrijan una serie de cosas. Es verdad, pero no me digas que no es algo civilizatorio el que una persona esté pensando, mira, aquí está el idiota este de la brújula, y no lo comparta. Está muy bien. Está bien. Se puede pensar, pero la educación lleva a ese... ¿Qué tal, Toni Bolaño? ¿Cómo estás?
2: Muy bien, muy bien. Un poco apesadumbrado porque te he visto muy merengue.
0: Bueno, no sé si tiene algo de novedoso eso.
2: Hombre, ya no, lo que tiene es mérito.
0: Esto no es una salida
2: después
0: del armario, precisamente.
2: Mucho mérito, sí, o sea, sí.
0: Estamos a las duras y a las malas.
2: Ahora, lo de Guardiola... Os lo podéis quedar vosotros también, de segundo entrenador, por ejemplo.
0: Hombre.
2: Como idea.
0: Bueno, pues es un gran entrenador, ¿eh?
3: No es justo, hombre, eso, Toni.
0: Hola, José Manuel González Huesa, no, ¿qué tal,
3: justo,
0: cómo estás?
3: Buenas noches, no es justo decir eso de Guardiola.
0: Ah, es un gran entrenador.
2: Lo siento mucho.
3: Un señor que para el Barça ganó de todo, marcó una época, ¿no?
2: Sí, marcó otra época política, si que prefiero olvidar.
3: Volviendo a la Feria del Libro, es que la gente que va a la Feria del Libro es muy militante del libro.
0: Sí.
3: Es gente que está deseando todo el año pasarse allí las 2 semanas a calor, a llueva, a truene. Hemos tenido calor, pero hay veces que hay una lluvia tremenda y sigue yendo la gente. Y hay gente muy especializada. Cuando va a ver el libro de Ketty, pues seguro efectivamente que se la ha leído. O sea, que es gente que da gusto ver. Yo tuve el otro día, porque moderé una mesa redonda muy discreta ahí con la Comisión Europea, y había mucha gente que participa de una manera muy activa.
0: Cierto.
3: Muy activa.
0: Es que son muy bonitos esos actos, esas pequeñas mesas redondas, sí, que sí, se hacen, y que congregan, pues, a algunos lectores, a algunos paseantes que de repente pues se acercan y tienen curiosidad. Es muy bonito eso, todo en torno a la Feria del Libro.
1: Es bonito, muy bonito, ¿no?, el ambiente de la Feria del,
0: claro,
1: Libro, que dirige magistralmente Eva Orue,
3: sí,
1: y que además concita ambiente para todos los públicos. Es,
3: sí,
1: precioso,
3: bueno,
1: ver el ambiente de los niños.
3: Pero es que fíjate,
1: de
3: que
1: los niños que hacen cola para ver a sus escritores,
3: decir, hecho,
1: a sus escritoras.
3: Tengo 3 nietos ya. Y son muy pequeños, 5, 3 y 1 año y medio. Van siempre una vez vamos a la Feria del Libro con los niños de pequeños y les compramos libros para sus edades. Y hay un montón de gente que va con sus nietos, con sus hijos.
1: Muchísimo, sí,
3: de todas las edades, mayores, pequeños. Entonces,
0: sí,
3: es un orgullo que una ciudad tenga esa vida cultural y que sobre todo la implantemos, ¿no?, y la desarrollemos.
1: Mira, me hizo gracia que estaba yo firmando el otro día. Yo también llevo a mis niños siempre porque me gusta esa cultura que creo que hay que promover, porque efectivamente en España se lee poco y los niños y los jóvenes leen poco, pero hubo un momento fan que estaba, desde luego no era para mí, era para otra caseta, no sé de quién era, pero de repente empecé a escuchar una cola de niños enorme gritando como si estuvieran viendo a una estrella de cine o a una estrella de una serie televisiva, y pensé qué bonito que esto lo concite un libro, en los tiempos que corren, que efectivamente haya...

0: un momento fan o un movimiento fan en torno a un libro, a una escritora que en esos momentos estaba, bueno, pues aglutinando a niños bastante jóvenes, de en torno a 8 o 10 años, me pareció chocante.
1: Hay una literatura en esa línea muy buena. ¿Verdad?
2: Muy buena. Y luego te diré que los
0: unas ilustraciones
2: entran de manera muy natural en los libros. Y aquellos que les apasionan, yo creo que dejan de leer. O sea, el problema viene un poquito después, ¿sabes?
0: Sí, es verdad.
2: Cuando ya se dedican a los dispositivos, el Netflix, en fin, encuentran
0: las consolas,
2: que hay dopamina fácil en otros lugares, ¿no? Pero, sin embargo, los niños reciben los libros muy bien, ¿eh? Y bueno, y hay series de libros muy exitosas, esto de Ana Cadabra ahora, Unicornia, lo que fue que Harry Potter, ¿eh?
1: Claro.
2: Porque Harry Potter...
0: Y sigue siendo.
2: Sí, es pero ya es un poco darle... Harry Potter, sí. Es hablarles de Calixto y Melibea, ¿no? Sí. O sea, ya es una cosa muy antigua, ¿eh? Sí. Bueno, yo sé que nos parece que no, pero...
0: Pues los míos, el mío...
2: les encanta, ¿eh?
0: Está leyendo Harry Potter ahora y es verdad que...

0: películas, sí. Pero creó una imagen y una creatividad y un desarrollo en el mundo infantil extraordinario. Sí. Hay que reconocer que esa mujer...
1: Y además es que son libros infantiles que tratan al lector infantil como maduro. Claro. Es decir, en el que hay mala y oscuridad, en el que hay además una evolución de los personajes. Los niños van creciendo con unos personajes que crecen con ellos. Claro. Y cada libro y cada película pues tiene un ambiente distinto. Sí. ¿No? Y, sí. Y también es distinto el lector, que ha ido creciendo mientras los leía, ¿no? Es una cosa maravillosa lo de Harry Potter. Yo ya llegué tarde a los libros, pero las películas la verdad es que me divirtieron bastante.
2: Sí, sí, sí.
1: Es verdad.
3: Sí, eso sí.
1: Es verdad que sí.
0: Yo ahora estoy con Toy Story.
1: Con Toy Story.
0: Sí, porque bueno, he visto que hay una nueva saga ahora, que va a salir una nueva película, una nueva versión.
2: Ya hemos pasado de las K-pop, ¿verdad, Rafa?
1: No, las K-pop no pasan, no.
2: Esas aparte, no pasan
1: ahora,
2: nunca.
1: Cuando salga la segunda, vas a ver lo que va a ser eso, lo de las
2: K-pop. ¿Ah, que hay segunda?
1: Pero sí, ahora ya...
2: Ah, bueno, eso no lo sabía, ¿ves?
1: Esto es una fiebre total.
2: Sí, es una fiebre.
1: O sea,
3: sí. Bueno, yo no hace mucho estuve, no recuerdo el nombre del autor, 6 horas con mis dos nietas para que les firmara el libro el muchacho que lo había escrito, y yo me ojé el libro así por encima y dije, no me lo puedo creer, digo, ¿y esto les gusta? 6 horas para haciendo cola en Barcelona.
1: ¿Pero quién era?
3: Es que no recuerdo, es un muchacho que es de aquí de Madrid, que las niñas están en...
1: A ver si va a ser el libro de Iván Redondo.
3: No creo.
1: Digo,
3: no
1: porque
3: creo.
1: Allí donde miro lo veo.
3: No creo, pero
1: ¿dónde
3: fueron
1: está?
3: 6 horas horribles haciendo cola y ya cogí a mis nietas a
2: Hay
3: la salida.
2: Hay mucho meme sobre esto.
3: Nunca, ¿es verdad? Jamás. Sí, bueno, pero sigue estando en política en los primeros, o sea que, bueno,
1: desde luego la promoción es extraordinaria. Entonces sí. Me levanto por un vaso de agua y me encuentro en el pasillo y digo, está ahí, Iván Redondo. No, es un
3: experimento. El jueves lo presentamos en Barcelona, tuve el placer de estar con él en la presentación, que la hizo Elena García Melero, la periodista de TV3, y éramos 250 personas, y lo más impresionante es que había representantes desde Podemos hasta el PP.
1: Ah, no, pues estamos...
3: Nos evitamos
1: nuestro,
3: los
1: demás. Nuestro Javier Ruiz...
3: Sí, lo presentó ayer en Toledo.
1: Lo presentó en Toledo. Gran maestro de ceremonias, Javier Ruiz, ¿eh? Sí. Extraordinario.
2: Yo ayer presenté en Barcelona, por cierto.
1: Ah,
2: sí,
1: no
2: señor.
1: No paráis.
2: Te eché de menos, Tony Bolaño.
3: Es que estaba aquí.
1: Hola, José Ignacio Bert, ¿cómo estás?
4: Pues muy bien, ¿qué tal estás tú? Pues ya lo contestarás en otro momento.
1: Muy bien.
4: Se me acumula la tarea. Tony sale muy bien en el libro de Iván Redondo.
1: Claro, porque Tony escribe un libro en el que sacaba Iván Redondo.
4: Sé,
1: entonces,
4: ha sido recíproco. Somos de Burruño.
3: Es que somos amigos. O sea, sí. no lo he negado nunca, ¿no?
4: Lo pone él por escrito. Que somos de Burruño con B.
1: Sí.
4: No debe caer.
1: Yo era más de Burruño que de Gurruño, pero ahora me gusta más Gurruño.
4: Sí, Gurruño es muy atractivo, pues somos más de Burruño. Y el ambiente de la Feria del Libro es siempre extraordinario. Y yo tuve una polémica pública con su directora Eva Rue a cuenta de quitar la megafonía y de reconocer que es un acierto de ella y que yo estaba equivocado.
1: ¿Ah, sí?
4: Sí.
1: Estás haciendo ahora tu expiación.
4: Mi expiación, sí, porque...
1: Es un acto de contrición.
4: Sí, porque yo pensaba que la megafonía le daba mucha solera a la Feria del Libro. Sí. En la caseta 300.
1: Ah, tú eras a favor de la megafonía.
4: Rafa Latorre firma y resto de su obra. Y lo cierto es que la ha quitado y no se echa de menos en absoluto.
1: Que no pasa nada.
4: Y es verdad que
2: pues
4: se
2: mira,
4: está...
2: Mira, yo estoy contigo, ¿eh? A mí me gusta más la megafonía, sí.
4: Bueno, yo reconozco que me equivoqué.
1: Sí. Yo cuanto menos ruido, mejor, también os lo digo. Hola, ¿qué tal, José Miguel Aciro? ¿Cómo
5: estás? Buenas noches, estupendamente.
1: Oye, vamos con las noticias y los sonidos del día, que los hemos demorado ya bastante.
5: Sí, como siga tachando cosas aquí, ya no queda nada. No queda nada. Bueno, sonidos del día que sitúan al Papa en Cataluña, hablando mucho y bien en catalán.
6: Estimats germans i germanes, amb gran goig començo la meva visita resant l'hora sexta en aquesta catedral amb tots vosaltres.
5: El Papa ha llamado a los catalanes a convertirse en constructores de unidad. Por la tarde, vigilia multitudinaria en el Estadio Olímpico con el mismo mensaje en catalán.
6: Buscar la veritat que ens guia cap al bé comú. 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
5: Lo decías hace un momento, mañana toca misa en la Sagrada Familia y allí algo inédito, lo de ir a misa, digo, estará Pedro Sánchez. Otra vez junto al Papa. Dicen desde el Partido Popular que está

0: utilizando al pontífice como escudo contra la corrupción. La ministra portavoz asegura que el Papa respalda los valores que defiende el gobierno.
1: A nuestra visión humanista del mundo, en cuestiones tan importantes como la paz, el respeto a la dignidad humana, al orden internacional, al multilateralismo, a la política migratoria, con un respaldo desinteresado por parte del Papa a la política migratoria del gobierno de España.
0: Y mientras investigaciones y sumarios siguen acorralando al gobierno, Plus Ultra, Leire Díez...
1: Desmentimos rotundamente cualquier encuentro del presidente Pedro Sánchez con Leire Díez. Y desde luego el presidente nunca ha conocido, ni avalado, ni ha sido informado de las andanzas de Díez, que nunca, por cierto, hubiera tolerado.
0: Del silencio y la negación, el gobierno ha pasado a ridiculizar off the record a la fontanera, incapaz, Matajari, olvidando que estaba, según el sumario, a las órdenes de Santos Cerdán. Hoy la UCO ha ido a un departamento del Ministerio de Justicia a pedir información sobre un ex alto cargo venezolano al que se concedió la nacionalidad española y que sale en las agendas de Leire y también en el rescate de la aerolínea que salpica a Zapatero. Tenemos también el juicio al hermanísimo visto para sentencia. David Sánchez no ha querido utilizar su último turno de palabra. Sí lo ha hecho otro de los acusados, el ex líder socialista Miguel Ángel Gallardo.
2: Ya han hecho la labor que pretendían y no era otra que el juicio mediático paralelo. Ese juicio mediático que algunos hemos sufrido durante algo más de 2 años y del que se pueden sentir orgullosos. Ya han ganado el juicio social.
0: En la crónica política, investidura en Castilla y León, Fernández Mañueco ya es otra vez presidente gracias a Vox.
3: Votos emitidos 82, votos favorables a la propuesta 47, votos en contra 35, abstenciones no hay. Al haberse alcanzado el voto favorable de la mayoría absoluta de los miembros de las Cortes de Castilla y León, queda investido de la confianza de la Cámara don Alfonso Fernández Mañueco. Esta presidencia lo comunicará a su majestad el rey a los efectos de su nombramiento como presidente de la Junta de Castilla y León.
0: Del exterior, las negociaciones entre Estados Unidos e Irán avanzan a cañonazos. Ha dicho Trump que los iraníes han derribado un helicóptero y que habrá respuesta si no la está viendo en estos momentos ya.
4: Bueno, pues más lejos, la paz en Oriente Próximo después del derribo de un avión que, por cierto, el régimen de los ayatolás, lejos de haber sido aplacado, está desatado, está otra vez atacando a sus vecinos, a las monarquías del Golfo Pérsico y también a aquellos que antes le atacaron a Estados Unidos y a Israel. Con lo cual, entramos en una fase de la guerra también, como es un enigma todo lo que ocurre en Irán, pues es difícil analizar exactamente lo que está ocurriendo. En cualquier caso, yo creo que Estados Unidos, desde luego Donald Trump, no hubiera firmado encontrarse en estos momentos en esta tesitura, porque la sensación es de una enorme impotencia. Daos cuenta de que lleva, más de mes y medio diciendo que la apertura del estrecho de Hormuz es inminente. Apertura, por cierto, que era un hecho antes de la guerra. No, el estrecho de Hormuz era el libre tránsito, como corresponde a cualquier vía o canal de comunicación marítimo. Os voy a poner unos consejos porque os veo que tenéis ganas, que os viene bien, que os ayuda, y luego ya vamos con los asuntos de la actualidad.

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0: Bueno, vamos a hacer una pausa rápida que estáis aquí comentando, Tony. 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
1: Esta sintonía creo que tampoco me la puedo llevar, la orquesta de Bratislava. Mira que es bonita. No, pero es que esto pertenece al ropaje sonoro de la brújula. No le vamos a dar aquí el programa desposeído de sus ropajes. No, mira que se le encargamos aquí a los de Bratislava y estuvieron fantásticos, ¿no?, en la interpretación.
2: Menudo son.
1: Vamos, les das el himno de la alegría de Bustamante y te lo convierten en una obra maestra. Oye, por cierto, a ver, no, yo no tengo nada en contra de Bustamante, lo he repetido. A mí lo que me hiere es la obra, o sea, es decir, la malversación de la música de Beethoven y el retorcimiento, e incluso la crueldad que hace falta para hacer una versión, ¿no?, con el himno de la alegría, que siempre es cursilón, porque ya es cursilón en su versión original, quiero decir, el cuarto movimiento de la novena sinfonía de Beethoven, pues tiene un puntito y cursilón, ¿no? Pero claro, si ya encima Miguel Ríos se arranca y lo convierte en semejante engendro y luego lo emula Bustamante, pues es terrible, ¿no? Y entonces yo entiendo que el Papa pues se habrá ido horrorizado de esa interpretación. Pero no tengo nada en contra de Bustamante. O sea, Bustamante canta cosas que están muy
3: menos
1: bien.
3: Menos mal que no
1: tiene nada. No, me cae fenomenal. Me parece un buen cantante y como cantaba con Bisbal aquello de sí. Dos hombres y un destino. Y lo hacía muy bien y fantástico.
4: Gran canción.
1: Y Sergio Dalma me parece una gran elección también para cerrar.

0: la vigilia de...
1: ¿Cantaba con Bisbal, Dos hombres y un destino? ¿No cantaba con ese otro concursante
2: con Bisbal,
1: que murió
2: con
1: hace poco? No, era con Bisbal.
0: Cuidado, ¿cómo puede ser?
2: No, con era con Alex.
0: ¿Qué tío?
2: Sí, es verdad.
0: Es impresionante.
2: Qué fino.
0: Le llamaremos Claude a partir de ahora. Extraordinario, ¿eh?
2: O ChatGPT.
0: Pero qué barbaridad, pero ¿cómo es posible?
2: Es verdad, no era con Bisbal.
3: Memoria.
0: Pero hasta en los trompetos.
2: Con Bisbal cantó otra, pero no me acuerdo cuál era.
0: Oye, y a ver, te voy a hacer una pregunta. Sergio Dalma, ¿en qué posición quedó?
1: Quedó bien en la edición
0: de Eurovisión en la que compitió.
1: Fue el primer Eurovisión que vi en la tele. Por cierto, yo creo que era quinto o sexto, por ahí, no quedó mal.
0: Yo creo que fue cuarto, ¿eh? Pero cuidado, porque no me atrevo a asegurarlo. Ahora lo miramos. Gran elección la de Sergio Dalma, ¿eh? Galilea, bailar pegados, hombre. Y tú que estás un momento bizcochón, Tony Bolaño, era... bailar pegados. Por favor, ¿eh?
3: Una gran
0: como
3: canción.
0: El mar a los delfines.
3: Y además es un tipo sensacional, Sergio Dalma. ¿Verdad? La Sabadell.
4: Cuarto puesto.
0: Cuarto puesto, he acertado, ¿eh?
2: Fenomenal, sí.
0: Bueno, bailar de lejos no es bailar. Es como estar bailando solo. Vamos a leer un poquito los periódicos, ¿te parece, Bert?
1: Me parece.
0: Vamos a ver, ¿por dónde empezamos? A ver, como quería comentar algo sobre el Papa Tony Bolaño, vamos a dejar el tema Papa, no solo vamos a quedarnos en la cuestión musical y así nos lees lo que dicen los periódicos.
1: Vemos ahora mismo al Papa en Barcelona sujetando en brazos a una niña en la portada del Mundo. El Papa consuela a los más frágiles en Montjuic, habla del suicidio y los feminicidios. No debemos espiritualizar el dolor, Dios no quiere sufrimiento. El Confidencial destaca su llamamiento a tomar conciencia de la importancia de la salud mental. Vamos con la polémica idiomática. La Vanguardia relata esto. La voluntad en la esfera eclesial, pese al ruido político que persiste, es que quede atrás la polémica que suscitó la semana pasada la publicación del misal con la bendición de la Torre de Jesús de la Sagrada Familia en castellano. La diplomacia vaticana tomó nota de todo ello y tratará de evitar fricciones. Crónica de Íñigo Domínguez en El País. Este uso del catalán en el discurso es un claro gesto de distensión, porque no es praxis de los viajes del Papa que hable en la lengua de cada lugar. A este respecto, Teo León Gros en ABC ha utilizado el catalán nada más llegar allí, sí, pero lo ha hecho para decir a los catalanes que trabajen por la unidad. Luis Herrero, en ABC también, nos cuenta que estos días se debate entre las suspicacias de su entorno laboral y el fervor papal de su entorno familiar. Él personalmente saca esta conclusión. Que Dios me perdone, pero esas manifestaciones tumultuosas de fervor incendiario siempre me han parecido un horror. Creo que el Espíritu Santo habla en la intimidad del corazón de cada uno. Si hubiera querido que le escucháramos de otra forma, en lugar de oídos, tendríamos bafles. Y Camacho, en el mismo periódico, le amarga la fiesta, o más bien la tregua, a Sánchez. La tormenta procesal no solo no ha escampado, sino que amenaza con descargar fuertes aguaceros tras la tregua vaticana. A los jueces les gusta irse de vacaciones con las tareas del curso resueltas o encauzadas.
0: Esto es un tema interesante, sí. Bueno, ¿qué me querías decir de lo del Papa Bolaño?
3: Bueno, vamos a ver, no comparto la visión de La Vanguardia. Yo creo que ha sido... la visita del Papa en Cataluña ha estado organizada por el arzobispo, por Juan José Mella, con la Curia Vaticana, evidentemente, y un señor poco sospechoso, que es Ramón Espadaler, el conseller de Justicia de la Generalitat, macerador de las relaciones del gobierno catalán con la Iglesia, democristiano y fervoroso católico, con lo cual, y nacionalista, no nos olvidemos, conservador, pero nacionalista, no independentista. Entonces, la polémica de la semana pasada me pareció tan absurda con el tema del catalán, que nadie en su sano juicio pensaba que el Papa no iba a hablar en catalán. ¿Por qué? Por esto que os he contado, y porque el Papa siempre hace gestos de este tipo en sus visitas. ¿Qué ha sucedido? Pues yo creo que estos independentistas, sobre todo la señora Nogueras, tendría que mirarse las memorias de Pujol, que cuando escribe sobre la visita de Juan Pablo II a Cataluña en el año 82, dice literalmente, salió mal. Salió mal porque le intentaron aprovechar la visita del Papa para aprovecharla para sus intereses y se frustró porque tuvo la desgracia Pujol de que cuando el Papa lo recibe en Roma había una delegación de un sindicato que se llamaba Solidaridad y el Papa estaba más preocupado por Solidaridad que atender al señor Pujol, que lo tuvo esperando en una sillita un buen rato y luego lo recibió y el propio Pujol en sus memorias dicen

0: y tenía la cabeza en Polonia, no en Cataluña. Y un poco les ha pasado hoy aquí a los independentistas, porque claro, además les ha hablado de unidad, de no confrontación. O sea, realmente el mensaje del Papa era, dice construir armonía y comunión más allá de toda polarización. No sé, Rafa, me recordaba el Prusés, que era justo lo contrario, ¿no? Y hablar de unidad a los independentistas, pues bueno, alguno debe tener sarpullidos en todo el cuerpo. Y luego, otro error de los independentistas, yo creo que es por ignorancia. A ver, el presidente catalán tenía la sartén por el mango. Les regala el primer libro en catalán del siglo XIII a la Generalitat. Tiene una audiencia papal con el Papa a las 4:30 de la tarde. Dices, bueno, ¿a dónde vais con todo este jaleo? Porque vais a salir perdiendo. Y luego ya, para colmo, hay una cosa que mañana seguro que se explicará. Mañana el Papa visita una parroquia agustina. Y todo el mundo dice, oh, es que es la parroquia de su orden. Y se han quedado ahí. Bueno, en esa parroquia se fundó la Asamblea de Cataluña, no la Asamblea de ahora, la de verdad, la de la época de la transición, la unitaria, que es un símbolo del catalanismo. Y se fundó en esa parroquia, y yo creo que no es casual. Y luego, mañana además hace el Papa otra cosa que yo creo que es sensacional. Va a Montserrat, muy bien. Va a bendecir la Sagrada Familia, pero va a ir a visitar la cárcel de Cambrians. Sí. Yo creo que eso es importante, y eso también lo consiguió ese señor Espadaler, que ha hecho muchas cosas en estos días, pero con poco ruido, y ha conseguido muchas nueces.
1: No, esta visita, si me permites un segundo, Rafa, yo ayer, fíjate, me quedé sorprendido porque fui al centro de Madrid y de repente el Papa iba al Bernabéu ayer por la tarde y se paró la calle, una calle importante en Madrid, que es Príncipe de Vergara, y de repente la gente, de manera espontánea, natural, se fueron a ver cómo pasaba el Papa un segundo, ¿no? Quiere decir que este Papa es un fenómeno. Este que pensábamos que era un papa, sí, secundario, que era un seguidor de otra manera del Papa Francisco.
2: Hubo un momento que no nos habíamos dado cuenta.
1: Que no sabíamos ni quién era, que estuvo que meses, estaba, ¿no? O sea, hubo meses que no sabíamos
2: muy discreto.
1: Hasta que Trump lo sacó a relucir,
0: sí,
1: y
0: sí,
1: lo puso en el mapa.
0: Totalmente.
1: Y el viaje que ha realizado en estos 4 días que lleva ya en España es extraordinario.
2: Luego es una persona de una calidad intelectual
1: brutal,
2: demostrado. O sea, se ve que hay una formación.
1: Es un tipo, es matemático de formación.
2: Exactamente.
3: Bueno, y como buen agustino, teólogos,
1: sí. Sí, sí,
3: de, la,
1: sí,
3: de la religión.
1: Pero me ha llamado la atención la trascendencia que ha tenido el viaje, ¿no? En los diferentes actos que ha estado. El otro día en el Movistar Arena, que fue un acto muy, muy relevante, muy interesante. Donde, por cierto, descubrí un Banderas que nunca había visto que escribiera una cosa, por lo menos una cosa muy ordenada y muy interesante. Y sobre todo, el fervor popular que ha mostrado con gente joven, con gente mayor, con 1 millón en una misa en Cibeles, con llenar estadios. No sé, ha sorprendido, y es una persona, desde luego, a seguir y a tener muy en cuenta, ¿no?
3: Yo desde luego lo he vivido bastante cerca, porque he estado, yo creo que en gran parte de los... En actos muy dispares, ¿eh? Desde la vigilia del sábado por la noche, después justo de la feria me fui precisamente a la plaza... No a la plaza de Lima, porque no llegué, a la plaza de San Juan de la Cruz, la adyacente. El acto al día siguiente de la misa, al lado del retiro, en torno de Cibeles, y luego en el Congreso de los Diputados, en una expresión totalmente diferente. Pero esto que dices, José Manuel, es que es así. Yo creo que tampoco podemos, y lo digo para rebatir a mi querido Luis Herrero, yo estoy en contra de eso. Creo que hay que escuchar efectivamente ese fervor popular, ver de dónde viene, escuchar lo que siente el pueblo, igual que se escucha en otras manifestaciones. Mm. Igual que estamos hablando de Rosalía durante meses, porque genera un impacto y un seguimiento por parte de una parte de la población y se genera una moda en ese caso, o igual que estamos hablando de Bad Bunny. Uh-huh. No entiendo por qué hay personas que les duele o que les incomoda que se hable precisamente de que hay 1,5 millones de personas, nada más y nada menos. No sé si hay muchos actos populares que conciten a 1,5 millones de personas en las calles de una ciudad para asistir a una misa, que es una ceremonia religiosa. Yo creo que estas cosas hay que escucharlas. A mí me ha parecido muy acertado, en contra de las críticas que he escuchado y que evidentemente son tan...

0: legítimas como mis aplausos, el discurso del Papa en el Congreso de los Diputados, siempre partiendo de la premisa de que es un Papa. Es un líder religioso. Es un jefe del Estado, pero también es un líder religioso. Un líder religioso que evidentemente lo que quiere es poner la fe en primera línea, que se tenga en cuenta a la hora de legislar o que se tenga en cuenta en la vida pública. Evidentemente los políticos tendrán otros planes, y ahí habrá que pensar en todas las formaciones que tienen que llegar precisamente a un consenso para legislar, pero creo que no dice nada que sea ni hiriente, ni criticable, ni que pueda dolernos de ninguna manera. Es simplemente la represión y la expresión de un líder religioso que tiene pleno sentido que haga esa manifestación. Y yo creo que además, atendiendo y ateniéndonos precisamente a la cantidad de personas que en este país y en otros países del mundo se declaran creyentes, se declaran católicos, algunos de ellos practicantes, muchos menos que los que se declaran católicos, pero la cantidad apabullante de personas que han abarrotado las calles de Madrid en estos días, creo que es algo que tiene que ser escuchado por los políticos, por supuesto que sí.
1: Respecto al Congreso, sí creo que es interesante esa lectura, porque, mira, muchas personas pueden no sentirse vinculadas, no digo interpeladas, todo el mundo puede sentirse interpelado por un discurso, aunque no pertenezca a esa fe, ¿no? Pero pueden sentirse, mucha gente que no se siente vinculada, yo, por ejemplo, pues no. Y sin embargo, ¿qué problema hay? O sea, es decir, una persona que acude al Congreso no lo hace porque todos los parlamentarios estén de acuerdo con ella, ni siquiera porque él esté de acuerdo con todo el corpus legislativo emanado de la soberanía nacional, sino porque se considera que es una persona eminente. Si nosotros invitamos a Carlos III, pongamos, no nos vamos a poner a hablar inglés, ni nos vamos a hacer anglicanos. Por cierto, que también es la cabeza de una iglesia, la anglicana, sí. el rey Carlos, que habló en la Cámara de Representantes de Estados Unidos y no se produjo nada. Incluso pudo bromear acerca del pasado común de la colonia y, en fin, la independencia de los Estados Unidos, y no pasa nada. Quiero decir, no sé por qué hay... ¿Por qué la divergencia puede provocar tal trauma, ¿no? Cuando además creo que el discurso del Papa ha tenido una virtud en el tono, no ya en la forma, en el fondo, en el tono, que ha sido de un respeto enorme con la
2: soberanía,
1: con la competencia, con la soberanía nacional, con la autonomía de los parlamentarios para legislar lo que quieran. Es decir, que yo percibo mucho más respeto en el discurso del Papa hacia personas que no creen en ello o a personas que están en completo desacuerdo que en otros discursos que los veo muchísimo más dogmáticos.
0: Cuando además también, por otra parte, hay asuntos en los que hay un ejercicio también de honestidad y de reconocimiento hasta de culpa. Es él el que habla de la plaga de los abusos. Es él el que incluso, citando la Escuela de Salamanca, habla con una maestría, decía John Mueller hoy en un tuit muy acertado, con una maestría desde luego muy destacable, cuando desde el halago al final lo que hace es criticar precisamente a lo mejor los excesos en los tiempos de las colonizaciones, y que luego evidentemente traiga a colación asuntos que son parte de la doctrina de la fe y que son asuntos que afectan directamente al core de la religión y de la acción de la Iglesia Católica, como son precisamente pues la educación de los hijos en una educación cristiana o el derecho al no nacido, la dignidad del ser humano, la eutanasia. Es que son cosas que evidentemente no nos podemos extrañar que las diga un papa, porque las han dicho todos los papas, incluso los que pensaban que eran papas rojos, también las decían.
3: Claro, es que, pero yo creo que lo que a mí me ha sorprendido más en estos días es que todos aplauden fervorosamente el discurso del papa, me refiero a los partidos, sí. Cuando dice, perdona, no. El Papa ha dicho cosas que a unos les pueden sonar bien, sobre el tema de inmigración, el tema de la guerra, el derecho internacional, incluso en inteligencia artificial, pero estoy de acuerdo contigo, Ketty, el tema del aborto, la eutanasia, incluso en el tema de la educación.
1: Incluso en el tema del rearme.
2: Claro.
1: Igual consideramos necesario algo que para el Papa es aberrante porque por su propia naturaleza ha de serlo.
3: Claro.
0: Pues estoy totalmente a favor del rearme.
1: Pero exacto. O
3: sea, antes de hacer el discurso en el Congreso, para mí me fue muy significativo cuando hizo su primer discurso, dice, la Iglesia no siempre está a la altura de sus ideas. Yo creo que es una forma de autocrítica que es muy importante.

0: importante, porque hasta ahora no la habíamos visto. Luego, a mí me sorprendió que no hablara de los abusos en el Congreso, pero es que fue media hora más tarde la conferencia episcopal y leyó la cartilla allí a todo bicho
1: viviente. Lo hizo.
0: Claro,
1: ha habido mucha crítica.
0: Con la plaga, fíjate, con Tony, todos los obispos allí.
1: Ha habido mucha crítica con eso, pero claro, es que lo sorprendente es que lo hizo donde tenía que hacerlo.
0: Claro, no. Claro.
1: Donde tenía que hacerlo. Sí, o sea, no hacía falta hacerlo en el Congreso.
2: Y luego está esta disfunción, ¿no? Que es lo de John Belarra, por ejemplo, ¿no? Que, oye, una cosa es no creer en ningún dios, que es perfectamente razonable, y otra cosa es creer que todos los dioses son iguales. No, mire, es que probablemente el dios al que reza, probablemente no, el dios al que reza León XIV no es el dios al que rezan los ayatolás. Lo siento, ¿qué le vamos a hacer? No tiene que ver ni en el resultado, ni en la práctica, ni en la teoría, ni en nada que ver.
0: Porque, sí, a lo mejor sí, o sea, porque los ayatolás hacen una tergiversación de esa fe.
2: Ah, bueno, claro.
0: O sea, porque no todo el mundo musulmán es lo mismo.
3: No. Bueno, yo no sé.
2: Claro. O sea, entonces, bueno, es que ahí, no es lo mismo el dios al que le reza. Claro, no es lo mismo.
0: Y luego hay algún... nuestro
2: no,
0: Dios.
2: No, pero lo digo porque...
0: Los que creen en Dios, hay algunas sectas cristianas que también hay que dar.
2: Por supuesto.
0: Aparte,
2: lo que pasa es que es hacer esa tabla rasa en función de la cual, si una persona tiene fe, ya esa fe es perfectamente asimilable a cualquier fe.
0: No.
2: Y dices, oye, no, perdone.
0: No.
2: Habrá, yo que sé, Salvadorilla, yo que sé, el presidente de la Generalitat, creo que es católico.
0: Sí, y practicante.
2: Y practicante y sin ningún problema. O sea, yo, francamente, creo que una fe que es capaz de incluir desde Salvadorilla hasta el...
0: Oriol Junqueras también,
2: Oriol Junqueras, y no sé qué, bueno, pues...
3: Bueno, y sobre todo que es capaz de incluir a las mujeres.
1: Claro.
3: Bueno, es que yo, como mujer, no puedo entrar en una mezquita, puedo entrar en una iglesia católica.
2: Bueno, y que luego hay que ver.
3: Es que eso también es importante decirlo.
2: Pues que uno coge un mapa mundi y, claro, bueno, es capaz de comprender que una determinada cosmovisión provoca,
3: sí,
2: unas consecuencias sociales. Mm. Y otra determinada cosmovisión provoca otras consecuencias sociales, incluso económicas, diría. Pero
0: sí. Yo lo que quería decir era que a mí me ha parecido un poco cínico lo de los partidos políticos en este país. Todos intentando llevar el ascua a su molino. Y uno de los conceptos que lanzó el Papa en su discurso en el Congreso, que ha pasado sin pena ni gloria, nunca mejor dicho, porque no era llamativo, pero el respeto mutuo.
1: Yeah.
0: Veremos lo que pasa mañana en la sesión de control. Ese respeto mutuo habrá durado 48 horas, ¿no? Desde el lunes que el Papa hizo el discurso, pues mal vamos. Pero bueno, mañana yo creo que alguna cosa interesante va a suceder
1: del
0: Papa, porque
1: los sitios
0: a los que vas son muy significativos. Y lo de la tarde va a ser brutal.
1: Es que en cada sitio que has estado con diferentes lugares, espacios, congreso, misa y demás, en cada sitio ha dado el mensaje que tenía que dar. En cada sitio, da un titular que además llega muy claramente a la gente. Entonces, eso tiene un valor, por supuesto, un trabajo detrás que ha habido muy importante,
0: sí,
1: que se ha preparado con muchísimo detalle esta visita, pero el contenido no ha defraudado. Que podía haber defraudado, o por lo menos no haber llegado tan potente, de una forma tan potente como ha llegado.
3: Han sido discursos o intervenciones valientes.
1: ¿Por eso?
3: Pero evidentemente se va a juzgar de manera dispar, como no podía ser de otra manera, entre los que son católicos y los que no son católicos.
1: Pero es que normal, ¿no?
3: Evidentemente,
0: pero
3: porque
0: yo no soy católico.
3: Porque es un líder.
0: Pero dejadme que te explique, no había peso específico,
3: sí,
0: en la sociedad.
3: De un papa, de su líder religioso. Estamos en un estado confesional en el que efectivamente no se puede legislar en base a las creencias de nadie, ni tampoco atacar a nadie por tener esas creencias, ni nos puede herir que haya una mayoría de la sociedad que tenga esas creencias. Es decir, la fe no puede molestar a nadie. Que alguien tenga una fe, una confesión religiosa, no puede molestar ni se puede ver como un agravio. Y las críticas desaforadas, simplemente incluso el desprecio, lo vemos en las redes sociales. Es verdad que ahí solo se sueltan vómitos, o mayoritariamente se sueltan vómitos. Pero esto de no puedo más, que se vaya ya el Papa, esta manera de reírse incluso de determinados famosos del mundo de la cultura, del mundo del arte, que expresan y reconocen su fe públicamente, es que están legítimamente...
2: Pensaba que me vas a hacer lo de David Bustamante y te va a aclarar que yo no tengo nada en contra.
3: No, me refería, por ejemplo, pero, a las críticas que se han vertido contra las lágrimas de Soraya, la cantante que ganó Eurovisión, o las que se han vertido precisamente contra Antonio Banderas, por expresar
0: que cada uno
3: tiene pleno derecho a hacerlo, y además hay una mayoría de población que tiene una sensibilidad cada uno que sea, se
0: exprese
3: sea.
0: Como quiere. Y el que se equivoque, el que piense que ser católico, ser de derechas, comete un error, porque el catolicismo es totalmente transversal. Con lo cual, bueno, yo hace unos años, y es una anécdota, Rafa, sí. Cuando sí. estaba con José Montilla, alcalde de Cornellá, en aquel momento todavía, sí. se inauguraba la nueva iglesia del barrio de San Ildefonso, un barrio duro, complejo, tal, y yo me puse como una pantera, era muy joven y brioso corcel, porque el alcalde iba a acompañar al párroco a la inauguración. Digo, pero qué barbaridad. Y me dice, Tony, la iglesia es el único partido político que hace un mitin cada día desde los últimos 2000 años y los llena. Y dice, y luego cuando vayas a la plaza, miras los que están y te sorprenderás. Y desde ese momento pienso un poco diferente. Y solo le ha faltado una cosa al Papa en Cataluña. Hoy tenía que haber llegado diciendo, ya soc aquí. La hubiera petado.
2: Hombre, ya, claro. Bueno,
3: se acaba, y si hubiera dicho sí. se acaba, también lo habría petado.
0: No, pero el ya soc aquí de Tarradellas hubiera sido brutal.
2: ¿Y esto quién lo paga? No.
3: Bueno, vamos a... ¿Y qué es la UDEF?
2: Eso sí que sería maravilloso.
1: No, tenía que haber dicho que era del Barça, fíjate.
0: Hombre, no.
4: La UDEF eso no toca.
0: No lo dudes que el Papa es del Barça.
1: Por eso.
0: De según qué equipos que llevan 2 años sin llevarse un título a la boca.
3: La UDEF, yo me quedo con la de la UDEF.
2: Hombre, yo si llega allí al Just Compaís ve todo el despliegue y dice, ¿y esto quién lo paga? Y bueno, sería maravilloso, pero no. Oye, por cierto, creo que hay algo que puede ser más oportunista que esto de hacer una selección muy minuciosa de la doctrina del Papa, ¿no? Y exponerla como argumento de autoridad, ¿no? Aquí tenemos, por ejemplo, a la izquierda diciendo, no, es que ha ido, fíjate, ha hablado de la acogida de los inmigrantes.
0: Eso es verdad.
2: Una parte de la derecha dice, pero usted está obviando el tema de la eutanasia y el aborto. Y bueno,
0: es que si el Papa hubiera hablado a favor del aborto, me hubiera caído de culo.
2: Pero hay una cosa más oportunista, que sería ahora utilizar el llamamiento del Papa a la cordialidad y a las buenas maneras parlamentarias para decir, están ustedes crispando. No, porque robar es pecado, ¿eh? O sea, no está mal que la gente apoye los casos de corrupción. O sea, es decir, ahora no vamos aquí a anestesiar el Parlamento y mañana la sesión de control. Y es que me ha preguntado por Leire 10. Hombre, claro que hay que preguntar por Leire 10. Si no, en lugar de... estaría el Parlamento en rigor mortis, no en rigor.
0: Pero el tema es en el tono.
2: Sí,
0: el tema es el tono. Y algunos que ya han condenado. No se acuerdan de que también llevan algunas condenas encima.
2: No, sí,
0: pero bueno.
2: Eso, por supuesto. Pero vamos que preguntar, que hay que preguntar, ¿no? Es decir,
0: sí, bueno, sí. Pero entonces... se puede preguntar sin ofender. Que eso no sé si lo sabemos hacer aquí. Y responder sin ofender.
2: Entonces, Bert, ¿qué me cuentas? ¿Qué dicen los periódicos acerca de, no sé, por ejemplo, todos estos escándalos? ¿Hay alguno? Lo de Zapatero, por ejemplo.
5: El Confidencial, que destapó por la mañana el tema del teléfono desde Estados Unidos, abre por la tarde con esta información de Requeijo. El gobierno dio la nacionalidad a un ex viceministro de Chávez vinculado a la cloaca del PSOE. Es Nervis Villalobos y la anotación esa de ZP Nacionalidad que había en el cuaderno de Leire. El juez Pedraz mandó a la UCO a justicia este martes tras apuntar a que Leire Díez facilitó a este ciudadano venezolano sus contactos en el PSOE para impulsar el trámite. El Independiente también da la máxima importancia a este asunto. El gobierno confirma que concedió la nacionalidad al político chavista vinculado a Leire 10 después de la entrada de la UCO en el Ministerio de Justicia. Apertura del Mundo. El juez Calama pide a Estados Unidos autorización para usar como prueba en un juicio los mensajes que comprometen a Zapatero. Público lo plantea así. La administración Trump entregó a la UDEF grabaciones clave del caso Plus Ultra 2 meses antes de la imputación de Zapatero. Apertura del Español con su firmante Fernando Cano sacando pecho. Manuel de la Rocha reconoce que participó en las reuniones para analizar el rescate de Plus Ultra, como publicó el Español. Y paréntesis cloaquil, al final está todo conectado. Voz Populi lleva en portada el recurso presentado por Leire sobre sus agendas por contener datos personales.
2: Bueno, las dos personas contienen. Qué grafomanía, ¿no? La de Leire Díez. Es que lo anotaba todo.
5: Qué analógica.
2: Yo que no anoto nada. Y eso me delito.
1: Esta es la versión de Koldo, ¿no? Pero a mano.
3: Sí anoto.
1: La versión de Koldo, pero a mano.
2: Sí, anotas todo.
3: Sí, anoto todo.
2: Pero qué esfuerzo, ¿no?
3: Sí, guardo las libretas, sí.
1: Pero fíjate que tiene una letra que se la entiende. Mi letra no se entiende nada, pero la suya se entiende todo.
5: Para su desgracia se entiende su letra, sí. Desde luego.
2: Creo que yo me paso aquí la vida, entonces basta con ir a la fonoteca y ya... En fin, yo qué sé. Oye, ¿me dejéis unos... que os ponga unos consejos? Esto

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0: Somos los cinco. Bueno, vamos a dejar de decir maldades, ¿eh? Que ya estamos en antena, claro, es que sí. Aquí, pues. Estábamos hablando de. De lo de Zapatero. Uh-huh. No, yo antes decía que produce pavor y estupor a partes iguales. Comprobar. Como siempre. Terminas llegando a un nexo venezolano en todos estos escándalos. Lo de Plus Ultra, lo de Leire. Y siempre aparece por ahí alguien del gobierno venezolano, un empresario con vínculos con el régimen bolivariano. Y dice, a ver si va a ser todo lo mismo. Bueno, en cualquier caso, respecto de la decisión del juez Calama, hay quien dice, fijaos, eso es la prueba de que se han utilizado métodos ilegales para llegar a esta investigación. No, mire, si sobre lo de Zapatero había otras pruebas, había otros indicios. Lo del móvil, efectivamente, lo entregó Estados Unidos en marzo. Antes de eso ya se conocían los informes fake, bueno, el hecho de que estaba cobrando por unos informes completamente inanes y que estaba recibiendo dinero de la empresa Análisis Relevante, bien nutrida por el rescate de Plus Ultra. Lo que ha hecho el juez Calama no es blindarse ante una posible nulidad, no, es pedir que ya que hay colaboración policial, haya también colaboración judicial, es decir, que se pueda constituir como prueba y utilizar en un juicio. Que no solo sirva para la investigación del caso. Digo porque a los malos parece que. A los presuntos malos. Parece que, hombre, no sabemos cómo se les pilla o qué. Pues evidentemente de las formas más azarosas en algunos casos. Y otras veces, efectivamente, porque alguien tiene interés. Alguien tiene un interés, si quiere usted, bien diferente a que se haga justicia. Es decir, dicen, no, es que han colaborado porque la diplomacia española entró en conflicto cuando con Estados Unidos cuando Pedro Sánchez criticó la guerra de Irán. Bueno, pues puede ser, ¿eh? Pero la cuestión es si están ahí contenidos los indicios de la comisión de un delito. Y entonces se investiga.
1: Bueno, yo creo que lo que está haciendo el juez Calama es tirar del hilo de una madeja que está mayoritariamente en Estados Unidos, porque es Estados Unidos el que lleva investigando con mucha hondura precisamente todo.

0: Estado de la especializado en narcotráfico.
1: Antidroga,
0: que básicamente motiva la detención de Nicolás Maduro, fuerza la intervención en Venezuela, coloca como emisaria o como líder interina a la actual presidenta Delcy Rodríguez, amiga o colaboradora de José Luis Rodríguez Zapatero, que a su vez es señalado de alguna manera en sus vínculos con el chavismo. Y yo creo que esto es el inicio precisamente de una colaboración en la cual yo creo que el juez José Luis Calama, la autoridad o la administración de la justicia española, le está diciendo a quien ha investigado más y desde hace más tiempo que le diga todo lo que tiene sobre el expresidente del gobierno. Y yo creo que aquí va a haber cosas que nos van a sorprender, porque efectivamente Calama en su auto desliza muy por encima la implicación de José Luis Rodríguez Zapatero en el entramado del petróleo, que es importante. Y yo creo que al final esto de las joyas, que también es importante penalmente, porque efectivamente se está demostrando que en el caso de que fuera, como han dicho los compañeros del Confidencial, unas joyas que tienen un valor superior al millón de euros, y yo creo que bastante superior al millón de euros, y que no se han declarado, penalmente tiene un recorrido judicial. Pero más allá de eso, yo personalmente creo, o tengo algo de información que me permite sospechar, que al final las joyas de Zapatero, pese a que tienen recorrido judicial, van a ser la parte folclórica de una investigación, es decir, muy parecido a esto de la Paqui con el Corte Inglés, o a toda la casquería en torno a las prostitutas, o es decir, la espuma de la cerveza que oculta realmente el color profundo y puro de la cerveza, es decir, una trama mucho mayor relacionada con la corrupción y efectivamente con el petróleo, sino con algo más.
2: Es que este juez es muy inteligente, ¿no? Él ha visto que hay mucho tomate, hay mucha materia disgregada. Efectivamente, una es cuando abre la caja fuerte y encuentra las joyas, que no es un tema menor. Otros, por ejemplo, para mí me parece muy importante el tema de las hijas, que me parece el mayor error que ha cometido José Luis Rodríguez Zapatero y que no volvería a cometerlo seguramente si hoy volviera una marcha atrás. Y efectivamente está la conversación o las conversaciones que pillan con Rodolfo Reyes, y que este asunto no es de ahora, es que se empezó a investigar el año 2021, que sepamos. Este personaje, Rodolfo Reyes, incluso estuvo detenido en Miami y se le vincula con temas de blanqueo, con fondos públicos. Y hay una investigación no solo de Estados Unidos, de Suiza, de Francia, o sea que hay mucho calado detrás. Pero lo que dices es que es muy interesante y es verdad, porque realmente Estados Unidos conoce mucho el régimen de Venezuela, sabe lo que ha pasado allí, el tráfico de influencias, el mercado negro con el petróleo, etcétera, etcétera, y lo llevan investigando hace muchísimo tiempo, y ahí tienen muchísima información en la que Zapatero, de una manera o de otra, está vinculado. Y el propio juez nos ha dado en su auto algún detalle, pero él sabe que hay más. Y efectivamente lo que le está pidiendo Rafa a la autoridad judicial norteamericana es decir, oye, somos compañeros, vamos a colaborar para investigar este asunto. Así que permíteme legalmente, ya no solo una investigación policial, sino que yo legalmente, de juez a juez, pueda continuar esta investigación en España e imputar al propio Zapatero en las causas que yo vea que son oportunas y adecuadas. Con lo cual, la situación que se va a contar Zapatero, posponiendo su presencia delante del juez, puede ser mucho más perjudicial.
0: Totalmente.
2: Que si lo hubiera hecho hace unos días. Porque este juez, insisto, es que es muy listo y tiene mucha capacidad y mucha experiencia. Y según se vaya ahondando, su agujero va a ser mucho más grande. E incluso se puede ir más allá y acercarse a la cárcel.
1: Es que además hay otro elemento que es importante. Al hacer este paso el juez Calama, abre la posibilidad de tener más información. Porque en Estados Unidos es legal, cuando tú entras en Estados Unidos, que te vuelquen el teléfono. Aquí tiene que haber una autorización judicial.
0: Aquí no.
1: Allí no. Con lo cual, la vía de entrada del amigo de Zapatero y la vía de entrada de este personaje venezolano era Miami. Y les volcaban el teléfono, con lo cual ahí puede haber más información y veremos lo que hay. A mí sí que lo que sí me gustaría decir es que el caso de Zapatero, estoy de acuerdo con vosotros, ese retraso en su declaración, no sé si ha sido una...

0: buena idea por parte de Zapatero, que fue el que pidió
1: bueno, declarar su abogado.
0: Más tarde. Bueno, a ver, si lo pide su abogado, en fin, él está detrás de esa decisión. Separar lo que es el caso Zapatero del otro caso que hemos conocido hoy, que a mí sí que me parece una desmesura y una desvergüenza. O sea, lo del caso de David Sánchez me parece una pasada. No me parece una pasada el caso de Santos Cerdán. No me parece una pasada el caso Ábalos y demás. Pero hombre, lo de David Sánchez o lo de la semana que viene del señor este que dicen que es juez, el señor Peinado, que lo ha retrasado el día 15 porque dice, ostras, me van a quitar todo el protagonismo si la cito el día 9. Hombre, me parece que la justicia tiene que actuar. Pero algunas actuaciones judiciales no son todo un desprestigio. Ojo, totalmente.
2: Ojo, porque hay novedades, ¿eh? Novedades periodísticas acerca del caso de la Fontanera. Fíjate,
0: no les había dejado ese.
2: Yo no conocía la portada del Mundo cuando en la brújula de la economía opiné que hay un personaje completamente infravalorado en todo este universo hediondo, que es el de Vicente Fernández, sigo siendo el rey, presidente de la SEPI, expresidente de la SEPI. Una persona de confianza de María Jesús Montero, que no es esa caricatura de fontanera que va por ahí apuntando, no, es una persona, es un letrado, es una persona pues con conocimiento, hombre, y con una capacidad de influencia suficiente como para llegar a un puesto tan relevante como la presidencia de la SEPI, ¿eh? Y hay novedades porque algo cuenta el Mundo, ¿no, Bert?
3: La trama Alegre intentó decenas de pelotazos al amparo de Montero. El Mundo reconstruye su actividad frenética para lucrarse de la SEPI. Esa información que firman dos integrantes de la brújula de la economía, Francisco Pascual y Carlos Segovia. Vicente Fernández ejercía de presidente de SEPI pese a no tener cargo, y la fontanera del PSOE de su jefa de gabinete. Quisieron influir en Traxa y en Mercasa. Nos querían enredar a todas las empresas públicas en negocios raros. Esto es un entrecomillado. Otro entrecomillado. María Jesús había ordenado guardar el puesto a Vicente y lo iba a poner. No podías enfrentarte, había que evitarlo. Esto es el tema del editorial del Mundo de Mañana, que dice: la imagen que proyecta el caso es la de un Estado colonizado por redes de afinidad política, intereses cruzados y estructuras paralelas de influencia que operaban al margen de los cauces ordinarios de control. Claro. Resulta prácticamente imposible encontrar una democracia occidental en la que se dé una situación así.
0: Una pregunta, dicen que lo intentaron. ¿Lo consiguieron? Esa es la respuesta final.
4: Bueno, lo que
0: claro,
4: se está investigando.
0: O sea, si dicen que lo intentaron, pero no.
3: El verbo del titular es efectivamente intentar.
0: Claro, o sea.
4: Cuidado.
0: Todo el mundo puede intentar lo que quiera, ¿no? Luego, si lo consiguen o no, quiere decir que funciona.
4: Una cosa son las investigaciones periodísticas, otras son las investigaciones judiciales. Lo que se está investigando por parte de la justicia en el caso Leire 1, porque está el caso Leire o el caso. Y el caso SEPI, que de momento son. Forman parte de la misma pieza, pero en realidad van a ser dos piezas separadas. Y son dos investigaciones paralelas. Y lo que se está investigando precisamente son los presuntos pelotazos en los amaños de determinados contratos relacionados con empresas relacionadas o al amparo de la SEPI. De hecho, la UCO, el día que detiene a Vicente Fernández Guerrero y a Leire Díez, lo que hace también es registrar tres empresas no menores, como son SEPIDES, la empresa a través del cual se hace la rebaja del contrato del alquiler a los edificios del IE, del Instituto de Empresa, Segipsa y Confiba Casa, que son dos empresas que se dedican básicamente a la venta de patrimonio. Esto en relación a lo que se dio en llamar la SEPI paralela, según lo llaman directivos de dentro de la SEPI, eso se conocía. Se sabe, yo le hice una pregunta a María Jesús Montero hace años, precisamente sobre el motivo por el cual la dirección de SEPI, la presidencia de SEPI, había estado vacante 540 y pico días, es decir, dos años prácticamente, porque le estaban guardando el puesto a Vicente Fernández Guerrero, confiando en que se archivara su imputación por el caso Aznalcóllar, y que él mismo
0: se archivó
4: 10 años después.
0: La justicia es rápida.
4: Es verdad. Lo que pasa es que luego vino un caso que era bastante mayor que el de Aznalcóllar, que era este que se está investigando ahora mismo.
0: Salió
4: pero, este señor, durante ese periodo, yo conozco a Vicente Fernández Guerrero, he hablado con él varias veces, sí, lo conozco. Y efectivamente es una persona muy inteligente, que tiene un nivel intelectual bastante superior al que vemos precisamente en otras libretas, y que... Y

0: que desde luego era la mano derecha de María José Montero, motivo por el cual, en plena época, por cierto, de rescates, la persona que estaba al otro lado del teléfono, del director de Participadas 2, que lleva precisamente toda esa burocracia de los rescates de Air Europa, de Plus Ultra, de Tubos Reunidos y de tanta, de Duro Felguera, que era José Ángel Parte Arroyo, la persona que estaba tutelando en la sombra esas operaciones desde la sede paralela de SEPI, que era el despacho de la calle Diego de León 36, del que se ha hablado mucho, era Vicente Fernández Guerrero, y que usaba en ocasiones el chofer de la SEPI, que usaba al principio el despacho de la SEPI, y que incluso se habla en la SEPI que llegó a usar hasta el propio correo de la SEPI. Con lo cual, yo creo que es verdad que a día de hoy la UCO no ha encontrado nada en su teléfono móvil porque lo ha borrado. Él también lo ha borrado.
1: No, la UCO, la UCO sí, es necesario, le pone imaginación.
0: Bueno, ya, pero si lo encuentras
1: UCO,
0: o no encuentras. Si el fiscal general del Estado borra su teléfono o lo borra Vicente Fernández Guerrero, pues no encuentra lo que encuentra en el del aire, sí, por ejemplo, sí, que sí, no lo borró.
2: Claro, no, las libretitas. Bueno, pero lo de la SEPI, Tony, habrá que... O sea, dejemos que los jueces investiguen.
1: Demasiados técnicos implicados para que alguna de estas cosas sea realidad. Son demasiada gente, y estoy hablando de funcionarios implicados, no cargos de confianza. Bueno, con lo cual, esos grandes amaños a lo mejor son historias para no dormir.
2: Vamos a ver cómo termina el tema de Plus Ultra. Vamos a ir poco a poco.
1: Vamos a verlo. O sea, ¿sabes de lo que tengo ganas? ¿De que el presidente Zapatero hable? O sea, más que nunca, tengo ganas de que hable, que se explique y que nos explique a todos. Bueno, porque, hombre, yo puedo tener alguna joya en casa. ¿Cómo me has llamado antes? Que estaba...
3: Bizcochón.
1: Bizcochón. Pero, hombre, no para tenerla en una caja fuerte, no sé yo.
3: Mira, Zapatero...
1: Hay cosas que no puedo llegar a entender por ética.
3: Mordiéndose los nudillos para no enviar mensajes y probablemente muy bien aconsejado por su abogado, siempre hay que hacer caso a los abogados que contratas, igual que a los médicos.
1: A
3: ningún medio a ofrecer ninguna entrevista. Yo tengo ganas
1: de que... digo que declare ante el juez.
3: Tengo ganas de que hable. Y también... de que algunas de las afirmaciones que hizo en la última entrevista, que yo la recuerdo al menos, que es la que hizo aquí con Alsina, merece una explicación porque mintió, porque falseó la realidad.
2: Bueno, aquí en el Senado.
3: Sería interesante que lo explicara, porque... Hombre, uno lesiona su credibilidad cada vez que miente. Y la verdad es que en la entrevista más reciente que yo recuerdo, que es la de Alsina, faltó a la verdad en numerosas ocasiones.
0: Todo mi patrimonio está declarado.
3: Claro.
1: Por ejemplo.
0: Y ahora vemos unas joyas de más de 1 millón de euros que no están... Oye, 1 millón de euros, que parece que son 1.000 euros, ¿eh? Millón de euros que no está declarado.
3: Porque aquí me da la sensación de lo que está ocurriendo con los tratos de Venezuela. Es que cuando tú le abres un butrón a un Estado que es un Estado corrupto per se, porque lo que ha pasado en Venezuela, y por lo que yo creo que debemos pedir perdón de hinojos los españoles, en tanto en cuanto lo hizo un gobierno en nombre de los españoles, un gobierno, entiéndeme, un expresidente del gobierno, avalado por la diplomacia de este gobierno, que consideraba que era la gran vanguardia humanitaria en
1: Álvarez no sé si lo consideraba así, ¿eh?
3: Bueno, en Consejo de Ministros el jefe de la diplomacia española soy yo soy el ministro de Exteriores, pero hace una gran función.
2: De hecho, acuérdate que fue una persona, un árbitro en las elecciones.
3: En esa forma de esquilmar los recursos de Venezuela, la forma que tenía de pagar Venezuela en muchas ocasiones eran barcos de petróleo. Y si eran barcos de petróleo, ¿por qué no iban a ser joyas? Yo no sé cuál es la procedencia de las joyas. Lo que parece es que las joyas tienen el valor... que le conceden que en un primer vistazo lo concedieron algunos tasadores. Era poco fiable porque me decían, ojo, pero esto si tiene un zafiro con forma de pera y resulta que son diamantes, todo esto que brilla y tal, pues chico, no es bisutería. Pero tampoco parecía lógico que las guardase en una caja fuerte en su oficina.
1: Si fuera bisutería.
3: Claro.
0: Yo creo que comparar esta causa que antes estaba diciendo Tony, claro, esto. Yo creo que comparar esta causa precisamente con las causas menores, porque son menores.
1: Sí, pero dos años machacando.

0: De este momento, vivo, ¿eh?
1: Por mucho que afecten a la mujer del presidente del gobierno y afecten al hermano del presidente, hay que reconocer que son causas menores en comparación, por mucho que sea una cuestión.
0: ¿Y montajes?
1: No, montajes, o sea,
0: montajes
1: no.
0: Yo eso no creo que son montajes.
1: Te lo compraré jamás,
0: claro,
1: en este país.
2: Vamos a esperar.
1: Primero, eso,
0: la sentencia me da igual.
1: ¿Me dejas de hacer una frase seguida?
0: Yo considero.
1: Tony,
3: pero,
1: me dejas
3: pero que está hablando Ketty, que no ha hablado Ketty.
1: Primero, esto. Sí, pero se lo puedes decir en tu turno. En tu turno, todo lo que tú quieras. Yo voy a respetar que tú digas algo que a mí me parece una barbaridad, que es básicamente decir que en este país la justicia puede hacer montajes o que hay alguien que se dice juez que no es juez, que sí es juez, que es el juez penado.
0: Bueno, no
1: lo es por el cuarto turno, pero es juez y es tan juez como cualquier otro. Y evidentemente en este país las operaciones contra los jueces a veces funcionan y calan en la opinión pública, pero no deja de ser una operación contra los jueces que lo que buscan básicamente es deslegitimar las investigaciones sobre los casos que afectan al entorno familiar del presidente del gobierno. Dicho esto, una cosa no tiene nada que ver con otra, son casos muy menores en comparación con el caso de Zapatero. Lo que estamos viendo con el caso Zapatero o con el caso Leire son causas de superlativa gravedad, superlativa. Superlativa por las hondas raíces y por las redes enormes que cruzan el charco y nos llevan no a Venezuela, sino a Venezuela y otros países de Sudamérica, incluso a Estados Unidos, porque efectivamente los cupos de petróleo, quien concede las exenciones para el veto de compraventa de petróleo y de buques de petróleo, los famosos waivers, es Estados Unidos, y necesitas una autorización para que se puedan extraer esos buques. En España solo la tenía Repsol, luego está la italiana Eni y Chevron en Estados Unidos, con lo cual es evidente que se han sorteado esos mecanismos para la compra-venta ilegal en el mercado negro de petróleo, pero yo creo que estamos hablando de una causa en la que ha pronunciado José Manuel la palabra clave, cárcel. Uh-huh. Se habla mucho en privado en el Partido Socialista de cárcel. Yo creo que el próximo día 17-18, porque declara dos días, sí, no vamos a ver una medida cautelar tan gravosa, me atrevo a decir, a lo mejor me equivoco, pero lo que yo escucho es que no vamos a ver una medida cautelar tan gravosa por ahora, y si no afloran nuevas, y si no afloran nuevas evidencias. Pero sí que hay una que yo creo, y se está empezando a hablar mucho de ella internamente en el Partido Socialista, que es probable. No sé cómo de probable, pero sí sé que probable, es decir, mucho más que posible, que se produzca, que es la retirada del pasaporte. Mm. Y si a José Luis Rodríguez Zapatero le retiran el pasaporte, si a todo un expresidente del gobierno que ha ejercido de lobista en Venezuela durante tantos años, con el escarnio de los opositores venezolanos y el espasmo de gran parte de la clase política en este país y de los ciudadanos de este país, le retiran el pasaporte y, por lo tanto, imposibilitan sus movimientos y su marcha del país por los indicios delictivos que pesan sobre él y que se hallan precisamente en la causa y en el sumario de la causa, yo creo que eso es letal, no para Zapatero, sino para el propio Partido Socialista.
2: Pero fíjate que la, un momento, Tony, la decisión del juez Calama, que insisto que es muy, muy inteligente y que además tiene mucha experiencia, Zapatero, como sabes, estuvo a punto de marcharse de España.
1: Cuando lo sé, saca, lo cuando sé porque lo publiqué yo, de hecho.
2: Bueno, pues tú misma.
1: Soy el confidencial, que vale, lo dimos a la vez, el
2: pues
1: mismo
2: eso,
1: día.
2: Que antes de que se fuera, le digo, no te vas a ir porque voy a sacar el auto. Uh-huh. Es posible que le retire efectivamente el pasaporte y sería demoledor, pero yo creo que este juez es exquisito en las formas con el expresidente del gobierno. Le podía haber intervenido el teléfono móvil particular, no lo ha hecho. No lo ha hecho. Se ha ido a la oficina que tiene enfrente de Ferraz y él no ha cogido su móvil particular y sí ha cogido lo que es la oficina que tiene, insisto, enfrente de Ferraz. No ha invadido su casa, que lo podía haber hecho.
1: Registro de domiciliario perfectamente.
2: Podía haberlo
1: legal.
2: Hecho. No lo ha hecho. No lo ha hecho. O sea, que ha sido exquisito y va a seguir siéndolo en todo el proceso para poder realizar su acción de la manera más legal y adecuada posible.
1: Y ha imputado a sus hijas todavía
0: A esto me refiero cuando hacía las diferencias. El juez Calama está llevando una investigación más que razonable. Porque a mí hay una cosa que me la tendrá que explicar muy bien el presidente Zapatero. Yo soy de este sector y sé que la remuneración por maquetación, hombre, pelín excesiva, a no ser de que fuera maquetación manual, ¿no? Y que hicieran unas fenefas maravillosas. O sea, a ver, eso no lo compra nadie. El precio de mercado de una empresa que maquete informes,

0: no tiene nada que ver con lo que hemos visto, pero ni de lejos. Entonces, a esto es lo que me refiero. Yo quiero explicaciones. Y quería poner el límite, porque, hombre, que un teniente coronel de la Guardia Civil vaya a declarar en un juicio sobre una cuestión puramente administrativa, que acusaciones políticas populares la han elevado a gran causa política por un tema que, hombre, se aguanta por los pelos. Eso es lo que quiero poner frente a la actuación de un juez, frente a la desmesura de otros. Que yo creo que es una desmesura, igual que el caso de Begoña Gómez me parece una desmesura. Yo quiero saber, y en eso voy a estar de acuerdo contigo, Ketty, ¿hasta dónde ha llegado el señor Zapatero y hasta dónde llegan las investigaciones en los otros muchos casos que parece que no está la piscina sin agua? Me estoy refiriendo desde el caso Mascarillas en todo el entorno, Coldo, etcétera, etcétera, etcétera, que sí, estoy bueno, de acuerdo estamos, contigo. Cierto, la chasquería estamos, es lo que menos me importa, lo que me importa es lo otro.
1: Estamos a la espera de la sentencia del Tribunal Supremo.
0: Sí, a todo eso me refiero. Pero no se puede meter todo en un saco, y aquí el todo vale, que es un poco lo que está sucediendo en este país. Y hay algunos jueces que no hacen su trabajo, Con lo que está haciendo el juez Pedraz o el juez Calama, oye, yo chitón, no tengo nada que decir. Me gustará más o me gustará menos. Y lo que yo exijo es una declaración inmediata ya del presidente Zapatero y que aporte pruebas. No que diga que es bueno y alto y guapo y que tiene los ojos azules, no. Quiero que se aporten pruebas para ver si esas pruebas desmontan cosas. Porque claro, lo que hoy publica El Mundo, ¿qué queréis que os diga? Intentaron hacer, hombre, puedo intentar muchas cosas. Otra cosa es que si se llevaron a cabo. O sea, esa es la gran diferencia.
2: Sí, pero fíjate, yo a mí me dices, bueno, Leire estaba intentando. Pero aquí este personaje,
0: Vicente
2: Fernández, es de una extraordinaria relevancia. Es una persona de una confianza muy estrecha de María Jesús Montero.
0: Ah.
2: Primero, uno no llega a presidente de la SEPI sin tener un aval portentoso.
0: Evidentemente.
2: Un aval construido en la confianza.
0: Es un cargo político, no nos engañemos.
2: Yo recuerdo cuando dejó de ser presidente de la SEPI, que tuvo que dimitir porque estuvo metido en un
3: Aznal
2: asunto
3: Collar.
2: En el tema de Aznal Collar. Oye, le guardó el sitio, ¿eh?
3: Dos años.
2: Le guardó el sitio dos años. Dos años en los que, según he leído en la información del Mundo, él estaba actuando como presidente de la SEPI oficioso, a pesar de que ya oficialmente no lo era.
3: Sí, sí, eso...
2: Hombre, es un tanto no malo, ¿no? Es que no sé si recordáis las cosas que decía María Jesús Montero por entonces acerca de Vicente Fernández. Es que no tenía ninguna duda acerca de su honorabilidad, e incluso cuando le decían, oiga, pero habrá que buscar un repuesto, que esto es el holding del Estado español. Y no, pero bueno, oye, no sé, a mí, francamente, creo que sí hay un asunto que está siendo infravalorado, es el de Vicente Fernández. Yo creo que hay que ocuparse de esto.
3: Y yo creo que esa información, vamos, yo doy fe de que es cierta absolutamente, de cabo a rabo, más que nada porque es que hemos publicado informaciones parecidas en referencia precisamente al mangoneo que se hacía de la SEPI, a esa SEPI paralela, insisto, que era básicamente utilizar a la misma persona que dimite en octubre de 2019 por el escándalo de la imputación de la mina de Aznal Collar, que sigue ejerciendo como presidente de la sombra y tutelando los rescates. Es que era él, insisto, la persona que le decía a Parte Arroyo, a José Ángel Parte Arroyo, el director de Participadas 2, qué se tenía que hacer primero con el rescate de Europa, que fue el primero en noviembre del 20, después con el rescate de Duro Felguera y de Plus Ultra el 9 de febrero de marzo de 2021 y después con el de Tubos Reunidos. Era él el que estaba tutelando en la sombra. Con lo cual, el intentar, yo creo que es efectivamente el rigor periodístico de no decir algo de lo que no tienes pruebas, pero que en la justicia se está investigando, no que se haya intentado,
0: investigando,
3: sino
0: no
3: que se ha conseguido
0: comprobación,
3: bueno, pero,
0: ya
3: que,
0: veremos,
3: pero que
0: ya
3: intervienen veremos. Precisamente en esas empresas con el objetivo de buscar los contratos porque tienen indicios de que se ha hecho.
2: Al tiempo, pero antes os voy a contar una notición, aunque estoy seguro de que ya lo sabíais, claro.
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10: Buenas noches, ¿cómo estás, Roberto Brasero?
11: Hola, Rafa.
10: Te saludo como si fuera José Mourinho.
11: Buenas noches.
10: ¿Qué tal? ¿Cómo estás?
11: Muy buenas noches. Oye, ¿sabes qué día es hoy?
10: ¿Qué día es hoy?
11: Este que está a punto de terminar es el día que ya nos permite abandonar el sayo. 40 de mayo, sí señor, 31 días que tiene mayo más estos 9 de junio, pues 40 de mayo. Ya mañana es 41. Y ya podríamos quitar, bueno, que no se quiten el sayo en el norte de la península, que esta madrugada va a ser más fresca incluso, y mañana, quien madrugue y salga temprano de casa en Burgos, en Valladolid, en Pamplona, en Orense, va a notar un fresquito que no es del mes de junio, que podría ser incluso de algún día de otoño. 6 de mínima en Burgos, mañana eso de las 7:30 a 8 de la mañana, 9 en Valladolid, 7 en León, 10 en Pamplona o en Ourense. Sí, sí, mañana, aunque sea 41 de mayo, ustedes, si nos escuchan desde el norte de la prensa, no hagan caso al refrán. Salgan con el sayo puesto, con la prenda de abrigo, como estos días han necesitado, y que luego por la tarde nos sobra. Porque mañana por la tarde, Rafa Latorre, volveremos a tener un día como el de hoy. Y a partir del jueves, temperaturas más elevadas.
10: ¿Sabes que voy a terminar la sección hoy para preparar a la audiencia con una de esas rimas como las de Marta García ayer?
11: Pero
10: que ya la audiencia se vaya haciendo, ¿no? Y entonces diré, no haga caso al refranero, sino a Roberto Brasero.
11: ¡Ole, qué bien! Creía que me ibas a rimar con mayo, pero muy bien, muy bien. Muy buen, bravísimo.
10: Pues te con verano no te voy a rimar. Bueno, hasta luego, Roberto.
11: 8 de mínima en Logroño. Hasta mañana.

0: Chapo Poblaza, buenas noches.
1: Buenas noches, Rafa Latorre.
0: Pues a ver qué traes ahí anotado en tu cuaderno.
1: Pues mira, Rafa, traigo las notas del 9 de junio. De Madrid a Barcelona viajaba en avión el Papa León XIV con su séquito de púrpura, de periodistas y de multitudes. Carlo Acutis, San Carlo Acutis, que era un santo con niki y mochila, dijo a los 13 años, cuando le diagnosticaron un cáncer, que finalmente se lo llevó por delante, que la Eucaristía era su autopista hacia el cielo. Lo decía riéndose. Mis hijos, cuando ven las nubes tapando el sol y los rayos que se proyectan en el horizonte, dicen, mira, ahí está Dios. Dios, esa cosa de niños. Hay cierto recochineo, Rafa, en la prensa y entre los opinadores con el fervor católico que ha despertado la visita del Papa, y es normal que así sea. Ser ninguneado va en el sueldo del cristiano, y está bien, porque solo se puede ascender desde lo más bajo. Al fin y al cabo, nuestro líder no saltó de la cruz haciendo cortes de manga a los romanos, ni les lanzó sortilegios por los que les crecían rabos de cochino, ni tampoco disparó rayos láser en la corte de Poncio Pilato. Comparecía herido, ridiculizado, aterrado, traicionado y perfectamente solo. Cuando se rían de nosotros, pues será que lo estamos haciendo bien. El chiste, que es leve, ayuda en la ascensión a las alturas, como ese avión de Iberia al que le pusieron a los mandos a su santidad y en el que se reía como un niño. Los curas y las monjas no tienen miedo a los accidentes y por eso conducen como auténticos endemoniados. Yo me

0: quedo con la cara del Papa a los mandos del avión camino de Barcelona, disfrutando. ¿Acaso una sonrisa sea el regalo que nos hacía falta? Con eso, Rafa, ya sería bastante.
1: Hasta mañana, Chapu.
0: Siempre amanece.
1: Bueno, ahora hay dos por ahí. Tienes que escuchar el radio de noche.
2: Sí.
1: Hay muchas noticias del Real Madrid. Julián Álvarez,
3: ¿qué equipo?
1: Le han troleado un poquito al Atleti, yo creo, Florentino. Pero bueno, a ver, lo interesante es lo de Mourinho. A ver, que esto lo cuenta fenomenal aquí Rocío Martínez, que está entrando aquí, ¿eh? ¿Qué te pasa, Rocío Martínez? ¿Qué gestos haces?
4: No, que está Edu también, pero que es que lo tenemos en Chattanooga ya.
1: Luego
4: conectamos con él, que está ahí,
1: hombre,
4: con la selección española en busca de la segunda medalla.
1: ¡Hala! Hasta luego, hasta mañana. Se quedan en la mejor compañía, Radio Estadio Noche.
3: Hasta luego.

¿Qué tal? Muy buenas noches. Hoy os saludo solo yo, ¿eh? Os saludo solo yo porque tenemos a Edu Pidal ya llegando a Chattanooga. Luego conectaremos con él porque esta noche ha jugado España. Pero hoy era el día de la oferta de 150 millones que prometió Florentino Pérez. Pues no era ni Vitinha, ni Olise, ni Haaland. La oferta ha sido por Julián Álvarez, ¿eh? Poco después de las 7 de la tarde lo hacía oficial el Real Madrid con un comunicado, con un comunicado, algo poco habitual, anunciando que le ha hecho una oferta al Atlético de 150 millones y que el Atlético pues la ha agradecido, decía el Madrid, efectuada en el marco de las buenas relaciones entre ambos clubes y que la ha rechazado, remitiéndose a la cláusula de rescisión. Esa cláusula de rescisión es de 500 millones, bastante más que 150. Bueno, la tarde ha estado entretenida y la verdad que esperábamos con expectación la respuesta por Twitter, claro, del Atlético. Su community manager se ha convertido en una estrella estas últimas semanas. Ahí lo de las buenas relaciones, la verdad es que no parecen bidireccionales. La primera reacción, 5 emoticonos de risas, pero había más. Tras el humor, el palo. Primero al vídeo del Papa, que dice que se le cortó al Madrid, donde decía que el Papa también era del Atleti. Que el Madrid ha confundido educación con agradecimiento, pero que no haya duda, que no le agradecen nada, que no valora ninguna oferta por Julián. Y terminaban, como no nos vamos a llevar bien si nos hacéis reír aún más que el Barcelona. Lo remataban, por cierto, con otro diciendo a ver si dejáis de robar jugadores de nuestra academia. Unos tweets muy celebrados por la parroquia rojiblanca, que es a quien se dirigen, claro, como lo fueron también en su día los dirigidos al Barça. A ver, parece difícil, por no decir imposible, que el Atlético le venda al Real Madrid a su estrella. Inimaginable pensar que este fuera el primer movimiento de Apolo. No creo yo que lo entendiera la afición del Atlético. Lo que sí puede hacer este movimiento del Madrid es encarecer el precio si es que finalmente Julián insiste en marcharse al Barça. Entendemos que si el Atlético le dice que no al Madrid por 150... no se lo venderá el Barça por menos. Lo que no ha comunicado aún el Real Madrid es el anuncio oficial de Mourinho, pero sí ha anunciado el fin de la etapa de Arbeloa. El primer paso lo tenía que dar el Benfica y acaba de llegar. Hace unos minutos ha comunicado a la Comisión Nacional del Mercado de Valores que el Real Madrid formalizó la intención de contratar a José Mourinho por un valor de 15 millones de euros, habiendo el entrenador dado su acuerdo. Y le dan las gracias. Aún no hemos visto ninguna imagen de Mourinho en Madrid, pero las cámaras sí han captado a Jorge Méndez, a su representante, a José Ángel Sánchez y a Juni Calafat entrando en un hotel de Madrid. Por cierto, que desde Barcelona, muy duro, Juste hoy contra el Madrid y contra Florentino. Dice que los va a llevar a los tribunales. Y tenemos marcadores. Comentaremos hoy, analizaremos, por si alguno no ha trasnochado, esa victoria, ese 3-1 de España ante Perú. El último test, quizás con el 11 que veremos el lunes ante Cabo Verde, lo hablaremos. Otro marcador, el de nuestra selección femenina, Islandia 1, España 6. Nuestra selección ha conseguido con un set a Islandia el billete directo para el Mundial de Brasil, donde defenderá

0: Corona, doblete de Vicky López, gol de Edma Imanes, Alma Parayuelo, Claudia Pina. Y el último era de Aitana, ha sido, ¿verdad? Aitana. Barcelona 100, La Laguna, Tenerife 67. El Barça ha ganado con solvencia el primer partido de semifinales ante el que fue su verdugo, el verdugo del Real Madrid. El siguiente asalto el jueves también en el Palau a las 8 de la tarde. Esto es ya al mejor de 5. El Papa ha estado hoy en otro estadio deportivo, en el Olímpico de Montjuic. ¿Y hoy dónde están muy contentos? Pues en Almería. El Almería está a 2 partidos de subir a primera división. Espera rival en esa final de playoff de ascenso entre el Málaga y Las Palmas, que juegan mañana con el 1-0 a favor de la ida, a favor del Málaga. En el minuto 79 perdía el Almería 1-2 en casa, pero dos goles de Alex Muñoz y de Sochik en el 93, pues meten al Almería en esta fase final del playoff. Los indálicos habían caído en semis en sus últimos 3 play-off. Por cierto, un gesto feo de Melavez, celebrando el gol ante los jugadores del Castellón. ¿Y qué más tenemos por aquí? Pues tenemos que irnos a Chattanooga, no Bustillo, sí, porque ahí está Alfredo Martínez, ahí está España, que voló directamente desde Puebla. ¿Qué tal, Alfredo? Mejores sensaciones, que en el amistoso ante Irak. ¿Qué tal? Buenas noches.
1: ¿Qué tal? Buenas tardes aquí, las 5:36.
0: Claro. Ah, muy bien.
1: Al fin estamos, Rocío, en Chattanooga, en el estado de Tennessee. Hemos llegado, hemos pasado prácticamente todo el día de viaje, la selección salió nada más acabar el partido, pero contamos rápidamente. 3-1 ganamos a Perú, muy buena impresión para los que no lo vieran de madrugada en la primera parte, y De la Fuente, que enseñó todas las cartas habidas y por haber. Ya sabemos el 11 titular que va a jugar contra Cabo Verde, salvo que haya sorpresa monumental, es decir, que Oyarzábal, Ferran Torres y Alex Baena serían la delantera, porque el resto estaba absolutamente cantado, ¿no? Con Unai Simón como portero titular y un mediocampo espectacular con Rodrigo Fabián y un Pedri que fue aclamado por el público en el estadio del Cuauhtémoc de Puebla. El equipo viajó nada más a acabar el partido, descansó aquí. Hoy tienen el día tranquilo, ahora son las fotografías de la FIFA, esas fotografías que veis luego en los videomarcadores cuando están saludando, presentando los equipos, bueno, pues lo que es el book de del Mundial 2026, sin ningún tipo de contrariedad. Están en un búnker, podría decirte que estoy a 350, 400 metros del cuartel general de la selección aquí en Chattanooga. Estoy esperando la llegada de Edu Pidal y Raúl Espínola. Sí, no tardarán mucho. Yo creo que antes de acabar el programa posiblemente os podrán saludar ya desde nuestro cuartel general Onda Cero Chattanooga. Y os cuento, o Radio Estadio Noche Chattanooga, lo que prefiráis. Destacar que Lamine Yamal, Nico Williams y Víctor Muñoz, por su parte, siguen trabajando, intensificando para tratar de llegar al primer partido. Mañana nos van a enseñar las instalaciones del Baylor School, que está a unos 10-15 minutos de estos hoteles en el centro de Chattanooga, y la temperatura estos próximos días, aunque ahora mismo hace un calor, humedad sofocante, va a hacer lluvia en los próximos 7 días en la concentración de una ciudad que está absolutamente españolizada.
0: Hombre, entre otras cosas porque está Alfredo Martínez allí y el equipo creciente de Onda Cero en este Mundial. Pues luego charlamos contigo y con Edu Pidal, con el sonido de Espínola. Gracias, Alfredo.
1: Hasta ahora.
0: Hombre, es un día especial, ¿verdad? Un día especial para el Atlético de Madrid, para la información del Atlético de Madrid. Hugo Condés se ha venido aquí, a los estudios centrales de Onda Cero. Hemos contado lo que dicen los tuits. Hugo, ¿qué tal? Buenas noches.
2: ¿Qué tal? Buenas noches.
0: ¿Pero qué dice el Atleti?
2: Bueno, pues el Atlético de Madrid, lo primero que hay que decir, que ayer empezó a surgir ese rumor de que esa oferta de 150 podría ser por Julián. A mí me decían, no hace falta ni contestarte. Digo, vale, pues no hace falta que no me contestes. Después ya has contado cuál ha sido la película de los acontecimientos. Ahora yo te cuento que en el Atlético de Madrid han recibido una llamada del Real Madrid para interesarse por la situación de Julián, no para recibir una oferta de 150 millones de euros. Les han preguntado por la situación de Julián, ellos le han dicho que el futbolista tiene una cláusula de 500 millones y que ellos cuentan con el futbolista como uno de los, como el hombre importante del proyecto de cara a el año que viene. Y a continuación, minutos después, han visto el comunicado del Real Madrid. Y a eso, pues ya sabes cómo es el Atlético, cuál es el modus operandi del Atlético de Madrid, y le ha contestado de la misma manera que le contestó al FC Barcelona. Además, fíjate que cuando ha salido el comunicado del Real Madrid, cuento una interioridad, he hablado con Bustillo y yo decía, qué raro me suena, porque ya sabes que las relaciones entre el Madrid y el Atlético de Madrid no son demasiado buenas.
0: No es eso lo que decía el comunicado del Madrid.
2: Por eso, ese comunicado tan...

0: tan que parece buenista, no sé, me suena raro.
1: Caballeroso.
0: Me esperaba lo que ha pasado después, que ha sido la respuesta del Atlético de Madrid, porque bueno, es que está así. Dicho esto, también te digo, Rocío, bueno, luego si quieres ampliamos, pero en el Atlético de Madrid, que siguen con la ironía, dicen que están muy agradecidos a que el nuevo presidente del Real Madrid no siga la costumbre del antiguo presidente del Real Madrid en esas relaciones tan malas que tenían últimamente y que por lo menos se haya dirigido mismo a ellos para preguntarles por el futbolista.
2: Es el mismo,
0: bueno,
2: ¿no?
0: Eso me han dicho.
2: Es el mismo presidente.
1: ¿Cuál es el último jugador que
3: está
1: ha intentado?
3: Está muy gracioso, Jaime.
1: Pero
3: al que ficharía es el community manager del Atlético de Madrid. No sé si es una persona solo o es un grupo de cabezas pensantes. Son muy ingeniosos.
0: Está la fórmula de la Coca-Cola y el community manager del Atlético de Madrid.
3: Nadie sabe quién es.
1: Pero yo no recuerdo. Ortego tiene mucha mejor memoria. Buenas noches. Tiene mucha mejor memoria que yo, pero no recuerdo alguna operación. O sea, que frente a tocado a un jugador del Madrid, del Atleti en la última década, o más tocado, o sea, o que ha flirteado con alguno del Atleti, no me suena, ¿eh? O sea, que por eso que el anterior presidente y este, en eso, quizás la novedad, que esta vez sí ha ido a tocar a alguien del Atleti. A mí, la película que me han contado desde Madrid es, bueno, bastante parecida a la que ha explicado Hugo, sí, que se han remitido a la cláusula, o sea, directamente al lado de la cláusula de 500 millones, y ya ha acabado la conversación. O sea, que realmente sí se ha producido, o sea, llevamos toda la campaña hablando de ofertas, algunas con más visos de realidad, otras más fantasmales. Esta sí que ha sido real. Otra cosa que haya sido una oferta para saber que te iban a decir que no, porque quizás no es suficiente dinero. También es verdad que se decía que el Barça andaba rondando los 110, 120, bueno, pues esto es un poco más. Ahora comentaremos si hay alguna intención secundaria en esta operación o realmente ha sido un movimiento de campaña y ya está.
3: Le voy a preguntar a Julen Guerrero, ¿qué tal, Julen? Si tú ficharías a Julián Álvarez para el Real Madrid.
4: Pues es una pregunta, buena pregunta, ¿no? Hay que saber si es una petición de Mourinho, que no lo sabemos, puede ser, no sé qué buscará, si es suya que buscará en este aspecto. Si es cierto que es un delantero, bueno, con mucho más trabajo que los delanteros que ahora tiene Real Madrid, no sé si va por ahí a la hora de buscar también gente arriba, pues que apriete, que tenga, bueno, pues ese trabajo para el equipo que quizá pues se le está achacando tanto a Mbappé como a Vinicius, y con él buscar ahí un poco de competencia. Creo que Real Madrid necesita más en una posición de ataque alguien por la derecha que en otro lado, porque la izquierda y el centro con Mbappé y Vinicius pues está cubierta, y no sé si pues pueden encajar ahí Julián Álvarez, no parece su mejor posición. Entonces, no sé, tiene que tener algo de estratégico. Posiblemente sea alguna petición de Mourinho y que vendrá con alguna idea. Me imagino que en cuanto se ha presentado, pues le podemos hacer esa pregunta y a ver lo que responde, ¿no?
3: Pues de momento no ha sido ni anunciado José Mourinho, pero sí hemos conocido ya el anuncio del Benfica. Enrique Ortego, ¿qué tal? Buenas noches.
5: Buenas noches.
3: ¿Cuándo has dormido hoy? Pero si has estado aquí con Edu García comentando el partido de España, tú sí puedes decir que has visto el partido en directo, lo has comentado para los oyentes de Onda Cero. Yo me quedé muy preocupada porque tú has estado en muchos mundiales y las sensaciones que te dio la selección en el amistoso ante Irak fueron muy malas. ¿Eres más optimista después de lo de esta noche, que se ha parecido más a lo de verdad, o se ha parecido casi todo, ¿no? Alfredo y yo coincidimos en el que puede ser el 11 de lunes ante Cabo Verde.
5: Bueno, yo lo de Irak lo olvidé en cuanto acabó el programa, y ya, o sea, es un partido como si no hubiera existido en mi disco duro. Y la España de esta noche o de esta madrugada, que ya no sé cuándo ha sido, pues evidentemente ha jugado como quería y como sabe jugar al fútbol. Además, yo creo que independientemente del rival, ellos han salido mentalizados de que tenían que desarrollar un plan, que tenían que presionar, que tenían que recuperar balones, que tenían que jugar como ellos normalmente se expresan futbolísticamente, y lo han hecho bien en todas las líneas. El desajuste simplemente del gol peruano en una mala basculación defensiva, pero el resto del equipo bien, mucha presencia de Rodri, muy bien Pedri, bien Ferran. Es evidente que antes del partido ya comentamos que será el 11 titular a falta de Lamine y de Nico. Y a partir de ahí ya, pues esperar ya que empiece el partido. Pero bueno, es lo normal. Tal y como jugó España ayer, es normal porque es el nivel que tiene este equipo.
3: Y tenemos por aquí a Cayetano Ross también. ¿Qué tal, Cayetano?
6: Hola, buenas noches, Rocío.
3: Ha jugado muy bien el Castellón durante toda la temporada, pero ¿hasta qué ha llegado? ¿No jugar a la final del playoff?
6: Ha sido un partidazo. Acostumbra a jugar de esa manera el Castellón, tan suicida a veces, que los partidos suyos son divertidísimos. Ha sido trepidante y el trabajo de Pablo Hernández ha sido mayúsculo y merece que le den un proyecto, porque cogió el equipo casi en descenso y lo ha llevado a la promoción de ascenso, y además con un fútbol buenísimo. Pero es verdad que la Almería ha respondido muy bien, tiene mucha calidad, tiene mucho vértigo también el equipo de Rubi, y eran dos equipos que merecían estar en la final, pero bueno, tenía que ser uno, y hay que felicitar a la Almería y también al Castellón.
3: Pues vamos a ver cómo de contento estaba el entrenador de la Almería, Rubi, que habrá sufrido porque ha tenido que remontar el Almería.
7: Pero ahí está el coraje de nuestros futbolistas, la entrega, la fe, el creer hasta el final. La verdad es que muy contentos, y ahora a recuperarse y a pensar en la gran final. Claro que creía, he visto que los jugadores que han salido, los Nico, Arnau, etcétera, estaban todos muy enchufados. Es verdad que ha sido una eliminatoria muy igualada, pero creo que la manera en que lo hemos conseguido hoy nos da mucho, nos da muchísimo, nos da para creer. Pues mal, va a dar mucha fuerza esta forma de conseguirlo.
3: Pues luego intentamos marcharnos hasta Almería a ver si podemos hablar con algún protagonista de este equipo que buscará el sueño de subir a Primera División ante uno de los equipos de la eliminatoria de mañana. Y ahora saludamos a Alberto Fernández. ¿Qué tal, Alberto?
8: Hola, Rocío, ¿qué tal? Muy buenas noches a todos.
3: Es que no sé ni por dónde empezar contigo, si por Julián Álvarez, si por Mourinho, pero es verdad que hemos visto imágenes de José Ángel Sánchez, de Méndez, pero ¿dónde está Mourinho?
8: Pues eso es lo que te iba a decir. Empezamos por Mourinho, porque me confirman que Mourinho está en el Hotel Santo Mauro, que, bueno, para quien no lo conozca, un hotel céntrico de Madrid, cerquita de la Castellana, digamos, muy cerca de Chamberí, del barrio de Chamberí de Madrid, en un hotel donde, bueno, pues esta tarde sí que hemos visto llegar a Jorge Méndez, representante de José Mourinho, y a dos miembros muy cercanos de Florentino Pérez, de la estructura del Real Madrid, como son José Ángel Sánchez, ahora es nuevo cargo de directivo, y a Juni Calafat. Faltaba ver esa imagen, ¿no?, que todavía nadie la ha conseguido tener, ni una fotografía, ni un solo vídeo de José Mourinho, de hecho en suelo español, en Madrid, donde ha llegado esta tarde, pero me confirman que está dentro del Hotel Santo Mauro, que está reunido, que es posible que ahora mismo cenando, que hayan hecho un parón para cenar y sigan dialogando, sigan tratando, bueno, pues algunos términos para cerrar el contrato como nuevo técnico del Real Madrid, y perfilando también lo que va a ser la próxima temporada y la próxima plantilla en la que va a disponer el técnico portugués. Pero hace apenas media hora Benfica, como decías tú, Rocío, al inicio de este Radio Estadio de Noche, ha hecho oficial que, bueno, al ser un club que cotiza en bolsa, pues tienen que tener ese tipo de transparencia, bueno, pues que el Real Madrid iba a depositar los 15 millones de euros de su cláusula. Es cuestión de, no sé, mañana, quizá esta noche, se puede hacer oficial que Mourinho vuelve al Real Madrid, pero ahora mismo la noticia es esa, está dentro del Hotel Santo Mauro con Jorge Méndez, su representante, y con Juni Calafat y José Ángel Sánchez.
3: En principio la presentación estaba previsto que fuera mañana, pero claro, al retrasarse, es que ha sido hace media hora escasamente, sí, ese anuncio del Benfica.
8: Bueno, el anuncio de la oficialidad de Mourinho lo esperábamos todos hoy. Y es verdad que sabíamos que iba a llegar esta tarde a España. Algunos pesaban, algunas informaciones decían que podía llegar a primera hora de la tarde en un vuelo privado desde Cascais hasta Madrid. Finalmente no ha sido así. Y hay quien apuntaba que ha podido venir en coche hasta la capital de España, y una vez ha estado aquí, pues bueno, ya han empezado a perfilar y a terminar conceptos del contrato, ¿no? Se esperaba que fuese ese anuncio hoy y mañana la presentación. Y bueno, y el Real Madrid daba dos datos. Uno, que si fuese mañana, la presentación no sería en el Santiago Bernabéu por imposibilidad de tiempos, todavía recogiendo muchas estructuras del acto ayer con el Papa, que sería en Valdebebas. Y dos, estaban, bueno, todavía terminando de preparar, de hacer los preparativos para esa presentación de José Mourinho, pero no podían asegurar que fuese a ser hoy el anuncio. Así que si es esta noche, creo que mañana sería un poco precipitado por la mañana, quizá por la tarde, y si es mañana, pues incluso nos podríamos ir al jueves. Pero claro, ya es después de la toma de posesión de Florentino, a principio de semana, ya presentar a José Mourinho el jueves como entrenador del Real Madrid.
3: Bueno, de momento Mourinho llega esquivando, ¿no?, a la prensa, y no la han encontrado de momento.
0: Sí, sí.
1: parece increíble que con todas las cámaras delante y viniendo desde Portugal no se le haya detectado. A mí me transmitían desde el Madrid esta tarde que la cosa puede ir un poquito más lenta, con lo de la presentación y el anuncio, etcétera. Pero bueno, lo cierto es que la confirmación del Benfica pues ya pone rostro a Mourinho, y esa reunión de hoy con José Ángel pues también es claramente de las muchas labores que va a hacer, y también de alguno de los fichajes que también, aunque los entrenadores en el Madrid no fichan, pero sabemos que Mourinho siempre algún extra se trae, alguna figura que él puede recomendar para alguna posición, a lo mejor no una estrella, pero sí alguien que refuerce alguna posición en concreto. Tiene mucho que analizar, y supongo que el tema de Julián pues también habrá salido les ha pillado justo en esa reunión, ¿no? Ha sido el cruce de comunicados a esa hora.
3: ¿Qué Mourinho esperas, Enrique?
5: Bueno, el que tiene la sangre caliente como es Mourinho, espero un Mourinho en ese sentido, ¿no? Porque así se ha comportado en los últimos años en el Fenerbahce y en el Benfica, ¿no? Un hombre agresivo en el banquillo, que tiene mala relación con los árbitros y que, sin embargo, sí tiene la confianza siempre de sus jugadores y del propio club, porque al final él se va del Benfica porque quiere, porque ha llegado al Madrid, si no hubiera seguido con Rui Costa. Pero no espero un Mourinho dulcificado por la edad, sino el que es así hasta la tumba, eso es evidente.
3: Quizás es el perfil adecuado, Cayetano, Julen, precisamente por el momento en el que está el Real Madrid, ¿no? No sé si podríamos decir que hay alguna similitud, ¿no? De cuando llegó con un Real Madrid que venía de caer muchos años en octavos de final de la Champions y que ahora lleva 2 años sin títulos.
4: Bueno, yo creo que evidentemente Mourinho, lo primero, yo creo que viene un entrenador que tiene que recuperar la autoridad del entrenador del Madrid, ¿no? Que quizá, pues, bueno, está un poco en esta última temporada entredicho, ¿no? Por un poco el comportamiento de los jugadores, por cómo ha ido la temporada y bueno, pues por diferentes acciones, ¿no? Entonces yo creo que primero, yo creo que lo que quiere recuperar Real Madrid es eso, ¿no? Una autoridad de un entrenador, y con Mourinho, bueno, pues evidentemente con su experiencia, su forma de ser y la forma de llevar al equipo, bueno, pues va a intentar recuperar, ¿no? Evidentemente, a partir de ahí, es un entrenador que define muy claro los roles de los jugadores, que les premia mucho más el compromiso colectivo. Creo que tiene que recuperar eso, principalmente, que ha habido jugadores pues que se les ha visto un poco, más haciendo la guerra por su cuenta, podemos decir, que otra cosa, y creo que Real Madrid pues tiene que recuperar ese compromiso colectivo para poder optar a títulos y a partida, y por darle esa identidad competitiva que tiene Mourinho, ¿no? Con su forma, con su estilo, quizá no es un fútbol muy vistoso, pero si él busca un fútbol efectivo, haciendo equipos solidarios, intensos, agresivos, comprometidos a las ayudas, bueno, pues un poco lo que, bueno, yo creo que al Madrid le ha faltado estos 2 últimos años, ¿no?
6: Sí, yo creo que Mourinho tiene autoridad, tiene prestigio. No, es verdad que en los últimos años ha ido decayendo, pero lo mantiene todavía un aura de grandísimo entrenador por todo lo que dejó atrás, por toda su carrera, por su personalidad, por todo lo que los jugadores transmiten positivo de él, los jugadores que han estado a sus órdenes, y seguramente porque tampoco tenía muchas más opciones el Madrid de contratar a un entrenador de este nivel, porque hay pocos, y los pocos seguramente no estaban dispuestos. Así que, y otra característica es que efectivamente el momento sí se parece a la anterior etapa, en el sentido de que el Barça es un equipo muy fresco, muy joven y muy ilusionante, y que está por encima ahora, y que él viene a parar eso, ¿no? A de alguna manera a contrarrestarlo. Pero yo, para mí sería una sorpresa lo que dice Enrique, de que sigue siendo tan agresivo como era cuando vino de joven. Yo pienso que la edad le ha dulcificado un poco, no lo sé, pero vamos a ver.
5: Las imágenes que nos han llegado de Turquía y desde Portugal, o siempre mandaban las mismas cuando le expulsaban y tenía una bronca con el árbitro, daba una patada a una silla, pero han sido
3: necesarias. No le has visto muy dulcificado.
5: No,
1: y en la propia eliminatoria con el Madrid este año, mira que trató de estar diplomático, pero bueno, cuando hubo que hablar del asunto de Cristiano y Vinicius, etcétera, pues bueno, no se cortó. Yo creo que el que lleva como dice Ortego, la sangre caliente o el veneno dentro lo lleva con 40 y con 65 años. Así yo creo que eso va a ser igual. Y de hecho yo creo que el Madrid le fichan por eso. O sea, más allá de que el Mourinho, la imagen que quedara fuera, las fotos pues más

0: no anecdóticas, pero más salidas de tono, ¿no? Como aquello con Tito Vinalova, etcétera. Pero lo que buscan en el Madrid es, recuperándole, es pues lo que es Mourinho, pues esa sacudida a un vestuario que yo creo que muchos, y me incluyo entre ellos, igual que hace un par de años veíamos la llegada de Mourinho viniendo a este Madrid, ¿no? De haber ganado la Champions con Ancelotti, con otro estilo, con otro tipo de jugadores, te parecía una solución un poco estrafalaria. Pues ahora yo creo que lo ves como una, bueno, como una posibilidad que quizás es la que convenga. Veremos luego cómo es la resaca, pero lo cierto es que viendo cómo ha derivado y cómo ha degenerado un vestuario que venía de ganar dos Champions, pues quizá lo que se necesita es eso, aunar voluntades, intentar conseguir que esos muy buenos jugadores, que lo son, porque cuando Florentino repetía la campaña que el Transfermarkt y etcétera, de todas las agencias de fichajes te dicen que bueno, que el valor de la plantilla de Madrid es de las más altas del mundo, y lo han demostrado, porque estos mismos jugadores, vale, estaba Modric, estaba Kroos. Pero bueno, si analizas lo que jugó Kroos en la última Champions, faltó varios partidos, ¿eh? Las eliminatorias, y Modric, bueno, ya no estaba como está. O sea, decir que hay jugadores como Vinicius que han dado mucho a este Madrid, como Valverde, ¿no? Entonces, si él consigue recuperarles, pues yo creo que será importante. Y luego, el tema de que en los últimos años Mourinho haya estado en ligas menores, no hay que olvidar que Ancelotti, cuando viene en el 22, está en el Everton, que todos les consideramos que está con un pie casi medio jubilado, ¿eh? O sea, está en el Everton, le habían acabado todas sus aventuras en grandes clubes, y fíjate luego lo que consiguió. O sea, yo creo que hay entrenadores que eso lo mantienen, y hay un punto también de prestigio y de autoridad que lo mismo los jugadores no veían en Arbeloa o en Xavi Alonso, y que sí van a ver en Mourinho. Mourinho no es una estrella como Zidane o como Ancelotti, que han jugado Champions, que han sido campeones con sus clubes como futbolistas, pero sí que es un entrenador campeón de Europa con diferentes equipos, y lo mismo eso sirve a que esos jugadores, pues bueno, se arremolinen, pero desde luego que tienen mucha labor, sobre todo para coser esas heridas que estos dos últimos años creo que, bueno, han quedado expuestas en este último, en los últimos lances de la temporada.
1: Escucho muchas veces la palabra autoridad cuando se describe a José Mourinho. Quizás su perfil ahora es idóneo para la situación que tiene el Real Madrid, y además, Hugo, bueno, los periodistas yo creo que vamos a estar entretenidos, ¿no?
2: Vais a estar entretenidos.
1: Mourinho.
2: Yo la verdad que bastante tengo con lo que tengo este verano con Julián como para pensar en Mourinho, pero...
0: ¿Cómo se llamaba? ¿Se iba con Simeone? ¿Se iba bien, no? ¿O no?
2: Sí, ellos siempre han tenido un buen un buen respeto. De hecho, Simeone siempre ha hablado maravillas de Mourinho, ¿no? La verdad, tú ves entrenar a Simeone y ves que tiene cosas de...
0: Mismas ganaderías.
2: Que ha cogido, correcto, de José Mourinho. Yo siempre digo lo mismo, que me hace mucha gracia, Rodrigo, porque parece que, fíjate, han pasado 14 años y vamos a tener el próximo derbi a los mismos entrenadores que estaban en 2013, ¿no? Sí. Es muy llamativo, sobre todo por lo longevo de Simeone y por la vuelta de un tipo como Mourinho.
1: Nos vamos a sentir jóvenes.
2: De hecho, el último partido que Mourinho entrenó al Real Madrid fue la final de Copa que ganó el Atlético de Madrid en el Bernabéu. Es decir, bueno, van a ser derbi, y encima, tal y como está la situación entre Real Madrid y Atlético de Madrid, va a ser divertido las previas de las ruedas de prensa.
1: Continúa la cumbre, no sé si para atar los últimos flecos en torno al anuncio de Mourinho en el Hotel Santo Mauro de Madrid, Alberto.
3: Sí, y bueno, no sé si se habrá llegado a poner sobre la mesa el nombre de Julián Álvarez en esa cumbre, esa reunión, que esperemos que saquemos algo de conclusión antes de que termine este Radio Estadio Noche, antes de que termine el día. Y sepamos algo de cara a mañana, ¿no? Pero lo que decía, no sé si se habrá puesto sobre la mesa el nombre de Julián Álvarez. Bueno, el comunicado del Real Madrid ha sido claro. A mí lo que me han dicho es que no es Florentino quien contacta directamente con el Atlético de Madrid, que no ha sido él quien, bueno, no sé si habrá sido vía telefónica, vía mail o cómo habrán hecho la oferta formalmente, que no ha sido el propio Florentino Pérez quien la ha hecho. Y lo que me decían también es que no van a hacer otra más alta, es decir, la oferta son 150 millones, se ha rechazado, no va a haber, o al menos no hay intención ahora mismo, hoy, que es el día que se ha hecho la oferta, de hacer una mayor por Julián Álvarez. Ya tienen claro que el Atlético de Madrid ha dicho que no. Bueno, hay parte del madridismo que ha visto este comunicado y las posteriores respuestas del Atlético de Madrid como, bueno, una ofensa que ha podido dejar incluso un poco en ridículo a la entidad blanca. Hay una teoría, vamos a llamarlo así, esto no es información, lo dejo claro porque es una teoría que quien, bueno, pues entiende un poco de empresa y también que está en el entorno del Real Madrid, apunta que el hecho de que el Real Madrid haya emitido un comunicado informando sobre la oferta de 150 millones tiene que ver con el nuevo modelo, la nueva estructura de empresa que tiene la ley.

Atlético de Madrid, al pertenecer a Apolo. Y todo se fundamenta en que, bueno, ahora el Atlético de Madrid tiene unos inversores que son los que tienen en el club rojiblanco como

0: como un brete que le deja el Real Madrid al que venga detrás, pero que la explicación podría ser esa. Ya digo que no es información, sino una elucubración, una teoría que hay en torno a quien rodea al Real Madrid y controla un poco de
1: aplicación. A mí del día de hoy saco varias conclusiones. Uno, Florentino prometió una oferta de 150 millones de euros y la ha hecho. Claro. Es decir, ha cumplido con lo que prometió.
2: Sí, un jugador Champions que no era de la Premier.
1: Eso es.
3: Y que no era Olise. Él dijo que no era Olise.
1: Ha cumplido con lo que prometió, más allá de que él sabía perfectamente que estaba abocado al fracaso, pero bueno, ha cumplido con lo que prometió. El Atlético de Madrid mantiene una postura fuerte y además, digamos que esos 150 millones de los que se hablaron al principio, que yo ya os conté la semana pasada que eso había cambiado, pero bueno, esos 150 millones de los que se hablaba en principio ya no son tal, quiero decir, ya no los acepta el Atlético de Madrid para vender a Julián Álvarez. Yo siempre os he dicho...
2: ¿Tampoco del Barça, entonces?
1: No, ni del Barça, ni del Paris Saint-Germain, ni del Arsenal. El Atlético de Madrid lo que te dice a día de hoy es que no acepta ofertas, que cuenta con Julián Álvarez.
2: Lo que pasa es que dependerá un poco de los movimientos de Julián.
1: Bueno, yo te digo, ¿no? Rocío...
2: Las declaraciones...
1: Yo te digo que sí, lo que siempre te he dicho, si tú eres el Atlético de Madrid y haces un órdago a 31 de mayo, tienes que mantenerlo hasta el 1 de septiembre, porque si
2: bueno,
1: no...
2: Bueno, con los tweets que puso del
1: si
2: Barça
1: no,
2: también.
1: Haces el ridículo. Más allá de eso... A mí hay una cosa que me llama la atención y por eso creo que este movimiento del Atlético de Madrid es importante y creo que es el verano en el que hay que estar muy atentos al Atlético de Madrid. Se habló de Olise y el Bayern dijo, no molestéis ni en hacer la oferta. Y el Madrid ni se ha molestado en hacer la oferta. Sin embargo, el Atlético de Madrid lleva tiempo diciendo, no vendemos por menos de la cláusula, pero sigue habiendo ofertas. ¿Por qué? Porque el Atlético de Madrid históricamente sí ha vendido. Entonces creo que es el verano para que el Atlético de Madrid demuestre que no vende, si dice que no vende, no vende, que hasta ahora no ha pasado. Entonces, creo que es un verano importante para el Atlético de Madrid en ese sentido.
2: Pero ¿y si un futbolista se quiere ir?
4: Eso lo repite sí. Cerezo continuamente. Además, le pregunta por el tiempo y él contesta, si un futbolista siempre termina jugando donde quiere.
1: Perfecto, ahora os digo dos...
2: Pero se tendrá que mojar, entonces Julián Álvarez tendrá que salir y decir, oiga, que yo me quiero ir al Barça.
1: Yo es que iba por dos cosas parecidas, Rocío. La primera, fíjate que cuando la supuesta oferta del Barça, que realmente en el Atlético me dicen que nunca llegó esa supuesta oferta de 100 millones de euros. Fíjate que los mensajes desde Barcelona y desde Argentina eran bastante parecidos y los que teníamos en Madrid eran distintos. Sin embargo, si te das cuenta, tanto en Madrid como en Argentina los mensajes de Julián se quiere ir al Barça, pero no quiere, o sea, no se va a declarar en rebeldía. Si sigue en el Atlético de Madrid, o sea, mejor dicho, el mensaje es si sale del Atlético de Madrid es para ir al Barça, pero si sale del Atlético de Madrid no tiene por qué salir. Y esos mensajes sí están llegando también de Argentina, quiero decir, de las personas cercanas a Julián Álvarez y a su representante. Con lo cual, yo insisto, si el Atlético de Madrid quiere poner una posición de fuerza, yo no descarto que Julián siga en el Atlético de Madrid sí o sí el año que viene. Ahora, si antes era necesario escuchar a Julián, creo que ahora ya es obligatorio. Creo que ahora que está tanto Barcelona como Real Madrid se han metido en esta pelea, creo que Julián debería decir algo.
3: Es que Hugo, quizá no lo diga, pero lo que sí saben, y por eso el Madrid también tira esa oferta, porque sabe que Julián no está en el mercado por parte de su club, pero sí de manera individual. O sea, él quiere salir.
4: Yo creo que
3: el
4: Madrid tira la oferta para cumplir la promesa de Florentino.
3: Eso lo sabe.
4: Vamos, ahora, no tengo ninguna duda.
2: Ahora seguimos hablando de Julián Álvarez, porque nos vamos a Almería, que está nuestro compañero Juan Antonio Manzano con el héroe de la Almería. ¿Qué tal, Juan Antonio?
5: ¿Qué tal, Rocío? Muy buenas. Y hace una hora que acabó el partido, pero ha ido todo muy lento. Los entrenadores, acaba de terminar Rubi y después ha subido Stefan Jodic. Y ya tenemos al héroe, minuto 49. Stefan Jodic, buenas noches.
6: Hola.
5: Bueno, vaya gol, minuto 49. Qué salto, qué remate y qué importante ese tanto conseguido para meter a la Almería en la final del playoff.
6: Sí, la verdad que es como un sueño para mí, marcar un gol así, ayudando al equipo a pasar esta eliminatoria. Y bueno, estoy muy contento. Ahora queda una final y vamos a ganarla para la afición y para el club.
5: Rocío, te escucha Estefan.
2: Madre mía, enhorabuena. Qué golazo, cómo has rematado ahí tú solo de cabeza y qué locura, era el descuento ya.
6: Hola, sí, muchas gracias. Y bueno, como lo he dicho, es un sueño para mí de marcar un gol así en los últimos minutos. Y bueno, pensado un poco al gol de también Nico Melamed contra el Leganés en los últimos minutos. Y bueno, estoy muy contento, la verdad.
2: Bueno, tienes solo 21 años, claro. Te iba a preguntar si este era el gol de tu vida. ¿Es el gol de tu vida?
6: Bueno, ahora sí, porque llevo solo dos goles. Pero creo que cuando van a pasar los años, que creo que va a ser muy, muy importante.

0: importante para el club.
1: Oye, ¿qué te han dicho tus compañeros?
0: No, me han felicitando porque casi cada día me dicen, eres muy alto, no marcas goles de cabeza, y hoy he marcado y estoy muy contento.
1: O sea, que les has dicho eso, ¿no? ¿No me decís que sí, no marco goles, no marco goles de cabeza? Mides 1,90, ¿no?
0: Sí, 91.
1: 1,91. ¿Y cómo afrontáis este momento para la Almería? Estáis a dos partidos del gran sueño de devolver a la Almería dos años después a Primera División.
0: Sí, claro. Bueno, cuando juegas para un club como Almería, quieres siempre jugar en Primera y, bueno, estamos preparados para lo que viene.
1: No sé si te puedo preguntar a quién prefieres, a Málaga o a Las Palmas, que juegan mañana. Hay ventaja para el Málaga con el 1-0 de la ida.
0: Sí, sí. Bueno, a este tiempo de la temporada nos da igual, porque hemos jugado contra todos, hemos ganado contra todos y contra Las Palmas, contra el Málaga. No va a ser fácil, pero vamos a afrontarlo como se afronta en una final. Bueno,
1: oye, ¿os habéis visto fuera? ¿Cómo estaba la afición? Porque claro, remontar en los minutos finales, es que en el 79 ibais perdiendo.
0: Sí, sí, bueno, hemos visto durante toda la temporada que jugamos hasta el final, creemos hasta el final, y la afición nos ha apoyando todo el partido, y gracias a ellos. Y bueno, hay un Dios que ve todo y, bueno, nos ha recompensado en los últimos minutos.
1: Cristiano Ronaldo hace poco, no sé si fue el 25% fue que compró Cristiano Ronaldo de la Almería. Hombre, no puede estar,
2: sí,
1: ahí,
2: exacto,
1: ahora.
2: El 25%.
1: El 25%, ¿no? Manzano, no puede estar ahí ahora, claro, porque está ahí en otros asuntos, a punto de disputar su sexto mundial. No sé si habéis hablado con él algún día, os ha llegado algún mensaje o algo de cara a este playoff de Cristiano.
0: Bueno, yo no he hablado con él, pero él, estoy seguro que sigue los partidos, nos apoya, y ojalá que ha visto los goles.
1: Hombre, tu gol que ha llevado a la Almería a esa final del playoff de ascenso. Pues muchísimas gracias al goleador, a Sodic, al héroe de la Almería.
0: Bueno, muchas gracias.
1: Gracias, Manzano. ¿Manzano está por ahí? Pues nada, con la alegría de Almería nos vamos a hacer una pausa, porque tenemos que seguir aquí hablando de Julián Álvarez, de Mourinho y de la selección española, claro.
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10: Lo que ha hecho el Real Madrid es encarecer a Julián Álvarez para que no lo pueda comprar el Barcelona. Eso es lo que ha hecho el Madrid.
11: Es de escarnio y de risa. Y vamos, no tiene sentido. Esto es querer, por parte de Florentino, dar un golpe en la mesa y decirle al Barça que estoy yo. Pero Julián Álvarez, ¿qué pinta en el Madrid?
12: Pues le ha hecho la oferta a Julián Álvarez porque Riquelme había prometido una cosa y Florentino pues tenía que salir con otro órdago. Ofrecer no es comprar. Y él no ya lo tenía.
13: Había prometido una oferta Florentino Pérez, Ana Rodríguez.
14: Sí, es que como nos ha sorprendido tanto ese comunicado del Real Madrid con esa oferta de 150 millones a Julián Álvarez, hemos preguntado por qué crees que se ha hecho esta oferta precisamente al Atlético de Madrid por Julián Álvarez, por este dinero. Hemos dado tres opciones. El 3% opina que es porque necesita a este jugador. El 45% cree que es por cumplir una promesa electoral y el 52% cree que es por encarecer el precio al Barcelona en caso de que haga una oferta el Barça.
13: Hombre, no sé si como intención o no, pero como consecuencia parece que sí, ¿no? Aquí hemos hablado de 100, 120 millones como posible cifra que ofrecería el Barça, pues ahora el listón se pone 150. Vosotros a la pregunta que ha hecho Ana a los oyentes, ¿qué responderíais? ¿Porque lo necesita, por cumplir o por encarecer el precio?
15: Por encima de, entre las dos últimas, por encima de todo, por cumplir la promesa del otro día. Y luego además es que lo hace público, que hace la oferta. El Madrid nunca en la historia
13: insólito,
15: ha hecho público.
16: No, pero es que él dijo que pero si yo hoy por la mañana, Enrique, hablaba con los compañeros del periódico y digo, pero es que se hará público. Yo imaginaba que se iba a hacer público, porque
15: claro que
16: si
15: lo iba a hacer, pero la primera vez comunicas que se hace público.
16: Bueno, público en un comunicado, sí, el día de cuando se ofreció por Mbappé a finales del verano del 2023, creo que fue en agosto, no sé si hubo comunicado, pero ahí también quedó.

0: Claro, la oferta del Madrid al MVP, fueron 180 millones. Digo que yo, Jaime, de alguna forma no, se iba a hacer público, porque si no, la promesa no iba a cumplirse.
1: Claro.
2: Que como diría Paco Roch, no nos hemos caído de la higuera, hombre. Pero esto es un paripé. Ni el Madrid quiere a Julián Álvarez, ni Julián Álvarez vale 150 millones, ni el Barça
3: no los
2: va a poder
3: comprarlo. ¿Qué vale
2: tampoco,
3: más o menos?
4: No los vale, ¿tú crees?
2: Para mí no. Para mí es muy bueno. Pero no, yo no pagaría 150 por Julián Álvarez.
3: O sea, vosotros más estáis en la horquilla del Barça, ¿no?
2: Claro,
5: la promesa y la de Barça.
3: No digo el precio. Sí, no digo el precio de Julián.
2: Ah, sí, sí, los 100, sí, eso sí. Eso yo creo que podría acercarse. Y además el Madrid sabe que Julián quiere ir al Barça. O sea, es que no tiene ningún sentido. Y además el Madrid lo que necesita realmente es, yo no sé cómo no, en fin, es un centrocampista de muchísimo nivel. Y no, y ese dinero lo tiene que invertir para mí en un gran mediocampista.
3: Julen.
6: No lo sé, a mí me cuesta creer que el Real Madrid haga una oferta de 150 millones sin haber hablado con el jugador y que el jugador esté de acuerdo. O sea, me cuesta creerlo, porque sería, no sé, sería muy raro, pero que salga Julián Álvarez diciendo no, si yo al Madrid no me iría, no sé, no me entra en la cabeza en ese aspecto, lo veo difícil.
4: A mí también me cuesta, Julen, pero parece ser que el futbolista no sabía nada del Real Madrid.
0: Yo creo que a todos nos faltan datos, o sea, de este movimiento que nos tiene tan sorprendidos. La consecuencia primera es lo de encarecer al Barça, que bueno, que creo que en esa guerra no soterrada, sino ya directamente abierta que tiene con el Barcelona, podría ser una opción. Pero bueno, a mí también queda la duda de por qué se hace esta operación con... Si es realmente un farol, como dice Cayetano, que el Madrid no quería esto, pues ¿por qué no lo prueba con, bueno, con un centrocampista que necesita? Incluso que también puede ilusionar más, como Vitiña o Lisea, algo así. Digo que cuando van a por él, yo entiendo que sí que hay un interés cierto. Otra cosa es dónde colocarle, si es para presionar a Vinicius...
4: A lo mejor
0: si
4: está ganando tiempo
0: de Mourinho, si es
3: conejo la chistera,
5: llega a su objetivo real mientras está de momento ya la promesa la ha cumplido y de segundo ya la ha encarecido al Barça.
3: Yo creo,
5: a partir de ahora se pone a jugar en un nuevo estadio.
3: Es que yo creo que es muy evidente que, bueno, yo no voy a decir inviable porque mira, en el fútbol es que no hay nada imposible, pero yo creo que es una de las cosas más cercanas a lo inviable o lo imposible que el Atlético de Madrid le venda a su estrella al Real Madrid, que Apolo, que acaba de llegar, les diga a los aficionados del Atlético, esta es mi tarjeta de presentación, le voy a vender a Julián Álvarez al Real Madrid, a no ser que sea porque vas a fichar a Vinicius o a Mbappé o no.
0: Mira, lo que pasa es que a Julián sí que, y Hugo es el que mejor conoce a la afición del Atleti, o se manifiesta con cierta rotundidad o va a quedar la sombra de la duda.
3: Bueno, hoy ha sido rotundo en el...
0: Digo Julián. Quería claramente que quiere estar, que la oferta del Madrid para él no significa nada, porque el verano es muy largo. El verano es muy largo y a ver si a última hora del verano, pues...
2: Pero ahí, Jaime, lo mejor hubiera sido que el Atlético hubiera dicho que sí, que aceptaba la oferta. a ver qué hacía el Madrid.
4: Y el jugador...
3: Hombre, veremos qué mundial hace Julián también. Es que estamos tasando a Julián. Es que los jugadores este año yo creo que pueden variar mucho de precio. Mira, hablábamos de Olise. Olise, ¿cuántos millones subió ayer con el hat-trick que marcó a Irlanda?
4: Te voy a hacer una cosa, Rocío. El primero que sube el precio de Julián es el Barça, pagando 70 por Gordon. Si 70 vale Gordon, sí, Julián vale bastante más. Y que yo estoy de acuerdo con lo que decía ahora Cayetano. Igual no es un futbolista en este momento y después de la temporada que ha hecho que valga 150 millones de euros. Pero claro, si tú empiezas a comparar y ves que hace dos temporadas el Newcastle pagó 140 millones por Isak, pues igual Julián vale más. Claro. Pero repito, depende de ese
5: momento. Esto es una jugada de Florentino que está tramando algo. No, en serio, está claro que está tramando algo. Primero suelta en el programa del otro día, de repente, sin que nadie le pregunte, oye, que te voy a dar una noticia. Pero ven, además, con alguien con el que no tiene una relación que se desconozca firme y de hace muchos años, sino que ha ido al programa ese porque ha ido, de repente le dice, le voy a contar una noticia, le da datos, que le va 150 por lo menos, no juega en la Premier, no es Olise...
0: Bueno, yo creo que también ahí lo que pretendía la oferta de Haaland, que bueno, que a las horas pues salieron diversos pseudo desmentidos, yo creo que él quería demostrar, bueno, que él es alguien fiable, ¿no? Que es fiable con sus ofertas, al menos ofertas, y
3: hombre, pero ahí sabía que eso es imposible.
0: Pero él prometió, pero que, él no prometió que le iba a fichar. Él no prometió que le iba a fichar.
3: Prometió una oferta.
0: Lo que hizo Riquelme fue firmar un antenotario que jugaría en el Madrid, el noruego. Y sin embargo, Florentino dijo que iba a hacer la oferta. Bueno, pues ha cumplido. Que esto sea para fastidiar al Barcelona.
1: Florentino Alberto dice una frase que es... bueno, esto va de generar ilusión, ¿no? O esto va de crear ilusión también, cuando le dice 150 millones por un jugador. Sí, bueno, esto va de crear ilusión. No sé, bueno, conociendo a Florentino, esto no va a quedar aquí. O sea, no digo lo de Julián, porque ya os he contado la información que tenía, que es que son 150 millones, se ha rechazado y ya está, y no tiene ahora mismo idea de aumentar esa oferta. Luego, por cómo se dé el verano, si no consigue traer a ningún crack, pues igual vuelve con una oferta mayor, pero ahora mismo no es su idea. Cuando digo que esto no creo que quede aquí conociendo a Florentino, es que él quiere traer un cromo, quiere traer una figura este verano.
0: Dijo que iba a haber más fichajes, en ese programa dijo que iba a haber más fichajes.
3: Pero, mola, no sé, así de entrada, ¿no? Yo, así los madridistas con los que he palpado un poco, yo creo que les hubiera hecho más ilusión la oferta por Oliseo o por Vitinha, por ejemplo, Rocío, o Joao Neves.
0: Rocío, lo que también queda claro, yo creo que en esta operación tenga... más de farol o menos, en la situación actual que hay en el fútbol para el Madrid, y lo quiero hilar con el tema del cambio societario y todo esto, donde es prácticamente imposible fichar cracks. O sea, lo que hacía antes Florentino, ahora ya o acaba contrato el jugador de turno, o si no, las grandes figuras que están en estos equipos hiper ricos, no hay acceso a ellos. O sea, o el jugador monta una como montó Bale en el Tottenham hace muchos años, que ya no se están viendo esas operaciones porque esos jugadores ganan mucho dinero en esos clubes, o si no, no hay tu tía. O sea, o acaba contrato de la estrella de turno, o si no, no tienes acceso porque las cláusulas...
1: Pues vamos a ver, Jaime, cómo queda esto ahora, si va a hacer una oferta por cualquier otro jugador, por cualquier otro crack. Vamos a ver en cómo queda esto.
0: Lo mismo, Alberto, o sea, Hugo, digo,
1: de bueno, esto
0: PSG,
1: puede ser una
0: el Bayern, que te van a
1: ahora
0: decir.
1: Entonces hay un precedente. Ahora sí, tiene que emitir un comunicado cada vez que... Claro.
3: No, porque eso lo prometió.
0: Esto fue una promesa.
3: Hombre, lo demás eran operaciones.
0: Pero que ahora mismo acceder a un Vitinha, a un Olisea, a las poquitas superfiguras balón de oro, galácticos, podemos llamar, que hay en el mercado, por no hablar de los del Barça.
3: ¿Tú hubieras preferido Olisea o Vitinha?
0: Yo creo que estamos de acuerdo que lo que necesita el Madrid es más en el centro del campo. Pero a mí Julián Álvarez me parece un extraordinario futbolista, más allá de sus mohinos esta temporada y su irregularidad. Lo que sí que veo que en esa operación, si el Madrid realmente iba por él, Vinicius pues estaba en riesgo, yo creo. Sobre todo por su situación contractual, porque creo que todos no caben. O sea, todos no caben. Y menos viniendo un entrenador como...
5: O Rodrigo.
0: Bueno, pues tienes que meter en la derecha ya a Vinicius, a lo mejor. O sea, yo creo que con Mourinho esos inventos... Mourinho acabó pidiendo a De Bayor, ¿sabes?
3: Pero,
0: o sea,
3: Rodrigo, ¿hasta cuándo está lesionado?
5: Bastante todavía.
3: Claro, por eso digo... Entonces, Rodrigo, pero no yo, va a entrar no en estoy, este mercado, no va a entrar en ninguna operación.
0: Yo, Rocío, sí creo que hay una parte de la afición del Madrid que le gusta a Julián. Es un chico que ha hecho unas temporadas extraordinarias y que es un delantero centro. Siempre hay como esa añoranza del 9 en el Madrid, por eso tanto gusta Haaland. Y después de Haaland, el siguiente gran 9 que hay en el mercado es Julián, más allá del morbo encima de tocarle las narices un poco a tu gran rival. Pero
3: así
0: bueno,
3: le ha tocado al Atleti,
0: sí, sí.
3: Y al Barça.
0: Aunque voy a celebrar el Community Manager con sus tweets tan ingeniosos.
3: No, me parece un genio.
0: Pero está siendo un mes glorioso, hay que reconocerlo. Más divertido la temporada.
3: Sí.
0: Está siendo esta campaña insólita, imprevista. Y este
2: sí,
0: remate.
2: Y han despedido hoy también a Arbeloa, ¿no?
0: No nos acordábamos ya de que sería ahí, Álvaro.
3: Sí. Han anunciado, sí, pero lo han hecho de una forma muy cariñosa. De hecho, Óscar Ribot, que es bueno, el representante, ¿no? O el CEO de la agencia que representa a Arbeloa, estaba también en el Hotel Santo Mauro. Le han captado los compañeros del Chiringuito y otros que estaban allí. Pues...
0: Bueno, Arbeloa, pues sí, ha salido tapado hoy dentro de toda esta marabunta, pero bueno, sabíamos hace tiempo que no iba a seguir. Yo creo que en el club incluso puede ser que le ofrezcan algún cargo si quisiera. Otra cosa será continuar su carrera en otro banquillo, bueno, con los riesgos que tiene, pero ha hecho cosas dentro del Madrid que han gustado, otras no tanto, pero es cierto que hay que reconocerle que la situación era diabólica. Así todo, Arbeloa y su gente te mencionan a Courtois, y te dicen que
3: claro,
0: que si en Múnich está Courtois, lo mismo el Madrid está en semifinales, que, oye, semifinales a lo mejor te coge el PSG, o sea, el PSG, ¿no?, el que tocaba en semifinales, y te lleva por delante. Pero bueno, que, sí, que el fútbol tiene esos giros, que lo mismo estaremos...
3: Bueno, hay detalles que marcan, ¿no? La expulsión, sí, de Camavinga, pues seguramente, mira, quizás el final de la temporada hubiera sido distinto, y a lo mejor, mira, Mourinho no estaría aquí en Madrid, que está, pero no lo hemos visto todavía. Pues Alberto, mañana nos cuenta si hay ya anuncio oficial, sí, de la llegada de José Mourinho, si sabemos día de presentación.
1: Por la hora que es, yo os diría,
3: o sea, hay sorpresas.
1: Mañana el anuncio.
3: Como intuye si Enrique Ortega.
5: ¿Sorpresas de qué?
1: Bueno, vamos a ver.
3: ¿Qué dices tú, que puede haber una
5: claro, que está tramando algo, está, no tengo ninguna duda, algo, que está tramando algo. Lo digo desde el plan, del plan positivo. Bueno. Vamos, yo, no, yo digo sí, que son pasos que ha ido dando. Primero lo de contar la noticia así, hoy cumplir lo que
3: prometió el martes, porque además dijo el martes.
5: Sí, sí, sí. Hacerlo público, que eso es extrañísimo, vamos. Eso ya es vamos, bueno, es que de verdad, eso es... No sé, algo está tramando, y si está tramando algo, es algo fuerte, algo potente.
3: Alberto, mañana nos cuentas.
1: Bueno, los pasos, sí, lo que os iba a decir, Mourinho, luego que se puede hacer oficial con Ate y Dumfries, los cuales ya, bueno, tienen los contratos redactados y estarán a punto de firmar, si no lo han hecho ya, y dos nombres, uno, el de Calafiori, lateral izquierdo del Arsenal, que es otro de los nombres que se ha puesto en la órbita del Real Madrid, y sacaban hoy los compañeros de Bild en Alemania el nombre de Schlotterbeck, que, bueno, viene meses Pereiro diciendo que es un nombre que gusta y mucho en el Real Madrid, y Mourinho parece ser que ha dado el visto bueno, así que podría ser otro de los nombres, que quedan muchos,
5: va a haber fichajes
1: este verano, pero esa joya, esa perla, la de los 150 millones, creo que no se acaba con lo de Julián.
3: Bueno, que no han hecho oficial tampoco ni con Ate ni Dumfries, que estos son dos futbolistas también que, bueno, que tenía cerrados ya Florentino, así lo dijo en la campaña. Gracias, Alberto.
1: Hasta mañana.
3: También te digo que a Florentino Pérez y al Real Madrid hoy yo creo que le han pitado los oídos, ¿eh? Porque después de ese tuit del Atlético, no agradecemos nada, no confundáis educación, pues le han llegado unas declaraciones, iba a decir una amenaza o un anuncio por parte de Rafa Yuste, del que sigue siendo presidente, ¿no?, de pleno derecho del Barça. Víctor Yusea, ¿qué tal? Buenas noches.
7: ¿Qué tal? Buenas noches, Rocío. Sí, hombre, le habrán pitado fuerte los oídos, porque en el Barça sigue habiendo mucho enfado tras las palabras de Florentino Pérez sobre los informes de Negreira. Acusaba al Barça de haber, bueno, prácticamente robado varias ligas en esa rueda de prensa en la que justamente anunció también las elecciones. Ha hablado Rafa Yuste ante el Senado, los 1.000 socios más antiguos del club. Al final han acudido 144, y al principio pues ha hecho un poquito balance de la temporada, ha hablado del Real Madrid y de Florentino Pérez en términos de rabia, de celos, y además ha explicado, como decías, se puede interpretar así, ha amenazado al Real Madrid con verse en los tribunales.
8: Nuestro departamento jurídico ya tiene preparadas las acciones legales que emprenderemos contra el Real Madrid y contra la figura de su presidente. Nos veremos en los tribunales, porque escuchen, el nombre del Barça no lo mancha nadie, ni a ninguno de ustedes les toca nadie. Ya nos encargamos nosotros. Dennos su confianza, porque iremos a por ellos, porque tenemos las de ganar.
3: Oye,
0: no lo mancha nadie, ¿no? Ya está la directiva del Barça para mancharlo, pagando a Negreira durante 17 años. O sea, es increíble, de verdad, que el Barça muestre esta piel tan fina, ¿no? Y que se muestre el indignado. Es como cuando tú con tu niño pequeño,
3: bueno,
0: te enfadas con él y luego se enfada contigo porque te has enfadado con él, ¿no? Me enfado contigo porque has liado alguna, ¿no? Pues eso, nos veremos en los tribunales. Muy bien, ya está en los tribunales, de hecho, se volverán a ver porque ya está en los tribunales litigando por el caso Negreira. Realmente esta postura del Barça llama mucho la atención, este victimismo tras haber sido él el que ha generado la sombra de la duda y ha podrido buena parte del fútbol español, pero bueno, nada, que se vean los tribunales.
3: Por cierto, ¿estaba Yuste y Laporta no estaba?
7: Sí, sí, también estaba. Evidentemente, a partir del 1 de julio ya va a ejercer de presidente Joan Laporta, pero hasta el 31 de junio, por protocolo, el presidente es Rafa Yuste, pero Laporta ha estado todos estos meses en el palco, en todas las...
3: Sí, ¿no? Pero digo que le habrá resultado difícil contenerse en este tema, que le gusta a Laporta también.
7: Sí, no, no, claro, y evidentemente en las celebraciones y demás se ha visto a Laporta, pero es Rafa Yuste quien protocolariamente ha tenido que comparecer como presidente de todas estas semanas y meses.
3: Bueno, el asunto Negreira fue un...

0: un tema del que hizo bandera Florentino Pérez en su campaña electoral con ese informe que iba a presentar. Cayetano.
1: Sí, no, ahí estoy con Jaime. O sea, los que han manchado la imagen del Barça fueron los directivos, entre ellos Laporta, que estuvieron pagando al vicepresidente de los árbitros durante 17 años. Y además se han ido de rositas hasta ahora. No han tenido ningún tipo de sanción ni de castigo. Entonces, bueno, pero ya yo ya en mi caso, yo ya dije que esto debería ser por parte de todos los clubes de la Liga los que deberían pedir cuentas, no solo el Real Madrid, y no solo ahora el Real Madrid, después de que ya no fuera amigo de Laporta porque iba en el mismo tren de la Superliga y todo esto, queda un poco oportunista. Así que, bueno, pues en algún momento tendrá que haber una sanción de algún tipo porque fue muy grave lo que sucedió. Eso es evidente para todos.
0: ¿Creéis que puede terminar en algo?
2: A ver, la UEFA siguen alimentándole al Madrid. De hecho, las negociaciones para la liquidación de la Superliga, uno de los puntos que negoció el Madrid con la UEFA fue esto. Y la UEFA, otra cosa es que la UEFA le haya engañado Ceferina ahí al Madrid, pero sí le prometió, bueno, ponerse serio con el caso Negreira, recibir ese famoso dossier que va a enviar el Madrid y tomar cartas en el asunto. ¿En qué se puede traducir? Obviamente no tiene jurisprudencia sobre la Liga Española, no podría descenderle ni hacerle nada así, pero sí que podría hacerle incluso algo más simbólico, ya sea poner un asterisco a alguna de las competiciones, de los títulos. Eso es lo que la UEFA sigue insistiendo al Madrid. Que sea un cebo de la UEFA para tener al Madrid ahora en su redil, pues bueno, no es descartable con un tipo como Ceferín al mando. Pero que sí que han prometido ahora ponerse serios, igual que Infantino, también más allá de lo que suceda en la justicia ordinaria, ¿no? De cómo va a terminar, que ahí es verdad que es complicado lo que siempre hemos hablado, que se encuentre la famosa pistola humeante, que ahora tan mencionada está en los casos de corrupción que nos acechan en la política española, pues eso va a ser difícil. Pero creo que el reconocimiento de los propios directivos de que pagaban en su momento para compensar, para tratar de equilibrar esa, bueno, la legendaria ayuda arbitral al Real Madrid, creo que, vamos, confesiones como esas pocas veces habrán visto algunos jueces, ¿no? En casos juzgados así, ¿no? Entonces, vamos a ver. Yo no tengo muchas esperanzas porque al final, como dice Cayetano, creo que esto tiene que haber sido algo de la Liga. Creo que llama mucha atención que Tebas sea el primero que diga pelillos a la mar con un asunto así, cuando se pudieron ver implicados tantos equipos. Y luego, pues que no hubo, el Marca sacó hace poco un informe, ¿no?, de que no había, no se encontraba, ¿no?, que hubiera beneficios de alguna manera u otro. Es que eso al final, aunque es tan difícil de comprobar, pero es que da igual. O sea, digo, que es que se pagaba a alguien para tratar de corromper la competición. Y encima, bueno, por lo que nos cuentan, pues sí que tiene cierta influencia en el desarrollo de la carrera profesional de unos árbitros, que lo mismo mejoraban su situación por un determinado comportamiento o querencia, ¿no? Aunque luego sea muy difícil poner la lupa que ese saque de banda que no era luego tuvo una influencia en un gol, en no sé qué partido de liga. Yo creo que es un caso que al final tiene, bueno, de los nervios a toda la liga. Y Cayetano, por matizarte un pelín, porque ha sido uno de los eslogan de la campaña de Riquelme en ese sentido, que el Madrid está más afilado últimamente con este tema, sin duda, pero el Madrid se persona en los tribunales en marzo del 2023, un mes después de que Cataluña Radio, o la SER, creo que fue de Barcelona, sacara el caso. Otra cosa es que luego esas declaraciones de Florentino en la Asamblea y que fuera un poco más tibio el discurso oficial, pero tanto en la tele, Real Madrid Televisión, te lo digo yo porque colaboro allí desde hace mucho tiempo, como en los juzgados estaba el Madrid personado, aunque ahora haya habido un acelerón por la ruptura de amistad en la Superliga.
3: Hasta el
4: hoy, por cierto,
0: sí, Víctor.
4: Hoy, por cierto, Rocío, ha hablado José María Bartomeu con los compañeros del diario Sport y ha reiterado, bueno, él admite esos informes, dice que Javier Enríquez pues estaba haciendo esos informes, que existen y que en ningún caso pues será para que los árbitros favorecieran al Barça. Tampoco ha salido ningún árbitro luego a comentar este tema, y luego eso, que Josep María Bartomeu dice que no se puede manchar tampoco el nombre del Barça, uno de los presidentes que continuó con esta saga de los pagos a Javier Enríquez por los informes y que luego cortó con ello.
0: Hasta el community manager, Hugo, del Atlético de Madrid, en aquello estuviste de Bad Bunny haciendo la oferta al Barça, dijo, no se nos ocurriría tener a sueldo al vicepresidente de los árbitros.
3: Bueno, que lo estaba diciendo Jaime, es así.

0: Y el Atlético de Madrid, decía él que el Madrid se personó, el Atlético de Madrid fue el que llamó a los clubes y el que reunió a los clubes de la Liga para presentarse en contra del caso Negreira, ¿no? En contra del Fútbol Club Barcelona. Eran los clubes más beligerantes, como los llamaba Alfredo por aquel entonces, tanto al Atlético de Madrid, al Atlético de Bilbao, al Sevilla, que eran los que más...
1: Sevilla creo que se negó a ir a algún palco, ¿no?
0: Sí, eso es. Bueno, es que son situaciones que... Además, yo siempre me fijo, Rocío, en las comparaciones, ¿no? En que esto pasó en Italia y la Juve, que es el equipo más histórico de algo parecido, en un caso de corrupción, pues lo bajaron. En Inglaterra, tres cuartos de lo mismo. Entonces, aquí en España, pues nos cuesta ver que no pase.
1: Hubo un cambio de la ley, Hugo. Es que es un caso que traspasó lo deportivo para llegar a lo político, y en el CSD hubo un cambio de ley por un directivo del CSD que luego pasó al Barça, en esas puertas giratorias. Es decir, que se cambió la ley para que prescribieran delitos como este, justo cuando iba a aparecer el caso Negreira.
2: Víctor, ¿algo más desde Barcelona?
3: Bueno, otra, no sé si amenaza, pero advertencia de Rafa Yuste es que va a haber más fichajes, aparte del de Anthony Gordon, de por 60-70 millones de euros el futbolista del Newcastle. Dice que el Barça va a operar en la norma 1-1, todavía no es oficial que haya entrado en esa norma para poder operar con normalidad, pero dice que el Barça lo va a estar y que Deco y Bojan ya están trabajando en los próximos nombres que van a llegar al Barça.
2: Pues muchas gracias, Víctor Yusea, desde Barcelona.
3: Un abrazo.
2: Y no os mováis porque nos vamos a Chattanooga, sí, que es el hogar de España en este Mundial. Allí ha llegado ya Edu Pidal, Raúl Espínola y ahí está también Alfredo Martínez. Allí nos vamos ahora.
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1: ¿Qué tal? Aquí Paste, de Deporte de Poyenza, Mallorca. La selección española este año, si no gana el Mundial, poco le va a faltar. Porque todos van a una y está mezclando calidad, veteranía y sobre todo juventud. Y eso es súper difícil de batir.
2: Yo creo que veo una selección de España fuerte, con confianza, y cuando ya vuelvan los que... cuando ya vuelvan a la titularidad los que tienen que volver, mucho ojo, porque vamos a seguir muy fuertes. Venga, hasta luego.
3: Pues hasta luego. Mira, Ana, yo es que escucho el Day Day de Shakira y escucho a nuestros oyentes y es que me vengo arriba. Eso sí, soy incapaz de aprenderme la letra de la canción cuando empieza a nombrar a un montón de futbolistas, que está genial. Estoy ahí con mi sobrino a ver si nos la aprendemos los dos.
4: Es complicado. Pero estamos muy contentos de escuchar a los oyentes, sí. Pero en la encuesta que hemos puesto en X yo vengo un poco disgustada.
3: No, la gente...
4: la pregunta era, ¿te dan confianza estos dos amistosos que ha jugado España antes del debut del Mundial? Y es que el 70% ha dicho que no. Entonces, nunca me enfado con los oyentes, pero hoy...
3: Luego ves que los amistosos no, pero lo que es la selección, esta selección que es una piña...
4: ¿Cómo no te va a dar confianza esta selección?
3: Claro, campeona de Europa, con una calidad, con un ambientazo y con unos enviados especiales extraordinarios, porque allí tenemos, escoltado por Raúl Espínola, tenemos ya a Edu Pidal en Chattanooga, en el hogar de España en el Mundial. ¿Qué tal, Edu?
5: ¿Qué tal? Hola a todos. Aquí son las 6:42 de la tarde, 6 horas menos que en España. Tenemos que acostumbrarnos, lo hemos contado en las últimas semanas, pero a un Mundial con distintos usos horarios, para empezar porque se va a disputar en 3 países diferentes. Y ya solo en Estados Unidos, sabéis que Los Ángeles y Miami, por ejemplo, 2 sedes en las que España puede jugar la primera ronda eliminatoria, pues hay horas de diferencia durante el día, mucha distancia en kilómetros. Es un Mundial complicado para desplazarse. En cambio, lo que hemos visto en estas primeras horas aquí es una ciudad muy tranquila, Chattanooga, para la selección española, muy cómoda, muy manejable. Es una buena ubicación para, teniendo en cuenta que va a disputar los 2 primeros partidos en Atlanta. Bueno, Alfredo ha venido desde, lo escuchábamos al principio, desde Puebla, después del amistoso ayer. Pero para nosotros, que hemos venido desde Madrid y otros medios de comunicación que se incorporan al Mundial desde hoy, pensad que hemos volado de Madrid a Atlanta, que son unas 9 horas de avión, más o menos, si va todo puntual, y desde Atlanta, sede de los 2 primeros partidos y donde hemos podido recoger todas las acreditaciones, hasta aquí hay unas 2 horas en coche. La selección se va a desplazar en avión, es algo menos de la distancia entre Madrid y Valencia, para que nos hagamos una idea. Se desplazará en avión para los partidos, nosotros por carretera, pero es una distancia cómoda. Atlanta es una ciudad ya de mucho tamaño, más incómoda, y Chattanooga es un lugar sensacional para la selección. Están descansando, lo contaba Alfredo al principio. Bueno, Alfredo, hemos conocido el planning. Mañana el entrenamiento será por la mañana. Antes nos van a dar una vuelta por la zona de entrenamiento para que nos ubiquemos todos, ¿no? Más o menos.
6: Bueno, lo que nos quieren es enseñar las instalaciones, ¿no? Lo que suele ser habitual. Cuando venimos a estos torneos, se abre el cuartel general, ¿no? ¿Dónde trabajan? ¿Cómo trabajan? ¿Cómo son las habitaciones? ¿Cuáles son las zonas de entretenimiento? ¿Qué tipo de trabajo realizan? Y las zonas comunes, ¿no? Es lo que van a hacer en la jornada de mañana. Son unos días tranquilos los que va a tener ahora la selección, porque después de haber venido del partido de Puebla, que por cierto, los oyentes, los que no confían en la selección, no ven en el partido de ayer, porque yo creo que ayer vimos una selección muy reconocible, ¿no? Bastante mejor de lo que la habíamos visto frente a Irak. Y entonces ahora son días muy tranquilos, 2 semanas seguidas aquí, tener apenas un desplazamiento de 2 horas, como comentaba ahora Edu, hasta Atlanta para la sesión preparatoria, la víspera, las ruedas de prensa y el partido, es una sensación idílica. Hay selecciones que tienen, Irán, cuando acaba el partido tiene que dormir en México. Hay otras selecciones que tienen que hacer desplazamientos de 5, 6, 7 horas. Yo creo que lo nuestro está bien situado, bien enmarcado. Lo que comentabas, Chattanooga es un sitio pequeño, aproximadamente 150.000 habitantes, una localidad tranquila. La climatología ahora no va a ser muy benigna, pero quizás sea mejor que no haga mucho calor, y por tanto yo creo que sí, que se estudió con mimo hace mucho tiempo venir aquí, y creo que los futbolistas están bastante contentos en este enclave.
3: A ver, yo confieso
5: una ciudad del tamaño de Salamanca, más o menos.
3: Oye, ¿y el ambiente de Salamanca también, Edu? No, todavía.
5: Es el ambiente universitario, no, esto es América, esto es diferente. Ya sabes que es mucho más extensa, aunque en el número de habitantes se aproxima a ese tipo de ciudad en España, la extensión es, es mucho más amplia porque son, es otra forma de vivir, pues como en todo el país, pero es un sitio cómodo de verdad para desplazarnos a los entrenamientos, para seguir el día a día de la selección y para estar en contacto con los jugadores y con la plantilla. A mí me ha dado tiempo a ver el partido, es verdad lo que dice Alfredo, que fue una buena prueba sin forzar la máquina, pero de lo que puede ser el estreno frente a Cabo Verde o el segundo partido frente a Arabia Saudí, se vio un once muy reconocible. Yo no sé si Nico y Lamín, pues estos días la evolución, si llegan al primer partido, pero a mí me parece, lo decía Ortego, yo creo que te he escuchado aquí que al principio, que el equipo puede ser perfectamente el que sacó ayer Luis de la Fuente, ¿o no?
7: No,
3: a
7: seguro.
3: Ver, el equipo, por si alguien no lo ha visto. Unai Simón, Llorente, Cubarsila por Cucurella, Rodri, Pedri, Fabián, Ferran, Baena y Oyarzabal.
7: Sí, ese va a ser el 11 titular.
6: Ferran, Oyarzabal y Baena.
5: Arriba, si están o no están.
7: Pero los de arriba no llegan, ¿eh?
6: No. Vamos a ver una cosa. A mí la gran novedad me pareció Baena en la izquierda, la confirmación de que le gusta y mucho el jugador del Atlético de Madrid, que ha jugado los dos partidos amistosos y ha sido titular en los dos y ha tenido muchos minutos, porque lo de Ferran, más o menos, como es polivalente y tiene buenos números, lo podíamos entender. Y luego, lo que dijo de la Fuente en la previa y que se mantiene, es que ninguno de los tres va a ser titular contra Cabo Verde, eso lo tenemos claro. Y lo que nos está diciendo, dice, bueno, los tengo disponibles para generar una expectativa, de decir, bueno, por lo menos creo que van a llegar. Pero yo creo que incluso si el partido es cómodo, ninguno va a jugar, o a lo mejor puede tener dos o tres minutos testimonialmente para tener sensaciones, pero no contemos con ellos.
3: No lo hacemos, por eso creemos que el once puede ser, si no igual, muy parecido al de ayer, Enrique.
7: No, ese once va a ser. Además, es que en los dos partidos ha probado a los dos suplentes o los dos recambios, por alguna forma, de Lamine y Nico, que ha sido Baena en una banda y Ferran en otra. Los dos partidos es la única cosa que ha repetido, y el resto del equipo está más o menos hecho, o sea que yo no tengo ninguna duda que...
8: Además, Enrique, Ferran ayer, por lo menos la primera parte, fue el mejor.
7: Estuvo muy bien.
8: Y en cambio, Alex Baena no lo acabo de ver fino en toda la temporada. Es verdad que confía mucho en él, Luis de la Fuente, pero Dani Olmo estuvo bien en la segunda parte, ¿eh? Y Dani Olmo podría entrar en cualquier momento por tanto por Alex como por Fabián, que tampoco está al 100%. Y después me gustaría destacar los buenos minutos de Mikel Merino, ¿eh? No se le ha notado que lleva tanto tiempo, no sé si está para la exigencia de rivales duros, porque Perú no lo era. Pero bueno, está mucho mejor de lo que esperábamos.
3: Salió en el 60. Yo confieso que yo he visto el partido esta mañana, no tras noche. No le voy a preguntar a Julen a qué hora lo ha visto, pero lo ha visto seguro. ¿Te gustó España, Julen? ¿Te hace ser optimista? ¿Tienes también quizás esa única duda de si Baena puede ser un poco la pieza que baile en el 11 del inicio del Mundial?
9: Sí, puede ser. Yo creo que va a ser este el equipo, realmente. Creo que ha querido ponerlo. Es la última prueba. Yo creo que ahí, pues, Luis lo tiene bastante claro. Evidentemente, es un equipo diferente a jugar con extremos. Juegas con Ferran y con Baena, que para mí estuvieron bastante metidos por dentro, entre central y lateral de cualquiera de las dos bandas, dejando las bandas para los carrileros, o sea, para Llorente y para Cucurella, para los dos laterales. Luego, pues, de un jugador que se habla poco, pero que para mí tiene mucho.

0: muchísima confianza de Luis, que es Fabián, que está también extraordinario, y en ese aspecto también parte con ventaja en el centrocampo. Rodri y Pedri los dábamos como los más titulares, pero Fabián me parece también tan titular como ellos. Yo sí creo que España va a llegar en un buen momento físico, y quizá en otras situaciones pues ha llegado más justo, pero esta para mí va a llegar en un momento físico muy bueno. Rodri tiene muy pocos minutos, incluso Fabián ha estado un tiempo lesionado, Merino, Lamine y Nico están descansando, Laporte también ha estado un tiempo parado. No sé, yo creo que España con todo lo que tiene ya de... Sí, para mí sí va a llegar fresco a esta fase final.
1: Pero es verdad.
0: Y creo que eso lo debe aprovechar.
2: Pero Julen, el cambio tú lo estás indicando, ¿no? Que al final los laterales van a tener que subir mucho para compensar la ausencia de lo que fueron nuestras...
0: Pero eso va a pasar unos partidos.
2: Grandes lanzas. Porque tener a Lamine o a Nico, menos mal que el calendario es aparentemente favorable, empiezas con una selección de bajito perfil, porque imagínate que hubieras arrancado contra otra, ¿no? Incluso la propia Uruguay. Entonces,
0: bueno,
2: porque no es igual
0: el segundo Baena. Partido pueden jugar Porro y Grimaldo.
2: Es igual Baena, que es alguien que tiende a meterse por dentro, más media punta, más interior de toque que lo que ofrece Lamine y Nico, que es una lástima que lleguen así, porque a todos nos gustaría que llegasen en plenitud. Pero es cierto, bueno, que viéndolo bien, que está la soluciones y que el calendario es de un grupo amable, porque lo normal es que España tendría que hacer las cosas completamente del revés para no entrar en la siguiente ronda, pues te permite que tenga más tiempo de frente para recuperarle, que ojalá estén para el segundo partido. Que
3: el problema, Jaime, es el calendario. O sea, tenemos un buen grupo, pero tenemos un cruce peligroso. Que si
2: claro, nosotros, eso, el cruce de la siguiente sí, claro, no, ronda.
3: O sea, el grupo es benigno, todos sabemos que nos vamos a clasificar, bien Cabo Verde, bien Arabia, pero como nos equivoquemos nosotros, o nos equivoquemos los dos, ojo al tema. Y además, Argentina juega después que España, con lo cual puede un poco beneficiarse y aprovechar esas circunstancias. Y España con Uruguay ha empatado, Uruguay es primero, bueno, o sea que es un poco más complicado el cruce que no la clasificación en sí, ¿no?
4: El problema de Argentina es que no sabe quién es peor, si jugar contra España o jugar contra Uruguay, para los argentinos.
5: Sí, uno de los problemas, Quique, que comentaban hoy aquí, es que estamos yendo demasiado lejos con lo de los cruces, que es lo que sacáis ahora. Si España es segunda, cruzará con Argentina. Si España es primera, falla Argentina. Y en los últimos mundiales Eurocopas en los que caímos demasiado pronto, los rivales no con los que pinchó España no eran los más potentes, ni con los que se suponía que podía perder, o el camino más fácil. Al final, en un mundial tropiezas donde menos te lo esperas. Nos remitimos a Sudáfrica. En Sudáfrica perdieron el primer partido con Suiza. Fue el único que perdieron en todo el mundial. Y seguramente sobre el papel era el más sencillo de todos. Entonces aquí, con el condicionante de tener que jugar pensando lo que vas a hacer después, el hecho de que en la Eurocopa, Julen, por ejemplo, fuesen diferenciales Lamine y Nico, y que aquí, dices, están bien físicamente porque no han jugado últimamente, pero tampoco están al 100%. O sea, no están al nivel al que se le vio en el 24, que fue lo que marcó la diferencia de España frente al resto. Las bandas. Si aquí no están así, España es tan favorita como... ¿Cómo la ponen? ¿Junto a las grandes?
0: Para mí van a estar bien. Yo creo que van a estar bien, los dos. La verdad, o sea, yo creo que se les va a cuidar perfectamente. Son dos jugadores que no necesitan tampoco mucho para estar bien. Nico ha estado tiempo durante la temporada con el Atleti sin jugar. Salía un partido y te marcaba diferencias. No necesita siete partidos para estar bien. Y Lamine tampoco. Tienen tanto talento que lo necesitan. Yo creo que van a ir de menos a más y para mí van a seguir siendo jugadores diferenciales a lo largo del Mundial.
4: Además, los dos van a llegar con un hambre de fútbol tremendo. O sea, estar para dos jugadores como ellos, dos jugones que necesitan el balón, que les gusta tener el balón, que les gusta ser protagonista, estar tanto tiempo parados, eso mentalmente les puede venir bien para afrontar los partidos desde el punto de vista, sobre todo psicológico, en plenitud.
6: Hombre, y además que, mira, que tenemos a Oyarzabal. Si es que cada vez que juega la selección está Oyarzabal.
3: Es un torneo larguísimo.
6: Y marca un gol. Lleva seis partidos consecutivos marcando gol con la selección española.
3: O asistiendo más. Pero Rocío...
6: Sí, en 11 partidos, 12 goles y 5 asistencias.
3: Claro, pero es que no nos damos cuenta de que estamos hablando de un torneo de un mes y pico. Es que es lo que estaba diciendo Julen, es que los futbolistas van a tener tiempo de ponerse a punto. Fijaros, Araujo se ha marchado de la selección, se ha venido a Barcelona, se ha hecho un reconocimiento express, se vuelve para allá. O sea, que habrá jugadores que se lesionen en el torneo. Abde se lesionó serio con la selección marroquí, le esperan en 16avos. Habrá jugadores que llegarán a cuartos como tiros. O sea, es que claro, de aquí a cuartos de final queda un mes.

0: es como una pretemporada a tope, partido. Yo creo que es muy largo el torneo como para pensar que los jugadores no van a llegar a punto, ¿eh?
1: Bueno, no sé, efectivamente no merece la pena arriesgar en absoluto, que cualquiera te puede dar un susto, pero bueno, en principio las dos primeras rivales, Cabo Verde y Arabia Saudí, pues no son las más difíciles que nos vamos a encontrar en el Mundial. Mira, Cabo Verde es además una de las debutantes.
2: Mira, si queréis, Rocío, aquí que son las 7:05, nos vamos a ubicar bien con Alfredo, allí tenéis la 1:05 de la madrugada ya.
1: Sí, la 1:05, justo.
2: Dejadnos un poco beber agua y seguimos hablando de la selección. Hombre, quiero preguntar por lo que recordáis del 24.
1: Hombre, y además tendremos que escuchar también un poquito el análisis de Luis de la Fuente. Claro que sí, ahora volvemos y volvemos a Chattanooga.
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16: Toledo es muy conocida por las leyendas que recorren sus calles y las llenan de misterio y de intriga. Pero hay otras mucho más recientes, como la que vio nacer a la denominada Orden de Toledo. Y es que hace poco más de un siglo unos jóvenes entusiastas se dejaron seducir por la ciudad de las tres culturas para evadirse, soñar, aprender también, pero sobre todo divertirse y disfrutar. Los caballeros de la Orden de Toledo, fundada en venta de aires, obligaba a sus integrantes a vagar durante toda una noche por la ciudad, embriagados y en soledad, no lavarse durante la estancia, amar Toledo por encima de todas las cosas, visitarla a menudo una vez al año o incluso velar por el sepulcro del cardenal Tavera. Fueron unos jóvenes influidos por el vanguardismo del siglo XX los que se comportaron de esta forma tan gamberra en la ciudad y a la vez tan queridos por la historia y la literatura contemporáneas. Luis Buñuel, Salvador Dalí, Federico García Lorca o uno de los últimos integrantes, Rafael Alberti, desde 1923 hasta 1936 continuaron esta tradición. Incluso después de su exilio, Alberti decidió pasear en los 70 por Toledo para recordar aquella época que se inició un día de San José. ¿Y tú? ¿Te sabías esta historia?
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1: Radio Estadio Noche, desde los estudios centrales de Onda Cero aquí en Madrid y desde Chattanooga también, porque estamos ya en modo mundial. Allí tenemos a Edu Pidal y ahí ha estado Alfredo Martínez.

También Alfredo estuvo en el partido de ayer de España y hemos escuchado a Luis de la Fuente. ¿Qué último feeling tiene después de ese último test el seleccionador español?

0: muy de cogernos los detalles, ¿no? Le preguntó el compañero Castelao, dice, oye, usted no tiene experiencia en grandes acontecimientos como un mundial, ¿no? En tratar a la materia prima en un torneo como este y tal. Y salió el Luis de la Fuente echado para adelante, que algunos verán quizás en un exceso en su respuesta.
1: Pero está bien que me veas tan bien, tan joven, con 65 pirulos, que estoy empezando a ver esto. Está bien. Estamos disfrutando de un momento sensacional. Si hay algo que nos hace fuerte, es que los conocemos mejor que nadie. Una fortaleza que pocos equipos tienen. No entienden ni de edades, ni de experiencias. El conocimiento de la materia prima, eso es un valor impagable. Y creo que en eso, con todo el respeto, de, obviamente, sabes, mi admiración por don Vicente del Bosque y don Luis Aragonés, y creo que seguramente difícilmente tendrían el conocimiento de la materia prima que tenemos nosotros.
2: Ha sido tremendamente elegante, tremendamente educado, pero yo diría que la pregunta le ha sentado regular, ¿eh? Ha decidido salir por el humor y decir, oye, qué bien que me ves joven con 65 años. Hombre, ya, que ha ganado una Eurocopa, ha ganado una Nations. Es verdad que es su primer mundial. No digo que la pregunta tuviera mala intención, pero claro, poner un poco de meritorio a Luis de la Fuente, que lleva seleccionador desde 2022.
0: Que yo le veo muy reivindicativo, que siempre parece que necesita estar justificando su papel y encontrar su sitio entre los grandes entrenadores. Y esas cosas le duelen, ¿no? Porque dice, oye, que yo conozco a la cantera. Y a veces ese paso hacia adelante pues puede mostrarle como arrogante, ¿no? Y otro de los momentos que quiero que escuchéis es a Pedri. Bueno, la zona mixta era un aquelarre. México, Edu está ahora en Chattanooga, pero México, cubrir el Mundial en México tiene que ser una experiencia. Yo creo que Ortego ha estado en algún Mundial en México. Las comunicaciones son complicadas y no era fácil, ¿verdad?
3: No, además fue después del terremoto que hubo y las situaciones de infraestructuras estaban muy, tenían mucho que desear, mira, pero normal.
0: En la zona mixta en la que estábamos nosotros había 55 niños gritando para pedir firmas de los futbolistas. En la zona mixta tenían mejor ubicación los niños que nosotros. Por eso os justifico que escucharéis gritos de fondo en la entrevista con Pedri, que él nos explicaba y nos hablaba de algunas de las sensaciones. Increíble la locura de Pedri en el mundo, no solo en España, en muchos de los estadios. Yo creo que es uno de los futbolistas más queridos del fútbol mundial, ¿no? Corearon su nombre durante muchos espacios y él explicaba un poco también las sensaciones de España de cara a arrancar el campeonato del mundo.
4: Era un partido para coger buenas sensaciones, creo que las hemos cogido y con ganas de que llegue el primer partido para que empiece el Mundial. Y después tienes que demostrar en el Mundial que está todo, que en cualquier momento, cualquier detalle se te puede escapar un Mundial, es una competición muy difícil, así que tenemos que estar concentrados todos los partidos e intentar ganar todos los partidos.
2: Hombre, es que sin Lamine, Julen, la estrella es Pedri, ¿no? Escuchábamos a los chavales ahí enloquecidos con él.
5: Sí, hombre, pues Pedri y con la mí también, es una estrella Pedri, o sea que estamos hablando de posiblemente el mejor jugador del mundo en esa posición o de los mejores, ¿no? O sea que en ese aspecto, pues sí, Pedri es un jugador que ha crecido muchísimo en todos los aspectos, no solo en el campo, sino yo creo que también fuera de él y con su comportamiento, por sus declaraciones, por su forma de ser, y creo que en ese aspecto pues cae muy bien a la gente. Entonces, él ha sabido, bueno, transmitir lo que hace en el campo con lo que genera fuera también, y eso es importante a la hora de que, bueno, pues cuando vayas a un sitio, pues sea reconocido lo que haces en el campo y lo que haces fuera, y Pedri pues lo está haciendo muy bien.
6: Yo recién, si me dejas volver a lo de Luis de la Fuente,
7: perdona Jaime, sí. Ha llamado más la atención, sí, lo de Luis de la Fuente te iba a preguntar precisamente, porque ha llamado más la atención ese sonido, porque seguramente no se veía esta versión de la Fuente desde antes de que ganase la Eurocopa. El Luis de la Fuente que se tenía que reivindicar lo vimos antes de ganar la Eurocopa. Es verdad que su primer mundial, es verdad que para todos los seleccionadores suele ser el primer mundial. De los últimos repitió Clemente en el 94 y el 98, repitió Del Bosque en el 10 y en el 14, pero es difícil que un seleccionador repita varias grandes citas. Llama la atención porque ese tono con De La Fuente se tenía hasta que gana la Eurocopa. Parece que todo cambió ahí.
6: Es que un Mundial no es una Eurocopa. Digo que yo creo que la pregunta de Castelao está bien tirada, no como falta de respeto, que no sé si la ha interpretado así el seleccionador, pero creo que una Eurocopa, a pesar de lo bien que salió, una Eurocopa es una Eurocopa, pero hay que colocarla en su justo nivel, que es importante, pero un Mundial es otro. Un Mundial es donde se pierde la cabeza los seleccionadores, la presión es máxima.

0: lo vimos, bueno, aquella historia con Lopetegui en Rusia, acordaros lo que fue aquello, y en el propio 22 también Luis Enrique con su YouTube y tal, bueno, es como se salga torcido, y lo sufrió Del Bosque en el 2010, primer partido con Suiza, es decir, que no es cualquier cosa, porque la responsabilidad, la presión, la prensa extranjera es mucho más que una Eurocopa, y de ahí que aunque De La Fuente tiene buenas espaldas, buenos bíceps y buena experiencia, y va como ganador, creo que, bueno, que se enfrenta a una experiencia nueva, a pesar de sus 65 años.
1: No, pero una cosa más. No, pero no solo es eso. No, pero sí, pero Camacho dirigió un Mundial. Luis Aragonés dirigió un Mundial. Luis Enrique dirigió un Mundial. Lo normal es dirigir uno, y no más.
2: Claro.
1: ¿Tienen más experiencia
2: además,
1: previa en grandes equipos? Sí.
2: Pero además, Edu, el único...
1: Sí. El problema es, cuando tropiezas, ¿qué pasa después de ese tropiezo? Perder contra Suiza no fue el problema del Bosque, fue lo que generó después el debate sobre Sergio Busquets, que era su gran apuesta después de venir de Marco Sena en el 2008. ¿Qué debate se le puede plantear a De La Fuente si hay un tropiezo? Eso es lo que tiene que gestionar en un Mundial.
2: No, pero que iba a decir yo que el haber dirigido dos mundiales tampoco te garantiza nada. Es decir, el segundo Del Bosque precisamente fue el que no le salió nada bien, y el primero que debutaba sí. O sea que la experiencia ahí tampoco te garantiza que vayas a triunfar. Por supuesto que hay más presión en un Mundial que en una Eurocopa, pero Luis de la Fuente, después de haber ganado la Eurocopa, se quita una mochila que le pesaba muchísimo de este, precisamente,
1: hombre,
2: de acusarle de... Claro, de que no tenía suficiente caché como para entrenar a España, porque experiencia yo creo que tiene muchísima en las categorías inferiores, ha entrenado a todos los equipos en todas las competiciones, y por supuesto lo de la Eurocopa ya eso le da muchísima fuerza.
3: Hubo gente que fue muy insistente en la falta de experiencia que tenía Luis de la Fuente, lo que pasa que a Luis de la Fuente le han avalado sus resultados, ahora llega con esa Eurocopa, con esa nación, pero es que además llega... con 30 partidos invictos. Julen, ¿tú le has notado también como que la pregunta le ha...?
4: Es que para mí no es una pregunta que proceda mucho. O sea, posiblemente sea el seleccionador de todo el Mundial con más experiencia en una federación. Seguramente. O sea, que
1: no,
4: que
1: sí,
4: en
1: sí.
4: Ese aspecto, después... Sí. Es que después de haber llegado
1: duda,
4: a varias finales de la sub-21, de la sub-19, de la olímpica, ha llegado a finales, de campeón de Europa, no sé, es que para mí es una pregunta que creo que sobra, vamos.
5: Bueno, pero susceptible es eso... él, susceptible es, Luis,
4: sí,
5: tú
4: bueno,
5: le conoces
4: pero,
5: además.
4: Pero igual a todos nos molestaría un poco, ¿no?, que te hagan esa pregunta después de llevar no sé cuántos años, de haber ganado no sé cuántas cosas, porque te hagan esa pregunta.
0: Bueno, Julen, pero es el primer Mundial, eso son datos.
4: Pues como así, para, ¿no?, casi todos los que están en el Mundial, o la mayoría, no sé.
0: Bueno, pero
4: imagino, y no todos habrán estado 15 años en una federación.
6: ¿Y otros, no?
4: Pues no, ni habrán sido campeones sub-21, ni olímpicos, ni... bueno, no sé.
3: Bueno, lo que reivindica es que los conoce, además, precisamente por eso.
0: Ahí la presión
1: viene. Experiencia, Julen, es cómo puede responder la selección después de ganar en el 24. En el 24 fue una sorpresa para todos. El debate a estas alturas antes del debut era si de verdad se iba a atrever a poner a dos niños en el once titular, si se habían ganado Lamine y Nico ser titulares en la selección española. Ahora el debate es que somos favoritos. Claro, la presión que siente la selección saliendo ya desde la pole es diferente.
5: Yo que creo que ellos no salen con una presión excesiva, porque saben que selecciones como Francia, como Argentina, como Portugal, pueden estar a su mismo nivel, ¿eh? Yo creo que eso los jugadores y el seleccionador lo conocen, porque ellos saben contra quién se van a enfrentar y saben qué equipos tienen otras selecciones. Entonces, yo creo que ellos son conscientes de que pueden ganarlo, pero que se pueden quedar en un cruce malo, en un día malo. Yo creo que ellos son conscientes de ello, ¿eh?
0: Es la presión, como decía Edu, viene cuando se llega al fallo. Y, por ejemplo, hay un puesto muy sensible, que es la portería. Llevamos todo el año hablando del tema Unai y Joan, y bueno, ahí va a estar observado, pues su apuesta es la que es, por Unai, le fue muy bien la Eurocopa, pero bueno, Joan viene de ser el mejor portero de la Liga, y es un puesto, ya recordar, aquella mítica de Camacho con Molina, no sé, fue una Eurocopa, ¿no?, creo, la del
6: Eurocopa,
0: 2000,
6: Eurocopa,
0: pues acordaros
6: ahí,
0: la que se lió aquella, con el primer canto
2: ayer...
0: aquel de Molina... en el primer partido.
2: Pero esta madrugada, Jaime, yo creo que ha dejado claro que sus dos primeros porteros son Unai y Raya, que son los que jugaron contra Perú.
0: Sí, sí, no, sí, claro está. Bueno,
3: y yo creo que el portero...
0: Que Unai,
3: creo que
0: Unai no cometa un error grave.
3: Yo creo que el portero de salida va a ser Unai, pues, porque además, precisamente...
6: Y aunque comete un error grave...
0: Sí, no habrá debate.
6: Perdona.
3: Bueno, en este...
6: No habrá debate, no, porque... Yo

0: Creo, perdonad, yo creo que precisamente la apuesta del seleccionador de Unai es porque sabe que es un tipo que aunque cometa un error no se va a venir abajo. Otra cosa es que dices, claro, si comete dos errores ya empezaría el debate. Pero estoy convencido de que aunque hubiera una cantada gorda, De la Fuente seguiría insistiendo en Unai.
1: Ha sido Joan García el único futbolista que no ha jugado en el partido de esta última noche. El portero parece Unai porque además el propio lenguaje a veces de la tal Luis de la Fuente, que decía que también quería dar una oportunidad a Raya, con lo cual marca claramente el 1, el 2 y el 3.
2: Pero el portero es Unai y los jugadores lo sienten así. Es que lo que no entendemos, y a lo mejor entienden ellos mejor, o Julen, que ha estado en un vestuario, sí, es el peso que tiene Unai en la selección. Es que se trata solo de que sea el portero titular de Luis de la Fuente. Es que el debate que nosotros tenemos fuera, o el que planteáis, no existe en el vestuario de la selección. El portero y el capitán es Unai, con Rodri como capitán. Pero el portero es Unai, y de eso no hay ninguna duda en toda la... Si falla en el primer partido, en el segundo partido será Unai. O sea, creo que en eso Luis de la Fuente lo tiene claro, y los compañeros también.
3: Y nosotros lo tenemos claro, aunque haya momentos en que no sea, hermano, todavía no sé quién cree que no va a ser titular Unai en el Mundial. Todavía yo no he escuchado a nadie que lo diga.
4: Aquí. Nadie lo cree, pero el tema es si hubiera un error, porque es un portero.
5: Y ese error de Joan García también pasará, ¿no?
1: Claro.
5: Digo yo, es que si hay un error de Unai hay debate, y si es de Joan García.
6: Claro,
3: lo hubo el día de Irak.
5: Pues vaya.
1: El día
2: en A Coruña, Joan García falló frente a Irak y ahí no hubo debate. Yo creo, de verdad, que en cuanto a la convocatoria de Remiro, es que Luis de la Fuente nos lo marcó sin decirlo durante las citaciones. Vimos que Joan García se incorpora a la de marzo, son cuatro porteros. Intuimos ya que Joan García iba a entrar en la lista del Mundial. E intuimos desde el principio que lo de Unai era inamovible para Luis de la Fuente. Es innegociable, porque es su portero y porque además... Porque es que cualquier otra cosa supondría una sorpresa para todos dentro del...
0: En este Mundial, pero en este Mundial, claro. Yo creo que todo tendrá su proceso. Es decir, que luego habrá que ver. O sea, ahora mismo tienes ascendente y ese liderazgo. Pero si la progresión que llevan David Raya y Joan García es así... Ya será otra cosa, pero ahora mismo...
2: El Mundial de España no sé quién va a jugar, Alfredo. Digo aquí.
0: Claro, no. Lo que te quiero decir es que hay mucha gente que cree que ya Joan García se merece ser titular. Pero ahora mismo el seleccionador todavía no lo cree. Pero posiblemente este debate cambie totalmente en unos meses. Porque ya en otro torneo...
1: También te digo, no hay una selección que tenga el nivel que tiene España en la portería. Es que cualquiera de los tres porteros que tiene España podría ser titular en cualquier selección que está jugando el Mundial. No sé, somos fábrica de porteros buenos, así que por ese lado estamos en buenas manos. Y es verdad que Unai Simón es un portero que siempre ha demostrado errores, tienen todos los porteros, solo que uno es buen portero cuando después de un error es capaz de mantener la cabeza fría y seguir metido en el partido.
4: Yo recién tenía una pregunta, una curiosidad, Edu y Alfredo, que estáis por allí ya, que eso también va, por lo que vais a responder, me voy a hacer una idea de lo que está generando España, aunque queda unos días para que debute. ¿Cuánta prensa extranjera hay clavada con España ya allí?
0: Muchísima.
4: Siguiendo la selección.
0: Muchísima, prensa internacional, muchísima, porque evidentemente es una de las selecciones que más tirón tiene. O sea, todas las televisiones... Lo que pasa es que, claro, tú sabes, Jaime, en estos torneos que hay mucha limitación de derechos, ¿no?
4: Sí.
0: Es decir, que, sin embargo, España permite en un pool a todos los medios que se quieren acreditar, pero expectación genera mucha. Y eso que estamos un poco apartados de lo que es el foco, los centros de Dallas, neurálgicos, Nueva York, Miami... Pero a pesar de todo eso, muchísimo tirón, y lo vais a ver en cuanto que arranque España...
2: Acreditándonos esta tarde, Alfredo... Sí, digo que acreditándonos esta tarde, Alfredo, tenía allí todos los sets, las televisiones latinoamericanas, que en los dos primeros partidos de Atlanta van a estar muy encima de España. O sea, interesa a España en toda América, interesa en todo el mundo, pero especialmente en donde interesa la liga y donde interesa la selección, en todo el continente americano, ahí va a tener mucha repercusión porque tienen medios de comunicación y tienen periodistas siguiendo a España durante toda la primera fase. Luego también, pensad también en lo dificultoso que es seguir el Mundial con cualquier selección por las distancias, os contaba antes. España no va a pisar en ningún caso Canadá, pero sí va a ir a México. Y de lo que haga frente a Uruguay en Guadalajara va a depender que juegue en Los Ángeles o en Miami. Fijaros las distancias y la organización, del desplazamiento de toda la gente que siga una selección.
0: Y luego otro detalle que no olvidéis, no olvidéis que Lamine Yamal es ahora mismo la gran estrella del fútbol mundial y es un referente espectacular. Ayer en México había camisetas de Lamine Yamal de España. Por cierto, la segunda equipación es una locura. En todos los países está triunfando. Yo no sé lo que habrá vendido la firma de ropas que viste a España, pero
1: bueno, aquí
0: no
1: ha estado agotada.
0: Pero es que yo no he visto este
1: veces.
0: Éxito nunca, Rocío.
1: Sí, sí.
0: Pero y luego
2: es estrategia comercial también, ¿eh? Que la blanca, que es verdad que como, es la camiseta
1: no,
2: que
1: pero
2: se
1: la
2: ha
1: tiene mucha gente, pues se la ves a mucha gente.
0: Pero escucha una cosa,
2: sí, mucha,
0: como Lamine, sí. Como Lamine irrumpa medianamente bien en el Mundial, va a ser una locura, porque además este es un país de ídolos.
1: Oye.
0: Es un país de los Michael Jordan, de los Tiger Woods, de toda esta gente de fenómenos sociales, ¿no? Y yo creo que Lamine también es consciente de todo eso y de ahí que esté reservándose para tener una explosión importante en el torneo. La selección tiene muchísimo aro, muchísimo aura, pero Lamine, por supuesto, contribuye mucho.
1: Ahora que nombras a Lamine, esta semana le vi en uno de los vídeos que pone en su canal de YouTube la promesa, dejarse barba y bigote, durante solo 3 semanas. Esa es mi pregunta para los enviados especiales de Onda Cero. ¿Vosotros habéis hecho alguna promesa? ¿Le habéis contado a vuestra familia, a vuestros hijos o queréis contarles a los oyentes? Si gana España, yo... Y otra pregunta, ¿habéis hecho maleta larga? ¿Maleta para hasta el 19 de julio?
0: Maleta larga. Rocío, que una mujer pregunte eso, siempre se hace maleta larga. Luego otra cosa.
1: Pero
0: es
1: eso indica el optimismo de que piensas que vas a estar ahí hasta el 19 de julio. O bueno, o llevo poco y si pasan ya me buscaré un outlet de estos por aquí que hay en Estados Unidos.
0: Edu.
2: No, me traigo... hasta el 20 de julio, porque si me traigo menos y luego llegamos, estoy perdido. Entonces, esto siempre tienes que pensar a largo plazo. Yo promesas hago pocas, ninguna. Prometo volver el día siguiente en que España acabe su participación en el Mundial, pero yo creo que esto es más de los jugadores. O sea, tenemos que tener claro que nosotros estamos para seguir el día a día y que la selección es la que se concentra para intentar ganar. Hay muchísima expectación, lo vamos a vivir con la ilusión de haber ganado la última Eurocopa y de sentirnos favoritos después de varias citas en las que fallamos en Rusia, en Qatar y fallamos en Brasil, y llegamos a Estados Unidos con todas las papeletas para ser una de las grandes selecciones. Ahora tiene que corroborarlo, a partir de mañana empieza la carrera hacia el debut.
0: Y no olvidéis, Edu, Rocío, que es que este es un mundial extraño, primero, porque es el más largo de la historia. Son 133 partidos, son más selecciones que nunca. Es un torneo en un continente distinto a Europa, que las selecciones europeas tienen ese condicionante de aclimatación, de cambio horario, que sea por lo que sea, nunca los europeos han tenido grandes participaciones en Sudamérica y en Estados Unidos. Por tanto, bueno, con todos esos condicionantes vamos a ver si España es capaz de romper esos hitos y conseguir la segunda corona, que yo creo que ahora mismo, hoy por hoy, somos de los principales favoritos.
3: Por cierto,
0: ¿no?
3: Que hay que recordar cada día, o por lo menos denunciar cada día, el comportamiento que están teniendo con algunas selecciones la policía de Estados Unidos. Hoy lo que le han hecho a Senegal, que se han visto imágenes, lo que han hecho a Uzbekistán, me parece de verdad que no se puede permitir.
4: Y al árbitro somalí
3: igual.
2: Al árbitro de Somalia.
3: Terrible. Está siendo tremendo y va a ir a más.
0: Lo de Senegal es muy fuerte, sentados allí en las sillas, unos cacheos como si fueran presuntos delincuentes.
3: Y a Uzbekistán igual, con los perros allí a pie de avión, a pie de autobús cuando llegan al hotel. A Irán, que ya lo comentamos ayer, no le dejan quedarse allí, tienen que jugar y volver a México a concentrarse. Todo esto no se puede ocultar.
2: No olvides, Ortego, que Donald Trump le entregó el premio FIFA de la paz.
1: No, Infantino.
2: Porque no le dieron el Nobel. Infantino se lo entregó a Donald Trump.
1: Infantino se lo entregó a Donald Trump. Mira,
2: a partir de ahí esperaros cualquier cosa.
1: Donald Trump se ha llevado una pitada, pero buena, ¿eh? Sí. Cuando ha ido a ver el partido de los Knicks a la NBA. Bueno, os dejamos descansar, Edu, Alfredo, Espínola, para que vayáis acostumbrándoos a esto del jet lag.
0: Hoy se han hecho la foto oficial.
2: Vamos a estar haciendo maletas y mañana ya damos las buenas noches desde Chattanooga a las 11:30.
0: Hoy se han hecho los jugadores la foto oficial para estar guapos. Ya les veréis a todos los nuestros en el cuartel general, que está absolutamente blindado. Y mañana os contaremos cómo son las instalaciones del equipo, que va a tener estos días muy tranquilo. El viernes y sábado, atención a los medios. Así que en

0: Radio Estadio Noche, escucharemos a una de las estrellas de la selección española en la víspera o en la antevíspera del partido del próximo lunes, 6:00 p.m, frente a los Tiburones Azules de Cabo Verde.
1: Pues buenas noches a Chattanooga, un abrazo, que saludamos ya a Paco Reyes.
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1: Pues estamos hablando del Mundial de este verano, pero el verano que viene, en 2027, en Brasil, tenemos Mundial y ahí defendemos la corona, porque vamos a estar ahí, Ana
18: Vamos
1: Rodríguez.
18: A estar y de forma directa, no hay que esperar ni repescas ni nada. Teníamos ese grupo en la que nos la íbamos a jugar con Inglaterra y hoy España ha certificado su pase, su clasificación directa al Mundial del año que viene con una goleada, 1-6, ha ganado a Inglaterra con doblete de Vicky López, que ya encarrilaba el triunfo a los cinco minutos España ya se ha puesto por delante en el marcador y una goleada que cerraba, por cierto, una futbolista que tenía muchísimas ganas de volver, de reencontrarse con el gol, de disfrutar del fútbol después de mucho tiempo lesionada, como es Aitana Bonmatí, que después decía esto en zona mixta.
19: Pues se viene trabajando muy bien desde hace años, pero es cierto que creo que nos hemos consolidado como una selección fuerte ya y creo que nosotras esperamos estar en este tipo de torneos y es el objetivo principal, primero estar y después ir a por el título. Yo personalmente contenta de haber podido disfrutar estos dos últimos partidos aportando mi granito de arena, pues contenta de nuevo de poder estar en otro mundial, de poder compartir con este equipo y de poder tener otro reto por delante, ¿no?
1: Bueno, es que claro, hace tiempo no era tan habitual que España estuviera en los mundiales. Esta es la cuarta presencia de España en 10 mundiales.
18: Sí, la de Canadá, Francia, Nueva Zelanda y la de Brasil, que va a ser la del año que viene. Tienen por fin un verano, podríamos decir, tranquilas las futbolistas porque vienen de Mundial de Nueva Zelanda, Juegos Olímpicos, Eurocopa, verano tranquilo este, para luego afrontar una temporada que va a ser ilusionante con ese Mundial de fondo y la posibilidad pues de revalidar ese título de campeonas del mundo, que por el momento desde luego no hemos visto una selección mejor que la nuestra, que la española, con tan buenísimas futbolistas y jugadoras, y hoy lo ha vuelto

0: va a demostrar goleada 1-6 para estar de forma directa en Brasil.
1: Unos días después de golear a Inglaterra y vengarnos un poquito por esa final de la Eurocopa. Gracias, Ana.
0: Abrazo.
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1: Y mira tú por dónde volvemos a cruzar el Atlántico, porque acaba de llegar, y cuando digo acaba, es acaba de llegar Alberto Pereiro, que le pondrá voz al partido inaugural de este Mundial, que arranca el jueves 9 de la noche, hora española. Alberto, ¿dónde estás? ¿Qué tal?
11: Pues estoy en el aeropuerto saliendo ahora mismo, cogiendo un taxi que me lleve al hotel. Y hola, ¿qué tal? Muy buenas.
1: Hola.
11: Y nada, pues es que acabo de pasar la aduana bien rapidito y pues con las noticias que habéis contado que lo acabo de ver todo, el tirón, claro.
1: Ah, claro, tú te has enterado en el avión de todo. O sea, claro, al bajar del avión.
11: Me acabo de enterar hace diez minutos me he enterado de todo, sí.
1: ¿Es qué?
11: Pues mira, no lo sé, si te soy sincero, no sé, necesitaría un poco más de información, pero parece todo rarísimo, creo que es una... No sé, tengo la sensación de que es un movimiento para desactivar otras operaciones en otro sitio y que hacer público que 150 millones por Julio Álvarez, cuando tú tienes ahí jugadores que te hacen esa posición y que son claves en el club y que el Barça lo quiere por ese precio y tal, no sé, creo que es un poco bomba de humo, no le explico por otro lado, pero bueno, ya veremos a ver cómo queda la cosa.
1: Pues era solo un saludo, te dejamos que termines de salir del aeropuerto e instalarte allí en México para contarnos aquí en Onda Cero ese partido inaugural. Un beso, adiós Alberto.
11: Un besito grande para todos, hablamos mañana con calma, chao.
1: Chao, y hola Bustillo.
12: Muy buenas, hola, ha habido hoy también semifinales en ACB, comienzan ya los playoffs al mejor de 5. El Barça, como decías, ha ganado 167, es decir, por 33 puntos en el primer partido a la Laguna Tenerife. Y después del partido, nuestro compañero Albert Arrán hablaba con Willy Hernán Gómez.
13: Hemos empezado muy bien desde minuto cero, muy concentrados siguiendo el plan de partido de Xavi y los entrenadores. Pero bueno, esto no es nada, ¿no? Sabemos que Tenerife es un equipo que va a salir al 150% el jueves, que es un equipo que lo va a dar todo y más, y tenemos que salir mínimo con la misma intensidad que hemos salido hoy.
14: Tenerife ha demostrado en cuartos de final que no se puede uno confiar en absoluto.
13: Hay que primero el jueves darlo todo, ¿no? Ahora pensar en recuperarnos, en corregir los errores que hemos tenido, a seguir bien el plan de partido. Y el jueves para nosotros es otra final, ¿no? Tenemos que luchar con esa intensidad que hemos tenido hoy, corregir los pequeños errores y ojalá, ¿no?, ganar el segundo partido para ir ahí con la máxima ventaja posible.
12: Mañana primer partido de la semifinal entre el Valencia Basket y el Juventud. Más cosas, en el mercado de fichajes, Bordalás no ha aceptado la oferta que le había propuesto Osasuna, con lo cual vuelve a aproximarse al Getafe, puede que continúe en el equipo de

0: Ángel Torres. Muriqi se va al Fenerbahçe de Turquía, se hará oficial posiblemente en las próximas horas por 15 millones de euros. Se ha aprobado el calendario de la próxima temporada, comenzará la Liga el fin de semana 15-16 de agosto, terminará el del 6 de junio, y el Sevilla ha comunicado el nombramiento de José Ignacio Navarro como nuevo director deportivo. Estaba en el cuerpo de directores deportivos con Antonio Cordón, pues ahora se queda José Ignacio Navarro. Y Sampaoli vuelve a entrenar en Argentina, lo hará en Talleres.
1: Pues nosotros volvemos mañana, y mañana igual conocemos al nuevo entrenador de Osasuna. Adiós, hasta mañana. Aquí hay aroma de mundial ya, ¿eh?
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¿Qué tal? Buenas madrugadas, bienvenidos, bienvenidas. Arranca la semana misteriosa aquí en Onda Cero, como no, con esta edición marciana, llena de actualidad, llena hoy de mucho viaje aquí en el Colegio Invisible. Y es que aunque habrá noticias, aunque habrá análisis de actualidad, algunas bastante curiosas vinculadas con el mundo animal, hoy queremos hacer un experimento un tanto extraño, y es que tenemos al equipo por medio mundo. Tenemos a medio equipo viajando en diferentes puntos del planeta y, como podéis imaginar, pues están siguiendo historias de esas que nos interesan y de esas que contamos aquí semana a semana. Por tanto, vamos a probar a conectar con ellos en directo para que nos cuenten diferentes historias y misterios, como decía, en diferentes puntos de nuestro planeta. Pero aún así tendremos, como no, a Miguel Pedrero, hoy también a Josep Guijarro y a Laura Falcó, pues contándonos algunas de esas noticias. Pero mientras tanto, ya sabéis que es habitual, que es norma, que comencemos con nuestras efemérides, porque la actualidad es algo que no cambia. Han pasado cosas todos a lo largo de toda la historia. Como digo, por ejemplo, el 9 de junio del año 68 después de Cristo murió el emperador romano Nerón, el último de la dinastía Julio-Claudia. Fue acorralado por el Senado, declarado enemigo público y abandonado por sus aliados. Se suicidó o lo suicidaron en las afueras de Roma, poniendo fin así a un reinado marcado por intrigas, persecuciones y una creciente inestabilidad política. Pero es curioso, porque tras su muerte surgió una curiosa leyenda popular sobre un fantasma que supuestamente se aparecía cerca de la tumba de Nerón y perturbaba a los habitantes de la zona. Con el paso de los años, la tradición medieval convirtió ese lugar en un punto asociado a fenómenos extraños y apariciones. Según esta leyenda, recogida, como digo, en fuentes posteriores, el miedo fue tal que en el año 1099 el Papa Pascual II tuvo que realizar un exorcismo simbólico del lugar, ordenando talar un árbol, un nogal, debajo del que estaban los restos de Nerón, precisamente para exhumarlos, arrojarlos al río Tíber y romper así esa maldición, esa presencia incómoda del fantasma de Nerón. Y un 9 de junio, en esta ocasión del año 2009, se relanzó el álbum Tubular Bells de Mike Oldfield, uno de los discos más importantes de la música instrumental del siglo XX. Esta nueva edición no fue un álbum nuevo, sino una versión revisada y remasterizada por el propio artista, que aprovechó la tecnología moderna para mejorar el sonido y ajustar algunos detalles de la mezcla original de 1973. El relanzamiento formó parte de una etapa en la que Oldfield volvió a trabajar sobre su catálogo clásico, devolviendo al público una versión actualizada de una obra que es considerada histórica. Y esta música, que obviamente todos, casi todos, asociamos y vinculamos al exorcista, me sirve para dar un pequeño adelanto de

0: de lo que tendremos el jueves aquí en el Colegio Invisible, porque hablaremos precisamente de posesiones y exorcismos. Pero para terminar con las efemérides, hay que decir que un 9 de junio del año 2013, el mundo conoció la identidad de Edward Snowden, un analista informático estadounidense que trabajaba como contratista para la NSA, la Agencia de Seguridad Nacional. Ese día, ese 9 de junio, a petición propia, el diario The Guardian y otros medios confirmaron que él era la fuente de una de las mayores filtraciones de inteligencia de la historia reciente. Documentos clasificados que revelaban la existencia de programas de vigilancia masiva global capaces de acceder a comunicaciones digitales de millones de personas. Snowden, de 29 años, explicó en aquel momento que decidió hacer públicas estas informaciones porque consideraba que el sistema de espionaje estadounidense operaba sin control democrático y vulneraba derechos fundamentales como la privacidad. Su revelación desencadenó una crisis política internacional, tensiones diplomáticas con aliados de Estados Unidos y un intenso debate global sobre el equilibrio entre seguridad y libertad. Tras hacerse pública su identidad, Snowden abandonó su trabajo, salió de Estados Unidos y comenzó un exilio que lo llevó finalmente a Rusia, donde recibió asilo temporal. Sin duda, una historia que, como bien recordáis y recordamos, impactó por su trascendencia en todo el planeta. Pero nosotros tenemos hoy muchas noticias que contar y es momento de soltar a los perros.
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0: Y ya lo suelta, cómo no, y como siempre, David Peñalba, los mandos técnicos. Pero quien está ya al otro lado es la dama del misterio, Laura Falcó. Laura, ¿qué tal?
1: Pues aquí meneando la cabellera al viento.
0: Hay que decir que acabamos de llegar de Murcia, hemos estado este fin de semana con un programa muy especial desde allí, sí. Así que no paramos.
1: No, la verdad es que yo creo que tarde o temprano nos mereceremos unas vacaciones, en algún momento, no sé en cuál, pero en algún momento.
0: Pues sí, la verdad es que las merecemos, teniendo en cuenta además, como ya hemos dicho al principio, que tenemos a medio equipo de viaje y que también nos toca a nosotros. ¡Qué demonios! Pero de momento lo que nos toca es adelantar algunos de los contenidos que tenemos preparado para esta noche.
1: Efectivamente. Pues mira, hoy hablaremos de documentos desclasificados que revelan que Estados Unidos llegó a estudiar el uso de insectos para propagar enfermedades en territorio enemigo, una historia real que tiene una mezcla de ciencia ficción, espionaje y guerra biológica. Después también hablaremos de que lo que comenzó como una acampada entre adolescentes terminó convirtiéndose en una auténtica pesadilla. Aseguran que fueron rodeados por varios Bigfoots en un bosque de Idaho y que llegaron a abrir fuego contra esas misteriosas criaturas. Es tan solo uno de los avistamientos recogidos en las últimas semanas. Y por último, preguntarnos qué se sabe realmente sobre los misteriosos cráneos alargados de Paracas. Un nuevo análisis genético de estas extrañas momias halladas en Perú está reavivando uno de los mayores enigmas arqueológicos de las últimas décadas.
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0: Pues viene la actualidad cargada de bichejos. Ahora veremos, con tanto avistamiento y tanta historia y sobre todo, si nos da tiempo a llegar a tantas noticias, porque sí. Porque con el equipo
1: cargaditos.
0: Hoy vamos muy muy cargaditos. Tenemos overbooking aquí en la tertulia, pero al igual que tenemos overbooking en los comentarios, en las sugerencias que nos hacen nuestros invisibles a través de las diferentes redes sociales, que las recuerdo muy rápidamente. Estamos en X e Instagram como @coleinvisibleoc, estamos también en Facebook y, por supuesto, estamos disponibles en nuestro número de WhatsApp al que pueden enviarnos mensajes de audio, mensajes de texto. El número es 628-985161 con el prefijo 34 si escribís desde fuera de España. Repito, 628-985161 con ese prefijo 34 si lo hacéis desde fuera de España. Laura, como digo, hay muchos comentarios.
1: Efectivamente, dice: queridos invisibles, me enganché a vuestro programa hace unos meses en formato podcast porque madrugo mucho. Como no puedo esperar a escucharos los miércoles y los viernes, he comenzado con los primeros episodios del 2020. Menudo año elegisteis para empezar. Si estaba enganchada, ahora estoy profundamente enamorada. Qué pedazo de programa el primero del 21 de febrero de 2020 sobre los misterios de Isla de Pascua. Enhorabuena por el programa, lo clavasteis desde el minuto uno, seguid así, y la música siempre buenísima. Vuestra fiel seguidora Bea desde Zaragoza. Pues gracias a Bea por seguirnos.
0: Pues sí, fíjate que ya hay que hacer memoria, son tantos años y tantos programas que cuando nos hablan de esos tiempos, claro, uno ya ni se ubica.
1: Sí, sí. Seguimos, dice: vale. Hola, me llamo Carmen, soy policía judicial y no sabéis cómo me gustaría tener la habilidad de mediunidad para poder sentir y notar alguna de las cosas en los levantamientos de cadáver. Envidia sana de los compañeros que la tienen. Me gustó mucho la versión de Joy the Silence en versión oscura. Soy Team Los Chicos Piedra, Pedrero y Guijarro, y también Team Chicas Falcó y Sere, y que no falte mi Lorenzo. Felicidades por el programa. Pues nada, decirle que no es tan bueno eso de la mediunidad, que le puedo asegurar que cuando sientes y notas cosas no son precisamente agradables, así que no te lo recomiendo.
0: Pues ahí suena esta versión de Enjoy the Silence. Y Laura, pues sí, hay que decir que si le gusta el team de Pedrero y Guijarro, y además el tuyo y el de Sere, pues hoy, a falta de Sere, por desgracia, lo va a tener casi al completo.
1: Sí, sí, sí. Si te parece, vamos a continuar. Venga. Porque íbamos con el tiempo. Dice: mi nombre es Raquel. Escuchando el programa 416 sobre el Arca de la Alianza, Carlos Canales se sorprende de que exista la arqueología bíblica como asignatura. Yo soy licenciada en filología hebrea y teníamos varias asignaturas de arqueología bíblica. En ellas se estudiaba si lo que narra el texto bíblico se puede confirmar con los yacimientos arqueológicos existentes en lo que su día fue Mesopotamia y los actuales Egipto, Israel y Líbano. La UCM tenía un convenio con la Universidad Hebrea de Jerusalén para colaborar en las excavaciones de Tel Azor.
0: Pues efectivamente, esa disciplina existe y aquí nosotros la hemos sacado muchas veces a relucir. Pero si te parece, Laura, vamos a terminar con el audio de un oyente que se llama Cristóbal. Perfecto. Y que nos cuenta una cosa a la que creo que vas a poder opinar algo interesante.
3: Hola, mira, antes de nada soy Cristóbal y me encanta vuestro programa. Vamos, es una maravilla. Hola, ya estáis hartos de cosas en la pelota. Y no es pelota, no, es que es verdad. Yo soy team de todos. Me encantan todos. Bueno, pues yo quería comentar una cosa que le ha pasado a mi mujer. A mi mujer cuando, o sea, hace poco, en septiembre del año pasado, se murió su madre. Ella estaba totalmente triste y desesperada, como es normal. Estaba sentada y lo que dice es que le vino un pensamiento mucho más rápido que la mente. Lo que suele pasar cuando nos intentan hablar lo de más allá. Bueno, pues le dijo que estaba en un sitio donde estaba mucho, que estaba muy bien, estaba muy tranquila y que no sufriera por ella. Bien, pues después de esto habló con dos amigas íntimas que estaban en el entierro y las dos amigas le dicen que le pasa lo mismo.
0: Bueno, Laura, estas cosas suelen pasar, ¿no? Cuando hay, por desgracia, una muerte inminente, hay algún tipo de señales.
1: Sí, no, y fíjate, hay mensajes inesperados, yo recuerdo, o sea, una semana antes, por ejemplo, de que se matara mi tío en accidente de coche, que me llamó por un tema banal, y acabó la conversación, que yo luego le decía a mi madre, digo, ¿qué le pasa al tío? Está como muy ñoño, porque acabó diciendo, te quiero mucho, nunca lo olvides, y pensaba, pero ¿a qué viene esto ahora? Y a una semana se mató, como si se estuviera despidiendo, ¿no? Y eso es bastante habitual, la sensación de que se despiden antes o después incluso del suceso, y hay muchísimos casos de eso. Miguel también te podría dar seguramente una ristra
0: de
1: casos de parecidos.
0: Seguro que sí. Vamos, si te parece, a abrir ya nuestra particular tertulia. Es tiempo de la otra crónica.
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0: Y ahora sí que sí, arranca la tertulia y lo hacemos con una noticia que nos llega desde Francia. Y es que allí, Laura, las autoridades están alertando del peligro que podría suponer encontrarse con ciervos borrachos.
1: No, es que a mí la noticia me dejó en shock, porque yo pensaba, o sea, si yo tengo un accidente con un ciervo en una carretera, ya me costaría explicárselo a los del seguro. Pero tú imagínate decirles a los del seguro... No,

0: Es que mira, es que el ciervo iba borracho y se estrelló contra mi coche, ¿no? O sea, ¿cómo explicas eso? Pues es verdad, o sea, resulta que en Francia han alertado pues del peligro que supone encontrarse con esos ciervos borrachos que por lo visto llegan a esa situación no porque se peguen un lingotazo de alcohol, sino porque ingieren de forma excesiva algunos brotes, remolachas y frutas fermentadas que acaban suponiendo ese mismo efecto para el organismo. Y estos animales, pues ¿qué ocurre? Que sobre todo durante la primavera, pues pueden causar problemas graves de circulación, como os podéis imaginar, cruzar las carreteras, claro, haciendo heces en muchos casos, después de consumir estas plantas. Y claro, la policía rural ya ha avisado que cuidado, porque son descontrolados, imprevisibles, que hacen movimientos que nadie se puede esperar y que muchas veces incluso pues van directos hacia los coches porque no bueno, como un borracho, que nada que te voy a decir, ¿no? El caso es que, bueno, esto también ocurre, por ejemplo, en lugares como República Checa, también suele ser habitual, y estos corzos, pues que son están peligrosamente intoxicados por comer estas remolachas fermentadas, pues tienen una reacción típica de la embriaguez que dura pocas horas, pero que mientras dura, pues claro, pueden provocar situaciones realmente trágicas y comportamientos erráticos por su parte, muy parecidos a lo que sería la embriaguez humana. Y claro, cuando están bajo los efectos de estos azúcares fermentados en su estómago, pues les atraen las luces de los coches, por ejemplo, cruzan calles dando ese sin pensar que hay algo ahí más allá de su presencia, y bueno, y ya se han encontrado pues varios casos de eso, de accidentes graves.
1: No,
0: imagínate la situación.
1: Pues yo me lo estoy imaginando casi como Miguel Pedrero en la cena de Navidad, de fin de año aquí en el Colegio Invisible.
2: La verdad es que en esa cena de Navidad yo sufrí un missing time, porque no me acuerdo absolutamente de nada. Ya sabes que yo no suelo beber y ese día litros y litros, y no me acuerdo de nada, ¿verdad? Tengo un missing time.
1: Bueno, yo sí me acuerdo de saludar y presentar aquí en la tertulia al gran Josep Guijarro. Josep, muy buenas.
3: Muy buenas noches. No sé si a estos bichos les van a hacer o no control de alcoholemia, ni sé dónde dormirán la mona, pero en cualquier caso habrá que estar ojo a visor, porque atropellarles supone un delito.
1: Hombre, es curioso este tema de la relación entre animales y plantas psicoactivas o consumo de drogas, de la manera que nos ha explicado Laura, porque se está investigando desde la segunda mitad del siglo XIX, un libro que era Animales que se drogan, del etnobotánico Giorgio Samorini, que recogía casos ya no solo de ciervos, de elefantes, de gatos, es decir, animales que con el consumo de determinadas plantas pues se quedan un poquito lacasitos.
2: Sí, porque nosotros pensamos que esto de utilizar ciertas sustancias psicoactivas es solamente algo propio de los seres humanos, y no es verdad. Los animales pues también utilizan sus métodos para entrar en esos estados alterados de conciencia, y no solamente eso, sino que también utilizan determinadas plantas que tienen efectos medicinales. Y es más, y sobre esto en su momento recopilé varias noticias absolutamente fascinantes de antropólogos y expertos en comportamiento animal que están estudiando, por ejemplo, a chimpancés o, por ejemplo, a elefantes, y que descubren que utilizan una determinada planta con un objetivo concreto. Y eso da lugar a que se estudie esa planta y al final se utilice esa planta para crear un fármaco. Es decir, que al final los animales sí que tienen una serie de conocimientos etnobotánicos.
1: Incluso hay quien pone, digamos, en este punto, en el consumo de este tipo de sustancias, casi el primer paso, la primera piedra de lo que fue la evolución de la conciencia, como la conocemos de alguna forma.
2: Sí, yo me estoy acordando de la teoría del famoso etnobotánico Tenes Macuina.
1: Eso
2: en
1: es.
2: Un libro fascinante que yo me he leído no sé cuántas veces, que se titula El manjar de los dioses. Y él plantea que en realidad no solamente los inicios del pensamiento religioso, sino también los inicios de la civilización o de la organización de la organización social como tal, tiene que ver con la ingesta de unos hongos que además nacían de, lo voy a decir de forma clara, rotunda y concisa, de la mierda de determinados animales. Es decir, de ahí surgían esos hongos tenían una serie de
3: sustancias psicoactivas,
2: de capacidades de generar alucinaciones, y que eso es lo que dio lugar al pensamiento religioso, porque eso es lo que dio lugar al contacto con otro tipo de entidades no humanas, que ofrecían determinadas instrucciones sobre lo que debía hacer el grupo. Y esas personas, al final, los que utilizaban precisamente

0: de estas sustancias psicoactivas, los que utilizaban estos hongos, eran los que al final se convirtieron en la figura de los chamanes, los que dirigían espiritualmente al grupo. O sea, claro, es una teoría que está ahí.
1: De todas maneras es cuestionable, en el sentido de que...
0: Sí, claro que es cuestionable.
1: Una noticia reciente, que había un grupo de... No recuerdo qué tipo, si eran chimpancés, eran homínidos, en cualquier caso... que intencionalmente se ingerían para ponerse borrachitos, un poco como los ciervos de los que nos hablaba Laura, y sin embargo no han desarrollado... Es decir, si hay conciencia grupal, si se ayudan los unos a los otros, si hay roles dentro, pero de ahí a inferir que el hongo, el fliparte con cualquier sustancia te va a desarrollar la inteligencia...
2: Es un salto importante.
1: Y hoy por hoy es una de las cosas inexplicables que hacen que distingan el ser humano de otras especies animales que, aun siendo inteligentes, no tienen la habilidad tampoco para fabricar o manufacturar, pero establece ese salto cuántico que supone tener la abstracción, supone concebir la vida después de la muerte o creer que tu madre que ha fallecido mordida por el león, pues la tienes que enterrar, ¿no?
0: Sí, y sobre todo porque... También en investigaciones y en observaciones de campo se ha descubierto que hay determinados animales, como por ejemplo los chimpancés o los orangutanes, que presentan determinados comportamientos que indican a los especialistas en comportamiento animal y a los antropólogos que están desarrollando algún tipo de ritual protorreligioso, digamos, religión animal, y esto es algo que defendía, por ejemplo, Jane Goodall. Jane Goodall, que trabajó 55 años observando a grupos de chimpancés, ella llegó a la conclusión de que, por ejemplo, lo que se ha dado en llamar el baile de la cascada, cuando observan una cascada, pues digamos que trotan de un lado a otro, se le erizan los vellos del cuerpo, empiezan a lanzar piedras a esa cascada, se suben en las lianas y empiezan a moverse de un lado para otro, entran como en un estado de excitación, digamos, ante la contemplación de la belleza natural, y eso ha dado lugar a que muchos especialistas en comportamiento animal lo que piensen es que es una especie de comportamiento protorreligioso o protoespiritual.
2: Pues si os parece, nos vamos de los ciervos borrachos a los mosquitos espías, Josep.
1: Bueno, no sé si espías, esto es una cabronada como, pero vamos, con mayúsculas. ¿Por qué? Porque en 1977, a diferencia de lo que está pasando ahora con el proceso de desclasificación, que tiene bombo y platillo en todas partes, en este caso en 1977, sin ningún tipo de comunicado de prensa, alguien del ejército de Estados Unidos dejó accesible un informe de 69 páginas en el portal de defensa técnica del ejército sobre un proyecto que se llamaba Bill Wither. Este proyecto, que se desarrolló entre septiembre y octubre de 1959, quería evaluar las capacidades de un mosquito, en concreto el mosquito Aedes aegypti, es decir, el mosquito del Nilo, que ahora llamamos, ¿verdad? Porque podía propagar el dengue, la fiebre amarilla, el Zika, como arma biológica contra las tropas enemigas o incluso zonas pobladas. Pues bueno, 50 años después, este expediente ahora está en el foco porque resulta que se probó la utilidad del mosquito como arma biológica, y en concreto en dos proyectos, dos operaciones que fueron conocidas con los nombres en clave de Big Booth y Operación Dropkick, que, bueno, llegaron a probar sobre población civil y sin comunicación alguna, esto es absolutamente criminal, esparcir, digamos, enjambres de mosquitos a través de aviones para inocular estas enfermedades en población civil estadounidense. Una auténtica salvajada que viene documentada con fotografías, con el tipo de mosquitos, las sustancias que inocularon, etcétera, etcétera, etcétera.
0: Esto que está contando Josep Guijarro ha vuelto a estar de actualidad hace tan solo una semana, pero en sentido contrario. Y la multinacional o la empresa...
2: Hay que decir, Miguel, un breve apunte, que esto de los mosquitos espías es una de tantas historias de esos intentos alocados que hemos comentado muchas veces aquí, de tratar de utilizar a los animales un poco en el terreno del espionaje, de la guerra, etc.
0: Claro, pero en este caso el objetivo era propagar una serie de enfermedades utilizando estos mosquitos. Y digo que vuelva a estar de actualidad... Además, precisamente este mosquito del que tú acabas de hablar, el Aedes aegypti, que es cierto que puede transmitir enfermedades como el dengue, la zika, el fiebre amarilla y otras muchas. Bueno, pues Google está trabajando en un proyecto y ya ha pedido permiso a la Agencia de Protección Medioambiental de Estados Unidos para liberar 32 millones de mosquitos, este tipo de mosquitos, los Aedes aegypti, con una finalidad positiva, porque... Claro, lo que ocurre es que estos mosquitos pueden transmitir esas enfermedades, pero solamente cuando te pica un mosquito hembra. Los machos no transmiten enfermedades. Entonces, básicamente, esto se trata de un proyecto que, como digo, está detrás Google, que lo que pretende es liberar estos 32 millones de mosquitos, fundamentalmente en los estados de California y Florida, donde las picaduras de las hembras del Aedes aegypti causan un montón de enfermedades y bastantes muertes. Entonces lo que hacen es inocularle a estos mosquitos, todos mosquitos macho, una bacteria. Y esa bacteria lo que hace es que cuando se aparean con las hembras, la mayor parte de los huevos no llegan a su finalidad.
1: No son fecundados.
0: No son fecundados, ¿no? Entonces, bueno, pues de todos los huevos, pues simplemente un mínimo porcentaje de mosquitos logran tener éxito y logran salir, ¿no?, de esos huevos. Entonces, claro, con esto lo que pretenden es que a lo largo de varias generaciones de mosquitos, en unos meses, en 6 meses o en 8 meses, vaya descendiendo la población de estos mosquitos y por lo tanto puedan transmitir menos enfermedades.
1: Pero por otra parte estos mosquitos hacen una función en la naturaleza, que es que esto lo olvidamos, nos resultan muy molestos y efectivamente inoculan enfermedades, pero...
0: Fíjate que esta Agencia de Protección Ambiental de Estados Unidos está estudiando este proyecto y todo parece indicar que van a dar el ok. Esto ya se ha hecho, ¿eh? Esto ya se ha hecho en Singapur, donde millones de machos de este mosquito fueron soltados y según los datos de las propias instituciones ambientales de Singapur, esto lo que consiguió al final es la supresión de entre el 80 y el 90% de la población de estos mosquitos y la caída superior al 70% en los casos de dengue después de 6 meses de soltar estos mosquitos. Y esto es lo que pretende hacer Google.
2: Madre mía. Como digo, todo esto del uso de animales, de bichos, de diferentes especies con intenciones de lo más diversas, lo tenemos ya incluso desde la antigüedad. Estaba buscando algún ejemplo, por ejemplo, el de Aníbal de Cartago cuando lanzaba vasijas llenas de serpientes venenosas a los barcos enemigos en mitad de batallas navales, ¿no? O sea que esto de usar a los bichejos para bien o para mal viene desde muy antiguo. Nosotros, por el momento, tenemos que hacer un breve parón para ponernos al día con lo que está pasando en el mundo, cómo no, de la mano de nuestros compañeros de los servicios informativos aquí en Onda Cero, pero ya sabéis que en apenas unos minutos estamos aquí de nuevo, de regreso en el Colegio Invisible, porque tenemos por delante un viaje muy intenso por diferentes puntos del planeta. Lo vais a comprobar.
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0: Son las 2, la 1 en Canarias.
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0: Muy buenas noches. El incendio en Villanueva de los Castillejos vuelve a escala hasta llegar a situación operativa de nivel 2 ante las previsiones meteorológicas, especialmente el cambio de dirección del viento previsto para mañana.
2: 100 personas continúan desalojadas y no se prevé que puedan regresar a sus domicilios durante la noche. Lo ha anunciado el consejero en funciones de emergencias de la Junta de Andalucía, Antonio Sanz.
3: Sobre todo de cara a mañana, estemos preparados para cualquier tipo de situación.